0: dientes.
1: ¿Codito de oro?
0: Sí, se llama Codit. Y vos sos jovencita, esto lo decía mi abuela, eso.
1: Codito de oro.
0: Las que guardan, ¿viste? Que son medio egoístas.
1: No, son los codito de oro. Así vos. No sos así. Bueno, ¿con qué te venís hoy?
0: Uy, tengo de todo como en botica. Otra frase.
1: ¿Viste la cantidad de tangos que pusimos hoy? No,
0: hermoso, hermoso.
1: Se transformó en grandes valores. Faltaba Silvio Soldán, sí, acá. Nunca suelo poner muy pocos tangos, pero bueno, escuchar a María Graña, Rubén Juárez, bueno, que hoy es un aniversario del fallecimiento.
0: Sí, ayer cerré el programa con Ventanita Florida y Rubén Juárez.
1: Claro.
0: Maravilloso.
1: Tanguera, ¿no?
0: Maravilloso, sí.
1: Lindo.
0: Para mí uno de... Churro. Un bombón de chocolate.
1: Churro. Qué linda palabra.
0: Todas cosas
1: me
0: de vieja,
1: estás regalando,
0: ¿viste?
1: No, me estás regalando...
0: Todas frases de ñaupa.
1: Churro. Es un... Mi abuela decía, qué churro. Es un churro bárbaro, decía.
0: Son frases de mi abuela también.
1: Pero muy descriptivas.
0: Pero vienen al caso. Sí. Dibujan bien.
1: Sí.
0: Dibujan bien.
1: Sí.
0: Señora, la felicito. Hermoso programa.
1: El suyo también, ¿eh? Nos tiramos con flores.
0: Eso, eso. Vos no sabés, lo vas a escuchar ahora. Cuando te vayas vas escuchándolo. El mío.
1: No, yo me quedo un ratito siempre.
0: ¿Quedas?
1: Claro, bueno, siempre me quedo.
0: Muy bien.
1: Y después así que toda la primera media hora la escucho. Bueno, ya llega Canciones Son Amores con la reina Nora Perlé, Andrea Esteves Mirson. Quédense, ya comienza. En el equipo estuvieron operando técnicamente Maxi Perel y Agustín Balestrieri, en la producción Silvia Ferro, en la musicalización Mario Villanueva y sus discos y mis discos. Y Rolo Villar, como siempre, en los separadores artísticos. Yo me despido, te dejo bien calentito todo.
0: Como siempre, lo dejas tibiecito.
1: Tibiecito, para que vos...
0: Y viene bien con la
1: sigas.
0: Temperatura que corre.
1: ¿Está haciendo frío?
0: Sí, más menos de 13.
1: ¿Sí?
0: Sí. O 13, qué
1: sé yo. Nosotros nos vamos, que estén muy bien. Chau.
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5: 9 de la noche, 2 minutos, temperatura en Buenos Aires, 11 grados 6 décimas. El cielo está ligeramente nublado y la humedad 91%. Por el crimen de Agostina Vega en la provincia de Córdoba, el diputado nacional Luis Juez confirmó que pedirá el jury para el fiscal Raúl Garzón por mal desempeño y la renuncia del ministro de Seguridad de la provincia, Juan Pablo Quinteros.
6: En boca de un fiscal esas justificaciones son claramente, no, es mucho más que una mala justificación. Mm. Claramente una actitud que admite, permite, autoriza una mirada para que nuestros legisladores le pidan el jury, claro, de destitución, porque claramente es un mal desempeño, ¿no? No es solamente un enriego de confusiones, de maltrato a los periodistas, de autoritarismo.
5: Ya con la selección argentina en Kansas, Estados Unidos, el cuerpo técnico deberá cuidar a varios jugadores que llegan tocados, entre ellos el arquero el Dibu Martínez, que hoy subió una foto con el defensor el Licha Martínez en el avión para sumarse al plantel. Se le vio un vendaje en su mano izquierda y se la vio inmovilizada. Recordamos que el Dibu había sufrido la fractura de uno de sus dedos en la final de su equipo, el Aston Villa, en la Europa League. Se espera que el arquero no sea titular en los dos amistosos que tiene la Argentina, el 6 de junio frente a Honduras y el 9 de junio frente a Islandia. Se espera que en los amistosos ataje Jerónimo Rulli, el arquero suplente de la selección. Hoy se sumarán al equipo el capitán Lionel Messi y el toro Lautaro Martínez. 9 de la noche, 4 minutos, temperatura en Buenos Aires, 11 grados 6 décimas, el cielo está ligeramente nublado y la humedad 91%.
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0: canciones son amores. Las caricias son canciones y las canciones son caricias, destinadas a superar los tiempos, por acompañar nuestros días, por recordar momentos, por ser telones de fondo de nuestra existencia. Así es, por eso damos gracias a esa gracia creadora que nos ha legado esta o aquella canción, todas amiguitas fieles, todas alimentando nuestra vida, todas amores, las canciones. Y nosotros encantados, luego de haber recorrido tantos momentos de buen tango y lindo decir con Marcela, muy bien Marcelita, lindo tu programa, felicitaciones. Es bueno tener una seguidilla de cosas gratas para convidar a los escuchadores.
1: Claro, claro que sí.
0: Hola, señora Andrea Esteves Mirson.
1: Muy buenas noches a todos.
0: Buenas noches, bienvenida.
1: Aquí estamos con Maxi Perel en este control, con Agustín Balestrieri en el otro, con Mauro Rosales en el Mitre Informa primero, con Mario Villanueva en su discoteca, con Juanpi Córdoba y Pablo Gazzotti encargados de la artística del programa, y también con Miguel, que nos ha dejado todo impecable para que nosotras trabajemos muy tranquilas.
0: Y ahora, dicho lo cual, ¿qué hacemos, primito? ¿Perfumamos el aire de Mitre?
1: Uy, qué duro.
0: La verdadera belleza está en lo sutil y por eso la sutileza nos hace elegir aquello cuya presencia nos acompaña, nos define, define nuestro gusto. Fragancias Canon, acompañando siempre. 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
2: A esta hora del domingo, vamos sumándonos en tranquila soledad o en gratificante compañía, como parte de este ritual de melodías, sentimientos y acordes. Como todos nuestros fines de semana, la placidez y la tranquilidad del encuentro comienza con un bálsamo. Comienza con música para calmar a las fieras.
0: Sí, Pablito querido, bienvenido. Para calmar a la fiera, a la fierita, a la que nunca le faltan motivos para escaparse de su casilla, ¿no es cierto, Andreita?
1: Ay, sí.
0: Mario Villanueva convocó para esta noche grandes intérpretes, figuras primordiales de distintas épocas y géneros, y los unió digitalmente. Ustedes dirán, ¿de qué está hablando la Perlé esta noche? No, es que estoy transmitiendo lo que ha trabajado Mario Villanueva por esta primera instancia de canciones. Claro, juntos, a la par, nunca habían grabado, o por lo menos que yo sepa, pero se los unió digitalmente en distintas instancias. Aquí tenemos en principio un título que es oportuno porque los unió además. El título dice, donde nadie permanece solo. Y ellos se unieron. Se trata de Elvis Presley y su hija. Hace 3 años Andreita se despidió, la hija de Elvis Presley, que se llama Liza Mary. Tecnológicamente, en el año 2012, para honrar a su papá, Liza Mary hizo grabar con su voz, la propia y la de él, la de Elvis, este título que les dije, donde nadie permanece solo.

año 1995 se los unió digitalmente. ¡Qué voces, Dios mío! Nino Bravo y Paloma San Basilio. Y juntos hicieron esta linda versión, a lo mejor sin saber que los habían unido. Te quiero, te quiero.

0: bonita. Siempre a esta hora llegan las palabras de nuestro poeta propio, Daniel Rodolfo Calistro.
1: Y mira, lo esperamos siempre, sí.
0: Dice esta noche: si quieren, señoras locutoras, despidan al mayor longevo, porque junio ha dicho que él merece también sus auroras. Una calandria solitaria cantó esta mañana el evento. El sol del este perfilaba su silueta canora en una altura. La vida puede ofrecer cada día un paisaje auspicioso, y entre tanto, el otoño insiste con sus propios colores, como cada sintonía con canciones son amores.
1: Ay, qué lindo, siempre inspirado, hermoso, hermoso.
0: Dulce y encantador nuestro Danu. Le vamos a dedicar el dúo digital que continúa. Se trata nada menos que de dos mujeres, la gran Rocío Dúrcal y Natalia Jiménez, una muchacha de 44 años, cantante, que desea continuar el legado de Rocío. Y las dos, juntitas, digitalmente, cantan La gata bajo la lluvia.

que llega ahora es una joyita. Dean Martin se unió digitalmente, no lo sabía, porque fue post-mortem. Él ya se había ido, y en el 2007, Josh Stone, una joven cantante de 39 años, intentó acercarse a él y hacer un dúo, y lo logró. No puedo creer que estés enamorado, el título.

Bueno, y ahora se trata de un padre y una hija unidos por el cariño y la tecnología, claro. Esa es la idea de este bloque. Fue hecho post-mortem en 1991. Ya Nat King Cole no estaba. Y aquí están juntos ella y él, padre e hija. Natalie Cole, Nat King Cole. Y acércate más.

0: Qué lindo, por favor, qué bloque maravilloso.
1: Sí, y ya hay muchos mensajes a través de las redes sociales. Patricia Belis nos está escuchando en Rojas y dice que nos manda un beso muy grande y nos desea muy buen programa.
0: Nosotros también la abrazamos mucho.
1: Jorge, desde la Patagonia, también dice, qué bueno, programa completo, qué linda semana musical, saludos para todos. Hola, Nora, Andrea, cómo nos cuesta empezar la semana, ¿no? Sí. Pero bueno, no queda otra, les mandamos abrazos, nos quedamos con ustedes hasta el final, las queremos, Leo, Beto y Rodrigo en San Martín. Fito Novelo, que dice, de lujo, chicas, el fin de semana que nos regalan, ¿qué te parece?
0: Ay, qué lindo.
1: Alicia, escuchando también, Adriana y Luis en Villa Carlos Paz, también siempre presentes desde tempranito, contando que están allí, escuchando el programa. Lo mismo sucede con Sara Sayago, que está en Resistencia, Chaco, y también, ni bien empieza el programa, ya nos saluda y nos da su presente. Julieta Jordán, otra de las fieles escuchadoras allí presente también, y hoy con una foto de unas flores preciosísimas, unas calas muy, muy bellas. Muchas gracias, Juli, por estar siempre allí. También Sebastián, que dice que descubrió el programa hace poquito y escuchó que estás próxima a cumplir, Nora, 25 años sí. En el aire.
0: Ya el 2 de junio cumplimos los años. Los 25 años.
1: Te felicita de antemano y le podemos decir que se quede escuchando a partir de ahora, ya que nos descubrió hace poco.
0: Pero lo vamos a celebrar el cumpleaños la semana próxima, porque claro. Yo tengo esta cábala. No hay que festejar los cumpleaños antes de la fecha. Así que, mutis por el foro.
1: No, mutis por el foro. Bueno, pero te quería contar claro, que él nos descubrió amoroso. Hace poquito y mirá qué gentil. Sí. Dice que te felicita por esta permanencia en el aire. Un abrazo muy grande para él, para todos los que se comunican a través de las redes sociales y también a través del teléfono. En un ratito comenzaremos a escuchar las voces. Ahora será el tiempo de Mauro Rosales, con la señal que va a indicar las 21:30 en todo el país.
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0: 9 de la noche, 30 minutos, temperatura en Buenos Aires, 11 grados, una décima, y el cielo está ligeramente nublado y la humedad 89%. Mientras se esperan los resultados de la autopsia de Agostina Vega en Córdoba, en las últimas horas el principal acusado e imputado, Claudio Barrelier, intentó quitarse la vida en la celda en la que está alojado en el penal de Bower. Vanina, la madre del detenido, habló y pidió perdón a la familia de Agostina.
1: Perdona a esa familia. Perdón, porque nunca pensé que mi hijo me ha hecho una cosa así. Por favor, le pido perdón, de corazón, perdón, perdón.
0: Consultoras privadas estiman que la inflación de mayo seguirá con tendencia a la baja. Los estudios revelan que rondaría el 2%, teniendo en cuenta que el índice de precios de abril estuvo en el 2,6%. Continúan las buenas expectativas por la desaceleración y algunas consultoras la ubican entre un 2 y un 2,6%. Para EcoGo, el índice rondaría el 2,2%. En tanto, para la consultora LSG, el índice se mantendría al igual que abril, en un 2,6%, ya que se registra una suba de precios en la tercera semana de mayo con un salto pronunciado. La idea del gobierno es que después de mitad de año el índice de precios perfore la línea del 2%. Fútbol. Brasil empieza a sacar la chapa de candidatos sin Neymar. En su primer amistoso preparatorio para la Copa del Mundo goleó 6-2 a Panamá, con goles de Vinicius, Casemiro, Ryan, Paquetá, Thiago y Danilo. El equipo de Carlo Ancelotti aplastó al combinado centroamericano y se prepara para lo que será su presentación en la Copa del Mundo el próximo sábado 13 de junio frente a Marruecos. De la noche, 32 minutos, temperatura en Buenos Aires, 11 grados una décima, el cielo está ligeramente nublado y la humedad 89%.
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1: Hola Norita y Andrea, ayer y hoy disfrutando de Marcelita, de ustedes, reinas de la radio, realmente una maravilla. Ahora ya listas para empezar con Canciones Son Amores, les habla Mari desde Córdoba, les mando un beso grande a las dos y siempre gracias, gracias por ser una compañía tan cariñosa para todos.
2: Gracias, amorosa.
3: Ay, gracias.
2: Tan rica, gracias.
4: Hola, chicas.
2: Hola.
4: Sigo conectada con Radio Mitre. Estuve escuchando la Marcelita Labarca.
2: Claro.
4: Sí, hermosos los tangos. Y la esperamos a ustedes. Ahora, hermosa. Le doy la bienvenida. Quiero ser la primera en felicitarla. Espero tener, como siempre, buenos programas. Soy Ana de Ituzaingó.
3: Ay, gracias.
2: Un beso, Anita, un beso.
3: Muchas gracias.
5: Hola, Norita y Andrea.
2: Hola, hola.
5: Hermosísimo fin de semana. Así que voy a disfrutar mucho, como anoche hasta la 1:30. Y
2: así
5: bueno,
2: es.
5: Hoy también. Y bueno, les mando un beso enorme. Las quiero mucho y son unas genias total. Las dos. Las dos son las dos. Hermoso. Beatriz de Palma. Un beso enorme. Las quiero.
2: Gracias.
3: Ay, gracias.
2: Nosotras también a vos te queremos
3: qué
2: mucho.
3: Qué lindos mensajes.

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0: Así es, Pablo. Así es, Pablito. A nuestro fuera de serie de hoy lo vamos a homenajear con el afecto y la admiración que siempre generó, siempre y hasta hoy. Y también lo vamos a homenajear a pedido de mucha gente que llamó la semana pasada para pedírmelo.
2: Es verdad.
0: Sí, ¿viste? Varias personas llamaron para decir qué raro que todavía no lo homenajeaste. Por favor, homenajealo. Bueno, yo decía que siempre generó hasta hoy una gran admiración, un gran afecto, mucha ternura. Su nombre es Asa Yolson, nacido en Lituania, Rusia, el 26 de mayo de 1886. Luego, con el pasar de los años, sería Al Jolson, actor, guionista, director de música, hijo de un rabino que se traslada con toda su familia a Estados Unidos, donde Al Jolson transitaría su vida y haría una carrera singular en cine, en teatro, en vaudeville, en café, en playas, circos. Su voz para abrir este conmovedor homenaje a un auténtico fuera de serie. Porque resulta, les quiero contar antes de poner el disco en el aire, el tema en el aire, ha sido tan admirado que se filmó una película titulada La historia de Al Jolson, personificada por el actor Larry Parks. Vamos a escuchar un trocito. No, vamos a escuchar el tema entero.
2: Vamos.
0: Donde se representa una cena familiar, Al Jolson habla del amor a la mamá, al papá, la familia, la religión. Su mamá y su papá se ponen de pie cuando él está cantando y bailan juntos. Bailan sus padres emocionándolo a él y al público. El tema es la canción del aniversario y allí, con la voz, por supuesto, de Al Jolson, doblada por el actor Larry Parks.

¿Y qué tal? ¿Cómo no conmoverse al escuchar esa voz? No precisamente de un seductor crooner, no, sino de alguien que convocaba a la ternura siempre. Al Jolson desarrolló una notable variedad artística, primero como animador en vodevilles, en cafecitos, en plazas, circos, y luego en el teatro. Tan creativo era este joven que tomó la costumbre de teñir su rostro de negro al subir al escenario. Y este sería uno de sus grandes éxitos, esta preciosa canción llamada Lluvias de Abril.

En el año 1927 tuvo una actuación cinematográfica en el cantante de jazz, cuya trama era muy parecida a su vida real, como hijo de un rabino. Fue The Jazz Singer la primera película sonora que lo catapultó definitivamente a la fama. Con el mismo argumento haría la versión en teatro, con gran éxito en Estados Unidos y en toda Europa, y quedó, por supuesto, en los anales de la historia del cine. Lo recordamos cantando ahora... Swanee.

era tan encantador, tan divino, que despertó un afecto enorme entre sus jóvenes colegas, todas grandes figuras del espectáculo y la música. Eso hizo que muchas veces se uniera a algunos de ellos para cantar a dúo. Por ejemplo, tenemos aquí el dúo que Al Jolson hiciera con Elvis Presley, nada menos, que era un pibe en esa época, cantando Alguna Noche Encantadora.

qué maravilla, ¿no? Nada menos que con Elvis Presley, que era un muchachito en esa época. Bueno, otro de los dúos geniales, el que conforma Al Jolson con el gran Frank Sinatra. Los dos cantan Arrulla a tu bebé con una melodía Dixie.

0: Qué cosa, ahí escuchábamos, por supuesto, el tema Arrulla tu bebé con una melodía de Dixie, pero apareció también Mami, finalizando la canción para cerrarla, tan, tan tierna que él supo cantar en su momento y quedó en los anales de la historia del cine, ¿no? Con tanto éxito en el mundo entero. Bueno, les voy a proponer algo ahora muy lindo, muy, muy hermoso, por cierto. Tengo aquí preparado la siguiente película, que fue The Singing Fool, dirigida por Lloyd Bacon, con la que alcanzaría otro éxito aún mayor. Y en ella canta de una manera deliciosa otro de los grandes e inolvidables temas, porque fueron todos, cada uno de los temas elegidos fueron éxito. En este caso, Carolina, allí voy.
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Al Jolson. Él había nacido el 26 de mayo de 1886 y nos permitimos recordarlo y recuperar su estilo. Les cuento que pocos meses antes de su muerte, acaecida en octubre de 1950, en San Francisco, tenía 64 años, había montado un espectáculo musical dirigido a las tropas estadounidenses destinadas a la Guerra de Corea. Los soldados se vieron acariciados por el encanto, el humor, la creatividad de ese personaje tan querido, Al Jolson. Y por eso le decimos, escuchándolo cantar, me hiciste amarte.

0: hermoso, hermoso, Al Jolson. Bueno, quería decirte que llegó un mensaje de Vivi García, que es un amor, esta escritora divina. Dice: queridas Nora y Andrea, recién llego del teatro. Con las entradas que gané el domingo, pude disfrutar hoy de la obra Allá por el 20 Tangos. Maravilloso trabajo de los actores y un verdadero homenaje al tango, el sainete criollo. Súper agradecida, ya las estoy escuchando. Un abrazo, Vivi de Floresta.
1: Ay, gracias por contarnos, qué bueno.
0: A propósito, tenemos para sortear entradas, ¿no?
1: Ah, no sé.
0: Vamos a ver.
1: Ahora es tiempo de Mauro Rosales con las noticias.
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0: noche en todo el país, temperatura en Buenos Aires 11 grados una décima. El cielo está ligeramente nublado y la humedad 89%. Continúa el dolor y la angustia de la familia de Agostina Vega por el crimen de la menor. Esta tarde los abuelos, Miguel y Elizabeth, se reunieron con autoridades provinciales y les pidieron que vayan hasta las últimas consecuencias. Para el abuelo de Agostina, hay más implicados en esta causa.
1: Voy a estar conforme con todo esto cuando tenés todos los implicados detenidos. Ahí voy a estar conforme. No hago referencia a nadie porque no sé, como el doctor Nagy dijo cuando salíamos de la Casa de Gobierno, sí creemos que hay más implicados.
0: Tenis, Roland Garros, Juan Manuel Cerúndolo volverá a jugar mañana lunes. El argentino sorpresa del torneo francés, ya que eliminó al número uno del mundo, Jannik Sinner, enfrentará mañana en octavos de final a Matteo Berrettini. El italiano eliminó ayer a Francisco Comesaña y ahora se cruzará con el único argentino que sigue en carrera.
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0: Tiempo en Buenos Aires, hoy terminaremos la jornada de domingo con cielo parcialmente nublado. Para mañana lunes tendremos neblina por la mañana y el cielo estará mayormente nublado hacia la tarde y hacia la noche. La temperatura oscilará entre los 9 y los 16 grados. Para el martes continuaremos con bastante nubosidad. El cielo estará mayormente nublado durante todo el día y la temperatura oscilará entre los 10 grados, temperatura mínima y máxima de 15. Para el miércoles continuará la nubosidad y la temperatura oscilará entre los 12 y los 17 grados. En estos momentos en Buenos Aires el cielo está ligeramente nublado, la temperatura actual 11 grados una décima y la humedad 89%.
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2: En muy poquitos días, gracias a la vida, dirá David Bisbal, va a cumplir 47 años. Nació el 5 de junio del año 1979, cantante, compositor, actor. Seguramente ustedes recuerdan que alcanzó la fama a comienzos de la década del 2000, cuando quedó segundo finalista en la primera edición del concurso de talentos Operación Triunfo. Vamos a compartir un ratito con él, con sus grandes éxitos. Comenzamos escuchando Ave María.

Compartimos este ratito en Canciones Son Amores con este español nacido en Almería en el año 1979. Está próximo a cumplir 47 años y hace muy poco también, en noviembre del año 22, recibió por parte de Universal Music el ganador de cuádruple disco de diamante por las ventas de 4 millones de copias a nivel internacional en toda su discografía. Un cantante y un personaje que en toda España se lo quiere mucho y que ha trascendido las fronteras porque, a propósito de haber participado en aquel 2001 de ese primer Operación Triunfo, empezó a ganarse el cariño de la gente y además con este ritmo y con esta energía que tiene al cantar, nos ha conquistado a todos. Lo seguimos escuchando, bailamos a su ritmo, Bulería.

bailaron un poquito al ritmo de David Bisbal. El frío se fue, sí o sí, ¿eh? No nos van a negar que le pone mucha onda y mucha garra a las canciones. Una energía muy particular y que le ha valido ganar muchos premios a lo largo de esta corta carrera que tiene. En septiembre de 2003 ganó su primer Grammy Latino en la categoría Mejor Artista Revelación. Y el 31 de octubre de ese año, 2003, inicia su primera gira por Latinoamérica. Recorre en total 12 países con 17 conciertos y llega aquí a la Argentina, donde el público, las chicas especialmente, deliran por él, lo aplauden, cantan, bailan y le hacen saber de su cariño. Lo seguimos escuchando, David Bisbal en Canciones son Amores, Culpable.

David Bisbal ha cantado con muchos artistas de distintos lugares del mundo, con Juanes, con Luis Fonsi, con Juan Luis Guerra y también con nuestro Luciano Pereyra. Los vamos a escuchar juntos. Te sigo amando.

celebrando su cumpleaños y vamos a cerrar este momento que hemos compartido con él con una canción que se estrenó en agosto de 2009 y que le ha dado muchas satisfacciones a este artista. Fue escrita por José Abraham y Juanma Leal y producida por Armando Ávila. La canción fue lanzada como el primer sencillo del cuarto álbum de estudio de David Bisbal, que se llamó Sin Mirar Atrás. La canción debutó en la lista de sencillos españolas y enseguida llegó a ser número 6. 3 semanas más tarde alcanzó el número 1 y se ubicó rápidamente así también entre las primeras en muchos rankings del mundo, no solo allí en España. Hablamos de Esclavo de tus besos, que cierra este momento con David.

0: Buenas noches, Norita Perlé. Un gran abrazo para vos, para Andrea. Un cariño para los que las acompañan en la producción, en la técnica. Te habla Alicia desde Villaluro. Y quería agradecerte puntualmente dos ventanitas floridas.
1: A ver, ¿cuáles?
0: Una pasada, con esa maravilla de voz de Héctor Mauré.
1: Ajá.
0: Y la de anoche, de Rubén Juárez.
1: Claro.
0: Buen domingo, buen final de domingo y buen principio del mes sexto.
1: Gracias, Alicita, fiel amiga.
2: Gracias,
1: fiel
2: muchas
1: amiga.
2: Gracias.
3: Muy buenas noches, querida Nora Perlé y Andreita Esteves Milson.
1: Hola, hola.
3: Nuevamente escuchándolas como todos los fines de semana. Que tengan un gran domingo y un hermoso programa como lo hacen siempre, dedicadas a sus escuchadores y amiguitas de la Radio Mitre. Así que bueno, para calmar a las fieras, las mejores de las mejores, Nora y Andrea, por supuesto, con tan prestigiosa música que nos deleita todos los fines de semana. Gracias, las quiero un montón. Claudia Patricia de Las Toninas.
1: Gracias, Claudia.
2: Ay,
1: Patricia.
2: Qué lindo, Claudia, muchas gracias. Y un abrazo muy fuerte para Eliana, que está en Neuquén. Dice que allí hace mucho frío, pero que está con su tecito, con su tejido, y escuchando a David Bisbal, ha movido los piecitos al ritmo de la música de este español que acabamos de compartir. La señal va a indicar la hora 22:30 minutos en todo el país. Nosotros hacemos la pausa, escuchamos a Mauro Rosales y después volvemos.
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0: 10 de la noche, 30 minutos, temperatura en Buenos Aires, 10 grados 4 décimas, el cielo está despejado y la humedad 93%. Tras la reunión de los abuelos de Agostina Vega con autoridades provinciales en Córdoba, el ministro de Seguridad de la provincia, Juan Pablo Quinteros, hace instantes señaló que no descarta que haya otros implicados en la causa, por lo que seguirán con la investigación.
1: El gobierno no solamente le expresamos las condolencias, sino también le ofrecimos toda la ayuda para llegar a la verdad, porque a partir del hallazgo, ahora lo que queremos todos los cordobeses y toda la Argentina, obviamente su familia, es que Agostina descanse en paz, básicamente, y que sus quienes cometieron esta barbaridad, esta brutalidad, este crimen horrendo, paguen seguramente con prisiones perpetuas, sea uno o sean varios.
0: En Medio Oriente, Estados Unidos quiere poner condicionamientos en el acuerdo con Irán. La Casa Blanca aseguró que Donald Trump solo aceptará un arreglo que contemple los puntos fijados por su gobierno. Un funcionario de la administración republicana afirmó que el presidente únicamente firmará un entendimiento que beneficie a su país. Entre las exigencias planteadas por Trump figura el compromiso de Irán de no desarrollar armas nucleares. Desde Teherán señalaron que las negociaciones actuales tienen un alcance limitado y no incluyen la cuestión nuclear. De llegar a un acuerdo, se permitiría la libre circulación del paso en el Estrecho de Hormuz. El cielo despejado en Buenos Aires, temperatura actual 10 grados 4 décimas y la humedad 93%.
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4: Bueno, acabo de recibir un mail que va a sorprenderte.
5: Ay, a ver.
4: ¿De dónde? ¿Cómo olvidarlo? De las Islas Caimán, nada menos.
5: Ah.
4: Los amigos de las Islas Caimán.
5: Hacía rato que no escribía.
4: Sí, muy buenas noches, queridas Norita y Andrea. La luna encandila aquí las hermosas playas de la isla de Gran Caimán, en donde se han instalado varios radios parlantes para poder escuchar todos los fines de semana Canciones Son Amores por Mitre, desde Buenos Aires, Argentina. Nuestro grupo encantado de poder estar junto a ustedes todo el programa, y se podrán imaginar que hay aquí espacio solamente para 150 personas mientras escuchan, bailan, cenan y la luna alumbra este hermoso lugar en homenaje a los 25 años que próximamente festejará. Mira, vuestro hermoso programa por Radio Mitre. Todo el personal transmitido por Radio Nacional de las Islas Gran Caimán. ¿Escuchaste lo que te dije?
5: Sí.
4: Transmitido a la Radio Nacional de las Islas de Gran Caimán.
5: Sí.
4: Por ese motivo, la Radio Nacional, escucha esto, ha designado que yo viaje a Buenos Aires.
5: No.
4: Sí, y así hacer mi presencia con mucho aprecio a Andrea y Norita y entregarles nuestro obsequio de gratitud por lo que para nosotros a la distancia significa estar lejos de nuestra familia y al mismo tiempo estar tan cerca de la hermosa música, y más que nada nuestro inmenso agradecimiento por la alegría que nos brindan a todos nosotros los fines de semana sin excepción. Muchas gracias, un afectuoso beso de nuestro grupo, y firma la señora que estuvo charlando aquí al aire conmigo.
5: Sí.
4: Eve Roth.
5: Ay, por favor.
4: Eve, te pido que vos le acerques a toda la gente que está junto a vos y nos escuchan un abrazo enorme. Estoy profundamente conmovida, y Andreita del mismo modo.
5: Pero claro, qué emoción.
4: Gracias.
6: Claro, está comprobado. 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
3: Va a empezar la película. 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
4: Sí, vamos a vivir maní con chocolate. Ubícate, Andreita, por favor, allí con tu cajita de maní con chocolate en la butaca.
5: Acá estoy.
4: Muy bien, y todos los amigos escuchadores ya están instalados. Así que en primera instancia veremos una comedia romántica y dramática a la vez. Dirigida por Mike Nichols y protagonizada por Harrison Ford y Melanie Griffith, nada menos. ¿Te acordás de Secretaria Ejecutiva?
5: Sí.
4: Es una película del año 1988, relata sobre una joven neoyorquina de origen humilde que acude todos los días a su oficina, dispuesta a luchar con uñas y dientes para alcanzar y superar cuanto antes el nivel de sus jefes, sin títulos académicos, ni formación profesional, ni posición social. Ella es una más de las 30 secretarias que trabajan en la empresa Petit Marsh, pero ella desea desesperadamente un empleo mejor y hace lo imposible por concretar su sueño. Secretaria Ejecutiva, la película cuenta con una banda sonora acreedora a un premio Grammy, cuyo tema principal, Let the River Run, Deja correr el río, que fue compuesto e interpretado por la cantante estadounidense Carly Simon.

Bueno, y ahora una película del año 1989. Se enciende la pantalla para ver Las cosas del querer, una película española dirigida por Jaime Chavarri. Cuando la historia, ¿no? Cuando acaba la Guerra Civil Española, un cantante, Manuel Bandera, un pianista, Ángel de Andrés López, y su novia, Ángela Molina, se unen para formar un grupo que se hará famoso y va a cosechar éxitos por toda la geografía española. Esa brillante trayectoria le llevará de nuevo a Madrid, donde llegarán sus peores momentos. La aristocracia de la capital, aburrida y en busca de fuertes emociones, no perdona y se lanza contra Mario por su condición de homosexual. Mientras la madre de Pepita, representada por Ángela Molina, conspira para separarla de su novio pianista. Bueno, en la banda de sonido el tema Te lo juro yo, y canta Manuel Bandera.

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0: Bueno, atentos en este continuado cinematográfico. Vamos a ver ahora una película del año estadounidense, del año 1969, Perdidos en la noche, el título, dirigida por John Schlesinger, protagonizada por John Voight y Dustin Hoffman. Ay, la tengo tan presente esta película. En España la película llevó por título Cowboy de Medianoche y Vaquero de Medianoche en México. Cuenta la historia de un joven vaquero texano que lleva a New York convencido de que con su físico y su aspecto de vaquero va a poder ganarse la vida como gigoló. Pero pronto, yo creo que se le pinchó el globo, porque pronto descubrirá que el mundo no es como él había imaginado.
1: Y no, claro.
0: Y que solo no tiene dinero ni amigos. Todos hablan, es el tema musical principal de la ganadora del Oscar a Mejor Película del año 1969. La versión del tema, interpretada por Harry Nilsson, habla sobre el deseo de escapar de la falsedad, el ruido y la presión social para encontrar paz y un lugar donde reine el sol. Bueno, les cuento que se convirtió en un éxito internacional en el 69, al ser incluida como tema principal de la banda sonora de la película Cowboy de Medianoche o Perdidos en la Noche, como lo quieran llamar. Aquí está, Todos hablan, canta Nilsson.

0: Bueno, y ahora vamos a ver una película del género comedia, dirigida por Bruno Barreto, protagonizada por Sonia Braga, José Wilker y Mauro Mendoza. ¿Cómo se llama la película? Doña Flor y sus dos maridos. Seguro la viste, Andreita.
1: Sí, muy conocida.
0: Resulta que los dos maridos, uno muere, pero regresa cuando Doña Flor se había casado nuevamente con el otro. Bueno, se imaginan, ¿no? Doña Flor y sus dos maridos. Del año 1976, basada en el libro homónimo de Jorge Amado. Y tiene la icónica canción, Oh, ¿qué será?, creada especialmente e interpretada también magistralmente a dúo, nada menos que por Chico Buarque y Milton Nascimento.

0: Bueno, y ahora veremos una película del año 1961, Blue Hawaii. Su género, comedia musical. Dirigida por Norman Taurog, protagonizada por Elvis Presley y Angela Lansbury. Un gran elenco, por supuesto. Elvis Presley es un ex soldado que regresa a Hawái tras el servicio militar y a su regreso decide un cambio fundamental en su vida. Rechaza absolutamente el negocio familiar que tenía que ver con una plantación de piñas para ser guía turístico. Le gusta eso, lo que provoca el rechazo de su mamá. Mientras guía a un grupo de jóvenes turistas, vive muy divertidos enredos románticos, culminando con la creación de su propia empresa y su boda. En la película, el intérprete le canta a su abuela, en una emotiva escena, el bello tema Can't Help Falling in Love, es decir, no puedo evitar enamorarme. Y la película seguramente no ha quedado en la memoria colectiva. Vos no te acordabas de esa película, ¿no?
1: Sí, sí.
0: ¿Te acordabas?
1: Sí.
0: Blue Hawaii. Bueno, la película, el intérprete y el tema musical sin duda hacen a esas canciones que sean amores.
1: Es que yo te voy a decir algo. En épocas del videoclub,
0: sí,
1: yo alquilaba,
0: claro,
1: muchas
0: yo
1: películas
0: también,
1: que sabía,
0: sí,
1: que eran clásicas o que,
0: sí,
1: habían marcado momentos.
0: Absolutamente.
1: O que uno había leído críticas buenas.
0: Sin duda.
1: Y
0: yo vivía alquilando.
1: Era hermoso, sí, yo también alquilaba mucho.
0: Eran los cassettes gorditos.
1: Sí,
0: sí, yo también. Después se cerraron y bueno,
1: sí,
0: caput, pasó a la historia el tema. Yo tengo la máquina todavía ahí,
1: sí,
0: latente. Bueno. Alguna vez la usaré.
1: Y bueno,
0: ¿qué tal si escuchamos Can't Help Falling in Love? El tema maravilloso, no puedo dejar de enamorarme, en la voz de Elvis Presley. Ahí está.

0: Gracias, mil gracias, Nora y Andrea, por Al Jolson. Me trae muchos recuerdos de mi madre. Frank Sinatra, Al Jolson, Bing Crosby, Glenn Miller, Tommy Dorsey, etc. Una infancia muy feliz, escuchando siempre buena música.
1: Ya lo
0: y, por
1: creo.
0: Supuesto, el recuerdo de mi mamá. Gracias otra vez. Soy Raúl de Olivos. Les envío un beso enorme.
1: Muy bien, Raúl, tenés razón. Vos sabés que a mí me pasa exactamente igual. Estas canciones, estas películas, me acercan tanto a mi familia, a mi niñez, a esos momentos tan, tan inolvidables, tan cálidos, en épocas no tan difíciles como esta, ¿no? Más dulces,
2: claro,
1: más convocantes,
2: claro,
1: a la familia, muy hermosas.
2: Y sí, siempre es lindo recordar, y ahora que estás a punto de cumplir 25 años de vigencia con este programa en el aire de Radio Mitre, yo cuando vos no estás y estoy cubriendo tus vacaciones, siempre digo que lo lindo que tiene este espacio es que vos ideaste esto, llevarnos a otras épocas con la música. Uno escucha una canción y enseguida te remite algo, te despierta un,
1: claro,
2: recuerdo.
1: Claro, pero además sin discriminación, porque tomo todos los géneros musicales, tomo todas las épocas, nada está pasado de moda, la música no pasa de moda.
2: No, claro.
1: La música tiene vigencia absoluta.
2: Y siempre despierta un recuerdo.
1: Sin duda.
2: La señal indicó las 11 de la noche en todo el país, tiempo del panorama del Mitre Informa Primero con Mauro Rosales.
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5: Once de la noche en todo el país, temperatura en Buenos Aires, 10 grados 4 décimas, el cielo está despejado y la humedad 93%. Por el crimen de Agostina Vega en la provincia de Córdoba, los abuelos de la menor, Miguel y Elizabeth, fueron recibidos por el gobernador de la provincia, Martín Yarlora, y por el ministro de Seguridad Provincial, Juan Pablo Quinteros. Al salir de la reunión, remarcaron el pedido explícito que le hicieron a las autoridades, seguir hasta las últimas consecuencias.
6: Se animó un poco más tranquilo, un poco más conforme. Como te dijo el doctor, se comprometió el señor gobernador a poner todos los recursos humanos y tecnológicos para, si hay más implicados, descubrir que cumplen la condena que deben cumplir. La verdad que estamos conformes, un poco más tranquilos. El señor Quintero nos explicó

0: calculó muy bien todo lo que había trabajado. Te digo esto, nos pidió disculpas por no estar con nosotros.
1: Nos explicó por qué las causas, pero que él siempre estuvo detrás. Y lo único que le pedimos al gobernador que esto siga, que no paren, que sigan a encontrar hasta la última persona que le hizo algo a mi nieta. Es lo único que pedimos.
2: Además, para Miguel, el abuelo de Agostina, hay más implicados en la causa.
0: Voy a estar conforme con todo esto cuando tenés todos los implicados detenidos. Ahí voy a estar conforme. No hago referencia a nadie porque no sé, como el doctor Nagy dijo cuando salíamos de la Casa de Gobierno, sí creemos que hay más implicados.
2: En tanto, el principal acusado, Claudio Barrelier, intentó quitarse la vida en la celda en la que está alojado en el penal de Bower. La madre de Barrelier, Vanina, habló y pidió perdón a la familia de Agostina.
3: Perdona a esa familia. Perdón porque nunca pensé que mi hijo me ha hecho una cosa así. De mil disculpas. Por favor, le pido perdón. De corazón. Perdón.
2: Además, por el crimen de Agostina Vega, el senador nacional Luis Juez confirmó que pedirá el jury de enjuiciamiento para el fiscal Raúl Garzón por mal desempeño y la renuncia del ministro de Seguridad de la provincia, Juan Pablo Quinteros.
4: En boca de un fiscal esas justificaciones son claramente, no, es mucho más que una mala justificación. Claramente una actitud que admite, permite, autoriza una mirada para que nuestros legisladores le pidan el jury de destitución, porque claramente es un mal desempeño, no es solamente un enriego de confusiones, de maltrato a los periodistas, de autoritarismo.
2: Elecciones presidenciales en Colombia. El opositor Abelardo de las Priela e Iván Cepeda, el candidato de Gustavo Petro, irán al balotaje. El postulante de tendencia conservadora se impuso en los votos con el 43,73%, mientras que Iván Cepeda sacó el 40,9%. Más de 41 millones de colombianos estuvieron habilitados para poder votar. Todo se definirá en segunda vuelta el 21 de junio. Por su parte, el presidente argentino Javier Milei felicitó a través de las redes al candidato de derecha Abelardo de las Priela por su labor en los comicios y señaló que tendrá buenos resultados en la segunda vuelta. Fútbol, la escaloneta ya llegó a Kansas, Estados Unidos. El plantel inicia la concentración de cara a los próximos amistosos y a la cita mundialista. Scaloni encabezó la delegación junto a todo el cuerpo técnico y ya piensa en los próximos amistosos, que serán el próximo sábado, el 6 de junio, frente a Honduras, mientras que el martes 9 será el segundo amistoso frente a Islandia. El capitán Lionel Messi, Lautaro Martínez y Rodrigo De Paul ya se sumaron a la concentración. Se espera que mañana comiencen los primeros entrenamientos, ya con todo el plantel, pensando en el debut del próximo 16 de junio, frente a Argelia, a las 10 de la noche. 11 de la noche, 5 minutos, temperatura en Buenos Aires, 10 grados 4 décimas, el cielo está despejado y la humedad 93%.
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8: Buenas noches, Antonio Martínez, de Monteros, Tucumán. Pude escuchar, bajaba del cerro y alcancé a escuchar de Radio Mitre, por supuesto. Lo agarré con en FM 99.5, está sonando acá. 99.5 FM. Ajá. Me encanta la música que están poniendo.
9: Gracias.
8: Muy linda. Pero les doy un consejo.
9: Diga.
8: Algo lindo. En ningún momento pusieron un número telefónico para comunicarse. Yo me comuniqué a través de Google y bueno, busqué el número y no sé si es este. Bueno, me alegro por ustedes y mucha suerte. Adelante.
9: Querido, debo decirle que mi compañera Andrea Esteves Mirson, algo ha pasado con usted, no sé qué, me lo pregunto, estoy llena de interrogantes, pero si hay algo que dice y repite mi compañera permanentemente son los números de teléfono.
10: Sí, decíselo, en la señor. Apertura lo decimos siempre, 11-30-03-0790, pero qué suerte que se pudo comunicar y dejó su voz.
9: El que quiere puede.
10: Qué lindo.
11: Hola, ¿qué tal? Muy buenas noches. Mi nombre es Daniela, soy de Olivos.
9: Hola.
11: Estamos escuchando su programa con música muy fascinante. Estupenda noche, acompañándolo siempre desde Olivos. Saludos, que tengan buenas noches. Gracias.
9: Un abrazo grande, gracias, querida amiga.
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0: mejor. All of me. Notables intérpretes de la canción internacional que a imagen y semejanza del Carlos Nuestro pareciera que cada día cantan mejor. Hoy.
1: Bueno, hoy, Pablito, más que nunca, nuestro Gardel es nada más y nada menos que Francis Albert Sinatra, claro.
2: ¡Ay, qué lindo!
1: Frank Sinatra, y no me equivoco, Andreita, si digo que es una de las figuras más importantes del siglo XX y uno de los cantantes más populares de todos los tiempos, en especial, desde luego, en Estados Unidos y, sin duda alguna, en el mundo todo. Bueno, respiremos hondo y a disfrutarlo nomás. Este gardelazo de hoy, cada día canta mejor, ¿no es cierto?
2: Sí.
1: Como el zorzal criollo.
2: Sí.
1: A pesar de habernos dicho que sería lindo recuperar al Sinatra de su debut cantando joven y promisorio, ¿eh? Escúchame. Te traje un tema vos, sobre todo, que
2: ay,
1: seguro no lo conocías por aquel
2: ay,
1: entonces.
2: Ay, ay.
1: Se hicieron pibito cuando cantó este Dolores.

0: pensar, Andreita, que dijo adiós Frank Sinatra un 14 de mayo de 1981. No, perdón, 1998, me equivoqué.
1: Ah, sí. Bien.
0: Rectifico. Hace 28 años, justamente. Bueno, Frank Sinatra, o como a mí me gusta decirle, Ojitos Celestes, pocas veces en mi vida, vos sabés, sentí algo así fuera del ámbito de los afectos, de la familia, de los amigos entrañables. Estuve muy conmovida en una oportunidad, alguna vez lo conté, creo, una emoción indescriptible cuando en el Hotel de Retiro, el Sheraton, debutaba en Argentina Frank Sinatra. Me instalaron a solo 4 pasos de él, en la primera fila, donde estaba instalada. Yo no podía creerlo, vos sabés, te juro que no podía creerlo. Era Frank Sinatra, en vivo, sonría.
1: Te pellizcabas.
0: Ay, no, bueno, qué cosa terrible fue. No podía creerlo. Frank Sinatra en vivo, sonriendo, respirando, dialogando con el público, cantando sus más bellas canciones. Ay, con un ángel indescriptible. Vos no sabés lo seductor que era.
1: Me imagino.
0: Y ya era grande.
1: Me imagino.
0: En fin, y el encanto de siempre. Pero allí es difícil describir sensaciones y la emoción que despierta a partir de la admiración enorme, ¿no es cierto?, por alguien de tal envergadura, de tal popularidad y valores ciertos, por otra parte. Alguien que, a través de sus discos, de sus actuaciones, así en directo, dejó semejante legado y su voz y su estilo. De todos modos, dicen que Palito Ortega, que fue quien lo trajo, perdió mucho dinero.
1: Pobre, sí.
0: Prácticamente todo su dinero. No
1: sí,
0: sé por qué.
1: Lo he escuchado.
0: No entiendo por qué le fue tan mal en ese negocio que ha hecho. Parecía que no podía equivocarse nunca en la vida.
1: Porque supongo que era todo en dólares.
0: Claro, sí, los dólares entonces, tuvieron que... Claro, como siempre sí, el problema de los
1: sí,
0: dólares.
1: Sí.
0: Yo no, yo soy una totalmente caída del cielo. No entiendo nada de los negocios. Así que vamos a escucharlo ahora. Y lo vamos a escuchar en el lado soleado de la calle. ¿Te parece bien?
1: Bárbaro, sí.
0: Nos vamos.
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0: Vos sabés, Andreita, algo que siempre me impresionó fue que en su técnica Sinatra se caracterizó por una cuidada precisión en el fraseo, como, y además cómo dominaba la respiración, fíjate. El rango de su voz, lo estuve averiguando, me dijeron que su voz estaba próxima al bajo barítono.
1: Ah, mirá.
0: Fíjate. Y además leí que era que tenía oído absoluto, algo fundamental para los músicos y para la perfección para cantar, ¿no? Y ni decir de su capacidad de transmitir tanta emoción, tantos sentimientos en cada canción, de cada letra. Me río de mí misma, vos sabés.
1: ¿Qué hiciste? ¿Qué hiciste?
0: No, les digo, antes que lo digan ustedes, que soy una fanática. ¿Fanática yo?
1: Ay.
0: Bueno, es que se trata del más puro de los Gardeles. ¿Qué duda cabe? Cada día canta mejor, ¿no?
1: Sí,
0: así que
1: y sí.
0: Comienza el Begin.

0: Bueno, lo que sucedía es que el estilo de Frank Sinatra sintetizó desde el comienzo esa influencia irremediable de la música jazzística, pero también de la música pop que empezaba a difundirse a través de la radio, Andreita.
1: Sí.
0: Y su estilo se apoyaba en la comprensión real de la música popular. Bueno, claro, como lo hicieron otros grandes como Bing Crosby, Louis Armstrong, Michael Jackson, Freddie Mercury, Elvis Presley, en fin. Pero Ojitos Celestes cantaba...
1: Es tu preferido, además.
0: Yo tengo varios preferidos, pero en este momento estoy copada. Ojitos Celestes cantaba la música, contaba la historia de la letra, diciendo, por ejemplo, en inglés, a su manera, te llevo bajo mi piel.

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1: Bueno, y hay algo que no lo digo de fanática, sino con conocimiento de causa, ni hablar de las posibilidades de actor de Sinatra. Tan intuitivo, tan sensible. ¿Cómo olvidar De aquí es la eternidad? ¿Vos la viste? ¿Te la compraste? ¿Te la alquilaste?
2: No me acuerdo esa vez.
1: Bueno, obtuvo el Oscar por esta película De aquí es la eternidad como mejor actor. Y algo, la crítica aseguró siempre, Sinatra fue el mejor cantante del siglo XX, esto es así, que era su apoyo total, era su personalidad, todo lo sólido de su carrera, pero el cine fue muy importante en su vida también. Bueno, yo ahora cierro los ojos y me quedo con Ojitos Celestes bailando en la oscuridad. 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

0: Les cuento que el Servicio Postal de Estados Unidos emitió un sello de 42 centavos en honor a Frank Sinatra. Y qué lindo fue, el 14 de mayo del año 2008 pasó. Hubiera sido lindo tener una carta de ojitos celestes en casa.
1: Ay, ¿qué te parece?
0: Con el valor agregado de la estampilla, con sus bellos ojos y su historia. Bueno, a ver, yo voy a cerrar los ojos. Me quedo con ojitos celestes. Porque él me hace sentir tan joven.

0: aplaudimos este momento con Frank Sinatra y nos quedamos con ganas de más. Será para otro momento, porque siempre se lo puede volver a recuperar.
1: Por supuesto.
0: Ahora es tiempo de Mauro Rosales.
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4: De la noche, 30 minutos, temperatura en Buenos Aires, 10 grados 2 décimas, el cielo está ligeramente nublado y la humedad 92%. El presidente Javier Milei felicitó al candidato Abelardo de Aspriela por las elecciones en Colombia. El mandatario argentino tuvo palabras de elogio y de apoyo al candidato opositor. A través de la red X señaló: "Quiero felicitar a Abelardo de Aspriela por su triunfo en la primera vuelta de las elecciones de Colombia y a los colombianos por esta ejemplar jornada electoral. Este resultado refleja el anhelo de libertad y progreso del pueblo colombiano y una voluntad expresa de decirle basta al fracasado modelo socialista que tanto daño le ha hecho a nuestra región y a Colombia en especial en los últimos 4 años. De repetirse este resultado en segunda vuelta, no tengo dudas que Colombia va a ingresar nuevamente al concierto de las naciones libres y retomará el rumbo orientado a la defensa de la vida, la libertad y la propiedad". Por el crimen de Agostina Vega en la provincia de Córdoba, el ministro de Seguridad, Juan Pablo Quinteros, confirmó que el principal acusado e imputado, Claudio Barrelier, tuvo un intento de suicidio en el penal de Bower, donde está alojado.
5: Aparentemente tuvo un brote en el cual planteaba que se iba a quitar la vida. Ante esta situación tenemos un módulo hospitalario en el complejo carcelario de Bower. El ministro de Justicia, Julián López, recién se lo explicaba a la familia. El servicio penitenciario pertenece a la esfera del Ministerio de Justicia, pero bueno, está efectivamente en el módulo hospitalario con medida de sujeción y sedado, porque había tenido una situación, un episodio, y también lo que menos queremos nosotros es que pase una situación con este imputado, porque tenemos que llegar a la verdad.
4: El cielo ligeramente nublado en Buenos Aires, temperatura actual 10 grados 2 décimas y la humedad 92%.
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6: Hola, Nora y Andrea, soy Luis de Olivos. Con mi señora María Beatriz las escuchamos todo el fin de semana y nos vamos a dormir con la radio al lado, escuchándolas y escuchando la buena música que pasa. Hoy por un principio de neumonía la traje acá a la clínica Olivos, a ver, y la están revisando y yo estoy escuchando desde el auto porque está con ella, con mi hija. Bueno, muchísimas gracias por esa buena música, la buena compañía. Abrazos, Luis de Olivos.
0: Linda. Ay, ojalá historia. Que no sea nada. Que,
7: por
0: que
7: favor, no. Bien. Todo bien, sí. Todo bien. Vas a ver que todo va a estar bien. Te abrazamos fuerte.
8: Buenas noches, Andrea. Buenas noches, Nora. Hola. Y dos amigas. Soy oyente fiel, aunque no llame muy seguido. El programa es fabuloso. Cada vez están mejor. me hacen sentir, imagino que a muchos también, muy feliz por la programación, por la calidez de ustedes. Bueno, Norita, mira, también te quería hablar sobre lo que pensaste sobre el Johnson. No sabes, que me trae recuerdos porque mi madre era admiradora incondicional de Al Jolson, claro, así que claro. Me trae recuerdos muy lindos de familia. Habla María Angélica de San Martín.
7: Gracias, María Angélica.
0: Ay, qué lindo, qué lindo.
7: ¿Cuántas
0: mensaje.
7: Madres tendrán en su corazón Al Jolson, viejas
0: sí,
7: mamás?
0: Seguramente, qué lindo, seguramente.
7: Qué lindo.
0: A Ricardo, muchas gracias por su mensaje. A Marcelo Rodríguez Prada también. Y Fernando Arias, que también dio su presente más tempranito.
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0: Y vamos a compartir un ratito con los Rolling Stones, este grupo, esta banda que lleva tantos años de vigencia. A propósito de que hay dos fechas que nos sirven para esta efeméride y escucharlos un ratito. En este día que va a comenzar ahora, en breve, el 1 de junio, va a cumplir años Ron Wood. Va a cumplir 79 años, uno de los integrantes del grupo. Y lamentablemente ya no está Charlie Watts, pero hubiera sido su cumpleaños el martes, el día 2 de junio. Entonces, con esta excusa, queremos compartir un ratito con ellos. Vamos a escuchar alguna de sus grandes canciones. Comenzamos con Angie.

Decíamos que uno de los integrantes de los Rolling Stones, Ron Wood, cumplirá años mañana, 1 de junio. Nació en el año 1947, su nombre completo es Ronald David Wood y es músico, compositor. Desde 1975 forma parte de esta banda. Antes había estado en Faces, en The Birds, y cuentan en sus biografías que a muy temprana edad ya le gustaba la música y que sus hermanos más grandes le habían regalado su primera guitarra, con la que fue aprendiendo, progresando, hasta que llega el momento de unirse a The Birds, la primera banda que él formó parte. Lo cierto es que queremos compartir este rato con los Rolling, a propósito de que mañana seguramente él estará celebrando su cumpleaños. Escuchamos a la banda con Sin Lágrimas.

decíamos que otra fecha importante para este grupo era el cumpleaños de Charlie Watts, que había nacido el 2 de junio del año 1941 y a lo mejor muchos recuerdan que falleció en agosto del año 2021. Fue el baterista por excelencia de esta banda, permaneció en el grupo desde su ingreso en el año 1963 y se había retirado unos días antes de morir porque ya estaba enfermo y había decidido dar un paso al costado. Según Mick Jagger, Charlie Watts era el verdadero líder de la banda. Y queremos seguir pasando este ratito con todos ellos, recordando grandes éxitos y a lo mejor despertando algún recuerdo. Los Rolling Stones en Canciones son Amores, Casi te oigo suspirar.

Los Rolling Stones nos acompañan en este tramo de Canciones Son Amor. Es una banda formada en el año 62 que tuvo distintos integrantes y que en sus primeras producciones incluían versiones de blues, de rock and roll, de rhythm and blues, y que también tienen estas canciones un poco más melódicas. No todo es rock and roll. Y en algún momento también se había generado esa rivalidad con los Beatles. Yo creo que más que nada fue generado por la prensa, por los críticos. Creo que a mucha gente le gustaban las dos bandas. No había por qué elegir de un lado o del otro. Algunas personas sí decían, no, yo soy más fan de los Beatles, no, yo soy más fan de los Rolling. Creo que somos muchos los que podemos disfrutar de ambas bandas y de escuchar la música gustando de ambos grupos. Los seguimos escuchando, los Rolling Stones, Caballos Salvajes.

0: Y así, llegando a la medianoche en todo el país, a punto de terminar el mes de mayo, comenzando ya el lunes 1 de junio, vamos a ir primero a escuchar el himno nacional argentino, interpretado por Jorge Alvarado. Luego llegará el Mitre Informa, primero con Mauro Rosales, y después volvemos, porque nos queda una hora y media de programa. No se vayan, que hasta la una y media hay más Canciones Son Amores con Nora Perlé, a punto de cumplir 25 años en el aire de Radio Mitre, y lo vamos a celebrar, ¿eh? Prepárense para la semana que viene.
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2: El cielo ligeramente nublado en Buenos Aires, temperatura actual 10 grados 2 décimas y la humedad 92%. Por el crimen de Agostina Vega en Córdoba se esperan los resultados de la autopsia en las próximas horas. Recordemos que el cuerpo apareció desmembrado en las inmediaciones del barrio Ampliación Ferreira. Ante ello, los primeros indicios forenses serán claves en la investigación.

0: ya que los estudios aportarán datos para saber cómo fue la mecánica del homicidio y determinará si además existió el delito de abuso sexual. Los investigadores no descartan que haya más implicados y que haya terceros en la participación del crimen. Junio arranca con aumentos. A partir de hoy se prevén subas en distintos rubros. Las empresas de medicina privada anunciaron que subirán hasta un 2,9%. Se aplicarán a los valores de los planes y los copagos. Para los alquileres, los contratos que rigen aún bajo la ley antigua tendrán un aumento del 33,15%. En el transporte, los colectivos en el Gran Buenos Aires subirán un 4,8%. El boleto mínimo en la provincia de Buenos Aires pasará a 1.015,61 y en la ciudad a 788,28. Por su parte, el pasaje de subte pasará a 1.558. En cuanto a los trenes, las 6 líneas que operan en el conurbano, la tarifa pasará a 350 pesos. Para los servicios de internet, cable y telefonía móvil, el incremento será del 4,5% promedio. Los peajes también subirán un 4,6%. Las autopistas 25 de Mayo y Perito Moreno, en hora pico, pasará a 6.280,78 y para la autopista Ilia, 2.611,15. También se esperan aumentos en los combustibles por la actualización parcial del impuesto a los combustibles líquidos, mientras que el gas, el agua y la electricidad tendrán incrementos desde mañana, que se notarán en las boletas de julio. Atención usuarios de subtes, para hoy lunes la línea C que hace Constitución Retiro estará interrumpida por una medida de fuerza gremial. Lo confirmó el metro delegado Néstor Segovia. Es por denuncias de asbesto en las formaciones. Lo reiteramos, hoy habrá paro en la línea C de subtes. Los pasajeros deberán buscar una alternativa. El cielo ligeramente nublado en Buenos Aires, temperatura actual 10 grados 2 décimas y la humedad 92%.
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4: Hola, Nora, buenas noches. En el encuentro de hoy, vamos a viajar por distintos países de la mano del tango. Comenzamos. La historia del tango es sorprendente. Nació en los arrabales de Buenos Aires y Montevideo, entre cafés, conventillos y melodías de bandoneón que contaban penas, amores y traiciones. Pero lo curioso es que con el tiempo, ese sonido tan porteño se fue esparciendo por el mundo. Cualquiera que ame la música puede haber bailado, cantado o escuchado un tango, aunque nunca haya pisado Sudamérica. En Portugal lo interpretan en su idioma, manteniendo el ritmo y en este caso suplantando el bandoneón por un acordeón.

0: En España, Rocío Dúrcal, Isabel Pantoja, Julio Iglesias, Django, entre muchos otros, han grabado tangos. Este es Diego El Cigala. Lo hizo en su estilo, bien flamenco.
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0: mientras tanto Martirio los canta con aire de copla.
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0: Juan Manuel Serrat los interpretó en la televisión española. Con términos lunfardos, seguramente inentendibles para la audiencia.
2: 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Porque hay algo que te vende, yo no sé si es la mirada, tu manera de sentarte, de mirar, de estar parada, o tu cuerpo acostumbrado a las filas de percar.
0: Es fascinante ver a cantantes que no son argentinos metiéndose en este universo. En Francia, así lo cantaban en los años 20 y 30.

¿Por qué se cantan tangos en otros idiomas? Seguramente la respuesta está en el alma del tango, en esa mezcla de melancolía y sensualidad que todos, en cualquier idioma, entendemos. En Italia, Milva lo interpretaba así.

0: Cantar un tango no es solo imitar un acento o un estilo, es capturar una emoción universal. En 1920, en Alemania, el tango se bailaba en grandes salones de ciudades como Berlín.
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0: De 1929 es esta versión de Adiós Muchachos en alemán. Su letra está modificada. Habla de una historia de amor en Tarragona, Barcelona.
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0: 20 años después, en 1951, Louis Armstrong lo cantaba en los Estados Unidos con ritmo de foxtrot lento y en inglés, obviamente.
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Hoy se realiza anualmente el festival de tango más antiguo del mundo fuera de la Argentina. Es el Tango Makinat en la ciudad de Senayoki. La comparsita también se ha cantado en Grecia.

El tango es popular en Japón desde principios del siglo XX, cuando el barón Tsunayoshi Tsunami Megata llevó al país la danza y el estilo del tango. Lo había conocido estando en París en la década del 20. Creó una academia gratuita de tango en Tokio. Y la música alcanzó un gran pico de popularidad entre las décadas de 1950 y 1960.

0: hay una importante comunidad activa de fanáticos del tango, de músicos y bailarines en todo Japón. También en Rusia se canta el tango. Este es Piotr Leschenko, cantante ruso-ucraniano, uno de los intérpretes de tango más famosos de su época.
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0: Por aquellos años también en Turquía se cantaban tangos. Así lo hacía Ibrahim Özkur. Lo llamaban el rey del tango turco. Fue el primer cantante de tangos en alcanzar fama en el país.

0: tango se convirtió en un puente emocional entre culturas. No es solo música argentina, es un lenguaje de nostalgia, pasión y poesía que cualquier intérprete con corazón puede hacer suyo. Hoy hemos escuchado tangos con intérpretes de diversas partes del mundo. A todos ellos les decimos gracias por la música. Y a ustedes, gracias por estar aquí en Radio Mitre junto a Nora Perlé. Hasta el próximo encuentro.
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5: Un deleite compartir hoy un nombre, una voz, una historia, un estilo. Cantante, compositor, actor, diplomático, poeta. No ahorraba un ápice en actividades, pero tampoco ahorraba en nombres. Ahí van, atención. Yanur Barinagas Naburian Bagdarian. ¿Qué tal? También se lo llamó el embajador de la chanson. Bueno, pero cuanto más lindo y sobre todo cuanto más fácil es decirles que hoy nos daremos un gustazo grande y muy abundante con algunas de sus canciones más hermosas. Monsieur, sir, como quiera decirle, Charles Aznavour. Este es su tiempo y uno de sus bellos temas para comenzar su recital. ¿Qué tal, eh? A ver qué carita ponen ustedes cuando les digo apaga la luz.

0: Uy, uy, uy. Activo Aznavour hasta sus 94 años. Ha sido y es uno de los cantantes franceses más populares y de mayor extensa carrera en la historia de la música universal. Se lo consideraba el Frank Sinatra francés. A propósito, Andreita, ¿te gustaría escucharlos cantar juntitos en inglés?
1: Sí, claro.
0: A Charles Aznavour y a Ojitos Celestes.
1: Por favor.
0: A propósito, hoy estuvo, pero abundante.
1: Sí.
0: Lo festejamos desde la mañana a la noche.
1: Sí.
0: Estuvo con Al Jolson haciendo un dueto.
1: Sí.
0: Estuvo luego en su homenaje
1: en su momento,
0: personal.
1: Solito, sí.
0: Y ahora lo tenemos a dúo con Aznavour.
1: Bárbaro.
0: Un homenajazo, este joven de corazón y los dos.

0: A lo largo de su carrera, Aznavour grabó, que bien cantaba en inglés, ¿viste cómo? Sí, qué pronunciación, ¿no?
1: Sí.
0: Grabó en inglés, obviamente, lo escuchamos recién, en francés también, que era su idioma que manejaba porque vivía allí, español, italiano y hasta alemán. Si les parece bien, lo vamos a escuchar cantar ahora en alemán. ¿Te gustaría, Andreita?
1: Sí, por favor.
0: Forma un dueto magnífico con el cantante de ese origen, Herbert Grönemeyer. Y juntos en alemán cantan, yo les voy a pedir perdón por mi alemán deficiente, ¿no? Als es mir bejensen ginge.
1: Sos una genia.
0: Salí del paso. Vale poder escucharlo en este dúo, ¿no? Aquí los tienen.
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0: ¡Wow!
1: Ah.
0: Aznavour cantó para jefes de Estado, para papas de la Iglesia Católica, monarcas europeos, en eventos humanitarios, en respuesta, por ejemplo, al terremoto de Spitak de 1988, fundó la organización caritativa Aznavour para Armenia. Y como si fuera poco, en 2009 fue nombrado embajador de Armenia en Suiza y permaneció como delegado de las Naciones Unidas en Ginebra. Y además no se perdía la oportunidad de cantar, así como, por ejemplo, lo hizo en Osaka, Japón, en septiembre de 2018, a un mes de fallecer. Fue en octubre de ese año, en octubre. Y el título viene al caso: Cuando no pueda más.

Charles Aznavour nació en París en 1924, en el hogar de la familia de armenios exiliados en Francia, debido al genocidio armenio perpetrado por el Imperio Otomano en los finales de la Primera Guerra Mundial. Amaba a su familia, amaba a sus ancestros, y así cantó a su mamá al despedirla. Adiós a la mamá.

tan conmovedora, ¿no? Ay, tan sensible su canción. Conmovedora, sí. Bueno, haciendo un poquito de historia, el primer triunfo de Aznavour fue en el año 1953, actuando en el Teatro Olympia de París, cantando, entre otros, La Bohemia.

Muy pronto Aznavour conquistó Europa toda, toda absolutamente, y como comprobamos antes, muy inteligentemente, formó dúos con cantantes consagrados. Les traje otro ejemplo más. Lo hizo con Julio Iglesias. Así cantaron los dos, y en francés, atención, Venecia sin ti.

bello, ¿no? Tan bello. Paralelamente mantuvo a Trenet una carrera cinematográfica muy buena, pero claro, revelándose como actor de talento sobre todo. Por ejemplo, en la película Disparen sobre el pianista, la película de Truffaut, fue la más importante indudablemente, pero unas cuantas más y siempre de primera, ¿eh? Era responsable en todo lo que asumía, absolutamente. Vamos a escucharlo ahora cantando una de las más bellas canciones de su repertorio, She, ella.

Hace un ratito lo escuchábamos cantando a dúo con Julio Iglesias, antes, más temprano, con Sinatra, con Al Jolson, recién con el alemán Grönemeyer, y también grabó con Liza Minnelli, Elton John, Josh Groban, Plácido Domingo, Laura Pausini y tantos más. Yo les propongo escuchar el dueto que hiciera con la gran cantante griega Naná Mouskouri, cantando una de las más bellas canciones de nuestro homenajeado, Mourir d'amour.

Yahya Zabur canta ahora una bella canción donde vuelca en pequeñas frases intercaladas el ritmo, el sabor, el idioma de sus ancestros armenios. Dos guitarras.

0: Los convido con otro de los bellos temas que elegí para compartir y para que Aznavour sepa que siempre estará con nosotros. Lo admiramos y necesitamos su genio. Nada que ver con el título, que solo estoy.
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2: Chicas, le hablo desde Flores, Cecilia de Flores, que está sin luz desde el 3:30. Y ustedes son mi compañera. Gracias por tan hermosa música y que me trae tantos recuerdos. Les mando un beso grande y que sigan los éxitos.
3: Gracias, querida.
4: Ojalá
3: es
4: que
3: la persona
4: vuelva.
3: Que llamó ayer también, que dijo que...
4: Puede ser,
3: pero
4: ¿no?
3: Ella no nos podía escuchar, decía. Se ve que sí. Esta señora nos escucha.
4: Ay, no sé. Miriam, desde un lugar de vacaciones, está ahora, siempre nos escucha en Misiones, se anticipa y dice felices 25 años, nos manda dibujitos de tortas y dice que está disfrutando mucho el programa. Así que le mandamos
3: bien,
4: un beso enorme.
3: Sí.
5: Hola, buenas noches, Norita y Andrea.
3: Buenas noches.
5: Soy Alice Giuliano, sí. Las estoy escuchando, deleitándome con toda la música que pasan. Porque yo siempre digo que Canciones Son Amores, tu programa es maravilloso, porque es ecléctico. La música es tan rica en toda su extensión y vos sos tan sabia para recorrerla que, nada, no solamente me haces viajar por mis recuerdos, sino por todas las épocas, por todos los géneros, por todos los maravillosos artistas que nos recordás, que nos traes. Bueno, nada.

0: disfrutándolas. Y bueno, Andrea con su voz dulce que siempre está ahí acompañándote. Les mando un beso grande, sigo escuchándolas, estoy con una pequeña nana y la música me hace como una caricia al alma, como digo siempre. Les mando un beso enorme a ustedes y a todo ese equipo maravilloso que las sostiene.
1: Ay, gracias. Te abrazamos. Qué linda, Liche.
2: Te abrazamos, querida. Realmente sos hermosa.
1: Y que se recupere pronto.
2: Ya lo creo, sí.
3: Buenas noches, soy Dulio desde Comodoro Rivadavia. Les mando un saludo grande y bueno, las escucho desde hace años. Espero que vengan más programas largos. Saludos.
2: Gracias.
4: Un beso. Buenas noches, Nora y Andrea. La verdad, qué maravillosa manera de terminar la noche con Francis Alba Sinatra. Ustedes no saben lo que yo admiro a ese hombre. Bueno, tengo 59 años, pero aprendí a quererlo tanto. No sé, me nació. ¿Será porque era el amor de mi abuela? Bueno, les mando un beso.
2: Puede ser.
4: Estoy escuchando. Y próximamente mi hijo va a cumplir 26. Era un bebito. Cariños, Cristina de San Antonio de Padua. Para todos.
2: Felicidades. Felicidades. Gracias. Nosotros
1: ay,
2: a vos.
1: Gracias, muchas gracias.
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2: Gracias, Pablito. Abiertas ya las dos hojas de nuestra ventanita florida, nos permitimos esta noche homenajear y disfrutar de una cantante querida, admirada, siempre presente por sus quilates indudables, la señora Mercedes Simone, apodada la Dama del Tango, una de las figuras emblemáticas del tango que supo conquistar el público de Brasil, de Chile, de Colombia, Cuba. Mercedes, recordamos hoy, recordamos con tristeza que dejó de cantar por un problema de su garganta. A los 86 años se despide en 1990. Su fresca voz, su creatividad esta noche aquí, cantando Mercedes Simone, en principio de Irusta, Fugasoy de Mare, Dandy.

En el año 1933, Mercedes Simone participa en la primera epopeya del cine argentino, cuando pasó del cine mudo al sonoro, con la película musical típica del género sainete criollo, Tango, así se llamaba, Tango. Claro, dirigida por Molia Barth, compartiendo cartelera, nada menos, mirá qué gente. Tita Merello, Libertad Lamarque, Gardel, Azucena Maizani, Rosita Quiroga, Ada Falcón. ¿Y qué actores? Luis Sandrini, Pepe Arias. Y cantando ella de su autoría, ese título, su propio tema, cantando.

Mercedes Simone, ya casada, con dos hijos, se inicia musicalmente con su marido como guitarrista. Se presenta en el Café Nacional, luego en el Chantecler, y comienza a cantar en radio. Radio Splendid, luego el recordado Jaime Yankelevich la llama para actuar en Radio Belgrano, también participa en Radio El Mundo y Radio Argentina. Y a partir de este raid radial, su carrera fue meteórica, porque comienzan a lloverle propuestas teatrales, llegando al Teatro El Nacional, integrando el cuadro final en la compañía de Pepe Arias y Pepita Muñoz. Y bueno, su voz comenzó a inundar el corazón de los amantes del género porteño, y en su repertorio nunca faltaron los temas firmados por Piana y Mansi, como este candombe adorable, Pena Mulata.

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0: Increíble, pero a la par de ser ya muy conocida Mercedes, en 1934 comienza a tomar lecciones de canto con el barítono lírico Aldo Rossi, por entonces maestro de cantantes, actores y locutores. Andreita, qué bien nos hubiera venido.
1: Mira.
0: ¿Qué tal otra de las hermosas milongas de Piana y Mansi? ¿Les gustaría? En la voz de la dama del tango, así nos canta el clásico Negra María.

Bueno, qué hermosa canción, ¿no es cierto? Todas las canciones son una maravilla. Ya en 1966 abrió un local de tango llamado Cantando, que funcionó durante 2 años. Allí se presentaba acompañada por el maestro Lucio de Mare, nada menos. En televisión participó en Sábados Circulares de Nicolás Mancera, que no se perdía ninguna joyita Mancera, qué versión de Carnaval de mi Barrio. Luis Rubinstein la acompañaba y bueno, cantaba nuestra homenajeada, la gran Mercedes Sosa, de esta manera.

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Fascinante, fascinante en Mercedes Simone, su registro de mezzosoprano, su estilo mesurado, su repertorio ecléctico, se adaptaba y recorría todos los géneros, desde el tango, el vals, la milonga, el candombe, a lo que se sumaba su gran afinación, perfecta dicción y un fraseo inconfundible. Para mí un broche de oro sería escucharla cantar de Julián Centella y Delfino, Claudinette.

0: email, Andreita, un mensaje de Eduardo Rogelio Bouvier.
1: Sí,
0: dice, magistral selección de canciones. Es como volver al mágico ritual de escuchar discos.
1: Ay,
0: qué bien lo dijo, ¿no? Besos y abrazos neuquinos desde Cutralcó para todos.
1: Mira,
0: gracias, Eduardo.
1: Y yo tengo mensajes varios. Carolina Jackie en Mendoza escuchando. Mirta Ruda que dice, estoy escuchando desde el principio. Gracias por el programa tan bueno. Abrazo, buena semana para las dos.
0: Gracias.
1: Andrea, Nora, genial, es excelente la música, dice Aide Aidar. Y también Laura Mabel Pasarelli. Qué programón, señoras, cómo nos miman haciendo estos fines de semana tan felices. Este broche de oro con esta dama del tango, la señora Mercedes Simone. Muchas gracias, les deseo excelente semana.
0: Gracias, chicas.
2: Hola, ¿qué tal? Muy buenas noches. Soy de Bolívar, provincia de Buenos Aires. Andreita y Ainara, la primera vez que me comunico, pero lo estoy escuchando siempre. Un beso muy grande, saludos, muchas gracias.
0: Gracias, un abrazo.
3: Hola, muy buenas noches.
0: Buenas noches.
3: Nora y Andrea, les habla Fer de San Salvador de Jujuy. Y acá estamos escuchando el programa Canciones son Amores, como siempre. Son momentos muy duros que estamos pasando, como en todo el país, situación económica, preocupaciones.
0: Así es.
3: Y bueno, los domingos a la noche es un recreo y un descanso también de escuchar buena música domingos a la noche mientras uno ya se va a dormir. Y bueno, lo anima uno a seguir para adelante y a pasar la vida sin ti acompañado. Así que muchísimas gracias por estar siempre. Y nos estamos viendo el próximo domingo también de Fer de San Salvador de Jujuy. Gracias.
0: Amiguito, quiero resaltarte que no solo estamos los domingos, los sábados también estamos. Por
1: no
0: favor.
1: No lo retes.
0: No, digo que no nos abandone. Le pido encarecidamente que esté con nosotros los sábados también. No nos abandonen. Bueno, Frank, francamente ha sido muy hermosa la noche compartida con tantos amiguitos queridos, escuchadores fieles.
1: Y muchas gracias al equipo. Principalmente esta noche, muchas gracias a Marcelo Nelly.
0: Uy,
1: que nos
0: un
1: ha
0: sufrido.
1: Soportado.
0: Un si sufrido.
1: La, si la gente supiera cómo le volvemos loco, pobre Marcelo.
0: Es un hombre sufrido.
1: Y no soporta, es un amor.
0: Y además un excelente
1: operador.
0: Obvio.
1: Tiene una paciencia de oro con nosotros.
0: Y si no lo fuera, ¿qué sería de nosotras?
1: Mejor no contemos nada, dejemos todo así.
0: Así es.
1: A Vero Rossetti también, muchas gracias.
0: Mi amor. Querida, la nena.
1: A Maxi Perel y a Agustín Balestrieri, que estuvieron en la primera parte también operando. Este programa es largo, desde las 9 de la noche que estamos aquí, y sin ellos cuatro,
0: no haríamos nada.
1: No podríamos hacer el programa.
0: Ahora les digo, vienen dos maestros de la radio,
1: también, claro,
0: Juan Carlos.
1: Por supuesto, Juan Carlos y Fabricio.
0: Sí. Dos compañeritos del alma, además, que dan clase. Dan
1: ya
0: clase haciendo radio.
1: Ya lo creo.
0: Bueno, chicos, a todos ustedes, amiguitos que nos siguen, que nos mantienen vivos estas ganas de salir al aire y hacer Canciones son Amores con todo nuestro corazón. Gracias por hoy, y la semana que viene creo que estaremos de manera abundante también juntos, así que no nos abandonen. Gracias.
1: Y de festejo estaremos.
0: Y de festejo, claro, vamos a cumplir los años esta semana, así que el fin de semana lo festejamos. Uy, la señal horaria nos echa. Chau. Gracias.

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¿Qué tal? Buen día, gran lunes, mejor mes. Levanta el telón junio. Levantaba el telón una noche en el Luna Park. ¿Cómo olvidarlo? Allá por el 2009. El muchachito que incrementaba años en su carrera. Estaba celebrando 10 años con la música. Era un hecho fantástico, porque atravesando 2001, 2002, sus canciones se disfrutaban y mucho en la radio. Era un estilo y se preparaba para shows del 13 al 21 de marzo en el Templo del Box, como se anunciaba. A ver un poquito más, Verónica. Ahí va.

Él hablaba de los momentos fantásticos vividos a lo largo de aquella década. Esto forma parte de aquel recital de 2009, no lo olvidaré. Lo quise rescatar por aquella frescura del artista en un escenario emblemático de Buenos Aires, el mundo. Por aquellos tiempos, terminando una década, aquellas noches de marzo, abril, 2009, para alcanzar lo que significaba la cima de la popularidad y del éxito. Un artista juvenil. Eran aquellos días de despertar los movimientos de los nocheros, la Sole, y asomaba Luciano Pereyra. Lo quise rescatar un ratito porque hay recuerdos que valen la pena, sin dudas. Pasan los años y viene muy bien disfrutarlos o acaso recordarlos. Señores, nos quedamos hasta las 5, es Mitre, y vamos ya junio, en el mes del Mundial, de la noche a la mañana.

0: fin de semana que dejamos atrás, fuimos conmovidos después de días de incertidumbre y desesperación por la muerte de Agostina Madeleine Vega. Fue encontrada asesinada el sábado en un amplio descampado del barrio Ampliación Ferreira. Estoy hablando de la provincia de Córdoba. Después se fueron conociendo más detalles, lo escabroso, el dolor, la angustia y la impotencia. Se confirmó que su cuerpo fue desmembrado y los investigadores siguen con rastrillajes en la zona porque intentan recuperar todos sus restos. ¿Cómo lo podemos denominar? ¿Cómo podemos, acaso, en la situación, brindar la mayor precisión? El único detenido por el caso es Claudio Gabriel Barrelier, 33 años. Fue internado en el hospital de la cárcel de Bouvier. Le habían detectado médicos, psicólogos en el penal, pensamientos, ideas suicidas. Después fueron negadas esas versiones, diciendo que está bajo control. El Servicio Penitenciario de Córdoba informó que ante esa situación, siguiendo los procedimientos establecidos, se activó de manera preventiva el protocolo para asegurar su integridad física y psíquica. Desmintieron después, al paso de las horas, que haya intentado suicidarse dentro de la cárcel. La última imagen de la chiquitina con vida fue captada el sábado a la noche, cuando ingresó a la casa del único detenido, que es Claudio Barrelier. El acusado negaba primero que fuera ella. Y después dijo que reconoce que la chica era la preadolescente desaparecida. Bueno, hubo rastrillajes intensos, un descampado de 240 hectáreas y encontrar los restos de Agostina, campo adentro. ¡Qué desesperación, qué angustia! ¡Qué dolor! 14 años y esa decisión. Atravesar un futuro, un tiempo. La mamá, Viviana Brizuela, la mamá de Claudio Gabriel Barrelier, dice que toda la familia está destrozada. Yo quiero que me explique por qué lo hizo. Cumplió 61 años el sábado. La mamá, Viviana, el mismo día que encontraban los restos de Agostina. Y el principal acusado, su hijo. Quiero verlo, quiero que me explique por qué hizo esto. Mi cumpleaños lo pasé todo el día tirada en la cama, llorando y llorando y llorando todo el tiempo. Sospecho que lo deberá seguir haciendo ahora. Es un dolor tan grande en el pecho que tengo. Estamos todos destrozados. Viviana no puede dejar de llorar. Tiene miles de preguntas en su cabeza. ¿Pero por qué lo hizo? En un gemido y ante llanto y angustia suelta esa pregunta. ¿Por qué le tuvo que pasar a ella si le dio a su hijo lo mejor? ¿Cuál fue el motivo? Habla despacio. No sé qué pasó, no sé. Continúa el llanto. Y por supuesto, una familia golpeada, no solo por la brutalidad del caso, sino porque jamás imaginó que su hijo fuera capaz de matar, descuartizar. A un adolescente de 14 años. Era un sol, Lo quería todo el mundo, acá salía, saludaba a todo el mundo, era un chico sano, era un solcito. Dice ella, la mamá, la señora que fue guardia de seguridad, empleada doméstica. Sin embargo, su hijo ya tenía investigaciones abiertas en la justicia penal. Causas por privación ilegítima de la libertad, hurto y amenazas. Todas denuncias del año pasado. La víctima de la privación de la libertad sería una expareja de él. Hacía bastante que no lo veía, pero la última vez hablé, lo noté bien. Uno jamás espera algo así, jamás, dice la mamá de Barrelier. Y sigue el llanto. Habrá más información en el transcurso de la media mañana hoy con las investigaciones que se llevan adelante. Bueno, paro de subtes hoy, línea C. Atención los usuarios de la línea C. Medida de fuerza gremial de última hora. Lo confirmó Néstor Segovia, que es secretario general de la Asociación Gremiales de Trabajadores de Subte y Premetro. Denuncia por incumplimiento de compromisos vinculados a la salud laboral y la seguridad ambiental dentro de las formaciones de la red. Dice, el gremio y la empresa no acató los plazos estipulados en negociaciones previas. El servicio de la línea C hoy lunes se va a encontrar interrumpido por medida gremial. La empresa no cumple con el acuerdo firmado en el acta del 31 de mayo del 2024, donde los Nagoya 5000, los coches con asbesto, ya no estarían en circulación para esta fecha. No queremos más asbesto en el subte. Una postura inflexible del sector frente a la problemática del material cancerígeno en el transporte público. Ténganlo en cuenta si es pasajero de la línea C. Hoy no funcionan. Tempranito, como es habitual, allá por las 5 de la mañana. Fabricio López, buen día, buen lunes.
1: Hola, Juan Carlos, ¿cómo estás vos y los oyentes del país y del mundo? Listos, para arrancar la semana con todo, con la mejor energía y haciendo jueguitos con la pelota, ya, ¿viste?
0: Pero no, si es lunes, lunes, a las 2 menos 10 de la mañana, ¿cómo te vas? ¿Te vas a sentir triste?
1: No, que estar contento. Hay que estar motivado, hay que estar arriba.
0: Motivado, ahí está. ¿Qué estás jugando? ¿Con un globo o una pelota? ¿Qué es eso?
1: No, estoy haciendo jueguito con la pelota, porque estamos,
0: ¿viste? Sí. Y claro. Hay que traer el yo-yo, hay que traer el yo-yo, como esa época, y guardar el tiki-taka, todo aquello que...

0: Dale, poné. Sí, sí. Dale, poné. ¿Dónde está el tiki?
1: Sí, el tiki tac.
0: Al tiki tac. Hay que hacer prode, sí. Hay que hacer prode porque llega el mundial del fútbol, claro, junio.
1: Qué bueno.
0: Y Mitre, sí. Y Mitre va a estar ahí por cada momento, por los equipos, por los clubes. Después vamos a contar algunos detalles. Los chicos han terminado de cenar y se fueron a dormir. Llegaba Rodrigo De Paul últimamente, Messi. Tenemos también el aterrizaje de otros jugadores, ya contaremos detalles. Hoy, ¿cómo andamos con el tiempo, Fabricio?
1: Bien, contanos. Bien. Tenemos una temperatura de 10 grados, vamos a ir a una máxima de 16, eso sí, niebla, atención los automovilistas, sí. Mayormente nublado. El martes 15 de máxima, con cielo mayormente nublado, el miércoles 17, jueves 18 de máxima y el viernes 20, sube la temperatura. Sí. Bien, buen clima.
0: Buen clima. Dice que se llena de nubes y se pudre todo el fin de semana.
1: Puede ser, sábado, domingo, nublado,
0: domingo en agua, pero lluvia con todo. Hay zonas donde se van preparando para chaparrones importantes, qué sé yo. Bueno, total nos vamos a quedar escuchando a Mitre con la tele y siguiendo el Mundial.
1: Sí, por así supuesto. Que no, preparamos los pochoclos.
0: Tanto,
1: sí.
0: Pero totalmente, y a darle el mate y cambiar la hierba. Esa es la hierba de Semana Santa, me parece, te estoy viendo ahí.
1: Y pues está, nueva. Está un poco, sí, están nadando algunos palitos.
0: Sí, y sí. Porque querés decir que por el fin de mes, ya empezó junio, Fabricio. Va a venir de otro color la hierba. Vamos hasta las 5 en Mitre, sí, de la noche a la mañana. Llegamos a las 2 de la mañana.

0: bandoneonista que conocí en los años 80 por algunas tardes en aquella recordada radio municipal del octavo piso del Centro Cultural San Martín. Pero una tarde me trajo su vinilo de época, charlamos. Y después fueron otros momentos para poder encontrarnos, devorar un café allí, en esa esquina de Sarmiento y Paraná, emblemática. Que contara, repasara su historia, los puntos de coincidencia, solía decir, en ese hablar cadencioso, calmo, artístico, le llamé. Los tipos que venimos del interior a la gran urbe, solíamos manifestar. Garralda nació en Rojas, en la provincia de Buenos Aires. Estudió el bandoneón, siendo jovencito, aprendía teoría y solfeo, algunos estudios básicos de piano. Y después, un buen día, tomó sus cosas y se marchó, como solía decir Perales en alguna canción. Y se vino para Buenos Aires, integraba una orquesta de tango, tocaban en aquella radio argentina de la década de los 40. Repasaba siempre en aquel cuento incierto, pero manifiesto de expectativa, la juventud, y qué mejor escenario que Buenos Aires, aquellos lugares, diferentes sitios, bares, confiterías. Y ahí lo conoció a un tal Carlos Pellegrini, cantor del conjunto, que después lo conocimos como Jorge Maciel, enorme cantante. Con el pianista José Marcos, con Juan Canaro y la orquesta argentina que la integraban algunos integrantes de Fresedo. Y aquellas historias que surgieron desempeñándose como primer bandoneón de la agrupación de Alfredo Gobi. Gobi tocaba el violín. Y la línea de bandoneones se completaba con Mario De Marco, Roca y Mauricio Schulman. Y después algunas versiones tangueras con arreglos. Y se quedó, después se independiza de algunos músicos, integrantes de una nueva formación, liderada por De Marco, eran Ernesto Romero en piano, José Carli, Antonio Blanco en violines, había otros, que supo dejármelos por allí en algunas anotaciones de carpetas que uno a veces recurre, por tiempo, por espacio, por una memoria que puede colaborar de esa manera. Él tocó en la orquesta de Julio De Caro, Carlos Marcucci, Arturo Penón, Alfredo Marcucci, Alberto Garralda. ¡Qué nombres, qué orquestas! Hay algunas anécdotas que solía Alberto Garralda contar en relación al violín romántico del tango. Gobi envió a Garralda a que vaya a escucharlo a Osvaldo Piro. Anda, pegate una vueltita, está en tal lugar, en tal calle, más o menos llega 9:30, 10 de la noche. Él sabe que vos vas a ir. Piro tenía que dar la opinión sobre cómo tocaba, cómo ejecutaba este joven bandoneonista, sumar futuras incorporaciones, y tuvo una opinión favorable. Pero el director se tomó un tiempo antes de incluirlo en la orquesta. Y después hubo una anécdota que tuvo que ver con una gira. Gobi se sentó al lado de Garralda y le dice: mire, pibe, voy a cambiar a unos cuantos de la orquesta porque la cosa no va. En el 59 lo convoca Miguel Caló y se fueron de gira por Brasil. Tarantino en piano, Luis Maggiolo, Gómez y Jorge Cerioti en bandoneones, andaba Garralda. en 67, 68, se fue a Venezuela. Porque le habían hablado de una peña de tango. Un cantor apellidado Alonso, que regenteaba, y firma un contrato y se queda unos meses. Y actuaciones, grabaciones. Lo recuerdo en algunas tardes, que venía con su encanto, su simpleza, pero ese sentido de emoción, para que escucháramos aquello que solía traer Alberto Garralda. Lo suma en un trabajo a Rodolfo Almar. Escuchen qué bonito es.
1: Creo en los que copan la noche, ángeles estáticos de la muerte en Buenos Aires, en el dolor a la deriva, en el dolor que no ancla, hermano del hombre, en los que se arrancan los ojos para ver en las tinieblas, la lengua para hablar, el sexo para amar sin ser sentidos. Creo en la agria desnudez de la palabra mendiga, en la apolillada amistad de cuatro copas, en los que aman y en los que odian con la misma sed brutal de sentimiento. Creo en esa giranta que buscaba a Dios por Talcahuano, en Francisco Fiorentino que se ahogó en el canto, en los estaños donde recala la tristeza bebiéndose el perfil de milonguita. Creo en corrientes entre Callao y el obelisco, en los que se fueron de pronto sin sentirlo, en la mañana que sube desde el bajo remando a contrapelo como un tango de Enrique. Creo todos los días puntualmente en Buenos Aires.

Buena voz, Rodolfo Almar. Rodolfo, nacido en Rojas, como Alberto, gran amigo de Garralda. Rescaté algunos vinilos, como aquel mensaje a la ciudad allá por 1975. Asoma Eduardo Welsack, Reinaldo Niquele, Fernando Suárez Paz, Mario Abramovich. José Bragato en violonchelo, Tito Vesprovan, Mauricio Marcelli, Osvaldo Tarantino, José Colangelo en piano, Bartolomé Palermo tocando la guitarra. Discos fantásticos, con los que a veces suelo reencontrarme por una cuestión de búsqueda, de curiosidad. Perdido por aquel tiempo y en aquellas circunstancias. Allá en los 90 daba a conocer Los Duendes Nocturnos, Fernando Suárez Paz, Osvaldo Berlingeri, Héctor Console, Horacio Malvicino, Eduardo Welsack, Ángel Sansó. Pero mire qué nombres. Qué momentos sublimes en las noches de la gran ciudad. Hacía presentaciones en programas culturales de la ciudad. Un quinteto con el cual supe escucharlo allá en los comienzos del 2000. No recuerdo bien dónde había sido, pero me había invitado, me había enviado una esquela muy linda para un fin de semana en Vivamos la Vida. Después de tanto tiempo, piano, guitarra, flauta, bajo eléctrico, bandoneón. Hay algunas versiones realmente notables. Latido de Buenos Aires, Mensaje a la Ciudad. O Luna Ciudad Misterio, que Verónica había colocado en el aire cuando empecé a charlar y a recordarlo. Garralda. Garralda, un caminante con estilo de aquellos notables de la música caminando en la gran ciudad. Ya no está en este mundo. Él muere al comenzar marzo de 2017. Pero por esas cosas de la vida, que tienen que ver con algunos textos, con los recuerdos, particularmente con la música, uno puede abrevar a veces en aquellos nombres, aquel sentido de identidad, una época, aquel departamento de la calle Reconquista, donde solía encontrar con amigos. Yo nunca lo visité ahí, solía decirme, en alguna esquina de Buenos Aires, donde nos encontrábamos, devorábamos café, hablábamos de aquel tiempo del tango, sus secuencias. Un auténtico personaje, hombre de tango, con proyectos. Alberto Garralda, qué cantidad de nombres notables, talentosos, que son magníficos en la vida de una gran ciudad y van pasando como nuestra vida, como la tuya, la mía. Alberto Garralda, hoy está de la noche a la mañana.

Si hay una foto entre tantas, mire qué personaje, el Torito de Mataderos. Una edición 598, revista El Gráfico, diciembre 1930. Alejandro Duchini escribió, no hace mucho tiempo, en blanco y negro, Justo Suárez luce su Everlast derecho, como si terminara de pegar una trompada. Boca cerrada, apretada, mirada adusta, segura, corte de pelo como galán. La mano izquierda parece preparada para poder salir, si hiciera falta, como un misil. Una foto, los años transcurridos. Y después eligió, tras mejorarla digitalmente, la editorial y poder ilustrar la portada de Torito. Aquí lo veo, el nuevo libro de Enrique Medina. Y no se podía elegir mejor imagen para poder seducir de entrada, en este caso un lector, ¿no? Fanático del box, hijo de boxeador, querido papá, ¿cómo puede ser que te extrañe tanto si no te conocí?, le dice. Y en este caso Enrique Medina ya había incursionado en esa temática. Lo hizo con otro personaje importante de la historia del deporte argentino, Gatica, el boxeador de Evita y Perón. Dos libros magistrales. Personajes encarados desde la ficción. Pero en el caso del Torito, lo irá contando desde la mirada de su hermana, Rosalía. Tal vez la favorita, la preferida entre sus 24 hermanos. Será ella quien toma viejos sobres, notas periodísticas, lee, recuerda, se toma su tiempo, como probablemente algún oyente ahora. En realidad, cuenta el periodista Morilla en el prólogo, los archivos son del propio Medina, que se interesó en Justo Suárez porque, según le contó alguna vez su mamá, su padre había peleado con el Torito en uno de esos combates amateurs que nadie registró. Primero, entonces, esa infancia pobre, humilde en el barrio de Mataderos, los trabajos por 2 pesos en el matadero y el armado de un ring de boxeo en la casa de la calle Guaminí. Fanático de los perros, Justo le puso Cherro a uno en homenaje al delantero de Boca, Roberto Cherro. Y a Cherro, cuenta Rosalía, lo atropelló un camión. Y de bronca fue y abolló de 2 trompadas el kiosco de la esquina. A otro lo llamó Toro, en homenaje a su admirado Luis Ángel Firpo, quien con el tiempo se iba a convertir en una suerte de consejero. Qué vueltas, ¿no? Y se hace justicia además con Gregorio, el hermano mayor de Justo y también boxeador, que le abrió el camino para que se metiera en el mundo del boxeo. Y a Gregorio lo apodaron el Molino de Mataderos. El apodo se lo puso su amigo, el periodista Carlos Rúa, con quien solía compartir cenas y cafés junto a deportistas de distintas actividades. Y en esos encuentros se pudo descubrir que Justo Antonio Suárez pedía pista. Pero mire, la familia fue relegando sus caminos para poder apuntar al futuro. Ese futuro torito diminutivo del ya mencionado Toro de las Pampas, Luis Ángel Firpo. Si Gregorio fue eclipsado en el boxeo, su hermana iba relegando sus intenciones artísticas. A los 15 años, Justo Suárez todavía soñaba con ser futbolista,
pero su carrera con el box crecía tanto que el futuro se fue decantando. Y antes de cumplir 20 era el referente deportivo del barrio. Tenía hinchada, una historia de rivales que no le aguantaban. Le faltaba un entrenador que le mejorara un poquito la técnica. Entre ellos, Pepe Lectur. Se comenta que fue tanta la plata que ganó con el Torito que gracias a él también pudo construir parte del Luna. Se comenta, cierro paréntesis. Pepe Lectur, tío de Tito, se convierte en uno de los personajes que atraviesa las páginas de este libro. Va del bien al mal, será quien lo prepare, pero también será el juez que años después del mejor momento terminará objetando su futuro y dejará de trabajar con él. La verdad, Lectur lo ve lento, sin preparación. Y la decadencia empieza a ser evidente, salvo para el deportista, quien siempre sueña con esa gloria internacional que tarda y tarda en llegar. Rosalía recuerda, el Torito se va a enamorar de varias chicas, pero de ninguna como Pilar Bravo, ganadora de aquel concurso de belleza de la Reina de Mataderos, con quien después se iba a casar. Los celos de él iban a ser la perdición. La maltrataba, le gritaba, la humilla. Ella se va, y él ya no va a poder con él, ni con la tuberculosis que llega impasible. Pero antes del final, el Torito será gloria del barrio, del país. Todos lo quieren, lo halagan. En el mítico café de Los Angelitos, traba amistad con Cátulo Castillo. Y a sus admiradores les invita algunos tragos en bares, restaurantes. La noche, en el Cine Alberdi, en Mataderos, va a algún concierto de Carlos Gardel, de Agustín Magaldi, de Libertad Lamarque, de Tita Merelo. Escribe Medina, los lustrabotas se peleaban entre ellos por sacarle brillo a sus zapatos. Lo mismo los peluqueros, que después de cortarle el pelo le llenaban la cabeza con agua de colonia y le hacían firmar el monumental espejo de la peluquería. Acá, acá un costadito, aquí. Había un peluquero que se pasaba de vivo. Les vendía los mechones del pelo de Justo a las admiradoras. Se enteró y nunca más pisó la peluquería. Rosalía supo escribir, el box era todo para mi hermano. Pero la suerte se esquiva, va cambiando, es la vida. Y cuando Pilar, embarazada, lo abandona, el Torito cae en la depresión y deja de comer, se siente mal. Los médicos le dicen, te falta descansar. Y para colmo, Pepe Lectur le dice que ya no puede seguir conduciendo su carrera. Para boxear, estás terminado, le dice, pega media vuelta y se va. Entonces su hermana recuerda, Juan Antonio nunca más volvió a ser el muchacho alegre que todos querían. Y cambió su optimismo por un carácter agrio. Sus ojos estaban secos. Se aisló de la familia, vivía solo en un departamento, no hablaba, no tenía amigos. Aparecen managers, vividores de esos que abundan y le prometen grandes peleas y nunca van a llegar. Algunas de sus peleas son para la prensa. Un bochorno, dice uno. Sube 10 kilos, comenta otro. Se abandona, llega el cigarrillo, la bebida, no entrena. Y su hermana es quien cuando se está por inaugurar el techo del Luna le insiste a Lectur para que sea el Torito quien haga la primera pelea. Tito Lectur, que sabe que le debe mucho, acepta. No está muy convencido.
y el rival es el ex medallista olímpico Víctor Peralta, que sacude a Justo Suárez hasta el décimo round y lo noquea. Será el principio del fin. Al Torito se le niegan permisos para pelear porque no está en condiciones, pero van a salir algunas peleas por el interior. No hay caso. Los resultados son pésimos. Pilar se fue, ya vive en París, con el hijo de Justo, Enriquito, quien lo va a conocer en la cama, poco antes de morir y delirando. Ella quiso que su hijo conociera a su papá. Y fue la única vez que se vieron. Y mire, hay dos fotos de ese momento y en ambas el Torito parece ido. ¿Está en su mundo o en otro mundo? Vaya a saber. Rosalía escribe: mi hermano tenía una tuberculosis muy avanzada. Un curandero, cuenta el libro, al que Justo conoce en un bar, le dice que para mejorar tiene que dormir a la intemperie y comer solo verduras. Y le hace caso. No pude hacerlo entrar en razones. Intenté, discutí, le dije mil veces. Una cuenta bancaria que se achica, Pepe Lectura aporta para el tratamiento en una clínica de Buenos Aires, se fueron a vivir a Córdoba, a la casa de un familiar, y los últimos días salía de la cama e iba al baño. Y su hermana lo recuerda delirando. Antes de morir, teniendo 29 años, allá un agosto del 38, el Torito se despierta y le pregunta a su hermana: ¿con quién voy a pelear el sábado que viene? Ella le dijo un nombre y él le dice: ah, la pelea es mía, la voy a ganar. Un libro atrapante que se llama Torito, Enrique Medina, un notable, y una gran leyenda de Mataderos. Como muchas veces, alguien suelta en una mesa: ¿cómo se llama el Torito de Mataderos? Y hacen un largo silencio. Viene bien recordarlo a Justo Suárez. Así. Personajes que van, la vida, la noche, las historias. Siempre lo recuerdo a tu papá, le dije a Pablo Novak ayer al mediodía al cruzarlo. Chico era cancerbero de esas historias, poeta, textual, imaginero el muchacho. Por ejemplo, en su repertorio me atrapaba cuando decía...

un jueguito como en Rayuela. Iremos caminando un mosaico, el otro, de a poco. Hago referencia al nuevo mes que vamos caminando, junio, con la particularidad de un mundial de fútbol, junio. Y por supuesto que inmediatamente podemos asociar aquello que tiene que ver en un país tan futbolero y últimos campeones, del fútbol, aquello asociado al acontecimiento, a la historia. Mire, repasando un poquito más en aquella cuenta de hechos, de significados, hoy hace 48 años de la inauguración del Mundial Argentina 1978. ¡Qué época! Ángel Cuereza, árbitro de aquel junio del 78. Silbato de Cuereza arranca el primer partido Alemania Federal, que era el último campeón, de aquel 74, y Polonia. El escenario, el Monumental de Núñez. Aquellos días, confusos, tristes, por momentos con demasiada niebla. La contradicción, la fiesta del horror separados unos metros, aquel tiempo de Videla, la ESMA, el Monumental Núñez, el seleccionado de Menotti. Cuando la Junta de Comandantes abre la ceremonia, decenas de detenidos desaparecidos convivían con el horror de salas de tortura, de aquella publicación Historia sin Olvido. Ahí, a pocos metros del desempeño del fútbol, de la gente, por momentos de la curiosidad, estaban uno de los más de 700 centros clandestinos de detención de la Argentina de aquellos días. Y había suelta de globos, fanfarrias, un desfile impactante de jóvenes, una notable coreografía que mezclaba aquella coordinación, la impronta militar, palabras de popes y un partido mejor para olvidar. Hoy es un día de júbilo para nuestro país, decía Videla, militar presidente de la Argentina de aquellos días. La confrontación en el campo deportivo y la amistad que nos permiten afirmar que es posible, aún hoy en nuestros días, la convivencia en unidad y en la diversidad, lo decía en su discurso. Y antes, en la ceremonia inaugural que había comenzado allá por la 1:30 de la tarde, 2 horas antes de que comenzara el partido más importante, o un poco menos, más de 1.500 alumnos de escuelas de Buenos Aires, marchas militares, formaban diferentes palabras y figuras con sus cuerpos sobre el césped. Ha pasado casi medio siglo. Estaba la voz del locutor, José Mentesana, aquel de la lectura de los comunicados oficiales de la dictadura. Supo decir, tenía que decir Mentesana, la alegría inunda el espacio en una verdadera manifestación de un país que recibe al mundo. Videla, que llegaba al estadio en helicóptero, llegaban los otros integrantes de la Junta, lo recuerdo, el brigadier Orlando Agosti, el almirante Macera, aquellos que fueron condenados en 1985. Fueron al palco oficial, se sentaban junto al por entonces presidente de la FIFA, el brasileño João Belange, el titular de la AFA, Alfredo Cantilo. Bienvenidos al magno certamen del fútbol mundial y bienvenidos a esta tierra de paz, libertad y justicia, decía el titular de la AFA de entonces, Alfredo Cantilo. Aquí encontramos en el fútbol una fuerza insuperable de atracción popular. Esos eran los días. Alemania, Polonia, Grupo 2, que salvó ese choque inaugural, aquel instante
en Rosario, en Córdoba, México y Túnez. Las otras zonas fueron la 1, Buenos Aires, Mar del Plata. La conformaban Argentina, Italia, Francia, Hungría. La zona 3, Buenos Aires, Mar del Plata, con Brasil, Suecia, Austria, España. Una zona muy interesante. La zona 4, en Córdoba y Mendoza, Holanda, Escocia, Irán, Perú. Y mire, el Mundial 78 de la Argentina fue el último Mundial con 16 seleccionados. En España, 1982, 4 años después, ya serían 24. Y ahora, en este mes y a pocos días, ya andamos en 48 seleccionados. Alemanes y polacos empataban 0-0 al comenzar aquel 1 de junio, un partido aburrido. Y había mucho silbido. Era notable, cuando le iban quedando 10, 15 minutos al partido, lo recuerdo. Y el clima, el público cantando el himno en una fase de la ceremonia. Era como se esperaba. Banderas argentinas ondeando. Había clamor. Era un momento muy particular de aquellos días. Corresponsales extranjeros que llegaban, y especialmente españoles. Rescataré un artículo un poquito más en lo profundo de la trasnoche. ¿Cómo escribían los españoles por aquella Argentina que, empapada de fútbol, iba ganando de a poco la pasión, hasta desembocar después en el último intento y definitivo final del Mundial, que fue finalmente y felizmente para Argentina? Aquellas imágenes que van cruzando. Un 1 de junio de 1978 y hoy un 1 de junio 2026, a la expectativa del nuevo Mundial de Fútbol que llegará en un par de semanas. Y lo viviremos por Mitre.

0: 2-43.
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0: Fabricio, ¿cómo andamos con el tiempo? Contanos un poquito, a ver.
1: 10 grados 4 décimas, la temperatura descendió un poquito nada más, la humedad 92%, la máxima para hoy pronosticada, según el Servicio Meteorológico Nacional, 16 grados. Niebla en el comienzo, a la mañana también neblinas, a la tarde mayormente nublado. Para el martes, mínima de 10 grados, la máxima 15, con cielo mayormente nublado. El miércoles, mínima de 12, la máxima 17, también nublado. El jueves, mínima de 13, la máxima 18 grados, sino mayormente nublado. El día viernes, 20 de máxima, sube un poquito la temperatura, también cielo nublado. Y el fin de semana, dice nublado para el sábado con una máxima de 19 y el domingo mínima de 11 y la máxima 15. Desciende nuevamente la temperatura a partir del domingo. Hoy, máxima de 16, niebla, después neblinas, mayormente nublado, la actual 10.4. Viento calmo, visibilidad 10 kilómetros y el cielo parcialmente nublado en Buenos Aires.
0: No estamos con niebla, estamos aliados ahí a que se ve bien, ¿no?
1: Sí, tenemos visibilidad 10 kilómetros, pero hay pronóstico de niebla y de neblinas para la mañana, ¿eh?
0: Ah, sí, hay pronóstico de eso. Sí. Bueno, vamos a estar atentos entonces en las primeras horas ahí al despertar. Uh-huh. Bueno, mucha gente en el Maracaná, ayer. La locura, el fútbol, todo lo que va provocando, la despedida de la selección de Brasil. Yo imaginé en un momento, es como nos subimos al avión y empieza a moverse un poquito en la previa. Hará un carreteo, buscará el momento, las indicaciones, el comandante, dónde volverá a girar, pista amplia, mira todo lo que tiene por delante, hasta que después comenzará a tomar la velocidad. Ya cuando comience en ese carreteo intenso, nos vamos a encontrar en la cercanía de que dé comienzo el Mundial. Por ahora hacemos eso. Brasil terminó goleando 6-2 a Panamá, penúltimo amistoso antes del Mundial. El último tramo, el de la preparación, Brasil lo va a completar en los Estados Unidos. Por ejemplo, el sábado que viene va a jugar contra Egipto en la zona de Cleveland. Una formación inicial bastante parecida, dijo el italiano Ancelotti, para debutar en el Mundial frente a Marruecos. Me parece que puede ser un partido interesante el sábado 13, Brasil-Marruecos. No va a tener la reaparición de Neymar, después del anuncio oficial de su inclusión. Sufre una lesión de grado 2, gemelo derecho, y parece que los médicos le dijeron, mire, 2-3 semanas de recuperación. Dejará que todo el plantel avance. Ancelotti descartó que haya un cambio en la nómina por el delantero, que no juega vistiendo la camiseta de la selección desde octubre del 2023, cuando Neymar sufrió la rotura de ligamentos de una rodilla ante Uruguay en el centenario de Montevideo, eliminatorias. Parece que otros convocados que estaban ahí al margen de amistosos, son los tres que el día anterior estuvieron en la final de la Champions League. Marquinhos, Magalhães, Martinelli. Hay una foto significativa, mirando al cielo, señalando hacia arriba con su pulgar en la mano derecha, nada más y nada menos que Vinicius, el hombre que luce durante el año la camiseta del Real Madrid. Bueno, por ahí pasó la historia. Brasil pone el avión en movimiento, goleó 6-2 a Panamá, pero un último amistoso. El otro será el sábado, frente a Egipto en Cleveland. Argentina, por esta hora, descansan los muchachos y habrá un entrenamiento liviano en las primeras horas de este lunes. Fabricio López tiene los diarios. A las 2:47, títulos en la portada de
1: Diario Clarín. Colombia va al balotaje, ganó un ultraconservador y define la presidencia con un aliado de Petro. El actual mandatario y su candidato pusieron en duda anoche el resultado. Primera vuelta, Abelardo de la Espriella, 43,7%. Iván Cepeda, 40,9%. La selección tuvo su bienvenida en Kansas City. Desde hoy, los dirigidos por Lionel Scaloni trabajarán en uno de los centros de entrenamiento más modernos de la competencia. Entre amistoso y amistoso completarán su preparación con vistas al debut frente a Argelia el martes 16. Ayer, al llegar a la ciudad donde tendrán su base de operaciones, fueron recibidos por decenas de argentinos. Anoche, procedentes de Miami, Messi y De Paul se sumaron a la delegación albiceleste. La justicia tiene los contratos de proveedores del Estado con la esposa de Adorni. Son 3 acuerdos de empresas que trabajan con el Estado Nacional, firmados con la consultora Más B, creada por Bettina Angeletti, esposa del jefe de gabinete Manuel Adorni. La justicia ya cuenta con la documentación sobre los distintos pagos hechos por el grupo DACCO, la Naviera Nacional Shipping y el grupo Foggia. Desde el entorno de Adorni negaron la información confirmada por otras fuentes. En crisis, la obra social de Moyano quita los descuentos en medicamentos. La obra social de camioneros sigue al borde del colapso. Israel hizo su mayor incursión en Líbano y Trump se endurece con Irán. Agostina, siguen buscando restos en el descampado. Y también otro oro para Agostina Hein, la nadadora argentina récord, ganó su segunda medalla en Barcelona. Bukele, con 91,9% de aprobación, el presidente de El Salvador celebra así 2 años de su segundo mandato. Temas centrales, que tiene Clarín este lunes 1 de junio de 2026. Juan Carlos.
0: Bueno, qué interesante lo que ibas planteando, Fabricio, de alguno de los títulos ahí que se escucha. Espera, se me cruzó por la cabeza, me fui.
1: Adorni, tenés Bukele con 91%.
0: Sí, después lo vas a contar
1: en la obra social de Moyano.
0: Ahí va. Una de las obras más poderosas que hubo en la Argentina hace una década atrás. Siempre lo recuerdo. El tema Moyano. Recuerdo un verano, estando en Ostende, un muchacho joven que estaba ahí en la arena con su pequeño hijo, jugaba, lo desafiaba con la ola, el chiquitín estaba más que contento, y entonces empezamos a charlar, volvió a la arena y nos quedamos hablando. Me hablaba de todas las ventajas, él era camionero en ese momento, y manejaba ese transporte en diferentes zonas de la provincia de Buenos Aires, los viajes que hacía, el traslado de mercadería, la estructura. Hablaba maravillas de cómo se sentía, de cómo manejaban sus salarios, de todo aquello que le daba bienestar, de lo que significaba, que la obra social. Dice, la obra social que tenemos, si esto es la característica. Vino a mi cabeza escuchándote, Fabricio. Por ese título que hay ahora.
1: Claro.
0: Hay problemas ahí, ¿no?
1: En crisis, la obra social de Moyano recorta los descuentos en remedios.
0: Mirá vos.
1: Las farmacias dejaron de vender medicamentos con descuento a los afiliados. Una organización colapsada.
0: Sí. Mirá vos. Después nos vas a contar unos detalles.
1: ¿Cómo
0: también,
1: no? ¿Cómo no?
0: Porque hay mucha gente escuchando a Mitre esta hora y particularmente afectada con este tema.
1: Así es.
0: Al comenzar un mes que traerá el invierno, el frío, el planteo de la salud inmediatamente, y encontrarse así tan desprovisto, te complica la vida. Después lo lees, dale.
1: ¿Cómo no?
0: Bien, las 2:52.
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3: Hola, Juan Carlos. Buenas noches. Me llamo Ariel. Le hablo desde la ciudad de Haifa, en Israel. Escucho tu programa casi todos los días. Me despierto temprano. Para nosotros acá en ese momento son 8:35, llevamos 6 horas de diferencia. Me encanta el programa, lo escuchaba cuando viví en Buenos Aires. Soy porteño por opción, mi esposa e hijo son natos y hace casi 30 años vivo en Israel. En los últimos años lo sigo prácticamente todos los días. Un abrazo enorme, que sigan siempre los lindos programas. Gracias por escucharme.
0: Bueno, gracias a usted por la generosidad, el llamado, sus palabras, y por sentirse acompañado con nuestra actividad y nuestra tarea. Por la madrugada aquí y en el despertar suyo, 8:30 de la mañana, daba cuenta. En tanto, perdón, los guardianes de la revolución de Irán anunciaron hace un rato que atacaron una base utilizada por las fuerzas estadounidenses para bombardear territorio iraní, mientras Israel ha profundizado su ofensiva terrestre en el sur del Líbano, con la toma de la fortaleza de Beaufort. Parece que es una posición considerada estratégica y simbólica en esa zona. Bueno, ¿alguien más verlo por ahí? Hola.
4: Hola, Juan Carlos. Buenas noches. Mi nombre es Horacio, soy de Exaltación de la Cruz, pero soy nacido y criado en Mataderos. Viví a dos casas del Torito de Matadero de Justo Suárez sobre la calle Guaminí. Por supuesto, yo no lo conocí, yo nací 10 años después, pero todos mis tíos y mi papá, que eran 10 hermanos, eran fanáticos de él. Por supuesto que lo conocieron, yendo al Club Nueva Chicago, que era la cancha en su momento. Muy buena la historia del Torito de Matadero. Está todavía su placa recordatoria en la puerta de su casa. Muy bueno el programa, lo escucho siempre, ya lo sabe. Que tenga una linda noche, Juan Carlos.
0: Usted también. Muy generoso por su data y su recuerdo. Vaya lo valioso. Era un hombre muy popular, muy jovencito. La gran leyenda de Mataderos, Justo Suárez, uno de los íconos máximos de nuestro deporte, ¿no? Bueno, quiero completar la información que un juego en la garganta me traicionó y no me permitía completar. Israel ha profundizado su ofensiva terrestre en el sur del Líbano con la toma de la fortaleza de Beaufort. Es una posición considerada estratégica, simbólica, en la zona fronteriza. Todo esto se produce en medio de las negociaciones, intentando poner fin a la guerra en Medio Oriente. Noticias de esta hora, donde Irán anuncia un ataque contra una base usada por Estados Unidos, Israel avanza en el Líbano. ¿Qué pasará en las próximas horas? Y después de las declaraciones que hiciera el presidente Trump, con decir que continúan las negociaciones y se está cada vez más cerca de lograr la paz. En buena hora, ojalá así sea. ¿Alguien más, Verónica? Hola.
5: Buenas noches, Juan Carlos. Fabricio, qué alegría escucharlos. Como siempre, estoy aquí, prendida a la radio. Les deseo una buena semana. Los sigo siempre. Un beso grande. Soy Liliana de Italia.
0: Bueno, muchas gracias. Tantos amigos que escuchan Mitre despertando en otras latitudes. Hace mucho calor en España. Sí, lo curioso de los últimos días, leía temperaturas muy elevadas por Inglaterra, máximas arriba de 30 grados por Londres. ¿Qué ha pasado con aquellos días de los 70 y 80, donde llegara el 21 de junio y en pleno verano era niebla y de repente llovizna y máximas que oscilaban entre 25 y 26 grados? Hubo de otras, pero escuchen qué bonito suena Sonic Carter Quartet, de la noche a la mañana.

Uy, es interesante en cuanto a la magia del jazz, con el álbum Midnight Blue de Sonny Carter Quartet. Nombres, el texto. Wilde y Pirovano son dos médicos jóvenes, bromistas, pero pareciera que hoy tienen un día grave. Acaban de visitar a Daniel, están preocupados. Los dos llevan barba, visten trajes oscuros, que contrastan un poquito con ese color de los ojos claros. Pirovano es alto, tiene facciones marcadas. Sale por el zaguán, apoya su mano grande en el hombro de Wilde, le dice: esta noche Daniel va a sufrir una crisis. Sí, responde el doctor Wilde. Hicimos lo que pudimos. Bueno, vamos a ver mañana. Habrá que esperar. Los dos médicos salen a la calle en silencio, cierran la puerta sin hacer ruido. Esos pasos apenas se oyen mientras se alejan. La luna ilumina el patio de la casa. Allí, sobre el aljibe, la muerte pareciera que espera con una sonrisa. Escuchó la conversación de los dos médicos y piensa llevarse a Daniel. El hombrecito del azulejo también escuchó. Eres un ser especial que está dibujado en uno de los azulejos del zócalo del patio. Tiene barba, calzas antiguas, un gorro de duende. Ah, y lleva un bastón en la mano derecha. El hombrecito del azulejo nació en un taller de Francia. Los artesanos lo pusieron por error dentro de una caja que tenía otros azulejos con dibujos geométricos y lo mandaron a Buenos Aires. Cuando el obrero que adornaba el zaguán encontró el azulejo distinto, lo apartó. Pero después le faltó uno para poder completar el zócalo y lo puso allá, escondido en un rincón. El tiempo pasó y nadie notaba que había un azulejo distinto en el zócalo del patio. Los vendedores, los pescadores, vendedores de escobas, de plumeros, entraban y ponían allí en el piso sus canastos, pero no se daban cuenta de que había un hombrecito extraño dibujado en uno de los azulejos. Las señoras que llegaban de visita tampoco lo miraban, ni aquellas criadas de pelo enrulado que cocinaban en el patio para la señora de la casa, hasta que un día los dueños vendieron la casa y la familia de Daniel la compró. Y apenas se mudaron, el niño descubrió al misterioso hombrecito y se hicieron amigos. Lo llamó Martinito. Y fue su compañero en la soledad. Al despertarse, Daniel lo llamaba Martinito. Y le llevaba a su gata para que lo saludara. Después se acurrucaba en el piso y le hablaba durante algunas horas. El tiempo pasaba y Martinito lo escuchaba mientras las criadas de la casa iban, venían, por el zaguán, por el patio. Ahora el niño enfermó. La muerte espera en el patio. Martinito se asoma desde su escondite, la espía. Dice que lleva un traje negro con cola, con botones, cintas, y tiene un sombrero con plumas, con una cinta.

cinta negra anudada por debajo de la calavera. Martinito ve cómo bosteza. La casa está en silencio. La señora y sus hermanas lloran. Mientras tanto, hay una única lámpara encendida en el cuarto de Daniel. Martinito piensa que su amigo se puede morir y que él se va a quedar solo, más solo que antes. Entonces sale del zócalo y va a buscar a la muerte. Y los gatos se asombran de ver a un hombrecito tan pequeño caminando por el patio y dejan de maullar. Y la muerte espera sobre el aljibe, entre las sombras de las macetas y las hojas de la enredadera. Mira ese reloj que le cuelga del cuello y espera la hora para llevarse a Daniel. Está aburrida y de a ratos bosteza. Entonces ve que el hombrecito está parado a su lado, se saca el gorro, la saluda con una reverencia y le habla en francés. Madame, la morte. A la muerte le gusta que le hablen en francés y se olvida de que está en Buenos Aires, en el patio de una casa modesta. Se olvida que en las calles hay algunos carros tirados por caballos, vendedores de empanadas. Cuando escucha que le hablan en francés, se siente importante. Como ese momento, como la muerte de un rey, de una reina. El hombrecito le dice suave, Madame, la morte. Ella se inclina, lo alza y lo pone a su lado sobre el aljibe. ¡Oh! Al fin pasa algo distinto, dice la muerte. Ella está acostumbrada a que le tengan miedo. Los que pueden verla, los gatos, los perros, los ratones, están todos locos, escapan cuando aparece. Y los personajes pintados en los cuadros, las estatuas del jardín que se quedan mudos. Le cuenta de la gente que pasa por el zaguán, la criada enamorada del carnicero, el mendigo que guarda una moneda de oro en la media, el farmacéutico que descubre otro remedio para la caída del pelo y perdió el suyo cuando lo probó. Mientras habla, el hombrecito da unos saltitos graciosos y la muerte ríe. Y todavía falta un rato para que se lleve a Daniel. Así que Martinito se alisa la barba, sigue contando historias, un poquito en francés, y habla y habla. Y no se queda quieto ni un segundo. Y cuenta historias de otras muertes y de batallas, de generales, de soldados. Y en el medio de un episodio terrible, cuenta un chiste que hace reír otra vez a ella. Historias. Manucho Mujica Lainez, el hombrecito del azulejo, por estas historias que van de la noche a la mañana. Por aquí. Qué lindo saber de vos un ratito, Adriana Nanó. ¿Sí? Cante, mujer, cante.

0: Qué lindo escucharte. Un beso a Adriana Nano. ¿Quién anda por allí, Marcelo? Hola.
1: Hola, Juan Carlos. Buenas noches. María de Lomas del Mirador. Me acuerdo que en un reportaje Mente Sana dijo que le decían el chichón porque aparecía después del golpe. Siempre lo recuerdo.
0: Juan Mente Sana. Aquella voz cuando los tiempos militares en la Argentina, en el gobierno, en el poder. Aquella conexión y aquella primera palabra transmite inmediatamente. Se asoció tanto a nuestros oídos, al significado de esos días, sin duda, y fueron una importante cantidad de tiempo. No quedó, a posterior de Mente Sana, alguna imagen que podamos recordar asociado. Probablemente alguna locutora por allí, en la época de Cristina Fernández de Kirchner como presidenta de la Nación, que había tenido un inconveniente, recuerdo. Después buscaré un poquito por cómo la locutora en ese momento había presentado aquella cadena mencionándola. Me parece que la duda estuvo en presidenta o presidente, que ella inmediatamente hizo que corrigiera Cristina antes de su discurso. ¿Quién más, Marcelo? Hola.
2: Hola, Juan Carlos. Soy María Elvira de Wilde. Siempre te escucho. Muy lindo lo que pasas, muy lindo todo lo que hablas. Quería decirte que yo también soy de Santa Fe. Santa Fe divino. No me lo olvido más. Yo vivía cerca del Puente Colgante. Todo lindo lo que me acuerdo de Santa Fe. Yo ya tengo 81, me vine a los 12 años a Buenos Aires, ya me quedé acá, pero siempre soñando con Santa Fe. Te escucho siempre que estás, te mando un beso.
0: Un beso grandote, coterránea, coprovinciana y Santa Fe de la Veracruz, una identidad, una zona muy bonita en Boulevard Gálvez. O la calle La Prida, Vélez Arfil, que son adyacencias muy cercanas al imponente Puente Colgante, santafesino con su historia y aquellos días por allí. Bueno, tengo algo más por contar. ¿Hay alguien por allí, Marcelo, o sigo? Vos decime. Bueno, voy por aquí. Algunas historias. Un día muy especial por aquellos que asociamos la música, los fenómenos. Primero de junio, 1967. Lo han considerado como un disco, un vinilo que cambió la historia. Hace 60 años que el sargento Pimienta le enseñó a tocar la banda. Por supuesto que estuvieron de moda. Mire, puedo llegar a decir pasados de moda, pero nos hemos asegurado mucho entretenimiento. Y aquí unas palabras un poquito más sobre el espectáculo que conocemos y mucho desde hace tantos años. ¿Le suena la banda del Club de Corazones Solitarios del Sargento Pimienta? 60 años después, y no nos hemos despeinado, bueno, por varios motivos. Y aún, en medio de ese furor del MP3 de una época, de aquel vinilo que se ha recuperado, felizmente, el álbum entre los primeros de la historia del rock en entenderse conceptualmente tiene influencia. Pasando en limpio, primero de junio 1967, Sgt. Pepper's and Lonely Hearts Club Band llegaba a las disquerías con ese diseño multicolor. Y mire, ha cambiado la forma de concebir, de asimilar un álbum de rock. Una idea de género fantástica. Una banda imaginaria tocando un concierto también imaginario y una audiencia que es imaginaria. Una portada de Psicodelia Beat, qué palabra de aquellos tiempos, pozo psicodélico. Una grabación 100% experimental, instrumentos, llamémosle por esa época atípico para el rock, el pop. Estamos hablando de los finales de los años 60, cuatro músicos en ebullición permanente. Hay una muy buena orquesta atrás. Hay un director, hay algunos ingenieros y técnicos un poquito locos. Locos del todo, no. Y hay 13 canciones con una ambición bastante desconocida por allí para la música popular. Vamos a imaginar, Marcelo, que es un martes de vinilo, pero no lo es lunes. Y entonces, bueno, pero es la fecha hoy, Marcelo, 1 de junio de 1967.

Los Beatles, en aquel junio de 1967. Uy, cuánto tiempo ha transcurrido. Es que queríamos hacer un disco que pudiera ir de gira en nuestro lugar, en nuestras partes. Esto lo dijo un tal Paul McCartney. El primer álbum de los Beatles después de abandonar los conciertos en público. El último show había sido agosto del 66. Es verdad, estamos cansados de tanto grito, de los teatros. Propios egos de los músicos, ¿no? La idea la habíamos tomado de algo que habíamos escuchado sobre una gira hecha por el Cadillac de Elvis. Ah, eso está bueno, dijo John. ¿Lo escucharon? Elvis no sale de gira, sino que solo manda a su Cadillac. Nos pareció fantástico una tarde. Pero escuchemos algo, le dijimos al técnico, a ver. Y de allí en más, la famosa historia de ese colorido, Sargento Pimienta, Lucy en el cielo con diamantes, que recién Marcelo nos lo hacía escuchar. Ah, y cómo olvidarme del señor Kate, la adorable Rita, John Paul, George, Ringo, encerrados, sé yo, 4 o 5 meses en los estudios Abbey Road. 700 horas de cinta, descubriendo métodos poco ortodoxos de grabación. Mire, por aquellos días fue una etapa que se convirtió en mito y leyenda del arte pop. La utilización de distintos métodos, formas y modos de parte de la banda. Ya no éramos chicos, sino hombres. Habíamos probado la marihuana, nos considerábamos artistas, dijo Paul. En aquella biografía autorizada que escribió Barry Miles, pensamos que con nuestro alter ego podríamos hacer un poco de B.B. King, un poco de Albert Ayler, un poco de Ravi Shankar, un poco de Pet Sound, un poco de los Doors, no sé. No queríamos encasillamientos, como lo hubo antes. 60 años después, el Sargento Piper y el Club de los Corazones Solitarios suele homenajearlo a alguien con espíritu, resultado, músicos de todo el mundo, proyectos que dan vueltas. Fue la primera edición de aquel disco, primero de junio 1967 en Gran Bretaña y el 2 de junio en los Estados Unidos. Tiene 13 canciones el álbum, ¿sí? 4 Grammy fueron los que ganó ese disco, 87 referencias entre celebridades, objetos varios, ahí en la portada del álbum, miradas, hay imágenes, se lo puede descubrir a Bob Dylan, a Marlon Brando, a Albert Einstein también, y aquella edición que no para de sonar hoy. A ver, a ver. Los Beatles. Es que ha pasado tanto tiempo, ¿no? Todavía el misterio.

dijo impactante, multicolor. Si hay una tapa en esa psicodelia de esos tiempos, icónica, es esta, la de Sargento Pepper y el Club de los Corazones Solitarios, los Beatles. Y Un Día en la Vida era el octavo disco de ellos. Otra década, otras historias. Entre la vastedad de aquellos textos y la curiosidad de los discos, me quedé por algunos libros y algunos vinilos en esa tentativa de la próxima trasnoche, y por qué no pensando en el martes, que es identidad nuestra hace muchos años, los martes vinilos. Y me encontré con la portada de un vinilo y asocié su voz con esta época de temperaturas y de nubes, hablando del otoño a Pablo Milanés. Desde el año 84 siempre lo recuerda en aquel momento. Hoy ya es un recuerdo para nosotros porque no habita este mundo, pero él solía decir que había venido por primera vez a Buenos Aires. Recuerdo aquellas notas para aquel programa de la tarde, para poder charlar, qué locura, con tanta amistad, con tanto cariño, con tanta simpleza, pero eran aquellos días tan particulares. Una población abierta, desinhibida, y yo había llegado por primera vez a la Argentina, contaba Pablo. Íbamos por un show a Obras y terminamos haciendo 14. Era la dupla de aquellos días, ¿no? Abril, mayo, junio, junto a Silvio Rodríguez. ¿Cómo nos recibían? Se respiraba algo particular. Era la democracia, los cambios de aire, el concepto de la libertad que atravesaba grandes momentos. Y era una especie de liberación. Las ganas de volver a escuchar un tipo de música, de poder expresar lo que sentíamos. Ha pasado el tiempo, Pablo. Supe preguntarle alguna vez, ¿y cómo vinieron estos cambios? Yo no me canso de cantarle a la vida y de intentar la juventud interiormente. Cambiar con la historia, como hay que cambiar, es que hay que amar las cosas bonitas. Disfrutar la vida, con la familia, con los amigos. Llevar a una felicidad adentro que te hace recuperarte. Es un rato. Yo empecé en el año 62 con lo mío, con los estilos. Estaba incorporado a un grupo musical que no tenía nombre. Nos reuníamos a cantar Feeling en una esquina en La Habana. Y de a poquito surgía la nueva canción de nuestra tierra. Después, allá por el 68, 69, nos convocaron de Casa de las Américas y le dimos nombre al grupo. Y lo que queríamos por aquella época era darle un poquito de impulso a la canción de nuestra identidad de la isla. Yo desde los 12, los 13 años, anduve por esos caminos del jazz. Jazz Session. Y eso te va dando un pensamiento, una forma. Y cuando te sentís en un grupo de amigos, me echaban el brazo porque era un Benjamín. Y recién llegué a la trova con la experiencia de haber sido guiado por gente como César Portillo de la Cruz. ¿Tú lo conoces? Elena Burke, Chucho Valdés, que ya estaba en ese grupo, Omara Portuondo. ¡Uy, qué gran amiga, Omara! Había tenido el cuarteto Daida, que fue fundamental en la música cubana. Y ella fue además la que nos presentó con Silvio, él, Silvio y tú, Pablo. Tenía una gran experiencia y nos teníamos que conocer. Hay una premisa esencial. Uno va por la vida buscando lo mejor en base a lo que siente, a lo que le gusta. Bueno, yo busqué en la buena música aportar un granito de arena dentro de ese caudal que tenemos.
El cruce de culturas benefició mucho y por ahí anduvimos. Lo recuerdo en obras, un rato antes charlando y después esos días y esas noches de locura. Pablo Milanés en Buenos Aires. Era el otoño, el tiempo transcurrido, la vida y aquellas canciones. Pablo está de la noche a la mañana.

0: fotos que van, que vienen, los discos, algunos textos, otra madrugada. Marcelo, miremos el reloj a las 3:35.
1: Todas las madrugadas, pasadas las 3, nos acompaña un personaje único. Único. 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
0: Sí, romántico, eterno. Hoy lo recordamos a don Manolo Otero.

Y un buen día dejó su España y se marchó. Dejó atrás flashes, reflectores y se quedó en una casa de campo a 80 kilómetros de Sao Paulo, en Brasil. Rodeado de perros, papagayos. Ah, si hubiese podido en mi vida, hubiese tenido un zoológico, supo decir. Manolo había decidido estar más cerca de los animales que de las gentes. Tanto que cambiaba a veces la palabra bestialidad por humanidad, porque el hombre es cruel en estos tiempos. Los animales no son capaces de hacer estas cosas que hacemos nosotros. Y después sumó más perros, pájaros, aves exóticas y una predilección por un loro que lo llamó Guillermo. Que había un instante que discutía, porque él no soportaba a las mujeres, el loro, con excepción de su mamá. Entonces, Guillermo, que era muy celoso, se ponía a tararear el himno del Real Madrid. Y se ponía contento con algunas visitas, pero parecía que lo curioso era cuando mencionaba mujeres. Y a veces Madrid, y a veces historias que fueron, encontrarse con su hijo, a recordar a su mamá, hasta que un primero de junio, hace ya una buena cantidad de años, por el 2011, nos dejaba. Era muy carismático, a veces incluso se andaba afectado de una gripe, cansado. Recibía gentes que le pedían un autógrafo, una foto. Supo el músico brasileño Felipe Ávila recordar esos momentos. Gran jugador de ajedrez, admirador cautivo de Elvis Presley, seductor. Se ponía a cantar a veces, tomaba una copa, jugábamos al ajedrez, se tomaba su tiempo. Él dijo que Brasil le había cambiado la vida. Vino de primeras, hasta que un día se fue de este mundo. Un romántico eterno, Manolo Otero. Hoy es incuestionable de la noche a la mañana.

0: Vivo un buen tiempo de mi vida en aeropuertos, que los aviones, que por allí un autógrafo, que una película. Brasil me cambió y este lugarcito, entre la naturaleza, los pájaros, algunos amigos y un juego al ajedrez. En 1975 hubo un antes y un después. Aquel disco y aquel vinilo desde Emi Odeón Internacional te cambió la vida. Manolo Otero hoy es incuestionable de la noche a la mañana.
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Hola, amor mío, champán, ¿qué he de hacer para olvidarte? Aquel romántico eterno que nos dejó un primero de junio, Manolo Otero. Todo un incuestionable de la noche a la mañana.

0: 49.
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0: Agenda de lunes. ¿Y cómo andaremos con el tiempo, Fabricio?
1: 10.5 la temperatura en la ciudad de Buenos Aires, la humedad 90%, cielo parcialmente nublado, viento calmo, visibilidad 10 kilómetros. La máxima para hoy, para este día lunes, Juan Carlos, 16 grados. Mirá, pero atención, lindo. Vamos a tener niebla y neblinas. Esto para los automovilistas que anden circulando con mucha precaución. Cuidado. Todavía la visibilidad normal, 10 kilómetros. Pero vamos a tener neblinas. A la tarde, mayormente nublado. El martes, la máxima 15 grados, con cielo mayormente nublado. El miércoles, también nublado, con cielo nublado y 17 de máxima. El jueves, 18 de máxima, cielo mayormente nublado. El viernes, 20, algo nublado también. Y el fin de semana, decíamos que el sábado, 19, ahí pinta como que se va nublando un poquito más. El domingo, máxima de 15 y mínima de 11 grados. Desciende un poco la temperatura y cielo mayormente nublado. Para hoy, entonces, 16 de máxima, 10.5 la actual. La humedad, 90% y el cielo parcialmente nublado en Buenos Aires.
0: Bueno, llega un mes con mucha expectativa, por supuesto. Se van a multiplicar algunos encuentros. Y sí, porque además la culpa será la selección. ¿A dónde la iremos a ver? ¿Cómo será el tema de los horarios, los encuentros? Bueno, habrá que dejar que despegue, a ver hasta dónde los resultados, cómo se van pasando de fases, ojalá. Bueno, hoy lunes tiene lugar la primera práctica formal en los Estados Unidos, en la agenda que tiene Scaloni, el equipo viaja a Texas. Tiene que enfrentar a Honduras el 6 de junio, el próximo sábado. Después se van a Alabama, dos días después, el 8, porque ahí van a jugar el segundo amistoso frente a Islandia, el 9, el martes 9 de junio. Y bueno, por supuesto que son encuentros para que el técnico ajuste detalles y piense la expectativa antes del estreno en el Mundial. 16 de junio frente a Argelia. Ya está la lista de ellos. El partido sería 10 de la noche, hora nuestra. Las 20 por allí, con dos horas de diferencia. Mundial para seguir en Mitre y escuchando la radio. Fabricio, vamos al diario. Las 3:51, títulos en la portada de
1: Diario La Nación. Un outsider da la sorpresa en Colombia y enfrentará al delfín de Petro en el balotaje presidencial. Es el derechista Abelardo de la Espriella. Superó al oficialista Iván Cepeda, 43,7% Abelardo de la Espriella y 40,9% Iván Cepeda del Pacto Histórico. El gobierno convoca a los rectores a una nueva negociación. Universidades se reunirán esta semana por la ley de financiamiento. El conflicto por la ley de financiamiento universitario que el gobierno no cumple con el argumento de que carece de los fondos es objeto de una nueva negociación entre la Casa Rosada y los rectores. El pulso del consumo, generación Silver, el secreto mejor guardado de los más 50. Si no avanzás, retrocedés. Esta es la máxima central de la Fórmula 1 y de la tecnología que hoy aplica para las marcas en la Argentina. Ahora que la etapa diagnostica a término y que comienza a aceptarse que el tamaño del mercado es y será más o menos el del presente, porque es lo que hay, llega la hora de revisar las estrategias de negocio. El escenario, Milei y Caputo adelantan el calendario electoral, escribe Claudio Jacquelin. Con Messi, la ilusión de la cuarta estrella está en marcha. Se acerca el Mundial y la Argentina acelera la cuenta regresiva. El campeón se instaló ayer en Kansas, rumbo al debut el 16 frente a Argelia. Cáncer, los principales desafíos que persisten para el tratamiento apuntan a la prevención, el acceso a pruebas genéticas y el costo de las nuevas drogas. Y también, crimen de Agostina, los giros de la causa tras el hallazgo. Hoy el fiscal Raúl Garzón agravará la imputación contra Claudio Berreyer y el único detenido por el caso. Y en deportes, los Pumas Sevens se quedaron con el bronce en Valladolid. Finalizaron terceros en la segunda de las tres etapas de la definición del circuito y todavía tienen chances de luchar por la corona. Temas centrales, Juan Carlos, que tiene La Nación este lunes primero de junio de 2026.
0: Bueno, muy bien, Fabricio. No te olvides, en la otra hora, el tema obra social, sí, camioneros.
1: Sí, sí, sí. La obra social que está en crisis. La obra de Moya, social, sí, de Moya.
0: Y no nos olvidemos del paro en la línea C. Sí, de el subte, línea C. No van a trabajar a las 5 de la mañana. Los chicos ya lo dijeron. Bueno, después estaremos ampliando.
1: Así
0: usted
1: es.
0: Vaya cambiando la hierba.
1: Me voy a ir a buscar un café a la máquina que
0: me parece
1: bueno. Sí, porque es el horario. Sí. Después de las 4.
0: No, el horario. Tranquilo, y además ya se pone más nervioso. Porque
1: no, sí, el termo lo voy a
0: bajar
1: la mesa.
0: Sí. El termo, diga que no lo trajo, que no es suyo.
1: De acá al 16, yo el termo lo voy a tener en un rincón bien guardado.
0: Cargado.
1: Y sí.
0: Por la duda. Sí. Y después del 16, y yo no quiero imaginar cómo vamos a llegar al viernes 26. ¿Eh? No, el viernes 26 me parece que puede haber una sorpresa. No le puedo contar nada. Me parece que va a haber una sorpresa.
1: Ah, qué lindo.
0: El señor Nelly me parece que sabe algo, pero no sé si él le va a contar.
1: ¿Pero qué es para ir a...?
0: No, venga. Si ya empieza con tanta pregunta, parece el periodista cuando sale el ministro.
1: Yo porque es junio, me estuve preparando.
0: Y bueno, por eso. Ya va a tener tiempo.
1: ¿Pero qué vamos a ver en pantalla gigante? ¿Algo? ¿Vamos a ver algo?
0: No, me parece que no va a haber nada. 5 para llegar a la 4. Usted espere.
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0: Llueve en Neuquén, se reduce la visibilidad de llovizna, avanza el otoño. Una canción que vuela de la noche a la mañana.

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aquellas voces para conmovernos en lo más profundo de la madrugada. O Buenos Aires 8, aquel grupo de barítonos, arregladores, la manera de vocalizar el tango y el folclore, quejas de bandoneón. Annie Lennox, pronto a cumplir 72 años con aquel No More I Love You, No Más Te Quiero, para alcanzar juntos las 4:03.

0: invierno.
1: Sí, sí. Lindo número, hablamos, sí, ¿no? El 1, sí. 10.5 de temperatura, humedad 90%, subió un poquito, visibilidad 10 kilómetros, cielo parcialmente nublado. La máxima para hoy, según el Servicio Meteorológico Nacional, 16 grados. Niebla, después neblinas, a la tarde mayormente nublado. El martes, mínima de 10, la máxima 15, con cielo mayormente nublado. El miércoles, mínima de 12, la máxima 17 grados, con cielo nublado. El jueves, mínima de 13, la máxima 18, con cielo mayormente nublado. El viernes, mínima de 14, la máxima 20, con cielo nublado. Para hoy entonces, 16 de máxima, 10.5, la actual humedad 90%, visibilidad 10 kilómetros, viento calmo y el cielo parcialmente nublado en estos momentos.
2: Bueno, estemos atentos con la llegada de niebla.
1: Exacto.
2: Probablemente en el amanecer allá por las 6, 7 de la mañana. Tranquilo. Bueno, el Kini tradicional anoche, 1.100 millones de pesos,
1: sí,
2: quedó vacante. Nadie. 16, 26, 27, 30, 32, 42, nadie. La segunda,
1: sí,
2: también, el mismo pozo. 1.100 millones de pesos, quedó vacante. 2, 14, 22, 23, 24, y el 32, quedó vacante. La revancha, 800 millones de pesos, quedó vacante. 0, 1, 6, 9, 21, 43, nadie. El siempre sale, 77.256.000 pesos para 5 apostadores.
1: Muy bien.
2: Pero date cuenta de la curiosidad, Fabricio. 5 apostadores, los 5 en la provincia de Buenos Aires. Obvio, es enorme la provincia.
1: Claro.
2: Pero justo.
1: Sí, qué coincidencia, ¿no?
2: Sí, sí. Qué coincidencia, mira. 22, 23, 34. 37, 43, 44.
1: Andaba saliendo mucho por el litoral, zona de Entre Ríos,
2: sí,
1: Corrientes.
2: Ha salido, sí, sí. Corrientes, Santa Fe tuvo algo.
1: Sí, sí, bien. Mucho litoral.
2: Sí. Sí, sí. Bueno, acá tenemos 5 ganadores, provincia de Buenos Aires. 77.256.000 pesos.
1: Ah, lindo pozo.
2: Sí,
1: 77,
2: sí,
1: pozo, para pasar el invierno.
2: Lindo pozo.
1: Sí.
2: 5 ganadores.
1: Con eso.
2: Linda plata.
1: Sí.
2: Bueno, me dijo la chica de la agencia.
1: Ajá. No me va a decir que va a subir, ¿no?
2: Todavía no. Dijo que la agencia paga hasta 1.300.000 y no sé cuánto. 1.400.000.
1: ¿Y después dónde cobro lo demás?
2: Y después tiene que ir a la caja de lotería. Y
1: está bien.
2: Sí.
1: No se da cuenta.
2: Tiene que ir ahí. No.
1: Cobro unos 300 y después te dice, che, los 70 millones que faltan.
2: No.
1: 3 millones.
2: No, te hace. Te hace, hasta ahí te paga la agencia. Vos siempre andás con el ticket correspondiente.
1: Ah.
2: Si no te lo puede pagar ahí, ticket y me voy a dónde. Y ahí te dice, tiqui, tiqui, tiqui, siempre. Pero ahora, antes pagaba mucho menos, pero la agencia ahora incorporó más dinero. Se ve una reserva de monto para poder solucionar.
1: Igual creo que respuesta. Tenés que cargar primero la boleta ganadora a la web, una cosa así, y recién ahí te dan el ok para que pases por la agencia, me parece.
2: Pero vas a la... No, vas a
1: la directo
2: agencia,
1: a la agencia.
2: Hace... Ah, bueno. Sí, vos llevás el ticket que ahí te hacen atrás de...
1: Ah, te dice, venga por acá, que le queremos saludar.
2: Atrás de la reja, te va a decir, tiqui, tiqui, tiqui, tiqui, tiqui.
1: Y te empiezan a contar.
2: Sí, qué
1: así con la
2: qué
1: saliva.
2: ¿Qué problema tiene?
1: Con la saliva.
2: ¿Cuántos números? Pero estos números no tienen nada que ver con lo que usted jugó.
1: No, pero esto, claro, nada que ver.
2: No,
1: váyase, señor, claro.
2: No, si salió el 2-14 y usted puso el 3-14.
1: Ay,
2: no,
1: perdón.
2: No.
1: Bueno,
2: estaba con la operación de 3-14 pi. 3-14 pi, le dije yo. Que no lo entiendo, señor.
1: Quiere hacer pis.
2: ¿Usted qué me está pidiendo? ¿El baño? No, escúcheme. Una operación dentro de la matemática.
1: Claro, sí, estaba haciendo 3,
2: 14, cálculo, 16, claro. Pi.
1: Sí.
2: Pi. No le entiendo nada, dice la chica. No,
1: claro,
2: escúcheme.
1: Vaya,
2: venga,
1: sí,
2: más,
1: señor,
2: tarde.
1: Vaya, claro.
2: Lo único que tengo acá en caja, ¿saben cuánto es? 5.000 pesos. ¿Quiere llevárselo?
1: Para comprar un sándwich. Vaya, sí.
2: No, me tiene que... No, ni me alcanza.
1: Bueno, saquen el fiambre.
2: Directamente. La aceituna también se la tengo que sacar, señor. Y ya que estamos, le saco el queso. Mire, pásenle la lengua a la manteca, lo único que quedó.
1: Y váyase.
2: No, eso, le pido por favor. A ver qué pasa, que sigue, a ver.
1: Claro.
2: No, es dramático. Las 4:09, Fabricio. Vamos al diario. Títulos. en la portada de
1: Diario Popular. Tema central, Agostina Vega fue la víctima número 90 de femicidios en 5 meses. Tema central que tiene Diario Popular. La selección ya está en Kansas para defender el título. La escaloneta realizará hoy la primera práctica de cara al debut mundialista del martes 16 de junio ante Argelia. Anoche llegaron Messi y De Paul para sumarse a sus compañeros que arribaron más temprano. El capitán argentino está recuperándose de una lesión, por lo que no trabajará a la par del resto. Paredes es otro de los que arrastran una lesión. Contundente 3-0, el Pincha es la pesadilla de Central, lo sacó de la Copa Argentina. Campeón con el Toluca, el turco Mohamed le cerró la puerta a Boca, seguirá en México. Jugó con Messi, el Millo quiere otro volante y el elegido es Federico Redondo. Turismo carretera, Facundo Chapur con un Torino ganó en Córdoba. Junio llega con aumentos en alquileres, transporte, combustibles, peajes, prepagas y colegios privados. Presidenciales en Colombia, ultraderechista y el candidato oficialista definirán en segunda vuelta. Y con esta noticia, atención, luz verde a Wanda para cenar con Mirta a solas. Desde Telefe le dieron la luz verde para que pueda
2: ser... La autorizan.
1: Para que sea la única invitada de Mirta. A solas, Wanda Lara.
2: ¿Cuánto demorarán en grabar ese programa?
1: Y no, lo hacen de una, sí.
2: ¿Te parece? De una puede terminar muy rápido. Vaya a saber, ¿no? Y va a generar expectativa.
1: Claro.
2: Todo un show montado previo.
1: Sí.
2: Pero mirá vos, pide como condición estar ella sola.
1: Sí.
2: ¿Quién te ha visto y quién?
1: Y bueno, ganó el Martín Fierro.
2: Obvio, está bien, por supuesto.
1: Sí.
2: Bueno, tendrá sus virtudes. En un rato nos contás otros detalles.
1: Sí, como
2: recordemos,
1: no, hay mucho. Sí.
2: Pasajeros de la línea C de subte, hay paro, no funciona hoy. Así que por el recorrido, en la previa, antes de comenzar el día, aquellos usuarios que suelen utilizar esa línea, hoy no funciona desde las 5 de la mañana. ¿Sí? Es una línea afectada. Después vamos a estar ampliando. Las 4:11 minutos.
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1: Vamos comenzando otra hora, Fabricio. Lunes 1 de junio.
2: Así es.
1: Mira. 10:05.

0: Hola Juan Carlos, soy Ariel, escuchándote como siempre desde Londres. No sabes qué lindo que está el clima por esta época del año. Hermoso, yo recomiendo venir en esta época y hasta septiembre, octubre, porque es precioso Londres. Y bueno, vivo nada más que a 20 minutos, perdón, de Marylebone, de Abbey Road. Nada, bueno, me encanta escucharte y nada, te mando un gran abrazo desde Londres. Chao, amigas.
1: Qué bueno, sí, nos brota cierta envidia. Que disfrutes este tu lunes y gracias por contagiar, sin dudas, ese paisaje inolvidable y celebrar de a poquito la llegada del verano, aunque vienen de temperaturas adelantadas, con máximas un poquito más arriba de lo habitual. Pero como dice nuestro amigo, igual lo vamos a disfrutar y en algún momento pegar una vueltita y pisar la calle de Zebra. Ir camino a Abbey Road, sin dudas. ¿Qué más, Verónica? Hola.
2: Hola, Juan Carlos, Fabricio. Soy Miriam del Dorado. Estoy de vacaciones, sigo de vacaciones ahora por Bali. Acá son las 2 de la tarde y hace mucho calor también. Y disfrutando y escuchando de la noche a la mañana y poder escucharlos de corrido. Sin quedarme dormida y perderme toda la programación. Cariños.

0: Bueno, gracias por estar escuchando Mitre en el mes del Mundial de Fútbol. Para seguir en la sintonía de Mitre, ya vamos a ir anticipando una serie de curiosidades en el día a día para llegar a la gran jornada que habilite el Mundial de Fútbol allá por el jueves 11 de junio. ¿Qué más, Verónica? Hola.
1: Hola, buenas noches, Juan Carlos. Estamos con mi marido de vacaciones y nos despertamos todos los días escuchando Radio Mitre. Hoy desde Tarmina. Les mando un beso enorme.

0: 4:15 minutos. Un panorama climático que prevé lluvias superiores a registros habituales puede llegar a ocurrir en los próximos días. Por ejemplo, territorio santafesino, el gobierno, Secretaría de Recursos Hídricos, van logrando obras, intervenciones en localidades con mayor vulnerabilidad hídrica en la provincia. La decisión del gobernador Puyaro, priorizar la infraestructura necesaria para poder mitigar el riesgo hídrico en localidades vulnerables. Se trabaja junto a comités de cuenca, municipios, comunas, estudios técnicos y buscar prioridades de intervención. El territorio santafesino presenta condiciones naturales que lo hacen propenso a anegamientos e inundaciones. Y un dato, de 365 localidades de la provincia, se identifican 100 con mayor nivel de riesgo hídrico. Hoy, 76 de esas localidades tienen obras ejecutadas o están terminando aquellas obras, y las 24 restantes andan en proyectos en distintas etapas. Bueno, para poder reducir el riesgo hídrico, incluye la construcción de desagües pluviales, reacondicionamiento de canales, limpieza, mejoras en alcantarillas, la elaboración de proyectos destinados a optimizar los sistemas de drenaje en todo el territorio. Es una manera de actuar de manera preventiva. Los primeros 100 días del año se superan niveles promedio de lluvias y por eso las obras que se ponen en marcha. Parece muy interesante para evitar todos los inconvenientes en esas comunas y en la población. Y después el trabajo normal del día al día que hace a su tierra, al campo. Bueno, en este caso, en la provincia de Santa Fe se aceleran obras hídricas ante un año que anticipa lluvias intensas en diferentes momentos. 4:18.
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0: En eso andamos, Live Bird.

Los chicos llegan desde Rosario. Live at Bear, el tren de la madrugada. Estamos en Mitre 421. Vamos de la noche a la mañana.

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3: Hola Juan Carlos, buen día. Estoy acá en Barcelona. Hace una semana que llegamos con mi familia a pasear un rato. La estamos pasando bien, pero bueno, tenía ganas de saludarte y decirte que todavía te sigo desde acá, como todas las mañanas. Te mando un abrazo y te habla Eduardo de Mar del Plata.

0: Qué lindo, Eduardo. Pasado lindo con tu familia en la ciudad condal. Bellísima, Barcelona. Y esta época de calor, temperaturas que traerán. Allí una puesta de sol que tiene unas vistas infartantes. Y después caminar por la gran terraza y el teleférico y otros lugares para descubrir. Bueno, pasado lindo, gracias por la fidelidad de seguir escuchando también en Barcelona, Mitre. Fabricio López cuenta detalles con respecto al tema de la obra social de Camionero. ¿Qué
1: sí,
0: está pasando?
1: Está en crisis la obra social de Moyano. Recorta los descuentos en remedios. Las farmacias dejaron de vender medicamentos con descuento a los afiliados. Una organización colapsada. La obra social de Camioneros, el gremio que maneja Hugo Moyano con mano de hierro, sigue al borde del colapso. Ahora sus afiliados se quedaron sin descuento de medicamentos, ni siquiera para enfermedades crónicas, en las farmacias que aún atendían a la obra social del sindicato, ¿no? Según reconstruyó Clarín del relato directo de afiliados. Los afiliados dejan también sus quejas en la página web del gremio, aunque el administrador se encarga de borrarlas de manera periódica. Hace dos semanas, a raíz de las deudas que la obra social tiene con varias farmacias, estas dejaron de vender con descuento los medicamentos a los afiliados de Camioneros. A los afiliados les quedaba entonces ir a la farmacia Farma Social, ubicada en la esquina de Brasil y Santiago del Estero, barrio de Constitución, a 200 metros de la sede del sindicato de camioneros y del despacho de Hugo Moyano. Pero en los últimos días, esa farmacia también dejó de vender con descuento. A los afiliados a la obra social de camioneros que fueron allí con receta a comprar medicamentos, sondas, leches medicamentosas para bebés, pañales, etc., les informaron que no tenían stock. La opción que encontraba era pagar por su cuenta el 100% y después pedir el reintegro. Es fin de mes, no tengo un peso y hasta el cuarto día hábil de junio no cobro. No sé qué quieren que hagamos. Pasaron un límite, es la medicación de los chicos, advirtió un afiliado que pidió no ser identificado. Ese trabajador contó que con horas extra cobra alrededor de 2 millones y que le descuentan unos 30.000 de mutual, 60.000 de obra social y 70.000 de cuota sindical. Un trabajador de otra rama, que gana 1.5 millones, contó que fue a la farmacia de Constitución y que le dijeron no tener en stock lo que tenía recetado porque la droguería no les entregó. Pero la droguería no les entrega porque la obra social no les paga. Dependiendo de la rama, Juan Carlos, del gremio y de si también aporta a la mutual del sindicato, los descuentos para los afiliados iban del 50% en medicamentos al 40% de cobertura base que fija el programa médico obligatorio, que se suma un 10% extra por tributar a la mutual, hasta el 90%. Y este último descuento lo tenían como beneficio los de la rama de recolección de residuos que aportaban también a la mutual. La obra social de camioneros está en crisis hace tiempo. A fines del año pasado no pudo pagar en tiempo y forma los salarios del personal profesional de sus sanatorios que protestaron. Así que,
0: mira,
1: están complicados.
0: Sí, pero además con tantos aportes que hacen la prestadora médica en crisis. Recuerdo haber leído hace ya un tiempo, pero no fuera de el circuito de este mayo que se va, más o menos, hay una prestadora médica que la administra la esposa de Moyano. Uh-huh. Hay servicios recortados.
1: Sí, Liliana Zulet, esposa de Moyano, sí.
0: Ahí está. Hay una deuda de arriba de 60.000 millones, por lo menos lo que había leído en aquel momento y ahora lo recordé, ¿no? Y qué notable. Y entonces, ¿la gente a dónde va? ¿Cómo hace? ¿Tiene que buscar una alternativa? ¿Le tienen que dar una respuesta? Un rojo financiero importante. ¿Cuenta algo más la noticia?
1: Sí, Moyano controla dos obras sociales. Os Choca, de la provincia y la ciudad de Buenos Aires y la Federación Nacional de Trabajadores Camioneros, que atiende a todo el resto del país. La Federación Nacional le adeudaba a sus prestadores 26.617 millones de pesos a agosto pasado, según un informe contable oficial al que accedió Clarín. En febrero de 2026, la deuda acumulada era de 32.400 millones. Hay versiones de que Camioneros tiene en venta el Sanatorio Antártida y que también se está por desprender de un predio de 10 hectáreas en Escobar que pertenece a su mutual. Necesita liquidez de forma urgente. Liliana Zulet, esposa de Moyano y madre de su hijo menor, es la fundadora de Yaray, la gerenciadora de la obra social de Camioneros. Una hija de un matrimonio anterior, Zulet, Valeria Salerno, integra el directorio de la compañía. Así que en crisis, la obra social de Moyano recorta los descuentos en remedios a los afiliados.
0: Sí, sin duda. Son servicios, prestaciones, medicamentos, gente que ha tenido turno, que está en un tratamiento. Y la legisladora Graciela Ocaña, recuerdo que hace un par de semanas, denunció que hace 15 años, o lo denunció hace 15 años a Moyano en la justicia. Y bueno, y ahora está pidiendo que la Superintendencia de Servicios de Salud intervenga. En este caso, Os Choca. Esa es la obra, ¿no?
1: Sí, sí, exacto. Os Choca.
0: Esa. Sí. Os Choca. Es la obra social de los camioneros. Ay, ay, ay. Las 4:29, cerquita de las 4:30. A ver, tengo ganas de ir a un casamiento.
2: Sí, sí, sí. A ver.
0: ¿Y qué casamiento? Por ahora, approach de la gran fiesta que llega. ¿Quién se casa? ¿Quién?

Después de meses de rumores, especulaciones, los fanáticos sabían, pero ninguno preguntaba, ¿será verdad, rumor? Sí, se casaron ayer domingo la bonita Dua Lipa y el actor Callum Turner. A ver un poquito más.

ceremonia civil celebrada en Londres, donde nos está escuchando nuestro amigo Ariel, que disfruta la llegada de a poco del verano. Bueno, un pequeño grupo de familiares, de amigos cercanos, eligiendo el histórico ayuntamiento de Old Marylebone, uno de los registros civiles más emblemáticos en Londres y el lugar donde se van a casar celebridades. Bueno, unión en un festejo de perfil bajo, lejos de grandes eventos mediáticos. Bueno, se los ve saliendo de un edificio tomados de la mano, mucha sonrisa, emocionados, y los invitados que le arrojan pétalos y algún confeti en escalinatas del lugar. Dua apostando por un traje blanco de dos piezas elegante, sofisticado, una firma de alta costura, y sumó un llamativo sombrero de ala ancha y guantes. Y el actor, su pareja, su matrimonio constituido ahora por Colin Turner, eligió un clásico traje azul marino, corbata al tono, un toque de verano que llega. Una historia de amor que comenzó a principios del 24. Hubo una curiosa coincidencia, dijo ella, que me terminó de convencer. Esto va a ocurrir. Y aparece un protagonista inesperado, el escritor argentino Hernán Díaz. Estábamos leyendo el mismo libro. Para mí fue una señal clara. Estábamos 1000% destinados a estar juntos. Ella brindó una entrevista a British Vogue porque le preguntaron, ¿usted cómo lo conoció? Bueno, conecté con el actor de esa manera. Truth se llama el libro. Lo hemos comentado aquí en La Noche hace un tiempo. Es la novela de Díaz, ganadora del premio Pulitzer. Y tan importante resultó aquella coincidencia para Dua Lipa que tiempos después cumplió su deseo personal, entrevistar al autor argentino para su plataforma editorial Service 95. Se sorprendió. Los primeros rumores sobre esa relación surgían después de que ambos fueran vistos juntos en una fiesta posterior al estreno de la serie Master of the Earth, protagonizada por él. Hacían declaraciones, pasaron los meses, eventos, y se confirmó todo. Y el fin de semana que dejamos atrás, se casaron. ¿Sí? Hubo confites, hubo arroz, hubo historia. La más grande de las historias será de acá a 30 días, con gran fiesta espectacular. Por ahora, Dua Lipa y Colin Turner son marido y mujer. 4:33. Tenemos los diarios, tenemos noticias, lunes, junio, el mes del Mundial en Mitre, se pone en marcha, como es ahora.

0: magnífico don Rubén Blades. Luces muy bien esta noche. 4:37.
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0: ¿Qué temperatura, Fabricio? ¿Y el pronóstico de este lunes? Recordalo, ¿eh?
1: Descendió un poquito, ¿eh? 9 grados 7 décimas, la humedad alta 93%, viento calmo, visibilidad 10 kilómetros, cielo parcialmente nublado. Y para este lunes, el Servicio Meteorológico Nacional anticipa mínima de 9, máxima de 16 grados, con niebla, neblinas y después mayormente nublado. El martes, mínima de 10, la máxima 15, con cielo mayormente nublado. El miércoles, mínima de 12, la máxima 17 grados, con cielo nublado. El jueves también, mayormente nublado, máxima de 18. El viernes sube la temperatura a 20, con cielo algo nublado. Para hoy entonces, 16. Atención con la niebla, la neblina, mayormente nublado, máxima de 16, actual 9.7, humedad 93% y el cielo parcialmente nublado en Buenos Aires.
0: Duerme en Kansas la delegación argentina, Scaloni con su gente, Messi que llegó anoche.
2: Entonces la selección se suma... descansa.
0: Sí, descansa, claro, descansa. Y se suma a la selección de a poquito otra gente. Va a ser trabajo a un costadito por inflamación en el isquiotibial. Va a ser un trabajo diferenciado, Messi, de a poco. Pero él quiere estar en el día del debut mundialista contra Argelia. Esto será el 16, martes 16, a las 10 de la noche. Bueno, acumula sexto mundial, Messi. Muy bien. Arribó junto a Rodrigo de Paul, la expectativa, otros nombres. Y hoy habrá práctica liviana a media mañana, ¿sí? La rutina del gym que hizo la selección, de a poquito, la táctica, y ahora se pone en marcha a media mañana. Estaremos ahí. Bien, las 4:39, Fabricio, vamos a recordar títulos en la portada de...
1: Diario Clarín. Colombia va al balotaje, ganó un ultraconservador y define la presidencia con un aliado de Petro. El actual mandatario y su candidato pusieron en duda anoche el resultado. Abelardo de la Espriela, 43,7% de Defensores de la Patria. De Pacto Histórico, Iván Cepeda, 40,9%. Lo que decías, la selección tuvo su bienvenida en Kansas City. Desde hoy, los dirigidos por Lionel Scaloni trabajarán en uno de los centros de entrenamiento más modernos de la competencia. La justicia tiene los contratos de proveedores del Estado con la esposa de Adorni. Son 3 acuerdos de empresas que trabajan con el Estado Nacional. En crisis, la obra social de Moyano quita los descuentos en medicamentos. Israel hizo su mayor incursión en Líbano y Trump se endurece con Irán. Agostina, siguen buscando restos en el descampado. Otro oro para Agostina Hein, la nadadora argentina récord, ganó su segunda medalla en Barcelona. Y Bukele, con 91,9% de aprobación, el presidente de El Salvador celebra así 2 años de su segundo mandato. Temas centrales, que tiene Clarín, este lunes 1 de junio de 2026.
0: Bueno, escúcheme una cosita, sí. Ya anticipó lo de Wanda, sí. Que va a comer con Mirta, que... ya está con eso, ya
1: sí,
0: está.
1: Sí, no. No, tenemos mucho más,
0: ¿Tiene algo más?
1: Tenemos un famoso que está organizando algo para el Mundial y voy a contar, ¿cuántos llamados recibió? ¿Y cuánto 5. Cobra por lo...? No.
0: ¿Cuánto?
1: Un montón. ¿Y cuánto montón? Cobra por lo que organiza?
0: ¿Por lo que organiza?
1: Claro, tiene que ver con el Mundial.
0: $1,000 por mes, dígale que le vamos a dar, nada más. No. Además, el Mundial no es acá, es lejos el Mundial.
1: No, está pidiendo un poco más, ¿eh?
0: Está pidiendo un poco.
1: Sí.
0: Mire, dígale que todo estamos pidiendo un poco más. No entremos en el detalle. Mejor, Fabricio, no diga nada. 4:42. No diga nada.

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álbum, Loco por Volver. Y además conforma la primera canción en el vinilo de Maluma. Dimos una vueltita la semana pasada en los martes de vinilos. Y ahí está, comienza el amanecer. Como observábamos ese video, un campesino de Colombia que lleva una canasta llena de flores. Hay una guitarra también. Y hay un juego del compás de un bambuco, el ritmo más tradicional de las regiones andinas de Colombia. Madre, ¿qué es esto que estoy sintiendo? Cuando suelta la primera frase, mira el cielo y va a ese juego por su tierra también. Y tiene invitados: Belé, Ryan Castro, Cani García, Grupo Frontera. Loco por Volver es el álbum. Esta canción suena muy bien y va en punta en cuanto a la difusión de su trabajo. Maluma, Tu Recuerdo, es lo nuevo de la noche a la mañana.

0: 44 47.
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4:49, en 11 minutos llega Horacio Caride. Comenzando junio, tenemos un día por delante, mucha información. Lo recuerda en momentos muy particulares y su vida entonces, aquellos festivales de la canción, donde presentaba una novedad, pero era explosivo. Los tiempos, los modos románticos, aquella forma de sorprender cuando en la década del 60 se consumía un disco, una canción como un pan caliente. Intérpretes melódicos que tomaban su melodía, su letra, y decían, bueno, esta canción yo te la voy a grabar. Caso Olga Guillot, Tito Rodríguez, por si acaso, y en su momento. Y hubo algo muy particular. Cuando él vivía en Buenos Aires y no había grabado discos, tenía canciones que soltaba por ahí, entre papeles, carpetas. Y siempre recordará aquello de una pareja que discutía en voz baja, una imagen que permanece en su retina. Ella tenía un pañuelo en la mano, una discusión notoria, media mañana, y una imagen que me acompaña en aquel tren al que subo hasta Martínez. Y bajé con la idea de una pareja que pasaba por un momento difícil. Siguió dando vueltas por aquella vereda. Después tomé la guitarra cuando llegué a mi casa, y una melodía que asomaba. Uno va con el juego, la idea, la palabra, y siempre está la duda. ¿Será un éxito? ¿No lo será? El tiempo te dio la razón, Palito, sin dudas. 1963. Palito, sabor a nada. Es un recuerdo de la noche a la mañana.

siempre recordar a Palito. Allá en Estados Unidos, en el año 81, cuando Don Costa, el arreglador de la Big Band, acompañando a Sinatra, le hablaba de esa melodía y de la canción. Lástima que no le pedía a Frank que la cantara. Palito Ortega, en los años 60, sabor a nada, cuando decía...

0: Un recuerdo de la noche a la mañana. 4:53.
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0: Cinco menos cinco, Fabricio. A ver, de a
3: bien,
0: poquito.
3: Bien, bien. Vamos de a poco. Cada uno va encontrando hacer algo con el mundial, ¿no? Hacerse unos manguitos. Bueno.
0: ¿Qué le parece?
3: Bueno, ¿cuánto cobra Jorgito por ser junior por organizar asados durante el mundial 2026?
0: Ya está bueno. Eso está espectacular. Jorgito por ser.
3: Sí, bueno.
0: ¿Qué hace asado?
3: Bueno,
0: para
3: claro.
0: Casa.
3: Ya recibió 500 llamados, ¿eh?
0: No.
3: Y si querés pasar un mundial inolvidable, te llevo mi presencia, mi buena onda, el asado, la picada y todo lo que necesites. Está cobrando entre 200 y 250 mil pesos sin el asado y la picada, o sea, eso aparte, ¿no? Y él da un show que ya tiene armado, aparte, ¿no? Claro, la presencia 70 lucas, bueno, en fin, va sumando y va haciendo como unas 500 lucas más o menos por cada asadito.
0: Por asado.
3: Sí.
0: El problema es si va probando ante 500 llamados que tiene.
3: Sí, tiene 500 llamados, sí.
0: Va a estar complicado, después no va a encontrar la ropa para actuar.
3: Claro.
0: Cuidado.
3: Sí, está gorda aparte. Bueno, Jimena Barón pensó que ella pensó que los aviones pueden aterrizar con niebla, ¿no? Con una intensa niebla. Venía de viaje para Buenos Aires. Y adivinen si dimos seis vueltas arriba de Seiza o no pudimos aterrizar. Estamos yendo a San Pablo directamente.
0: Y volvieron.
3: Y claro, mi ignorancia. Yo estaba segura de que hoy un avión con niebla aterriza. Bueno, parece que no, dijo. Realmente no.
0: Si hay mucha niebla, ¿no? Tengan visibilidad, obvio.
3: Claro, hay mucha niebla, ¿no?
0: Qué lástima que no tuvo alternativo Carrasco en Montevideo.
3: Sí, más cerca.
0: Tuvieron. Y tuvieron que ir a Río otra vez, a San Pablo.
3: San Pablo. Bueno, Mirta le preguntó a Catriel, a Laporte, ¿qué pasó con el taparrabos del indio Catriel? Y él contó que debe estar apolillado. Debe estar apolillado.
0: ¿Debe estar apolillado quién? ¿El taparrabos o el indio?
3: No sé, las dos cosas, pero en principio el taparrabos.
0: Escúcheme la cosita.
3: Están yendo para el barco, que hay niebla y no se ve nada.
0: Algunos dicen que van a ir al barco a ver el mundial.
3: Claro, pero hay niebla, no se ve nada ahí. No se ve ni el plasma, nada que tiene. Tiene un plasma de que.
0: Para lo que hay que ver.
3: Sí, de 32 pulgadas, dice.
0: Hay
3: consiguieron
0: gente
3: uno.
0: Que sí. Las pulgadas van a ser una cosa.
3: Está lista la picadita, para comer ahí.
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6: ¿Sabes una cosa?
0: Yo digo rara. Buscamos las 5 de la mañana.
6: ¡Qué boca! Pero aparte te quiero decir una cosa.

0: estamos ya palpitando el Mundial o no?
1: Sí, ya estamos. Hoy va a haber un entrenamiento liviano a media mañana. Parece que lo apartan a Messi, no lo integra Scaloni a todos.
0: Bueno, el Dibu apareció vendado, ¿no? La foto, recuperándose.
2: No empiecen con...
0: A ver, no, acá no hay excusa. Yo, lo que me gusta es que en el clima de lo que vino el avión hacia Estados Unidos, la sede donde va a estar Argentina, se vieron caras felices, se vieron caras de fraternidad, de equipo.
1: Sí, totalmente, buena onda.
0: Que hay clima, que hay clima de decir, no nos vamos a quedar parados con lo que ya conseguimos. Me parece que esa alerta que tiró Dibu prendió en el equipo, ¿o no?
1: Sí, sí.
0: La arenga,
1: sí,
0: ¿te acuerdas de la arenga de Dibu?
1: Es una arenga,
0: claro.
1: Sin duda.
0: Ese gran líder detrás de Messi, yo creo que es un líder aún más importante que Messi. Messi es el jugador estratégico, es la medalla de oro,
1: es su marca,
0: la gloria, está fuera de discusión.
1: Claro.
0: Pero el Dibu como que inyecta energía,
2: sí,
0: ¿no?
1: Sí, lo obvio, levanta la voz.
0: Hay un documental sobre el Dibu, parece que es un éxito, con dibujos de Liniers. Sí.
1: Te comenté que lo vi, dije
0: ¿Y te gustó?
1: Viernes.
0: ¿Y te gustó?
1: Sí, sí, es muy interesante cómo está contado, cómo está llevado. Hay momentos muy divertidos de su adolescencia, de su vida, lo que llegó, ¿no? En fin, vale la pena.
0: Hablando de diversión. Hablando de diversión, ¿no? Este pibe influencer que dijo, me voy a fijar en un álbum de figuritas, ¿quién es el jugador menos conocido del todo mundial? ¿Y en qué se basó? En la cantidad de seguidores, que parece que hoy te da visibilidad de potente o no en este mundo, que tenés en Twitter o en las redes sociales. Entonces ahí dedujo que Tim Payne, el defensor neozelandés de 32 años, tenía que ser lo que los hinchas del mundo o los hinchas argentinos siguieran con pasión detrás de la selección argentina. Viste como que antes era el hincha de Camerún, vos tenías como alguien que si no gana Argentina,
1: un referente
0: simpático.
1: Claro.
0: Este pibe logró que de, no sé, creo que eran 5.000 seguidores que tenía.
2: Tiene millones.
0: Millones ya, ¿no es cierto?
1: Sí,
0: Tim Payne, pero ahora hay cumbias de Tim Payne. Y además él agradeció a los argentinos, un español como pudo, su esposa muy simpática también. Escuchá la cumbia de Tim Payne, vamos.
3: No será la copa de Yamal. Como mi abuelo decía.
1: Ah, está bueno.
0: Está buenísima.
1: Sí, muy divertida, a ver. Un poquito más, pero a ver.
3: Es el nuevo Di María.
0: Es el nuevo Di María.
1: Qué bien que va. Va nombrando, a ver, un poquito.
0: Los pibes ahora te piden, che, la de Messi que es inalcanzable, pero dame la de Tim Payne si tenés. Claro, cambiemos la de Tim Payne.
1: Claro. Mirá la que provocó. Claro.
2: Muy bien.
1: La que provocó. Porque este el tipo pibe, parece que andaba en una presencia limitada, fuera de ese entorno del club de Nueva Zelanda, donde juega.
0: Es un jugador casi en retiro, pero que todo lo vamos a ver ahora con una observancia particular a partir de lo que esta influencia generó. Mirá vos.
2: Por ahí juega, la rompe en el Mundial o no.
1: ¿Qué te parece?
0: Se lo trae Boca,
1: Por lo menos lo van a seguir. Por lo menos lo van a seguir.
2: Que trajo un jugador, ¿cómo se llamaba el jugador? ¿Tamiera?
0: De Camerún.
1: Chamí. Sí, Chamí. Que tenía una poderosa razón.
0: Sí, o sea, fue hombre... novio de una empleada de Red Mitre.
1: Bueno, también.
0: Bueno, yo te digo todo.
2: ¿De quién?
1: Usted sabe todo, querido. No, y ya...
0: O sea, y ahora lo sabemos.
1: Lo quiere incorporar al micro de mañana, del rumor.
2: Claro.
0: Fabricio. Está hecho un cimentero, mira, yo le tiro un piolín y ya se
2: puede. Pero yo quiero saber algo, una punta, algo.
1: Una chica muy bonita, sí.
2: ¿Sigue?
0: No, hace muchos años. Estaba en recepción.
1: Pero si estamos hablando del siglo XIX, Fabricio, escuchá.
0: Pasó un siglo, Fabricio. Ayornate, Fabricio.
2: Por la recepción.
0: Por favor. Ay, ¿dónde me llevo?
1: Vamos a ver. Vamos, no, pará, no pregunten
0: más. No puedo dar más detalles.
1: No pregunten más, Fabricio, nada de nada.
0: Bueno, va a adquirir una importancia, poniéndonos serios, muy fuerte la nueva marcha de Ni Una Menos el miércoles a través de esto que para el sentido común es un femicidio. Y que hay un fiscal que hizo un verdadero papelón. En su exposición en la...
1: Cuando se cruzó con la periodista,
0: No solo eso. Desde el Vamos...
1: Contame un poco más.
0: Y desde el Vamos ahora lo vamos a presentar en un resumen. Desde el Vamos hizo como un maestrito ciruela

0: le advirtió a los periodistas qué debían o no preguntar, que guardaran decoro. Y lo que estaba tratando es de ganar tiempo porque no tiene respuestas. Es un tipo que el sábado, cuando se hizo la denuncia, estaba durmiendo. Esto hay que decirlo. No se activaron los protocolos correspondientes al caso de desaparición de una niña o un niño.
1: De una niña.
0: Entonces, ahora está tratando de cubrirse. Ya están pidiendo juicio político, ¿eh? Ya están pidiendo juicio político en varias voces.
1: Lo menos ante esta situación.
0: Por eso, por eso. Inclusive pedía una medalla para el perro rastreador que encontró, bueno, no quiero ser macabro.
1: Eso es lo que
0: está desmembrado. Hablaba
1: maravillas.
0: Pero ¿cómo en un concepto? ¿Qué tipo de empatía tiene este tipo cuando los padres están destrozados, la familia está destrozada, la sociedad está conmovida? De decir, en otro momento, dale un premio a solas a tu perro rastreador. Si llegaste tarde, ¿qué estás festejando?
1: Pero totalmente, anda por la respuesta que te están pidiendo desesperadamente ante esta situación. Y no esos detalles, ahí no sé. Yo creo que estaba totalmente confundido.
0: El ministro de Seguridad, párrafo aparte de la provincia, dibujado en la conferencia de prensa, cuando le hicieron una pregunta al ministro, el fiscal dijo, no, la voy a responder yo, como también cubriéndolo.
1: Sí, déjeme a mí mejor, porque
0: me
1: siento muchacho.
0: Es un tema que va a adquirir muchísimas aristas estos y que lejos está de terminar,
1: Ahora, después se tomó como un rumor y se negaba, cuando llegó la noche anoche, que el único detenido amenazaba con suicidarse en la cárcel. Dice que fue asistido, está bajo observación, pero que...
0: Que se pudra en la cárcel, ¿no? Que se evite el suicidio, que se pudra en la cárcel.
1: Totalmente. Van a seguir buscando restos de la chiquita.
0: Es muy fuerte.
1: Es de terror, Horacio. Es del terror todo esto.
0: Por eso te digo, bueno, de cerca, que el miércoles va a ser fuerte esa marcha.
1: Sí, sí. Brinda más detalles después, contá, Horacio, cuándo va a ser y todo eso. Bueno, está la selección argentina en
0: Kansas. Sí, lo decíamos en Kansas. Arranque, claro.
1: Sí,
0: claro,
1: totalmente. Bueno, hoy empieza lento, de a poquito, faltan otros. Brasil se despidió en el Maracaná. Con un golazo que le pegó Vinicius.
0: Sos hincha de Brasil.
1: Goleó a Panamá 6-2. Va a esperar Marruecos.
0: Se van en... llegan como mucho cuartos. Olvídate. Sí. Brasil no es un cuco en este mundial.
1: En el cuarto me están esperando para dormir. Chao. Chao, Fabricio.
2: Chao.
1: Y nos vamos.
3: Somos cometas por la noche.
1: Verónica Rossetti y Marcelo Nelli, técnicamente como siempre, impecable. La seguimos mañana, será martes, minutos después de la 1 de la madrugada, estaremos en Mitre, de la noche a la mañana. Buen lunes, hasta mañana.

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2: Bueno, ¿cómo les va? Buenos días. Indudablemente todo está tomado por el caso del hallazgo macabro, ¿no? Del cuerpo desmembrado de esta niña. Antes de eso, por supuesto que vamos a tener otras noticias que te las voy presentando. Un outsider sorpresa en Colombia de la derecha que se metió primero en el balotaje y que fue felicitado por el presidente Milei. Después estaremos con el enfoque en esta materia de la importancia de esta elección regional que seguirá en una segunda vuelta. También un gobierno nacional que quiere mantener activo el Congreso en pleno mundial. Veremos si lo puede. Sería un hecho realmente singular. Y también, ¿para qué lo quiere seguir manteniendo activo, ¿no? ¿Con qué iniciativas, algunas de ellas polémicas? Y el lunes 1 de junio de 2026 me enfoco ahora de vuelta en el tema de esta niña Agostina, que terminó de la peor manera. Hubo el fin de semana una presentación cuando la sociedad quería encontrar respuestas de qué se hizo, cómo se activaron los protocolos, de qué manera se buscó a una niña desaparecida antes del peor final. Y el fiscal Garzón, así se llama, hizo una presentación realmente bochornosa, que merece ahora que diferentes voces digan hay que iniciarle un juicio político. Quedó en evidencia que lo que trató todo el tiempo, retando periodistas, aludiendo de que había que dar una medalla al perro que encontró los restos desmembrados de la niña, todo eso en un combo tratando de desenfocar lo verdaderamente importante. ¿Qué se hizo del minuto cero en la investigación? Luminó el mediante, que llegó tarde, donde no se cuidaron las evidencias. Si todo el mundo ya sabía, ¿no?, dónde estaba responsable. Nadie dice de violar un concepto de principio de inocencia, pero se tardó minutos, aunque el día, ahora que la menor ya estaba como terminó, ¿no? No quiero seguir siendo en detalles macabros sobre el aspecto y van a seguir ahora la búsqueda de más restos en el lugar que se hizo el macabro hallazgo. Pero un minuto, un segundo, lo que fuera, es vital e importantísimo en este tipo de materia investigativa. Y Garzón no hizo ningún tipo de autocrítica. Dejó dibujado un ministro de Seguridad de la provincia, al cual los periodistas también querían hacerle preguntas. Él tomó la voz cantante, parece que quería su minuto de fama, y lo hizo de esta manera.
3: La familia denuncia que la justicia y la policía se demoró en el accionar. ¿Ustedes hacen una autocrítica?
4: Absolutamente ninguna. Absolutamente. ¿Por qué? Le voy a explicar por qué. Porque la denuncia comienza con el aporte de un dato que no es. Tengo una hija que me la manoteó alguien o me la llevó de un lugar, que lo vi. Entonces, para aquellos que señalan y ponen en duda con algún poco conocimiento el tema de las urgencias de determinadas medidas, están directamente vinculadas a la naturaleza del hecho.
3: Pero, doctor,
4: discúlpeme que le termino de responder. El camino de la investigación lo da el camino de la denuncia. Y si una denuncia inicialmente está más orientada a que va con alguna persona o amigo...
2: Se mostró vehemente, soberbio, hablando sobre sí mismo en tercera persona, muchas veces en esta conferencia, en aspectos cínicos. Calificó el tema ante una intervención de una ex legisladora, Laura Vilches, que le estaba diciendo, usted tendría ya que calificar esta figura de femicidio, tendría que haber hecho muchas otras cosas más, y que en realidad había que felicitar no solo a la policía, sino darle una medalla al perro, y aclaro, ¿no? Debe haber sido fabuloso ese perro en el trabajo que hizo, pero llegó tarde la justicia nuevamente.
4: Si yo le diría que acá hay que entregarle una medalla de distinción a alguien,
0: es a ese perro de gran capacidad que permitió en superficie una parte y bajo la superficie, llegar con su olfato, con el labor y con la guía de los profesionales.
2: Pónganse un segundo nada más a los padres, tíos, abuelos que estaban viendo esta conferencia de prensa o de la sociedad que empatizó y algunos hasta se adelantaron en algunas marchas exigiendo justicia. Porque cuando saltan estos temas, estos asuntos tan escabrosos, no hablan solo de lo que pasó con Agostina, hablan de muchas otras cosas más que están en deuda en la sociedad, con representantes jurídicos como el fiscal Garzón, que esperemos que ya no tenga más la causa prontamente y lo agarre alguien con competencia. Las 5:14, ya volvemos.
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2: Miguel Mateos nos dice, claro, dándole el buen día, pronto, ya viene Fabiano Actis, el sol que saldrá en un olímpico. En vivo, mirá cómo está la gente con Miguel Mateos. Ochentoso. De vieja Bariloche lo escuchaba. Vero, qué recuerdos. ¿Y vos? ¿Estabas en Gese? Dale, Miguelito. Arrancá, que se hace tarde.

0: ¿Qué pasa, Fabiano? ¿No arranca?
1: No arranca, no arranca. Buen día, buen día.
0: Porque te arranca Vivi Mateos.
1: Sí.
0: ¿Me decís el dato del
1: Dale,
0: tiempo?
1: Los datos del tiempo ahora. 10 grados 8 la temperatura, 93 el porcentaje de humedad. Neblina en Buenos Aires y en varias provincias. Un rato vamos a dar toda la lista de provincias con neblina.
0: Lo que pasa es que Marcelo Nelly quería hacer tiempo para llegar a su casa y escuchar cuando empiece Miguel Mateos.
1: Buen día, Sol, dice lo
0: que. Buen día, Sol, sí, sí.

0: contentos, ¿eh? La selección está con cara feliz, cara de campeón del mundo, pero sin creérsela tampoco, ya en Kansas City. Estaremos ampliando todas las primeras horas del equipo argentino con Messi, que llegó a última hora de ayer. Las 5:21, ¿nos esperás?
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0: De a poquito, es primero, sí, lunes primero de junio, inaugurando mes.

Colombia va al balotaje. Ganó el ultraconservador y define la presidencia con un aliado de Petro. El actual mandatario y su candidato pusieron en duda anoche el resultado. Dicen, raro esto, ¿no? Porque quienes tienen el oficialismo generalmente son los que pueden llegar a meter mano en números más, en números menos. Que el derechista Abelardo de la Espriella, que obtuvo el 43.7%, es decir, el 3% más que su competidor, Iván Cepeda, del Pacto Histórico y del Oficialismo. Bueno, dicen desde quienes quedaron en el segundo puesto y ahora tienen que remontar puntos, es decir, el oficialismo en Colombia, el candidato de Petro, que hubo manos siniestras externas en este comicio y que no están las garantías puestas sobre la mesa. Rara la denuncia, tendría que tener más acreditación. Lo cierto es que esto consolida nuevamente el huracán de la derecha en la región. El abogado del candidato ultraderecha Abelardo de Espriella dio anoche la sorpresa, reitero, a vencer 43.7 a 40.9. Después tendremos más detalles.

0: volvemos ahora al tema Agostina. Siguen buscando restos en el acampado porque el cuerpo de esta niña de 14 años fue desmembrado por este... ¿Qué epíteto le podemos poner, ¿no? A este sujeto, el cual se está buscando un móvil, pero bueno, un psicópata, quizás el móvil que tenga es eso, hacer daño. Tenía una relación con la madre de la niña, y esto quedó en evidencia la confianza que tenía con él, porque hubo chats de intercambio en las últimas horas, donde todavía había alguna expectativa de encontrarla con vida. Ella se había ido con el hermano a hacer una compra y después nunca más volvió a la casa. Se tomó un auto para ir a la casa de este sujeto. Quedó en evidenciado en los videos, ¿no? Que una y otra vez se vio que esa silueta era de la niña entrando a su casa, y él la negaba como un verdadero psicópata, que es lo que es. Para los abuelos de Agostina, que tuvieron una reunión con el gobernador de la provincia, Copullaro, la verdad es que este tema, este tema ha quedado en una idea de puntos suspensivos de no se termina acá, que la investigación tiene que continuar hasta las últimas consecuencias. Así hablaron los abuelos de Agostina.
1: Se animó un poco más tranquilo, un poco más conforme. Como te dijo el doctor, se comprometió el señor gobernador a poner todos los recursos humanos y tecnológicos para, si hay más implicados, descubrir que cumplen la condena y deben cumplir. La verdad que estamos conformes, un poco más tranquilos. El señor Quintero nos explicó, nos habló muy bien todo lo que había trabajado. Te digo esto, nos pidió disculpas por no estar con nosotros.
2: Nos explicó por qué las causas, pero que él siempre estuvo detrás. Y lo único que le pedimos al gobernador, que esto siga, que no paren, que sigan a encontrar hasta la última persona que le hizo algo a mi nieta. Es lo único que pedimos.
0: Los abuelos le pidieron a las autoridades provinciales, es decir, a Gonoya Llora, que vayan hasta las últimas consecuencias en una investigación que hoy seguirá con la búsqueda de más restos humanos. Las 5:26.

0: esta ciudad.
1: Después seguiremos con más sobre el balotaje que habrá en Colombia. Pero ahora nos ponemos el mundo Kansas City. Sí, vamos con Kansas. Vamos con la selección, que ya está en Kansas. Y entonces suena.

0: Será nuestro hogar, será la trinchera argentina, ¿no? La primera rueda, así es. ¿Caras felices del seleccionado?
1: Caras felices al llegar a Kansas City para refugiarse allí en el Compass Mineral National Performance Center. Esa va a ser la sede de Argentina durante todo el Mundial.
0: El último en llegar fue la dupla Messi de Paul. En el vuelo de Argentina fue Otamendi, que había firmado con River antes de partir a este que va a ser su último Mundial. Paredes, los jugadores golpeados, al Cuti, ¿no? Se lo ve ahí. Aunque los periodistas bien informados que ya están en el lugar dicen tranquilos. En principio todos llegan para el primer partido, veremos. Hay, por supuesto, partidos amistosos.
1: Amistosos son los que vienen Honduras e Islandia.
0: El martes,
1: Honduras, el primero. Honduras juega el día 6 en Kyle Field, el estadio Kyle Field de Texas. 6 del 6. Islandia el 9 de junio a las 22.
0: Pensaba que ya era este martes, mañana el partido, ¿no?
1: Se reserva Argentina.
0: No, la fecha, repetime la fecha de los amistosos, ¿eh?
1: En el Kyle Field de Texas con Honduras.
0: Sí.
1: Y Islandia el 9 del 6 en Alabama.
0: ¿Y en Honduras qué fecha tiene?
1: 6 del 6.
0: ¿6 del 6? Bueno, chequémelo bien. Pensaba que era antes. Chequéalo bien. Check-in. Lunes 1 de julio de 2026. Yo ya me estaba preparando la remera argentina, la picada, todo mañana, pero vos me decís que no. Las 5:28. Vamos. Igual son partidos para ver nuevos jugadores, para ver si los golpeados tienen que ser reemplazados. Esperemos que no, porque los elegidos, los 26 de Scaloni, ya están en marcha.
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0: Celebramos el mes con los enanitos, dale, las 5, casi 31. A las 6 llega Eduardo Feynman y todo ese equipo. Alguien tiene que decirlo.

0: dijimos, ahora en Balotaje en Colombia, el opositor sacó 43.7% de los votos. Se trata, Clarín titula, el ultraconservador de la Espriella, que venció en apretada elección al oficialista Cepeda. Cepeda no admitió, ¿no es cierto?, el escrutinio, denunció irregularidades, siendo el oficialismo, rara denuncia. Y en las últimas horas se expresó, Fabiano.
1: Es el discurso posterior a la elección.
2: Nuestra vida ha sido una incesante lucha. La hemos hecho sin pausa. Y en las peores circunstancias, en los momentos más difíciles, hemos sabido salir adelante.
0: Bueno, así, no muy así por la tangente, sin admitir lo que por ahora es la derrota, lo puede dar vuelta, por supuesto, son 3 puntos nada más de diferencia. Javier Milei celebró el paso del balotaje con su candidato fetiche, el ultraderechista ganador por ahora, Espriella, y dijo: este resultado refleja el anhelo de la libertad y el progreso del pueblo colombiano. Después tendremos los perfiles, ¿no?, de los dos que entran en esta competencia final en Colombia.

Esperan que esta semana sea la semana finalmente que el jefe de gabinete, es decir, Adorni, presente la declaración jurada. Buscará aliviar su compleja situación judicial que se complica minuto a minuto en Comodoro Py y se habla de una declaración indagatoria muy pronto. Emiliano Russo firma la nota del diario Clarín.

0: Bueno, ¿cómo viene la temperatura?
1: 10 grados 8 la temperatura en Buenos Aires, 93 el porcentaje de humedad, el cielo está algo nublado, con neblina en la ciudad, reducida la visibilidad a 8 kilómetros.
0: Un cafecito, dale, ¿eh? Y ya después saludamos a Miguel, dale.
2: Muy pronto los anteojos serán el atributo hereditario de una especie en la cual habrá desaparecido la mirada.

0: Si miramos por la ciudad, hay cada vez más decks, que sí, esos que toman las mesas en las afueras, es muy lindo tomar café, pero también quita visibilidad a automovilistas y peatones y ciclistas. Los observadores dicen pueden producir desastres viales. Bueno, desde la ciudad y su gobierno, hay desde que estalló la pandemia poco control, me parece, de esto, ¿no es cierto? Que se tendría que prestar más atención. Una nota que Florencia Gañarás pone en pie en la página 38 del diario Clarín, y dice que en la ciudad ya hay unos 500 decks. La normativa que los habilitó en el 2017 no especifica formatos o materiales de construcción, es decir, no existe una regla, ¿no?, determinada. Entonces hay cierta anarquía a veces en los posicionamientos en lugares donde toman muchas sendas peatonales, quitan también espacios para estacionar, etcétera. Todos queremos disfrutar un cafecito en las afueras, pero habría que ponerle un poquito más de orden. 5 y 34. Los piratas de madrugada,
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0: Buen día, Miguel, ¿cómo va?
3: Horacio, amigo, 5:36. Buen día para todos, buen lunes, buen primero de junio.
0: Sí, vamos con todo en el comienzo de este mes mundialista, sí. Donde estamos nada más semanas y días para que comience el mundial y lo palpites por Radio Mitre, ¿verdad?
3: Totalmente, todos los partidos. Vamos a relatar todos el mundial.
0: ¿Vos también vas a relatar?
3: Vos también vas a relatar.
0: Con el concurso te animaste, porque vos ya participaste en el concurso.
3: Sí, sí,
0: ¿no?
3: Sí, lo mío fue descollante.
0: Podemos tener una muestra.
3: Vamos a buscarlo porque la gente está enloquecida porque vuelven los.
0: En la semana lo quiere volver.
3: Entonces
0: lo
3: vamos a hacer. ¿Tenemos el choque?
0: ¿El choque? No sé, Acti, ¿tenemos un choque? A ver, ¿usted trajo un choque?
3: Alvear.
0: A ver,
3: acá en la Recoleta. 1477.
0: Pues cerquita de la radio.
3: Un auto se estrelló contra un edificio, perdió el control. El automovilista se negó a ser trasladado. O sea, información que de último momento, noticia de
0: podría tener niveles de alcoholemia, ¿no? Veremos. 5 y 36. Delicada llama que nunca se apaga. 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Bueno, el balotaje entonces es una realidad en Colombia en medio de denuncias del oficialismo, que ellos mismos denuncian, ¿no?, que existieron anomalías. El ganador hasta ahora es el líder de la derecha, Espriella, de la Espriella, un polémico abogado que seduce a la ultraderecha, dice en la semblanza el diario Clarín. Tiene 47 años, es millonario, un outsider de la política que admira al salvadoreño Bukele, y que en los últimos minutos de la noche, cuando estaba ya ganador, bueno, hizo con todas sus características bien de líder de derecha populista una diatriba que fue por qué lado, a ver. Fíjense que esto es lo que va a pasar, ¿no? Siempre pasan los balotajes. Si vamos a hablar del hombre de la izquierda, de Cepeda, y tanto como el hombre de la derecha, de Espriella, todos van a tratar de seducir al centro. Y esto es siempre lo que queda expuesto en este primer discurso.
3: Casi sellada la elección, porque Paloma Valencia, la tercera en discordia, que sacó un 6%, es del Partido Centro Democrático, y ya anunció que va a apoyar a Abelardo de la Espriella. Si sumamos el 43 más el 6, estamos casi que en el
0: 70%. Si esto fuera matemática, es así. Generalmente los líderes arrastran, pero hay que ver luego el comportamiento del electorado. Filósofo, nacido en el 62, creció en una familia marcada por la mitad hacia izquierda, Cepeda el segundo, el que representa el actual oficialismo, defensor de víctimas y la carta para la continuidad del modelo. Todo esto cruzó trincheras en lo que es el narcoterrorismo, en cómo lograr la paz en Colombia, diálogo o guerra, sería la disyuntiva que marca los lazos con la guerrilla y el tema central del debate del primer turno electoral que terminó anoche. Ahora veremos cuáles serán las nuevas temáticas o si van a polarizar todavía por ese issue, por esa temática que es fuertemente sensible para toda Colombia. 5:39.

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1: Bueno, esta bestia, ¿no? Claudio Barrelier, en las últimas horas, Miguel, el acusado del femicidio de Agustina Vega, dicen que quiso quitarse la vida, ¿no? Está en la cárcel de Bower, en la provincia de Córdoba, un complejo penitenciario, donde permanece bajo custodia, ahora sedado.
2: Exactamente, y va a tener que seguir siendo custodiado. La seguridad y todo lo que fue en la investigación desde la desaparición de la chica hasta ahora fue, y me quedo corto, un desastre, coincidimos, ¿no?
1: No, lo del fiscal yo lo dije en principio, en lo que hicimos como comentario, bochornosa su conferencia de prensa. Ya hay pedidos de juicio político, por ejemplo, Luis Juez dijo en las últimas horas, Luis Juez, sobre el fiscal Garzón lo siguiente.
3: En boca de un fiscal esas justificaciones son claramente, no, es mucho más que una mala justificación. Claramente una actitud que admite, permite, autoriza una mirada para que nuestros legisladores le pidan el jury de destitución, porque claramente es un mal desempeño, no es solamente un enredo de confusiones, de maltrato a los periodistas, de autoritarismo.
1: Miguelito, ¿cómo ves a la selección?
2: Bien, bien. La verdad que me gustó que vengan todos con la misma indumentaria.
1: Todos felices.
2: Parecía la selección de Uruguay, eran todos celestes. Pero me gustó, en vez de venir con esas ropas estrafalarias que no tienen nada que ver con ellos.
1: Parece un lugar tranquilo para que la selección esté tranquilo, concentrada, ¿no?
2: Es una ciudad, Kansas, que a nivel nacional no es tan grande, pero es muy populosa, muy ordenada. La comparan con algunas de localidades o ciudades del Gran Buenos Aires, de esas lindas, ¿no?
1: Como Ramos Mejía. El interior, sí, el interior. Argentinos que están ahí haciendo primera base, o viven ahí, dicen, los seleccionados de Argentina van a estar muy, muy bien acogidos, y además va a ser bueno para que la gente se acerque, los mime un poco. Hay un poco de movimiento en las agencias turísticas, veremos si se va a ir nutriendo de argentinos más allá de los que viven en Estados Unidos. Un mundial que ayer cerró con amistosos, y entonces Brasil mostró todas sus armas y asustó un poquito, goleando, pero bueno.
2: A mí me gustó los títulos de algunos medios de acá, ¿no? Porque siento que lo están quemando a Brasil, o lo pretenden quemar. Ya se tiene chapa de candidato después de golear 6-2 a los Papers de Panamá.
4: Bueno, mufar, ¿no?
2: Para mí lo quieren mufar,
1: los Papers de Panamá.
2: Ahora, si lo dicen en serio, muchachos, le ganaste a los Papers.
1: Sí. O sea,
2: lo único que saben es la barriga.
1: Bueno, lo que pasa es que hubo muy lindo gol de...
2: Sí, que hagan lindo
1: gol. Drone, ahí hubo un lindo gol.
2: Vini Junior, el llorón.
1: Sí.
2: Pero, a ver, 6-2 le ganaron a nada.
1: Bueno, bien, bien, bien. Yo no quiero mufarlo ni un falo. Objetivamente creo que no son candidatos. Las 5:43, sí es candidato Francia, sí es candidato Argentina, sí es candidato... Alemania, ponele.
2: Como siempre es Alemania.
1: Porque Alemania hizo un partidazo de despedida también con su público.
2: También.
1: Y atención con esto que vamos a contar, que por ahí, hincha de fútbol, no lo tenés tan claro, de la selección. Hay nuevas directivas para los árbitros en este mundial. Y una de ellas se puso a prueba en el partido que cerró Japón con su gente. Japón ganó 1-0. ¿Cómo ganó? Bueno, este es el punto. Se tardó más de 10 segundos en hacer un cambio el equipo rival. Y esto se va a penar con un minuto de ausencia. Si vos tardás más de 10 segundos en hacer el cambio, el árbitro va a decir, no, el jugador no entra, hay un minuto con un jugador menos. En ese minuto, que es eterno en el fútbol, en momentos decisivos y en un mundial, en este partido amistoso, Japón metió el único gol del partido.
2: Sí, hay 5 reglas fundamentales. Una de ellas es esa que acabas de mencionar, para agilizar el trámite de los partidos.
1: Para que
2: una
1: no importante, los arqueros también.
2: Una importante, ya no se va a poder tapar la boca. Tapar la boca es tarjeta.
1: Entonces, ojo con los de la selección argentina, porque lo hacen mucho eso.
4: No lo van a hacer. ¿Eh? Ahora, por esto.
2: Entonces, no te podés tapar la boca.
1: Estoy enterando vos, no la salida.
2: Si querés insultar, hacelo. No te tapes la boca.
1: Claro, a veces lo hacen para que los periodistas no vean, adivinen sus conversaciones, tácticas.
2: Pero ya no.
1: Ya no. Pero antes del partido sí. Cuando están comiendo los ubus, por ejemplo.
2: No, eso sí. Ahí sí. En el tiempo reglamentario no te podés tapar la boca. Si te la tapás,
1: Claro. Bueno, los arqueros no van a poder demorar tampoco como vienen demorando.
2: No, tampoco.
1: Bueno, ojalá que sirva.
2: La rapidez en los tiros desde punto fijo, digamos, córner, tiro libre. Tiene que ser más rápido, bueno, más ágil, más ágil.
1: Lo vamos poniendo en clima mundial de a poquito, sí, ya estamos, si lo estás viviendo por mí, 3545.
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1: Y sí, en un ratito ya salís al trabajo, al laburo, inauguramos mes, 1 de junio de 2026. Fabiano, ¿cómo viene el tiempo?
6: 10 grados 8 la temperatura, 93 el porcentaje de humedad, neblina en Buenos Aires, cielo algo nublado, visibilidad reducida a 8 kilómetros. Buenos Aires, toda la provincia de Buenos Aires, Santa Fe en el sur y el este, Formosa en el este, Chaco en el sudeste, todo Entre Ríos, todo Misiones, todo Corrientes, con un alerta, una advertencia violeta por neblina.
1: Bueno, aumenta los servicios de transporte, aumentan varias cosas, ¿no? Los colegios privados, también prepagas, es la situación que se vive momento a momento en el país con gran esfuerzo y que, bueno, el gobierno tira la idea de parte de su ministro de Economía que el año que viene será de mayor florecimiento. Y después, bueno, después que me hablan de después, la realidad es que otros observadores económicos dicen ojo con el tipo de cambio retrasado, ojo con las reservas, que lo está advirtiendo el FMI, más allá que se engrosaron en los últimos tiempos, cómo se va a ir a una faz productiva que todavía no se ve, cómo se va a aumentar el consumo con este agujero en los bolsillos. Todo esto está por el veremos. Me dice que la línea C estará sin servicio.
2: Hay un paro.
1: Sí, me dice Mercedes, ¿sí? ¿Es así?
2: Sí, lo declaró, lo anunció anoche Néstor Segovia, de los metrodelegados.
1: Bueno, ahí tenés otra de servicios
2: todo
1: a
2: el día,
1: esta hora.
2: Todo el día de la C.
1: El aumento de transporte, estarán cubiertos por nuestros móviles, largas colas hoy se van a ver en las terminales, como Constitución, Retiro, 547.

Bueno, la Iglesia Católica, después del Te Deum fuerte o asimilado en modo flow por el presidente Milei, dice ahora que la Argentina ha profundizado la tensión con este Poder Ejecutivo Nacional, ha lanzado duras críticas contra la actual política migratoria oficial. Que esto implica también los procedimientos que hace el jefe de gobierno, pero se dirigieron más que nada al gobierno nacional. Los cuestionamientos surgieron del Encuentro Nacional de la Pastoral de Migrantes e Itinerantes que se realizó en Luján, y desde el organismo eclesiástico alertaron sobre las consecuencias de la reforma migratoria impulsada por la Casa Rosada y plantearon que la normativa provoca una situación de vulnerabilidad.

sindical que implica a los Moyano. En crisis, la obra social de Moyano recorta los descuentos en remedios. Las farmacias dejaron de vender medicamentos con descuentos a sus afiliados.

0: Bueno, reiteramos el choque entonces, ¿no es cierto? ¿Dónde fue?
1: Alvear 1477, esto es plena Recoleta, un auto perdió el control, se estrelló contra un edificio, el auto quedó hecho pomada, aviso, no es un choquecito cualquiera. El conductor del vehículo sufrió heridas, un latigazo, entre otras heridas, pero se negó a ser trasladado.
0: Bueno, vamos al mundo futbolero, donde ayer, sacando todo lo que estamos esperando, que es la Copa del Mundo, Estudiantes le dio una paliza a Rosario Central.
1: 3-0, sí, y lo sacó de la Copa Argentina.
0: Y desdibujado totalmente, hasta Di María no daba con los pases certeros de los tiempos recientes.
1: El candidato era Central, ¿eh?
0: El candidato era Central, y estaba todo el tema también de dos equipos enfrentados por sus dirigentes, por el tema del pasillo que no fue. Bueno, los jugadores tuvieron un buen comportamiento, después se saludaron al final del partido, pero Rosario Central quedó de capa caída, su técnico en la cuerda floja, y vistas a que sigue en la Copa Libertadores, que es ahora lo que le queda, ¿no?
1: Exactamente, la Copa Libertadores.
0: ¿Nos despertamos?

0: un saludo a Pedrito, el rey de la bandeja en Zurich, que le regalé el poste de Belgrano y se la bancó y se sacó una foto siendo hincha de River. Me dijo, está bien, me voy a sacar. Él me dice que me va a dar el póster de la U, ¿no? De quienes nos eliminó.
1: Yo prefería que, traiga un postre.
0: Bueno, le vamos a pedir.
1: Un tiramisú.
0: Pero vos sabés que vos tenés otros amigos. Cheesecake. Te va a cuidar. Juanjo Dilbecchio te va a cuidar.
1: Sí, sí, una media luna es Juanjo
0: Dilbecchio. Está sufriendo por su Racing. A las 5:50. Y vos, hincha de Banfield, ¿qué nos decís del tiempo, Actis?
2: Que hay neblina en Buenos Aires y alrededores, en Banfield también. 10 grados 8 siempre la temperatura. Hay. 93 el porcentaje de humedad. Llega a Lanús, la neblina. Sí. Y va por todo el Gran Buenos Aires.
0: Ah, ¿te la devolvió?
1: Lanús quedó eliminado de la Copa Argentina, los Constituto de Córdoba este fin de semana.
0: ¿Cómo te la devolvió?
2: Bien,
0: Bueno, Néstor Segovia, lo que dijimos, en su Twitter dice, el servicio de línea C se encontrará interrumpido por medida gremial. Lo dijo anoche, la empresa no cumple con el acuerdo firmado, según él, en acta bueno, nueva medida de fuerza del subte línea C, la estaremos cubriendo 5:51, complicaciones en el despertar.
3: Y ya lo sé, te sigo igual, que estás muy bien. Y a veces mal, pero me pregunto cómo fue.
0: Sí, mal esta Boca, por supuesto, también. Se vio una bandera en el último partido donde lo bancan los barras a Riquelme, pero el hincha más común, llamémoslo genérico, ya perdió la paciencia. Y vamos a ver qué va a pasar en las próximas elecciones. Para eso falta, mientras tanto hay que buscar nuevo técnico. Y Úbeda ya está, no le renovaron el contrato, ya está fuera.
1: Sí, él y todo su equipo.
0: Bueno, mientras tanto, mientras se busca este nuevo entrenador, el ex defensor Geneise, Cristian Taraverso, que además es comentarista, ¿no?
1: En Teice.
0: Teice, le mandamos un saludo. Esto decía, estaba con la camiseta de Boca encendida.
4: La historia nuestra fue otra historia. La historia nuestra fue sin esto. La historia nuestra era con Boca, ir a la cancha, ir a bancarse lo que venga, ir a todo el lado. No es el Boca ni de Riquelme ni de Macri. Así lo están destruyendo. Los que están afuera, los que están adentro. Y estos jugadores que yo te digo la verdad, les pido disculpas en serio. A mí me habían representado. Ya no más. Y es la única vez que voy a pedir algo. Espero que las consecuencias sean para todos, ¿eh?
0: Se metió el cabezón Ruggeri, que ya debe estar viajando también para el Mundial, y dijo que la responsabilidad es plena de Riquelme.
5: ¿Sabes cuál es el tema? Que cuando ganan, lo ponen a Riquelme, no, y Riquelme ganó Riquelme, porque Riquelme eligió esto, hizo este, hizo el otro. Cuando se pierde lo quieren dejar afuera a Riquelme. ¿Cómo es esta historia? No, es el responsable, el primer responsable para mí de lo que sucedió. El primer responsable. Es así.
0: Nosotros los hinchas de Boca, y ustedes también, aunque sean hinchas de Boca, reconocerán que los Geneise tuvimos figuras emblemáticas. Una de ellas es Osvaldo Potente.
1: Patota.
0: Patota Potente, que da una entrevista a Diego Borinsky en el Diego Clarín, dice, a los jugadores de hoy les prohíben la inteligencia. Lo intuitivo, ¿no? Jugar con la pelota más, atreverse. Y también se sostiene. Creía que con el VAR no se iban a agarrar en el área, pero para evitar los penales, pero se abrazan como si fueran un matrimonio. Tienes razón.
1: Que no se enojen los hinchas de Racing, pero yo recuerdo un partido en la cancha de Racing, Racing-Boca. Racing ganaba 3-0 en el primer tiempo. El partido termina 4-3 en el segundo tiempo a favor de Boca. Uno de los goles, creo que fue el tercero o el cuarto, fue en la década de 70. Es un centro de Potente de chilena.
0: Tremendo jugador.
1: El cabecial delantero, que no me acuerdo quién fue, para poner el 3 o el cuarto gol de Boca. Partido épico. Aquellos que pintan canas o ya no tengan canas, que estén pelados, me van a poder ayudar.
0: Te doy la razón, sí. El licenciado en eso que acaba de decir, sí, te da la razón. Y lo seguía ese equipo y Potente era una de las figuritas preferidas. ¿Sabés qué tiene Potente? ¿De qué vive? De los trofeos, pero no de lo que se ganó. Tiene una fábrica de trofeos.
1: Y claro, porque es tipo orfebre, algo así.
0: Sí, para los torneos de los chicos, todo el tipo vende copas. Trofeos Potentes se llama, visítenlo en la calle Puan, en el Parque Chacabuco. Esto lo hacemos por fidelidad a Geneise. Y vos te quedás en media luna.
1: Viene de familia, el tema de la orfebrería de Potente.
0: Citaste el partido de Racing, creo que te quedaste por un mes y media luna.
1: Es un poco, hagamos historia.
0: Sí, para Bonelli también, que lo está escuchando. 5:55.

0: Bueno, seguimos con el caso Agostina. Reinsisto, hay que ver con una nueva marcha por femicidios, de ni una menos. Esto va a ser el miércoles. Hoy habrá una conferencia de prensa. Va a tener una potencia importante la marcha, en base a que, bueno, no alcanzan todas las prevenciones, todos los discursos. La justicia está lerda y muy perezosa, no reacciona en aplicaciones que hagan más ágil, con encuadramientos bien claros, focalizados, de lo que son situaciones como lo que le ocurrió a esta niña. Lo del fiscal fue bochornoso. Ya lo ampliará el programa que ustedes están esperando con Eduardo Feynman a partir de las 6 de la mañana. Y habló la mamá del detenido, ¿no? La madre de esta bestia, de Barrelier. Vanina habló por A24 y pidió perdón a la familia de Agostina.
1: Perdón a esa familia. Perdón, porque nunca pensé que mi hijo me ha hecho una cosa así. Mil disculpas. Por favor, le pido perdón. De corazón, perdón, perdón.
0: Difícil salir de este momento, a las 5:56, vamos con el tiempo, dale.
2: 10 grados 8, la temperatura en Buenos Aires, 93, el porcentaje de humedad, cielo algo nublado con neblina, 8 kilómetros la visibilidad, neblina en toda la provincia de Buenos Aires.
0: Llévanos, Miguel, llévanos a Trefera, Miguel, a ver.
3: Fue el disco más vendido de la historia del rock argentino. Superó el millón de copias vendidas. Se publicó un día como hoy, en 1992. Marcó un hito en la música hispanoamericana al combinar múltiples géneros y reunir a los mayores referentes del rock nacional. Entre otros, participaron Luis Alberto Spinetta, Charly García, Mercedes Sosa, Gustavo Cerati y Andrés Calamaro. A esta altura, nos imaginamos de qué estamos hablando. El amor después del amor, de Fito Páez, que cuenta con 14 canciones, a saber, El amor después del amor, Dos días en la vida, La Verónica, Pétalo de sal, Tráfico por Katmandú, Un vestido y un amor, Tumbas de la gloria, Brillante sobre el mic, La rueda mágica y A rodar mi vida.

0: Bueno, acá no lo vamos a chiflar a Fito, ¿no?
1: No, nunca lo vamos a chiflar a Fito.
0: No, no. Bueno, esta es la que saben todos, van que sea la próxima, las que son nuevas también, que están buenas, de Fito Páez.
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0: A veces el fin de semana deja ahí en paréntesis acontecimientos importantes, tristezas por gente que se va y que ha sido muy importante en el mundo del arte. Murió Julio Lepard a los 98 años, fue uno de los artistas argentinos más reconocidos del mundo. Murió en París, donde se radicó desde 1958. Y Lepard fue fundador de lo que se conoce como arte cinético, arte en movimiento. Se combina imagen, color, movimiento, expresiones del artista, ¿no? Que siempre vivió con optimismo hasta rebelarse con el orden establecido, como lo hizo en un video en plena pandemia en el que aparecía trabajando.
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0: Y nosotros nos vamos despidiendo con datos del tiempo actualizados.
4: En Buenos Aires 10 grados 8, 93 el porcentaje de humedad, algo nublado el cielo con neblina, visibilidad reducida a 8 kilómetros, recordamos, 8 y 20 de la mañana, Juan Manuel Cerúndolo enfrentando a Berrettini,
0: sí, en Roland Garros. Sigue avanzando después de haber ganado el número 1, quiere decir que esto no fue casualidad.
4: Y ganó después de 6 horas el sábado, un partidazo.
1: Claro. Vamos con Juanma, siempre lo banqué.
0: Cerúndolo está por ahí en el final, porque me hiciste acordar que hizo una declaración muy, muy graciosa, dijo, me estoy quedando sin pilas, a ver.
4: Batería, porque le dicen la
0: batería,
4: compu.
0: Batería, claro.
4: La compu.
5: No puedo más, la verdad, 6 horas no puedo más. Destruido, no puedo decir mucho más ahora, estoy... Sí, no, la verdad me quiere ir a dormir, no puedo más. No sé qué decir.
0: Bueno, ustedes que no hicieron tanto esfuerzo ahora a despertarse, escuchar a Eduardo Feynman, alguien tiene que decirlo bien, Miguel,
1: por
0: diste
1: favor,
0: todo.
1: Me lo merezco, sí.
0: Por favor, por favor. Fabiano, nos vemos mañana, dale.
1: Chao.

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0: Asociación del Fútbol Argentino, encabezada por Matías Ferreira. Ahí está Marito, se suben a una van negra. Messi ya está en Kansas.
1: Murió Julio Leparc, el genio que hizo de la luz y el movimiento un espectáculo. El artista mendocino, referente mundial del arte óptico y cinético, falleció a los 97 años en París.
2: La familia denuncia que la justicia y la policía se demoró en el accionar. ¿Ustedes hacen una autocrítica?
3: Absolutamente ninguna. Absolutamente. ¿Por qué? Le voy a explicar por qué.
4: Dicen que podrían estar viniendo a hacer alguna pericia más. No tenemos confirmación de eso, porque al parecer en el intento de suicidio del detenido de Valerriera hace minutos nada más en su celda.
5: Habla el ganador de la elección de hoy en primera vuelta, Abelardo de la Espriella, allí en el malecón. En la ciudad de Barranquilla.
6: El espectáculo de la Espriella, míreme ese barco en la mitad del río.
7: ¡No se van a robar la democracia!
6: ¡Nada!
7: ¡Un paro fuera!

0: Buen día. ¿Qué tal? ¿Cómo les va? Soy Eduardo Feynman. Hoy lunes primero de junio, 6 de la mañana, 10 minutos en todo el país. Esto es Alguien Tiene Que Decirlo y estamos en Mitre hasta las 10 de la mañana. Tenemos el mejor equipo periodístico, eso no lo dude nunca. Tenemos la mejor información. Hola María, muy buen día.
1: Hola, buen día Eduardo, buen día compañeros. Buen día queridos oyentes madrugadores. Empezamos el lunes con una temperatura bastante baja, 10 grados 8 décimas es la actual, y el cielo está nublado con neblinas. La humedad es del 93%, la presión 1020 hectopascales, no hay viento por suerte. Bien. Pero el pronóstico anticipa no solo un día, sino una semana bastante desapacible con poco sol. Sí, con muchas nubes, hoy tendremos 16 grados de máxima, mañana 15 y mañana también estará muy muy nublado. El miércoles 17 grados, recién el miércoles por la tarde habrá un poco más de sol. El jueves 18 grados, también bastante nublado. 20 grados para el viernes, eso es lo bueno, que las perspectivas para el fin de son un poco más lindas.
0: Veo agua sábado y domingo, María.
1: Bueno, yo acá el servicio meteorológico simplemente me dice nublado, pero yo también vi en otros pronósticos que sábado y domingo hay altas probabilidades de lluvias. Veremos cómo evoluciona la semana, pero no va a ser muy linda, no va a ser con mucho sol.
0: No, con mucho sol no. Eso es cierto. Rolito, muy buen día.
2: ¿Qué tal, Edu? Buen día para todos. Vos sabés, Edu, que a mí me costaba mucho salir de la cama. Es más, me costaba tanto que a veces mi vieja hacía la cama conmigo adentro.
3: ¡No!
0: Mire cómo estuvo Mar del Plata, ¿bien?
1: Cuesta. Ahí estuvo muy lindo la fiesta del periodista. Del Costa Galana. Muchos colegas, se veía mucha gente querida allí, como todos los años. El clima estuvo muy lindo, el hotel es espectacular.
0: No, es alucinante.
1: Hay algunas habitaciones que ya han sido remodeladas y están modernísimas, divinas. Y Claudia Álvarez Argüelles, como siempre, una reina. Lo bien que habló de los periodistas, Edu. Tendrían que escucharla muchos. Voy a ver si después busco... Dale. Algo de sus palabras para que lo compartamos.
0: Dale, con todo gusto. Gaby, muy buen día, ¿qué tal?
4: Edu, querido, buen día, buena semana.
0: Lea, muy buen día, ¿qué tal, cómo va?
5: Eduardo, ¿cómo estás? Buen día para vos y para todos.
0: Buen día.
4: Buen día, Eduardo.
0: La Borda, querido, buen día.
5: Buen día, buena semana.
0: Bueno, ya la selección argentina está en los Estados Unidos.
1: ¡Emoción!
0: Llegaron ya a Texas. No, a Texas, ¿dónde están?
5: En Kansas City,
0: exactamente. A última hora llegó Messi, ¿no?
6: En los últimos en llegar, Messi y De Paul, y también Lautaro Martínez, Lisandro Martínez y el Dibu Martínez, todos juntos.
0: Muy lindo.
1: Todos los Martínez.
6: Los Martínez llegaron los tres juntos.
0: Muy lindo. Este fin de semana llegó el avión de Aerolíneas Argentinas ploteado de una manera muy linda, muy linda. ¿No? Con el 10 en la cola y también en la cola del avión, ¿no? Hablo, obviamente, ¿no?
1: Sí.
0: En la turbina estaba la marca del capitán. Del capitán.
6: Estaba ploteado, del capitán. Ploteado el brazalete, la manga capitán en esa turbina del lado derecho.
0: Muy lindo.
1: ¿No fue Traniela pilotando el avión?
0: No. Fue muy emocionante, realmente vi por D-Go, creo que en el canal 109 o 110.
6: 109 de Flow. Efectivamente.
0: La transmisión fue tan espectacular, tan espectacular, de la llegada de los jugadores, la verdad, impresionante.
6: Sí, me tocó estar en vivo en ese momento, desde aquí, y con nuestros enviados especiales de la señal, y el avión de frente, hermoso,
0: tremendo.
6: Los jugadores metiéndose en la manga, después por pista, digamos, porque habitualmente eso mucho no se ve.
0: No, muy, además muy emocionante, la verdad.
6: ¿Cómo aterrizaba el avión?
0: No, divino, 6:13.

0: el mensaje del Centro de Control para la Selección Argentina, que fue de Buenos Aires a Kansas en el vuelo AR-1978. Muy emocionante, ponelo.
1: Adelante con el mensaje.
2: Campeones del mundo, allá por el 2022 tuve la dicha de recibirlos cuando ingresaron al espacio aéreo argentino. Hoy, desde el Centro de Control, les deseamos un excelente viaje. Este vuelo sea el comienzo de un nuevo sueño. Desde aquí, su país, estaremos alentando y soñando con ustedes. Los abrazamos muy, muy fuerte. Muchas gracias.
0: Qué lindo. Muy lindo. Se le pone la piel de gallina.
3: No, sí, tal cual.
0: ¿No? Divino, divino, divino. El Centro de Control,
4: Eduardo, Gustavo Petro no reconoció los resultados electorales de la primera vuelta en Colombia. Sí. Como presidente no los acepto, dijo.
0: No, exactamente.
4: Eduardo, ¿te acordás cuando para ver un payaso había que ir al circo?
0: Sí. Bueno, hablando de Colombia, Colombia acaba de elegir a un hombre que dijo que el único proceso de paz en el que él cree es un impuesto por la fuerza de las armas. Se llama Abelardo de la Espriella. Un recién llegado a la política, cero cargos electos, abogado penalista famoso, acaba de ganar la primera vuelta en Colombia con el 43, casi el 44% de los votos, 43-7. Iba atrás en las encuestas, superó a todos los candidatos de la derecha establecida. El uribismo se hundió. Su plataforma era 10 megas, o es, todavía sigue siendo, ¿no? 10 mega prisiones en la selva, ofensivas militares, ataques respaldados por Estados Unidos contra los cárteles de la droga, terminar todas las negociaciones de paz con grupos armados. Dijo, a cualquier bandido que resista se lo va a eliminar como corresponde. Si se somete, va una mega prisión a pagar su deuda con la justicia.
4: Muy bien.
0: Sin vueltas, muy bien. Sin rodeos. Bueno, esa es una doctrina de gobierno del señor de la Espriella. Hay que empezar a acostumbrarse a ese nombre y apellido, ¿no? Bueno, su modelo directamente es a partir de Nayib Bukele. El presidente saliente Gustavo Petro corrió con negociaciones de paz total con cárteles y guerrillas. Su política produjo más secuestros, más extorsiones y más violencia, y la gente no votó eso. El electorado colombiano acaba de mirar 4 años de eso y dijo, basta, basta. La segunda vuelta va a ser el 21 de junio. Su oponente, el senador izquierdista Iván Cepeda, sacó el 41%, 40.9%. Así que es 44 contra 41. El presidente de Ecuador, Noboa, lo felicitó en cuestión de horas. Lo mismo hizo el presidente argentino, Milei. La derecha regional está observando, Trump está observando las elecciones, el pueblo colombiano no eligió un político, volvió a elegir un outsider, eligió a un abogado que pasó 20 años viendo cómo los cárteles de la droga, los narcotraficantes y los narcoterroristas quedaban libres, y decidió postularse a presidente para detenerlo él mismo. Atención, porque es me parece un dato muy, muy importante.
4: Eduardo, vos sabés que para ser un verdadero hombre de izquierda tenés que 3 cosas fundamentales: odiar Estados Unidos, vacacionar en Miami y ahorrar en dólares.
0: Bueno, Colombia acaba de conmocionar a todo su establecimiento político. El candidato de derecha, Abelardo de la Espriella, ganó la primera ronda, un número que nadie sondeó, nadie predijo, sacó el 44%, nadie predijo y nadie en la clase política de Bogotá vio venir. Igual que a Javier Milei, igual. Polymarket, por ejemplo, Polymarket es, ¿qué es? Encuesta no.
5: Es apuesta.
0: Apuestas. Digamos.
5: Apuestas, pero refleja muy bien la tendencia de lo que puede ser el resultado final de una elección.
0: Bueno, Polymarket lo tiene en un 90% para ganar en segunda ronda. Las encuestas fallan cada vez más. Los votantes aparecen de todos modos. Eso es algo que está ocurriendo hace bastante ya, ¿no?
4: Uh-huh. En los GPS colombianos dicen...
3: Gire a la derecha.
0: Petro dijo, como presidente no acepto los resultados del preconteo de la firma privada de los hermanos Bautista. No sé quiénes son los hermanos Bautista. Las mesas ya impugnadas demuestran que centenares de miles de votos fueron agregados. Todo mentira, pero bueno, es Petro.
4: ¡Qué payaso!
0: Algunos dicen que estaba algo tomado o algo drogado el tipo, porque el posteo que hizo tiene tanta falta de ortografía.
6: ¡No!
0: ¿Qué ves? Es eso. Y falta de puntuación, que dice el tipo estaba en pedo, ¿no?
4: Enero le pusieron, no tiene un día fresco.
0: El expresidente colombiano Álvaro Uribe reconoció la derrota de Paloma Valencia, que era su candidata, y anunció su respaldo a Abelardo de la Espriella e invita a todos a votar por él en la segunda vuelta presidencial. Igualmente, hay que decirlo, ¿no? No es que, a ver, Valencia sacó 6 y se suma automáticamente a los 44. No es tan así. No, el papel soporta cualquier cosa. Después, el tema son los votos, ¿no? Paloma Valencia justamente anunció su respaldo total a Abelardo de la Espriella de cara a la segunda vuelta presidencial. Este no es cualquier apoyo, esta es la derecha uniéndose con fuerza para barrer el mapa o del mapa a la izquierda en Colombia.
4: Dicen que Petro es como el Pellegrini, vive tomado.
0: Abelardo de la Espriella, el candidato de la derecha que nadie vio venir y sacó casi el 44% de los votos, lo llaman el tigre, el tigre. A Milei lo llaman el león, a Abelardo lo llaman el tigre. Es un exitoso, es millonario, tuvo un éxito tremendo en los tribunales. Ese éxito lo convirtió justamente en millonario y su nombre lo transformó en una marca, de la Espriella Style, de la Espriella Style. Porque no solamente el tipo es abogado, sino que además es empresario. Este de la Espriella Style es, según mismo él dice, un espacio para celebrar la Dolce Vita, el buen gusto y las cosas que se hacen con pasión. Uh-huh. Esto incluye marcas propias como el ron Defensor, el vino Fratellone, los sombreros Don Abelardo y la línea de ropa masculina Siempre Avanti, que vende camisas, chaquetas, corbatas y pañuelos de seda para quienes quieran imitar su imagen. Don Abelardo, ¿qué tal, personaje, ¿no? Si ustedes ven la foto, la imagen de él, se parece, o él, por lo menos, hasta se cortó la barba, la imagen de él parece la de Bukele. Es muy impresionante.
4: Él lo llaman el tigre y a Petro el HDP.
0: Mirá, decime si no se parece a Bukele, María.
6: Mira, sí, es verdad, tenés razón.
0: ¿Viste? Tiene el physique du rôle, sí, de Bukele, ¿no? Hablando de fútbol, vi el otro día, el fin de semana, vi la final de la Champions, PSG-Arsenal, ¿lo viste?
7: Sí, claro.
0: Impresionante.
7: Yo igual pensé que el partido iba a ser mejor, pero de cualquier manera... Son partidos que tienen un nivel técnico y un nivel de tensión tan grande que te parece que fue un partidazo, y no lo fue. No. Sin embargo, bueno, él tuvo el drama, tuvo los penales, tuvo un equipo que estuvo muy cerca de ganar su primera Champions, y la ganó el que mejor juega al fútbol hace 2 o 3 años, que es el PSG de Luis Enrique, ¿no? Por penales fue, en definitiva.
0: Totalmente.
7: Ayer pasó algo muy loco en Londres. El Arsenal, que no había tenido tiempo por calendario, salió a festejar la Premier en las calles de Londres, 1 millón de personas.
0: Mirá.
7: Pero festejaron la Premier que ganaron hace 22 años. Claro, el tema es que la festejaron 24 horas después de perder la final de la Champions.
0: Claro.
7: Acá sería impensado.
0: No, obviamente.
7: ¿Vos te imaginás, no sé, a Boca o a River ganando la Liga hace 10 días, pero perdiendo la final de la Libertadores y al otro día saliendo a las calles a festejar?
0: Imposible.
7: Es impensado.
0: 6 y 24. Hablando festejos, impresionante lo que ocurrió en París. ¿Viste las imágenes, María?
6: No, sí.
0: Tomaron París durante 3 horas.
6: Sí.
0: Migrantes africanos se filmaron celebrando cerca del Arco del Triunfo, declarando con orgullo que conquistaron Francia más rápido que el ejército alemán en 1940.
6: Y tienen razón.
0: Se ríen, corean el nombre de Marine Le Pen y se jactan de que ahora son los dueños de la ciudad. Mm. Esto no es inmigración, es una conquista abierta, despierta Europa. Eso es lo que decían algunos en Francia, ¿no? Desesperados los franceses con lo que ocurrió, ¿no? Joey Manarino, que es un influencer estadounidense, es comentarista político de derecha, es activista pro-Trump y tiene un podcast en los Estados Unidos, dijo, explotó contra la inmigración masiva y aseguró que arruinó por completo Francia. Dijo, París es un completo pozo de mierda del tercer mundo. No hay suficiente dinero que me paguen para ir allí. Tremendo, ¿no? Las imágenes, no sé, tremendo. ¿Qué es lo que dejó? Se suponía que estaban todos a favor del triunfo del PSG, ¿no?
6: Se supone que estaban contentos,
0: claro,
6: ¿no?
0: Dejó 780 arrestos a nivel nacional, porque no solamente París, ¿no? 480 arrestos solamente en París. 277 personas puestas en custodia de la policía en París, incluidos 82 menores. 219 heridos, 57 policías heridos, un fallecido, un motociclista de 24 años, 71 municipios con violencia, 15 ciudades con saqueos. Todo para festejar el triunfo del PSG. Impresionante.
7: Sí, da la sensación, está bien que uno está a miles de kilómetros de distancia y cuesta medir el parámetro exacto, pero da la sensación que aprovecharon,
0: sí, claro,
7: usaron de escudo el éxito deportivo del París para totalmente hacer lo que ellos quieren. Porque ayer, Edu, el plantel ofrendó la Champions en las calles de París, pasando por los lugares típicos, y no hubo ningún problema. El problema, el gran problema fue el sábado, el día que salieron,
0: claro,
7: campeones.
0: Claro, totalmente. 6 y 26.
4: Carteles en París. Si usted es inmigrante, mantenga limpia la ciudad. Váyase.
7: Claro.
0: Obviamente después vamos a hablar del caso Agostina. Este fin de semana vimos el show patético, payasesco y soberbio e impertinente, creo yo, del fiscal. ¿Cómo se llama el fiscal?
7: Raúl Garzón.
0: Raúl Garzón. Defendiendo por demás al gobierno de Córdoba, ¿no? En una conferencia de prensa patética, ¿no?
8: Vergonzosa, la verdad que vergonzosa. Intentando descargar responsabilidades en terceros cuando la propia responsabilidad la tiene él por haber demorado 72 horas un allanamiento cuando las cámaras mostraban, intentando atacar al periodismo por cuestiones que el periodismo mostró que él no reveló cuando él se ocupó a través de terceros de instalar versiones periodísticas absolutamente incoherentes con la causa, como que la adolescente había salido, que se trataba de un pasamano, cuando nosotros veníamos diciendo, porque tenemos otra fuente de información mucho más certera, y analistas que uno consulta, que tienen raciocinio en este tipo de casos, que desgraciadamente nunca había salido de esa casa, de la casa de Campillo.
0: Claro. O salió muerta.
8: O salió muerta, nunca salió con vida, como habían alegado, porque la fiscalía intentó tirar una versión de que había sido un pasamano, de que había entrado, salido y se la habían dado a tercero, tratando de llevarlo hacia la trata de personas. Desgraciadamente no fue así. Sí. Un caso de femicidio sexual.
0: Digamos todo con claridad, ¿no? La nena no apareció muerta, apareció asesinada y descuartizada. Y no fue un simple homicidio, fue un femicidio. Un homicidio con perspectiva de género, ¿no? Supuestamente la violó y la mató.
8: Exacto, dos calificantes, el que viene si vos, Edu, y homicidio criminis causa. Es el homicidio que se comete para ocultar otro delito, pues se presume que detrás hay un abuso sexual llevado a cabo o no, pero por lo menos el intento estuvo, por supuesto.
0: 6 y 28. Yo creo que también hay que poner la mira sobre Iván Rodríguez. Usted me preguntará, ¿pero quién es Iván Rodríguez? El fiscal que dejó libre a Claudio Barrelier el 6 de mayo del 25, cuando fue detenido por privación ilegítima de libertad. Barrelier en ese momento secuestró a su expareja, que logró huir semidesnuda, maniatada, a una barbería. Hoy Barrelier secuestró a Agostina y luego la mató. Así que no solamente creo que hay que ir por el jury de, ¿cómo se llama el fiscal?
8: Raúl Garzón.
0: No me puedo grabar el nombre de este
8: fiscal tipo. Provincial, por supuesto, ¿no?
0: Raúl Garzón. Pero también habría que ir por el jury de Iván Rodríguez, sí, me parece, ¿no?
8: Porque en el medio se conoció, apareció la figura de un político abogado penalista, Ricardo Moreno.
0: Claro.
8: Suegro del abogado que habló con nosotros el otro día.
0: Claro.
8: Jorge Sánchez del Bianco, que renunció a la defensa en el medio de todo, donde vos le dijiste a Edu que le mentía, y efectivamente le mentía,
0: claro,
8: le porque mentía. La nena que había entrado al domicilio de la calle Campillo era Agostina, no era la hija de él.
0: Claro. Interesante hilo con información de Hugo Alconada Mon de este fin de semana. A 12 días del Mundial en Estados Unidos, tres fiscales federales especializados en lavado de activos están investigando los movimientos de 260 millones de dólares de la AFA por cinco bancos norteamericanos. Atención con ese tema. Atención, no es un tema menor. Se trata de los fiscales Patrick Gasue, Christopher Ting y Michael Berger, que no son nombres al azar, dice Alconada Mon. Gasue dirige el programa de denunciantes corporativos del Departamento de Justicia. Berger ya condenó al ex controlador general de Ecuador a 10 años por lavar sobornos en Miami. ¿Y por qué, dice Alconada Mon? Porque los 260 millones de AFA pasaron por Tour Pro Enter, una empresa registrada en Florida, controlada por Javier Faroni, ex legislador de Sergio Massa, y su esposa, Erika Gillette. Faroni y Gillette se quedaron con el 30% de todos los ingresos de la AFA en el exterior durante 4 años, con el cepo cambiario argentino en plena vigencia. Una parte de esos fondos se desvió a la AFA, al menos 57 millones se giraron a 10 sociedades pantalla cuyos beneficiarios reales eran perceptores de planes sociales en Bariloche y Buenos Aires. Todo esto lo cuenta Hugo Alconada Mon.
4: Eduardo, está comprobado que Riquelme le ha dado más alegrías al hincha de River que el mismísimo Gallardo.
0: Según Nicolás Wiñaski, hoy en Clarín, Adorni está más complicado. La justicia tiene contratos millonarios de proveedores del Estado con su esposa. Se trata de 3 acuerdos por los que la firma de coaching ontológico de Bettina Angeletti recibió pagos millonarios. Dice el mismo Wiñaski que en el entorno del jefe de gabinete negaron lo que otras fuentes están ratificando. Y hoy también Clarín dice que esperan que el jefe de gabinete presente esta semana su declaración jurada. Buscará aliviar su compleja situación judicial, mientras la Casa Rosada apunta a minimizar costos políticos.
4: Dicen que Einstein jamás imaginó que la velocidad de la luz iba a ser superada por los aumentos del precio de la luz.
0: Bueno, María, llegamos a las 6:30, 6:32, se pasó volando.
6: ¿Qué pasó? Fue el lunes, ¿eh? Bueno, tenemos una temperatura de 11 grados 2 a esta hora en Buenos Aires, con cielo cubierto, y se esperan para hoy 16 de máxima.
0: Buen día para todos, ¿eh? Feliz día.
6: Buen día.
0: 6 de la mañana, 32 minutos en todo el país, en este lunes 1 de junio.

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0: Perdóname.
1: 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A las 6:40 la temperatura en Buenos Aires es de 11 grados 2 décimas, con cielo cubierto con neblinas. Para hoy se esperan 16 grados de máxima. 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
2: Bueno, 6:40 en toda la República Argentina. Empezamos con los títulos, Willy, los de economía.
3: Bueno, tema número uno y central, te diría, Eduardo, acaba de ser publicado en el boletín oficial la reglamentación del FAL, Fondo de Asistencia Laboral. Después vamos a dar todos los detalles con la entrada en rigor de este sistema que cambia cómo van a ser las indemnizaciones en la Argentina.
2: Claro.
3: Así que es muy importante. Vamos a hablar también de la renuncia del secretario legal del Ministerio de Economía, José García Hamilton, comunicada por el ministro de Economía, Luis Caputo, durante el fin de semana. También vamos a hablar de mercados con los bancos, que fueron la estrella, Eduardo, con ganancias en mayo de cerca del 24%, y más importante, lo que puede pasar en este junio, claro, que comienza hoy en lo financiero. También vamos a hablar de salarios, cómo anduvieron según reportes privados en mayo, y el peso y el dólar, lo que está pasando con el, digamos, si querés, la apreciación del peso, 11% real en lo que va del 2026.
2: Bueno, Gaby, títulos.
4: Gracias, Edu. Luego un triste fin de semana donde apareció Agustina Vega, el cuerpo desmembrado y todo lo que conocemos. Vamos a contar cómo sigue la causa, que lo tiene, por supuesto, como venimos diciendo nosotros, a Claudio Gabriel Barrelier como hasta ahora único autor y único partícipe en los hechos. Vamos a contar la calificación, la autopsia que se va a llevar a cabo ahora. El fiscal Raúl Garzón, en una paupérrima conferencia de prensa el sábado, habló de que la muerte se dio entre el sábado y el domingo. Seguramente eso lo tendrá por dicho Barrelier, porque todavía la autopsia no se llevó a cabo y no se pudo terminar la hora de la muerte. Pero en un rato vamos a ampliar cómo sigue un caso que fue investigado de una manera absolutamente errónea, con unas demoras injustificadas que me imagino que tendrán sus consecuencias, por lo menos desde el punto de vista administrativo, en el Ministerio Público Fiscal de Córdoba. El miércoles hay una marcha, casualmente. El miércoles es la marcha de Ni Una Menos, donde, por supuesto, el caso de Agustina Vega va a ser uno de ellos, en una Argentina donde disminuyó la cantidad de femicidios, uno cada 44 horas, pero históricamente, desde que se inició la marcha, es uno cada 31 horas. Vamos a hablar de una causa, Edu, que vos contaste el viernes, para sorpresa de muchos, a raíz de un tuit de Camila Dolajian, la muy buena periodista de La Nación, que tiene que ver con Facundo Leal, el test titular del ARSAT, porque llamó la atención lo que le fue secuestrado en su casa.
2: Claro.
4: Por un lado, $700,000, por otro lado, en Mendoza, 1.700.000, tenía en efectivo $2.5 millones, un combo de droga de ketamina, tusi, cocaína, balanza. Realmente absolutamente llamativo, y después voy a contar cuál es la maniobra, de dónde presume el juez Mirabelli y el fiscal Federico Domínguez de San Isidro, que obtuvo el dinero. Bueno, vamos a contar, porque ahí aparece en escena Diego Padilla, Sofía Varela Vizgarra, empresa de logística. De ahí aparentemente es uno de los orígenes de donde obtuvo este dinero Facundo Leal. Vamos a contar de la causa Andís, porque se viene una semana de indagatorias. Vamos a contar qué es lo que pasa. Los candidatos para jueces en PI. Esta semana estaría Juan Bautista Maíquez, del Ministerio de Justicia de la Nación, elevando 60 nombres más al Senado, entre los cuales estarían jueces de PI, porque hay 4 juzgados vacantes en Comodoro PI. Vamos a contar qué eso y la Cámara Federal, quiénes son los candidatos, por lo menos quiénes son los que están en mente. En un rato se inicia en Paraguay la causa, el debate oral por el juicio por contrabando, por tentativa de contrabando de Edgardo Cuéllar y su pareja. Vamos a ampliarlo. El gobierno, un tema que seguramente pues tiene Willy también para desarrollar, yo lo toco desde el punto de vista jurídico y de investigativo de causa. El gobierno nacional, Luis Caputo, bloqueó la venta de un banco a 2 de los imputados por el rulo financiero. Se trata del Banco Boy, Valeria Fernández, Juan Ignacio Agra, el Banco Boy, y se abre el capítulo porque están investigados ambos por Franco Picardi. Un banco chico, un banco que seguramente Willy conoce, pero que estaba involucrado en lo que es la causa del rulo financiero. Un sindicalista preso, vi que vos lo tuiteaste también el fin de semana, Edu, un sindicalista preso, condenaron al secretario general de ATE de Tierra del Fuego, Carlos Córdoba, 5 años de prisión por estafas reiteradas. El titular de Tierra del Fuego de ATE, Y por último, Causas Seguros confirmaron el procesamiento del ex administrador de la Quinta de Olivos, Daniel Rodríguez, que tenía una relación con Héctor Martínez Sosa. Bueno, va camino a juicio oral.
2: Bueno, querido Lean, títulos.
0: Bueno, Eduardo, vamos a hablar del arranque de junio. Y cuando decimos comenzó junio, comienza el Mundial de alguna manera, porque falta nada más que 10 días para el arranque de la Copa del Mundo, pero con los planteles que ya van llegando a Estados Unidos, México y Canadá, llegó Argentina, con lo cual uno ya siente que el Mundial arrancó. Argentina ya está desde ayer en Kansas, el 16 debuta con Argelia, antes habrá dos amistosos con Honduras e Islandia, con una lista de 26 que ya está definida de lo deportivo, pero yo dejaría todavía algún interrogante con respecto a la evolución de algunos jugadores desde lo físico en esta semana. De acá al martes que viene, que una vez que terminen los amistosos, habrá que ver si el técnico Scaloni y su cuerpo técnico, con el consejo del cuerpo físico y médico, no hacen algún ajuste en la lista. Amistosos internacionales, ayer hubo varios partidos, goleó Brasil 6-2 a Panamá, perdió Jordania 4-1 con Suiza, lo marco porque Jordania será uno de los rivales de la Argentina, salieron varias listas el fin de semana, salió lo de Uruguay, hay polémica por la lista del Loco Bielsa, sobre todo por la ausencia de uno de los jugadores que más usó en todo el ciclo, Nathan Nández, el ex hombre de Boca. Mirá, veremos si es por cuestiones de...
2: Suárez lo dejó afuera.
0: Y pero lo de Suárez se veía venir después de la pelea que tuvo con Bielsa, y Nández no, porque hasta la última fecha FIFA eran los jugadores con más minutos, y así que en un rato les voy a contar si es solamente una cuestión deportiva o hay algo más. Mientras tanto, en el fútbol argentino, no para la acción. En la Copa Argentina, ayer Estudiantes le dio una paliza a Rosario Central, le ganó 3-0 y se metió en octavos de final, y Roland Garros, que va a tener un campeón inédito, y queda un argentino en carrera, que es Juan Manuel Cerúndolo, que en un rato va a jugar con el italiano, con Matteo Berrettini, por un lugar en los cuartos de final.
2: Bueno, Cormillo, títulos para el día de hoy.
5: Bueno, Eduardo, vamos a estar hablando de una nota que salió con respecto a la baja de calificación de las universidades. Todas las universidades nacionales bajaron 6 o 7 puntos en un ranking global que se hace, el ranking universitarios mundiales, que es una sede en Arabia Saudita. Bajó la de la UBA, la de Córdoba, la de La Plata, la de Rosario, todas. Y hay una nota de Diego Aguilar donde dice que debemos terminar con la universidad gratuita y obligatoria. Y que hay que poner aranceles con diferencias, con becas, con todo, ¿no? Hay lugares donde va de $170 por mes a $30,000 por mes, de acuerdo a lo que uno pueda pagar, ¿no? Vale. Hace bien jóvenes, una hablan de Manuela Lori, una psicóloga que tuvo una ACV, y ahí puso en la prensa el tema de los ACV en la gente más joven. Cigarrillo, obesidad y la hipertensión como factores de riesgo está relacionada con la obesidad. El fallecimiento, me llamó la atención el fallecimiento de Dorita Burgos, que está en los diarios. Dorita Burgos fue una figura divina, para Dorita, los de mi generación. La veíamos en el Maipo y en el Nacional, ¿no? Falleció a los 90 años. 20 años
0: tenía, ¿no?
5: 20 años, claro.
0: Una grande. La rompía con la grande,
6: sí. Los Campanelli también.
0: Los Campanelli, que era la mujer de Anchart. Claro. El dueño de la cochería.
6: Claro.
5: Y vamos a hablar finalmente de los efectos de los factores de riesgo cardiovasculares, donde está el colesterol, la diabetes, el exceso de peso y el tabaquismo, y entre ellos cinco, ¿cuántos años de vida te resta cada uno? Todos juntos te puede restar 10 o más años. Uno solo de ellos te puede restar 1, 2 o 3 años de vida.
2: Bueno, voy con Bike y los títulos internacionales con Juan Dillon. ¿Qué tal, Juancito?
7: Buen día, Eduardo, buen día a toda la mesa, buena semana para todos. 27 grados de temperatura aquí en Madrid. Y los títulos internacionales, el primero de ellos tiene que ver con una historia que continúa, que se estira en el tiempo y parece que refleja el estancamiento de las negociaciones con ataques entre los Estados Unidos e Irán. Repito, volvieron esta mañana los ataques cruzados entre el ejército de Estados Unidos y Irán. Irán, y no hay, en principio, un quiebre del alto al fuego, ¿no? Pero hay preocupación. Algunos medios internacionales dicen que hacia el día viernes o el fin de esta semana habría un acuerdo entre ambos países. Así que veremos si realmente se da, ¿no? Porque viene pasando semana, se queda más y no pasa nada con las negociaciones. Nosotros, humildemente, Eduardo, el viernes cerramos nuestra columna diciendo que había un sondeo que daba de Sprila ganador, así que sí, se dio, lo dijimos el viernes en nuestra columna internacional, sí. Y finalmente se dio que Desprila, bueno, igual es sorpresa porque estaba Iván Cepeda ganando, o en la mayoría de las encuestas ganando, así que bueno, se abre una Una suerte de nuevo gobierno, nueva posibilidad, más allá del 21 de junio, que va a haber la segunda vuelta, ¿no? Pero ya el uribismo está diciendo que va a apoyar a Desprila, y con este número, con este resultado, ya hay batacazo, podríamos decir, en Colombia. Ganó este abogado cercano a Trump, a Bukele, y un hombre que permite terminar con el desorden en Colombia. El otro tema es Israel, que está avanzando sobre el Líbano, también preocupación por el estancamiento de las negociaciones en Gaza, la negociación sobre alto fuego con el Líbano, así que una situación complicada en Medio Oriente. También hoy el diario El País, ojo, habla de que hay movimientos de enojos dentro del gobierno de Delcy Rodríguez de los sectores chavistas. Así que incluso hubo manifestaciones el fin de semana reclamando elecciones presidenciales en Venezuela. Veremos qué pasa, pero hay un movimiento interno para que se resuelvan algunas cosas políticas en ese país. Y dos títulos más, hay muchos, pero voy a dos títulos más. Uno, vos decías, el escándalo del fin de semana en Francia. Yo les agrego que en realidad no solamente es un problema de inmigrantes, ¿no? Porque 70 ciudades, localidades de Francia mostraron incidentes el sábado de la noche. Lo que está mostrando es un descontento muy grande de un país que tiene una historia revolucionaria, ¿no? Ahí sí. Mataron a reyes con la guillotina. Es un país muy complicado y marca un, les diría, un problema para Occidente en general. Y finalmente, bueno, una buena, ¿no? Para París. ¿Se acuerdan que contamos que Celine Dion vuelve a los escenarios a fin de año? Bueno, fue tal la venta, vendió prácticamente 500,000 de entradas para este año. Bueno, ya agregó 10 conciertos más. Qué para barba. El 2027. Qué barba. Porque es un suceso. Y dicen, fue esta mañana que lo anunció, parece que ya están en la preventa de esas 10 nuevos conciertos, ya están casi agotados.
2: Qué bárbaro.
7: Tremendo.
2: Gracias, querido. Vamos con Bike.
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2: Bueno, momento de irnos con el tránsito. Fino Martínez, muy buen día.
8: Eduardo, muy buenos días. Tenemos un choque entre un camión y una moto en estos momentos en Avenida del Libertador e Iberá. Hay un operativo del SAME que está cortando parcialmente el tránsito y anticipando demoras. En Acosta y Luis Viale, otro incidente vial con corte parcial. Un tránsito que empieza a cargarse ya en la autopista Panamericana con demora importante entre 197 y 202. Luego se agiliza el tránsito hacia la General Paz. Empieza a cargarse también la autopista del Oeste, que presenta retrasos en la zona de Castelar, Morón y Aedo, y en la avenida General Paz desde Mataderos hasta Villa del Voto sentido al Río de la Plata. Buen tránsito por un momento en Benito Moreno, en la autopista 25 de Mayo, y también en La Plata, Buenos Aires. En cuanto a los trenes, están operando horario, pero la línea C de Subtes está interrumpida por una medida de fuerza.
2: Sí, señor, gracias,
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2: Bien, por el tema del subte me voy justamente con Mercedes Ninzi en Constitución. Mercedes, muy buen día.
9: Hola, Eduardo, buen día. No tan buen día, pésimo para la gente que arranca el lunes sin subte de la línea C. Es una locura la Plaza Constitución, las paradas de colectivos, la 100, el 100 era pero impresionante la cantidad de gente, la 59, el 12. Bueno, la verdad que es un desastre, la estación de subte está cerrada, dice que, por el tema del asbesto, hay un durante todo el día. Me han dejado pasar, les pedí pasar porque quería hablar con Segovia, con el titular del gremio de acá de la línea C, Néstor Segovia. ¿Cuál es la situación? ¿Cuál es el motivo del paro y hasta qué hora va a estar parada la línea?
10: Mirá, el motivo del paro es que hace 2 años se firmó un acta donde le daban la vida útil a los Nagoya. Hoy se cumple, los Nagoya no tendrían que andar más. El gobierno de la ciudad, en su momento dijeron que iban a comprar coche nuevo. El gobierno de la ciudad aceptó que tiene asbesto estos trenes. ¿Qué hicieron? Mientras tanto, para mantenerlo en la línea, hicieron un blindaje con pintura para que no desparrame asbesto. Bueno, hoy se cumple, hoy tendría que esos Nagoya tendrían que ir a Chatarra y tendrían que inaugurar trenes nuevos. Entonces, lo que le estamos exigiendo al gobierno de la ciudad que dé una explicación sobre esta situación. ¿Por qué? Porque nosotros tenemos compañeros que tienen recursos de amparo y que no suben en los trenes de Nagoya. Tenemos compañeros que ya no quieren subir en los trenes de Nagoya y entonces, bueno, tenemos que buscarle una solución.
9: ¿Cuántos trenes están con asbesto?
10: Tres.
9: ¿Habría que reemplazar esos tres?
10: Tres formaciones.
9: Ahora, el gobierno de la ciudad, en realidad la empresa de base, nos mandó un comunicado señalando que, de acuerdo a un estudio que habían realizado, los trenes están adecuados para la salud de los trabajadores, no había ningún peligro, que habían realizado 5.000 mediciones en el último tiempo.
10: Sí, hicieron mediciones, el gobierno de la ciudad también hizo mediciones. El problema es que tenemos un acta firmada, entonces lo correcto sería ir a la subsecretaría de trabajo. Es base tendría que decir, bueno, qué pasó con los trenes nuevos y cuántos meses podemos prologar esos coches que están andando.
9: ¿Qué culpa tiene el laburante? Yo me digo el albañil, el que tiene que ir a retiro para después irse a una obra a la zona norte. ¿Viste? Los laburantes, ¿qué culpa tienen de todo esto? Están viendo cómo hacen para ir.
10: ¿Qué culpa tenés vos viajar en un subte con asbesto? Yo te pregunto a vos, ¿qué culpa tenés vos para viajar con un tema de asbesto, con un tren lleno de asbesto, donde yo estoy diciendo ahora que no quiero que viaje con un tren con de asbesto?
9: Arreglarlo entre los dirigentes de la ciudad y el laburante necesita viajar.
10: La responsabilidad es tuya, mía y de todo.
9: No, yo no tengo responsabilidad, yo no tengo culpa del asbesto. Ustedes tienen que resolver el tema con el gobierno.
10: Pero vos tenés que velar por los pasajeros también. No es que tenés que decir que viaje nomás. Vos no podés decir viaje nomás.
9: Bueno, pero hagan una protesta de otra forma. Hagan una protesta de otra forma que no perjudique al laburante. El laburante está harto de los paros.
10: Porque no sé pelear con nosotros, con los pasajeros. Cuando nosotros estamos diciendo, traeme un tren nuevo, está mal que venga un tren nuevo.
9: Los pasajeros son muy mansos. La gente tiene mucha paciencia en este país.
10: Pero eso es lo que querés, violencia.
9: No, yo no quiero violencia. Yo quiero que el laburante pueda tomar un subte, un tren, y que no haya paro. La gente está cansada de los paros. Yo entiendo que haya asbesto.
10: 80 pesos pagado el pasaje y hoy está pagando 1.400 pesos. De eso está cansado la gente.
9: Hoy es cierto, aumenta el pasaje de subte. No, sí. Hoy aumenta el pasaje de subte, el de colectivo de ciudad y el del...
10: Ahora, lo que estoy diciendo, que y no estoy hablando con el gobierno porque tampoco quiero hacer política. Decime cuándo me traen los trenes nuevos.
9: Eso pregúntele, hablen con Jorge Macri, reúnense, resuelvan el tema y que el laburante no tenga que sufrir un paro.
10: Pero no, nosotros venimos hablando hace años y vos sabés. No es la primera discusión que tenemos con vos eso. Años.
9: Como ya lo hemos hecho con la línea B también.
10: Y claro, bueno, entonces el problema es, ellos quieren poner este Nagoya unos meses más, listo, sentémonos. ¿Cuándo vienen los trenes nuevos? Me dijeron en off que van a traer. Bueno, llamanos. Hagamos un acta y demos un acta de difusión a estos tipos de Nagoya, porque los Nagoya, nosotros tenemos 5 muertos.
9: ¿Qué Nagoya? A ver, explíquenos un poquito más.
10: Es un tren que compraron, que tampoco quiero hacer política de quién compró, porque la verdad no quiero entrar en esa. ¿Qué lo compraron? Lleno de abeto. ¿Entendés? Y entonces, lo más importante hoy por hoy es, bueno, vos lo querés manejar porque necesitas. Bueno, listo, decime cuándo vienen a traer los trenes nuevos.
9: ¿Hay alguna posibilidad que hoy se reúnan con Jorge Macri y resuelvan este tema y puedan levantar el paro en lo inmediato porque la gente no tiene más que ir a ver a la plaza lo que es?
10: Yo pienso que el gobierno de la ciudad, a pesar de todo, escuchó todos nuestros reclamos porque se sacó casi 4 toneladas de asbesto, se sacó, nosotros lo denunciamos, hizo la compra de trenes de la línea B, y ahora estamos pidiendo que haga la compra de la línea C. Y ojalá escuchen, no es que hay un gobierno sordo que no estaban haciendo, solo lo que estamos diciendo, que tenemos 5 muertos, tenemos 4 compañeros bajo de los trenes porque no pueden manejar acá en la línea, y que traigan cuándo van a traer los coches nuevos, nada más.
9: Bueno, a ver si Macri escucha y vamos a ver cuándo traen los trenes nuevos, pero sería bueno que hoy se junten y cuanto antes se levante este paro.
10: Sí. Y bueno, acá esto se resuelve en 5 minutos. Nos llama y nos dice, mirá, tal día tenés los coches nuevos y ya está.
9: Bueno, a ver, Eduardo, perdón, que Eduardo Feynman...
2: Ya está. Gracias, Melchita. Bueno. Gracias.
9: Ah, bueno.
2: Gracias.
9: Eduardo, gracias. Esperemos entonces, si Jorge Macri, que sabemos que está escuchando Mitre, porque siempre escucha. A ver, si lo llama, se obvia, se reúnen y resuelven esto, porque la verdad, yo le mandé las imágenes a Juan Pablo.
2: Sí, sí, le estamos mostrando.
9: Para que la mostraran en YouTube. Es una locura.
2: Okay.
9: Es una locura, la gente no puede más.
2: Gracias, Mechita.
9: Bueno,
2: hasta luego.
9: Hasta luego.
2: Siete en punto.
4: Hay un acuerdo, Edu, que se firmó, donde se prorroga esto hasta el 31 de julio. No es que vencía hoy. Claro. Segovia cuenta la historia del lado que quiere. Yo no digo que haya que cambiar y que la gente deje mejor en condiciones, por supuesto que sí.
2: Ahora, el gobierno hizo 5.000 mediciones.
4: Correcto.
2: Arrojaron resultados muy por debajo de las considerados adecuados para la salud en su totalidad. Las mediciones se realizan constantemente y están a cargo de instituciones y laboratorios validados.
4: Exacto. Podemos creer que detrás de esto no hay una jugada política de Segovia. Sí, yo no lo creo.
2: Sí, hay una jugada política.
4: Como siempre.
2: Como siempre.
4: En medio la gente pobre tratando de...

0: Bueno, en un rato vamos a hablar con Jorge Morón, que es periodista argentino que está en París. Nos vamos a los dos minutos de noticias, dale.
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3: El cielo algo nublado con algo de neblina en Capital Federal y Gran Buenos Aires. La temperatura 11 grados 2 décimos. Junio llega con aumentos. Suben la salud privada, transporte, combustibles, educación y servicios públicos que impactarán en la inflación de julio. Justicia por Agostina. El único detenido bajo una fuerte custodia. Claudio Barrelier amenazó con autoeliminarse. El principal imputado por el femicidio de Agostina Vega está alojado en la cárcel de Bower, en Córdoba. Asimismo, el gobierno, la justicia y la policía cordobesa, desde el ministro de Seguridad, el fiscal Garzón y la Fuerza de Seguridad, están en la mira por las inocultables fallas en la investigación. La fortaleza medieval de Beaufort, que estaba bajo dominio de Hezbollah. Se izaron las banderas de Israel y de la brigada Golani. La fortaleza de Beaufort es un castillo cruzado del siglo VII ubicado en el sur del Líbano, a 717 metros de altitud. Debido a su posición dominante sobre el río Litanin y su visibilidad hacia Israel, ha sido un enclave estratégico contemporáneo de primer orden.

0: en Kansas y hoy entrena. La escaloneta campeona del mundo ya respira el clima del Mundial para defender la tercera estrella en búsqueda de la cuarta. Messi fue uno de los últimos en arribar a la ciudad estadounidense, donde la selección tendrá su búnker. Ahora, informe de tránsito con Fernando Martínez.
1: Buenos días, perdón, hay un accidente en Avenida del Libertador e Iberá, chocaron un camión y una moto, además en Acoite y Luis Viale, un vehículo que choca contra otro, autos que estaban estacionados, un tránsito lento ya en la Panamericana, en la autopista del oeste a partir de Itusa, Ingoy, atención usuarios de subtes, la línea C continúa interrumpida por una medida de fuerza.
0: Todavía anoche, lento amanecer.
2: Arriba.
0: Estamos con los argentinos en Kansas, conectados en 100radios.com. 19 grados en la ciudad de orillas del río Missouri, donde se encuentra la escaloneta. Agradable. Capital Federal y Gran Buenos Aires, a temperatura 11 grados, 2 décimos, humedad 95%.
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7: Martín Esteban, buen día.
8: Sí, ¿cómo estás, Eduardo? Buen día para vos, buen día para todo el equipo.
7: ¿Qué tal?
8: Buen arranque de semana. Bueno, a ver, ¿cómo estamos arrancando junio sobre la cosecha en nuestro país? Se trilló el

0: 75% de la soja y el 33% del maíz. Mientras no aparezcan las lluvias, el ritmo de cosecha es realmente notorio en distintas zonas del área agrícola. Por otro lado, en esta primera semana de junio, el miércoles en realidad, comienzan las primeras reuniones y, por qué no, los primeros acuerdos con el tema de una por la nueva ley de biocombustibles. En realidad, miles de veces se abordó este tema con ideas referidas a los combustibles vegetales, pero esta vez es distinto, hay una iniciativa del Ejecutivo. En realidad lo hizo Patricia Bullrich, así que hay muchas chances de que esto pueda prosperar. Con un nuevo corte para los combustibles fósiles, 15% del etanol sobre la nafta y un 10% de biodiesel sobre el gasoil, más este tema libre competencia, producción comercial, inversiones, que es una discusión también que tiene el sector. Hablando de esto, hoy se publicó en el boletín oficial nuevo precio para el biodiesel, 1.859.000 pesos la tonelada. Y venimos de un viernes con un mercado muy relajado, porque la soja cayó $3 en el mercado norteamericano, $436 promediando, $467.000 pesos la tonelada de la soja en Rosario. Así que veremos cómo arranca este lunes, Eduardo.
1: Bueno, muchas gracias. Hasta luego.
0: Hasta luego, chao.
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20: A las 7 y 11 minutos, la temperatura en Buenos Aires es de 11 grados 2 décimas con cielo algo nublado con neblina y la máxima prevista para hoy está en 15 grados.
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22: Edu, le mandamos un beso grande a nuestros amiguitos que están yendo al colegio. Hoy un saludito para nuestro amigo Hilario.
23: Hola, Radio.
24: Hola, Hilario.
23: Hilario. Estoy yendo a la escuela.
24: Muy bien.
23: Soy de Salta.
24: Qué lindo.
23: Y aguante mi ley.
25: Bueno, Hilario.
20: Hilario. Besito. Bueno, y a todos los chicos que quieran dejar su mensaje mientras están yendo a la escuela, el WhatsApp de audio es el 11-3003-0790.
24: Mira, Hilario, ¿eh?
26: Mira, Hilario. Está haciendo política de chicos.
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24: Bueno, mándenle este audio al presidente Milei, le va a encantar. Bueno, me voy a Francia, está Jorge Morón, que es periodista argentino allí en París. Jorge, buen día, ¿qué tal, cómo va?
28: Hola Eduardo, ¿cómo estás? Es un gusto saludarte a vos, a todo el equipo allí en la mesa.
24: Igualmente, igualmente. Bueno, contanos qué vivieron ahí en París.
28: Bueno, y vivimos dos cosas, dos caras distintas de una misma moneda. Una fiesta increíble, pero también vivimos escenas de casi una batalla, una guerra civil que se vivió el sábado, no en todo París, principalmente en la zona de Champs-Élysées y en zonas aledañas también a el Parc de France, al estadio del Paris Saint-Germain. Hoy te puedo hablar de, confirmado en boca del ministro del Interior francés, de 178 policías heridos
24: a la miércoles
28: en París. Sí, sobre un dispositivo excepcional que tenía 8.000 policías en toda la capital, ¿sí? Es algo inédito porque el número de personas demoradas ha subido en comparación con el año pasado, que también ganó la Liga de Campeones, el PSG, subió de 45%, es decir, aumentó el número de demorados, ¿sí? Y hay que tener en cuenta también el contexto en que se da esto. No es solamente que en París el sábado se celebraba, estaba todo preparado para la celebración del campeonato. Es que además habían tres recitales más en la misma capital. Uno de ellos en el Stade de France y otros dos en otros estadios dentro de la capital. Es decir, que las fuerzas del orden acá, la policía, estaba más que solicitada, y era un operativo realmente importante. París estaba casi bloqueada.
24: Sí, y entonces también tenían Roland Garros.
28: Roland Garros, que se mantiene, por supuesto, que todavía se está realizando en este momento. Y decirte, bueno, a ver, consecuencias de esto en Champs-Élysées que nos llevan a pensar, a dar recuerdos de aquellos momentos de los chalecos amarillos. ¿Por qué te digo esto? Porque nos encontramos con basura quemada, con bicicletas destruidas, con comercios donde muchos arrasaron con todo lo que había dentro, incluso haciendo referencia a Roland Garros. Acá hay una boutique efímera a los pies del Arco del Triunfo donde me encuentro. Sacaron por prevención, la vaciaron completamente por el temor a que hubiera saqueos. Por suerte no le pasó nada, pero tuvieron que blindarla totalmente, al igual que los bancos que se encuentran en toda la avenida, ¿sí? Entonces, bueno, algo que se ha criticado mucho, que el presidente Emmanuel Macron, cuando recibió ayer a los jugadores del Paris Saint-Germain, al margen de felicitarlos, por supuesto, pero dijo, estamos hartos de este tipo de comportamientos, y ha asegurado que no van a tolerar más este tipo de situaciones, teniendo en cuenta, además, que dentro de poco comienza el Mundial, y que, bueno, quieren evitar todo tipo de desmán y de desorden, si hay, una continuidad importante del equipo de Francia.
24: Sí, hubo también, Jorge, varios comercios saqueados.
28: Sí, muchos comercios saqueados, como te digo, bancos, restaurantes, casas, digamos, comercios, o sea, también de ropa, de zapatos, es decir, fue como te digo, en algunos sectores se veía una batalla campal. Obviamente que incluso desde el Paris Saint-Germain condenaron esto y dijeron, no, a ver, los que produjeron esto no son hinchas real, claro, ¿sí? No, claro, son verdaderamente hinchas, claro, del Paris Saint-Germain, y esto no es la primera vez que sucede. Ya se dio el año pasado, cuando había, digamos, cuando se ganó el primer título. Entonces, bueno, el hecho es que se superó hoy, como te digo, 45% más, y hoy en la mañana empezaron las primeras declaraciones de cada uno de los demorados en el Tribunal de París, porque tienen que pasar frente a un tribunal y se va a decidir ahí si hay detenciones o no y cuáles van a ser las penas que las personas puedan tener en caso, por supuesto, de que se demuestre culpabilidad.
24: Jorge, muchísimas gracias por el panorama, ¿eh? Gracias, un abrazo muy grande.
28: Nada, Eduardo, que tengan un lindo día.
24: Jorge Morón, periodista argentino allí en París. 7:00 a.m, 17 minutos en toda la República Argentina. Bueno, María, hacemos un repaso por los títulos.
1: Dale, todo lo que tenés que saber antes de salir de tu casa en este día lunes, primero de junio. Sí, primero, señora, de junio. Aumentan colectivos, subtes y peajes desde hoy. El boleto mínimo supera los 1.000 pesos en el conurbano. El sexto mes del año llega con incrementos del 4,6% en CABA y del 4,8% en provincia de Buenos Aires. El transporte público acumula una suba muy por encima de la inflación en lo que va del año. Elecciones en Colombia. El ultraderechista Abelardo de la Espriella se impuso al oficialista Iván Cepeda, pero habrá balotaje. Él lideró el conteo de votos de las elecciones presidenciales de este domingo al obtener 43,73%. Segundo quedó el aspirante oficialista con el 40,91%. La segunda vuelta será el 21 de junio. Renunció el secretario legal y administrativo del Ministerio de Economía, lo cuenta Willy Laborda.
3: Se trata de José García Hamilton, que dejará su cargo en una decisión que, según precisó el titular del Palacio de Hacienda, fue comunicada hace más de un mes. Se informó también que desde hoy va a ser reemplazado por Juan Ignacio Stampalija, hasta ahora subprocurador del Tesoro.
24: Un hombre que fue clave en la situación de YPF. ¿Eh?
3: Sí, creo que lo entrevistaste varias veces.
24: Exactamente.
1: Asesinato de Agostina Vega. ¿Cómo sigue la causa? Lo cuenta el doctor Yesi.
7: Así es, Mary. Luego de haber encontrado el cadáver de la adolescente de 14 años en el descampado del barrio Ampliación Ferreira, en bolsas, algo realmente muy triste y muy tétrico, hoy continúan la autopsia para determinar la hora de la muerte. Todo hace presumir que fue el mismo sábado de la noche, ese día que ella tomó el remis y se dirigió al domicilio de la calle Campillo, donde se vio con Claudio Barrelier, el único imputado de momento en la causa.
1: A 10 días del Mundial, Argentina ya está en Kansas City, lo amplía Leandro Bonsante.
9: Exactamente, María, ayer llegó la delegación al predio donde se va a concentrar el plantel de Lionel Scaloni. Faltan 15 días para el debut ante Argelia, pero el sábado que viene y el martes 9 habrá amistosos con Honduras en Texas y contra Islandia en Alabama. La gran preocupación sigue siendo el tema físico y las lesiones. La última mala noticia se confirmó el fin de semana con Leandro Paredes, con esta contractura severa que sufrió jugando para Boca por Copa Libertadores, pero obviamente en este caso impacta en la selección. Paredes no va a jugar los amistosos y va a llegar con lo justo al Mundial. Otro que está al límite, Edu, es Cachete Montiel. Montiel está desgarrado y va a ser clave ver cómo esta semana avanza o no, para ver si Scaloni lo deja o no en la lista de 26. Porque desde lo deportivo, la lista ya no admite discusión para el cuerpo técnico. Pero quedan los entrenamientos y los dos amistosos. Y de acuerdo al comportamiento físico, yo no descarto algún cambio de última hora. Yo no descarto un cambio de última hora porque hoy Montiel está dentro, pero por algo a la gira previa fueron Gi y Capaldo, dos reemplazantes naturales. Recordemos que en el 2022 se cayeron sobre la hora Nico González y Joaquín Correa, terminaron yendo Thiago Almada y Ángel Correa, con lo cual no me extrañaría que esta situación se vuelva a repetir.
24: 7:20 en toda la República Argentina. Me voy al tránsito, Fino Martínez.
11: Sí, Eduardo, continúan las complicaciones en Constitución por el paro en la línea C de subtes que conecta Constitución con Retiro. En estos momentos hay bastantes complicaciones por algunos usuarios que no sabían de esta medida de fuerza. Por otra parte, atentos usuarios del Roca, porque está operando limitado entre Constitución y Tolosa por un accidente en Tolosa, justamente en las autopistas. La marcha sigue complicada en la Panamericana por caudal de hora pico entre 197 y 202. Hay mayor caudal vehicular en la Avenida General Paz, que ahora va con retrasos desde Mataderos hasta ingresar a Lugones. En la autopista del Oeste, cargada la circulación desde Ituzaingó, y ya hay demoras en el ingreso de Richeri hacia Delepiane, sentido centro. Lo mismo sucede en el empalme de la autopista Buenos Aires-La Plata con la 25 de mayo. En lo que respecta a la ciudad de Buenos Aires, siguen los cortes por accidentes en Acoite y Luis Viale y en Avenida del Libertador e Iberá. Esto es tras el choque entre un camión y una moto.
24: Muy bien.
0: Eduardo, en París antes prendían fuego cubiertas, ahora también prenden fuego cubiertas, pero sin sacarla de los autos.
24: Bueno, muy bien. Nos metemos en las efemérides.
1: Por favor.
24: Dale, dale. Y después con el desembarco, dale.
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24: Bueno, muy bien, Doc.
17: Muy bien, mi querido Eduardo. Hoy el padre Manolo dice que es el día de San Justino.
0: Es un filósofo. Padre Manolo.
17: En el siglo II, un filósofo que se convirtió al cristianismo y fue condenado a muerte dentro de la persecución de Marco Aurelio. Tenemos un cumpleaños muy importante.
0: ¿De quién?
1: ¿Ah, sí?
18: Es la historia de un amor.
7: Cumpleaños Gucci hoy. Cumpleaños de la jefa.
0: Gucci.
7: Sí, señor. Un beso inmenso, por supuesto, y a toda la familia.
0: Beso Gucci.
7: Beso Gucci. Beso grande.
19: Está durmiendo.
7: Está durmiendo. No, te levanta sus cosas. Tuvo la nieta en casa, dejó la casa, te imaginás, después, como tuvo la nieta el fin de semana.
0: Bueno, mándenle el audio, córtenle el audio y se lo mando.
17: Un beso gracias. Muy grande, Gucci.
7: Gracias a todos. 23. Gracias.
17: Muy bien, en 1903 nacía Nidhi Marshall, en 1926 Marilyn Monroe y en 1938 Superman.
7: Mira,
17: Superman. El de los superpoderes.
0: 100 años cumplió mi madre.
17: El de la kriptonita. Hoy es el día del trabajador aduanero.
0: Ajá.
17: El día del trabajador aduanero, en 1586, fue la primer importación que hubo desde Brasil, en el puerto de Buenos Aires. Es el día de egresado de ciencias económicas.
0: Mira.
17: Manuel Belgrano.
24: Mirá vos.
1: Willy.
0: Maestro Willy.
7: Vamos.
0: Feliz día, Willy.
7: Feliz día, Willy.
0: Feliz día, Willy.
7: Maestro. Maestro. Regresamos.
24: Willy Kicillof. Kicillof también.
7: Otro también. No, me
24: no, bueno, no leyó un libro, no importa, se recibió igual.
0: No es ejemplo tampoco.
24: No, bueno, qué sé yo.
17: Es un paquete raro.
24: Sí, sí, es raro. Bueno,
1: sí, porque después todo el mundo quiere recibirse sin estudiar.
24: Claro.
7: En todas las profesiones.
17: Cada uno. Bueno, es el día de la provincia de Tierra del Fuego. Mirá, ¿te cuando yo era chico había territorios y provincias?
7: Claro.
17: Y después cambió todo y hicieron las 24 provincias. Día Mundial de la Leche, la leche nos da.
24: Tierra del Fuego e Islas Malvinas. Incluye todo eso.
17: E Islas Malvinas, exactamente.
0: Claro.
17: Tierra de Fuego, Antártida e Islas del Atlántico.
24: Exactamente.
17: Sur. Ese es el día. El Día Mundial de la Leche es el primer alimento de la vida humana. Tiene de todo la leche.
0: ¿Ah, sí?
17: Cubre el 30% del calcio, que es bueno para los huesos, que es bueno para la digestión. ¿Qué pusieron ahí atrás?
1: Cualquiera.
0: Edu, que detestaba tomar la mamadera.
1: Cuando era chico.
0: La mamadera del nene.
24: No, no, pero la mamadera yo la tomaba, no tomaba la teta.
0: Claro. La leche materna.
24: La leche.
0: Quería la de fórmula, de otro nivel.
1: La leche materna, lo más lindo son los envases.
4: La mamadera del nene está caliente.
7: Paddy, ¿no es este?
0: Un grande.
1: Paddy es un gran.
0: Maestro total.
24: ¿Qué más?
17: Un día como hoy, el 2017, fallece Roberto Di Celso.
0: Un gran campeón.
24: Un
0: maestro de los maestros, ese sí,
17: En 1974, vos habrás oído la maniobra de Heimlich, que es la que te compila el estómago y se faje el atragantamiento. Bueno, se publicó por primera vez en 1974 en una revista de medicina de emergencia. Recién en ese momento. Y finalmente, 1900.
24: Con esa maniobra le salvaron la vida a Macri.
17: Exactamente, cuando se sacó
0: con
17: el
0: bigote.
17: Claro. Sí. Y el 1978 comienza el Mundial de Fútbol de Argentina.
0: 48 años, un día con
1: 28 años.
0: Comenzó la Copa del Mundo. Polonia 0, Alemania Federal, por entonces 0. Así fue el partido inaugural en la cancha de River.
24: Mirá vos. Che, acá Adrián Piñatelli me dice que el día del egresado de Ciencias Económicas es el 2 de junio.
17: El 2 de junio, sí, exactamente.
24: No el 1.
2: No tengo el 2. Fue un adelanto esto. Fue un adelanto.
17: Sí, sí, sí, es el 2.
1: Ansiedad que maneja este equipo es...
17: Me ganó la ansiedad porque yo lo quería celebrar a Willy.
24: Bueno, pero es mañana.
2: Mañana saludamos de vuelta a Willy.
17: Lo quiero condicionar para el jurado.
2: Mañana te saludamos de vuelta.
17: Tiempo perdido.
0: No patíes el hormiguero, Adrián.
2: No, todo lindo, Adrián.
24: Tremendo, Adrián. Letal.
1: Qué manera de pinchar el
5: grupo. Arca.
24: Bueno, lo dejamos para mañana, entonces.
17: Sí, no, que no te cuente. No, alguien... Dice, alguien es culpable, ¿no? Claro. Alguien me metió todo el 2 de junio acá y saqué todas las del 2 de junio.
24: Ah, tenían
17: el
24: menos sobre. Esa, menos esa.
17: Es así. Okay. Pero como lo quería saludar a Willy porque lo quiero tanto.
2: Bien, todo bien, así se arregla. Bueno, oficio.
17: 1947. Nace un gran guitarrista.
24: A ver, a ver.
17: De los Rolling Stones.
1: Uy, sí.
17: Ron Wood. Sin lágrimas.
1: Qué lindo tema.
17: Y en el 67, mi querido Eduardo, se lanza el octavo disco de los Beatles, Sgt. Pepper. La cubierta del disco es increíble, ¿no?
24: Muy bueno.
17: La idea del proyecto fue de Paul McCartney.
24: Mirá.
17: Sgt. Pepper.
24: Dale.
17: Y bien, y nace la cantante Alanis Morissette. Guitarrista, productora, actriz, 7 Grammys. Volvía la tolerancia.
24: ¿Qué más?
17: Dicho lo cual,
24: Miguel. Dicho lo cual, nos vamos al desembarco.
1: Vamos, cerramos a los lentos.
0: Vamos, Doc.
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0: Vamos, Georgina.
1: Bueno, vamos.
2: Bueno, acá vamos con el desembarco. Le quiero mandar un beso a Georgina, porque cuando yo dudé de una de las fechas, me dijo, esa no te la puse yo. Y entonces empecé a sacar y se quedó solamente. Bueno, en 1986, atención con esta canción porque no da para ningún tipo de crítica ni comentario.
3: Ya adelanta, ya.
1: ¿Qué es esto?
3: Es efeméride igual. Sí.
2: Eres mi todo.
4: Calloway. Esta canción la pusiste la semana pasada.
2: No.
1: Para mí es una trilladísima.
4: La semana
1: repetida.
4: Pasada.
1: Por eso para mí debemos ser implacables. Debemos ser implacables.
0: Terrible derechazo sobre la cara de Cormillo.
2: Es que a mí me gustaba,
3: ¿eh? Ya lo liquida.
2: Pero
4: la puso la semana pasada.
3: Sentido en la cara de Floresta.
2: La mayoría.
4: Están cruzando los papeles, todo.
2: Nunca salió esta canción.
0: Se habla de complot.
2: Nunca
0: salió. Contra el Doc.
2: Nunca salió. Tenemos la lista certificada.
1: ¿Vos decís que lo puso?
4: Salió la semana pasada.
2: No, salió la semana pasada.
3: Anda a chequearlo a la.
2: Voy a presentar
0: el bar.
2: Las pruebas. Yo no. Tenemos la lista de todo.
1: Yo no tengo la memoria que tiene María.
3: No, yo tampoco, no. Imposible. Vos solo te acordás, Mary. No,
4: pregúntenle a Mauro, que es testigo.
0: No puedes tener tanta memoria, Mary.
4: Mauro puede dar fe.
1: Perdón, Mauro.
0: La escribana certifica.
3: La escribana de Echevenco apareció.
1: Ah, la escribana de Echevenco. Está.
2: Certifica.
3: Ahí está.
1: ¿Va a certificar? Bueno, veremos.
3: Ahí está.
1: Bueno, dale.
2: Bueno.
3: 0-1.
1: 0-1.
3: Qué complicado.
0: Sentaje a la mesa.
2: Un texto de crítica constante. Voy a pasar ahora Libre, de John Legend.
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2: Esta es nueva. Esta es totalmente.
1: Pero esto no es de desembarco.
0: Se durmió Willy.
1: Qué lindo tema.
3: No te enojes, Albertito.
2: Qué pedazo de no egresado.
4: Para mí ni siquiera es lindo.
1: No. Bueno, a mí me gusta, pero para mí es de velorio.
2: No es de desembarco. Es de velorio. ¿Viste cuando?
0: En vez de salven a Willy.
1: 0-2.
0: Pierden a Willy.
3: De entierro es. En un cementerio privado, ¿no?
1: 0-2.
3: Pilar.
2: Revelo.
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1: Razón,
6: que no,
1: señora.
6: Se entiende nada en lo que dice.
1: Tiene razón. No hay orden.
2: Me revelo. El rebelde en mí.
4: Este sí.
3: Lindo tema. Esta era una propaganda de Faso.
4: Sí,
3: tenés razón. La 90 era una propaganda de
1: Faso. Es verdad, de Faso. Nosotros estamos contra el cigarrillo.
2: Exactamente.
1: El cigarrillo es veneno.
3: Es veneno. Era de Philip Morris.
1: 0-3.
3: Era de Philip Morris, pegan el palo.
1: A mí no es de desembarco para nada.
2: 0-3.
3: Iba el tipo por la orilla ahí faseando de la mano con las mujeres.
2: Yo les quiero contar que mi paciencia está en estado crítico. Estoy para una mayor de Hemlich casi. En 2024 se publica Podríamos ser extraños.

0: le pasó, Georgín?
1: No,
2: ¿Se traspapeló algo? ¿Se te traspapeló? Porque es un desastre.
0: Esta es la goleada de Brasil de ayer.
3: 6-2 a Panamá. Era un volador Panamá, entraban por todos lados.
1: Esto es 0-4. Esto es tremendo, irremontable.
2: Yo tengo un desgaste.
3: Ya está el título.
2: Tengo un desgaste emocional. Es que tu desgaste emocional nos importa un pito.
3: No está bien. Claro, las excusas no se radializan en este caso. Radializan. El título es: comienzo de semana nefasto para el doctor Gómez.
2: Nefasto. No, no, no. Yo me voy lo mismo con mi dignidad
3: intacta.
2: Intacta.
0: Fuerza, Doc.
2: Con mi autoestima por las nubes.
4: Bueno.
1: ¿Ah, sí?
4: Nos alegramos.
3: Una derrota sacatécnica.
4: Como los niños.
3: No, y sí. Una derrota sacatécnica.
5: Pobre Albertito, pobre.
3: Quedó como Almirón después del baile de estudiante ayer.
2: La historia al horno me va a reivindicar.
4: Bueno, sí. Igual que a Cristina. Igual que a Cristina.
2: La historia me jugará, Eduardo.
4: Bueno. Muy bien. Hoy elige Gavilles.
5: Sí, señor. Dedicada a mi esposa Gucci.
3: El día
5: de su cumpleaños. Con mucho amor. Un tema de Alejandro Fernández y Sebastián Yatra. Espero que les guste. Contigo siempre.
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0: Gracias, gracias.
1: ¿Compraste el regalo, Gabriel, ya?
0: Sí, por supuesto.
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3: Todos los temas que elige el doctor Jessy son un mensaje velado para su esposa.
1: Es verdad.
0: Gracias, Amelie.
4: Un mensaje encriptado.
3: Sí, y no tanto.
1: No tanto.
4: No tanto, sí.
1: ¿Hoy desembarcás, Gabriel?
0: Opa, eso, la vida privada no hablo, diría.
1: Parte del regalo.
3: Pero, ¿cómo se va a festejar el cumpleaños?
0: Cena esta noche en un restaurante en Costanera, donde el señor Laborda también concurre asiduamente.
3: Mira vos.
1: Arrastra, Willy.
0: Un restaurante que nos hemos encontrado con el señor Laborda varias veces. Mira, en la Costanera.
4: Así es.
3: Costanera.
0: Con la familia, ahí vamos.
4: Un oyente.
5: Les propongo tema de Arthur, de Christopher Cross, para el desembarco. Y saludos desde la Chicago, Argentina.
4: Uy, temazo.
3: Sí.
0: Qué lindo.

0: bello tema, ¿eh? Por
1: muy
0: fin.
1: Lindo, muy lindo. A ver. Ahí
0: por
1: se embarca.
0: Fin.
2: Te imagino, Edu, en la avenida Melián con este tema.
1: ¿Qué más?
0: Sí, sí, señor.
2: ¿Viste?
0: Mano derecha yendo al norte.
1: Hermoso. Noches de verano.
3: Leandro maneja los tiempos.
2: Me lo imagino, pero mal. Oh. Contra ganador en la avenida Melián.
0: Edificio que daba al Belgrano Athletic.
4: Mirá vos.
0: Bueno, una famosa.
5: Hola, soy Carmen Barbieri.
2: Divina.
5: A mí para el desembarco me gustaría escuchar That's Life. Por Sinatra.
3: Mirá vos.
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3: Lindo tema.
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0: Más para striptease.
3: Es de lo nuestro, Rolito Sinatra. A mí no me gusta mucho, pero bueno.
2: A un amigo nuestro le decían Sinatra.
4: Inatrativo era.
0: Muy de striptease este tema, ¿no, María?
1: De striptease.
2: Grande Carmen, maestra total.
4: Hermosa, divina.
0: Bueno, Rolo, querido.
4: Bueno, lo mío es
3: Montehermoso. Ah, acá nomás.
4: Montehermoso, ahí cerquita de Bahía Blanca. Ahí vamos a bailar.
2: Playas grandes, amplias.
4: Hermoso. Aranjuez, stand up. Y después nos íbamos a Bahía y a bailar a.
2: ¿A dónde?
4: Tío Gaspar.
2: Tío Gaspar, en Bahía. Eso era en Bahía.
4: En Bahía.
2: Bien.
4: Y el tema es de una diosa total.
2: ¿De quién?
4: Rocío Dúrcal.
3: Qué grande.
0: A ver.
7: Amor.
0: Mamá.
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2: Temazo este.
0: Dios mío.
2: La gata bajo la lluvia.
4: Sí, señor.
2: Temazo.
7: Ya lo sé.
4: Qué hermosa.
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2: Temazo.
0: Tema de novela, ¿no?
2: Sí. Encanta.
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0: ¿Vos qué decís?
3: ¡Qué mazo!
1: A ver, a mí es lento, hay que reconocerlo.
3: Sí, claro.
4: Es un avance.
1: La mujer está, esta mujer está bien vestida, por lo menos está vestida de bailarina.
4: Rocío Dúrcal, Mary.
3: Grande.
1: Pero pega unos gritos que no. No, esto
0: te. No, te mata, te mata.
1: Te mata.
4: La letra.
3: Más, Verdún y Barón están de acuerdo.
0: Como dicen los chicos ahora, te la baja.
8: Estamos sometidos a una injusticia, Rolito. No, está bien.
4: A veces te dan ganas de no seguir.
3: Sí. No, Rolito, no. No es para tanto, Rolito.
4: Un saludo a todas las gatas.
8: Acá en YouTube, claro, en el Mitre HD, dicen que lo pasó anoche Nora Perlé.
0: ¿Ah, sí?
2: Que no le pasa.
4: ¿Qué tipo de tema?
1: El tema se llama La Gata.
3: Son la batea del visier todo.
2: La gata bajo Micho, la lluvia.
1: Tito, no. La gata bajo Divina. La lluvia. ¿Cómo es una no letra... va a traer rolo este tema?
2: No, pero es una letra que describe la ruptura de una relación y el estado de ánimo en el que queda la persona que queda herida, dolida.
0: Terrible. A los gatos no les gusta el agua.
1: No, claro.
3: Qué definición.
1: A Rolo le trae tantos recuerdos esta canción.
3: Dejémoslo, pobre.
2: En México vendió 1 millón de copias con este tema en el año 1981.
4: Mira, en el dato, lean,
2: El verdadero nombre de Rocío Dúrcal era María de los Ángeles de las Heras Ortiz.
1: ¿Era?
2: Las Heras.
1: No, digo si era ella.
2: Murió en el 2006. Nació y murió en Madrid. Sí, señor. Pero fue gran estrella en México, donde le decían la española más mexicana y la diva de las divas. Así en México era furor.
4: Mira vos.
0: La española más mexicana y la mexicana más española.
1: Este es demasiado estridente.
4: No, Mary, no puede ser.
1: Mira, escucha cómo grita.
7: La vida es así.
4: No podemos.
2: Muy bien. ¿No te gustan esas españolas? Así que con tipo la Pantoja. Sí, me encanta.
4: La Pantoja es espectacular. Ese barco velero.
0: Bueno, cerramos, María.
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0: Bueno, breve tanda, ya venimos.
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1: Bueno, nos vamos a ocupar del femicidio de Agostina Vega. Todavía se están esperando respuestas que tienen que ver con la autopsia. Aparentemente todavía siguen buscando restos de Agostina en algunos lugares. Bueno, está en línea Raúl Torre, que es profesor universitario de criminología y criminalística. Raúl, buen día, ¿qué tal? ¿Cómo le va?
2: Buen día, doctor, ¿cómo está?
1: ¿Qué tal, profesor? ¿Cómo anda? ¿Bien?
2: Muy bien, gracias.
1: Bueno, nos gustaría su visión sobre este caso.
2: Bueno, de alguna manera pareciera estar cerrando, ¿no?, las hipótesis que originalmente planteamos, que este hecho obedecía o bien a una cuestión interpersonal de la niña o con algún miembro de su entorno, un delito contra la integridad sexual y eventualmente la trata, que es un hecho que hay que tener siempre, que se ha instalado como una hipótesis posible, pero no creo que probable desde un primer momento, ¿no?
1: ¿Qué van a buscar en la autopsia?
2: Y mire, fundamental, el fiscal hasta ahora ha indagado por la privación ilegal de la libertad, hecho que ya está bastante acreditado. ¿Qué ocurre? Tiene que ampliar esa indagatoria y seguramente va a indagar por homicidio. ¿Homicidio de qué características? ¿Un homicidio simple, un homicidio agravado? Toda esa información la va a entregar la autopsia. Primero, la autopsia debe acreditar, en principio, que la muerte fue producida por acción de un tercero. Segundo, si esta niña ha sido víctima de tormentos, ha sido víctima de una agresión de tipo sexual, toda esa información eventualmente la podría aportar la necropsia, no en las mejores condiciones, porque la información que tenemos es que el cuerpo se encuentra muy deteriorado, producto del avance de los días, y además de que puede haber sido atacado por algún depredador, ¿no?
1: ¿No desmembrada por el mismo asesino?
2: No, sí, esa información está. Sí, claro que sí. Es la operación que ha llevado a cabo para evacuar el cadáver de la escena del crimen primaria, ¿no? Normalmente en estos casos de desmembramiento, los médicos forenses, es una técnica que desarrolló aquí el doctor Osvaldo Raffo. Muchos casos que tuvimos precisamente de descuartizamiento o desmembramiento. El médico forense lo que hace es reconstituir el cadáver, ¿verdad? Okay. Es más, inclusive lo sutura y luego practica la autopsia como si fuera un cuerpo normal.
1: Ah, lo sutura. Increíble.
2: Sí. Rafa, varios casos que tuvimos, algunos de mucha notoriedad pública, ¿verdad? Rafa suturaba el cuerpo, o sea, con todo respeto voy a decir esto, ¿no?, porque parece hasta grosero, rearmaba el cuerpo y luego practicaba la necropsia como si fuese una autopsia normal, ¿no?
1: Impresionante.
3: Raúl, buen día, soy Gabriel Iesi, gusto saludarlo.
2: ¿Cómo te va, Gabriel?
3: Qué bien, gusto. Bien, Raúl. ¿Cuál es tu mirada acerca de la investigación en sí, estas 48, 72 horas de demora entre la denuncia, el allanamiento, la cámara que ya mostraba que había ingresado a lo que se presume que es la escena primaria del crimen, que es la calle Campillo, el domicilio de Barrelier, etcétera?
2: Mira, Gabriel, vos sabés que de esto tenés mucha experiencia, que acá lo que hay que hacer es trazar una línea de tiempo para esta observación, ¿verdad? Nosotros tenemos alguna evidencia forense, no del escenario criminal, sino tecnológica, que habla de diferentes tiempos. Primero esa madrugada de día domingo, me refiero, ese llamado entre la madre de la niña y el que ahora pareciera ser el autor del hecho, por lo pronto es el imputado principal, luego un contacto con él al día siguiente que hace el padre de la niña, la denuncia se efectiviza a las 10 de la mañana. Yo, mi visión, ¿verdad?, es que nunca han tenido en perspectiva los investigadores, de acuerdo a lo que ha ido surgiendo, la posibilidad de la trata por este cuestionamiento que hay alrededor de la alerta Sofía. El mismo fiscal lo dijo, que nunca han tenido eso en cuenta, que finalmente parecieran haber instalado la alerta Sofía ante la posibilidad de una privación de la libertad con fines de trata. La investigación, creo que en el primer allanamiento, también visión por experiencia, pero no he estado allí. El primer allanamiento creo que se hizo en la búsqueda de la persona, físicamente de la niña. Aclaremos, con o sin vida, porque la hipótesis del fallecimiento la tuvimos todos inmediatamente. Todos sabemos que aún, esto lo voy a decir con todo respeto, no es que esté acreditado, pero aún si hubiese habido un consentimiento de la niña para intimar, es un delito.
1: Claro, obviamente, por la edad. Una violación.
2: Por
1: claro.
2: La edad de la niña. Claro. No, es estupro, lo que antes llamaba el código estupro, pero es un delito contra la integridad sexual. Entonces, las niñas o niños en su caso tienen el consentimiento vedado. ¿Por qué? Porque aun cuando den el consentimiento, es una infracción clara a la ley penal. Pero claro. Yo creo que en la hipótesis de un delito contra la integridad sexual, ese puede haber sido el disparador, o por otro lado, una relación interpersonal, que creo que es una hipótesis que tiene bastante sustento también, que bueno, habrá que ver cómo avanza en las próximas horas, ¿no?
1: Es que la madre sabía que estaba con este asesino, porque hay un chat donde ella le dice, decime dónde está.
2: No, lo tengo claro eso. Por eso, aquí la niña, ella se encuentra abrigada en la intimidad de un conocimiento y eso la coloca en un alto grado de vulnerabilidad.
1: ¿No? Claro, totalmente. Profesor, gracias, un abrazo muy grande.
2: Gracias a ustedes por su atención.
1: Raúl Torre, faltan 7 minutos para las 8:00.
4: Eduardo, Máximo lo dijo, a Axel lo quiero como un hermano. Sí, como un hermano, como Caín lo quería Abel.
1: Hubo una falla en la investigación tremenda, lo venimos sosteniendo desde el primer día, ¿te acordás?
3: Por supuesto, que es temporal.
1: Porque la madre denuncia el domingo.
3: A la mañana.
1: Domingo a la mañana.
3: O 9:10 de la mañana del domingo.
1: El domingo ese no hacen absolutamente nada, porque además ese domingo en Córdoba jugó River con Belgrano.
3: Correcto.
1: Estaban todos de joda. Jueces, fiscales, policías. El propio ministro estaba en otra.
4: Estaba en la cancha.
1: En otra. Y después el propio ministro estaba en los festejos. Una vez terminado el partido.
4: No, porque Belgrano.
1: Exactamente. Hasta altas horas de la madrugada. El lunes, feriado, 25 de mayo.
3: Así es.
1: Nadie laburó. Ni la justicia, ni los investigadores, nadie. Nadie hizo nada. Total, lo dejamos para el martes. Es una nena que se fue de su casa. Y así fue.
3: Claro, así tristemente fue. La hipótesis, siempre los delitos se investigan del extremo de máxima al extremo de mínima. No, si no se investiga de mínima, se fue con unas amigas o unos amigos. Se investiga como un hecho criminal y a partir de ahí se van descartando hipótesis. Recién
1: debería,
3: el miércoles se allanó.
1: O debería investigarse de esa manera.
3: Sí.
1: Debería. No se hizo.
3: No, así es lo triste. Después tuvimos la paupérrima conferencia de prensa. Totalmente. Que realmente no sé cómo definirla, con palabras suaves, del día sábado a la noche, donde el fiscal habló solo, porque Carsi no habló, Quintero. Habló el fiscal Raúl Garzón, descargando responsabilidad en tercero, nunca asumiendo la propia.
1: Sí, totalmente. En un show patético, payasesco, con una soberbia, ¿no? Defendiendo más al gobierno de Córdoba que otra cosa, ¿no? Una conferencia realmente patética, patética. Y él, me pareció que el fiscal Garzón lo que hizo fue lavarse las manos, diciendo, por ejemplo, en un momento dijo, bueno, pero la niña la mataron prácticamente inmediatamente. Como si eso...
3: Claro, eso no le cabe a él.
1: ¿No es cierto?
3: Claro, por supuesto.
1: No fuera su responsabilidad.
3: Por supuesto, allanaron el miércoles la primera vez la calle Campillo y fueron con las manos en los bolsillos, pues no llevaron ningún equipamiento, porque si fue el sábado ya debería haber rastros.
1: Pero encontraron sangre.
3: Claro, después. Los otros días fueron luminol, después, se tomaron su tiempo, cuando todo hace presumir de que esto fue el mismo sábado el hecho este que estamos comentando.
1: Bueno, estamos a 4 minutos de las 8:00 en todo el país. Muy el tránsito, Fino Martínez.
5: Sí, Eduardo, tenemos un accidente en la autopista 25 de mayo, ocurrió a la altura de Parque Chacabuco, sentido centro porteño. Esto complica a quienes intentan ingresar desde el oeste a través de la autopista Perito Moreno. Chocaron un auto y una moto. También hay reducción en la autopista Buenos Aires-La Plata por las obras del cuarto carril, sentido La Plata, en el kilómetro 12, zona de Sarandí, kilómetro 18 y hasta el kilómetro 21 en la zona de Quilmes. Y en la ciudad, en Acoite y Luis Viale, continúa la reducción luego de un choque, lo mismo en Avenida del Libertador e Iberá.
1: Muy bien, gracias. Me voy a Colombia. Allí está Rubén Erazo, que es presidente de la Asociación Colombiana de Consultores Políticos. Rubén, muy buen día. ¿Qué tal? ¿Cómo le va?
6: Muy buenos días. Un saludo muy especial desde Bogotá. Y bueno, ya después de unas horas analizando este posconteo de lo que ocurrió el día de ayer, 31 de mayo.
1: Bueno, ¿fue una sorpresa?
6: Fue una sorpresa, evidentemente, la votación del abogado outsider Abelardo de la Espriella, pues difícilmente estaba tasada en las encuestas, en los tracking. La mayoría de estudios le daban el segundo lugar después del candidato del oficialismo, el señor Iván Cepeda, y bueno, en definitiva, cerca de 10.300.000 votos lo hicieron merecedor a ser el ganador de la primera vuelta presidencial, y nos enfrentaremos el próximo 21 de junio de este mes. Tenemos 20 días para ese balotaje donde definiremos quién va a ser el próximo presidente de Colombia.
1: ¿Y por qué cree que más de 10 millones de colombianos votaron a un outsider?
6: Abelardo de la Espriella es un hombre diferente, atípico, no es políticamente correcto, algo muy similar a lo que hemos visto en el vecindario, y de alguna forma la campaña del señor de la Espriella ha tomado cierto tipo de aspectos similares a ustedes, por ejemplo, con el caso del presidente que tienen, lo vemos con el presidente Nayib Bukele en El Salvador, pero más allá de tomar prestado conceptos, lograron desarrollar uno que conectó muy bien, y es transformar a una persona que no es candidato, que no era político, obviamente. Allá en Argentina ustedes estuvieron acostumbrados a un caso, y es el anticasta. Bueno, aquí es el antipolítico tradicional, si bien Abelardo.
1: Sí, hola. ¿Se cortó? Me parece que lo perdimos, ¿no? Bueno, estamos a segundos de las 8 en punto en todo el país.
7: Seguirán las voces cantando como en un cuento.
4: Se golpean la puerta. ¿Quién es? Pon una limosna. Ah, pasámela por debajo de la puerta, dice. Sí. El
1: no. Volvemos con Erazo. Rubén.
6: Sí, los escucho. ¿Me escuchan?
1: Lo estaban me parece que lo estaban llamando, ¿no?
6: Hola, hola, ¿me escuchan?
1: Sí, perfectamente bien. ¿Qué tal? ¿Cómo le va? Otra vez. Bueno, y entonces me contaba que este candidato es muy parecido a Bukele.
6: Tiene, claro, tiene varios aspectos que tomó prestado, insisto, pero desarrollaron su, digamos, candidatura, su campaña, desarrolló un concepto muy particular del tigre en la costa caribe colombiana, de donde es él. Se le dice a una persona que es apta o no para hacer algo, este es el tigre. Ajá. Y ellos desde hace cerca de un año y medio desarrollaron este concepto a través de una investigación que realizaron de carácter cuali, de carácter cuantitativa, por todo el país antes de arrancar la campaña, y encontraron y le preguntaban a la gente cómo imaginaban a un presidente, cómo se imaginaban a su presidente, y lograron por fin, después de ya bastante tiempo, detectar el antipetro. Y el antipetro no era Paloma Valencia, que ayer sacó una votación bastante
1: pobre,
6: minoritaria, sí, pobre. Sí. Encontraron que era la forma más fácil de conectar, era con un antipolítico, de verdad antipetro. Se le robaron los símbolos a lo que es el pacto histórico, y hoy veo, y lo puedo decir porque estaba compartiendo el mismo hotel con las personas del oficialismo en el salón rojo del Hotel Tequendama aquí en Bogotá, y es que hay una desmoralización y una tristeza total en el oficialismo porque no se esperaron, como dirían ustedes, el batacazo.
1: Gracias, Rubén, un gran abrazo.
6: Gracias a ustedes.
1: Rubén Erazo, señores, 8 de la mañana, nos pasamos un minuto de las 8 de la mañana, la temperatura y pronóstico del tiempo, María.
0: 11 grados dos décimas, con una máxima prevista para hoy en 16 grados. Edu, gracias a Prisca Boutique Floral que me trajo unas flores divinas.
4: Muy lindo,
0: como, sí, como bienvenida al mes de junio, porque hoy empieza...

0: Muy bien.
1: Gracias.
2: Acá decimos siempre, Eduardo, detrás de un joven de izquierda que quiere cambiar el mundo, hay un padre de derecha que le paga todas las deudas.
0: Noticias, dos minutos.

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2: El cielo nublado en Buenos Aires, la temperatura 11 grados 4 décimos. Reglamentó el Fondo de Asistencia Laboral. El FAL regula el procedimiento para el pago de indemnizaciones. Estará dirigido a empleadores del sector privado debidamente registrados. Se aclara que los fondos de asistencia laboral no modificarán el régimen indemnizatorio vigente. El ARCA será la encargada de la recaudación y derivación de las contribuciones, integrándolas al sistema de seguridad social, y las inversiones de estos fondos deberán realizarse exclusivamente en instrumentos financieros emitidos y negociados en la República Argentina. El régimen entrará en vigor desde el 1 de noviembre. Paro en la línea C de Subte.
3: Sigue el paro de la línea C de Subte y son miles los pasajeros amontonados en Constitución que tratan de subir a un colectivo. La gente indignada, esto le decía a Radio Mitre.
4: Es un desastre, ¿eh? La verdad es un desastre.
3: Dicen que es por el asbesto que hay en los trenes.
4: Sí. La verdad ya no se puede estar así.
3: Hola señora, ¿vos ibas a tomar el subterráneo?
5: Sí.
3: ¿A dónde trabajas?
5: Colegiales.
3: ¿Trabajas en colegiales? Bueno, ¿qué opinas del paro?
5: Un desastre, como siempre. Siempre.
6: Un desastre, pero bueno.
3: ¿Qué opinas del paro?
6: No, que nos caga la vida a todos, básicamente, porque llegamos tarde todos a todos lados y lo avisan acá en la puerta. Eso no se hace.
3: Desde Constitución, Mercedes Ninzi, Mitre informa primero.
2: Colombia al balotaje. El candidato de ultraderecha se impuso por 3 puntos al postulante del oficialismo. Abelardo de la Spriella, adorador de Trump, Bukele y Milei, obtuvo el 43% contra el 40% de Iván Cepeda de la izquierda. Pese al resultado, habrá segunda vuelta. Tras el triunfo de la Spriella, un outsider de la política dio un inusual discurso desde un barco en el río Magdalena y con vidrios blindados.
7: Las otras ramas del poder público. Yo soy un hombre formado en las leyes y soy absolutamente respetuoso de todas las ramas del poder, del Congreso de la República y de las altas cortes. El mío será un gobierno democrático y garante de la institucionalidad, un gobierno de un nuevo orden.
2: En Europa no se consigue. Un carrito médico tocó a un jugador de la segunda división del fútbol ecuatoriano. El hecho fue en la mitad del segundo tiempo del partido entre Nacional y Liga de Porto Viejo. El carrito estaba saliendo del campo de juego con un lesionado y el jugador Edison Caicedo de la Liga de Porto Viejo, equipo que estaba ganando, no vio al vehículo y lo tocó. Inmediatamente Caicedo, como si lo hubiese atropellado un tren, se arrojó para dentro de la cancha para hacer tiempo.
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8: Atención automovilistas, hay un accidente en la autopista 25 de mayo, ocurrió a la altura de Parque Chacabuco, sentido centro porteño, el carril izquierdo está restringido, chocaron un auto y una moto, además sigue muy lenta la autopista Panamericana, la autopista del oeste, tener en cuenta que por el accidente en la 25 hay retrasos extras sobre Perito Moreno previo al peaje de Parque Avellaneda.
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2: Estamos en San Nicolás, en el norte de la provincia de Buenos Aires. En la 90.7, 13 grados 5 la temperatura, cielo cubierto en Capital Federal y Gran Buenos Aires, cielo nublado. 11 grados 4 la temperatura, la humedad 92%.
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4: Buenos días, quería hablar sobre el tema del subte. Son unos atorrantes estos tipos. Unos atorrantes. Ponen la excusa del asbesto para hacer paro justo en este momento. Son unos atorrantes.
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7: A las 8 y 13 minutos la temperatura en Buenos Aires es de 11 grados 2 décimas con cielo cubierto y máxima para hoy de 16 grados.
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2: Dijo Riquelme, daría cualquier cosa por ver felices a todos los hinchas de Boca. Dice que no me digas, Román, que vas a renunciar.
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3: Sí, que derrame. Bueno, a 10 días del Mundial, ¿no? Mira. A 10 días del Mundial, amistoso internacionales que se están jugando como para ir sacándole un poco más y mejor la ficha a cada seleccionado que va a jugar la Copa del Mundo. Ayer Alemania le ganó 4-0 a Finlandia. Alemania, que en realidad es un interrogante, una duda, tiene una parva de jugadores notables en la mayoría que juegan en sus ligas, excepto Florian Wirtz, que la rompe en el Liverpool, pero bueno, los últimos dos mundiales de Alemania no fueron buenos, quedó fuera en primera fase, pasó de campeón del mundo en 2014 a fracasar en los dos mundiales siguientes. Brasil en el Maracaná hizo una fiesta, bailó a Panamá, que es una selección de las más pobres que va a jugar el mundial, pero en definitiva se clasificó, ganó 6-2 el scratch, goleo repartido, todos goleadores diferentes. Jordania, rival de Argentina, perdió 4-1 con Suiza, otro equipo que va a jugar el Mundial. Uno de los anfitriones, Estados Unidos, le ganó 3-2 a Senegal. Y Japón le ganó 1-0 a Islandia. Y en ese partido ya se aplicó una regla que oficialmente va a comenzar a regir en el Mundial. ¿Cuál? Sí. Islandia hizo un cambio y tardó más de un minuto en hacer el cambio. Por regla, si vos tardás más de un minuto, te quedás con un hombre menos. ¿Qué pasó en ese minuto que Islandia jugó con 10?
2: ¿Qué pasó?
3: Japón le hizo el gol. Japón le hizo el gol. Es decir, un mensaje para los que quieran demorar el juego en la próxima Copa del Mundo. Hoy siguen los amistosos, van a jugar Noruega-Suecia, Colombia-Costa Rica y Canadá-Uzbekistán. Y salió la lista de Uruguay con un video hermoso. Hasta Bielsa aparece andando en bicicleta. Pero bueno, más allá de este color, es un ciclo que está muy contaminado por las internas. Recordemos que hace un tiempo fueron los dichos de Luis Suárez. Ahora el tema es la no citación de Nathan Hernández, un jugador que siempre estuvo con Bielsa como lateral derecho y que ahora fue desafectado porque, bueno, el loco eligió otros laterales. En Uruguay dicen que hay un tema extra deportivo. Hoy habla Bielsa en un rato, así que seguramente le van a preguntar por aquello. Ayer llegó al país Josema Jiménez a Uruguay y criticó la no citación del ex Boca. Por eso hablo de un clima interno bastante picante de una selección celeste que no llega bien al Mundial. Y para cerrar, volviendo al video, una maravilla. Los lugares típicos de Uruguay, la música, la naturaleza, la calle, los paisajes. Con el plus además de la integración de los sponsors oficiales de la UF. Alguien el otro día me decía, no, porque los sponsors no se pueden meter en la lista de la Copa. Sí, bueno, Uruguay lo hizo. Aparecen todas las marcas que auspician a la UF, pero un video con una sensibilidad notable. Como siempre digo, esto no te hace ganar el Mundial, pero es lindo.
0: Bueno. 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
1: Bueno, Willy, lo venimos hablando hace días, esto del hay un clima de negocios nuevo en la República Argentina, ¿no?
4: Sí.
1: Algunos dicen que Argentina hoy es más previsible que el resto del mundo. Está en línea Pablo Miesdiak, que es presidente del Instituto Argentino de Ejecutivos y Finanzas, el IAEF. Pablo, ¿qué tal? ¿Cómo va?
5: ¿Qué tal, Eduardo? Buenos días. ¿Cómo le va? Un saludo para usted, la mesa y toda la audiencia. Comparto eso que venía diciendo recién, desde el punto de vista de la previsibilidad.
1: ¿Y por qué? ¿Por qué lo ve así?
5: Bueno, a ver, primero uno creo que tiene que ver cómo está hoy Argentina, ¿no? O sea, cómo está hoy desde el punto de vista si estamos bien, si estamos mal. Y ahí creo que hay que hacer un análisis que tiene tres puntos de vista. O sea, me parece que en un país como Argentina, donde la parte política está tan relacionada con la parte económica, uno tiene que ver cómo hizo el gobierno las cosas en estos 2 años y medio, casi 30 meses que está, luego hay que ver cómo anduvo los últimos meses y luego cómo está hoy, ¿no? Y qué viene. Y en eso me paro e intento hacerlo rápido. Cuando uno ve más o menos cómo le fue a este gobierno desde que empezó, me parece que son todos resultados positivos, ¿no? Argentina logró restablecer el equilibrio fiscal y hoy tiene una política de déficit cero y creo que ese es el punto de partida de cualquier estabilización. Después, usted creo que tiene que verlo, creo que el indicador más importante que tiene que tener cualquier país es qué es lo que pasa con la pobreza. Empezó con más de 50 puntos y está con menos de 30. Ahí empieza a haber un indicador que creo que es muy importante que tiene que ver con el riesgo país. ¿Por qué creo que es importante? El riesgo país es un índice que nosotros no podemos manipular. Y usted vio que los argentinos hemos tenido un track record, tal vez no muy bueno. Bueno, creo que estaba arriba de 2.000 puntos y está bastante establecido en niveles de 500 puntos, hasta tocando a lo mejor algún piso entre enero y mayo de este año. Y cuando usted sigue analizando datos súper importantes, ve que el mercado cambiario tiene más orden, tiene un funcionamiento más adecuado, y cuando empieza a ver también ahí que el valor de las empresas argentinas que tienen cotización pública mejoró en estos años entre 30 y 40 mil millones de dólares, la verdad que son todos datos muy positivos. Pero después tenemos que ver qué pasó también, ¿no?, en los últimos meses. Y los últimos meses hubo datos que a lo mejor no venían tan bien. La inflación bajó mucho, punta a punta, pero en los últimos 10 meses usted lo ve y parece que se empezaba a ir arriba. Hay otro tema que también es importante que tiene que ver con la morosidad. Y vio que la morosidad también venía subiendo. Y después también el dato del consumo. Y esos datos, la verdad que los últimos 8 o 10 meses sumado a que el salario real perdió competitividad, no eran buenos datos y nos encontramos con un mayo que para mí me parece que ha sido un buen mes en donde se cortaron esas tres tendencias. La inflación que venía subiendo en los últimos 10 meses encontró un corte, lo que tiene que ver con la morosidad tocó el pico en abril y también empezó a cortar en mayo, y cuando uno empieza a ver el consumo parecería que los indicadores dicen que abril fue de los peores meses y mayo de los mejores. Y acá cuando nos paramos en la tercer pata, que es cómo estamos hoy, parecería que uno no sabe si el mundo, qué es lo que va a pasar en una semana, dos, tres o cuatro, y nadie está esperando que vaya a haber un tipo de cambio muy grande en Argentina, que vaya a haber una inflación que se vaya dentro del 2 o el 3% que todo el mundo está pensando. Me parece que hace 3 años los argentinos estábamos viendo el domingo que cuál era el tipo de cambio del lunes, cuál iba a ser la brecha, si alguien podía importar, si no podía importar. Hoy no tengo dudas que Argentina en el corto plazo es mucho más previsible que el resto del mundo por estas cosas que yo le estoy comentando, ¿no?
1: Uh-huh. Ahora, esto, a ver, la palabra previsible, ¿se va a transformar en inversión con chimeneas?
5: Bueno, esperemos que eso suceda. Hoy hay sin dudas un país que tiene mucho más posibilidades de recibir inversiones, por eso que le comentaba el riesgo país. Atrás usted empieza a ver el RIGI, y es un plan en donde hay muchas compañías que deciden que van a estar haciendo inversiones. Cuando ve las grandes compañías también, hoy tienen muchísima más posibilidad de ir a buscar financiamiento a largo plazo y a tasas muchísimas más razonables, que esto tiene que ver sobre todo con tres sectores, ¿no? Que tiene que ver con el campo, tiene que ver con la minería y tiene que ver con oil and gas. Y creo que es un gobierno que va en busca de esto, ¿no? Hace 2 meses hizo una gran reunión en Estados Unidos y ahora creo que para no estar 100% también dependiendo solo de dónde vienen las inversiones, entiendo que están tratando de hacer lo mismo justamente en Europa y van a querer hacer algo así como una Argentina UIT también en Francia. O sea, de todos modos, usted sabe, Eduardo, que en un país con tanta volatilidad y con una economía tan atada a la política e inversiones que van a muy largo plazo, el inversor seguramente va a estar haciendo los análisis, pero quiere saber que tiene previsibilidad en un periodo que va más allá de un solo gobierno, ¿no?
4: Pablo, ¿qué tal? Ahora Guillermo Laborda.
5: ¿Qué tal, Guillermo? Un gusto hablar contigo.
4: Un gustazo, igualmente. La semana pasada el ministro Caputo dijo que la economía se va a llevar puesta a la política en el 2027, en alusión a que los datos económicos van a hacer que la transición en la previa electoral del año próximo sea tranquila. ¿Vos lo ves así?
5: A ver, yo creo que él seguramente dijo eso teniendo más información que el resto de la gente y lo pudimos ver en mayo. A lo que me refiero, pudimos ver en mayo ya muy buenos indicadores. Estos países, o estos países, más que estos países, la verdad que Argentina, porque hay otros países que ya dejaron de lado la política tan alineada a la economía, como por ejemplo Perú. Usted, si ve el caso de Perú, el presidente del Banco Central lleva 20 años. Ha habido un montón de crisis políticas y la economía va totalmente estable. Bueno, Argentina, lamentablemente, eso no es así. Acá sí, efectivamente, la economía se mueve mucho con la política, con lo cual, si a la economía le va muy bien, y el ministro está convencido que eso va a ser así, seguramente se va a llevar puesto a la política de estos vaivenes que ha tenido siempre Argentina. Argentina, en las inversiones, justamente uno tiene que ver quién es el presidente de turno, quién es el partido de turno, y ya más o menos sabe si va a ser un partido que es más, o un gobierno más propicio a la apertura de los capitales o a que el país se cierre. Con lo cual, si los indicadores, si mayo fue no solo un mes aislado y efectivamente un corte de tendencia para que nuevamente la inflación vuelva a bajar, el consumo vuelva a reactivarse de a poco, ojalá que sea así para todos.
1: Pablo, mañana es el congreso, ¿no?, anual del Instituto Argentino de Ejecutivos de Finanzas.
5: Correcto, mañana hacemos el congreso, es la edición número 43 en nuestro instituto, que está por cumplir 60 años, en donde vamos a tener, bueno, apertura del Banco Central, vamos a tener la suerte de que el presidente de la Nación venga a hacer el cierre, y algo que para nosotros es muy importante también, la articulación público-privada, ¿no? Por eso vamos a tener paneles de directores de finanzas, paneles de CEOs, paneles de empresarios, y por supuesto también paneles de diferentes partidos políticos y diferentes referentes de funcionarios.
1: Sí, veo, por ejemplo, gobernadores como Beretilneg, Jalil, ¿no? Va a estar Martín Menem también, el presidente de la Cámara de Diputados, Luis Caputo, Pablo Kirchner.
5: Exactamente, exactamente. Sí, vamos a contar con eso, vamos a contar también con un panel de senadoras. Entonces, Pablo Quino, de hecho, les había comentado a la gente de
1: va a estar virtual, está en Estados Unidos.
5: Va a estar virtual, está en Francia.
1: En Francia.
5: Y creo que está haciendo, me parece que va a estar haciendo esto que yo le comentaba a usted. Se hizo algo que parece que fue muy exitoso, por lo que uno escuchó, de hacer una Argentina Week en Estados Unidos. Creo que están intentando hacer algo similar para el Europa. Otro lado del océano, que es claro. Exactamente, en Europa, dentro de Francia.
1: ¿Y está Rafael Grossi? ¿Va a estar presente aquí en la Argentina o también virtual?
5: No. Rafael Grossi, estamos tiene una agenda bastante complicada. Cuando hemos hablado con su secretario, está volando de un lado al otro en países muy difíciles. Si está, que lo vamos a estar confirmando hoy a la tarde, va a estar en forma virtual.
1: Sí. Pablo, muchísimas gracias y suerte mañana.
5: Muchísimas gracias a ustedes. Hasta luego.
1: Pablo Mieszczak es el presidente del Instituto Argentino de Ejecutivos de Finanzas.
2: Sabes que veo una diosa espectacular, le digo, tengo $100. Venís a mi casa, me dice, ¿qué? $100, pero por $100, ¿querés que vaya a tu casa? ¿Pero dónde está el respeto? ¿Dónde queda la moral? ¿Dónde quedan los valores? ¿Dónde queda tu casa?
1: Miro Martínez, te escucho.
6: Sí, Eduardo, hay caos para ingresar desde el oeste por la autopista Perito Moreno. Esto es consecuencia del accidente en la autopista 25 de mayo, a la altura de Centenera, sentido al centro. Un motociclista accidentado fue asistido por el SAMI, trasladado al hospital Durán. Esto complica también el ingreso desde la autopista Richeri, que viene complicada por las obras desde hace algunos meses. Y en la Panamericana el tránsito es intenso, con retrasos a partir de 197. En La Plata, Buenos Aires, demora. En la zona de Quilmes, mano a la ciudad de Buenos Aires, y atentos en la ciudad, porque en Combate de los Pozos, al 1300, a la altura de Cochabamba, chocaron un auto y una moto. En cuanto a los trenes, el Roca, ramal La Plata, ya completa recorrido entre cabeceras, pero lo hace con demora, y la línea C de subte, recordamos, se encuentra interrumpida por una medida de fuerza.
1: Muy bien.
0: Eduardo,
1: sí.
0: ¿Sabías que Patagonia Florin cuenta con una fundación que impulsa y acompaña iniciativas culturales, educativas y sociales que contribuyen a mejorar la calidad de vida de las personas?
1: No lo sabía.
0: Bueno, así es. Y hoy, a través de la fundación Patagonia Florin, está acompañando la presentación del libro Tratarse Bien, del doctor Jorge Grispo, una obra de autoconocimiento y reflexión que reúne la experiencia y el conocimiento de un prolífico autor con más de 50 libros publicados, brindando herramientas para mejorar nuestro nuestro bienestar y la manera de relacionarlos con los demás.
1: Qué importante que las empresas apoyen este tipo de propuestas como lo hace Patagonia Florin, María.
0: Sin dudas, de hecho hoy mismo el doctor Jorge Crispo será reconocido en la legislatura de la Ciudad de Buenos Aires por su destacada trayectoria y aporte a la cultura y al desarrollo humano. Patagonia Florin, a través de su fundación, reafirma así su compromiso con todas aquellas iniciativas que ayudan a construir una mejor calidad de vida para nuestra comunidad.
1: Felicitaciones. 8 y 28 en todo el país. ¿Vamos con Cormillot? Dale.
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8: Bueno, se publicó en New England Journal of Medicine, una de las revistas prestigiosas, que para llegar a los 50 años, si uno llega con 5 factores de riesgo, te saca 10 o más años de vida. 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Cada uno de esos le va sumando. Hay quienes opinan que fueron que podían ser más los años, pero la cosa real es que si uno tiene controles médicos, se alimenta adecuadamente, se mueve y deja el cigarrillo, eso mejora completamente. 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
1: Bueno, tengo entendido, según una fuente a la cual pude consultar ayer, Manuel Adorni estaría presentando su famosa declaración jurada antes del día 15. Del día 15 de este mes.
3: Se viene alargando, ¿no? Iba a ser la primera semana, última de mayo, los primeros días de junio.
1: Yo pregunté, ¿pero por qué? ¿Por qué tanto?
3: Claro.
1: Si él mismo le dijo al presidente que tiene todo listo hace tiempo. Cosa que, según me contaron, es verdad, tiene todo listo hace tiempo. Pero parece que Adorni depende de los abogados, del proceso este, de cada una de las causas, etcétera, etcétera, etcétera, ¿no? Eso es lo que cuentan en la intimidad de Manuel Adorni. Y me contaban que estaba bastante preocupado por lo que el propio Adorni llamaba soportando operetas berretas todo el tiempo. Como por ejemplo, salió en las últimas horas un informe de Miguel Wiñaski sobre las empresas de la mujer, y en el entorno de Manuel Adorni a mí me contaron que la mujer no tiene empresas. No tiene ninguna empresa. Bueno, veremos qué es lo que se determina en la justicia, ¿no?
3: Yo creo que es una jugada arriesgada desde lo procesal, ¿eh? Está bien, tendrá su fundamento, tendrá sus recomendaciones profesionales, pero Gerardo Polichita se reintegra hoy a trabajar.
1: Hoy, okay.
3: Tuvo de licencia la semana pasada, como yo dije, lo cubrió Franco Picardi, pero un fiscal que subroga y cubre a un compañero de trabajo no toma decisiones en sus causas, solamente firma lo que es urgente, pero hoy se recompone a Gerardo Polichita. Y Gerardo Polichita tiene en sus manos las dos causas. La causa del vuelo a Punta del Este y la causa de la
1: enriquecimiento.
3: Correcto. Con lo cual, yo no sé si de acá al 15 de junio no se le van a dar se le van a adelantar los tiempos a Manuel Adorni con una requisitoria judicial en tal sentido, que es independiente de su voluntad. Su voluntad,
1: claro,
3: tiene hasta el 31 de julio. Pero lo judicial va más allá de su deseo y su decisión, ¿eh? Me parece que alargarlo 15 días más.
1: Esa resolución judicial de la cual hablas tiene que ver con el posible llamado indagatoria.
3: El indagatoria en la causa de los vuelos, que ya la semana pasada había una fuerte versión desde el juzgado Ariel Lijo, que es el que
1: se indagatoria. En el gobierno están convencidos que no lo van a llamar nunca indagatoria. Ese es el convencimiento, bueno, en el gobierno.
3: Tendrán información judicial en tal sentido. Yo hablo del proceso, digamos.
1: Claro.
3: Y la otra es el requerimiento de justificación de bienes que le pueden hacer, porque es una modalidad procesal en las causas de supuesto enriquecimiento ilícito. Bueno, veremos si los plazos judiciales llegan hasta lo que Adorni y su equipo
1: de
3: profesionales.
1: Según me contaron, en el entorno de Adorni, antes del 15 presenta la declaración jurada. Veremos si es así.
3: Claro, por supuesto.
1: 8 y 33.
2: Eduardo, Argentina es todo quilombo, mucha grieta, mucha pelea. Hay que recordar que al mayor representante de este país le dicen lío.
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0: cielo nublado en Capital Federal y Gran Buenos Aires, en la temperatura 11 grados 8 décimos. Piden el juicio político del fiscal Garzón por su desempeño en la investigación en el caso de Agostina, la adolescente asesinada en Córdoba. Esto dijo el senador Luis Juez.
1: En boca de un fiscal esas justificaciones son claramente, no, es mucho más que una mala justificación. Claramente una actitud que admite, permite, autoriza una mirada para que nuestros legisladores le pidan el jury de destitución, porque claramente es un mal desempeño, no es solamente un enriedo de confusiones, de maltrato a los periodistas, de autoritarismo.
0: Moyano recorta los descuentos en remedios. Los afiliados se quejan de que no consiguen medicamentos con el descuento que les corresponde. Se quedaron sin descuento de medicamentos, ni siquiera para enfermedades crónicas, en las farmacias que aún atendían a la obra social del sindicato camionero.
2: Hay algo que sigue vivo.
0: Con un emotivo video y un Bielsa en bicicleta, Uruguay presentó la lista de 26 jugadores para el Mundial.
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0: El video de 2 minutos y pico y muchos avisos publicitarios muestran cómo Marcelo Bielsa en bicicleta, como si fuese un repartidor de diarios en el manso amanecer yoruba, va repartiendo ejemplares casa por casa. El filme, uno de los más originales de las selecciones mundialistas, acaso el mejor, va mostrando de distinta forma y con la música de No te va a gustar de fondo, cómo aparecen los nombres de los jugadores convocados. El tema es Cielo de un solo color y entre sus estrofas se puede escuchar Ay celeste, regálame un sol. Un dato curioso, Uruguay tiene un Emiliano Martínez, como el nuestro, pero no es Dibu, es un mediocampista del Palmeiras. El video termina con Bielsa con capucha, parando la bici, mirando para atrás y luego yéndose.
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0: El informe de tránsito con Fernando Martínez.
1: Siguen las complicaciones para ingresar por Perito Moreno. Es por el accidente de la autopista 25 de Mayo a la altura de Centenera, sentido al centro. En estos momentos hay congestión desde General Paz en la autopista Perito Moreno y en toda la autopista de Lepiane, sentido centro. En la ciudad, en Combate de los Pozos y Cochabamba, chocaron un auto y una moto. En Avenida del Libertador e Iberá también hay un accidente. Y en cuanto a los trenes, el Roca Ramal La Plata funciona con demora.
0: 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La temperatura 5 grados 7 décimos, con cielo ligeramente nublado con niebla en Capital Federal y Gran Buenos Aires. Cielo nublado. La temperatura 11 grados 8 décimos y la humedad 88%.
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0: más allá de lo que tristemente pasó, es hora de que se ponga a investigar seriamente la justicia de Córdoba, que está cooptada hasta el Tribunal Superior de Justicia desde la época de la Sota. Es vergonzosa la actuación de toda la justicia de Córdoba. Saludos a...
1: Edu, Edu.
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3: Uno me dijo, estoy haciendo la dieta de la gasolina. ¿Y cómo es? ¿Cómo es? Si lleno el tanque, no morfo.
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2: Bueno, me voy al tránsito. Fino Martínez. Ah, después vamos con Cetrogar primero, dale.
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2: Sí.
3: Bueno, Edu, salimos un poquito de lo que tiene que ver con la actualidad de la Copa del Mundo y una Argentina que ya está en Kansas en el mes del Mundial, porque han pasado cosas en el fútbol argentino. Con la Copa Argentina y un nuevo clasificado a los octavos de final, es Estudiantes de la Plata. Un partido con morbo, después de lo que fue el caso Pasillo, el espaldarazo del año pasado. Era interesante este partido jugado en el Kempes y fue un baile, un repaso de Estudiantes con goleada 3-0 ante Rosario Central. Y hasta creo que se quedó corto porque lo del Canalla fue muy pobre. Hasta Di María ayer tuvo un flojo partido, así que pasó Estudiantes, que va a jugar con Huracán o Barraca Central, que se van a medir mañana, en lo que es el último partido importante, relevante del fútbol argentino antes del Mundial, porque ya lo dijimos el otro día, los grandes hacen lo que se les canta y no quisieron jugar por miedo a quedar eliminados. River, Boca, Racing, San Lorenzo, no quisieron jugar los partidos de 16avos de la Copa Argentina. En el mundo, ¿qué está pasando? Roland Garros, segunda semana. El domingo habrá un campeón inédito, porque el que salga nunca habrá salido en lo que tiene que ver con este gran slam. Con un solo argentino en la segunda semana. En un rato, por los octavos de final, va a jugar Juan Manuel Cerúndolo, que va a medirse con el italiano Matteo Berrettini. Berrettini es un muy buen jugador, pero en los últimos tiempos convivió con lesiones. No es el tenista de otros años, y en ese contexto Juanma puede generar un impacto como el que ya generó el otro día, ganándole a un diezmado Jannik Sinner. Así que Roland Garros tendrá un campeón inédito con un cuadro que se abrió terriblemente después de las eliminaciones de Sinner, de Djokovic, la ausencia por la lesión en la muñeca de Carlos Alcaraz. Ya tenemos dos cruces definidos, que son Messi contra Fonseca, la está rompiendo toda el brasileño, queriendo de alguna manera imitar a lo que hizo hace más de 25 años su compatriota Hugo Kuerten, y después del otro lado hay un lindo partido entre el español Rafael Jodar y Alexander Zverev. Muchos dicen que acá está la final anticipada.
2: ¿Cómo juega Jodar? Impresionante este Rafael.
1: Ese chico va a ser número uno.
2: Es impresionante.
3: Qué manera de sacar tenistas a España.
2: No, bueno, es tremendo.
3: Porque
2: tremendo.
3: Se termina el reinado de Nadal un día, aparece un fenómeno como Alcaraz. Alcaraz está lesionado y de pronto te aparece Jodar. Decís, loco, son unos fenómenos.
1: Jodar y Martín Landaluce, otro que van.
3: Landaluce también, que el otro día jugó su partido. Así que el nuevo español que irrumpió en el circuito contra el alemán, que ahora, sin grandes oponentes, está ante la chance de su vida de por fin cortar la racha, porque hace 10 años Zverev ya no es un pie, tiene 29.
1: Sí, y él juega con Jodar.
3: Claro, Zverev es el próximo número uno del mundo.
2: Jodar. Rafael.
3: El próximo número uno del mundo va a ser Zverev, va a ganar un montón de grandes slams, no ganó ninguno. Y nunca fue número uno del mundo, y que como que está siempre golpeando la puerta. Está ante una chance inmejorable, veremos si la puede capitalizar, porque del otro lado hay un tipo que está con un presente fenomenal, como el español.
2: Ahora, es el campeonato, me parece, María, el campeonato de la nueva era del tenis.
1: De
2: ¿no?
1: los nuevos jugadores.
2: De los nuevos jugadores, sí. Chicos de 17, 18, 19, 20 años, que la están rompiendo.
1: Y claro, porque Fonseca tiene 19.
3: Fonseca tiene 19 también.
2: Nene.
1: Claro, está rompiendo también.
2: Tal cual. Increíble. Bueno, dale, cerrá.
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2: Antes que el tiempo se... Ahora sí, me voy al tránsito. Fino Martínez.
6: Sí, Eduardo, sí, el caos para ingresar por la autopista Perito Moreno es consecuencia del accidente a la altura de Plaza de los Virreyes sobre la autopista 25 de Mayo, que también complica el ingreso por la autopista de Lepiane. Un tránsito lento desde el norte en la Panamericana, también en la autopista Buenos Aires-La Plata. A partir de Dock Sud se complica, pero viene muy cargada desde la zona de Bernal Quilmes. El cruce del puente Pueyrredón también presenta retrasos. Tener en cuenta que la autopista 9 de Julio Sur está mucho más cargada de lo habitual. Esto es consecuencia del paro en la línea C de Subte. Muchas personas prefieren venir en sus vehículos hacia la ciudad de Buenos Aires. Claro. Por estos inconvenientes. La zona de Constitución es un caos. Recomendamos evitar esa zona. En cuanto a los trenes, el Roca, además, está operando con demoras en el ramal La Plata.
2: Muy bien, nos metemos con Integrity, dale.
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2: Sí, Gaby.
8: Gracias, Edu. Tres títulos judiciales hasta ahora. El primero de ellos tiene que ver con la causa Cuaderno, que mañana retoma audiencia. Una interesante nota del diario Clarín Hoy, página 14, Lucía Salinas. Dice, Cuadernos, esto para que veamos el tiempo que va a demorar el juicio. En mayo, que terminó por supuesto ayer, declararon 7 testigos. Y tenían que hacerlo 43. Sobre 43 testigos que estaba previsto en el organigrama que los tribunales orales realizan a través de los secretarios para que realicen la extensión de los mismos, el día que se descompuso la señora Horowitz, etcétera, hizo que solamente declaren 7. Así que pensemos si iba a durar 5 años, me parece que nos quedamos cortos en el juicio Cuaderno, porque por ahora sigue siendo 2 veces por semana. Se ampliará o no se ampliará, es un resorte que tiene el tribunal a su criterio. Segundo punto, el día pasado comentamos la resolución de la Cámara del Crimen de la Sala Cuarta. Me refiero y voy a hablar de Marcelo Porcel en la causa por abuso sexual agravado, corrupción, etcétera, etcétera. Una resolución de la Sala Cuarta de la Cámara del Crimen con la firma de Ignacio Rodríguez Varela, Julio Luchini y Hernán López, tres muy buenos camaristas, que ratificaron su procesamiento, ratificaron el embargo de 112 millones de pesos y ordenaron que se coloque una tobillera dual. Duales para que las víctimas también sepan si se está acercando, ya que tiene medida de restricción. Bueno, el fin de semana fue visto en la Basílica de Luján. En las redes sociales lo mostraron.
2: Exactamente.
8: Paseando orondo sin ningún tipo de tobillera. Bueno, me parece que...
2: A la tobillera no la vimos, porque tenía pantalones.
8: Sí, aquellos que estuvieron de cerca dicen que no. Aquellos que estuvieron, porque los mismos ciudadanos reconocieron. Hoy, redes sociales hacen que una persona sea reconocida por otro. No hace falta ni que la justicia lo vea. Bueno, tendrá o no tendrá la tobillera. Bueno, veremos, por supuesto, porque es un tema no menor. Y por último, un muy buen procedimiento que el fin de semana me contaba gente de Entre Ríos. El título es, fue uno de los narcos más buscados del país. Estaba en libertad condicional y ahora lo detuvieron con 260 kilos de cocaína. Un procedimiento que encabezó el ministro de Seguridad y Justicia de Entre Ríos, Néstor Roncaglia, a quien todos conocemos. En las últimas horas, Carlos Manuel Fiordelino fue detenido cuando intentaba escapar por un camino rural de Ripio, en un auto Mercedes-Benz que había comprado hace 2 meses. En su interior intentaron deshacerse de 260 kilos de cocaína, cargamento valuado en 4 millones de dólares. Hoy será indagado por la jueza federal de Concordia, Analia Rampini, y el secretario penal, Alan Bergolt.
2: Muy bien.
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9: ¿Qué es la eternidad? La eternidad es un juicio por corrupción en la Argentina.
2: Tim Payne. ¿Ustedes recuerdan que hablamos el otro día de él?
9: Tremendo.
2: Se hizo furor en el mundo entero. Resulta que hay un influencer argentino que se llama Valen Scarsini. Lo llaman el Escarso. Él buscó cuál es el jugador menos conocido de este mundial y resultó ser un jugador de Nueva Zelanda que solo tenía 5.000 seguidores en Instagram. Tim Payne. Fue tanta la viralización por este neozelandés que en 48 horas pasó a tener 2 millones de seguidores.
1: Impresionante.
2: De 5.000 a 2 millones en solo 48 horas. Actualmente ya pasó los 3 millones y medio de seguidores, superando la cuenta oficial de los All Blacks en su propio país. Bueno. Una cosa realmente impresionante. Y leía también que un economista alemán que predijo correctamente las 3 últimas Copas del Mundo, ahora da la predicción, y su predicción da que la final será entre Holanda y Portugal.
1: Y que va a ganar Portugal, ¿no? Dice que
3: no,
1: va
3: habló,
1: a ganar
3: habló Portugal. Habló de los holandeses. Habló de un campeón inédito con favoritismo, de acuerdo a las matemáticas.
2: Holandeses.
3: Que Países Bajos corre con la ventaja, pero metió 3 de 3 de los últimos 3 mundiales.
2: Sí. Bueno. Dice que Argentina pierde con Portugal en los cuartos de final.
3: Cada cuarto de final podría ser Argentina-Portugal.
2: Que Japón, que Inglaterra le gana a Japón y después Inglaterra pierde con Portugal y Portugal llega a la final. No,
3: y además antes dice que Japón voltea a Brasil.
2: Eso es cierto.
1: Es lógica.
2: Más atrás, sí. Que España le gana a Bélgica y después España pierde con Holanda, con los Países Bajos, y viene Holanda de ganarle a Francia en los cuartos de final.
3: Tremendo.
2: Si se da esto, qué sé yo, veremos. Esto guardémoslo por las dudas.
1: Si se da eso, se transforma.
3: Estamos hablando
1: en el
3: de alguien
1: pobre.
3: Que a través del cálculo matemático.
10: Sí, pero nunca.
3: Está bien, pero pará. Bueno,
2: pero pegó las últimas dos.
3: A mí la pelota
10: no
3: pasa.
10: Significa
2: las últimas tres.
10: Metió no significa que pegue las cuatro.
3: Alemania 2014 campeón. Francia 2018 campeón. Argentina campeón 2022. Los tres, de acuerdo a su cálculo. Sí. Dieron 100% de efectividad. A ver, querer o reventar. Yo creo que el fútbol pasa por otro lado. Ahora, ¿cómo vas a subestimar a un tipo que en los últimos 3 mundiales acertó?
2: ¿Qué sé yo? Ahí estamos mostrando el fixture de este tipo.
3: Yo no lo subestimaría de ninguna manera. Yo,
10: para mí es un cachofar.
1: A mí se basa en estadísticas y a veces hay imprevistos.
2: Bueno, por supuesto.
3: Para mí, Países Bajos toda la vida tuvo buenos jugadores. Hoy quizá como selección no de las más potentes si uno la compara con Argentina, con Francia, con Portugal. Pero ahora, Portugal a mí no me sorprendería que llegue lejos. Portugal tiene una cantidad de jugadores espectaculares. Sí. Muchos creen que Portugal es cristiano y nada más. No, al contrario. Portugal tiene unos jugadores bárbaros.
2: Bien, llegó la selección. Uh-huh. Están en un hotel ahora, en Kansas City.
3: El Hotel Origin.
2: En el Mundial de Qatar, Messi tenía la habitación 201.
3: Sí.
2: Entonces dijeron, ahí salieron campeones.
1: Sí.
2: 2 + 1, 3.
1: Sí.
2: La tercera estrella. Ahora, en Kansas City, le dieron la habitación 202.
1: Mirá. Bien, vamos todavía.
2: 2, se supone.
1: Sí.
2: 2 + 2, 4.
1: Cuarta estrella.
2: Entonces, cuarta estrella. Veremos. Creo que la habitación 203 al lado está De Paul con Otamendi.
3: Porque Otamendi es el único jugador que hasta ahora subió un video con el... cómo es la habitación y tienen el cartel de lado afuera en la puerta, como tienen que compartir en duplas.
2: Excepto Messi, que está solo.
3: Claro, a Otamendi le tocó con De Paul. Messi está solo y en cualquier
2: Messi
3: momento...
2: Messi está solo desde que el Kun Agüero no está más.
3: Claro, él estuvo con el Kun hasta Rusia y después ya estuvo solo, porque el Kun a Rusia fue. En cualquier momento, alguien me dijo que en cualquier momento la AFA va a sacar un video mostrando cómo es por dentro del hotel y quiénes comparten cada habitación cada uno. Sabemos lo de Otamendi y De Paul porque lo subió el flamante jugador de River, Otamendi, pero la AFA en cualquier momento saca un video. El hotel está ploteado de una manera espectacular.
2: Sí.
3: Todavía las duplas de las habitaciones todavía... Todas no las conocemos.
2: ¿Elegimos creer, María? Habitación 202 para...
10: Sí.
2: Sí, Messi. Claro.
10: Elegimos creer, Edu.
2: 2 + 2 = 4.
1: Sí. Sí. Y no hay...
2: 4 la cuarta estrella.
1: Sí.
2: Ponele.
1: Y no hay que de practicar el desaliento. El Mundial pasado perdimos el primer partido contra Arabia Saudita. Estamos todos re deprimidos.
2: Sí. Sí.
1: Y mira cómo terminó.
2: Estábamos aquí en la radio.
1: Estamos acá. Yo estaba con la cara pintada. La camiseta puesta y esa derrota nos mató. Sí. Y sin embargo, mira.
2: Totalmente. Bueno, señores, saludos en el Mitre HD. Nos manda desde Bali. Pero
1: no
3: podía. Qué lugar, Bali.
1: Hay que prohibir esto.
2: Miriam, de Bali. Dale. Hola.
3: Pobre Miriam.
11: Hola, Eduardo, equipo. Soy Miriam Delgado.
2: Con las patas en el agua.
11: Hola, de paseo por Bali.
12: Son casi, van a ser las 6 de la tarde en un rato, tomando mate, en la pileta, descansando.
2: Así es fácil, ¿eh?
12: Venimos de varios días ya de viaje.
2: Nosotros por laburamos.
12: Japón, Tokio, Kioto, Hiroshima, increíbles lugares que si no los conocen, ojalá los puedan conocer. Y pasamos el 25 de mayo por Hiroshima.
2: Miró, bueno, en Hiroshima.
12: Descansando de tantos paseos y escuchándolos y viéndolos.
2: Qué lindo. Niños. Besos, besos, besos. Y una pareja de oyentes nos envía su video mientras viajan por España.
13: Qué lindo. Radio Mitre.
2: Mira.
13: Desde estamos entre Donosti y Bilbao.
2: En la ruta. En España no se escuchan en el auto. Sí.
13: Estamos
2: increíble.
13: A las 6 acá mucho más fácil, somos como las
14: de la señal
13: 11
14: y el avión
13: de mañana. Así que bueno, mandamos saludos.
15: Mantente a la izquierda.
13: Estamos de vacaciones.
1: Qué lindo.
9: Qué bueno.
2: Bueno, muy bien.
9: Ella que dice, el conserje, en este hotel lo vamos a tratar como en su casa. Como en mi casa, entonces, mira la mierda.
2: Vamos con Juan Dillon. Dale.
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2: Sí, Juan.
17: Bueno, Eduardo, y 2 más 2, 4, ¿no? Decías vos. ¿Y qué dijo el hombre que pronostica todo, que Argentina pierde en los...
3: cuartos de final.
2: Cuarto
3: con Portugal, digo.
18: No, no seas aguador.
17: Que no se enoje conmigo, Naldo, que es sponsor oficial.
19: Arca.
17: No,
2: agua fiesta.
17: Alguien tiene que decirlo, Eduardo. No, bueno, te digo, 2 y 2, 4 y también puede ser, ¿no? Lamentablemente.
2: No, nulo, mofa.
17: Afortunadamente. ¿Qué va a ser? Bueno, títulos internacionales muy cortitos. Hay tensión, continúa la tensión en el Medio Oriente. Hay ataques ya declarados tanto del régimen iraní como de los Estados Unidos. No se rompe la tregua. Decíamos esta mañana que algunos sitios informativos como Axios dan, bueno, ya va a poner una fecha viernes, sábado, habría un acuerdo, hay cuestiones menores, pero en este momento hay tensión, por lo menos en ataques, ataques entre ambos ejércitos. Y vale decir también, ¿no? Estamos al día 90 del cierre, 91 del cierre del Estrecho de Hormuz. ¿Se acuerdan que decían que en 40 días explotaba todo si no se abría Hormuz?
2: Sí.
17: Bueno, el mundo más o menos sigue. No se fue el petróleo a 150, 170, 180. Así que eso me parece también es parte de la negociación y de el estirar, ¿no? Que está proponiendo los Estados Unidos, sobre todo para cerrar la cuestión nuclear. Sí, Israel está intensificando también las operaciones en el sur del Líbano. Incluso hay algunas postales históricas por lo que ha sido la ocupación por parte de Israel de un famoso castillo que hay entre el Líbano y Israel, así que hay una tensión latente también en Gaza, que el día viernes Netanyahu dijo que había que ocupar el 70% de ese país. No hay un proceso de paz en por lo menos en la franja de Gaza, así que hoy tenemos también esta noticia que cierra empieza una semana complicada en el Medio Oriente. Y simplemente, bueno, el gran dato de la semana, el arranque de la semana, es el triunfo de Abelardo de la Esprilla en la primera vuelta en Colombia, ¿no? Un batacazo, vamos a decir, de este hombre de la derecha, que además ha prometido en las últimas horas, y bueno, terminar con el bandido de Petro, ¿no? Petro que está desconociendo las elecciones. Ahora, ustedes piensen que además él

0: próximo tenemos elecciones en Perú y ahí está por ganar Keiko Fujimori. Mirá, así que la hoy derecha. También. Claro, y suma que en octubre, hoy los diarios en Brasil están diciendo que la situación o la decisión de Donald Trump de ir contra el narcotráfico y declarar terrorismo a dos organizaciones narcotráficas en Brasil, está girando ya los sondeos a favor de Flavio Bolsonaro, que venía más o menos ahí. Así que imagínense que si esto sigue así, para fin de año va a estar totalmente pintado de color azul el país o el continente, mejor dicho, porque pareciera que todo está ratificando este giro a la derecha de Latinoamérica, por lo menos en estas elecciones tan importantes que hemos tenido el domingo de ayer y vamos a tener el próximo domingo, querido Eduardo. Mañana seguimos.
1: Mañana seguimos. Chau, hasta mañana. Abrazo.
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1: 9:03, María.
3: Sí, 11 grados 2 es la temperatura en Buenos Aires. El día está muy gris en las ciudades. Casi todo el día tendremos 15
1: casi
3: de máxima.
1: Casi toda la semana, me parece.
3: Toda la semana prácticamente sin sol en Buenos Aires. Sí. Muy gris va a estar el clima.
1: Bien otoñal.
3: Sí, bien otoñal y para sábado y domingo bastante feo también.
1: La cantidad de hojas que hay por todos lados, María.
3: No, es terrible. El otoño está en su plenitud, tal cual. Tremendo. Tal cual, hay que barrer todos los días la hojas.
4: Sí. Una amiga me decía, ayer mi marido encontró una cucaracha en la cocina, sacó todo y limpió la cocina. Hoy voy a poner la cucaracha en el baño a ver qué pasa.
1: Bueno, noticias, 2 minutos. Dale. Con el Mitre Informa Primero.
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0: El cielo nublado en Buenos Aires, la temperatura 11 grados 8 décimos. Según un estudio de la Universidad de Buenos Aires, el catolicismo sigue siendo la religión con más fieles, pero con menor preponderancia. Crecen los evangélicos, aumentan las personas sin religión y se desarrolla una espiritualidad más personal, menos ligada a las instituciones tradicionales. Los cambios religiosos más importantes que surgen del informe son: fin de la hegemonía católica, el cambio principal es la pérdida del predominio histórico de la Iglesia Católica en Argentina, aunque sigue siendo mayoritaria un 57,7% y está muy lejos del 90% que registraba a mediados del siglo XX. También el crecimiento de las personas sin religión. Por primera vez, quienes no tienen filiación religiosa, ateos, agnósticos y personas que no adhieren a ninguna religión, se consolidan como el segundo grupo más numeroso del país, con el 22,4%. Y por último, aparición del fenómeno creer sin pertenecer. Complicaciones por el paro en la línea C de subte.
1: Constitución es un verdadero hormiguero tras el paro de gremialistas en el subte de la línea C. Eternas filas de pasajeros que aguardan en las paradas entre el hartazgo y frustración. Otros resignan los últimos pesos y toman autos de aplicación.
2: La verdad es que atrasa un montón, pagamos cada vez más de boleto y viajamos cada vez peor.
3: ¿Qué alternativa están usando acá con tus compañeros?
2: El colectivo, pero la verdad es que salgo 3 horas antes de mi casa para poder llegar con tiempo y ni con 3 horas antes llego a horario al trabajo. Es una vergüenza.
3: ¿Y ahora que se tienen que pedir un taxi de aplicación?
2: Sí, estamos buscando la posibilidad de pedir un Uber y poder llegar a

0: horario, porque yo, por ejemplo, acabo de entrar al trabajo y si llego tarde, corre riesgo mi trabajo.
1: Dejándose bastante bien, salvo estos días que, bueno, te cortan el medio y ya, más principio de semana y fin de mes, todo junto casi. Pero bueno, ¿qué vamos a hacer? Nos tenemos que acostumbrar.
2: Más o menos 2 cuadras de cola para tomarte el colectivo, ¿siempre es así?
3: No, hoy es así más que nada por el corte del subte, por la, no sé, creo que es una medida de fuerza, pero por lo general llega hasta la esquina, hasta donde está el puesto de diarios.
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5: Con una serie de celebridades, México presentó la lista de 26 convocados al Mundial. Entre otros están Emmanuel Checo Pérez, Rafa Márquez, Diego Boneta, Manuel Negrete, Becky G, Hugo Sánchez, Cuauhtémoc Blanco, Canelo Álvarez y Jorge Campos. Enia también saluda a Chespirito.
6: Porque siempre somos millones. Siempre hemos estado y vamos a estar ahora. 180 millones. Hoy y siempre.
5: Estamos en Tres Arroyos, en la provincia de Buenos Aires, en la 89.7, 11 grados 6 la temperatura, cielo cubierto con neblina. En Capital Federal y Gran Buenos Aires, cielo nublado, 11 grados 8 la temperatura, la humedad 88%.
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0: Piero, la evolución del descanso.
1: Comunicate con Eduardo dejándole un audio de WhatsApp al 113-003-0790. Alguien tiene que decirlo.
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9: Amiga mía, princesa de un cuento infinito. Amiga mía.
10: Feliz cumpleaños, Gucci. Un beso. A ver qué dedica el romántico del doctor Jesse hoy para Gucci. Bueno, de parte de Laura.

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0: Qué gusto saludar a Pepe Sibirian, actor, director teatral, autor, un fenómeno. Pepe, buen día, ¿qué tal? ¿Cómo va?
2: ¿Cómo estás, Eduardo? Gracias, muy gentil de tu parte, lo sé, por llamarme. Muy amable, buen día.
0: No, por favor, ¿recibiste, tenés ya tu estrella en la Avenida Corrientes?
2: Así es, y muy conmovedora, por cierto, porque yo imagino, en ese teatro, está entre el Astral y el Teatro Alvear, y en ese Teatro Astral, mis padres y yo hemos realizado muchísimas temporadas. En Alvear yo he realizado muchísimas temporadas.
0: Mira.
2: En realidad en toda la calle Corrientes he realizado temporadas hasta ahí al final en el Luna Park. Por lo tanto, sí, es muy conmovedor, es muy, muy gentil, muy gentil.
0: Pepe, está explotada, hablando de la calle Corrientes, está explotada la calle Corrientes, ¿no? Últimamente.
2: Es una maravilla, es surrealista, porque en un momento tan difícil del país, que haya tal cantidad de gente, que los teatros vayan tan bien, es muy conmovedor, es muy raro, es muy que eso, kafkiano, ¿no? Porque se supone que el teatro no es de primera necesidad. Y sin embargo, bueno, claro, es un público, porque ¿cuántos pueden ser? 10.000 personas, 100.000 personas, claro, en la proporción de la ciudad o de la población es nada. Pero sin embargo van esos y ayudan muchísimo al teatro. Pues claro, se están produciendo muy buenas obras y es un estar a la noche en Corrientes es un placer, parece Broadway, parece Times Square, no sé, es mágico.
0: ¿Y por qué lo llamás surrealista?
2: Porque no es coherente, digamos, si la situación está económicamente tan difícil,
0: claro,
2: ¿verdad? Y hay tantas cosas que la gente se deja de, ¿no? El teatro, sin embargo, no lo dejaron de, y yo pensé que no iba a ser así, pero por suerte para el teatro, claro, es una maravilla, claro, es fantástico.
0: ¿Dónde está la recesión, no?
2: Exacto, más pensar que hay 400 salas, no solo en Corrientes,
0: claro.
2: Hay 400 teatros alternativos que muchos van muy bien también,
0: sí.
2: O sea, no es solo eso.
0: Contame una cosa, Pepe, porque...

0: El otro día contábamos aquí, yo anticipé algo acerca de, se viene el Drácula 2. Conta eso.
1: Así es. Pero Drácula es y será un hito en la historia del teatro argentino.
0: Sin duda, sin duda.
1: Y única en el teatro mundial que haya hecho, hemos hecho, no sé yo, en el Luna Park, más de 200 estadios llenos y tres Movistar Arenas y giras y, bueno, 35 años. Y la última vez hace dos. Y hace un año y pico Cecilia Milone me dice, Pepe, ¿por qué no escribís la secuela? Y se me ocurrió este Drácula 2, como Padrino 2 o Tiburón 2, sí. Tiene que ver con algo que sucede 30 años después, ¿verdad? Y que no hace falta haber visto la primera para entenderlo.
0: Claro.
1: Y sobre eso escribí una obra nueva que creo que es, sé que es muy conmovedora, muy, muy potente, una música de Pablo Suárez Torres fantástica y una producción que en este momento también, aclaro, ¿no? Para Rodas, los dueños del circo Rodas. Rodas que la produce, es una carta muy fuerte, ¿no? Porque invierten muchísima plata. Imagínate que es hacer un teatro. O sea, ellos me propusieron hace un año, en febrero del año pasado, traer una carpa de fuera, de México, nueva, y dentro de eso están ahora armando un teatro para 1.300 localidades.
0: Impresionante.
1: Con la tecnología más moderna, son 180 móviles y luces y pantallas y 270 trajes, y esto no lo hace mejor, sería muy frívolo. Creo que la historia es muy potente y todo este adorno, digamos, es muy muy impactante y me causa orgullo que todo sea argentino. Todo lo es, y eso a mí, toda mi vida he peleado por eso, Eduardo. Por creer en mi país, por creer en el musical que no existía hasta que los lectores confiaron en mí y hicimos Drácula y explotó cientos de escuelas de teatro musical. Todo eso fue por Drácula, sí. No estaba antes.
0: Sí, totalmente.
1: Y hoy en día hay gente, sí, entonces esta versión de Drácula que se estrena ahora el 12 de junio en el Hipódromo de San Isidro.
0: En el Hipódromo, ¿por qué ahí? ¿Por qué ahí decidiste llevar Drácula 2? Al Hipódromo.
1: Porque ahí cabe la carpa.
0: Ah, claro.
1: O sea, la carpa cabe en ese lugar, es un espacio inmenso.
0: Claro.
1: Y me pareció un lugar muy lindo, muy emblemático, muy fácil de acceder. Me pareció eso y, bueno, por eso se decidió hacerlo en el Hipódromo de San Isidro. Por decirte, se está construyendo ahora todo eso.
0: Claro.
1: Eso es como construir un edificio. Hay que hacerlo.
0: Ah, claro. ¿Y Cecilia Milone va a estar?
1: No, Cecilia no va a estar, voy a estar retirado un poco este año en Mar del Plata. Y lamentablemente me dijo, mira Pepe, yo este año me quiero quedar acá, quiero hacer recitales de amores y de cosas. Y yo la entiendo, está como en impas de su carrera.
0: Está muy
1: así
0: bien.
1: Así que ella no va a estar, ella no va a estar.
0: Así que, entonces, estrenás Drácula 2, entonces, en el Hipódromo de San Isidro, el 12 de junio.
1: El 12 de junio, sí. Y puedes comprar las entradas por LinkeArte. Eso viene el chivo. LinkeArte, ahí comprar las entradas.
0: Está muy bien. Pepe, te felicito y ojalá tengas suerte con este Drácula 2, ¿eh?
1: Sí, ojalá tengamos suerte y que nuevamente el Teatro Argentino Musical tenga presencia, porque es la única obra nacional musical que está en este momento en cartel. Uh-huh. Y siempre han estado las mías. Y por lo cual me causa muy orgullo y por eso creo que me han dado tantas cosas esa estrella. Así que bueno, muy felices y muy muy orgullosos de mi gente, tan talentoso el elenco, pero tan talentoso. Y siempre surgen de mí todos nuevos y parecen como si estuviesen 20 años, hemos ensayado meses.
0: Está muy
1: y va
0: bien.
1: A ser algo muy impactante. Te espero el 12, ojalá pueda venir el 12 de junio, no sé, con tanta cosa que haces, ¿verdad? Pero bueno,
0: Pepito,
1: te animas.
0: Pepito, te mando un beso muy, muy grande, mi cariño de siempre.
1: Gracias. Gracias, Eduardo. Muy amable. Un besito a vos.
0: Chao, querido.
1: Gracias.
0: Pepe Cibrián Campoy.
2: Qué grande Pepe, ¿eh?
0: Un fenómeno.
2: ¿Por qué en el Hipódromo de Palermo? Porque en el Hipódromo están los Pura Sangre y con Drácula estarían los Chupasangre.
0: En el Hipódromo de San Isidro, ¿viste? 9:22 en todo el país. Oficiamos a Cormi, dale.
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4: Es así como...
0: Sí, Alberto.
5: Eduardo, te quiero hablar de la fatiga por autoexigencia cuando la gente se propone demasiados cambios de estilo de vida. Mejorar la alimentación, hacer ejercicio, dormir mejor, ser más productivo, tener más amigos, estar con los chicos. Bueno, todo junto. Finalmente eso gasta energía para incorporar cada cambio nuevo. Entonces, vivir el bienestar en un modo todo o nada es algo que te hace sentir, te puede llegar a hacer sentir agotado. Entonces, ¿qué es lo que se recomienda? Hacer cambios graduales, graduales, priorizar la constancia antes que la perfección. Pero el truco que yo le digo siempre a mis pacientes es: decime, si querés hacer cambios, ¿qué cambios vas a hacer mañana? ¿Qué cambios vas a hacer la semana que viene? ¿Qué cambios vas a hacer el mes que viene? Y finalmente, ¿qué cambios vas a hacer el año que viene? Porque si solamente me anotás los del año que viene, yo quiero saber qué vas a hacer mañana que te acerca a lo que vos querés el año que viene. Entonces, primero, ¿querés cambiar? Muy bien, ¿qué vas a hacer? Ahora estamos a la mañana, ¿qué vas a hacer hoy para cambiar? A lo sumo, ¿qué vas a hacer mañana? Después, ¿qué resultados querés esta semana? ¿Qué resultados querés este mes? ¿Y qué resultados querés este año? La pregunta es, ¿lo que estás haciendo te acerca a lo que querés lograr o es solo lo que estás reclamando?
4: Es muy fácil, no puedo mentir con las...
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2: O sea que fui a comprar el libro sobre la fatiga y estaba agotado.
0: Bueno, María, vamos con el resumen Blue.
6: Vamos, Mary, vamos con el resumen Blue, dale.
0: Dale, María.
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2: Mary, vamos.
6: Bueno, chicos, bueno. Ay, no saben lo que le pasó a Gustavo Silvestre el fin de semana.
2: ¿Qué le pasó?
6: Ahora, después cuando venga en el pase, le vamos a preguntar que lo cuente. Pero reventó dos cubiertas de su vehículo.
2: Sí.
6: Y él mismo le reclamó a Milei que se las pague.
8: Sí. Ah, bueno, mirá vos.
6: Hay video. A ver, ¿podemos ver el video de Gustavo Silvestre?
2: A ver, Gus.
6: Mira, ¿qué pasó?
2: Gato querido.
6: Tu amigo, ¿qué pasó, gato? Gustavo Silvestre.
9: En el medio de la ruta nacional 193, abandonada por el gobierno de Javier Milei.
6: Ahí está.
9: Con pozos tras pozos, cráteres. Y acabo de hacer mierda.
2: Dos cubiertas.
9: Miren.
6: ¿Qué pasó?
9: Dos ruedas. Y por un cráter que hay en el medio de la ruta 193. Miren el estado, ¿no? Ya he dicho
2: pobre gato.
6: En otro momento. Pobre gato dice que iba atrás de un camión. Ajá. Y el camión le cubrió, bueno, la visión. No pudo ver el cráter que había en la ruta para esquivarlo. Y bueno,
2: se lo llevó puesto
6: y quiere que Milei le pague las cubiertas. Ahí está el cráter.
2: Que la ruta es un desastre. No,
0: sí, la ruta es un desastre.
8: Hay algo de ruta en los pozos, ¿no?
6: Sí, terrible, terrible.
8: Esto de ruta en los pozos, sí.
6: Sí, absolutamente.
2: ¿Por qué?
6: Tenía otra bronca.
0: ¿De quién, María?
6: Sí, pero acá me robaron las informaciones.
2: No.
0: ¿Quién te la robó?
2: No,
0: María.
6: El Kun Agüero contra Pablo Dugan.
0: A la miércoles, ¿qué pasó?
6: Sí, no, porque resulta que estuvo circulando en Twitter o en X un supuesto posteo del Kun Agüero donde mencionaba varios futbolistas como Vinicius, Neymar, Lamine Yamal, y como que mostraba la teoría de la evolución.
0: Mirá.
6: ¿No? Y mostraba la foto de los jugadores de raza negra como una cosa racista, discriminatoria. Pero no fue, no, era fake. Era fake. Entonces parece que apuntó en su contra en C5N Pablo Dugan y dijo lo único que le faltaba al Kun, ser racista. Bueno, ahí el Kun lo atendió. Mira. Ahí está, ¿eh? Acabo de ver esto. Sé cuál es tu trabajo, le dice el Kun Agüero a Pablo Dugan.
0: Sí.
6: Pero por favor, al menos primero chequea. Qué extraño que te dejes engañar por la inteligencia artificial, le escribió el Kun Agüero. Así que, bueno, y también recordemos que también lo había atendido tiempo atrás a Pablo Dugan, Roberto García Moritán. Sí, porque le había dicho cuando parecía que había un romance con Virginia Gallardo.
2: Ajá.
6: Había dicho a Pablo Dugan, Virginia, salí de ahí. Y le había dicho de todo García Moritán, nunca fuiste más que un chimentero y un operador de cuarta, Pablito. ¿No te gusta la pareja? Contame. Y después dijo que Pablo Dugan era un chimentero y un operador. Así que problemas
8: todas
6: por ahí también. Todas indirectas.
8: ¿Cuánto
2: en directa.
6: Sí. Bueno, una linda, chicos, una de amor. ¿Cómo va la pareja entre Danelí y Brian Sarmiento?
2: ¿Cómo va?
10: ¿Quién es Danelí? Ahora
6: Danelí.
2: El gran hermano.
6: El gran hermano que todavía está dentro
2: la
6: de
2: la trans.
6: La chica trans tucumana. No, la pareja viento en popa, ¿eh?
2: Ellos, ¿ah, sí?
6: Afuera de la casa confirmaron que la pareja existía. Ah, y dice que a Brian Sarmiento, dijo Danelí, que a Brian Sarmiento no lo querían en la familia de ella.
2: Ah, ¿no?
6: En un principio. Y por la mala fama, ¿no? Y además dicen que el hate era todo contra él.
2: ¿Ah, sí?
6: Y entonces que la familia de ella estaba enojada. Pero bueno, ahora cuando Brian Sarmiento salió de la casa de Gran Hermano y digamos que habilitó el vínculo, lo contó. Ajá, claro. Entonces, y cuando salió de la casa y lo conocieron, la familia de ella están recontentos con él.
2: Qué lindo.
6: Y dice que el papá lo quiere conocer, lo quiere invitar a jugar al fútbol, a comer asado y a tomar vino. Así que está todo bien ahí. Dice, mi mamá también lo quiere conocer, así que están todos chochos con él. Nos super bancan.
2: ¿Viene el casamiento?
6: Se viene la... No, pero por lo menos el blanqueo de la pareja definitivamente.
10: Chuza de estadio, ¿no? Le dicen a Brian.
2: Al travesaño estaba.
6: No, chicos, no sean así. Mirá las uñas que tiene Danelí. Como te gustan a vos, Eduardo. Las uñas y los tatuajes.
2: Una linda, la rubia.
6: Bueno, chicos, Mirtha Legrand se volvió a enojar otra vez contra...
2: ¿Con quién?
6: Contra la estatua de Villa Cañas.
2: No, ¿otra vez?
6: No, porque resulta que fue Ricky Maravilla.
2: No, pegan una, ¿eh?
6: Fue Ricky Maravilla y empezó a contar... Mirá lo que es Ricky Maravilla. Es otra persona, ¿eh? Ricky Maravilla.
10: Es grande, Ricky. Maestro.
2: Parece la hija de Fujimori.
10: Tiene más operaciones de Wall Street.
6: No, es impresionante.
10: Álgebra le dicen, ¿no?
6: A Ricky Maravilla le van a hacer una estatua también.
2: Ah, mira,
10: arriba de él.
6: El tema es que no. El tema es que, ¿cómo va a ser la estatua de Ricky Maravilla? ¿El Ricky original o este Ricky nuevo que tiene la cara?
5: Está medio inflado, ¿no?
10: Sí, parece papera.
6: Bueno, y ahí surgió lo de la estatua que le hicieron a Mirtha. Y Mirtha volvió a cargar contra la estatua.
2: Otra vez.
6: Sí, no, que sigue en contra de la estatua.
2: Pues está bien, mirá.
6: No.
2: Ahí tiene razón, Mirtha.
6: La estatua,
2: no, tiene razón.
6: Que la estatua es horrible.
10: La estatua parece más Teresa Calandra que Mirtha, de grande.
6: No, Mirtha no quiere saber nada con esa estatua. No, dice, yo soy linda y la estatua es horrible.
2: Es verdad, tiene razón.
5: La verdad que la estatua es horrible.
6: Así
5: horrible.
6: Que yo no soy yo.
2: Mirtha no,
5: Con Mirtha no.
6: No quiere saber nada. Bueno, tres videitos para el final.
2: Dale, chico. Y vamos.
5: Atención.
6: Las cosas que pasan en Estados Unidos.
2: ¿Qué pasó?
6: Hay un concurso en el que, digamos que, venden jugo de pata.
2: ¿Cómo jugo de pata?
6: Jugo de pata, mírenlo,
5: Pata.
6: A ver, sí.
10: Pata.
6: Se vendieron.
2: Ay, mata, por favor. 20, la negra Maquiva, pata.
6: $20 por el jugo de pata.
2: ¿Pero
6: una
2: qué
6: señorita,
2: jugo de pata?
6: Una señorita mete sus pies en un jugo.
10: En un jugo azul, parece un blue curazao.
5: Gatorade.
6: Sí, blue curazao.
10: Gatorade, sí, claro, una bebida de
5: Gatorade.
10: Mete las patas dentro de la heladería.
6: Y después los hombres van
5: patorada, dice.
10: Y le chupan las patas.
5: Qué asco es.
6: Y le chupan las patas, sí. Y bueno, $20 el jugo de pata.
5: Dejate de joder.
6: Y bueno, ahí está.
10: Esto ya no es una cuestión de hambre, es una cuestión de mal gusto.
6: La chica es una cosplayer.
2: Desagradable.
10: Los tipos, hay un chino que abre la boca, ella le tira la punta ahí, le emboca en la boca.
2: Los chinos comen cualquier cosa.
6: Pero la chica rata, tiene los pies limpios, chicos.
2: Déjate de joder.
6: Bueno, no te enojes, Rolo, que te traje una novia.
2: ¡Ay, qué bueno!
6: Te traje una novia con una habilidad... Una habilidad con sus lolas. Mirá lo que hace esta señorita con esos dos lolas que tiene. Pasamos de una parte del cuerpo a la otra. Mirá.
2: Así que rompe los ladrillos.
6: Cuatro ladrillos en línea. Y la chica rompe los ladrillos con las lolas.
2: Pero que son de mármol.
6: No sé.
2: Se ríe encima.
6: ¿No es impresionante?
5: Ah, la arateca.
6: Sí, o sea que tiene una fuerza importante en sus lolas.
5: Lola Tara, karateka.
2: Sería una karateta.
6: Bueno, y la última, este para las chicas de la patria youtubera.
5: A ver.
6: Un señor que también tiene una habilidad con sus pectorales.
2: A ver.
6: Mira cómo los mueve. Miren esto.
2: Ay, por
6: empezar,
2: favor.
6: El cuerpo,
10: que para la chica nada más que tomaría.
6: El cuerpo que tiene este hombre. Miren lo que hacen.
5: La mil Yamal.
6: Miren lo que hacen con los pectorales. ¿Cómo mueven los
2: pies? Mirá, son audio rítmicos, son.
10: Está con una toalla, una bata que le cubre de la cintura para abajo.
2: Mirá, sí, mirá.
6: El six pack es impresionante.
2: Impresionante.
10: Sí, lo pibe,
6: Y los pectorales son impresionantes, ¿eh? Así que, y acá está la que les gusta
2: la nuestra,
6: a ustedes.
2: La nuestra,
6: ¿eh?
2: Es esta.
6: La que,
2: la nuestra, la del mundial.
6: La que hace jueguitos con la pelota de fútbol que tanto les gustó.
5: No,
6: ¿eh?
5: Es, dejemos creer.
2: Es la mejor.
6: En el instalados en el mes del mundial, ¿eh? Bueno,
2: Aguante Argentina.
6: Y con esto
2: cerramos
6: el resumen.

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0: cielo nublado en Buenos Aires, temperatura 11 grados 8 décimos. Dan a conocer el resultado de la autopsia de Agostina. Durante el fin de semana se realizó la práctica al cuerpo de la adolescente asesinada en Córdoba. Se busca conocer la causa exacta y el mecanismo de la muerte. Esto permitirá establecer si el fallecimiento fue accidental o violento, si hubo abuso sexual o no, y en qué momento. Incluso se puede estimar el tiempo del deceso. Hay expectativa.
1: En el marco de la causa Agostina, el fiscal Raúl Garzón espera en las próximas horas agravarle la imputación a Barrelier por el delito de femicidio. Mientras tanto, Barrelier está internado en el hospital de la cárcel de Bower con cuidados psiquiátricos y filmado, ya que manifestó tener ideas suicidas. La fiscalía está a la espera de los resultados de la autopsia. Además, desde la fiscalía confirmaron que la mamá de Agostina está siendo investigada y se analizan todos los teléfonos celulares que fueron secuestrados. Por su parte, dirigentes de la oposición pidieron el jury de enjuiciamiento al fiscal Raúl Garzón y también han pedido la renuncia del ministro de Seguridad, Juan Pablo Quinteros. Mariano Nievas, Mitre informa primero.

0: 10 días. Las habitaciones, menos la de Messi, todas dobles. La mayoría de los jugadores fueron distribuidos en parejas, menos la 202 de Messi. Las habitaciones cuentan con un diseño moderno y funcional. Los cuartos disponen de pisos de madera, un sector abierto para organizar la indumentaria y dos amplias camas individuales. El complejo donde se hospeda la selección se ubica a orillas del río Missouri y se caracteriza por ofrecer un entorno tranquilo, alejado del movimiento constante del centro urbano. Informe de tránsito.
1: Atención automovilistas, se sigue la congestión en la autopista Perito Moreno. Esto es consecuencia, reiteramos, del accidente sobre la 25 de mayo a la altura de Plaza de los Virreyes, mano al centro, y sobre la 25 también hay congestión para descender hacia Constitución para desviarse hacia la autopista 9 de Julio Sur, sentido al puente Pueyrredón. Esto es por la consecuencia del paro en la línea C de Subtes. En la ciudad, en Vélez Sarsfield y Suárez, un ciclista fue atropellado y en combate de Los Pozos y Carlos Calvo hay reducción por otro choque.
0: Estamos en Choel y Choel en la 103.1, la térmica 7 grados, cielo nublado. En Capital Federal y Gran Buenos Aires, cielo nublado, la temperatura 11 grados 8 décimos y la humedad 88%.
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12: Martínez Teman, te escucho.
13: Sí, aquí estoy, Eduardo, para repasar más datos. Bueno, durante el mes de mayo, la agroindustria liquidó 2.700 millones de dólares, un 7% más que abril de este año. Y en lo que va de este ciclo 2026, el aporte de 10.300 millones de dólares. Hablando de la soja, ahora intenta recuperarse en el mercado norteamericano después de perder 3 dólares el viernes, 436 dólares promediando la posición julio, 467 mil pesos la tonelada de soja en Rosario. Así estamos arrancando el lunes y el mes de junio, Eduardo.
12: Bueno, mañana hablamos.
13: Hasta luego, chau.
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5: A las 9.46 minutos la temperatura en Buenos Aires es de 11 grados 8 décimas con cielo parcialmente nublado, máxima prevista para hoy 16 grados. 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
7: Ella le dice, vos me amás porque mi papá me dejó una fortuna. No digas eso, ni se te ocurra decir eso. Yo te amaría sin importarme quién carajo te la dejó.
8: Willy Kaufman. 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
10: Sí. Bueno, te cuento, Eduardo, el boletín oficial a full hoy con datos clave de lo que es la reforma laboral. El Fondo de Asistencia Laboral va a debutar el 1 de noviembre. Va a ser instrumentado a través de fondos comunes de inversión o fideicomisos financieros que van a ser supervisados por la CNB. Hay muchos temas importantes en lo que salió publicado hoy en el boletín oficial, hablando de convenios colectivos, aportes sindicales, atención con los recibos de sueldo, porque van a incluir no solo lo que cobra el trabajador como sueldo bruto, sino también los aportes que hacen las empresas por cada empleado que tiene en blanco. Hablando de empleados en blanco, se reglamentó también el régimen para el blanqueo, para la promoción del empleo registrado, que tiene muchos beneficios, es decir, un cúmulo de resoluciones que de vuelta son claves en todo lo que es el mercado laboral en Argentina, que dicho sea de paso necesita estas reformas y muchas más. Hablando de lo que es mercados, Eduardo, hoy el Banco Central paga 1.000 millones de dólares de un pufo viejo de la anterior administración, deuda con importadores, el bono Bopreal se paga hoy, así que seguramente veremos caer las reservas 1.000 millones de dólares. En lo financiero, terminó la fiesta financiera de mayo, veremos qué pasa en junio con los futuros en estos momentos operando 0,2% arriba en Nueva York.
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7: Ese que pregunta cuánto voy a cobrar por este nuevo trabajo, va a cobrar 700 mil pesos ahora y más adelante 1.300.000. Bueno, entonces vuelvo más adelante.
10: Lean. Bueno, en una hora arranca, más o menos, en una hora, obviamente, porque depende de los partidos previos, el choque entre Juan Manuel Cerúndolo y Matteo Berrettini, el italiano, por un lugar ni más ni menos que en los cuartos de final de Roland Garros, el único argentino en carrera, el único argentino que llegó a la segunda semana en el polvo de París. Otra cosa importante que pasó en la Argentina el fin de semana: San Lorenzo, nuevo presidente, Marcelo Culota, va a completar el mandato de Marcelo Moretti hasta diciembre del año que viene, un hombre de la subcomisión del hincha que ya se había presentado varias veces y ahora, bueno, se le dio en un contexto muy complejo, porque le ganó a 4 candidatos, no llegó al 30% de los votos, algo que se entiende por la gran cantidad de candidatos. Es raro que en un club como San Lorenzo se presenten 5 personas para ser presidente. Me pareció un montón, pero bueno, se impuso por apenas 6% al que era el oficialismo de Sergio Costantino. Ahora habrá que ver si sostiene al técnico Gustavo Álvarez, parece que sí, y sobre todo ver cómo encamina un club que está muy complicado en lo político, en lo financiero, en lo económico, en lo social, quizás no tanto en lo deportivo. Viene un golpe durísimo que como quedara fuera de la Copa Sudamericana con Recoleta, el humilde equipo paraguayo, pero Marcelo Culota, diría nuestro amigo Pagni, va a ser el nuevo, o ya es el nuevo presidente de San Lorenzo, asume formalmente el 4 de junio.
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0: Arce, ¿qué tal? Buen día.
1: Hola, Eduardo, ¿cómo estás?
2: Marcelo.
0: Muy bien, muy bien, muy bien, muy bien.
1: ¿Cómo empezamos la semana?
0: Bien, tranquilo.
3: Con sueño.
1: Sí.
3: Para variar. Hace un sueño.
1: Bueno, qué hecho, una semana. Ya se empieza a ver el clima mundialista, ¿no?
0: Sí, llegó la selección.
3: Ya. 10 días.
1: ¿Cuánto falta?
2: 10. 10 y 15 para Argentina.
1: Vos estás tan tranquilo, Leandro.
3: No,
2: lo que voy a tener que asegurar el mundial, llego liquidado el mundial. Entonces, tranquilidad, serenidad.
4: No. Pero si ya dieron el ganador del mundial. ¿No dieron el ganador ya? Holanda, ya.
2: Países Bajos. El matemático este alemán. Es un matemático alemán. Hay un matemático alemán que acertó, un estudio.
5: Sabe más que la bruja, ¿no?
2: Le dio.
1: No puede salir nunca, Países Bajos.
2: Le dio Alemania, Francia, sí. Argentina en 14, 18 y 22. Su cálculo matemático le dio a los campeones, claro. Y acertó. Y ahora pronostica a Países Bajos.
1: Todo y dijo que iba a ser Estados Unidos. Estados Unidos, ¿viste el gol que
3: Estados
1: se cambió
3: Unidos?
1: Ayer. No puede ser campeón nunca.
4: No. Un gol de Trump.
1: Algo que trae
2: entra
1: lo,
2: Trump
1: lo decrete,
2: a los bombazos.
1: Algo que mande el ejército.
2: Entra Trump a lo loco, ¿eh?
6: Entra con pelota dominada Trump. Ahí va, pum.
0: Manda el portaaviones, Trump.
1: Sí, sí, manda a los marines y dice: si no ganamos, no
3: sale. No sale nadie de acá.
4: ¿Sale el billete de 250?
0: No se sabe todavía. No se sabe todavía.
7: Yo pido que me pongan la televisión aquí. En la prisión estoy. Pero, para ver a la Vino Tinto.
2: No juegan, maestro.
3: No le contaron que no se clasificaron.
7: No tienen que. Lo que pasa es que estoy como Cristina, ¿no? Un goodbye Lenin. No sé si clasificamos. Ya no tengo el espacio temporal. No sé si clasificamos, no clasificamos.
0: Yo
7: estoy encerrado.
2: Nicolás.
7: ¿Qué pasó? ¿Qué ha pasado en el mundo?
2: Nicolás, le voy a decir
7: finalmente
2: algo.
7: Ganó China.
3: Sí.
7: Putin se hizo cargo del mundo.
2: Le voy a decir algo.
7: No tengo ni una noticia aquí.
4: Querido Nicolásito, le voy a decir algo.
7: Me falta flow.
4: Es terrible que te metan en cana. Y más si te meten en cana con tu mujer.
7: Claro.
4: Doble cadena perpetua.
7: Es una tortura. Una tortura permanente. Por lo menos que me pongan el Mundial 94, no sé, que me pasen algo, aunque sea imágenes retro.
4: Voy a hacer los años de México 86, ¿no?
2: 40.
4: Del arranque del Mundial,
2: sí.
4: Claro.
2: 40.
4: 40 años.
0: Qué bárbaro.
4: Y los hijos de la
2: 48 chingada. Del arranque del Mundial 78.
4: Y vienen a ganar justo los argentinos. De la chingada, culeros, cabrones. Maradona.
2: Ustedes tienen un honor. En esa cancha, en el Azteca, se consagró Pelé y Maradona.
0: Claro.
2: No cualquiera. No sé si va a pasar alguna vez en la historia semejante.
1: Están muy contentos los mexicanos, ¿no?
2: No, pero en el Azteca fue campeón del mundo Diego y Pelé. Si a ellos no le dio para otra cosa, ya no es problema de Brasil ni de Argentina.
4: Comemos la hamburguesa mundialista sin chile.
5: Cómo la pegó el doctor Bilardo.
4: Sabíamos que...

0: de la selección nacional. Está ahí así, Mercedes. Estamos aquí.
1: Así es, Víctor Hugo. Buenos días. ¿Cómo estás? ¿Bien?
0: Muy buenos días. ¿Cómo estás? El gusto enorme de saludarte, querida Mercedes Pretty. Adelante con toda la información, en vivo y en directo.
1: Bueno, así es. Queridos compañeros, aquí estamos desde la concentración de la selección.
0: Sí.
1: A ver, ahí pasa De Paul. De Paul, por favor, mírame acá la camarita para el YouTube de Radio Mitre, para el Instagram de Promiedo, para posicionadelantada.com. Escuchemos una cosa. ¿Es verdad que la costumbre de comer caramelito en el precalentamiento lo empezaste vos cuando te comiste el caramelito de Tini?
2: ¡No, esa!
1: ¿Qué no contestás? Escúchame, De Paul, te vimos vapeando en un recital. ¿Eso es porque estás acostumbrado a vender humo?
2: No, ¿eh? No.
1: Escúchame, De Paul, no te vayas, De Paul. No corras que yo estoy más afuera de estado que el gordo Rooney. Escúchame, De Paul. Para el Snapchat de Gambetita La Torre, para el Instagram de Tim Payne, para el Messenger de MeCagoLaElegancia.com. ¿Cómo haces para vestirte tan mal? ¿Quién te asesora? ¿Elegante? ¿Eh? ¿Es verdad que los pantalones que usas son más anchos que Chile? ¿Es cierto que vos dirigiste toda la concentración argentina y le diste la lista a Scaloni? ¿Eh, vos y el club de amigos de Messi?
3: Epa.
1: ¿Eh? Bueno, muchachos,
0: fuerte acusación de Mercedes Pretty, ¿eh?
1: Se ve, Víctor Hugo, que no me llevo muy bien con el fútbol porque los jugadores no me dieron ni cinco de pelota, ¿eh? Igual que Segovia esta mañana que me pedí con él. Yo no me banco más a estos dirigentes, ¿eh? Espero que no me mandes más, Eduardo, ¿eh?
2: Viste lo que son los de los subtes, si no es por H, es por B, claro. Pero siempre te jodes.
1: Totalmente. Bueno, adelante ustedes, chicos, ¿eh?
0: Estás ahí desde bien, el lugar de la información. Te pido, por favor, si podés conseguir, aunque sea un video, una foto de Lionel Messi, algún testimonio.
2: Te voy a decir algo, Víctor.
0: Para la radio de Mañeto, por
1: espero,
0: favor.
1: Espero, Víctor Hugo, espero poder conseguirlo, si no lo voy a amenazar.
3: No.
1: Ya fue, los crachos.
2: Si está De Paul, debe estar cerca a Messi.
4: Claro, por eso.
1: A ver, espere que lo sigo corriendo. Sí. Rodrigo,
0: alcanzalo.
1: ¿Lo tenés en el Messi ahí al lado?
5: Pero ni una palabra le sacó.
6: Acá estamos, buen día.
2: Andea, verá.
6: Buen día para toda la gente, la verdad que...
5: Mira vos, Edu, logró...
4: Exclusivo.
5: Logró...
2: Leo, hola, Leo.
0: Exclusivo para la radio de Mañeto. Mercedes Pretty ha logrado un testimonio extraordinario. Por favor, Lionel, queremos que te la juegues y que hables sobre este ajuste brutal que estamos sufriendo en la República Argentina. Tenemos una selección nacional que se tiene que comprometer con nuestro presente tan nefasto. Así que, por favor,
7: que pierda.
0: Basta de hablar de los partidos, de cómo estás con tus compañeros. Necesitamos que seas compañero de verdad. Pero y digas algo sobre Cristina, que tiene que estar libre. Por favor, una declaración jugada ya.
7: Pero es el mundial.
6: ¿Qué querés que diga si yo juego al fútbol? No soy dirigente. Dejate joder.
7: Bien, te tapó la boca.
2: Bien, Lío.
0: Son las generaciones despolitizadas que propician que un Milei sea presidente. ¡Qué vergüenza!
6: Te digo la verdad, salí al aire porque Mercedes Pretty me fumó los huevos, la verdad.
2: Pensaba que collar de melones, ¿no?
7: ¡No!
4: Char de sandía, ¿no?
0: ¿Viste lo que es una empleada de Mañeto? Que sigue a sol y a sombra. ¡Qué terrible! ¡Qué lamentable!
6: Más pesada que recién divorciada en Facebook. No. Ni dormí, estábamos acá durmiendo con Rodri en la habitación y empezó a romper los huevos.
4: Tomando
6: mate con yerba ajedrez.
2: ¿Yerba mate ajedrez?
6: Jaque mate. Espectacular.
1: Bueno, aquí estamos. Después volvemos, Víctor Hugo, equipo. Es porque los chicos quieren descansar y
2: te recomiendo.
1: La almohada de Depol.
2: Mercedes, recomendar una hierba al amigo Messi.
1: ¿Cuál?
2: La yerba mate Baradel.
4: ¿Cuál es esa?
2: No se lava nunca.
4: ¡No!
7: Chao, Mecha.
2: Chao, Mechita.
4: La almohada chorizo ahí, comparte la almohada.
0: Esas almohadas largas.
7: La almohada abrazadora.
0: Sí, sí. Una 202. Vez con Alejandro Apo compartimos una almohada.
2: ¿Qué dice?
5: Hola, nene.
4: Qué grande, Alejandro. Hacía mucho que no lo veíamos por acá.
5: Qué grande, Víctor Hugo. El fútbol. Víctor Hugo.
0: Tus relatos, tus cuentos, querido Alejandro. Esos cuentos los sábados a la tarde, mientras uno lava el auto. Extraordinario.
4: ¿Vos lavas el auto?
0: Sí.
2: Hablando de auto.
0: No fotas.
4: No te veo en pata en la
2: auto. Hablando de auto, Víctor Hugo. Hablando de auto, Víctor Hugo, quiero mandarle un saludo grande a un querido amigo.
0: Sí.
2: Al gato.
7: Ah, el gato silvestre.
2: Al gato silvestre.
7: Reventó dos cubiertos.
2: Que hizo una crítica.

0: Encubierta.
1: Claro, ahí sí. El estado de las rutas. Pobrecito, pobrecito que pinchó.
2: Pobre. Oh,
3: rompió dos huevos.
0: ¿Qué le pasó, don Gato?
4: Ruta 193. Este es el estado de lo que es el país. Una muestra, una pequeña muestra. María,
3: sí.
4: Marcelo, Eduardo, Rollo y Leandro, de cómo está la República Argentina desmantelada.
3: Tiene razón, pero va,
4: lamentable.
3: Le pidió a Milei que le pague las cubiertas.
4: Los baches que había,
3: no, María,
0: por cráteres.
4: Cráteres. Agujero. Yo decía, por ejemplo, Cristina Kirchner.
5: Había eco.
4: Había un eco tremendo. Este es el estado lamentable de la ruta. Hay que decirlo, Marcelo, que por favor. No te veo tan indignado.
3: En eso
4: te veo indignado.
2: Sí, no, tenés que indignar más, Marcelo.
4: Porque la economía no solo número frío. Es lo que le pasa a la gente en la calle.
5: Claro, no.
4: Esto con un José López, con un Julio De Vido, no pasaba.
3: Ah, no, tenés razón.
2: Porque no había ruta directamente. Ah,
5: que no ibas a pinchar
2: la cobraban
4: ruta.
2: O
4: si
2: no
4: pinchaba, no lo iba a decir.
3: No, porque no las hacían.
2: Que a De Vido le habían puesto bache.
4: ¿Sí?
0: El que lo ve lo esquiva y el que lo agarra lo putea.
4: Sí. Oh. Esto es terrible. Mira cómo le habla al bache. Mira, esto es terrible. Mira, ahí está. Mira cómo hace eco. Mira, lamentable el estado de la ruta.
5: Ahí está. Sí, Cristina.
3: Es una cueva, ¿no? Eco, es un bache.
4: Cristina Fernández de Kirchner tiene que estar libre.
2: Libre, libre, libre, libre.
3: Son catacumbas. Sí. No son...
4: Un saludo hablando de libre a Darío Gallo. Que
2: Darío Gallo.
4: Escucha el pase y que dirigió el diario Libre.
5: Claro, claro. Con nosotros.
0: Libre.
5: Muy.
4: Sí.
5: Claro, claro.
4: De las tapas Sofía Gala Porro.
5: Un grande Darío.
2: Un grande Darío.
4: Eso
2: le damos un saludo. Un saludo a Darío Gallo.
4: Y se calienta mucho, lo voy a decir, con Mariel Dilenada.
5: Sí, él lo.
4: Tiene fantasías sexuales con Mariel Dilenada.
5: Esa. Es cierto porque él lo tuiteó.
4: Sí.
5: ¿Eh?
4: Sí.
5: Así es.
3: Dijo, no
5: es...
3: ¿Qué dijo?
5: Sí, sí, lo puso en la red X.
3: ¿Así? ¿Ah? Dijo que tenía fantasías sexuales.
5: Que le gustaba mucho a Mariel Dilenada. Periodista acreditada en Casa de Gobierno.
6: Norma.
5: Así es. Norma hizo Irán 9001, 9002, 9003.
2: A ver, dijeron, Rolo, tengo sueños húmedos con vos, ¿sí? Sueño que te ahogaba.
5: ¡No!
2: Acá tenemos la publicidad para Darío Gallo.
7: ¿Ah? Libre. Hablan los vecinos de... Dice el sodero, a mí jamás me dieron propina. Libre. Dice el almacenero, siempre pide rebaja. Libre. Dice el basurero, una vez tiraron un pollo entero. Y no quieran saber lo que dice el lechero. Libre. La revista que nació libre.
5: Acá la revista de los 80. Bueno,
1: pero eso era basado en mi casa. Esa tapa era por mí, porque...
2: ¿Por vos, mierda?
1: Sí, sí, sí. Me pusieron a guardia 24 horas y no, querían saber todo. Bueno,
3: a ver, ¿qué tiraba la basura?
2: No te pueden tirar, revisar la basura.
1: Una revista muy, muy lanzada a los 80. Claro. Apenas el destape, la época del destape.
5: El embrión de Milei sería sí. Libre, ¿no? Del liberalismo, ¿no?
0: Hay algunos que dicen que...
8: Yo no tengo nada que ver con la editorial de Tinturelli.
2: Digamos, presidente.
8: No me metas ahí.
2: Presidente.
8: No tengo un carajo que ver.
2: Con todo respeto. Hay gente que dice que pasó el camión.
8: Con todo respeto, Rolo, por favor.
2: El camión de la basura, en vez de pasar a juntar la basura, va a pasar a repartirla.
8: Bueno, porque el reciclaje es fundamental, digamos.
2: ¿Cuándo se van a acordar de los pobres?
8: Pero, digamos, o sea, ¿sabes cuánto bajamos la pobreza, Rolo? Digamos, o sea, la bajamos de, digamos, o sea, del 50 al 30 en 2 años.
5: Sí.
8: Digamos, vos querés que sea todo rápido, digamos, o sea. Sacamos 17 millones de la pobreza. Bueno, vamos por más.
5: Presidente, perdón, como periodista,
8: sí.
5: Doy fe.
8: Sí.
5: Que a usted le interesan mucho los pobres.
8: Muchísimo. ¿Eh?
5: Porque cada día tiene más.
8: Sí. ¿Verdad?
5: No, lo digo como periodista, digo, en sí, serio.
8: Pero ¿sabes qué? Esos pobres hoy se interesan por la economía. Saben más de Milton Friedman que de Perón.
5: Bueno,
8: hay que dar la batalla cultural, digamos.
5: Hoy, presidente, es el Día Internacional de la Leche, sabía, ¿no?
2: Un saludo a los...
5: Después le piden a los humoristas que frenen un poco, ¿no? Sí, no, me mandaron
2: atento,
5: un presente de la Serenísima.
2: Atento en las altas autoridades.
3: Pusiste el dedo en la llaga, Marcelo.
2: Sí. Yo quiero saludar en el Día de la Leche, quiero saludar a los tamberos de mi pueblo.
5: Sí.
2: A la familia Fernández. Tambo Fernández.
5: Tambo Fernández.
2: Y a los hermanos Ludo, que también tienen un tambo.
4: Tambo.
2: Tambo Ludo.
6: Mira, ahora o nunca. Ahora.
5: Bueno, siempre dicen que cuando uno va al supermercado en la góndola, sí, tiene que elegir la primera o la segunda leche de la góndola.
2: ¿Por qué no la
5: Porque
2: tercera?
5: La tercera es la vencida.
6: Oh. Sí, no. Qué bien, ¿eh?
5: ¡Me quedé sin leche, Puchi! No, hay que ir al súper, Horacio, entonces.
2: Necesito una transfusión, viejo. ¿Cómo se dice leche en inglés?
5: ¿Cómo?
2: ¿Cómo? Se dice milk.
5: Sí.
2: ¿Y sachet de leche?
5: No.
2: Milk 500.
6: Una pavada.
4: ¿No estás mejor, Horacio?
2: Sí. No, Puchi, me quedé sin nada.
6: Tranquilo, Puchi.
5: Ahora cuando empieza
6: a ir allá.
2: Ahora y que es ideal para recargar.
6: ¿Cuándo vas para allá?
2: Con los viajes.
5: Sí.
2: ¿Vas a Kansas City?
5: Sí.
2: Llévate una silla.
5: Sí.
2: Por City Kansas.
5: Quiero hacerme un escape a Las Vegas.
6: Oh,
5: sí, wow. Bueno, claro. Fuiste como 30 veces. Siempre lo dije.
2: Ya soy ciudadano ilustre de Las Vegas. Me casé y todo, Puchi.
5: ¿Te casaste? Es cierto.
2: Dicen que, ¿viste que dicen que el matrimonio es una lotería? Y eso es una mentira. En la lotería a veces se gana. Los que dicen que el matrimonio es una lotería, sí, lo dicen para desprestigiar el juego. Sí.
5: El matrimonio como el casino, Puchi, deja en bolas. Literal.
6: Totalmente.
5: Literal, viejo. No me queda nada. Horacio, el dicho dice: billetera mata galán,
6: sí,
5: piedra mata tijera, sí, y Hakuna Matata.
2: Ah, qué lindo.
9: Así,
2: ¿no?,
9: que hoy en el Día Mundial de la Leche, digamos, lo saluda Vaca Mala.
6: Vaca Mala.
2: Usted lo dijo eso, ¿eh?
9: Acumulo reservas permanentemente.
2: Bueno, lo quería felicitar, presidente, sí, porque está ganando la derecha en toda América.
9: Sí, bueno, ahora en Colombia también. Vi que el zurdo este que perdió, que salió segundo, que es, digamos, o sea, hijo del comunista Petro, no reconoció los resultados, todo. Bueno.
2: Esto estaba completamente borracho.
9: O sea, falta solamente Brasil nomás.
2: ¿Eh?
9: Digamos, el hijo de Bolsonaro va a ganar y ahí, digamos, o sea, pintamos de violeta toda Latinoamérica.
2: Qué bueno.
9: No la dejes ir, no la dejes ir. ¿Por qué? Te lo digo yo. No votes a la izquierda. Porque, digamos, o sea, te vas a la mierda.
5: Estoy en mi momento.
10: Con ese paquetón.
5: Sí. Y llegué al mundial, ¿eh? Decía que no iba a llegar al mundial.
11: Lo nuevo de Oscurita.
5: Decía que Adorni no iba a llegar al mundial. Acá tienen, zurdos, disfrútenla.
11: Ya llegó lo nuevo de Oscurita. Pedirlo así,
5: sí.
9: Oscurita, no sabe cómo se prende.
11: En discos y cassettes descartables.
12: Y las manos bien arriba haciendo palmas, palmas, fin, fin.
6: ¿Y Adorni para cuándo?
13: Adorni se está zafando, ¿eh?
6: Adorni.
13: ¿Cuánto falta para el mundial? ¿Cuántos días, Leandro?
14: 10.
13: 10 días.
14: Bueno,
13: te falta,
14: yo tengo. Yo tengo el dato. Yo hoy tiré el dato.
15: No me quemé.
14: Aparentemente presentaría en la declaración jurada todos los papeles antes del 15.
2: Okay. Y el 16 fue Argentina.
14: El 16 fue Argentina. El 11 empieza el mundial. Así que yo creo que.
13: Creo que el 16 a la mañana van a tirar.
15: Acá le estoy haciendo todos los papeles a Manuel.
2: ¿Cómo viene eso?
12: Me la está manejando la escribana. Así que vamos a preparar. Abogados.
13: Valenta escribana, ¿qué pasa?
14: Sí. No, tengo entendido que los abogados.
12: Los abogados más la escribana, que es un plus.
15: Lo de la casita arriba de la
2: Me dijeron que están.
15: Eso no la declaramos.
2: Es verdad, escribana que está.
15: No se ve con el Google Earth. Yo lo estuve viendo con el Google Earth y no se divisa.
2: ¿Es verdad que están los dibujantes, sí, de Disney y de Pixar trabajando a full?
6: Pero mire que Argentina juega el martes 16, recién a las 10 de la noche. Es largo el día.
12: Hay que estirarla entonces.
6: Hay que estirarla.
12: A ver, que estirarla un poquito más, ¿no?
15: ¿Podemos presentarla el 16? No, el 17.
12: 17
15: de
12: la mañana.
15: 17 de la mañana.
13: ¿Qué día empieza el mundial?
14: El 11.
13: En el medio de los festejos.
14: ¿Festejos de quién?
13: No, okay. La inauguración, ahí,
12: claro,
13: ahí metes el papel.
6: Pasa, ¿viste?, que hay tres inauguraciones.
13: Claro.
6: Y bueno, hay una por país.
14: Hay una en México, una en Estados Unidos y otra en Canadá.
13: Una tras de otra, en el medio de una de otra, ahí. Ese.
2: En Canadá va a tener.
6: Pues el 11 bien, ¿no? Es la de México y el 12 es la de Canadá y Estados Unidos porque los dos juegan el mismo día.
14: Bueno, pero alguno debe caer sábado o domingo.
6: El mundial arranca un jueves y Canadá y Estados Unidos juegan un viernes.
14: Ah, ok.
12: Está bueno, después lo vemos, Escribana.
14: Y después viene el partido de Argentina.
6: Argentina juega el martes 16 a las 22.
14: Yo diría... Martes 16, por eso te digo, lunes iremos 15. Ya. Yo creo que.
2: Estire, Escribana.
15: Lunes 15, no, el 17 mejor.
2: El miércoles 17 a la mañana, que todavía estamos hablando del partido, el debut de Argentina. Ahí la mandamos, pum.
15: Miércoles 17 a la mañana.
12: Muy bien.
14: Claro, puede ser la alegría.
13: Bien, Escribana.
15: Sí.
14: Mejor, un velorio.
2: Mejor que gane, ¿no?
6: Se perdió con Arabia porque no se perdió con Argelia.
14: Claro, obvio.
12: Qué mejor bueno gane. El gol de Messi. Sí. Y ahí lo
2: querido, del 1 al 10, ¿cuánto me querés? Mira, del 1 al 10 te creo mucho, pero del 11 adelante, no jodas que me voy para Estados Unidos.
15: Más o menos para esa fecha van a estar todos los papeles.
2: ¿Estás segura, Escribana?
13: Todo certificado por usted, ¿no?
15: No hay ningún problema. Quédense tranquilos que eso va a poder justificar.
2: Con todos los papeles, hasta el higiénico va a estar.
15: Sí.
13: Le vino todo rápido a Manuel. ¿Qué va a hacer?
15: Lo que pasa es que cuando te toca en suerte que te nombre ministro y de golpe te pegas. Bueno. No todos tienen esa suerte.
12: Totalmente. Antes me sobraba mucho mes al final del sueldo y bueno, después se dio vuelta la
15: tortilla. Sí.
12: Totalmente.
15: Que, tranquilamente. Igual, ese pariente que te presenté puede. Sí. Le podemos poner una casa a nombre de él. No hay ningún
12: mejor
15: problema. Yo conozco.
12: Calladita
15: todo.
12: La boca, no, Escribana.
15: No, yo conozco a todo. Yo te lo digo a
12: sí, pero para que no escuchen los periodistas.
15: Bueno, pero no está. Ya no escucha nadie.
12: ¿Se acuerda con Ibarra? Se están dando cuenta. Sacá los que se dan cuenta. ¿Recordás? Más o menos por el estilo, lo de la Escribana.
15: No, pero igual te salvé. Porque cuando aparecí yo como personaje mediático,
12: salí de la escena, es cierto.
13: Arrasó, Escribana.
15: Salvo lo del colegio de Escribano que me quitó.
14: No, excepto la frase esa famosa: en dos años se hizo todo junto.
15: En dos años se hizo todo junto. ¿Y quién?
2: Cuando te viene la buena, te viene la buena.
14: Toda junta. Vino todo junto.
6: En la mala también pasa, a veces viene toda junta, en la buena.
2: El viejo dicho dice.
15: Pasaba antes con el bailando. Vos la pegabas en el bailando, te pegabas todo junto. ¿Todo pegabas junto? Evento, teatro de Carlos Paz, todo junto. Oh, bueno, a Manuel le pasó parecido, pero con la política.
12: Claro.
2: Hay un viejo dicho que dice: igual. El que anda en la mala, hasta en los secos se resbala.
13: Claro.
2: Mira, este le salió todo bien.
10: Lo que fue ayer impresionante fue cómo proyectaron en la casa de Cristina Kirchner a...
14: La Casa Rosada.
10: La Casa Rosada ahí en San José 1111.
14: Una vergüenza.
10: Realmente una proyección artística.
14: La idea fue del intendente Celsi de Harlingham.
12: Ah, están en lo importante.
14: Están en lo importante.
10: ¡No al FMI! Cristina presidenta, le proyectaban todo y ella saliendo al balcón radiante.
14: O los colores
10: frente a una multitud.
2: Balcón.
14: Los colores de la Casa Rosada,
16: salió al balcón, salió al balcón, mi querida Maribota.
12: Había una multitud, gato.
10: Una multitud.
2: ¿Cuánto eran? ¿Cuatro
10: no,
2: gatos?
10: No, 4.000 personas mínimo. 4.000 personas mínimo.
2: Todos extras.
10: Salir ahí a saludar a la militancia, le tiraban globos, de todo, regalo.
2: Qué divina.
10: Ella, ¿saben lo que espera la gente? Que con las extensiones que tiene, haga como Rapunzel. Que deje su pelo largo y nosotros podamos trepar para saludarle y darle un beso. Eso
2: qué divina.
10: Es lo que
2: tiene
10: que hacer. Cristina Kirchner, se lo doy como idea, sí. Una idea simple y que se puede realizar tranquilamente, ¿eh?
2: Hermoso.
10: Sí.
12: Dos mucho... gatos locos, eran vos y otro más. No había nadie.
13: Gato hace mucho que no habla, no se expresa, no hace ningún documento.
10: Eso. ¿Y para qué? ¿Para qué? ¿Para qué va a expresarse? ¿Para qué va a decir algo?
2: ¿Para qué hablar?
10: ¿Para qué hablar? Si en estos momentos es mejor que se mate.
13: Dicho, ¿no?
10: Se mate el resto. Mejor, preferible que se mate el resto. Y veremos quién llega vivo al año que viene. ¿Quiénes van a ser los candidatos el año que viene?
2: ¿No? Y Axel Kicillof. ¿Sí?
10: Ese es uno. Hay otro como Sergio Uñac, que también se ha presentado. Sí. Juan Graboy.
2: Me dijeron que está Massa también.
10: Sergio Massa.
2: Pero a Massa le dicen testículo.
10: ¿Por qué? ¿Cómo?
2: Acompaña el movimiento, pero no entra. No.
12: Sergio estará y Mauricio.
2: Bueno, es verdad, no, esto. Es verdad lo que dice.
10: Yo entro y salgo.
2: Pero
10: permanentemente.
13: Para saber entrar hay
10: por
13: que
10: las
13: saber
10: dudas
13: salir.
10: Claro, ah, por las dudas decía eso, ¿no? Voy a anticipar mi discurso del futuro. Yo voy a barrer con los ñoquis de Dante Gebel.
13: Vamos todavía.
10: Y mañana me voy a afiliar al partido de Dante Gebel.
13: Vamos todavía.
10: Creo en Dios, ¿eh? Aleluya, hermanos. Tengo un discurso para cada época y para cada momento.
13: ¿Usted qué piensa, pastor, de todo esto?
17: No, yo no soy pastor. No soy pastor.
13: ¿No está creciendo en las encuestas de a poco?
10: Sí, vi una que creció del 1 al 1,2.
13: ¡No! ¿Es verdad que usted dijo, yo no creo en las encuestas? ¿Hay uno que me da ganador a mí?
10: No, él cree en Dios y cree en dos nosotros.
5: Yo lo veo mucho mejor a Dante que a usted, Sergio, perdone, en las encuestas.
10: ¿Ah, sí?
5: Sí, sí.
10: ¿Sí?
5: Mira. No sé si lo pudo ver, pero yo hice varias encuestas.
10: Presenciales, ¿no?
5: Sí, sí, encuestas presenciales y todo el mundo decía Dante. Nadie decía Sergio Massa.
13: ¿Sabes que hay tres tipos de encuestas?
5: ¿Ah, sí?
13: Están las...
10: Le hiciste en Miami esa encuesta, ¿no?
5: Así es, en el River, no sé cuánto, en el estadio que tiene Dante.
13: Los Ángeles,
5: sí.
13: Los Ángeles.
5: Me han invitado.
13: Johannes.
5: ¿Tres tipos de encuestas?
13: Sí, las grandes, las chicas y las mentirosas.
17: Les voy a dejar una reflexión.
13: A ver, pastor.
5: Ay, me encanta.
13: A ver, pastor.
5: Reflexiona.
17: Los mejores tríos.
13: A ver.
17: ¿Vos? Junio, julio y agosto. Viernes, sábado y domingo, sí. Facebook, Twitter y WhatsApp.
13: Sí.
17: Vos, yo y mi cama.
13: Está buena, ¿sabes?
5: Sí, me gusta.
10: Nos quiere acostar a todos. Cuidado, ¿eh? Ah, qué bueno que se dejó de hablar de Tobillino, de la AFA, de las
17: más
10: tiras.
17: O menos.
13: ¿Estás seguro?
10: No, ya pasa. Ahora empieza a rodar la pelotita. Y...
18: Espero que se acuerden de mí.
13: Don Julio.
18: ¿Cómo le va? Tanto tiempo.
13: ¿Cómo la ve, don Julio, el Mundial?
18: Yo la veo bien.
13: ¿Sí?
18: Hay algunos pequeños quilombitos dentro de la concentración. Parece que lo dejaron afuera al huevo Acuña.
13: Sí.
5: Sí, sí, sí, sí.
18: Por un problemita con este muchacho...
13: Paredes.
18: ¿Qué querés que te diga? El huevo Acuña es como la humedad, lo cagó Paredes.
5: No.
13: Julio, no puede. Extraño,
5: ¿eh? No es la primera vez que el huevo queda afuera. Especial.
14: De Gianeustan, ¿no?
13: No, pero no, para.
5: Bernardo, por favor.
13: No, para. No,
5: era Photoshop,
13: no,
5: eso.
13: Nunca supieron entender. Lo vamos a dejar ahí. Soy Bernardo Neustad.
5: Sí. No era Photoshop que le hicieron.
13: No, no, fue verdad. Pero eso fue un mensaje.
14: Eso fue Punta del Este, ¿no?
13: Un mensaje que yo quise mandar desde Punta del Este a la Argentina.
5: Ah, mira. ¿Qué mensaje, Bernardo?
14: Un huevo.
13: Veranear en Punta del Este salía un huevo. Lo dejamos ahí o lo cambiamos de lugar.
19: Hermoso, cuando estaba en Radio Mitre temprano con el doctor Mariano Grondona. Eso era una radio. Eso era una radio.
14: No esto, ¿no?
19: Estaba temprano don Bernardo y a la tarde Mariano Grondona en el regreso. Eso era una radio.
14: Y ahora está Feynman, mirá.
13: Y Bonelli.
5: Enojada está Mabel.
19: Lo extraño mucho, Bernardo. Usted sí que era un periodista.
13: Claro, yo lo sigo queriendo, ¿no? Hay que privatizar el cielo.
19: Sí, hay que.
14: La soberanía no está en la nube, ¿no?
13: ¿Dónde está?
19: ¿Se acuerda cuando desarmó el teléfono y dijo, ¿dónde está la soberanía acá?
14: Claro, por eso.
19: Y era porque uno pedía el plan Megatel y no llegaba, y no venía. Meses esperando un teléfono.
13: Así es, tío.
19: Sí.
13: Y me puteaste, los que me han puteado, ¿no?
19: Sí,
14: claro.
13: Me quiero mandar un saludo grande a Moisés.
19: ¿Moisés?
13: Creo que fue el pionero de todo esto, el que empezó a bajar cosas de la nube a una tablet.
20: Entel está habilitando un promedio de 15.000 líneas telefónicas por mes en todo el país. Adhiera al plan 4 del programa Megatel.
14: Mamá
20: este
14: mía.
20: Es el momento.
14: Mi viejo se enganchó en
13: esto.
14: Esto
13: yo lo decía acá con Mareco.
5: ¿Qué hace?
13: Rubén Corbacho.
5: ¿Qué hace, Corbacho?
13: Esto ya el grupo Numancia, ya lo veníamos diciendo.
5: Se ríe, Corbacho.
13: Bueno. Hay que invertir en impuestos, seguro que suben.
19: Esa era una radio.
14: Ah.
19: Sí. Después a la tarde estaba Enrique Alejandro Mancini.
2: Qué bien,
19: ah, esas eran voces.
2: Cordialmente.
19: Sí, cordialmente con Mareco. Después a la noche a veces Graciela Mancuso.
2: Divina Graciela.
19: ¿Qué voces?
5: ¿Qué voces?
19: ¿Qué voces? Y ahora Mariel Dilenada y...
5: ¿Para qué te pasa, Mabel? Vení vos acá a hablar al micrófono, querida. No te metas con el trabajo nuestro,
19: No me meto, solamente lo critico para que mejoren.
5: Porque hay...
19: Eso es una audiencia activa. No la que les chupa las medias y les dice, ¡ay, qué bien, los escucho todos los días!
5: No, nosotros... Yo leo todos los comentarios y también valoro las críticas, pero hay hermosas voces como la de Fabricio López también.
19: Sí, también. ¡Ay, Fabricio!
5: No, sí, tremendo, estamos festejando Navidad, Año Nuevo acá en Radio Mitre. Estamos descorchando champagne.
2: Nosotros en mi casa.
5: Con toda la gente.
2: Si no está Fabricio. Si no está Fabricio, no hay Navidad.
5: Vamos con la cuenta regresiva.
7: Estamos celebrando la Navidad. Vamos.
5: 10, 9, 8, 7, 6, 5, 4, 3, 2, 1. ¡Feliz Navidad! ¡Feliz Navidad para todos! Acá desde Radio Mitre.
7: ¡Arepa para todos!
5: A toda la gente. Llueve la carita voladora. Guau. Estamos acá en vivo. No, Mitre, tremendo.
19: Tremendo. Perros, por favor.
2: ¿Vos sabés? ¿Vos sabés que nosotros en Córdoba pusimos una música para fin de año?
5: ¿Qué?
2: Pusimos una música tan mala que los perros salieron a comprar la pirotecnia.
6: Está llegando el Vitel Toné.
5: Ah, tremendo. Un petardo en Año Nuevo. Tremendo, No, tremendo. Estamos acá al aire en vivo, con Jorge Porta, con todas las autoridades de la radio. Gracias, no, tremendo,
21: Sí, prefiero pasarla acá antes que en mi casa.
6: No lo vino alguna medianoche.
2: Sí, he estado con Fabricio.
5: Tremendo, con Rolito chiste, ahí, tirando paredes. Tremendo, Rolo.
6: Una cosa impresionante. Una tras otra.
2: Estamos a la una, tras a las 5 de la mañana.
5: El número uno, Rolito, tremendo, como...
21: Después me vomitaron todo el baño.
5: No.
21: Todo sucio el baño, todo pata sucia de mierda. No, boludo. Bueno, bien, hoy que somos bastante de tranqui estuvieron por los chistes, boludo.
5: Tremendo.
2: No, pero si querés podemos contar.
5: No, tremendo, lo de Rolito, tremendo. Tremendo.
2: Podemos
5: todo,
2: contar algunos chistes picantes.
5: Tremendo. Tremendo, ¿cómo está Rolo? Tremendo los chicos. No, tremendo,
21: Hasta la... decir otra cosa que tremendo.
5: No, tremendo. Hasta las 3 de la mañana estamos acá con la medianoche en Mitre.
6: ¿Cómo anda?
2: Un día le digo...
5: Tremendo, estamos acá.
2: Había un grupo que se llamaba...
5: Tremendo. Impresionante. No, tremendo. ¿Cómo están todos los oyentes de Mitre? Tremendo.
2: O sea que un día le dije a Fabricio, ¿me presta $1,000? Me dice, no puedo. Hace un esfuerzo. No puedo.
5: No, tremendo, tremendo, Rolito. La otra vez viene alguien y me dice, che, ¿qué pasó, Fabri, que estás con esta cara? Le digo, no, pasa que murió mi tío. No te puedo creer, ¿qué le pasó? Se ahogó con las palabras que nunca pudo decir. ¿Y cuáles fueron? Pasamos un salvavidas, boludo. Tremendo.
2: ¿Vos sabés que había un cartel que decía, buscamos personas para formar grupo de lectura y tomar fernet? Importante, no es necesario saber leer.
22: Ya que te sumas con los cordobeses, permiso. Me presento.
2: Pero ¿cómo?
22: Juan Schiaretti, el año que viene, quizá, si llego, voy a ser candidato a presidente.
5: Tremendo.
22: Hablando de fútbol, le digo a un amigo, ¿sabía que te dicen el polilla? ¿Por qué? ¿Jugaba bien al fútbol? Me pregunta a mi amigo. No, le digo, porque te gusta comértela. Comértela. Yo separo las palas. Comértela.
2: Qué lindo.
22: Así.
2: Qué gran. Dice, menón desodorante. ¿Quieres desodorante de bolita? No, para la sila nomás. Dice.
6: Delicado.
21: Qué lindo. Casi me mata. Estos chicos me van a hacer morir.
2: ¿Cómo anda, Cornillón?
21: Bien.
2: Mucho mejor. Está tosiendo cada vez mejor.
6: Me salpicó.
21: Perdón, Santiago. Sí, pero sí. Se me escapó un salivazo.
0: Bueno, yo quiero decir, el otro día estaba hablando con una chica. Le digo, ¿cómo estás? Bien. Mi nutricionista me dijo que bajara las empanadas. Ajá. Antes las vendía a 1.500 pesos, ahora 1.000. No tengo una oferta.
1: Saludos grandes. Fabián Fiore dice, me río muchísimo con ustedes en la radio y después con esa gran idea que sigue la joda.
8: Sigue la joda bien.
23: Tremendo.
1: Matías nos dice, son impresionantes, los espero para que se coman un asado. Matías Cogo, que nos manda saludos desde
8: grande,
1: el campo.
8: Matías.
1: Muy bien. Gran abrazo, Mati.
0: Si era cogollo, me lo fumaba.
1: No. Mister G de Tucumán también. ¿Qué dice? Tiene una banda y siempre nos escucha a las 10 de la mañana. Oh. Adalberto, quiero un saludo del doctor Tramoya.
24: Pero un saludo grande al querido amigo. Ese que dice, el jueves cobran los que terminan en 4. Bueno, entonces avisaré a tu hermana.
1: No. Saludos para Gabriela de Paraná, para Alfredo Quiles, que también dice, son lo más, sin ustedes no puedo vivir.
0: Pedro,
1: la gente es exagerada. Esa exageración.
8: Le dijimos 1.000.000.000 de veces que no sean tan exagerados.
1: Esa exageración es el combustible que necesitamos.
8: Es un mimo al alma.
1: Para seguir adelante.
13: ¿Por qué lo dice como tan dramático? Algo que es optimista, ¿sí? Algo que es lindo.
1: Yo le pongo ese tono para que...
14: Es un tono republicano.
1: Conciencia. Es un tono que genera conciencia. No. Sí, para que no sea una risa vana. Claro. Todo.
8: Optimista, persona que se va a casar. Pesimista, optimista casado.
13: Claro. Todo, ¿no?
0: Me encantó ese. Pues nunca había escuchado. Me encantó. Es un grande, Robin.
8: Acá Analia dice, desde el velatorio de mi suegra que no me reía tanto.
0: ¡No!
14: Masaje de próstata.
0: Buen masaje. Bueno, yo quiero decirle que me acaba de llegar la información.
8: ¿Qué pasó?
0: Te vieron el juego del Tetris. Muy bueno.
8: Oh, ah, no.
0: O sea que el Tetris a mí me enseñó que muchas veces te salva tener un palo largo. Y ahí va. Natural, corpillón. Mientras juego al Tetris a otro.
13: ¿Cómo
0: hacés
13: para jugar al Tetris y hacer tap a la vez?
0: Estoy ahí con el joystick.
13: Las manos en el joystick y los pies.
1: Qué inteligencia emocional que maneja.
13: ¿Cómo coordina todo? Tratá de no pegar al micrófono.
0: Ahí, el paro largo. Gané.
13: Rompiste un récord,
1: Pasaste de nivel, impresionante.
0: De nivel.
14: Ahora está con las figuritas.
0: Sí, soy un chico. Me gusta mucho intercambiar la figurita
13: al
0: mundial.
13: Parque Rivadavia.
0: Voy al Parque Rivadavia, estoy ahí. El otro día le cagué una a un pibe y le di el Messi trucho. Tenía un Messi trucho y se la vendí.
8: ¿Pero por qué vas donde están las madres y no los padres cambiando figuritas?
13: Al sector madre, ¿no?
0: Para que no voy a volver acá. Ahí
1: juega la tapadita y al
8: la famosa tapadita.
1: La famosa.
0: No, escucha, no voy a poder volver a casa, no jodan con él. después de Turquía, me armó un quilombo.
8: Sí, claro.
0: No sé qué mierda pasó en el Congreso de Medicina, pero te digo.
1: Si no se acuerda es porque la pasó bien.
0: Yo me sentía Onur, Hermoso fue, hermoso.
25: Ay, esos ojos celestes, doctor.
0: Ah, muchas gracias.
25: Una selfie, doctor.
0: Sí. Divina, ¿Querés selfie? Está con el pantalón y bajo con la selfie.
13: ¡No! ¿A Mabel le hacen un partidito o no?
0: Sí, cuando quiera.
13: Ya está.
8: Este que dice, ¿sos de gemir o sos de jadear? Dice, no sigo el fútbol.
0: cuando quiera, Mabel. Dicen que un clavo... saca otro. Sí. Pero la clavada que yo te pegué no te la saca nadie. No te la saca nadie,
25: va a tener que lijar, ¿eh?
8: Sí. Usted es como la comparsita vieja, pero todavía la siguen tocando. Sí.
25: Como una revista de consultorio. Vieja, pero todavía entretengo.
8: Sí. Bien,
0: Mabel.
1: Mabel me encanta. Sobre todo ese perfume que se pone, que es... Oh.
2: Divina.
10: Te quema los pelitos de la nariz.
2: Blancanieves y los siete enanitos.
10: Sí.
2: Fíjate que me parece que se te murió un enano.
10: Hablando de eso, de perfumes, a ver, me dice acá Marcelo Colón, acordate de decirle, si vas a tener algo por, con Mabel,
2: a ver,
10: que se ponga perfume en los tobillos.
2: ¿En los tobillos?
10: Sí, por si te ponen las patitas al hombro.
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0: 10 de la mañana, 41 minutos, seguimos en nuestra mañana, vamos hasta las 13. Estuvimos, bueno, nos reímos un poco con Tarico, con Rolo, con Nacho. Hay muchos temas de actualidad, es lunes, hay un lío terrible en Constitución, Ahora vamos a ir con Yasmine. El tiempo, ¿cómo está, Adri?
1: ¿Qué tal? Buen día, Marce. Buen día para todos los que están del otro lado, arrancando la semana y arrancando el mes de junio. Parece mentira, pero ya estamos arrancando. Feliz junio para todo el mundo. Vamos a hablar de cómo está el tiempo, ¿no? La temperatura en la ciudad de Buenos Aires. En principio, mañana gris. ¿Hace cuántos días que no vemos el sol, pero 100%?
0: Ayer temprano estuvo un poquito.
1: Un ratito y después se fue. Pero ahora, la temperatura en la ciudad de Buenos Aires es de 13 grados 8 décimas, la humedad 82% y el cielo se encuentra cubierto.
0: Bien, 10:42. Nico, ¿cuánto falta para el Mundial?
2: Exactamente, Marce, 10 días.
3: Para el infarto.
0: ¿Y vos estás así, tan tranquilo?
2: ¿Tan tranquilo?
3: ¿Qué estás tomando?
2: Ahora voy al baño, ya vengo.
0: Bien. ¿Vos Espera también estás días. Tranquilo?
4: Yo estoy más tranquilo que agua de tanque.
0: Bien.
2: ¿Tan mal?
0: Yo estoy un poquito nervioso.
2: ¿Te agarró?
0: Sí, ya quiero que empiece. Ya. 10 días, falta un montón.
2: Falta.
4: Y faltan 16 días para que debute Argentina.
0: Uy, no, ni me digas.
4: Imagina la cantidad de frases inútiles que se van a decir.
0: Uy, no, ya.
3: Ay, vos no vas a hablar, te vas a llamar a silencio.
2: ¿Quiénes van a decir eso?
4: Yo también voy a participar de las palabras inútiles. Todo lo que se dice antes, que después no se cumple y que todas las pavadas.
1: ¿Qué se suele decir, Horacio?
4: ¿Cómo?
1: ¿Qué se suele
2: especulación?
1: Decir?
0: Especulaciones.
4: Sí, y después.
1: Este tiene chances, que, ponele.
4: Se hablar a los hinchas. Uh-huh. Y los hinchas dicen una barbaridad detrás de otra. Y
0: bueno, hay que llenar.
4: Por eso, para llenar espacios.
3: Vivís de hinchas, básicamente, no lo critiques, ¿no? ¿Vivís de los hinchas o no?
4: Yo vivo de mi trabajo.
3: El público uno vive.
4: No, público es claro, nuestro sostén.
0: Después vamos a hablar un poco de la selección.
2: Sí.
0: Vamos a. Le mandamos un abrazo a Rodrigo, que está enfermucho.
2: Tapachucho.
0: Y a Mariel, que bueno, se fue.
1: A los dos.
4: Mariel también está
0: enfermo. Está con
1: conjuntivitis.
5: Bueno, hay que cuidar.
1: Hay mucha peste dando.
0: Mucha peste. Bueno, yo me pasé todo el fin de semana en cama, te digo.
4: ¿También?
0: Sí. Sí, estuve mal.
1: No. Encima así en el trabajo, como en la escuela, va uno.
5: Tal cual.
0: Sí, como los jardines de infantes.
1: Sí, ¿no? Sí.
3: Hay que ventilar. Fundamental.
0: Lamentablemente, bueno, el fin de semana se desarrolló la búsqueda y encontraron el cuerpo de Agostina, ¿no? La chica que fue secuestrada y matada, torturada aparentemente, no se sabe si violada, descuartizada por Barrelier, ahí en Córdoba, algo que nos ha conmocionado a todos. Después, además del hecho terrible, ocurrió algo realmente insólito el sábado a la tarde-noche, cuando habló el fiscal Garzón, que todo el mundo lo estaba esperando con una gran expectativa, porque bueno, iba a dar un comunicado, iba a comunicar oficialmente lo que hablaban los trascendidos, y fue un papelón.
4: ¿Vos sabés que fue una cuestión que a mí me avergonzó? La soberbia y la...
0: haciendo de profesor ciruela,
4: manejando la cuestión como si fuera un profesor. Tuve que apagarlo, ¿no?
3: Cuando hay que,
4: no lo pude aguantar.
3: Hay que decir, si alguien tiene que hacer un mea culpa acá, es la justicia, ¿no? Con un montón de inconsistencias,
4: claro,
3: respecto
4: no quería hacerse cargo
3: a las
4: nada.
3: Causas abiertas de Barrelier, y además la alerta a Sofía, que llegó casi 3 días después, ¿no?
0: No, y la tardanza de iniciar la investigación. O sea, lamentablemente no iban a salvar a Agostina, según dicen, sí, porque la mataron en forma inmediata, ¿no? El mismo sábado, no este sábado, el anterior, cuando entró a la casa de Barrelier, aparentemente la muerte estaría entre las 23 y las 2 de la
4: inmediatamente,
0: mañana.
4: Inmediatamente.
0: Pero la familia de Agostina el domingo ya hizo la denuncia, y hubo una displicencia, porque no sé, jugaba Belgrano, porque festejando. Al otro día festejaba Belgrano, y yo, pero como que no le dieron bola, esa es la verdad. Entonces, la verdad, que un fiscal después se ponga a hacer de maestro ciruela, fue algo insólito, porque ya el hecho en sí realmente nos dolía a todos, imagínate a los familiares, ¿no? Y encima, y este salió, hubo un momento, y la verdad que yo lo festejé porque hubo un tenso cruce entre Garzón y una colega y además militante de la causa feminista, Laura Vilches, que le dijo que era un cínico. Fue cuando dijo había que darle una medalla a los perros, una sarta de estupidez. Vamos a recordar ese momento.
6: Si yo le diría que acá hay que entregarle una medalla de distinción a alguien, es a ese perro de gran capacidad que permitió en superficie una parte y bajo la superficie, llegar con su olfato, con el labor y con la guía de los profesionales que los conducen.
7: Puede ahorrarse el cinismo, fiscal. Estamos hablando de una niña de 14 años asesinada en un caso de femicidio y usted felicita a los canes. Podría ser un poco menos cínico, ¿no le parece?
0: Bueno, eso ocurrió porque venía ya con una sarta de perdónenme el término, estupideces, ¿no?
4: Sí, no, porque además lo que demoró en decir lo que tenía que decir fue impresionante. Estuvo media hora previniendo a todos los que tenían que portarse bien y hacer bien la pregunta y tomar en serio el caso y no decía qué había pasado.
0: Mira, estamos con Laura Vilche, precisamente, que fue ella la que lo interrumpió. Podría ser menos cínico, ¿no? Laura, buen día, ¿cómo estás?
8: ¿Qué tal, Marcelo? Buen día. Bien. Buen día a la audiencia y a todos ahí.
0: Gracias por atendernos. La verdad que todo el caso de Agostina ha sido terrible, Agostina Vega. Y encima esa conferencia del fiscal Raúl Garzón, ¿no? Vos estuviste ahí. ¿Qué sí, sentiste? Sí. ¿Te explotó esas palabras? Fueron como que te salieron del alma.
8: Sí, sí, yo estaba cubriendo para La Izquierda Diario, estaba ahí, además, como vos decías, como militante, soy parte del movimiento feminista acá en Córdoba, soy docente, es decir, que la realidad de un adolescente de 14 años nos atraviesa a todas las docentes que damos clases en las escuelas secundarias, entonces fue un momento, sí, como vos decís, de explosión, de inaguantar lo que no, de no aguantar lo que de algún modo estaba generándose ahí, ¿no? Porque, como bien señalaban ustedes, la familia denunciaba y señalaba la inacción judicial, policial. El abuelo, en declaraciones, inclusive el día de hoy, tanto después de la conferencia como de las declaraciones del ministro Quinteros, sostuvo que las 4 horas que la tuvieron a la mamá esperando para tomarle la denuncia fueron una tortura para ella, que el tiempo en el que pasó de que le tomaran la declaración al remisero, que es el que aporta el dato clave, fue de alrededor de 24 horas, es decir, la prueba ya la posibilidad de tener la prueba mucho antes la tenían. Tengo una serie de dilaciones que hablaban del destrato que había tenido esa familia, tanto por parte del gobierno provincial, que tampoco acercó los recursos de contención como asistencia terapéutica, trabajadores sociales, acompañantes para atravesar ese momento de dolor y que dejaron desamparada a esa familia. Entonces, escuchar en esas circunstancias al fiscal solo autofelicitarse, porque lo que hay que decir es que además te estaba autofelicitando.
0: Sí, ya hacía como una hora estaba hablando, ¿no?
8: Exactamente, estaba hablando. Un colega le preguntó si había alguna autocrítica, dijo que no, que ninguna. Es decir, era escandaloso el nivel de era desvergonzado, digamos. Entonces, bueno, es que me salen esas expresiones, sí, con mucha bronca, porque además todo esto que es lo que ocurre en cada parte del país, que es que somos las redes de familiares, docentes, preceptores, amigos, los medios de comunicación que se ponen a disposición, los que sostenemos las causas, los que denunciamos, quienes aportamos la prueba, quienes acompañamos, no existía en la imagen que presentaba el fiscal, ¿no? Entonces, fue muy indignante y creo que, como vos bien señalás, no fui la única que estaba sintiendo eso y que por lo menos entiendo que por la repercusión que tuvo lo que yo dije allá adentro, eran miles de personas que estaban sintiendo que eso no podía seguir aconteciendo.
0: Seguro, ¿no? Sí. No, era una cosa insólita lo de fiscal en un tema tan delicado, ¿no? Tan delicado que ya a uno... uno pide como prudencia, informar, da a conocer, pero toda esa realmente fue lamentable. Sí, Diego.
3: Y la cola de la política, ¿no, Laura? Soy Diego Esteves, que se metió desde un primer momento con el nombramiento de un abogado defensor vinculado a la política, ni más ni menos que al peronismo cordobés. Todo hacía presumir que lo que querían esconder eran las cuestiones de fondo que se presume están detrás de este femicidio, lo mismo que sucede en cada uno de los casos, sobre todo del interior, donde el gobierno provincial tiene mucho poder y uno habla de narcotráfico, de trata de personas y de abuso sexual infantil, ¿no?
8: Sí, completamente. Lo que vos estás señalando es categórico. Y no solo eso, sino que además es parte de explicar algo que el propio fiscal intentó evadir cuando yo le pregunté, que es la corresponsabilidad judicial también. ¿Por qué? Porque no hay que dejar de decir que Barrelier tenía una causa que por la actuación, muy presumiblemente, de ese abogado ligado al PJ provincial, que es Ricardo Moreno, ese fiscal Iván Rodríguez dictó la falta de mérito en una causa que había sido de similares características por privación ilegítima de la libertad, ¿no?
0: Claro,
8: entonces, el estrecho lazo entre justicia y poder político, que como bien señalaban en las provincias, además es mucho más estrecho, estaba quedando en evidencia no solo en esa misma conferencia, donde además Garzón lo cubrió por completo a Quintero, no permitió que respondiera preguntas.
0: Sí, además,
8: defendieron mutuamente el accionar.
0: Eso era insólito, estaba un ministro no lo dejaba hablar. No,
8: total, total.
0: Era lamentable, sí, Agustina.
9: ¿Qué tal? Buen día, Laura, soy Agustina. Quería preguntarte justamente por un pedido de información, un informe que se solicitó en el Consejo Deliberante el fin de semana en relación a cómo fue que entró este hombre a trabajar a la municipalidad, teniendo en cuenta los antecedentes que tenían. Bueno, quería ver si vos nos podías dar más precisiones o detalles de si ya hubo una respuesta. Porque formalmente lo que se dijo es que la municipalidad no había sido notificada de la denuncia del episodio del año pasado y que, bueno, Barrelier había estado unos días detenido.
8: Mira, yo te voy a contestar como docente. A las docentes nos piden cada año, cuando inicia el ciclo lectivo, que presentemos la declaración jurada que se pide ante el sistema de digitalización de la información de toda la provincia, que estamos eximidos de denuncias de delitos contra la integridad sexual. Eso nos lo piden a todas las y los docentes que damos clases en las escuelas de la provincia. Y eso tiene que ser por ley para todos los empleados del poder público, digamos.
0: Sí.
8: Entonces, o Barrelier no presentó eso, o Barrelier estaba ocultando esa información, o hay algo en torno a sus antecedentes que no saltó, porque eso debería ser así. Hace tiempos que aquí, desde de quienes nos toca estar en las legislaturas o los consejos, impulsamos que ese tipo de declaraciones, así como nos las piden a las docentes, por como medidas precautorias, también debe ser para todo
0: funcionario,
8: trabajador dependiente del Estado.
9: Pero Laura, ¿vos crees que efectivamente la justicia no notificó a la municipalidad o que hubo un encubrimiento por parte de funcionarios públicos que hicieron caso omiso a esa notificación?
8: Mira, yo no lo podría afirmar. Por lo que escuché de las explicaciones que dieron, lo que ocurre es que en el momento del ingreso, que si no recuerdo mal sería 2021,
9: sí,
8: es que esta persona entra a cumplir, digamos, a ser empleado del Estado municipal. Ahora, como te digo, si este caso, esta situación es de 2025, debería haber habido una... digamos, una información, ya sea o porque alguien se la provee o porque tiene que saltar en el sistema.
0: Seguro. Laura, te agradecemos, Diálogo con Radio Mitre.
10: Muchísimas gracias a ustedes. Simplemente una cosita más para finalizar.
0: Sí.
10: Convocar desde todo el país, como estamos haciendo. Bueno, soy parte de la agrupación Pan y Rosas, con Miriam Bregman, a movilizarnos con todo, tomando no solo la exigencia de justicia por Agostina, porque por los componentes del caso hay que seguir sosteniendo ese reclamo, y fortalecer más que nunca la movilización este próximo 3 de junio, donde lamentablemente tenemos que seguir alzando ese grito que alzamos hace 11 años, que es ni una menos, que vivas nos queremos y que el Estado y los gobiernos siguen siendo responsables por su inacción, por acción o por omisión.
0: Bien, Laura, gracias.
10: Muchas gracias a ustedes.
0: Laura Vilche, bueno, estuvo en la conferencia, todo el mundo la vio, ¿no? Hay una mención al otro fiscal, ¿no? Al fiscal que lo dejó libre a Barrelier, que fue otro caso parecido, porque la chica ahí se escapó, pero estaba atada y desnuda, va, prácticamente desnuda,
3: sí,
0: con ropa interior.
3: De una expareja, ¿no? Donde estuvo privada ilegítimamente de la libertad durante 2 días, y cuentan, digamos, con la propia denuncia, que se escapó de la mano de Barrelier desnuda, ¿no? Para darle más crudeza.
0: El fiscal que lo dejó libre en ese momento fue el fiscal Iván Rodríguez, y hay un pedido para que vaya a comparecer ante la legislatura en Córdoba. Lo está haciendo el legislador cordobés Gregorio Hernández Maqueda. Gregorio, buen día, ¿cómo estás?
11: Buen día, un gusto estar con ustedes.
0: Bien, o sea, ustedes están pidiendo que la citación de Iván Rodríguez, que considera que actuó, bueno, obviamente en forma imprudente e incorrecta.
11: Sí, porque el mínimo que estipula el Código Penal para el delito de privación ilegítima de la libertad es de 6 meses, y agravado por el uso de violencia, que sería el caso porque habría usado armas de fuego contra la víctima, estamos hablando de un delito ni siquiera que es excarcelable, o sea que superan los 3 años, con lo cual acá hubo un claro caso de mala praxis, y por lo tanto nosotros tenemos la sospecha de si fue decisiva la influencia, la mala influencia del concejal oficialista Ricardo Moreno, abogado penalista, defensor y padrino político del asesino Barrelier. Con lo cual nosotros queremos que venga Rodríguez a la legislatura a que explique por qué tomó la decisión de dejarlo suelto tras haber pasado solo 15 días detenido bajo una fianza, diciéndole: che, hermano, vení, tocanos el timbre una vez por mes y metele nomás. Y encima siguió siendo empleado de la municipalidad. No contento con eso, que lo pasaron a planta permanente en el gobierno. Entonces, claro, claramente, del cual el señor Ricardo Moreno es uno de los miembros de la bancada oficialista. Con lo cual, acá vemos que hay un componente político que ha influido en el triste desencadenante que terminó con el asesinato de Agostina. Pero acá estamos, hay que escuchar a la sobreviviente, porque la víctima del año pasado fue una sobreviviente de este asesino. ¿Y qué hizo el fiscal? Ahora, la pregunta es, el fiscal lo dejó libre bajo la influencia del abogado penalista Ricardo Moreno. Ahora, ¿por qué el gobernador, 6 meses después, crea un nuevo cargo para este fiscal Iván Rodríguez, un cargo que no existía, un cargo sin competencia, que es el de la Procuración Penitenciaria, que son cargos vitalicios con sueldos equiparables a vocal del Tribunal Superior de Justicia de Córdoba, sin concurso, también a dedo, porque normalmente los cargos vitalicios, salvo los del máximo tribunal, que es equiparable a la Corte Suprema de Justicia de la Nación, son concursados por concurso público, antecedente y oposición, lo nombran en ese cargo vitalicio.
0: Bien,
3: al doctor, señor Rodríguez.
0: A ver, acá Diego tiene una pregunta. Sí.
3: ¿No sería más prudente, digo, además del fiscal, ¿no?, de citar, digamos, al juez de garantías que otorgó eso, porque el fiscal pide, pero necesita de un juez, ¿no?, que avale el pedido.
11: No, en realidad en Córdoba no, salvo que haya habido una oposición de parte de la querella. En realidad el juez controla que el proceso esté cumplido, pero no le corresponde oponerse a un pedido del fiscal. Bien. Por el solo hecho de oponerse. Entonces, acá el responsable de promover la acción penal pública, porque se trata de un delito perseguible de oficio, que es la privación ilegítima de la libertad, él era el titular de la acción. En Córdoba tenemos un sistema acusatorio pleno, con lo cual hay absoluta separación de roles entre el fiscal y el juez.
0: Claro,
11: así que en realidad,
0: o sea, que acá está focalizado en el fiscal. Gracias, Gregorio.
11: No, al contrario, muchas gracias a ustedes, porque sin los medios nacionales probablemente este crimen hubiera sido encubierto por los intereses del gobierno de Yarlora.
0: Bien, gracias. Gregorio Hernán Maqueda, legislador de Córdoba por Mejor Futuro, y este pedido para citar al, no al actual fiscal, al del papelón del sábado, sino al anterior, al que lo dejó libre al asesino. 11 de la mañana, nos vamos a ir al Mitre, informa primero la actualidad, la información, en la voz del uno, ¿no? Miguel Verdún.
2: Sí.
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Irán suspendió las conversaciones con Estados Unidos. La abrupta decisión se produjo luego de los ataques de Israel al Líbano. A todo esto, la Unión Europea urge a Israel a poner fin a su escalada militar en el Líbano y respetar su soberanía. Impacto en la Fórmula 1. Podrían suspenderse otras dos carreras durante la temporada. Stefano

0: Presidente de la Fórmula 1 dijo que el conflicto persistente entre Irán, Israel y Estados Unidos, que ya afectó a las pruebas de Bahrein y Arabia Saudita, es una amenaza para el tramo final del calendario. Afirmó que hay grandes premios como el de Qatar y Abu Dhabi, programados para el 29 de noviembre y 6 de diciembre, que deberían ser reprogramados y que los ya suspendidos no podrán ser reprogramados. Estamos en San Miguel de Tucumán, en la 99.5. 16 grados 4 la temperatura, cielo cubierto con neblina. En Capital Federal y Gran Buenos Aires, cielo cubierto. La temperatura 13 grados 8 décimos, humedad 83%.
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0: 11 y 5. Les quiero dar un anuncio importante. Bueno, a pero ver, primero, oh, Max, primero decime.
1: 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La temperatura en la ciudad de Buenos Aires es de 13 grados 8 décimas, la humedad 82%. El cielo se encuentra cubierto y les quería contar qué es lo que se anticipa, ¿no?, para las próximas horas. Para hoy, máxima de 15 grados, cielo mayormente nublado.
0: Uy, todo el día. No puede salir el sol.
1: Por la tarde y por la noche, ¿sí? De este día, lunes primero de junio, nublado durante todo el día. Mañana martes, no lo puedo creer, cielo mayormente nublado durante todo el día. El día miércoles, nublado por la madrugada de mañana y parcialmente nublado. Mejor no sigo porque no
2: para,
1: tengo buena.
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1: Está agradable, qué sé yo. Anoche estaba lindo, si bien estaba, había mucha humedad, estaba
0: pero
1: agradable.
0: Pero está tan como destemplado, ¿no?
1: Ay. 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
0: Bien.
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0: Bien, muy bien. El anuncio es el siguiente.
1: ¿Te casás de nuevo con Susi?
0: No. El anuncio
1: nos
0: es...
1: Nos vamos al Mundial.
0: Sí, vamos.
1: Nos vamos todos. ¿En
3: serio?
1: Mañana. ¿No?
0: No, el anuncio es que hoy relata...
1: ¡No!
3: No me diga.
0: Adriana
1: relata,
0: Verón.
1: Relata... No. Sí.
3: Espectacular, Adriana.
0: Bueno, tuviste todo el fin de semana, ¿no? Practicando.
4: Ayer me contó mi suegra que te estuvo escuchando el sábado,
1: verdad,
4: me parece.
3: Te escuché en vivo desde el auto. Eso. La final de la Champions.
1: Sí. Es verdad.
4: Y que te iba tirando data a Gaby Anhelo.
1: Es terrible.
2: Iba comentando.
3: Sí, fue terrible. Mejora un poco para hoy, ¿no? Mejora.
1: No es lo mío, yo le dije, no es lo mío.
2: Igual comentar no es lo mismo que relatar, ¿eh?
3: Confieso, puse una radio de la competencia y puse a la Negra Verón.
1: Vamos,
3: por
1: Negra.
3: Mitre, y me quedé con el relato de la Negra Verón. Eran dos improvisados. Del otro lado un hombre había, ¿eh?
1: Gracias,
3: y me quedé
1: con
3: la Negra Verón.
1: Gracias.
0: Bien, muy bien. Bueno, hoy relata, ¿eh? Ojo, hoy nos va a pasar el trapo a todos. Hace dos semanas se está preparando.
4: No tengo dudas.
5: Mirá que la Negra es la número uno, es no todo terreno, quemé, ¿eh?
3: Sí.
5: Ella relata, comenta, conduce, ¿eh?
0: Claro, sí.
5: Absolutamente todo.
0: Pasa los
4: original.
0: Avisos.
5: Absolutamente todo. Así que bien. Yo te voy a dar
0: el
5: un
0: que anduvo tiempo. Bien fue Pagani. Bastante bien, ¿eh?
1: Bien, Horacio.
0: Mucha actitud le metí.
4: Le puso mucha pasión.
6: Lo hice muy cortito, porque no sabía.
0: No, estuviste bien.
3: Para no errar.
0: Pero no es mi especialidad.
6: Le metiste
0: mucha.
6: Le metiste.

0: todo. Garra.
1: Garrote.
0: Bien, sí. Hablando de la selección, ya está en Kansas y comida ayer, parece que hubo una tormenta en Kansas. Lo escuché a Matías.
2: ¿No? Exactamente. Hubo una tormenta, una especie de tornado. Yo me acuerdo que ayer...
0: Dicen que trae suertes.
2: Ojalá. Pero que después no siga, ¿eh?
0: No.
2: Los próximos viajeros que desaparezca, ¿eh?
3: Yo me casé con
2: lluvia.
3: Me
2: da un poquito de cuicui.
3: Yo me casé con lluvia, Marcelo.
4: Dicen que
3: duré 16 años, ¿no es poco?
0: Bien, muy bien.
2: ¿En serio?
4: Los casamientos
0: lo tenemos a Messi. Messi.
2: ¿Está Leo?
0: Sí.
2: ¿De allá?
5: Buen día a todos.
4: Hola,
5: la verdad que
4: Leo.
0: Arranca el sueño de la escaloneta.
5: Estamos muy contentos. Por suerte estamos ya en la concentración con los muchachos. Al final quiero decir que yo no voy a compartir el lugar de entrenamiento con jugadores de la MLS, porque no sabes lo que es eso. Parece un aserradero.
2: Perdón, con uno sí. Con Rodrigo de Paul.
5: Digo que parece un aserradero porque está lleno de tronco, pero solo voy a estar con mi amigo, con Rodrigo de Paul. Pero bueno, eso, lo de la MLS son más malos que Cruella de Vil.
0: Me dijo que está tan bien informado siempre el señor Horacio Caride, que vas a dormir solo.
2: Sí,
5: la verdad que sí, decidí eso. La verdad que creo que es lo mejor.
6: Porque roncan tus compañeros.
5: Sí, hay muchos compañeros que roncan y no por la garganta. Pero
4: no.
5: La verdad que tenemos todas las comodidades, tenemos un montón de canchas de fútbol, aire acondicionado, habitaciones amplias y lo más importante, el wifi para pelotudear todo el día en internet. Pero nada, Marce, yo te quiero decir que la gente confíe que esta selección no lo va a dejar a pata, porque viajamos en avión privado. Pero bueno, es mi sexto mundial y ya casi. Sí, ya casi tengo más mundiales que Macaya Marca, así que. Y por último le quiero confesar que bueno, que tomé una decisión que fue muy meditada. Es algo muy importante para mí.
4: Ah, ya, ¿qué será?
5: Y sinceramente tengo muchas ganas de separarme.
2: ¿Eh?
5: No de Antonella, ¿cómo? No.
4: Ah, por Dios.
5: De Deport, estoy cansado de verlo. Se viste como el orto. La verdad que me cago en su elegancia. La verdad que me tiene ya cansado Rodri de Paul, así que me voy a separar un poco y voy a dormir solo.
0: Y tenemos al Horacito Pagani Blue.
7: Buen día, Puchi.
3: Tempranito.
0: Buen día.
7: ¿Cómo estás, Marcelito?
0: Bien.
7: Yo todavía no lo puedo creer, viejo. Seamos buenos entre nosotros. ¿Cómo a un equipo que necesita tener energía, estar bien enchufado, ganar ritmo físico, lo llevan a concentrar a un lugar que se llama Kansas?
4: ¡Kansas!
2: Sí.
7: ¡Kansas! Si la escaloneta se cansa, ¡cagamos, viejo! ¡Uop! No puede ser, Marcelito. ¿Quién fue el genio al que se le ocurrió esto? Seguro que fue el Chiqui Tapia, que se cansa hasta de secarse la nuca, Marcelito. La selección se tiene que ir ya mismo de Kansas. Antes que a todos se contagie decir Kansas y le agarra una fatiga muscular, viejo. Están todos lesionados.
0: Estás en todas, Horacio.
8: ¿Cómo dijiste?
7: Wiki. Estoy en todas, Marcelito. Lo sigo escuchando, chicos.
0: 11:11. Mira, nos vamos a ir a Constitución, que estamos con Yasmín, porque hubo un lío terrible, paro de subte, además hubo una congestión de micros, tuvo una situación muy complicada, ¿no, Yamine?
9: Sí, Marcelo, muy buenos días. Primero de junio, un dolor de cabeza terrible para los usuarios. Constitución parece un hormiguero, una lata de sardina la cantidad de gente. La Plaza Bristol, un 2 de enero en su mejor época de gloria en los 90. Bueno, el paro, que fue de manera imprevista, porque se anunció a últimas horas del día de ayer, es de la línea C de subte y reclaman, es un paro de los gremialistas que reclaman por las condiciones y por la presencia de asbesto en las unidades y quieren que cambien las unidades.
0: Claro, el tema fue imprevisto el paro, entonces hubo un colapso.
9: Sí, a las 12 de la noche, más o menos, nos estaba llegando el comunicado a los periodistas y muchos trabajadores se fueron a dormir pensando que hacían tren, subte o tren y el colectivo pertinente. Y bueno, hoy se desayunaron con que había problemas. Constitución, si bien ya no estamos en hora pico, en estos momentos no sabes lo que son las filas. Filas para un lado, filas para el otro. Las colas son aproximadamente de 3 cuadras. En algunas líneas de colectivo.
0: Sí.
9: Mucha gente nos decía que tomaban el tren y el subte. Bueno, empezaron a ver qué líneas tomar. Entonces agarraban alguna línea y había tanta demora que lo que hacen algunos pasajeros era preguntar más o menos para qué zona iban, y entre tres se juntaban y compartían un viaje de aplicación. ¿Qué números? Lo que sale, por ejemplo, un boleto de colectivo hasta los destinos más o menos donde tenían que ir, Obelisco, Microcentro, eran como 15 viajes. Esa era la comparación de lo que
0: estamos viendo en YouTube mientras que estamos contando las larguísimas colas, y además hubo simultáneo tuvo un colapso de tránsito en la zona, ¿no?
9: Sí, colapsó el tránsito. Otra cosa que le digo a los oyentes que tengan en cuenta, justo pasaron una jauría de perros, no sé si se dice jauría. Bueno, justo también están aprovechando los que arrebatan celulares, así que tengan mucho cuidado. Uy, a un periodista claro. Le robaron. La gente está con el celular buscando el auto de aplicación, viendo qué línea le da conexión, muchos robos también. Quiero repetir cuáles son las líneas. Es la línea C de Subte, y las estaciones afectadas son Constitución, San Juan, Independencia, Moreno, Avenida de Mayo, Diagonal Norte, La Base, General San Martín y Retiro. Para que los oyentes tengan en cuenta. El caos sigue, la gente está con poca paciencia, te digo que hay mucha resignación. Lo que muchos pasajeros también nos decían es, muchos no cobraron, estamos primero de mes y fin de mes. Se tenían que gastar los últimos pesos para llegar a los trabajos.
1: Y otro tema también, recordemos, hoy aumentó tanto el tren y también los colectivos que circulan por la provincia de Buenos Aires y la ciudad de Buenos Aires, un 4,6%, el mínimo en la ciudad se va a 753 pesos, esto es el boleto que comprende hasta 3 kilómetros de distancia, y en colectivos 4,6% en la provincia de Buenos Aires, que ya había aumentado el mes pasado más de un 11% por el impacto de la nafta, en el caso de los trenes es un 12,9%. Digo, todo esto agrava la situación que está contando Yasmín.
0: Bueno, Yasmín, ahora está un poquitito más tranquilo, digamos, pues pasó la hora super pico, ¿no?
9: Sí, ahora está un poquito más tranquilo, igual sigue habiendo mucha gente. Hay que ver cómo será, porque supuestamente lo que dicen que es un paro por tiempo indeterminado. Hay que ver la hora pico, ahí va a estar el escándalo, la hora pico, cuando la gente vuelve cansada, con poco ánimo. Bueno, lamentablemente este lunes, un lunes con dolor de cabeza para los usuarios del subte y también de los colectivos, porque se vieron afectados todos los otros medios de transporte. Esperamos que hay novedades o no. Y también hubo ahí un problema en el tren Roca, que tuvieron algunos pasajeros que caminar por las vías.
0: Sí. Se juntaron todas. Bueno, todas. Yasmine, gracias.
9: Buenas noticias los lunes, pero viste.
0: Y bueno, sí, los lunes cuesta. Bueno,
9: yo la banco a la negra, ¿no? Con el relato, yo la banco.
0: ¿Cuándo relatás vos?
4: ¿Por qué no te venís ahora?
9: No, escuchá, miércoles estoy ahí.
0: Ah, ok, el miércoles. Porque hoy además hay dos grandes que relata, Adriana, y hay una sorpresa política.
10: ¡Epa!
0: Político.
9: Voy a estar escuchando.
0: Bueno. Un beso, Yasmine.
9: Hasta luego.
0: Dale, 11 y 17. Sí, Adri.
4: Bien, la vida pasa rápido, Marcelo, ¿viste? 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
0: Bien, muy bien, 11. Hoy que no pensás laburar y estás...
11: Estoy acá.
0: Viniste a comprar dólares.
11: Fuerza. Yo estoy atento a todo lo que pasa porque
0: se terminó
11: el fútbol local, la selección, faltan 10 días para que comience el mundial, 16 días para que juegue Argentina, entonces voy a tratar de hablar palabras inútiles.
4: ¿Y cómo ves a la Argentina? A la selección, ¿no?
11: La veo a la selección jugando semifinal.
0: Muy bien.
4: ¡Vamos, Horacio!
2: Me gusta mucho eso, ¿eh?
0: Muy bien,
10: ¡vamos, Horacio!
0: Vamos, Horacito. Bien. Bueno.
11: Sería bueno que después gane la semifinal y gane la final.
4: Sí, obvio.
0: Bueno, primero hay que llegar.
11: Dale.
0: 11 y 18. Che, qué bien que vino hoy, ¿eh?
1: Sí, estás bien, Horacio.
2: Muy positivo.
0: ¿Ganaste a la quiniela algo?
11: No, vengo en una etapa de derrotas.
1: ¿Qué pasa?
0: No, pero la derrota no se cuenta.
11: No.
1: ¿Qué pasó?
11: Y no me salen los números.
1: Ay, pobrecito. ¿Querés que hagamos
11: una? Me salen en loterías a las que no juego.
0: No jugás.
8: Qué cagada.
1: Son
8: demasiado.
1: ¿Son rachas, Horacio?
11: Son rachas. Porque, ¿sabes qué? Hay siete... Yo juego 6 loterías y hay 5 sorteos por día. Son 30 loterías por día. Yo juego a 12. No puedo jugar a 18.
1: Claro.
3: Un presupuesto. Bien.
11: Pero no es tanto.
1: Bueno, es perjudicial para la salud, ¿eh? Vamos a pasar el mensaje.
11: Sí, pero
1: que jugar
11: yo
1: es perjudicial para la salud.
11: Lo que vale un atado de cigarrillos.
0: Bien, en lugar de gastar en fumar al Pepe.
1: Muy bien,
11: juego
1: muy bien.
11: Un entretenimiento, bien. Nunca me voy a salvar jugando.
0: Le quiero agradecer mucho a la gente de Serenísima, me mandó un presente, porque hoy es el Día Mundial de la Leche, ¿eh?
1: Ah, mira.
0: Así que vos que...
11: Que está bien,
3: que claro. Sos buena leche.
0: Que andás de capa caída, hay que tomar lechita, ¿eh? 11 y 19.
10: Mañana.
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0: canta, relata.
1: Sí.
0: Adrián también puede cantar.
1: No, sí, es un canto, ¿eh?
0: Con el bambino Pons.
2: Claro. Que canta. Relata los goles y canta.
0: Y canta.
1: Yo,
0: ¿no?,
1: prefiero.
2: Mete una
1: cantar.
2: Musiquita, una banda original y acompaña ahí.
0: ¿Te gusta a vos eso?
3: Sí.
0: No es ortodoxo, pero está bueno.
3: Está bien.
0: Le mete un poquito.
3: Inventó algo.
2: Está bueno. La verdad, original.
0: Algo de jugadores que nadie conoce.
3: Sí. Inventó algo.
0: El bambino Pons.
2: El bambino Pons se hizo famoso, no, ya era famoso, pero popularizó un estilo de, en la televisión, cuando gritaba un gol o cantaba un gol de algún futbolista extranjero, por ejemplo en la Premier League, le ponían una musiquita, no sé, a usted le gusta la
0: cantaba.
2: Canción de Guay de
1: Guay.
2: Bueno,
1: Guay.
2: Y lo asociaba, le ponía la letra el que hacía el gol.
1: Gol. Pero gol.
2: Pon el nombre.
1: Qué
2: que
1: hermoso
2: es el...
1: gol ejemplo, que metió.
2: Algo así. Oh. Ahí está, mirá.
1: Argentina gana el mundial.
0: Bien, bien. Bien, el que canta acá seguido es Riquelme.
4: Así es. Y hoy también voy a venir a cantar. Buenos días.
1: Hola.
3: Día, ¿cómo día? Te va?
4: ¿Cómo le va?
3: No, ¿bien? No te va muy bien a vos, no.
4: Bueno, Horacio, pensé que usted era amigo mío y que me iba a cubrir cuando las cosas no iban bien.
3: Yo era amigo...
0: Era amigo
3: como jugador de fútbol, que fue brillante, sí. Jugador, mejor jugador de los últimos 30 años.
4: ¿Y después?
3: En la Argentina.
4: ¿Y después?
3: Y después, cuando te hiciste dirigente, se complicó un poco la cosa.
4: Se complicó.
3: Se complicó porque, bueno, no es lo mismo ser jugador que ser dirigente.
2: Esa triste.
3: Y esa es la parte que te tocó más fuerte, ¿no? Porque para todo hay que ser especialista.
4: Bueno,
3: para desarrollar.
0: Me mató, Román.
2: Eso gracias. Significa que no sos un especialista para ser dirigente.
4: Así es, muchas gracias, vale. Pensé que éramos amigos. Pero bueno.
3: Pero los amigos se dicen las cosas.
2: Claro, en la cara.
3: En la cara. Y los amigos.
4: En la cara, no en el aire.
2: Sinceridad.
4: En la cara, no al aire de la radio más escuchada. En la cara, sí. En la radio más escuchada del país. No, porque me expone.
3: ¿Y si vos estás a mi lado acá?
4: No importa.
3: Yo no, quiero... micrófono, esto no sé a dónde van.
4: Bueno, listo, señor, ya está. No quiero hablar más con usted.
3: Bueno, no me voy a suicidar, ¿eh?
4: Yo quiero decirle...
0: Vos sos más famoso de Román, me parece, ¿no?
4: No, eso no.
3: Con Román...
4: Eso no.
2: Abajo.
3: Con Román...
0: Parejo.
3: Parejo, estamos parejos. Pero yo estoy en el puesto 20 y él está en el 18.
0: Ah, bueno, por adelante.
2: Ahí nomás.
0: Bueno.
4: Bueno, quiero decirle que a pesar de lo que me ha dicho el señor, que yo lo tenía ahí arriba, quiero decirle que Riquelme está feliz.
2: Mirá, ve que no sé de qué.
4: Porque ya conseguí DT.
0: Ah, no me digas.
4: Sí. Así es. Boca necesita a alguien que sea reconocido, que la gente coree su nombre, que se gane el respeto de todo el mundo, que los jugadores... lo sigan, pase lo que pase. Así que ya está. Y se los voy a anunciar con una canción en este instante, ¿eh? Quiero decirle que en este caso, como Boca es un cabaret, armé un cover de Village People, YNCA. Así que vamos, DJ, dale para adelante como Vareiro, escuché.

0: Ahí está, ¿eh?
1: Bien, muy bien.
0: Ya anuncié al director técnico, el señor Tim Payne, que hoy en día es la persona más conocida del Mundial. Antes no lo conocía nadie.
2: Sí, perdón, perdón, Román.
0: Sí, dígalo.
2: A nuestra gente, la mayoría ya lo sabe. Tim Payne, jugador neozelandés, mediocampista de la selección de Nueva Zelanda y un streamer argentino, dijo, a ver quién es el más desconocido de todos los que van. Se encontró con Tim Payne, tenía
3: 4.000 seguidores,
2: ya tiene casi 4 millones, lo empezó a mover en redes, ya tiene casi 4 millones.
1: Alguien popular entonces.
0: Por eso, por lo menos en redes vamos a ganar.
4: Sería bueno que me lo pasara a mí, que dijera algo de mí, así mejoro.
5: Ayer la esposa publicó un video
2: agradeciéndole a Valentín Escarzo, que es el streamer argentino.
1: Bien, 11:31. Diego, decinos dos iniciales y un encuentro.
3: Ayer, primera salida porteña para esta, ya que no sale el sol, bueno, por lo menos le vamos a poner un poquito de amor. MM por un lado.
5: Ay, MM.
3: MM por un lado. Y DT por el otro. Nada que ver con el fútbol.
5: Marcelo Morelo.
3: No, no. DT por otro.
5: Marcelo Morelo.
3: No es Dolores Trull. No es Dolores Trull.
5: Bueno. ¿Es una mujer? ¿DT es una mujer?
3: DT es una mujer, MM es un...
5: ¿D? ¿D de
1: dedo? Pero vos, Laurita, sabes todo.
5: No, si yo ya
3: sé. ¿D de dedo?
5: ¿D de dedo?
3: T de tilo. Ayer a la noche...
1: Algo de fútbol debe ser.
3: Sí, restaurante para no... Doy una pista más. Restaurante para no pasar desapercibido.
5: Ah, pensé que para no pagar.
3: Don Julio.
1: O sea, fueron adrede.
2: Gran lugar.
1: Pero adrede para que los vean.
3: Ya no le falta nada, seguro pago.
1: Bueno, ahora es un ratito, ¿eh?
3: Hay imágenes.
1: 11:32, Mitre informa primero, no es Miguel Verdún.
5: No, es M.A. de corta.
1: Claro.
5: M.A. de corta no, en el MIP.
1: Así es. M por todos lados.
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0: Terminó la autopsia al cuerpo de Agostina y Barrelier sería imputado por femicidio en forma inminente.
1: Sin hacer declaraciones a la prensa, hace instantes el fiscal Raúl Garzón ingresó a su fiscalía en tribunales. El fiscal, aseguraron, se va a abocar de lleno en el día de hoy a la causa Agostina. Se esperan por parte de la fiscalía los resultados preliminares de la autopsia que se realizó en las últimas horas a los restos encontrados de Agostina en los predios de Ampliación Ferreira. También el fiscal en las próximas horas agravaría la imputación a Barrelier por el delito de femicidio. Recordemos que actualmente Barrelier está en calidad de detenido, internado en el hospital de Bower bajo cuidado psiquiátrico y con videovigilancia, porque según indicaron los profesionales, durante el fin de semana tuvo ideas suicidas, al menos eso es lo que manifestaron. También se espera que antes del mediodía algunos de los abogados que intervienen en la causa se entrevisten con el fiscal Raúl Garzón. No se descarta que en las próximas horas haya más personas imputadas por el femicidio de Agostina. Mariano Nievas, Mitre informa primero.
0: El gobierno reglamentó la eliminación de ganancias para la venta de inmuebles y el cobro de alquileres. Se trata de modificaciones incluidas en la reforma laboral. Quedarán exentos del tributo tanto los ingresos por alquileres de viviendas como las ganancias obtenidas por la venta de inmuebles y la transferencia de derechos sobre propiedades. Empieza la ilusión de Juanma Cerúndolo después de las 6 horas ante el español Landaluce y terminar y eliminar al número 1 del mundo, Sinner. Al argentino ahora le toca con otro italiano, Matteo Berrettini, por un lugar en cuarto de final. 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La térmica 8 grados 8 décimos, cielo nublado con neblina. En Capital Federal y Gran Buenos Aires, cielo cubierto. La temperatura 14 grados 2 décimos y la humedad 85%.
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0: 17, sí.
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0: Bien, Nico, la selección, bueno, ya están todos, ¿no?
2: Exactamente.
0: En Kansas.
2: Están absolutamente todos, fueron llegando de manera fraccionada. Fraccionada, digo bien, porque hubo un grupo de los 26 convocados por Lionel Scaloni que partió desde la República Argentina.
0: Claro,
2: eso fue
0: juntos.
2: Exacto. En la noche madrugada entre el sábado y domingo, porque a la cerca de las 12:30 de la noche, noche del sábado, madrugada del domingo, partió el vuelo de Aerolíneas Argentinas 1978 con un grupo y también con los dirigentes, rumbo a Kansas. Y después, quienes estaban de zona o en zona más cercana. Por ejemplo, Lionel Messi junto con Rodrigo De Paul hicieron el viaje, más cortito en ese caso, desde Fort Lauderdale hasta Kansas, donde está la selección argentina, que tiene, por un lado, el lugar de concentración, el complejo habitacional Origin, y después lo que es el complejo deportivo de los mejores en Estados Unidos.
0: Aparte, ¿no?
2: Aparte, que es el Sporting KC.
0: Está todo junto, ¿no?
2: En Qatar, lo normal y lo común, Marce, es que normalmente las bases de las selecciones, en el mismo lugar está el complejo habitacional y el campo de entrenamiento. Pero acá, el personal administrativo de la selección argentina, de la AFA, encontró, para la zona que le había tocado a la selección argentina, que el mejor complejo justamente es del Sporting KC, pero que no tiene un complejo habitacional. Por eso, en ese caso, lo dividieron. Los últimos en llegar, uno de los arqueros, Juan Musso, y a última hora, ayer por la noche, Alexis McAllister desde Inglaterra, el futbolista del Liverpool. Un dato más, para jugar un poquito con los números y que tanto nos gusta a los futboleros, las cábalas.
0: Sí.
2: Bien lo comentaba antes Leo Messi, nuestro Leo Messi acá en la mesa,
0: sí,
2: que él está solo, que no comparte habitación.
1: Muy bien.
2: Porque es algo que quedó ya en la previa del Mundial de Qatar, cuando él históricamente compartía la habitación con el Kun Agüero.
0: Sí.
2: Cuando el Kun Agüero, después por sus problemas de salud, dejó el fútbol, dejó la actividad, a partir de ese momento ya no compartió más la habitación Leo Messi. Messi tuvo en el Mundial de Qatar la habitación 201.
1: Sí.
2: Para los cabuleros era el 2+1, consiguiendo finalmente la tercera estrella. Ahora tiene la habitación 202.
0: No lo puedo creer.
1: No
0: lo puedo creer. Bien.
1: ¿Eh? ¿Qué
0: la eligió él?
2: Me parece que hubo una movida ahí, ¿no?
0: Para todo tiene que ser igual, ¿no?
2: Todo tiene que repetirse.
0: Me imagino que todos ustedes están haciendo lo mismo que la previa de...
1: Sin dudas. Hay algo que no vamos a poder modificar en esto.
3: Yo no voy a hacer lo mismo porque no voy a ir ahora.
0: Pero vas a ir para...
2: ¿La partecita, sí?
0: Para la parte más importante del torneo, ¿no?
3: La parte media de la serie de Columbus.
4: 24 otro... grados ahora, ¿eh? En Kansas.
1: Toca en otra hermoso. Época del año.
0: Claro, otra época del año, sí.
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0: Bien, muy bien. Entonces es M y DT. No es de fútbol. Se fueron a cenar a un lugar para que se entere todo el mundo, ¿no?
4: Y si vas a Don Julio... Digamos que sí, porque bueno, me enteré yo.
1: Están los paparazzos.
4: Sin ir más lejos, hay foto y video. Hay foto y... Él es un galán. Me atrevo a decir.
1: Un caballero.
4: En todos los frentes, imbatible.
0: ¿Galán? Ah, bueno.
4: Sí.
0: ¿Pero a qué se dedica?
4: ¿No coincidís?
0: ¿A qué se dedica?
3: A enganchar mina.
0: A enganchar mina.
5: ¿Cómo dijiste?
0: Ya saben. Porque sí.
4: Empresario.
3: Política.
4: Empresario, filántropo.
0: ¿Está casado?
4: Recientemente divorciado.
1: Está libre.
4: Divorcio millonario, por cierto, ¿no?
0: Mamita. Bueno. No te quiero meter presión, Adri.
1: Ay.
0: Más o menos están escuchando el programa.
1: ¿Por qué no va primero?
0: Siete estadios. Estadios repletos de River Plate.
4: Pero lo hizo con la Champions.
1: ¿Quién era el que dijo me quiero ir?
2: Gastón Gaudio. Gaudio.
1: El ministro de.
2: Lorenzino.
0: El ministro de Cristo.
1: Me quiero ir.
2: Gastón Gaudio también.
1: Qué mal la estoy pasando.
0: Pero además no te quiero meter presión. Vas a relatar un día o mandar a relatar una figura muy importante de la Argentina.
1: ¿Y por qué no arranca esa figura muy importante?
0: Sí, por ahí dejamos el postre para vos, lo
1: yo
0: más
1: creo
0: importante
1: que arranque. Es mejor que arranque esa
0: persona. Para nosotros son más importante vos que esa persona.
4: Te digo, qué desgracia que faltó Rodrigo Alegre porque estoy al lado de la negra y pispié el relato. Me hubiese
1: serio?
4: Gustado que me sorprenda. Lo pispié, es muy original, ¿eh? Muy original.
0: Dale, ya venimos.
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0: instante vamos a hablar de un tema. Yo creo que a vos te va a gustar, Horacito.
1: A ver.
0: Porque el cine en castellano,
1: sí,
0: le está ganando la batalla a las películas con
2: subtítulo.
0: Traducción, con subtítulo. Uh-huh. La gente prefiere
2: doblada.
0: Dobladas que con subtítulo.
1: Uh-huh. Yo no.
3: No,
0: yo no.
2: A vos te gusta leer. No, a mí me gusta leer.
3: Yo también.
0: Pero vos le llevas la contra todo, ¿viste?
1: Pero. Y lo peor es cuando son en español y con texto, que sale. Vamos. Lo que dice es distinto a lo que sale escrito.
2: Toma las ahí maletas.
1: Ahí te complicó. No, ahí te complica. Porque dice una cosa verbalmente y otra cosa es lo que ponen en la leyenda. Y entonces te complicás.
0: La mayoría de las salas argentinas priorizan las versiones dobladas. Por un cambio de hábito en el consumo, la gente las prefiere.
1: Porque la gente no sabe leer.
0: El público busca comodidad y evitar leer subtítulos. Una tendencia que se profundizó tras la pandemia.
2: Mira. Y hay mucha gente que, sin embargo, por lo menos, obviamente, dirán ustedes, depende de los círculos sociales en los que uno se mueve, pero hay mucha gente que tal vez que sabe inglés y que quiere profundizar un poco su práctica, elige, ¿no?
4: Tapar.
2: ¿Cómo no sacarle los subtítulos? No, escucharlo en inglés
1: para poner subtítulos.
2: Para poner los subtítulos en inglés.
0: En tu casa, en un...
1: Claro, eso sí, mi mujer, por ejemplo.
2: Está bien, bueno, pero podés ir al cine eventualmente y ver la traducción, ¿no?
0: Claro. Sí, Adri.
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0: Bueno, con respecto a esto, a lo que hablábamos del subtítulo y las películas dobladas, hay especialistas que advierten que el fenómeno refleja una cultura cada vez más orientada al consumo inmediato y con menor esfuerzo. Claro. Vamos a hablar con un neurólogo, director del Instituto de Neurología de Buenos Aires, Alejandro Anderson, a ver si es cierto eso, ¿no? Alejandro, buen día.
5: Hola, Marcelo y equipo, buen día, gracias por invitarme.
0: Bien. Bueno, la gente prefiere... cuando antes era distinto, ¿no? La gente prefería el subtitulado en español y escuchar las voces de los actores. Ahora no. 8 de cada 10 funciones ya son dobladas. ¿Qué hay atrás de eso?
5: Es un dato interesante. Y la verdad es que uno lo que piensa es, a ver, ver una película subtitulada te exige más al cerebro que una que está doblada al español.
0: Sí.
5: Porque vos, ¿qué tendrías que hacer si la ves subtitulada? Tenés que integrar la imagen, tenés que integrar el audio y el texto, todo en simultáneo. Tenés una mayor demanda sobre la memoria de trabajo, sobre la atención dividida. Ni hablemos del que le gusta escuchar el idioma original y en una décima de segundo después lee, ¿no? Para ver si entendió.
0: Claro.
5: Entonces, no es un esfuerzo enorme, pero es un esfuerzo constante y el cerebro que lo hace regularmente está ejercitando un montón de circuitos. Y la verdad que este fenómeno, yo creo que va más allá del cine, porque vivimos como en un ecosistema, ¿viste?, que está diseñado para limitar el esfuerzo intelectual, ¿viste? Que, a ver, piensen ustedes los videos que ven. Antes se decía, no, mirá, los videos tienen que ser de menos de 3 minutos. Después pasamos a 1 minuto. Ahora creo que estamos en segundos porque a la gente le cuesta mantener la atención, el foco de la atención sobre algo. Y la verdad que ver subtítulos no es solamente leer. Tenés que hacer toda esa integración que yo te cuento.
0: Claro.
5: Es un esfuerzo. ¿Y qué pasa si no lo haces? Es la pregunta. A ver,
0: ¿qué pasa si vos... ¿Eso es vagancia o es menos recomendable?
5: Y hay como un principio de desuso. O sea, vos las redes cerebrales que no usás, esas redes se debilitan. Y eso no es una metáfora, es poda sináptica. O sea, tenés menos conexiones porque los circuitos que vos no usás por un tema de economía, el cerebro los deja como de aceitar, de mielinizar.
0: Claro.
5: La comprensión de leer, la tolerancia a la frustración, porque vos tenés que mantener la atención sostenida, ¿viste? Que uno, la paciencia para leer un libro largo no es la misma que para leer una hoja. Bueno, todo eso lo perdés. Y el cine doblado no es un síntoma, no es una causa. El cine doblado no causa los problemas, pero es simplemente un síntoma, evidentemente, que la gente quiere las cosas cognitivamente más digeridas y más fáciles. Y esto creo que se nota más incluso, obvio, en los adolescentes.
6: Claro, Alejandro, claro. ¿Cómo estás? Soy Diego Esteves. ¿Hay rastros ya genéticos, digamos, en el ADN humano de estos cambios, de esta falta de estímulo cerebral? Pienso en los odontólogos, ¿no? Que me sorprendí el otro día, dicen que la dentadura ha cambiado producto de que se mastica menos, que la gente come menos carne. ¿Esto también pasa con el cerebro?
5: Bueno, pasa, pero eso tiene plazos muy largos en el tiempo, muy largos. Si nos remontamos a un análisis de ese tipo, uno podría decir, mirá, tenés pruebas que cambió el físico en el momento que el hombre pasó de ser cazador-recolector a asentarse y a vivir mucho de los cultivos y los animales domésticos, porque yo les cuento que en ese momento, hace 12.000 años, es un lapso de unos 2.000 años, el hombre perdió 10 centímetros de altura y le cambió la musculatura, porque cambió la dieta, que después se tuvo que adaptar, porque claro, cambió el estilo de vida. No es lo mismo tener que correr animales y cazarlos que tenerlos encerrados en un corral. Sí, hay cambios con los hábitos. Ahora, que impactan en el cuerpo, pero eso requiere tiempo.
0: También, por ejemplo, el tema del cine, ¿no?, que es un poco lo que nos motivó a hablar con usted, doctor. Por ejemplo, en España siempre iba, doblada la película, siempre. Yo hace 1.000 años fui a España, fui a una película, estaba en español, no entendí nada. Pedía subtítulo, por favor, subtítulo.
1: Bueno, y por televisión las películas en español no se entiende verdaderamente.
0: ¿Le pones subtítulo en español o no?
1: Sí, sí.
5: Claramente, bueno, ahí cambia mucho con el país. En España siempre fue muy fuerte el cuidar su idioma. Eso lo conocemos de hace tiempo, seguro, seguro. Acá lo interesante es la evolución en un país que tenía como otro hábito.
0: Claro, claro.
2: Y hay un tema también con escuchar, ¿no?, las voces originales, porque más allá de que tal vez hay algunos términos que no tienen una traducción directa al español, en inglés en este caso, me parece que hay una cuestión también con escuchar las voces originales, que claramente con los doblajes se pierden, ¿no?
5: Por supuesto, incluso ustedes saben que hay trabajos de investigación. Hay una investigadora que se llama Ellen Bialystok que ha trabajado muchísimo en el bilingüismo y la cognición. Y los estudios de ella mostraron que los que son bilingües presentan síntomas de, digamos, deterioro cognitivo 4 a 5 años más tarde que los que hablan un solo idioma. O sea, evidentemente que vos, al manejar 2 idiomas, sea de manera plena o sea de manera comprendiendo el audio, obviamente que tenés una densidad mayor de conexiones neuronales, y esa mayor densidad, ese mejor hardware, te protege contra el deterioro. Siempre el estímulo cognitivo, acá estamos hablando del lenguaje, ¿no es cierto? Pero sí, el estímulo cognitivo, el estudiar, el ingresar datos nuevos al cerebro todos los días, claramente te protege al cerebro y te da lo que se llama reserva cognitiva para poder bancarte el deterioro cognitivo natural que ocurre con los años. Así que la verdad que en ese punto de vista, y si nos pusiéramos en línea con esta investigadora, sería bueno intentar manejar los 2 idiomas.
0: Claro, sí, sí. Bueno, uno es como que la cabeza funciona más con 2 idiomas, claro, porque te exige...
5: El área del lenguaje, porque el área del lenguaje, en fondo, uno la tiene como duplicada. En un lugar del lenguaje, uno tiene el idioma materno, el que aprendió en primer lugar, pero después tenés otra área pegada que tiene que ver con los idiomas que uno aprendió luego.
0: Claro.
5: Ahora, y todo eso está situado en el hemisferio cerebral izquierdo, donde tenés un área temporal que es la que comprende y un área frontal que es la que lo expresa al lenguaje.
2: Alejandro, así como decimos todo esto, ahí estaba leyendo que Hitchcock era uno de los primeros defensores del doblaje, porque él sostenía que cuando se leen los subtítulos se resigna hasta un 30% de la experiencia visual por dividir la atención. Sí. No hay una parte en esto que claramente quizás a ciertas personas se les puede dificultar, ¿no? Hacer, digamos, esto que él plantea muy bien, de perder parte de la experiencia visual por estar concentrándose en captar el texto.
5: El doblaje nunca es perfecto, porque los gestos que está haciendo la persona a lo cual vos estás prestándole atención muchas veces no se corresponden con lo que está diciendo. O sea, claramente que ahí uno tiene algo que se escapa y que no te permite seguirlo de manera tan ajustada como cuando vos ves lo escuchás en el idioma original. Bueno, esto es como cuando vos, por ejemplo, estás con algún amigo viendo una película argentina, al revés, ¿no? Traducida al inglés. Y vos te das cuenta que lo que escribe no es exactamente lo que está diciendo, no está de la misma manera. La expresión, los gestos, las traducciones nunca son perfectas tampoco.
6: Uh-huh. Alejandro, tengo una mala noticia para todos.
0: A ver qué pasa.
6: Sobre todo para los que piden ficción nacional en la televisión abierta. El viernes el rating más alto de Telefe lo hizo un compilado de 5 minutos de la serie Vertical, esta nueva tendencia de Wanda Nara con Maxi López y compañía. Son capítulos de 2 minutos. Acá hicieron el resumen del resumen, digamos. Uh-huh. Y eso fue lo más visto. Evidentemente hay un hábito de consumo
0: gran,
6: que
0: de consumo quedarse, ¿no? Corto, ¿no? De todo rápido y corto.
1: Bueno, forma parte de la decadencia que vivimos.
5: Y claramente que siempre, a ver, hay una tendencia a utilizar lo que es más sencillo, en lo que vos estás insumiendo menos energía. Acá un poco estamos hablando de cómo entrenar el cerebro y de qué lo mantiene en mejor forma. Estar, no sé, recostado haciendo la siesta o estar entrenándose en el gimnasio. Bueno, acá el doblaje te elimina una capa entera de información. Sí, sí. ¿Viste? La prosodia, el ritmo, la melodía, la intensidad emocional de la voz original. Todo eso lo
0: perdés, sí, claramente. Sí, mucho más cómodo. Perdés todo eso, pero como te olvidás de...
1: Por eso todo se hace para no pensar ahora.
0: Uy.
6: Qué profundo, ¿no?
1: Todo se hace para no pensar. Porque vos ves la boca de un tipo que mueve la boca de una manera y salen palabras que no son de esa boca. Lo que saben leer los labios se dan cuenta que es otra cosa. Entonces es todo la simplificación.
0: ¿Qué opina, doctor?
1: Hace todo lo que sea simplificación. No,
5: claramente, lo que estás comentando es cierto, porque se pierde. ¿Qué es lo que se pierde específicamente? Lo que decíamos, el acento, la cadencia, el quiebre de la voz, ese silencio intencional que a veces aparece. No es lo mismo escuchar a, no sé, Meryl Streep o Anthony Hopkins en inglés, que tienen inglés clarito, ¿no? Una clase magistral de comunicación no verbal, porque también tienen lo no verbal ellos, claro. Y doblados, bueno, qué sé yo, son actores como argentinos correctos que están leyendo un guión, es distinto, ¿no? Es diferente, cosas que te perdés.
0: Bien, doctor, gracias,
5: Gracias por invitarme. No. Saludos a todos los oyentes de Radio Mitre y me ubican en mi Instagram, que es doctor con las 6 letras, Anderson con doble S.
0: Muy bien, ahí está, el doctor Alejandro Anderson. Gracias,
1: Mucha suerte.
5: Adiós, hasta luego, Marcelo.
0: Hasta luego. Sí, doctor, ¿usted quería decir algo?
7: No, que está muy bien, que yo concuerdo con lo que decía el doctor, justamente.
0: El doctor Anderson,
7: sí. Sí.
6: Con el doblaje. Qué distraído.
7: Me encanta.
1: ¿Estás de acuerdo con el doblaje?
7: Sí. Yo no voy a decir algo porque...
0: Dígalo. Anímese.
6: El lunes que tiene, doc.
7: No. A veces se complica cuando no hay subtítulos en las películas.
0: En las películas porno.
7: No.
0: Ahí se entiende todo.
7: Es película porno, no hay que leer. Por mí yo no dije nada.
0: Mitre informa primero. Ojo,
2: Sí.
0: Se viene el relato de Adriana.
2: Vamos, Adri.
0: Se viene el relato de...
2: ¿De quién era?
0: ¿De quién? Político. Y es un político.
2: Pero danos inicial.
0: Máximo nivel.
2: Danos algo más.
0: Es el hermano de una persona importante.
6: El hermano.
2: O sea que...
0: Es el hermano de una persona que yo te diría que maneja la Argentina.
6: ¿Qué? No me digas. ¿Es mujer?
0: Es el hermano, dije.
6: Ah, perdón.
2: Hermano, Diego.
6: No hice sinapsis.
4: ¿Pero qué? ¿Lo conocemos como hermano de...?
0: No. Lo conocemos como fulano de tal y la hermana fulana de tal, pero para no decirte quién es, te digo, es un hermano de una persona importante. 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

0: Capital Federal y Gran Buenos Aires, el cielo cubierto, la temperatura 14 grados, 2 décimos. Barrelier será imputado por femicidio.
1: Un defensor oficial acaba de ser oficializado como el abogado defensor de Barrelier. Se acaba de entrevistar con el fiscal Raúl Garzón. Se trata de Jorge Cassini, quien confirmó que en las próximas horas le van a cambiar la imputación a Barrelier. Se le va a agravar a femicidio y además aseguró que va a pedir un informe para saber las condiciones médicas en las cuales se encuentra. Recordemos que Barrelier está internado en calidad de detenido en un módulo del hospital de la cárcel de Bower porque presuntamente durante el fin de semana dijo tener ideas suicidas. Esto decía el doctor Cassini a Radio Mitre.
2: Nos han designado en la defensa de este caso, el señor Barrelier.
1: Bueno, ¿le ha informado algo el fiscal? ¿Le han cambiado la calificación, la imputación a Barrelier? ¿Cuál es la situación?
2: Me ha informado el fiscal que están trabajando sobre un cambio de imputación que probablemente se concrete en el día de la fecha. No he podido comunicarme con mi defendido todavía. Yo voy a pedir ahora un informe de cuál es el estado de evolución actual porque quiero justamente entrevistarme. Recién estoy tomando la causa ahora. Es más, la causa se me acaba de informar que está sobre el secreto de sumario.
1: Por otra parte, el fiscal está a la espera de los resultados de la autopsia. Mariano Nievas, Mitre informa primero.
0: Roland Garros sancionó a un tenista paraguayo por expresiones machistas. Se trata de Daniel Vallejo, quien fue eliminado en segunda ronda por el francés Moïse

0: El paraguayo dijo que este tipo de partidos, pesados y con la presión del público, tienen que arbitrarlos un hombre y no una mujer. La directora del torneo, Amélie Mauresmo, anunció que Vallejo fue multado en la mitad del premio que recibió, equivalente a $65,000. Estamos en Resistencia, Chaco, en la 90.7, 18 grados 7 la temperatura, cielo parcialmente nublado. En Capital Federal y Gran Buenos Aires, cielo cubierto, la temperatura 14 grados 2 décimos, humedad 85%.
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0: Bien, última hora, full.
1: Top.
0: Con todo, tenemos muchas cosas. Habla el hermano, va a relatar, perdón.
1: Habla al país.
0: Sí, casi el hermano de la persona influyente, ¿no?
1: El hermanísimo.
0: El hermanísimo sería en este caso, sí.
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0: Bien, 12 y 6. Vos pensás, te estoy siguiendo minuciosamente cada lunes que venís acá, en Bendita, en Teisefor. ¿Estás pensando que estamos cerca del apocalipsis?
2: Estamos cerca del apocalipsis. Estamos cerca del final. No creo que.
0: O sea.
2: Hace más de 5 años donde todo esto necesitamos.
0: Estamos. Los últimos 5 años, o sea que hay que dedicarse a.
2: A la joda.
0: A la joda, ¿no?
3: Sí. ¿Cómo? A tu excusa, digamos.
2: ¿Cómo? Hay que salir, divertirse, viajar.
3: Vos salís, volvés a casa y decís, no, pero es que se termina el mundo, ¿no?
0: Claro, llega a las 3 de la mañana, Cecilia te espera en la puerta y decís,
2: ella
0: se está acabando el mundo.
2: Vivamos los que ella también disponga.
3: Recíproco, bueno, está bien, abierta, me parece justo.
2: No es pareja abierta porque no vamos a hacer nada malo.
0: Bien, muy bien. 12 y 7, vamos a profundizar en ese tema.
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0: Bien, 12 y 7. Noticia para gente de Boca. Hoy lo anticipó algo Román acá.
5: Exactamente,
0: ¿no?
5: Román, yo lo había adelantado.
0: Un poco en broma.
3: Siempre estoy adelantado yo.
5: Que tanto nos sorprende. A diferencia de Naldo, que es un amigo de la casa, acá no pasa a ser un amigo de la casa, porque ya le comunicaron a Claudio Úbeda, más allá de que tiene un contrato hasta el 30 de junio.
0: Sí.
5: Faltan todavía 29 días. Más allá de esto, que lógicamente no se le va a renovar el contrato y que dejará de ser el técnico de Boca, y que el 18 de junio, cuando vuelva el plantel Ceneice al trabajo de pretemporada, antes del inicio de la próxima temporada, no estará Úbeda y van a buscar a otro entrenador. Úbeda out.
0: Le comunicaron hoy.
5: Exactamente.
2: Le van a pagar hasta el fin de mes.
5: Sí.
0: Claro. Bueno, está bien.
5: Es lo que
0: porque
5: corresponde.
0: Él tiene contrato hasta fin de junio.
5: Hasta fin de junio, hasta el 30 de junio tiene
0: contrato.
5: Pero
0: digo, los planteles, calculo que hacia fin de junio vuelven a
5: por eso, entrenarse. El 18 vuelve Boca.
0: Claro.
5: Ese día, la lógica es que ella tenga un nuevo entrenador.
0: Es decir, Boca no tiene técnico, Racing no tiene técnico.

0: Eso mismo.
1: Eso mismo.
2: San Lorenzo, que ahora hay una nueva autoridad.
0: Bueno, yo creo que las nuevas autoridades, con Marcelo Culotta, que ganó, se impuso en las elecciones del último sábado por la noche, van a mantener y van a respetar el contrato que tienen con Gustavo Álvarez.
2: Me dijeron que Independiente va a vender 3 jugadores importantes.
0: ¿Nombres?
2: No los conozco mucho.
0: Sí.
2: El arquero Rey.
0: ¡Qué feo! Gran arquero, de los mejores arqueros del fútbol argentino.
2: Así es. Iaco no es el... Iacomo.
1: Bruno Iaco no.
0: ¿Vos decís lo Mónaco?
1: Lo van a vender a
0: Kevin lo Mónaco.
1: Kevin lo Mónaco, sí.
2: Y los dos delanteros, uno de los dos.
1: Uh-huh. ¿El paraguayo?
2: Ábalos. ¿Paraguayo o el otro le llama igual? ¿Cómo es que llama?
3: ¿Cómo se llama?
2: El número 11.
0: No, está también Abaldo.
2: Abaldo,
3: bueno. Uruguayo. Abaldo.
1: Matías, sí, Matías Abaldo.
2: No, me dijeron de buena fuente.
0: Y hay ahí una negociación para volver a traer a Ezequiel Barco.
2: Claro.
0: Que surgió en Independiente, que después estuvo en River y se fue al fútbol del exterior.
2: Bien, muy bien. 12 y...
3: Muy buena. Espectacular.
2: Adri.
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2: 12 y 11, aprovecha, Horacio, que se viene el apocalipsis, hay que, cada minuto hay que aprovecharlo, ¿eh?
4: Hay que aprovechar a fondo.
2: Bueno, a ver, va a relatar.
3: ¿Quién?
2: El hermano de una persona importante del gobierno.
3: Ok.
1: El hermano de una
2: del
1: persona
2: gobierno.
1: Importante.
4: El hermano de Adorni.
2: No.
1: Ah, el hermano.
2: El hermano de Karina Milei.
1: Bueno.
2: El presidente de la nación, Javier Milei.
1: No te puedo creer.
3: No.
1: Javier, sí. Milei va a relatar acá en vivo, sí. En la competencia de relatores.
2: No me digas que los mareé un poco.
5: Los políticos van bien con los relatos, ¿o no?
2: Sí, estos andan fenómeno. Los relatos de Cristina, los relatos de Milei.
3: Espectacular.
2: Los relatos de Alberto.
4: Digamos, o sea, lo mío no es un relato, es presente y futuro, digamos. O sea, yo no miento a mi sociedad, ¿se entiende, Marcelo?
2: Sí.
4: Pero voy a relatar las internas en mi gabinete.
2: ¡Ah! ¡Qué bueno!
4: Así es.
2: Mire qué creativo, como Gaby Levina, que fue tan creativo.
4: Sí, muy bueno, bueno, ¿eh? Yo creo que le voy a ganar a Gaby Levina.
3: ¡Amo!
2: Incentivamos a la gente para que participe desde la última semana,
3: claro,
2: ¿no?
3: Sí, qué sé yo, es el momento.
2: Es el momento para participar, Javo, claro. Ya que va a relatar.
4: Sí. Uh-huh. Dígalo.
2: Le quiero decir, ¿no? Para ser honestos, todos nos volvimos un poco locos alguna vez relatando un gol solos en el living de casa, gritándole a la pared. Bueno, con YPF queremos que deje de pasar vergüenza con tus vecinos y vengas a Mitre.
3: Hoy es el último día.
2: Y en algunos casos pase vergüenza con Mitre.
3: Claro. 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
4: El viernes este.
3: Sí. 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
2: Bien, vamos, Javo, dale, vos podés.
4: Así es, digamos, vengo a participar por el televisor de 100 pulgadas para ver si así logro aumentar mi imagen positiva, o sea, digamos. Y voy a relatar las internas en mi gabinete. Subila, escuchá. Tómala pelota a Santi Caputo, pero Karina le sale al cruce y le hace una zancadilla que casi lo deja fuera del gobierno. Pero aparece Manuel Adorni, que compra la Casa Rosada gracias a un crédito de una jubilada y trata de desalojar a Santi. Pero el gordo Dan lo defiende y le hace falta a Martín Menem. O sea, digamos, que le pife a la cuenta de X y se deschaba solo. Atención, porque aparezco solo. Sí, aparezco solo yo con mi paquetón y gol.
0: Se tentó, presidente. ¡Gol!
2: ¡Gol! ¿Qué le pegó?
4: Paquetón y se la mandé a guardar a Romeri.

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0: 21, Capicúa.
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0: 12 y 21. Se viene el relato de Adriana, pero antes le quería preguntar al periodista y al consultor.
2: Sí, Marce.
0: ¿Cuáles son los puntos flacos de la selección argentina?
2: Para mí, y que es lo que más me preocupa, el tema de la cantidad de lesionados. Más allá de que vayan a llegar para el debut del 16 contra Argelia, la falta de ritmo futbolístico. Es una duda. Claro. Es lo que me preocupa.
0: Son como 10 lesionados.
2: Sí. Más allá de que muchos de ellos ya van a tener el alta para justamente el debut.
0: ¿Y a vos, consultor?
3: A mí me parece que no hay antecedentes de un equipo que haya ganado dos mundiales consecutivos, salvo Brasil.
2: E Italia.
3: Que ganó 50. Y lo de Italia no se cuenta porque
2: 34-38.
3: Estaba Mussolini. Y no se cuenta el segundo de Italia porque amenazó de muerte a los jugadores italianos. Y bueno, ese no se cuenta. Pero Brasil ganó dos mundiales consecutivos. Casi con el mismo equipo. Y Argentina va a jugar prácticamente en el debut, si no hay mayor inconveniente, con un solo cambio relacional que
0: Di María
3: al final. Solo Di María iba a jugar.
4: Equipo campeón.
3: Tal vez Thiago Almada por Di María. Está bien, pasaron 3 años y medio, no es demasiado tiempo, sí. Pero todos tienen más años.
2: Claro.
3: Y especialmente Messi, que va a cumplir 39 durante el Mundial.
0: O sea, ese es un punto débil para vos.
3: Yo creo que sí.
4: ¿Se acuerdan que Messi a priori decía que no iba a llegar a este Mundial?
3: Messi lo dijo y además dijo que iba a anunciar después de prepararse si jugaba o no jugaba este Mundial. Nunca lo anunció.
2: No. Uh-huh. El anuncio, si querés, la oficialidad llegó con la presentación de la lista.
3: Claro, él dijo una cosa que iba a mirar cómo estaba para después decidir. Y no lo... Hay Dios. Muchos intereses ahí, demasiados intereses en juego, en Estados Unidos especialmente.
0: Y sí,
3: y
0: Messi,
3: es imprescindible
0: el lugar para
3: Estados Unidos,
0: ¿no?
3: Para Estados Unidos es imprescindible.
0: Esperemos que no nos hagan la zancadilla, nos hicieron con Maradona, ¿no?
3: Pero no, también lo necesitan a Messi.
2: Claro.
0: Lo necesitan. Sí, a Maradona también lo necesitaban y lo mandaron abajo del camión.
3: Pero en aquel tiempo era otra situación, había mucho interés en darle manija a Brasil.
0: Regalaron el campeonato. De los 5, ¿cuántos tiene? ¿5 Brasil?
2: Sí, sí.
0: De los 5, ¿cuántos le regalaron a Brasil?
2: Brasil.
0: Te digo 2.
2: La mayoría Horacio los vio.
0: Te digo 2.
2: Y casi todos.
5: Yo en realidad vi
0: Japón,
5: solamente el de
0: se lo regalaron.
3: El de Japón.
5: ¿Qué en cono tenés?
2: Ah, era buen equipo.
0: Corea y Japón se lo regalaron.
3: Estaba el gordo Ronaldo, no.
0: Y el de Estados Unidos también. Le dieron una ayudita.
5: Qué gana de desmerecer los
0: triunfos. No, te lo digo en serio.
2: Estás tirando una caruciada.
5: Perdón, en el 78, no quiero ponerme muy serio,
0: sí.
5: Pero no hubo un apriete a Perú en el vestuario.
2: Le
5: no
2: salió
5: hubo
2: el
5: un soborno al arquero que de repente se convirtió en Clemente. Muchachos, sincerémonos. Esa copa habría
2: tenemos
5: que devolverla.
2: Infiltrados acá, ¿eh?
5: Yo te digo. Si hay honestidad moral,
3: tratá de no hablar.
5: Hay que devolverla.
0: Sos, desde que la FIFA
3: vos
0: le
3: sos
0: dejó
3: extranjero,
0: la...
3: ¿no?
0: De que la FIFA dejó de dar manos a Brasil, Brasil dejó de salir campeón.
3: ¿Eh?
0: Entonces, si ahora le dan mano a Judín.
3: No, a Judín.
0: Lo llama Judín.
3: A Brasil tuvo en el 58 cuando.
0: No, ahí no.
3: Cuando debutó Pelé. Y en
2: la mela del 2002, no.
0: El de México fue espectacular.
5: El 70 fue un robo.
3: El equipo de México fue extraordinario. El equipo que ganó el Mundial de México.
0: Bien.
3: Bueno, uno de los mundiales
0: ahora
3: de
0: va afilado, le ganó 6-2 a Panamá.
3: Sí. No. Yo te voy a decir esta frase: cuidado con Brasil.
2: ¿Sabés lo que pasa con Brasil? Es cierto que las últimas ediciones ya no tenés esas grandes estrellas, figuras estelares. A lo mejor ahora que está como en silencio y que en general no se lo da como candidato, porque los candidatos son Argentina, España, Francia, Portugal.
0: Sí, además tiene un buen técnico.
2: Tiene un buen técnico. Y a lo
3: tiene
2: mejor
3: un técnico muy
0: a
3: bueno.
0: La hora de ser especulativo, lo va a hacer.
5: Percibo temor, ¿eh?
2: ¿De no.
5: Tanto ataque.
2: Respect.
5: Percibo respect.
2: Respect.
0: 12 y 25, ¿estás preparada?
1: Sí, ya a esta altura.
0: Nos va a relatar.
1: Ah, vamos, ¿ahora?
5: Bueno, ¿y cuánto?
1: No, porque ahora tenía que salir del estudio. Bueno, está bien, va.
0: Pará.
1: Vamos,
0: dale,
1: vamos.
0: Poné un minuto y prepárate en un minuto, dale.
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0: Está todo preparado.
1: Bueno.
0: El premio Radio Mitre. Escuchala, Adriana. Adriana sí. Verón. Se preparó hace 20 días.
1: Bueno, no me preparé.
0: Vamos, Adrianita, vamos.
1: El tema los voy a poner en contexto.
4: A ver.
1: Estamos escuchando y viendo el final del Mundial de la Música. Participaron de todo el mundo, México, Colombia, España, de todo el mundo. Y estamos ya en la definición. Partido final. ¿Quiénes llegaron?
5: A ver.
1: Inglaterra y Argentina.
5: Recontra chivo.
1: Está bien, es la final del Mundial de la Música. Minuto 89. Y dice así. Pura mística en el Monumental de la Música. Atención, señoras y señores, recupera la pelota el medio campo nacional. La roba Andrés Calamaro metiendo el cuerpo frente a Noel Gallagher. El salmón la pisa, esquiva la patada, sale jugando con una honestidad brutal. Levanta la cabeza, ve que se viene la presión de los de Liverpool, suelta un pelotazo largo, cruzado, un cambio de frente milimétrico para la subida por la banda izquierda. La duerme con el pecho Fito Páez, qué control, por favor, con el piano bajo el brazo. Lo sale a marcar Sting, pero Fito tira un sombrero de antología, da la vuelta sobre su propio eje y elude la marca. Avanza el rosarino con su melena al viento, ve el hueco en la defensa inglesa que comanda Liam Gallagher. Mete un pase entre líneas punzante, un acorde perfecto que rompe la última línea. La recibe el indio Solari con sus anteojos negros para hacerle jijiji en la cara a los ingleses. Atención porque lo ve Charlie García libre de marcas. El del bigote bicolor recibe perfilado en el área grande. Le sale el arquero Elton John a chicar con desesperación. Las piernitas flacas parecen quebrarse, pero Charlie mete una pausa dramática. Amaga a patear el segundo palo, lo hace pasar de largo y saca un derechazo sutil que se clava en el ángulo. ¡Sí, señores! ¡Gol!
5: ¡Gol!
1: Estalla el fuego más grande del mundo en la cancha. Abrácense, salten, señoras y señores. Sí, esto es una fiesta argentina, campeón del mundo de la música. La Argentina 1 con gol de Charlie García. Inglaterra 0.
0: Vamos, Charlie.
1: Desde el cielo lloran los Beatles, sonríen entre otros Cerati, Spinetta, Papo, revoleando las partituras en el aire. Gol de Argentina. Grítelo afinado que somos campeones del mundo.
2: ¡Vamos! ¡Notable, negra!
3: ¡Espectacular! ¡Golazo! ¡Golazo de cabeza!
1: ¡Vamos, Charlie!
0: Muy bueno, Adri. Mitre informa primero, dale.

0: cubierto en Capital Federal y Gran Buenos Aires, la temperatura 14 grados 4 décimos. El gobierno activa tribuna segura en el Mundial.
1: 34.000 barra bravas y deudores alimentarios no podrán entrar a los partidos del Mundial. La ministra de Seguridad, Alejandra Monteoliva, anunció que funcionarios argentinos trabajarán en las distintas sedes con el FBI para aplicar el derecho de admisión.
2: Hemos venido trabajando, el programa Tribuna Segura tiene un registro de 21.000 personas con derecho de admisión. A estas 21.000 se sumaron 13.000 personas más que son deudores alimentarios morosos. Eso hace una base de datos de 34.000 personas. Nosotros vamos a tener un funcionario del Ministerio de Seguridad Nacional en ese comando unificado, trabajando con el FBI y trabajando con todos los cuerpos policiales de los distintos estados donde se van a jugar partidos de fútbol.
1: Desde el Ministerio de Seguridad, Mercedes Ninzi Mitre informa primero.
0: Ni una menos pide la destitución del fiscal del caso Agostina.
3: En este momento se presenta el acta por la cual la agrupación Ni Una Menos está pidiendo directamente la destitución y el jury para el fiscal Raúl Garzón, en un acto que se realiza frente a la legislatura de la provincia con acompañamiento de partidos y grupos de izquierda, con legisladores de la izquierda y concejales de Córdoba. Se presenta el pedido formal para el jury contra el fiscal que investiga la muerte de Agostina en Córdoba.
4: Estamos haciendo esta presentación porque realmente creemos que ha sido muy cuestionable todo el accionar de la justicia en estos días y que la verdad que haber tenido que soportar esa conferencia de prensa donde se autoelogiaba cuando en realidad lo poco que hicieron fue producto de la presión social, de la movilización permanente de las familias, de los llegados, del movimiento de mujeres. Bueno, creemos que responde, creo que Garzón ha sido un fiel exponente de lo que es el conjunto de la justicia cordobesa, porque no podemos dejar de pensar de que en este caso Barrelier ya tenía una denuncia previa por un caso gravísimo de violencia de género y que aún así estaba libre, no estaba respondiendo por ese acto.
3: Desde la legislatura provincial, Leonardo Guevara Mitre informa primero.
0: Estamos en Esquel, en la 105.5, la térmica 5 grados 8 décimos, cielo nublado. En Capital Federal y Gran Buenos Aires, cielo cubierto, la temperatura 14 grados 4 décimos y la humedad 85%.
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34: Después de 6 años, el Gran Rosario recuperó el primer lugar en el ranking mundial de nodos portuarios agroexportadores. En el 2023, la sequía lo dejó en el tercer puesto. En el 2025, volvió a liderar con 76 millones de toneladas embarcadas frente a Nueva Orleans, Estados Unidos, y Santos, en Brasil. El nodo agroexportador concentra 30 terminales portuarias, de las cuales 18 despachan productos agroindustriales, representando $1 de cada $3 que ingresan al país por exportaciones.
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1: Bueno, mediodía gris en la ciudad de Buenos Aires. La temperatura 14 grados 4 décimas, la humedad 85%. Cielo cubierto, Marcelo. Hoy, mañana, pasado, días grises.
2: Mejor, si estamos en otoño, está lindo, ¿sí? El otoño gris.
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3: 12:42. Ya se viene el show de Diego,
1: pero
3: resulta que
2: ¿qué pasó?
3: Él dijo una
1: MM
3: en una parrilla donde no pasa desapercibido, ¿no?
4: Exactamente, MM y DT. El alias empieza con L.
2: Flit.
4: Ya le digo bastante. Si el nombre con D y el alias es con L.
1: Daniel.
4: ¿Lo digo? Empezamos por la dama. Dolores.
1: Dolores Lola.
4: Y el apellido es Teuli. Ya con eso algunos que estén al pie de la información sabrán que el hombre es Mauricio Macri, señores. Y está la imagen. Primera.
5: Thank you.
4: Estás trasnochando, Mauricio. Bueno, ya venías hace rato. Estuvo ayer en Don Julio,
1: ¿sí?,
4: con su pareja. Habían subido una foto en París. Ahora, primera salida nocturna.
1: Qué canchero él, con una bufandita.
4: Sí, con la seguridad, ¿no?, que le corresponde como ex mandatario. Y estuvieron, bueno, uno de los restaurantes más caros de la capital, la mejor parrilla, una de las mejores del mundo. Si no, a lo mejor, no sé si sigue manteniendo el galardón.
2: Michelin.
4: Dos estrellas Michelin.
5: Muy rico todo, ¿no?
4: Comieron, ¿eh? Primera salida.
5: Estuve impecable. Comimos
3: choripán, ¿comiste?
5: Una carne más tierna que marido recién perdonado.
4: ¿Qué corte te gusta?
2: Poeta, ¿eh?
4: No me digas que pediste milanesa.
5: Se cortaba con la uña. Se cortaba con la uña la carne. No, comimos un vacío.
2: A mí me molesta cuando vas a un restaurante y cortan la carne con la cuchara para hacer notar que es...
1: Mirá qué tiernita.
5: Es tiernita.
6: ¡Ay, qué plomo, Dios mío!
5: ¿Por qué te molestas? Están mostrando sus virtudes, la carne, la terneza.
2: ¿Y para qué se inventaron los cuchillos?
3: Y Mauricio, además estás atento al tema del tenis, ¿no?
5: El tema del deporte. Ayer vive, por ejemplo, el partido de Juan Manuel Cerúndolo, Nicolás, que...
2: Sí.
5: Un partido de casi 6 horas, ¿no?
2: ¿Y comiste las 6 horas?
5: La verdad que, bueno, primero quiero decir que felicito a Juan Manuel, Cerúndolo. Qué difícil ese nombre, ¿no? Para nombrarlo casi me acalambro la mandíbula. Pero bueno, más que papa en la boca, parece que tengo un puré entero, Niki. Bueno, creo que es la primera vez que conozco a alguien que se va a París y labura 6 horas seguidas. Nunca me pasó.
2: Está jugando ahora con Berrettini.
5: Lo felicito.
2: Y vas a ser candidato en Boca, viene junto con Tevez.
5: Ya veremos lo mejor para la institución, para
3: Boca. Vas a volver a cantar.
2: ¿Sí? Ya iniciaron la publicidad.
5: Bueno.
2: Ya iniciaste la publicidad.
5: Veremos, Horacio. Paso a paso.
2: Como hay una fotito con Infantino.
5: Mi amigo Gianni Infantino.
4: Primera dama ya tiene, ¿no? Clave para cualquier candidato.
2: Pero
1: la que tiró.
3: Mirá que se viene el show de.
2: La que tiró el otro día Chiquitapia, sin nombrarlo, contra Mauricio Macri.
5: ¿Qué dijo?
2: Un expresidente de un club.
5: Sí.
2: Festejó el gol de Arabia Saudita, jeque. Lo que fue con un jeque.
5: Sí. Con un jeque.
3: Dice que en el mundial de.
2: Pegaron la mano. El de Qatar, el debut de Argentina perdió.
3: Argentina que perdió con Arabia Saudita, ¿te acuerdas? Festejó un gol Macri.
2: Lo dijo Macri. Sin decirlo explícitamente, se leyó de esa manera.
3: En una nota atención, que se viene el show de Diego, y atención, mercados. Horacio Pagani acaba de comprar
2: $23.
1: Horacio.
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1: Bien, Diego, así que Wanda Nara, lo que comentabas antes, fue lo más visto lo mal que anda la tele, ¿no?
2: Sí, es cierto, lo bien que anda la serie vertical. Ya viste, hay que rendirse ante los números, porque fue el rating más alto de la televisión el viernes, que hay que decirlo también, es un día
1: difícil,
2: de bajo encendido, pero sin embargo hizo un 10-5 muy, muy meritorio.
1: Lo que pasa es que viene Telefe bien y ella le da un...
2: Claro,
1: una subida mínima.
2: Y viene ese Telefe Noticias, pasa palabra, que le deja un buen piso, Iván de Pineda.
3: Y oye, amigos, gracias por lo del piso.
2: Bien, bien, Iván, querido. 5 minutos de la serie vertical. Bueno, en 5 minutos, digamos, tenés que poner toda la carne al asador. Hicieron un compacto de estos capítulos, esta serie vertical, que duran no más de 2 minutos cada capítulo. Pero bueno, en el promedio fue lo más visto con 10.5, es decir, subió lo que le había dejado Pasapalabra. Y después vino GH, La Noche de los Ex, con 9.8, muy cerquita con Robertito Funes Ugarte, que también le mandamos...
3: ¡Mi querido!
2: Sí, con Robert. Bueno, y la que habló fue, en ese contexto, Nora Colosimo. Lo hizo ayer con Infama, no solo sobre la polémica de Wanda y que todos la cuestionan por el Martín Fierro todavía, sino también de la posible participación en MasterChef.
4: ¿La posibilidad de que estés en MasterChef?
5: No sé.
4: ¿Te gustaría? ¿Sabés cocinar?
5: Sí, obvio.
4: Pero para estar en un certamen, no sé, tomar clase todos los días.
5: Bueno, me prepararé, no sé.
4: Porque Wanda dijo en el Martín Fierro que vos querías ser actriz. Bueno, en su momento capaz que por alguna cuestión no se dio.
5: Bueno, ¿sí? ¿Actriz dijo?
4: Sí, actriz.
5: Sí, Wanda se le ocurren cosas.
6: Siempre consigo todo lo que quiero.
2: Bien. Si algo tiene esa ocurrencia, ¿no?
1: Sí, sí.
2: Wanda Nara. Bueno.
1: Che, ¿y qué pasa con el gordo Porcel?
2: El hijo.
0: ¿Qué le pasó?
3: Porcelito. Lo que necesito es trabajar, bueno, señor.
2: Te han escuchado, Jorge. En realidad vos, saliste...
3: Bueno, inventaste, yo siempre estoy...
1: Inventó una genial.
2: Una genial, te
3: contala,
2: digo.
3: Contala, Dieguito, contala.
2: Atentos, famosos, tomen notas porque... Es un lindo negocio, igual estamos en vísperas del Mundial. ¿Qué hizo en sus redes sociales? Publicó un flyer donde ofrece ir a tu casa, sí, a tu casa, vos que estás escuchando, cualquiera de nosotros, con asado y picada a ver el Mundial. ¿Eh? ¿Querés ver el Mundial con Jorge Porcel Jr.?
3: Así
2: bueno,
3: es.
2: Le tenés que garpar. ¿Cuánto hay que pagar?
0: Dale, Diego.
3: 20.000 pesos.
2: Bueno. Escúchame, peor
3: que 20
2: robar.
3: Lucas, escuchá.
2: Peor robar.
3: Escuchá.
1: Es con asado, ¿no?
2: Exactamente, dice, un asado con el gordo, este Mundial con Porcel Junior, te llevamos la carne y la picada.
3: Te vas a cagar de la risa.
2: Claro, con todo el humor de Porcel.
7: ¿Cuánto cobras?
2: ¿Querés, Horacio? ¿Está para desenfundar?
7: ¿Por quién siempre hablaba de los 20.000 pesos?
3: Claro, eso era hace como 5 años, 20 lucas, ahora no te compras ni 5 empanadas.
2: ¿Te acordás que quedó desfasado? Allá por 2012 dice, quiero un laburo que me paguen 20.000 pesos a plata de hoy.
3: ¡Pesos!
2: 8 palos a plata de hoy quería ganar Jorge Porcel Jr. Bueno, evidentemente siempre...
1: ¿Y ahora cómo te cobras? Y vamos...
2: Solo por la presencia de Jorgito... Entre 200 y 250 mil pesos, pero la manager dijo que están haciendo presencia por 70 mil pesos. Se acomoda el postor, sin incluir el asado y la picada.
1: Perdóname, ¿él va al lugar donde vos lo invitás o él organiza el asado?
2: No, va y te cuenta chistes.
0: Claro,
2: te hace la tertulia. Imagínate vos queriendo ver el gol de Messi, ¿entendés? La jugada de De Paul.
3: Y yo te toco.
2: ¿Querés que se calle?
3: Y yo te toco la de Louis Armstrong, ¿eh?
1: Es un lindo curro, Horacio. ¿Por qué no lo...? Ver el partido con Horacio Pagani. Palabras mayores.
7: Es otra cosa.
2: Te levantaste la ceja como diciendo, me parece que...
7: Es una buena cosa.
8: ¿Te gusta, Marce, que te hablen?
1: No, por favor.
3: Mirá que por la guita baila el mono, ¿eh?
1: Pero como son partidos que, viste, podés comer y después verlo.
2: Claro, con horario alto, dice Horacio. ¿Cuánto?
7: Yo tengo un horario de masa.
2: ¿Cuánto cobrarías?
7: Un millón
2: de pesos.
3: ¿Cómo?
2: Aparte, la primera fase son partidos que... Así. Igual lo vas a poder ver, ¿no? Pero que si no le prestás mucha atención, tampoco te perdés de nada.
7: Totalmente.
1: No, pero no, bancarme uno que esté hablando y comentándome el partido.
3: Mira cómo le pegó Messi. No. Yo también le pego así, ¿eh?
7: No, o sea, no comentar el partido. charlar, contar anécdotas.
2: Lo tuyo sería bueno.
1: En la previa y en la post.
7: Sería bueno, ¿eh?
2: ¿Asador sos? ¿Haces el asadito?
7: No, soy medio madera. Tengo a mi pibe que lo hace.
1: El gordo Porcete hace el asado también.
2: Hace el asado y te lleva
3: yo
2: la
3: yo te
2: picada.
3: Hago el asado y te como la nerja, ¿eh?
2: Imagínate si pierde Argentina, se te instala.
3: Que no vuelan los chorizos por el aire si pierde Argentina.
2: Te quiere levantar el humor.
1: Hay que tomar lechita.
3: Eso es para bueno, la merienda. Bueno.
8: Resulta bien. Conocido.
1: Sí, lo invitas y perdés, lo querés matar.
2: Sí, lo querés despachar, ¿no? Capaz que se te amotina, ¿eh?
3: Ya bien. Me van a llamar ustedes, pelagato.
1: Bien, hoy lanzamos el nuevo negocio de Horacio Pagani.
2: Sí.
1: Ver el partido con Horacio Pagani.
2: Te comenta el partido, digo, es muy
1: un palo, ¿eh? Un palo cobras.
7: Un palito.
2: Que te escriban a las redes. Y después
3: nos contactaron. Se contactaron. Llévalo al médico por si se infarta, ¿viste? Porque este.
8: ¿Te imaginas? No, ver
3: los partidos con mucha pasión.
8: Tengo, con Pagani.
7: Tengo cañerías nuevas.
8: Con Pagani y el Tano Pazman, ¿eh? ¿Te imaginas?
1: El Tano Pazman. No,
2: ¡oh! Hay una interna, ¿eh?
1: No, no, bien. Bueno, nos estamos
8: dije
1: yendo.
8: Dije algo que está mal, perdón.
7: Hubo un par que me dijeron que me confundieron.
8: Bueno, ¿sí?
7: No. Ay, de todas maneras sí hicimos alguna cosita juntos, ¿no?
1: Claro, ¿y terminaron mal?
7: No, terminó bien.
8: Buena onda.
3: Son dos viejos cascarrabias, ¿viste? Pero con respeto.
2: Creo que podría venir todo el mundial, ¿eh?
7: Uno es un especialista. Y el otro es un aficionado.
1: Muy bien, 13 horas, ¿nos vamos?
3: ¿Cañería nueva?
8: Sí, sonó el timbre, Marcelo. Se viene el recreo de la radio con María Isabel Sánchez y todo el equipazo encendido.
1: Bien, muy bien. Nosotros nos encontramos mañana a las 10 en el pase. Chau, excelente día lunes, excelente comienzo de semana.

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2: El cielo cubierto en Buenos Aires, la temperatura 14 grados 4 décimos. Principales títulos en el panorama de Mitre. Informa primero. Justicia por Agostina. Se conoce el resultado parcial de la autopsia a la adolescente asesinada y masacrada. El principal acusado, Claudio Barrelier, será imputado por femicidio. Lo confirmó su nuevo abogado, Jorge Cassini.
3: Designado en la defensa de este caso, el señor Barrelier.
4: Bueno, ¿le ha informado algo el fiscal? ¿Le han cambiado la calificación, la imputación a Barrelier? ¿Cuál es la situación?
3: Me ha informado el fiscal que están trabajando sobre un cambio de imputación que probablemente se concrete en el día de la fecha. No he podido comunicarme con mi defendido todavía. Yo voy a pedir ahora un informe de cuál es el estado de evolución actual porque quiero justamente entrevistarme. Recién estoy tomando la causa ahora. Es más, la causa se me acaba de informar que está sobre el secreto de sumario.
2: Barrelier estuvo detenido por violencia de género y fue liberado tiempo atrás.
4: Desde la Fiscalía, a cargo del fiscal Iván Rodríguez, ratifican por qué hace un año Barrelier solo estuvo 20 días detenido y recuperó la libertad. El fiscal Iván Rodríguez asegura a través de la oficina de prensa del Ministerio Público Fiscal que Barrelier recuperó la libertad porque en ese momento no registraba ni un solo antecedente y que el delito de privación ilegítima de la libertad calificada tiene una pena de 2 a 6 años de prisión que le permite a cualquier persona recuperar la libertad. Recordemos que el 6 de mayo del 2025 Barrelier fue detenido por privación ilegítima de la libertad calificada por la denuncia de una expareja. En ese momento se le impuso una fianza y varias condiciones y desde entonces recuperó la libertad. Recordemos que hay fuertes críticas al fiscal Iván Rodríguez por esa decisión y hay sectores de la oposición que ya pidieron el jury de enjuiciamiento. Mariano Nievas, Mitre informa primero.
2: Repercusiones a nivel nacional.
5: La ministra de Seguridad de la Nación, Alejandra Monteoliva, pidió que se sepa la verdad completa de la historia que llevó al asesinato de Agostina. Tras llegar de su viaje a Córdoba, donde se reunió

0: le pedí cuando he estado hablando sábado, domingo con el ministro es que se conozca toda la verdad. Eso es lo que es lo más importante, conocer la verdad completa. En los tiempos que da la justicia, por supuesto, reconociendo la situación de una familia, de un padre, de una madre, etc. Pero la verdad completa. Creo que en situaciones como esta, no sé si necesariamente el tema narco, pero muchas veces algún consumo, alguna situación que termina desencadenando o tiene estos desenlaces trágicos. La verdad completa hace referencia a los contextos, ¿sí? Y los contextos tienen que ver con conocer al detalle ese tipo de situación.
1: La ministra agregó que Córdoba tiene los recursos logísticos, tecnológicos y humanos de primera calidad para investigar el caso. Desde el Ministerio de Seguridad, Mercedes Nitzi, para el Panorama de Mitre, informa primero.
2: El gobierno reglamentó la eliminación de ganancias para la venta de inmuebles y el cobro de alquileres. Se trata de modificaciones incluidas en la reforma laboral. Quedarán exentos del tributo tanto los ingresos por alquileres de viviendas como las ganancias obtenidas por la venta de inmuebles y la transferencia de derechos sobre propiedades. Además, el gobierno reglamentó el Fondo de Asistencia Laboral. El FAL regula el procedimiento para el pago de indemnizaciones. Estará dirigido a empleadores del sector privado debidamente registrados. Se aclara que los fondos de asistencia laboral no modificarán el régimen indemnizatorio vigente. El ARCA será la encargada de la recaudación y derivación de las contribuciones, integrándolas al sistema de la seguridad social, y las inversiones de estos fondos deberán realizarse exclusivamente en instrumentos financieros emitidos y negociados en la República Argentina. El régimen entrará en vigor desde el 1 de noviembre. Irán suspendió las conversaciones con Estados Unidos. La abrupta decisión se produjo luego de los ataques de Israel al Líbano. A todo esto, la Unión Europea urge a Israel a poner fin a su escalada militar en el Líbano y respetar su soberanía. En la base Marambio, en Antártida, Argentina, la térmica 12 grados y medio bajo cero, cielo ligeramente nublado. En Capital Federal y Gran Buenos Aires, cielo cubierto. La temperatura 14 grados 4 décimos y la humedad 85%.
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0: Hola, hola, muy buenas tardes a todos y bienvenidos al recreo más largo del mundo. Encendidos en la tarde, un programa deconstruido.
1: Mirá vos.
0: Un programa que propone relajar, dejar de lado un ratito la información más dura y las preocupaciones, aunque siempre los vamos a tener informados, por supuesto, pero hablar de cosas divertidas e interesantes, hacerse protagonista un poco de este espacio, hacer oír sus voces o sus pensamientos a través de nuestras voces, y estamos hasta las 4 de la tarde con una propuesta distendida. Aquí en la radio, Rolando Ernesto Villar.
1: Ladies and gentlemen, saludo a Barra.
0: Tommy Reynolds.
2: Hola, hola.
0: Está el señor Santiago Jason García.
3: Llamó usted.
0: Sí, señor, hoy sí, en el día que le corresponde. Claro. Y en un ratito llegará bien. Pietro Sorba.
1: Qué grande, Pietro.
2: Vamos, Pietro.
0: Así que, si les parece, ya presentamos el tema del día para charlar con
1: dale,
0: la gente.
1: Dale.
0: Sí, el tema del día es el siguiente.

0: Bueno, cada vez son más las personas en el mundo, pero también mucho en la Argentina por los avatares que hemos tenido a lo largo de nuestra historia, pero gente que por distintos motivos deciden dejar atrás el lugar en el que nacieron para empezar una nueva vida. Algunos se mudan apenas unos kilómetros, se van de su pueblo, de su barrio y se mudan a una ciudad más importante y prueban suerte en otro lado. Otros cruzan fronteras, cambian de país, incluso de continente, en busca de nuevas oportunidades, tranquilidad, trabajo, amor. Porque mucha gente se muda de país porque se enamora.
1: Exacto, Mary.
2: Mira vos. ¿Sí?
0: O de un mejor trabajo o de una mejor calidad de vida. En las últimas horas se conoció la historia de una mujer estadounidense que decidió mudarse a Alemania junto a su hijo porque sentía que en su país no podía acceder al estilo de vida que deseaba para la familia. Después de años de esfuerzo, logró construir una nueva vida, encontró un ritmo diferente y asegura que fue una de las mejores decisiones que tomó en su vida.
1: Muy bien.
0: Cuando miro hacia atrás, dijo esta mujer, que se llama Molly Williams, cuando miro hacia atrás pienso que debí estar loca para dar ese salto, pero realmente ha demostrado ser una de las mejores decisiones de mi vida.
1: Vamos, Molly, vamos.
2: Vamos, Molly.
0: Ahora siente una calma que nunca experimentó mientras vivía en Estados Unidos. Sí, se fue de Estados Unidos. Está casada con un alemán y su hijo, que ahora tiene un poco más de 20 años, ya se recibió.
1: Ajá.
0: Siento que en Estados Unidos hay mucho ruido, dijo, y aquí las cosas se sienten más reales y con los pies en la tierra.
1: Muy bien.
0: Sí, claro que emigrar no es fácil. Implica dejar afectos, costumbres, lugares conocidos y empezar de cero. Pero para muchos el desafío vale la pena cuando aparece la posibilidad de cumplir sueños o de encontrar aquello que sienten que les falta. Actualmente Molly adora su vida en Alemania y siente que está donde debe estar.
1: Vamos, bien, todavía, bien, Molly. Vamos todavía.
0: En Alemania descubrí un ritmo de vida diferente, dice. La gente protege más su tiempo personal, las vacaciones son realmente vacaciones y hay menos presión por estar siempre conectado.
1: Es cierto, bien, ¿no?
0: Bien. Bueno, más tranquila y más ordenada, ¿no?
3: Divino.
1: Bueno, ¿qué tal?
0: Sí. Me siento más presente, más centrada y más conectada con la gente que me rodea y con la vida cotidiana, dijo Molly. Bueno, por eso hoy en Encendidos queremos saber, si tuvieras que mudarte por algún motivo, ¿a qué país te irías o a qué ciudad te irías y por qué?
1: Okay.
0: Y si ya te fuiste, bueno, hay mucha gente que nos escucha en el exterior, que nos cuente por qué se fueron y por qué decidieron ir al país en el que se mudaron.
1: O sea, tiene que ser país, no puede ser me muevo de Buenos Aires a Bariloche, por ejemplo.
0: Sí, podría ser. Podría ser irse del lugar de uno.
1: Ok,
0: irse.
1: Perfecto.
0: ¿Hay algún lugar en el mundo donde imagines una vida distinta por alguna razón? ¿Qué es lo que más te atrae de ese destino que vos elegirías? A ver, Santi.
3: Vamos, bueno, si yo me tuviera... Yo ya probé estar en otras ciudades brevemente, pero conozco otras ciudades y me gustaría, si no viviera en Buenos Aires, ciudad que amo profundamente, me encantaría vivir en Provo, Utah.
0: ¿Sabes qué? No me imaginaba.
1: Sí.
3: No, porque los dos lugares a los que... Las tres ciudades que más me gustan son Londres, Edimburgo y Provo. Pero en Provo vivimos... eso está en África. Vivir un mes y medio, a gentileza del gobierno desde aquel momento. Y la verdad es que Provo, Utah es una forma realmente diferente de vida. O sea,
0: ¿cómo es Provo, Utah? ¿Es una ciudad campestre?
3: Es una ciudad que está en el centro del estado de Utah. Es la ciudad principal... para los miembros de la Iglesia de Jesucristo de los Santos de los Últimos Días. No es la capital de Utah, es Salt Lake City. Salt Lake City es una ciudad cosmopolita, diversa, amplia. Bueno, ahí no quiero vivir. Provo, Utah tiene una típica ciudad del oeste norteamericano, que tiene un downtown con edificios históricos preservados. Y tiene después sus tres o cuatro restaurantes clásicos a los que uno siempre va. Y la vida es muy sencilla, muy tranquila. Hay un ómnibus que conecta a las dos universidades. En Provo, Utah está la Brigham Young University. que es una universidad extraordinaria. Yo cuando voy a Provo visito la Brigham Young University como quien va a Disneylandia, ¿viste? Porque tiene un campus increíble, tiene una pista de atletismo a la que cualquiera puede ir si tiene ganas, y pasás por ahí y dices, ¿puedo entrenar acá? Sí, no hay ningún problema. Y entrenás ahí, tiene museos, tiene, bueno, por supuesto que en Provo Utah también hay cines y todo lo que uno quiera. Y estás a una hora de Salt Lake City. Uh-huh. Y tiene aeropuerto, todo. Realmente es la antítesis de la vida de una ciudad como Buenos Aires o Londres.
0: Es muy tranquilo.
3: Sí, comparativamente es muy tranquilo. Los domingos no hay, el domingo se va a la iglesia, así que no hay prácticamente nada. Los sábados a la noche se termina bastante temprano. Tienen todas las fiestas de Día de Acción de Gracias, Halloween. El 4 de julio tiene un desfile, el desfile más grande de Utah es en Provo. Tiene esos eventos, ferias de verano.
0: ¿Cuántos habitantes tiene aprox?
3: Bueno, lo que pasa es que tiene una población, no sé el número exactamente, pero es grande por el tema de la universidad. Llega como a 300.000, tal vez un poco más, pero la universidad le dan gran parte de su población. Viene gente de todo el mundo, obviamente viene a la universidad y en los departamentos. No tiene torres ni nada, no tiene una sola torre ni nada. Esa es
0: del oeste norteamericano. De baja altura, digamos.
3: Exactamente. Precioso.
0: Mirá, todo,
3: precioso.
0: Lindo.
3: Divino, como diría
0: muy
3: un amigo
0: bien,
3: mío.
0: Divino. Bueno, divino. Tommy, ¿dónde vivirías?
1: Bueno, yo voy a ser recontra obvio, pero me fascina y es una ciudad que conocí hace poco, que es Madrid, sin lugar a dudas.
0: Ah, vivirías
1: en
0: Madrid.
1: Sí, me iría para allá. A ver, elegiría muchos destinos argentinos porque cuesta irse a vivir afuera.
0: Sí.
1: Pero si tengo que elegir uno internacional, creo que me iría a Madrid, porque es el lugar que por lo menos yo me sentí más cómodo durante alguna instancia de vacaciones, ¿no? No he pasado muchos días seguidos, creo que lo máximo que pasé fueron 5 o 6 días, pero sin lugar a dudas tiene esa como esa cosa de Buenos Aires que o nosotros tenemos
0: el idioma también.
1: Claro, el idioma.
0: Sí, la
1: una calidez.
0: Claro, la gente que
1: la gente.
0: Es tan parecida a nosotros, ¿no?
1: Exacto. Ni hablar de lo que es, no sé, la Gran Vía, bueno, un montón de
0: la vida que tiene.
1: Oh, sí, me encanta.
0: La vida nocturna, ¿no?
1: Sí, me encanta. Los barrios todos son lindos, todos tienen su particularidad, todos tienen su propia gente. La verdad que es hermoso. A ver. No, Madrid, no Miami.
0: Madrid.
1: No,
0: sí,
1: pero
0: la verdad que sí. Una buena elección, me parece.
1: Sí, sobre todo, Miri, porque creo que hay mucho argentino allá. De hecho, creo en España hay medio palo de argentinos, en España total, ¿no?
0: Sí.
1: Así que imagínate que en Madrid te cruzas a un argentino en cualquier lado, y sobre todo porque está eso que vos decís, bueno, es parte de nuestra cultura.
0: Claro.
1: Cuando vinieron para acá, los españoles, muchos eran, no solamente de Madrid, pero bueno, habrán sido de muchas ciudades, pero
0: ahí está.
1: Pero me encanta. Creo que me iría recontra. No planeo, ni tengo, pues mi vieja en un momento nos hizo sacar la ciudadanía italiana.
0: Ajá.
1: Que todavía no llegó, por la duda, pero hace como 5 o 6 años nos hizo sacar eso.
2: ¿No irías a Italia?
1: No, dice, para que algún día te vayas afuera a vivir afuera.
0: Bueno, a mí también me hicieron eso a los 19 años.
1: Bueno, vos seas más niña.
0: Sí, sí.
1: Yo ahora a los 37 casi, o sea, es como que ya tengo una vida hecha acá, es difícil irse. Pero mi vieja dice, no, para que te vayas. ¿Y quién te dijo que me quiero ir? ¿Entendés? Claro, o sea, ella dice, no, para que te vayas y tengas un buen trabajo allá. Digo, pero si acá yo soy feliz.
0: Claro, y tenés un buen trabajo.
1: Tengo un buen trabajo.
0: Bueno, eso te lo debe haber dicho antes de que estés en Encendidos.
1: No, porque buen trabajo siempre. Ella está súper orgullosa, de hecho.
2: No me quemé.
1: Los quiere conocer a ustedes en algún momento.
2: Sí, simula muy bien, ¿eh?
1: No digas eso de mamá.
3: Estamos en HD, si nos quiere conocer.
1: No, pero en persona. De hecho, quiere invitarlos en algún momento a comer a la casa de ella.
0: Mirá,
1: de papá y mamá.
3: ¿Es en Capital Federal?
2: No. Habría que hacer esto, María.
1: ¿Qué vas a hacer?
2: Hacemos que vamos y no vamos, ¿no? Y dejamos plantada.
0: Exacto.
1: ¿Cómo se queda plantada, mamá?
2: Sí. Nos dejó ella plantados a nosotros con las ganas que teníamos.
0: Con la
2: de
0: comida nos dejó plantada.
1: No fue así, esa fue una circunstancia externa. Pero bueno, nada, me iría a Madrid, creo. Si hubiera que elegir uno, me iría para allá.
0: Bueno, Rolis.
2: Yo me iría a Brasil. Brasil, específicamente a Búzios.
0: Ah, mira.
2: Un lugar que me encanta, espectacular.
0: Uh-huh.
2: Tranquilo, playa, pescadito.
1: Pescadito.
0: ¿Pero y de qué vivirías?
1: Pescando.
2: De la caza y de la pesca.
0: Ah, mira.
1: ¿Vos sabés pescar? ¿Y cazar?
2: Yo era pescador antes.
1: Sí. ¿Pescador vos eras?
2: Pescador, sí. Por supuesto.
1: Me cargas.
2: Pero durante años fui pescador.
1: Yo no sabía esto.
0: No. Sí, a mí no le creo nada.
1: No, fuera. ¿Pero pescador de qué?
2: Bueno, cazador también, porque nosotros salíamos a cazar.
0: Pero sí.
2: ¿Dónde vivía yo en el campo?
0: ¿Vos y cuántos más? Nosotros.
2: Con mis amigos.
0: ¿Todos tus amigos?
2: No usábamos armas.
1: ¿Y qué usaban?
0: ¿Y qué cazaban?
2: Con perros.
1: Ah, claro que él siempre cuenta que lo
2: dedicábamos a cazar.
0: ¿Cómo era? ¿Cómo es el mecanismo?
3: O sea, los perros cazaban y te los llevaban.
2: Perros cazadores, perros galgos que salían en busca, salíamos a cazar liebres. Ajá. Pero okay. No utilizábamos armas.
3: Perfecto.
2: Ajá. Usábamos un viejo truco.
1: A ver.
2: Que es subir a la sierra.
1: Claro.
2: Y nosotros veníamos desde abajo con unos perros. Y arriba de la sierra estaban otros perros.
1: Claro.
2: Entonces, cuando salían las liebres, la liebre busca la sierra.
1: Ah.
2: Entonces iba corriendo y los imagínate que corren 60 kilómetros por hora, más o menos. Sí. 70.
1: Son rápidos.
2: ¿Sí? Rápidos. Y cuando la liebre ya llegaba media cansada, le largábamos los perros de arriba.
1: Ay, pobre.
0: ¡Qué sofisticación!
1: No, querido. Estratégico. La realeza.
2: Ahí, después había otro tema que nosotros no nos usaba y no nos gustaba nunca usar, que es el tema de cazar la liebre con los reflectores.
1: Ah, porque se encandilan.
2: Andar en los autos,
1: ¿no? Claro.
2: Enfocan a la noche los reflectores y los animales vienen a la luz.
1: Ajá.
2: Entonces ahí directamente hacían una carnicería.
1: Pobre, sí.
2: O sea que nosotros no.
1: No, ustedes limpio.
2: Limpio.
1: Fair play.
0: Ustedes las cazaban para tenerlas de mascotas en su...
2: ¡No!
1: Para comer. Muertas estaban, María.
0: No, bueno.
1: No cazamos.
2: ¿Qué te quiere comer?
1: Una mascota.
2: Vivíamos de la caza y de la pesca también.
1: Para, ¿y la pesca qué lo hacían? ¿Con mosca? ¿Con
3: perro? Con perros. Los perros se metían en esa mujer.
1: ¿Con qué lo hacían?
2: Dirían en mi pueblo con la lumbrice.
3: Claro, la lumbrice.
1: ¿Y pescabas mucho bien?
2: No.
0: Digo, vos andate a Brasil si vos querés, pero te vas a morir de hambre ahí.
3: No, anda a Brasil. Cada uno está expresando su sueño.
2: Unos pasteles de camarón.
1: Ay, sí, un queijo derretido.
2: Un milo.
1: Milo también.
0: Camarón.
1: Un coco gelato.
2: Ay, basta. Ay, Dios mío. Y tú, Mary.
0: Bueno, y yo me iba a ir a Madrid, pero como ya se fue Tommy a Madrid.
1: ¿Por qué no quiere venir conmigo?
3: Salís a la calle y ves a Tommy.
2: No te querés encontrar con él.
1: Qué mala.
0: Voy a elegir otro lugar.
1: Horrible.
0: Había elegido otro lugar. Yo me iría a Sydney.
1: Ah, vos te había encantado Sydney.
0: Sí, Sydney me parece una ciudad casi perfecta. No digo perfecta porque no la conozco tan en profundidad como para saber cuáles son los problemas de vivir en Sydney. Quizás algún oyente está viviendo ahí y nos está escuchando y nos cuenta, pero me pareció una ciudad bellísima, bellísima, que no le vi puntos débiles. Estuve una semana, la recorrí toda de punta a punta. No vi puntos flojos, no vi pobreza. No vi marginalidad, no vi delito.
1: Uh-huh.
0: Linda por donde la mires, con calles y playas por todos lados, con mucha vida, con mucho turismo, mucha juventud. Me pareció una ciudad increíble. Es un lugar que me parece en el que sería lindo vivir.
1: ¿Volviste de una vez o no fuiste una vez?
0: No, una sola vez. Es muy lejos. Es muy lejos. Y es muy caro.
1: Claro.
0: Pero sí me encantó, me deslumbró. Y me gustaría. Me gustaría que si alguien vive ahí en Sydney y nos está escuchando, nos llame y nos cuente.
1: Igual, perdón, el otro día cuando estuviste en Mar del Plata, que después voy a hablar de eso porque...
3: No,
1: después voy a hablar de lo que pasó en Mar del Plata.
2: ¿Qué pasó?
1: No, porque esta no pasó. Esta esconde cosas.
0: No, la fiesta del Día del Periodista... Sí. Estuvo genial.
1: En un rato, no, ¿sabes qué? Yo te tengo mucho respeto a vos.
2: Sacale,
1: vos sabés
2: que la careta.
1: Yo te idolatro.
0: No.
1: Vos sabés que sos hasta mi amiga, te diría María Isabel. Pero pasaron cosas en Mar del Plata que el público no sabe.
3: O sea, digamos, los periodistas.
1: El público no sabe.
0: Qué sagaces que estuvieron, con los que averiguaron.
3: Sí, fue una investigación de fondo.
1: No. En un rato, mira, si vos me permitís, voy a contar lo que vos hiciste allá.
0: Sí,
1: vos. No es solamente, la fiesta.
0: Yo hice un programa de radio, hice un programa desde el piso 15 del Hotel Costa Galana, donde después me continuó el señor Fernando Bravo, la señora Alejandra Canosa.
1: Pero eso después terminó, después hubo sábado, domingo.
0: Después hubo cóctel esa noche, al otro día hubo fiesta del Día del Periodista, hubo gente premiada.
1: Hubo baile, show, hubo chupi, hubo canto.
0: Fue muy emocionante, fue gente muy importante, sí. Y estuvimos hasta altas horas de la mañana, de la madrugada, celebrando el Día del Periodista con anticipación, porque recordemos que el Día del Periodista es el 7 de junio, es el próximo domingo, ¿no?
1: Claro,
0: próximo
1: es el domingo 7.
0: Domingo.
1: Exacto.
0: Bueno, y en un momento en el que ya estamos en el mes de junio, estamos en el mes del Mundial, y estamos todos muy excitados con el Mundial, ¿no? Hay mucho clima de mundial. Así que hubo una batucada.
1: Ah, mira.
0: Con la barra de Aldo Civi.
1: ¡Opa, pesado!
0: En la fiesta. Pelota. Estuvo lindo, muy lindo. Todos con la camiseta de la selección y todos, ¿no? Pero muy lindo. Bueno, ustedes,
1: prepárate.
0: ¿Qué ciudad del mundo elegirían si decidieran algún día irse de la Argentina o irse de Buenos Aires o irse de la ciudad en la que están viviendo o en la que nacieron? 11-3003-0790 es el WhatsApp de audio. Pueden mandar un mail a encendidos@radiomitre.com.ar, Twitter o X o Instagram @radiomitre o en facebook.com/radiomitre.
2: si hablamos de irse, hablamos de mudarse.
0: Claro.
1: Muy bien.
2: Y nunca sabes lo que tenés hasta que te toca hacer una mudanza.
0: Es
2: terrible.
0: Ah, claro,
2: es una cosa terrible. Es una cosa.
1: ¿Vos hiciste muchas mudanzas en tu
2: cantidad? Porque como nosotros alquilábamos.
1: Ah, claro.
2: No pagamos el alquiler y se me va a tener que.
0: No.
2: Claro.
1: ¿Que ustedes los?
0: ¿Los echaban?
1: ¿Los echaban?
2: Claro.
1: No
2: agarpábamos. No nunca.
0: Dios,
1: llegaba qué mal ejemplo.
2: Llegaba el 5 y no había una moneda. Partida.
0: Por favor.
2: Y tenía que haber salir a pedir.
1: Fueron tiempos difíciles.
2: Como ahora.
1: Claro. O peor.
2: No. Ahora es peor. Pero fueron momentos muy difíciles. Después estuve viviendo acá en el conurbano, en el barrio del Reality.
0: Ah, el Reality.
2: Sí, le llamamos Reality porque todas las semanas se eliminaban a uno.
1: ¡Ay, no! ¡No, Rolo! Estás
4: eliminado. 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
2: Encendidos en la tarde, llega el gran Tommy Reynolds. El diario de Tommy.
0: ¿Qué está pasando, Tommy?
1: Gracias, Mary, gracias, Rolito. Bueno, a ver, dos o tres temas cortitos que ponemos hoy antes del informativo. El primero de todos, sin lugar a dudas, sigue siendo el caso Agostina. Lamentablemente, bueno, el fin de semana encontraron su cuerpo en un descampado allá en Córdoba. Ahora el foco está puesto, por lo menos el foco de la fiscalía está puesto en los resultados de la autopsia, que se van a empezar a comunicar de a poco, María. La autopsia ya terminó, pero dentro de unas horas seguramente empezaremos a tener algunos resultados preliminares que por el momento no están. Se busca determinar básicamente cómo se llevó adelante el crimen, si fue violento, si fue accidental, incluso si hubo abuso sexual, y sobre todo confirmar también la hora y la fecha exacta de la muerte, que si bien eso más o menos se sabe, porque sería en la madrugada del domingo, bueno, la autopsia también va a determinar cuándo fue que fue asesinada Agostina allá en Córdoba. Mientras tanto, Barrelier, que es el único detenido, que está por el momento imputado por homicidio, bueno, su causa puede todavía transformarse en algo peor dependiendo de lo que son los resultados de la autopsia, ¿no? Uh-huh. Porque puede llegar a tener condena perpetua a partir de lo que son los condicionamientos que se le pueden sumar al homicidio que él habría realizado, ¿no? Vamos a hablar.
0: Sí. Bueno, no, hay una imputado. Perspectiva de género.
1: Exacto.
0: Con lo cual.
1: Es un agravante.
0: Sí, es un agravante.
1: Total. Exacto, Mary. A ver, hablamos en potencial, porque todavía la justicia no se expidió, ¿no? Pero bueno, todo indica que Barrelier habría sido el asesino de Agostina, pero sí, María, la justicia trata también de determinar si hubo algún tipo de complicidad también, ¿eh? Porque es difícil también llevar adelante un crimen como.
0: Tan horroroso. Sí. Escucha estas historias y empieza a dudar de la condición humana, ¿no? Cada vez que escuchamos una historia así, decís, ¿cómo un ser humano puede hacerle eso a otro?
1: Sí, y uno no cuenta los detalles porque realmente son macabros.
0: Son escabrosos.
1: Pero bueno, es tremendo lo que se vive todavía allá en Córdoba. Hoy va a haber una nueva marcha, María. Bueno, obviamente pedido de justicia por parte de los familiares, amigos e incluso de lo que es Córdoba en general. Y el miércoles, recuerden que está la marcha de Ni Una Menos, que se va a llevar adelante, sobre todo acá en la Ciudad de Buenos Aires, pero en muchos puntos del país, y la leyenda, si querés, o una de las banderas fuertes va a ser también justicia por Agostina. Así que bueno, lo ponemos en tapa y vamos a estar obviamente contando todo lo que se vaya conociendo de la autopsia. A ver, cierro con dos cortitas, un poco para distender, que no son lindas, pero bueno, son un poco más de la Argentina de siempre. Por un lado, atención, es más localista esto, pero bueno, hay un paro de la línea C ya desde la mañana, es decir, hoy ya no hubo línea C. Es una vergüenza lo que hizo Segovia. Segovia es el secretario general de la Asociación de Gremiales de Trabajadores de Subte y Premetro. Es una vergüenza, ¿por qué? Porque no anunció absolutamente nada. Gente que hoy a la mañana iba a tomarse el subte para ir a laburar, para ir a un turno médico, lo que fuese, no avisaron nada. Es verdad que se escudan que lo hicieron ayer a la noche, pero la mayoría de la gente no está permanentemente consumiendo noticias, como por ahí sí nosotros, porque estamos muy ligados al periodismo y a la comunicación. Pero es una vergüenza, un montón de gente hoy sin poder llegar a tiempo, horario, perdiendo la presencialidad. Es una vergüenza. Entiendo que está el tema del asbesto, entiendo que se van, que se chocan, digamos, las posturas, porque por un lado el gobierno de la ciudad dice que todos aquellos carros o formaciones que tenían asbesto ya fueron removidos. Por el lado del subte, bueno, los trabajadores del subte dicen que esto no es así, que hay gente que todavía lo sigue padeciendo, pero bueno, entiendo que haya que protestar, entiendo que es salud el tema puntual, María, pero no te podés nuevamente iba a decir una palabrota, pero los trabajadores, no te podés, viste, montar a los trabajadores o
2: cagar en,
1: gracias,
2: los trabajadores,
1: porque no quería decirlo yo al aire, pero esa es la palabra, es una vergüenza. Hablamos también del balotaje en Colombia, que va a ser el próximo 21 de junio, dos candidatos, uno el de ultraderecha, de la Spriella, que ganó por un porcentaje 6% de los votos, que va a enfrentar al candidato Cepeda, que es el ultra, no ultra, pero es más más de izquierda, perdónenme, pero si no sé qué tengo en la garganta, no les voy a mentir. Así que bueno, veremos qué pasa, gana la izquierda o gana la derecha, esto se va a ver el próximo 21 de junio en el balotaje. Y cierro ya así con la selección argentina, porque estamos a 10 días nada más del Mundial, ya casi la totalidad de la escaloneta está en Kansas, así que veremos. Pero bueno, ayer tuvieron una noche intensa, por el clima, hubo el principio de huracán, tormenta, sí, mira, está, no. Suena esta canción.
0: Con la escaloneta, ¿no?
1: La escaloneta no, bebé. Hubo granizo, hubo de todo. Pero bueno, están ahí los muchachos ya, o la mayoría de los muchachos ya entregándose. Bajo techo, refugiados, de cara a lo que va a ser el debut dentro de 11 días. No, Leo, si yo te estoy defendiendo, bebé. Cerramos entonces la etapa, María.
0: Cerramos la etapa del día.
2: Estaba viendo, por ejemplo, Miami, huracanes, tornados y maremotos. Por la tarde desmejorando.
0: Ah,
2: mira. Y me quedé con lo de los subtes. Todos los días un quilombo ahí, ¿eh? Todos los días paran por una cosa, paran por otra. Sí. Si no es por H, es por B.
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6: Trece horas 32 minutos, cielo cubierto en Buenos Aires, temperatura 14 grados 4 décimas. Intentan destrabar el paro de subterráneos en la línea C, informa un móvil Mitre.
7: Comienza la reunión en la Secretaría de Trabajo de la Ciudad Autónoma de Buenos Aires entre la empresa EMOVA y los trabajadores, los metro delegados, en el marco del paro que comenzó hoy a la mañana en la línea C de subte, que afectó a miles de pasajeros y que continúa por tiempo indefinido. Recordamos que los metrodelegados piden a la empresa que cumpla con lo pactado y retire todas las formaciones que tienen asbesto. Desde el microcentro porteño, Alan Zurita, Mitre informa primero.
6: En Chile, un perro antidroga sorprendió a un vicealmirante. Se le tiró encima durante un acto oficial. Estaba la cúpula de la Armada del país trasandino en Valparaíso. Precisamente ahí está siempre amarrada el buque Escuela Esmeralda, conocido como la Dama Blanca, que es una especie de fragata Libertad chilena. ¿Qué hizo el CAN? Antidrogas, olfateó y se lanzó sobre el uniforme del vicealmirante. No lo soltaba. Las imágenes muestran al animal mordiendo el bolsillo del pantalón del vicealmirante Arturo Oxley. Ahora dicen que la reacción del perro se debió a su edad, temperamento y nivel de activación. Descartaron cualquier vínculo con drogas. Sería por culpa de que es un perro viejito, no porque tuviera drogas en ese bolsillo mordido el hombre. Mientras tanto, aquí en Buenos Aires, cielo cubierto, temperatura 14 grados 4 décimas, humedad 85%.
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14: Para ver, Santi.
15: Llegó a Netflix una de las películas más importantes de toda la historia del cine mundial. Lo presento así para que empiecen a prestar atención. Deje el guiso de mondongo, señor. Deje de hacer lo que está haciendo en la oficina, señora. Y sepa que a Netflix llegó una película llamada Nido de Ratas, que en el original es On the Waterfront, y en España se llamó La Ley del Silencio, dirigida por Iria Kazán y protagonizada, obviamente, por Marlon Brando. De verdad, es una de las películas más famosas de todos los tiempos, una de las más importantes. Ganadora de 8 premios Oscar, en ese momento era una de las películas que más premios había ganado, y un clásico de todos los tiempos, no exento, de todas maneras, de ciertas polémicas, ¿no? Porque su director, Elia Kazan, un gran director, tuvo en su propia vida algunos elementos que generaron una fuerte división en Estados Unidos, puntualmente en el cine de Hollywood.
14: Ajá.
15: La película, que insisto, está en Netflix, en una copia... pero como...
14: buenísima.
15: Impecable. Y aparte ya... Perdón, voy con el consejo previo. No tendría que interrumpirme a mí mismo, pero me pasa. Soy una especie de majul cinéfilo. Cuando aparece un clásico y usted dice, mirá un clásico, véanlo. Y cuando terminen de verlo, pónganle pulgarcito doble, ¿sí? Para que les recomiende otros. Porque a veces Netflix saca un clásico y ni lo anuncia, no lo muestra. Porque en el algoritmo no le interesa jugar con eso, que en realidad debe ser un paquete de películas. La película Nido de Ratas, que está en Netflix, cuenta la historia de los estibadores de los muelles de Nueva York.
14: Ajá.
15: Y cómo estos están controlados por un mafioso llamado Johnny Friendly, irónicamente, pero ese es el nombre que le ponen, que lo interpreta Lee Jacob, otro gigante del cine. Para Johnny Friendly trabaja Terry Malloy, que es Marlon Brando, un ex boxeador que ha fracasado y que lo ayuda con algunas cosas. Sin proponérselo, ha sido el posibilitador, como decía la que te dejé ahí, el posibilitador, ¿sí?, de que se cometa un asesinato. Uno de los varios asesinatos que estos mafiosos cometieron en los muelles.
14: Partícipe necesario.
15: ¿Sí? Claro, sí. Básicamente llevó a una persona a un lugar donde fue asesinada. Él no sabía que lo llevaba para eso, pero bueno, finalmente se terminó enterando. Después de ese asesinato, y con la culpa que viene cargando Terry Malloy, conoce a Eddie Boyle, la actriz Eva Marie Saint, que ganó el Oscar por esta película también, la hermana de esa víctima. Con lo cual empieza a tener una relación con ella, se empieza a acercar a ella y la culpa empieza a crecer. el único faro moral en ese muelle donde los mafiosos corruptos dominan todo es el padre Barry, interpretado por Carl Malden, ajá, que obviamente es un actor legendario. Tal vez ustedes lo conocen por ser el protagonista de Las Calles de San Francisco, sí, junto a Michael Douglas. Uh-huh. Este cura es como el faro moral dentro de ese mundo, en el cual están los corruptos, pero también están todos los que no denuncian y aceptan la corrupción para poder obtener el trabajo ahí.
14: Mirá.
15: ¿Sí? Por eso en España se llama la ley del silencio, por los criminales y por los que permiten que los criminales sigan actuando.
14: Los cómplices.
15: Exactamente. Ustedes dirán, por necesidad, porque no pueden perder el trabajo. Sindicalistas corruptos y mafiosos que dominan el mundo de los trabajadores. Eso pasa en Estados Unidos, acá no.
14: Acá no, no, por favor.
15: Esto igual es 1954. Y curiosamente, está basado en un artículo periodístico, una serie de artículos periodísticos. Es decir, que está basado en historias reales. No es una historia real puntualmente la que cuenta, pero está basada en una serie de artículos periodísticos que denuncian la corrupción en los muelles de Nueva York. El guión, de todas maneras, el guión de ficción, lo escribió Bud Schulberg, que también ganó el Oscar. Al ganar 8 Oscars, todos ganaron el Oscar acá. Y la historia es de las más potentes que se haya hecho en el Hollywood clásico. Ahora bien, ¿por qué dije que hay una polémica acá?
14: ¿Por qué? A ver.
15: Porque el personaje obviamente toma conciencia y es el único que puede denunciar a estos criminales. Si denuncia a estos criminales, rompe con el poder de estos criminales. Uh-huh. Y todos los trabajadores beneficiados por estos criminales no quieren hablar. Algunos por miedo a que los maten y otros por miedo a quedarse sin trabajo. Claro. Entonces lo ven de alguna manera como un traidor, pero en realidad es una persona honesta que tiene que hacer lo que corresponde. Bueno, hasta ahí se supone que todos estamos del mismo lado en esta película.
14: Se supone,
15: Se supone. Ponele. Pero Elia Kazam tiene un antecedente. Que un par de años antes, cuando estaba el Comité de Actividades Antinorteamericanas, comandado por el senador McCarthy, denunció a los que trabajaban en Hollywood y que eran afiliados o cercanos al Partido Comunista. Las listas negras de Hollywood del anticomunismo, ¿sí? Entonces, él delató a personas y sus testimonios hizo que esas personas se quedaran sin trabajo y que se transformaran en parias dentro de Hollywood. Hubo gente que hizo todo tipo de denuncias, hubo gente que militó eso, hubo gente que no dijo nada, hubo gente que era anticomunista pero no denunció a nadie, etcétera, etcétera, etcétera. Por ese motivo, Elia Kazam quedó como marcado para la mitad de Hollywood. La otra mitad no, pero para la mitad de Hollywood siguió siendo un paria por el resto de su carrera. Ajá. Entonces, ¿cuál es el tema?
14: ¿Cuál es?
15: Algunos dijeron, esta película, Nido de Ratas, es una apología de la delación. Es una apología de los delatores, ¿sí? Y esto es, solo se puede ver si uno sabe quién es el director y qué fue lo que hizo. Si no, la película, la ves hoy, no sabes quién es Elia Kazam. Y vos lo que ves es un tipo decente enfrentándose a un poder y poniéndole un alto a algo que no debería existir. O sea, la historia de un valiente. La historia de alguien que quiere redimirse. La historia de alguien que se juega la vida para hacer el bien en un lugar donde domina el mal. Es una historia, aparte, profundamente religiosa y la presencia del cura lo confirma. No tiene nada que ver con las listas negras y con lo que hizo Elia Kazam 2 años antes. Ajá. Algunos dirán, bueno, pero Elia Kazam la hizo por algún motivo. No me importa, porque lo que está en la pantalla no incluye absolutamente nada de la vida previa de Elia Kazam. Mira. Lamentablemente, todo el progresismo la considera tachada para siempre esta película. Pero si ustedes la ven hoy en Netflix, se van a dar cuenta que es una de las películas más dramáticas y potentes que puedan imaginar. Datos curiosos de color, es la única película donde el compositor clásico extraordinario fuera de serie, Leonard Bernstein, hizo la banda de sonido. Él no hacía banda de sonido de películas, un gigante, Bernstein. Es el debut cinematográfico de un montón de directores, de actores extraordinarios que después se convirtieron en leyenda. Uh-huh. El elenco principal, repito, Marlon Brando, Carl Malden, Lee Jacob, Rod Steiger, que hace del hermano de Marlon Brando, lo que genera un dilema extra, y Eva Marie Saint, que hace de la mujer, la hermana de la víctima y finalmente la pareja o el interés del protagonista. Obra maestra absoluta. Marlon Brando, cuando la vio antes de que se estrenara, le dio mucha vergüenza a su actuación y no quería ni que se estrenara. Y terminó ganando el Oscar y fue la actuación más famosa. hay frases de la película que son consideradas de las frases más famosas de todos los tiempos. Realmente 8 Oscar confirman que en ese momento fue bien recibida y a nivel taquilla recaudó 10 veces su presupuesto, lo que se puede considerar un éxito total.
16: Arrollador.
15: Total. Así que si quieren ver una película buena de verdad, con actores de primer nivel, ganadora de Oscar, con un tema muy potente y que no le es ajeno a prácticamente a ningún país en ninguna época, vean Nido de Ratas, sí, On the Waterfront, que está disponible desde hace unos días en Netflix.
16: Muy bien, Santi, gracias.
17: Dice que decía, hay gente que por unos pesos es insobornable. Otro dijo, al mecánico de mi barrio lo metieron en cana por vender marihuana. Yo tantos años cliente de él y recién me entero que el tipo tenía un taller. ¿Y cómo reconocer a un empresario de un sindicalista? Si tiene traje italiano, reloj suizo y auto alemán, es el sindicalista.
16: Ah, bueno.
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0: Las escucho siempre, me encantan, me río mucho con ustedes y es bien relajante el programa. Bueno, yo les cuento que hace 32 años me mudé de la ciudad natal donde me casé y tuve 3 hijos a Neuquén, la famosa Neuquén de Vaca Muerta, por mejor situación laboral de ambos y por problemas familiares. La verdad, estoy feliz, este es mi lugar en el mundo.
1: Soy Gaby de Becar, como siempre, alegran las tardes. Volvería a Moscú y nosotros nos fuimos en plena pandemia por el trabajo de mi marido y con el inicio de la guerra nos tuvimos que volver porque las empresas multinacionales, bueno, ya dejaban el país, pero era un proyecto por 3-4 años de quedarnos allá, tuvimos solo 1 año. La verdad, me encantó y bueno, algún día quizás pueda volver.
2: Familia de Recoleta, me gustaría mudarme a París, obviamente, pero bueno, mi hijo se fue a Barcelona, así que me gustaría mudarme a Barcelona.
3: Hoy hablamos de emigrar, ¿no? De irse a vivir a otro lugar, de irse de la ciudad en la que uno vive. ¿A dónde te irías si te tocara? A ver, empezá, Tommy, que mientras toso un poco.
4: Obvio, Mary, estás emocionada, pues son muchos mensajes los que van entrando. Hola, chicos, soy Zulma de Aedo. Creo que nunca me iría porque realmente extrañaría mucho. Pero si tuviese que elegir uno, dice, me iría a un archipiélago que está en el Atlántico a 1500 kilómetros de Lisboa.
3: Ay, ¿cuál?
4: Dice. Se llama Ponta Delgada.
3: Mira.
4: Está ahí, bueno, en las Islas Azores. Y la verdad que es ideal, porque tiene un clima súper lindo, una población numerosa para socializar. Y el costo de vida dicen que no es tan alto.
3: Ajá.
4: Besos para todos. Es un lugar fascinante, dice Daniel de La Plata.
3: Cris de Urquiza dice: me encantaría vivir en Chicago. Es una ciudad de sueños, hermosa, segura, súper ordenada y tiene nieve en invierno y unos veranos hermosos.
4: Ay, qué bueno.
3: Los adoro, nos dice Cris.
4: Escribe, mira, Leopoldo desde Puerto Rico, dice.
3: Ajá.
4: Y dice, me gustaría vivir en la isla de las culebras en Puerto Rico también.
3: Ajá.
4: O sea, no sería irme del país, pero sí irme de mi ciudad. Es un lugar con, ajá, mucha playa, con mucho sol, bien, bien caribeño y sobre todo con, bueno, con chicas muy bonitas.
5: Ajá.
4: Leopoldo.
3: Ajá. Hola, grupete, me tendría, si me tuviera que mudar, me iría a España y viviría en Santiago de Compostela, donde nacieron mis abuelos y nunca fui. Y en Quilmes son primerísimos.
4: Vamos,
3: dice Cris.
4: Hola, chicos, Yassi escribe. Dice, ¿quién le escribe? Es una venezolana que hace 8 años dejó su tierra, que dejó su madre, hermanos, para comenzar una nueva vida acá en Buenos Aires. Junto a su esposo e hijos han hecho de este país su segunda patria.
3: Ajá.
4: Así que ya tengo 2 hermosos nietos argentinos. Mirá qué lindo. Y una linda calidad de vida. Así que sí, yo migré, por ejemplo. Me fui de Venezuela y me vine a Argentina.
3: Ajá.
4: Y me encanta, dice Yassi. ¿Sí?
3: Soy Elvira, mis lugares son 2. El primero, Miami. Fui 3 veces y siempre me gustó el clima, la playa, lo mejor, los shoppings. Pero una cosa es el paseo y otro es vivir. Y otro lugar, Barcelona. Pero vuelvo a decir una cosa, es pasear y de vacaciones y otra es vivir.
4: Totalmente. Chicos, ¿cómo están? Acá Ornella desde Olavarría. Escuché la pregunta sobre vivir al exterior y les cuento que yo me fui de Argentina a los 18 años. Me mudé a Brescia, en Italia.
3: ¡Ay, qué lindo lugar!
4: Donde vos fuiste, me imagino.
3: Sí, en el lago di Garda. Cerca del lago di Garda.
4: Una cosa. Donde en ese momento estaba viviendo mi hermano, dice. Viví casi 1 década allá, estudié derecho, me recibí, armé una vida y después me volví. En mi caso elegí Italia por la familia y el lugar, pero apenas cambió el gobierno y asumió mi ley, decidí volver porque extrañaba demasiado mi país.
3: Ajá.
4: Fíjense que fueron casi 20 años afuera y elegí de vuelta a Argentina, dice nuestra amiga Ornella.
3: Wow. Dice Guillermo, hay que marcar una enorme diferencia entre irse a vivir a un lugar que uno adora durante unas vacaciones e irse a vivir y a trabajar en un lugar en serio. Uh-huh. Hace algunos años, cuando conocí unos paraísos tropicales como San Salvador de Bahía o islas de en el Caribe me dije, ¿cómo me gustaría vivir acá? Pero después, analizándolo más seriamente, vivir es más que estar en un lugar soñado. Vivir por ahí significa ver el océano desde la ventana o desde la oficina 12 horas al día por sueldos acorde al lugar.
4: Es verdad eso también.
3: Ahora, si jugamos a irse a vivir de vacaciones, ya retirado, jubilado estoy entre Bora Bora y Cerdeña.
4: Bueno.
3: Saludos desde South Carolina, nos dice Guillermo.
4: Muy bien, Mary. Escribe, mira, una tocaya tuya, María, de Palermo, que dice, yo me iría a Portugal, lo visité el año pasado y me encantó. La gente, las ciudades, todos tranquilos, no parece haber algún conflicto, ni tampoco marginalidad.
3: Ajá.
4: La verdad, me encantó. No sé qué ciudad, me gustó todo, pero me iría a Portugal, dice María.
3: Hola, soy Claudia. Les cuento que en 2019 me jubilé de profe de educación física y mi hija empezó los trámites para poder venir a vivir con ella y mis nietos mellizos a Chicago, Estados Unidos. El trámite tardó como 3 años debido a la pandemia, básicamente. Así que emigré de Argentina en noviembre de 2022 y estoy feliz, no solo por estar cerca de mi familia, porque también tengo otra hija que vive en este país, pero en Colorado. Vivo muy bien, acá la gente no habla de política, no están mirando al otro por cómo se viste o se peina o por su físico. La gente es muy respetuosa y amable, y a pesar de que hablo poco el idioma, y encima los puedo escuchar todos los días por la aplicación 100 Radios a ustedes, estoy hecha. Uh-huh. Estoy hecha. Les mando un abrazo gigante, dice Claudia, que es platense, pero viviendo en Chicago.
4: Muy bien. Uh-huh. Héctor, desde Bursaco, escribí, dice, particularmente elijo La Valeta, la capital de Malta, dice, un lugar hermoso y lleno de historia. Además, ahí me agarró, me agarró la pandemia, tuve que ir varios meses porque no podía regresar acá a la Argentina, y la verdad que me fascinó. Bueno, es muy lindo y nos tira algunos detalles así particulares de Malta, y nos manda besos para todos nuestro amigo Héctor, María.
3: Claudia de Tigre dice, sin duda, si me viera obligada a emigrar, iría a Escocia. Es mi segundo lugar en el mundo, he viajado allí 4 veces, cuando ya estoy allí siento una plenitud y pertenencia indescriptible. Ya cumplí 65, tengo mi vida aquí, mis hijas, mi nieta, no puedo separarme de ellas, nos dice Claudia de Tigre, así que se va a quedar en Tigre.
4: Se te queda en Tigre, muy bien. Y escribe Marcelo, mira también, Marcelo el camionero. Dice,
5: Marcelo el camionero.
4: Hola chicos, yo migré a los 8 años con toda mi familia a Paraguay. Terminé mi primaria y parte de la secundaria, y por razones de familia iba y venía de Paraguay a Argentina. Uh-huh. Pero a los 18 años me quedé fijo de nuevo acá. Pero si tuviese que emigrar, claro, elegiría Paraguay porque viví muchos años allá. La gente es tranquila, la gastronomía es espectacular, dice. Ah. Y bueno, dice que tiene datos económicos que últimamente le está yendo muy bien a Paraguay.
5: Muy bien.
4: Besos para todos. Barra,
3: muy bien. Muy son bien. Las 14, chicos. Hora del Mitre informa primero y ya llega Pietro Sorba.
5: Vamos, Pietrito. Bueno, otra que mi amigo Lautaro, esto me lo contó hace mucho tiempo.
4: What pass?
5: Venezolano. Me contaba que había venido con su mujer escapando de Venezuela desde la dictadura de Chávez.
4: Uh-huh.
5: Y vino a la Argentina durante el gobierno kirchnerista.
4: Sí.
5: Todavía recuerdo cuando me dijo, pensé que era como cambiar de camarote en el Titanic.
4: Ay, pues.
5: Gracias a Dios.
4: Sí, es tristísimo.
5: Está bien, sueñan con volver. Sí. Ahí están bien, pero siempre el deseo de volver
4: a
5: su lugar de origen. Y otro amigo mío me dice, yo me di cuenta que mi mujer me engañaba.
4: ¿Cuándo?
5: Cuando nos mudamos de Ciudadela a Tierra del Fuego y seguíamos teniendo el mismo sodero.

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0: 14:02, cielo cubierto, temperatura en Buenos Aires 14 grados 4 décimas. El gobierno reglamentó la reforma laboral y creó un fondo para indemnizaciones. Lo hizo mediante 3 decretos publicados en el Boletín Oficial. La medida obliga a renegociar convenios colectivos vencidos, establece nuevos criterios para aportes, contribuciones y actividad sindical. También incorpora cambios en la registración laboral que pasará a realizarse a través de los sistemas de ARCA, la ex AFIP, eliminando los libros laborales. Los recibos de sueldo deberán incluir una nueva estructura con detalle de descuentos, contribuciones patronales y costo laboral total. La normativa regula las licencias médicas electrónicas, las plataformas de movilidad y reparto y flexibiliza el régimen de empresas de servicios eventuales. Además, se creó el Fondo de Asistencia Laboral, conocido como el FAL, destinado a contribuir al pago de indemnizaciones. Por otra parte, se reglamentó un régimen para regularizar empleo no registrado con condonaciones de deuda previsional de hasta 90% para pymes y entidades sin fines de lucro. Condonaciones quiere decir perdonar esas deudas provisionales. El dólar en la City porteña, el oficial cotiza 1.440 pesos. El paralelo denominado Blue se consigue en Cuevas del Microcentro a 1.425 pesos. Riesgo país de Argentina, 492 puntos básicos. Temperatura en Buenos Aires 14 grados 4 décimas, humedad 85%.
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1: Señoras y señores, de pie. Il Cavaliere dell'Ordine della Stella d'Italia, il signor Pietro Sorba, sta incendido.
3: Me sobriacato.
0: Bueno, Pietro, bienvenido. ¿Cómo
4: gracias.
0: Estás?
4: Muy bien.
0: Bueno,
4: gracias.
0: ¿Cómo te
4: muy,
0: trata muy el frío? Está Pietro. Lloviznando.
4: No, pero no hace frío.
0: No. Es un día muy desapacible hoy. Una llovizna finita al mediodía.
4: Y está mucha humedad, mucho cielo humedad. Nublado.
0: Sí. Está lindo para estar adentro.
4: No está
0: y
4: mal,
0: comer
4: ¿eh?
0: Y tomar un tecito, un cafecito con cosas dulces.
4: Algo qué lindo. Dulce, sí.
0: Es el momento de hablar de repostería, momento, Pietro. Sí. Mira.
4: Bueno, es un universo, es un mundo paralelo al de la cocina salada.
0: Claro.
4: Y entonces, a diferencia de, es un mundo que yo admiro mucho, porque a diferencia de la cocina

0: una salada. Se necesita mucho más conocimiento, en mi opinión. Mucha más técnica, mucha más precisión, porque obviamente hay postres o productos de pastelería o de bollería que son sencillos, no sé, unas galletitas o quizás una media luna que es relativamente sencilla, pero después cuando uno imagina, piensa o ve postres muy elaborados, tortas muy elaboradas, bueno, detrás de eso hay realmente una técnica, un conocimiento de la materia prima que es muy importante, porque piensen en los ingredientes que se utilizan en la pastelería occidental. Estamos hablando de manteca, estamos hablando de huevos, estamos hablando de azúcar, y son elementos que son muy inestables en un punto, ¿no? Cuando uno cambia la temperatura, no sé, para dar un ejemplo, la mayonesa, si uno se equivoca, que no tiene nada que ver con la pastelería, pero sí con los huevos, si uno se equivoca con la temperatura de ese ingrediente, la mayonesa no sale. Claro. Y lo mismo, el mismo criterio hay que utilizarlo con la elaboración de los postres, ¿no? Y entonces, bueno, es una rama de la gastronomía que admiro profundamente, no la frecuento mucho porque no me acostumbraron de niño a comer muchos dulces.
1: ¿Sos team salado?
0: Me parece que sí, pero valoro mucho y aprecio mucho a las personas que elaboran una buena pastelería. Así que bueno, entiendo los golosos de lo dulce, y bueno, y hablo siempre de salado, entonces hoy quería hablar un poco de dulce. Y tenemos que pensar que la pastelería no es obviamente igual en todo el mundo,
1: claro.
0: Porque depende de cómo la historia influenció esta rama de la gastronomía. Dependemos mucho del descubrimiento del azúcar, porque antes del descubrimiento del azúcar la pastelería se realizaba, una pastelería muy elemental, por supuesto, se realizaba utilizando la miel.
1: Claro.
0: Y ese ingrediente es el que quedó, te diría, hasta la Edad Media, porque el azúcar ya existía en ese momento, porque los árabes y los persas habían entendido que a partir de la consolidación del jugo de la caña de azúcar, que finalmente después se desmenuzaba y se transformaba en un azúcar así muy elemental, bueno, se podía utilizar para la pastelería, pero la verdad que no había tanta cantidad. Y entonces, bueno, ese ingrediente quedaba un poco relegado a ámbitos muy específicos, y además era muy caro. Y tenemos que además pensar que en esa época la mercadería viajaba de una manera completamente distinta a la que nosotros conocemos,
1: claro,
0: hoy en día.
1: Sin frío, ¿no?
0: Sin frío, los transportes eran muy largos. Y entonces, bueno, el azúcar realmente demoró mucho en transformarse en un ingrediente habitual que siempre se encuentra en la receta de pastelería. Y el vuelco grande se dio en el siglo XIX, cuando dos alemanes inventaron o encontraron o comprendieron la manera de sacar azúcar de la remolacha.
1: Ah, claro.
0: Bueno, esa es el azúcar, digamos, masiva, que sobre todo se consume en Europa. Bueno, y a partir de ese momento, sí, el azúcar se transformó en... El azúcar creo que es más barata que la sal hoy en día en el supermercado. Tengo esa sensación, porque el otro día creo que lo vi. Me sorprendió. Y entonces, a partir de ese descubrimiento, bueno, la pastelería tiene un cambio radical, diría yo dramático. ¿Por qué? Porque esa materia prima, que es muy económica, bueno, finalmente estuvo a disposición de todas las personas que quisieron elaborar postres, facturas, etcétera. Argentina es un país muy dulcero.
1: Sí.
0: Muy fácil de entender, porque si nuestro postre, nuestro dulce más popular es el dulce de leche, bueno, es fácil entender por qué nuestro paladar es tan amigo de lo dulce.
1: Claro.
0: El dulce de leche es la dulzura extrema, llevada a un nivel absoluto.
1: Claro, es el azúcar, básicamente.
0: Es básicamente el casi azúcar.
1: Procesado.
0: Casi pura. Uh-huh. Simplemente la leche le da un poquito así de...
1: Claro.
0: Lo rebaja un poquito, pero la verdad es que es azúcar pura. Y entonces, bueno, ese es el motivo por el cual a los argentinos les gusta mucho lo dulce. Y eso se denota en las pastelerías, fíjate, tradicionales y nuevas. Nosotros, por ejemplo, en la capital, en Buenos Aires, tenemos una enorme cantidad de pastelerías y de pasteleros. Tenemos que pensar los pasteleros conocidos que existen. Pensá en Osvaldo Gross.
1: Claro.
0: Damian Betular, Maru Botana,
1: Nardale.
0: Isabel Verman. Nardale pesa se hace algo dulce, però más salado. Mariana Corbetta, Pamela Villar, Néstor Reggiani, Héctor Briñoles, Gerardo Capasso, que es del Señor de los Dos Escudos. Y después tenemos un sindicato de pasteleros que trabaja de una manera extraordinaria en diferentes ámbitos. Uno es de la capacitación. Ellos tienen una escuela modelo fabulosa, creo Corrientes y Pringles o por ahí. Es un edificio de varios pisos, totalmente equipado, ajá, extraordinariamente equipado, con un equipo de profesionales que enseñan la pastelería, que es maravilloso. Capacitan al equipo argentino que compite en el campeonato del mundo de pastelería. Ahí trabajan 6 meses para preparar esa prueba, valga la redundancia. Y entonces, bueno, la pastelería evidentemente es parte de nuestra forma de ser. Lo vemos también en otros aspectos que son muy populares, mucho más populares que en otros lugares del mundo. Pensemos en las facturas. Las facturas en realidad pertenecen a un submundo que es el de la bollería, que pertenece a la pastelería, sí. Pero son parte de las pastelerías. Y bueno, llegaron con los inmigrantes italianos y españoles en el siglo XX y finalmente se quedaron. Y yo no conozco muchísimos lugares en el mundo donde tienen tanta variedad de bollería en ese sentido de facturas.
1: Es verdad, ¿no? Tal vez los alemanes.
0: Un poquito quizá los alemanes, los franceses seguramente, un poquito los italianos, pero si uno empieza después a ir a otros lugares, no es tan masivo este asunto en otros lugares del mundo. Entonces, bueno, esta también es la demostración que la pastelería en Argentina es un asunto realmente muy serio. Y a eso, en la pastelería yo incluiría también la heladería, porque la heladería que tenemos acá realmente muy buena. No sé vos qué opinás, pero los helados argentinos son realmente muy buenos.
1: Sí, yo creo que tenemos una gama importante de calidades de helado, pero que de los buenos son muy buenos.
0: Y tenemos que pensar también otra cosa, que uno de los productores de helado no artesanal, industrial, más grande del mundo, está en Argentina.
1: Ajá.
0: Es una empresa que está en Córdoba y que es monstruosa. Creo que es el tercer productor del mundo de helados industriales.
1: Grido.
0: Sí, sí, tiene 2.200 sucursales en Argentina y en el mundo. Entonces eso demuestra cómo también esa parte de la dulzura evidentemente se instaló en el país y bueno, y se quedó y se transforma también en algo económico, en un recurso económico muy importante que además de placer genera trabajo para muchas personas. Pero ¿por qué además se me ocurrió pensar en esto, en este asunto dulce? Porque el otro día, contrariamente a lo que hago siempre, o sea que no hago nunca, intenté hacer un postre, que después le voy a dar la receta, que es un postre de Piamonte, que son años que quería hacer y finalmente no lo hice nunca. Es una especie de budín de pan, pero que no tiene pan, tiene amaretti y cacao en polvo amargo. Entonces, bueno, la base de preparación es exactamente la misma de un budín de pan, o sea que son huevos batidos, con leche, con azúcar, pero en este caso en lugar de pan se agregan amaretti y cacao en polvo. Y entonces, bueno, queda realmente un postre muy rico, muy simple, además porque se prepara en frío, no necesita ningún tipo de cocción previa, simplemente hay que cocinar un poco un caramelo que sirve justamente para generar esa capa que muchas veces encontramos en el budín de pan, ¿no?
1: Claro.
0: Cuando te sirven la porción arriba de esa parte, digamos, más amarillenta de abajo, tenemos el caramelo. Bueno, lo único que hay que hacer en este postre cocido es el caramelo.
1: Ah, ¿y eso después lo vas a contar?
0: Sí, por supuesto. Okay. Por supuesto lo vamos a contar. Y es muy interesante cómo evolucionó la pastelería argentina en los últimos años, ¿no? Porque antes era realmente muy, muy tradicional. Nosotros somos hijos de la confitería del Molino, de la confitería Ideal, etcétera, etcétera, de esa época, de esa pastelería, te diría yo, muy europea. Pero finalmente en los últimos años empezamos a incorporar modelos que son más el norteamericano, más el norteamericano, te diría yo, porque fíjate la popularidad que tienen tortas como el cheesecake, el lemon pie, sí, etcétera, etcétera. El brownie no es exactamente una torta, pero es muy popular. Y entonces, bueno, al lado de postre como el leguizamón, como el postre balcarce, como las facturas, como la frola, etcétera, etcétera, bueno, empezaron a aparecer postres que son mucho más difíciles de elaborar, difíciles de hacer, pero que le gustan a todo el mundo. Sí, hoy en día, cuando uno quiere ir a la casa de unos amigos, bueno, tenés varias opciones: ir sin nada, con un heladito, y muchas veces uno se presenta con un postre.
1: Con un postre, sí. Y además se ha ido gourmetizando, si me permitís.
0: Sí, es que es así.
1: Inventar un término y sofisticando determinados postres. El fin de semana estuve en Mar del Plata, fui a comer un lugar que se llama Sin Nombre. Es una vermutería, pero es un lugar de tapas, cosa que me encanta.
0: Buenísima.
1: El
0: Francisco Rosat.
1: Ah, ¿lo conoces?
0: Sí, bueno, sí, sí.
1: Un postre que comí que me voló la cabeza: torrejas con helado, pero hechas con croissant.
0: Es un cambio mínimo,
1: claro,
0: pero que se te transforma un postre simple, absolutamente popular, elemental, en algo diferente. Es el mismo criterio que se utiliza cuando, por ejemplo, se hace un budín de pan, reemplazando el pan con la media luna o con los croissants.
1: Ah, mira.
0: Y entonces te sale diferente, sale distinto.
1: Qué rico. Qué postre espectacular.
0: Bueno, eso me parece muy interesante porque no requiere una preparación técnica absolutamente elevada, pero sí cambia. Vos te lo estás recordando, vos lo estás recordando. Evidentemente te impactó.
1: Volveré a comer ese postre.
0: Volverás a comer ese postre. Sí. Y bueno, y así son las cosas. Entonces, en los últimos años se empezaron a sumar ingredientes como algunas frutas. Creo que la principal es el maracuyá. Después se sumó, ya lo hemos hablado creo un par de semanas atrás, el pistacho. Bueno, se empezaron a sumar ingredientes, se empezó a complejizar el chocolate. Hay muchas chocolaterías que son buenas. El chocolate empezó a ser un asunto serio, que salimos del chocolate, entre comillas, berreta, y empezamos a encontrar chocolates de calidad verdadera. Salen muy caros, porque sale caro el chocolate de verdad.
1: Sí, claro.
0: Pero lo tenemos. Y entonces, bueno, es como que el mundo de la dulce, pero lo dulce de leche mismo, María. No existe solamente el dulce de leche del supermercado, que es buenísimo, que todas las familias utilizan, pero existen también dulce de leche como lo llamás vos, gourmet, o sea, claro, dulce de leche que se elaboran con un criterio más preciso, utilizando un azúcar quizás rubia o un azúcar que tenga ciertas características, una leche de oveja o de cabra o de búfala, no lo sé, pero ese tipo de cosas.
1: Con una textura diferente,
0: con
1: más
0: texturas
1: espesa,
0: diferentes. ¿No? Y entonces, bueno, esa es un poco ese es un poco el camino que ha tomado nuestra pastelería, no solamente la de nuestro país, sino la pastelería del mundo.
1: Del mundo, ajá. Bueno.
0: Así que, bueno.
1: En el otro bloque, entonces.
0: Vamos a dar la receta del bonnet y también de una cassata, pero ¿se acuerdan el postre, el helado con sabor de cassata? Bueno,
1: cassata.
0: Vamos a dar una variante, una interpretación de la cassata para poderla hacer en casa.
1: Dale, dale. En el próximo bloque con Pietro Sorba.
2: Vale, vale. Que al Paco, al Josalillo, al Manolo y al Francisco, que tenían una empresa de mudanza, lo contratan para subir un Smart TV al piso 14.
3: Ajá.
2: Empiezan a subir ese Smart TV de 90 pulgadas por la escalera. Ya no daban más. Nos dicen, ¿en qué piso estamos? Y llevamos una hora. Dice, a ver qué piso estamos para ver. Se va a fijar y mire, tengo dos noticias para darle, muchachos. Y las dos son malas. Bueno, danos la primera mala noticia y la otra cuando lleguemos arriba. Bueno, la primera mala noticia es que recién vamos por el piso 5.
3: No.
2: Y todavía nos faltan 9 pisos más. Y iban cargando con ese televisor de 90 pulgadas, piso por piso, piso por piso. Llegan al piso 14 y dicen, bueno, Manolo, ¿cuál es la otra mala noticia? La mala noticia es que este no es el edificio, dice.
3: ¡No!
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13: Yo hace 40 años decidí por cambios, con tres hijos chiquititos, de 3, 2, 1, con mi señora, irnos de Buenos Aires, por un montón de motivos. Uno de los principales es la cantidad de movimiento y ruido que había, y las oportunidades. Y me vine a Neuquén, y realmente también creo que fue el mejor cambio y la mejor decisión que he tomado en la vida. Edgardo, desde la ciudad de Neuquén, muchas gracias, un fuerte abrazo.
14: Hola, Graciela de Núñez. Bueno, en un país que me gustaría vivir sería en España, en Cataluña, pero no en la ciudad, en algún pueblo, por ejemplo, en Valls, en Tarragona, en algún pueblo donde hay casitas bajas, mucha vegetación. Tengo una amiga y cada vez que voy allá disfruto muchísimo. Me encantaría vivir allá.
15: Cuando esto acabe, ¿qué miedo le tiene?
16: Mi nombre es Alicia, los escucho siempre. A veces participo, a veces no de la consigna, pero hoy sí. Yo me iría a vivir a España, Madrid y si no el sur de España me encanta. Sevilla es hermoso.
1: Si tuvieras que irte del país o de tu ciudad, ¿a qué ciudad o qué país elegirías para vivir? Esa es la consigna. Ya van dos personas que se fueron a vivir a Neuquén por el tema de las oportunidades de Vaca Muerta.
17: Claro, es verdad.
1: Podrían llamarnos los que se fueron a vivir a Neuquén y nos cuentan cómo es la vida, cómo es el trabajo. Pero hay otros mensajes. Yo me iría a España sin pensarlo, dice esta oyente. Tengo una prima viviendo en Valencia hace varios años y cada vez que hablamos me cuenta que allá puede disfrutar mucho más del tiempo libre. Acá siento que vivimos corriendo todo el día, trabajando para llegar a fin de mes. Me atrae la idea de una vida un poco más tranquila, poder caminar por una ciudad linda, estar cerca del mar y además compartir el idioma. Lo que más me costaría es dejar a mi familia, los asados de los domingos, pero si tuviera que empezar de nuevo en algún lugar, elegiría España, dice Marcelo.
17: Muy bien, Mary. Mira, hola chicos, escribe Patricia desde Neuquén, dice: en un día de invierno gris y lluvioso, pero saben, estoy en mi lugar en el mundo, se refiere a Neuquén. Ajá. Me mudé desde Rosario hace 43 años a trabajar en la cordillera. Ajá. Donde, según mi abuela Celia, el cielo es el más lindo del mundo, y la verdad que doy fe. Tanto mirá, de día como de noche. Me mudé mucho antes, mirá, de Vaca Muerta y el boom petrolero, pero se sigue viviendo el cielo de una manera espectacular. Uh-huh. Acá encontré amigos, familia, y si me volviese a mudar, sería más cerca de la montaña, a un lugar que se llama Cabiahué.
1: Ah, Cabiahué, sí, el de las termas.
17: Debe ser, no sé, yo
1: Cabiahué,
17: no,
1: Cabiahué, sí.
17: Dice: los escucho todas las tardes, aunque no siempre escribo. Besos para todos, dicen Patricia.
1: Uh-huh. Este mensaje que lo manda, ya les digo quién lo manda, Analía. Dice: siempre tuve la suerte de viajar a Europa. Estuve en 1989, en 1991, en 2011 y seguí yendo hasta 2019. Cada vez que volvía repetía que mi lugar en el mundo era Madrid. Ya con 53 años, dos hijos grandes y divorciada, me animé a dar ese salto.
17: Ah, bien, bien, bien.
1: La idea era mudarme en 2020, pero la pandemia me frenó, así que en 2021 vine, primero por 2 meses, porque ser turista no es lo mismo que vivir. El mismo día que volvía a la Argentina, compré el pasaje para regresar y quedarme a vivir aquí, como dicen los españoles. Al año y medio se vino mi hijo menor con su esposa y ahora, después de casi 5 años, puedo decir que amo este lugar, aunque extraño muchísimo a mi hijo mayor, a mi nieto, a mi nuera y a toda la familia. Ustedes son mi compañía diaria, siempre los tengo de fondo y los escucho todos los días, nos dice Analía.
18: ¡Qué genial, Analía!
1: La historia. Son las 14:30, ¿eh? Vamos a las noticias y ya viene Tommy Reynolds.
17: Sí,
18: Van
17: y vos.
18: Yo, sí. Vos,
17: Pues los lunes voy antes, es cierto.
18: Va desesperada la gente pidiendo.
17: Una cosa.
19: Y acelera el reloj.
18: Gente que vive en casas separadas. Ajá. Gente que duerme en camas separadas.
17: Sí.
18: Gente que vive en habitaciones separadas. Uh-huh. Como decía yo, casas separadas. Pero el de Lavoloco y el de Menem fue un caso increíble.
17: Sí, contá.
18: Porque vivían en países separados.
17: Claro.
18: Era un matrimonio que vivía en países separados.
17: La cordillera en el medio.
18: Claro. Cerquita. Por eso a ella le habían puesto Heidi.
17: Heidi.
18: Porque cruzaba la montaña para ver al abuelito.

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2: Horas 31 minutos en Buenos Aires, cielo cubierto, temperatura 14 grados 2 décimas. Detectan a un empresario depravado pidiendo perdón a la Virgen. Fue procesado por abusar de 10 nenes. Recibimos el siguiente informe.
3: El empresario Marcelo Porcel se vuelca a la religión luego de que se confirmara su procesamiento en la causa por abuso y corrupción de 10 chicos compañeros de sus hijos que asistían al colegio Palermo Chico. El imputado fue visto en las últimas horas en la Basílica de Luján sin su tobillera electrónica que debió ser colocada el pasado jueves. El abogado de las víctimas, Pablo Jaulena Gianotti, expresa su indignación.
4: Cuando se dispuso la inmediata colocación del dispositivo en el cuerpo del imputado. No sabemos cuál es el motivo de este retraso. Hoy es día 4 sin que la tobillera esté en el cuerpo de Porcel. Estamos en una situación de franca vulnerabilidad de los menores. Va en contra del interés superior del niño. Es una garantía constitucional y por ese motivo estamos preparando también una posible denuncia ante el Consejo de la Magistratura, convocando asimismo la atención y el interés del Congreso de la Nación por la situación irregular que estamos padeciendo.
3: Yasmín Abrán, Mitre informa primero.
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2: Todavía hay probabilidad de lluvias aisladas, según el Servicio Meteorológico, para lo que resta de hoy lunes. Para mañana martes, 10 grados de temperatura mínima pronosticada, 15 la máxima, con cielo mayormente nublado durante casi todo el día. Miércoles, la misma tendencia, cielo nublado en las primeras horas del día, después parcialmente nublado a mayormente nublado, 12 de mínima, 17 de máxima para el miércoles. 14 horas 33 minutos, temperatura en Buenos Aires 14 grados 2 décimas, humedad 85%.
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4: Faltan 10 días para el Mundial.
5: Sí.
4: Pero faltan 10 segundos para presentarlo. Aquí está el queridísimo Toby Reynolds. Y sus Toby.
6: Ay, qué suerte, Tommy, que llegaste antes.
5: Sí. Vos no ibas a tener tanta suerte.
6: ¿Por qué? ¿Vas a hablar mal de mí?
5: No, mal no, pero puedo contar algunas cosas que tengo información.
7: ¿Qué sabés que nosotros no sabemos?
5: De lo que pasó el fin de semana.
6: Ay, chicos,
5: el Mar del Plata,
6: todo se viralizó de una manera increíble.
5: Pero, querida, yo soy periodista, yo voy más allá de la viralización de algo.
8: Sí, claro.
5: ¿Eso es lo que bailaste con Fernando Bravo?
6: No, no bailé, canté con
5: bailaste
6: Fernando Bravo.
5: No, bailaste un poquito también.
6: Hicimos un acoreo con Fernando que le habíamos ensayado. No, mentira. Ay,
5: querido,
6: mentira.
5: Eso lo tiene todo el mundo, esa información. Sí. Yo tengo más información.
7: ¿Más información?
5: Claro. Yo
6: no podés darla.
5: Ah, bueno. No podés darla. No, vamos a... No, novia, mi amiga, o sea, uno de los amigos no cuenta información.
6: Te cuento que mi amiga Susana Milano
5: No vino Susana.
6: Se fue del
5: Susana?
6: País.
5: ¿Cómo que se fue del país?
6: Viajó al exterior, sí.
5: ¿Y por qué? No iba a venir hoy acá.
6: Tenía un viaje programado, no.
7: Con tal de no venir acá es capaz de irse del país.
5: No. Sacó un pasaje en último momento para decir, no, tengo la excusa perfecta, ¿no? Qué turra. Bueno, después que venga otro día.
6: Sí, sí, va a venir, creo que viene después del Mundial.
5: Bueno, ¿se fue para allá? Bueno, un beso, sí. Te queremos. No, bueno, vamos, hablando del Mundial, porque está todo relacionado con todo, vamos a hablar de este futbolista que ya lo presentamos la semana pasada, pero que sigue siendo tendencia y cada vez toma más relevamiento, digo bien. Es Tim Payne, ¿sí? Tim Payne, el jugador este neozelandés que te lo presentamos la semana pasada, que tenía en su momento un palo y medio, creo, cuando lo presentamos, un palo 600.000 seguidores en Instagram, y hace un ratito llegó a ¿cuánto?
7: ¿Cuánto?
5: 4 millones de seguidores. Creer.
6: La sensación del momento.
5: No.
6: ¿Vos lo seguís a Tim Payne, Pietro?
5: No. Santi lo sigue, yo lo sigo también.
8: Sí.
5: Porque somos fanáticos de Tim Payne.
8: Lo sigo desde que tenía un millón, lo sigo.
5: No, che, lo recontra conocen. Ahora te digo que es una de las figuras del Mundial. De hecho, se está armando toda una movida para ir a alentarlo cuando juegue en Nueva Zelanda. Sí, no. Es espectacular lo que sucedió.
6: Qué bueno.
5: Y sobre todo, María, ahí no está moviendo. Un tipo fachero.
6: Me encantan estas cosas.
5: Sí.
6: Inesperadas, insólitas, curiosas.
5: Y blancas, ¿viste? Porque no tienen maldad de ningún tipo.
6: No.
8: Aparte era lo que necesitaba el Mundial para encender la mecha, ¿viste?
5: Sí.
8: Estaba todo medio difuso y de repente...
5: Medio paralizado estaba. Sí. Así no había mucho clima mundialista y a partir de esto...
6: El personaje del año, podríamos decir.
8: ¿No? Gente, 4 millones es...
5: 4 millones de seguidores y prepárate porque esto recién comienza. El tipo obviamente va a ir a jugar el Mundial con Nueva Zelanda, pero... Es probable, no vamos a mufarlo, pero es probable que se vuelva en la primera ronda, porque Nueva Zelanda no tiene como una trascendencia futbolística muy importante. De hecho, es el tercer mundial que se clasificó en Nueva Zelanda.
6: Es un país muy chiquito.
5: Es chiquitito. Sí. No tiene mucha cultura futbolística.
6: Claro.
5: Sí, con los All Blacks, ¿no? Obviamente, que son una legión.
6: Bueno,
5: eso
6: es otra cosa.
5: Con el rugby. Pero el tipo seguramente, cuando vuelva a su país de origen, porque juega en Nueva Zelanda, juega en la primera Nueva Zelanda, bueno, va a tener algunas peticiones. Algunas invitaciones a las que no estaba acostumbrado.
6: Va a ser presencias en boliches, imagínate, ¿no?
5: Pero eso va a ser...
6: Influencer.
5: Seguro.
8: Tommy,
6: toque.
8: Vos sabés de esto, 4 millones de seguidores significa pase verde...
5: Sí.
8: Cualquier evento del planeta Tierra, te aviso.
6: No, influencer de cualquier cosa.
5: Y perdón, y 4 millones, como decimos con Santi, que son seguidores y no son trolls y no son fantasmas, ni mucho menos. Son
6: reales.
5: Son reales y que hoy cualquier publicación de Tim Payne que hace, bueno, casi la mitad de esos 4 millones de seguidores se lo likea, ¿sí?
8: Además de eso,
5: que
8: tiene,
5: es poco frecuente.
8: Tiene engagement altísimo.
5: Claro, tiene un engagement muy, muy alto. Para el que no entiende qué es el engagement, es cuando vos tenés una cantidad de seguidores X, puede ser mucha o poca. No importa, bueno, la cantidad de personas dentro de ese mundo tuyo que le dan like o comentan la publicación.
6: Claro, que interactúan con él.
5: Exacto, porque hay gente que por ahí tiene 4 millones de seguidores, pero que después en la foto tienen no sé, 100.000 likes, que es un montón, claro, pero en el universo de los 4 millones no es un porcentaje muy alto. Por eso también hay microinfluencers, ¿eh? Gente que por ahí tiene 50.000 seguidores y que por ahí, no sé, cada foto tiene 10.000 likes y es un montón eso, ¿no?
9: ¿Quiénes son?
5: No, son ¿cómo? Muy conocidos. Pero bueno, volvemos al fenómeno Tim Payne.
7: Dale.
5: ¿Por qué? Porque más allá de estos 4 millones de seguidores y la verdad la popularidad que ganó en estos últimos días, lo originó un argentino. O sea, estamos orgullosos porque en realidad nuestro influencer Valen, que lo llevó, digamos así, a la cima del mundo, fue básicamente quien lo impulsó a tener tantos seguidores. Pero atención, porque esta es la noticia y como la arista que a mí me interesa o me gusta más que todo. El tipo, ¿podría llegar a ser candidato en Nueva Zelanda? Atención con esto. ¿Podría llegar a ser candidato para algún cargo en Nueva Zelanda? Bueno, la respuesta es sí, podría tranquilamente. De hecho, esto no se conoció mucho, pero hay algunos periódicos ya, incluso allá en Nueva Zelanda, sobre todo, que de ahí es como que agarré la información, que hablan que ya lo empezaron a medir. Viste que acá en la Argentina, digo acá en la Argentina como en muchas partes del mundo, pero acá en la Argentina porque nos toca a nosotros.
7: Hay que cometer un ilícito para que te metan en la política.
5: No, bueno, voy a decir que
8: Nueva Zelanda es.
5: Claro, Nueva Zelanda. No, pero acá muchas figuras han sido muchas veces medidas, digo, figuras mediáticas, artistas, actores, claro, cantantes, porque lo que suman es popularidad.
8: En la India también pasa. Los artistas más famosos terminan como candidatos.
5: Bueno, debe pasar en muchos países del mundo, Estados Unidos también, digamos, ha pasado. Pero claro, la popularidad de este tipo es tan grande que se lo empezó a medir allá en Nueva Zelanda y el tipo tiene un grado de conocimiento altísimo, que es lo más importante para un político, porque generalmente lo que más cuesta cuando venís de abajo
6: es imponerlo.
5: Exacto, claro. Y que te conozcan. El tipo tiene mucha popularidad, tiene mucho conocimiento y sobre todo tiene una imagen positiva muy, pero muy alta. Mirá vos. ¿No? Muy alta, porque el tipo no tiene ningún tipo de maldad. O sea, no le podés, no tiene ningún...
6: No tiene ningún antecedente,
5: claro,
6: negativo.
5: Exacto. Es verdad que en el fin de semana, que esto, mira, no lo iba a decir, pero ahora me acordé, en el fin de semana salió una noticia del 2000, cuando estábamos en pandemia, 2020, ponele.
7: Sí.
5: Que el tipo había sido noticia porque había salido de su casa en plena cuarentena, digamos, cuando no se podía salir en Nueva Zelanda, estaba medio dado vuelta, estaba medio copete, y el tipo salió a dar una vuelta con el auto y demás.
6: ¿Tim Payne? Ah, entonces ya tiene un oscuro pasado.
8: ¿Rompió la cuarentena?
5: Rompió la cuarentena.
8: Dame una urna ya.
5: Claro. No. Había roto la cuarentena y ahí fue noticia en su momento, y ahora, bueno, con todo este fenómeno de Tim Payne, resurgió la noticia. Pero el tipo tiene muy buena imagen, es muy popular y sobre todo tiene conocimiento. Es por eso que ya lo están midiendo, mide muy bien como les contaba, y atención, porque en Nueva Zelanda es verdad que no tienen un partido presidencialista, o en realidad un sistema presidencialista como tenemos acá en la Argentina. Ellos tienen una Cámara de Representantes, claro, tienen un sistema parlamentario, y lo que hacen es, bueno, elegir a los representantes, que después depende de cómo se vayan aglutinando, cómo vayan, digamos, generando las coaliciones, bueno, va a terminar uno en el poder y otro no, ¿no? Generalmente se acompañan, porque una coalición uno de los partidos no suele tener la mayoría. En este caso, lo están buscando a Tim Payne para uno de esos partidos más tirando a centro-izquierda, hoy está gobernando un centro-derecha, ¿sí? La coalición dominante hoy es de centro-derecha, de hecho el tipo se llama Christopher Luxon, el primer ministro.
7: Bien.
5: Y lo están buscando, claro, para que sea la oposición a Christopher Luxon.
6: Sí.
5: Es verdad, él no es que va a ser candidato a primer ministro, no puede serlo porque primero tiene que pasar por la Cámara de Representantes, pero lo están buscando ya para que se meta en política y para que el tipo, bueno, empiece a traccionar votos que quizás, bueno, les sirvan al partido hoy disidente de la coalición.
8: Delirante.
5: A ver, esto que les digo pasa en muchos lugares, es verdad. Y hay que ver también si acepta. Yo no creo que acepte. El tipo es un tipo que se dedica al deporte, que vivió siempre con un perfil bajo. No creo que le interese en ningún momento formar parte de una coalición de gobierno. Pero sí, fíjense la popularidad de este argentino, o por lo menos la popularidad que le dio el argentino, que llegó hasta que lo estén midiendo allá en Nueva Zelanda para poder ser por lo menos un representante dentro de la Cámara de Representantes de Nueva Zelanda. Es toda una locura. Es toda una locura lo que pasa con este fenómeno de Tim Payne.
6: Uh-huh.
5: A tal punto, y ya voy cerrando, pero la verdad que es, uno tiene tanta cosa para decir, Santi, obviamente metete, que vos también sos de las redes. Ajá. De hecho, el otro día había una foto ahí de Pochoclo con...
8: Sí, Pochoclo y Tim Payne hicieron una colaboración.
5: Uh-huh. Exacto, hicieron una colaboración. Bueno, hoy con la inteligencia artificial viste que podés sacarte fotos con Tim Payne, con quien
6: cualquier
5: vos quieras.
6: Cosa, nada es creíble yo.
5: Exacto, y de hecho hay una, con, ahora me hiciste acordar, una de Messi con Tim Payne que está espectacular, uh-huh, en donde Tim Payne le convida mate a Messi. Ah, es una genialidad.
8: Va a visitar la Argentina sí o sí, ¿sabes?
5: Sí, ¿no? Yo creo que en algún momento va a venir a la Argentina. Sí.
8: En dos meses va a estar acá.
5: Debería estar.
6: Hay muchas expectativas por si viene el Papa y si viene a Tim Payne.
5: Exactamente. Hoy te digo que pica en punta Tim Payne, me parece.
9: ¿Ah, sí? Sí.
8: Tim Payne ya tiene más seguidores en su cuenta que población que puede votar en Nueva Zelanda.
5: Sí, sí.
8: Para que te des cuenta. Obviamente que la mayoría son argentinos, no lo vamos a votar, pero...
5: No, pero bueno, está bueno lo que decís porque, por ejemplo, los All Blacks, que son, bueno, el partido, no el partido, pero es la selección de rugby más importante que hay casi en el
8: más
5: mundo, bueno, tiene ya menos seguidores que Tim Payne solo. No, o sea, vos imaginate, ¿no? Ni hablar de políticos, primeros ministros o demás, pero bueno, es una locura. Vamos a repasar, si te parece, una canción que le hizo Catriel. Catriel, ustedes saben, es argentino. Sí. Catriel y Paco Amoroso generalmente tocan, digamos, en dueto, sí, son mega exitosos en el mundo, y Catriel apenas, bueno, escuchó esta noticia de Tim Payne, le hizo un tema.
6: Ah, me muero.
5: Es como, no es una canción en sí, María, sino es como un relato que va haciendo, pero fíjate hasta dónde llegó. A ver, lo tenemos.
10: 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I wanna be like Tim Payne. 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Payne. 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
5: ¿Les puede gustar o no el... ¿Les puede gustar o no a ustedes el estilo?
6: De Catriel, sí.
5: Quiero ser como Tim Payne, dice, ¿no? Esa es la traducción. Bueno, así como hay muchísimas más que realmente se están viralizando ahora en las redes. Y vamos a cerrar, si les parece, con el himno. El himno de Tim Payne. A mí me fascina.
6: ¿Quién lo hizo?
5: ¿Sabes que no hay un
8: pero que lo haya registrado.
5: Claro, que lo haya registrado. Empezó a surgir en las redes, María, y la verdad que pegó tanto que, bueno, se convirtió en el himno de Tim Payne. Sobre todo es himno argentino, ¿no? Porque tiene...
8: Le llegó a Tim Payne.
5: Le llegó a Tim Payne. Bueno, él agradeció. La mujer también está chocha.
6: Ah, sí.
8: La mujer habla chocha. Castellano porque es de Costa Rica.
5: Claro. Salió a hablar, agradecer.
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5: Está agrandada, decís vos ya.
6: ¿Tendrán a Masterchef Celebrity?
8: Pero sí, dadlo por hecho que van a venir los dos.
5: Porque aparte, a ver, yo estaba. No voy a decir cuánto cobraba Tim Payne allá en el fútbol local, pero digamos, ahora cualquier oferta va a ser mucho más alta que por ahí el sueldo que tengan todo el año ahí en los. Sí, sí. Creo que son los All Whites. En lugar de los All Blacks son los All Whites. La va a romper el tipo en el mundo. Va a ir a. No sé si el Bailando Nuestro, porque por ahí es medio cabotaje, lo digo con todo respeto. Acá no sé si lo vamos a pagar tanto.
8: Pero
5: claro.
8: Nosotros, ya lo sabe el zorro que lo pasan en Canal 13, sí. Nosotros no soltamos.
5: No. Hasta que no venga acá, no lo vamos a soltar. A Tim Payne y vas a ver que va a haber muchos argentinos, María, ahora cuando debute dentro de unos 11 días o 12 en la platea o en la tribuna de Nueva Zelanda.
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5: Dios mío, bueno, aguante Tim Payne, es argentino, dale. Ya, y esta es la canción que es espectacular, dale.

0: te duele, como que no estás ganando masa muscular o demás. No, bueno, la vida en general se puede aplicar. No pain, no gain. Y aprovechan su apellido como para jugar con eso.
1: No, me muero.
0: Espectacular, el fenómeno Team Pain, ¿eh? Que pronto, seguramente, venga acá a la Argentina. Dale.
2: Ese marido que está armando la valija, la mujer le dice, ay, mi amor, ¿a dónde vamos? No, no, no nos vamos. Me voy. ¿Cómo es que te vas? Sí, me voy. ¿A dónde te vas? Me voy a Nueva Zelanda.
1: Opa,
2: ¿Nueva Zelanda? ¿Pero a qué? Me enteré que allá las mujeres, ahí en un pueblo, le pagan a los hombres $100 por hacer el amor. ¿$100 por hacer el amor? Entonces me voy con vos. No, no, pero pará, querida, esto es solo para hombres. Sí, pero quiero ver cómo te las arreglas para ir con $100 al mes.

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0: escucho siempre, siempre desde Madrid. Eso sí, a las 6 de la tarde, cuando salgo del trabajo, empiezo a escuchar. Y ahora, bueno, es una ciudad que yo elegí sin querer, quizás, y me gusta mucho.
1: Yo, igual que Rolo, me iría a vivir a Búzios. Me encanta. Un lugar tranquilo, mucho pescadito para comer, mariscos, mucha playa, calor. Josefina de Mar del Plata.
2: Un lugar en el mundo, si me tuviese que ir de acá, Finlandia. Es un país que desde los 14 años, después de ver un audiovisual en el colegio primario de lo que era Finlandia, me enamoré de ese país. Por su tecnología, por el clima, me encanta el frío. Estoy cerca de Papá Noel, pero es un país que elegiría para vivir. Para mí es un país perfecto.
3: Si algún día tuvieses que emigrar o decidieras vivir, ir a vivir a otro lado, a otra ciudad, a otro país, ¿cuál sería? Hola amigos queridos, yo tengo a mi tercer hijo que se fue del país hace ya 7 años, estuvo viviendo en Dinamarca, Portugal, y finalmente hace 3 años hizo pareja con una hermosa chica polaca, así que ancló en Polonia. Al poco tiempo de irse ya me dijo que no vuelve más, salvo para visitarnos. Imaginen mi amargura, pero viendo cómo viven allí, pienso que eligió muy bien su nueva patria que lo recibió. Ahora estoy esperando ser abuela de un polaquito, aún no sabemos. Ya estoy programando el viaje a ese país para conocerlo cuando nazca. Por mi parte, con todo gusto, me iría a Portugal, donde mi hijo mayor estuvo 5 años ejerciendo su profesión de médico. Es una belleza. Además, el idioma lusitano es hermoso. Bueno, amigos, les mando un gran abrazo, los quiero mucho, dice Ana Graciela.
4: Muy bien, Mary. Escribe Cecilia y dice, casi toda mi vida fui media nómade. De chica, por trabajo de mis papás, me crié y vivimos en Brasil hasta empezar la escuela, que ya nos asentamos acá en Neuquén. Mira, mucha gente en Neuquén hoy, ¿eh? Y ahora, desde que empecé mi vida laboral, trabajo 6 meses en las termas y 6 meses en Centenario. Pero, si tuviera que elegir algún lugar para volver e irme a vivir afuera, sin lugar a dudas sería Brasil. Tal vez de jubilada me puede ir ahí, porque viví toda mi infancia y me encanta, dice Cecilia.
3: Silvia, que es una oyente que vive en Canadá, dice, en mi caso fue fácil la decisión de venir acá en el año 2003. Un año antes mi esposo venía de trabajar y le cruzaron un auto, 3 jóvenes armados, le sacaron los documentos y le dijeron, vamos a tu casa con o sin vos. Así que mientras yo lo esperaba mirando por la puerta para abrir el portón y entré rápido, lo veo venir caminando con un chico atrás apuntándole. Así que encerré a mis hijos a mirar TV en la habitación y les dije de no salir hasta que les avisara. Eso fue en febrero de 2002, en Remedios de Escalada. Una casa simple y una vida común. Así que dejamos nuestra casa y alquilamos un departamento por el miedo que nos quedó. Además, mi esposo tuvo que ir a reconocer a los delincuentes mientras él entraba por una puerta, ellos entraban por la de al lado y cruzaron miradas. A mediados de ese año, la empresa canadiense decide irse de Argentina y le ofrecen venir a trabajar acá y no lo dudamos un segundo. Ya habíamos pensado salir de Buenos Aires si se quedaba sin trabajo, pero fue la mejor decisión que tomaron. Mis hijos tenían 3 y 9 años y a pesar del dolor de dejar a la familia y las costumbres, cerramos valijas. La empresa nos mudó todas las cosas y nos vinimos a vivir cerca de Toronto. No es fácil ser inmigrante y entiendo al inmigrante que vive en Argentina, el idioma, las costumbres, miles de detalles. Nosotros tuvimos la fortuna de venir con trabajo y pudimos ir todos los años a la Argentina y traer a nuestros padres, pero no todos lo pueden hacer. En mi casa se atraviesa la puerta y se entra en Argentina. Se come lo mismo, se escucha Radio Mitre y se ve televisión argentina. Mis hijos hablan castellano en casa y entre ellos, cosa que no es fácil que se mantenga. Nuestros amigos son argentinos, un grupo muy grande, también de toda Latinoamérica. Ya les digo, en mi caso no dudé y la mudanza y no estoy arrepentida para nada, pero es una pena tener que dejar el lugar de nacimiento, dejar las raíces para tratar de vivir mejor y tranquilo. La única vida que uno tiene. Podría extenderme mucho más, pero en mi caso estamos contentos de vivir acá. Silvia, que está en Oakville, Ontario.
5: Vamos, Silvia. Un beso, Silvia.
3: Canadá. Qué bárbaro, qué mensaje, ¿no? Fuerte. Las 15 y un minuto, vamos a las noticias. Ya vuelve Pietro Sorba.
5: Fíjense, yo soy argentino. Con mi familia decidimos irnos a vivir a México. Y en pleno Distrito Federal, en México me mexicanearon. Después me fui a vivir a Chiapas y ahí me chaparon.
4: ¡Apa!
5: Decidimos irnos a Sonora y ahí no sonaron.
6: No.
5: Iba a ir a Culiacán, pero decidí volver a Buenos Aires.

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6: Quince horas, 3 minutos en Buenos Aires, cielo cubierto, la temperatura 14 grados, 2 décimas.

0: Papa le dio audiencia a Sandra Pettovello, la ministra de Capital Humano visitó a León XIV en el Vaticano. Fue un encuentro con funcionarios iberoamericanos. La reunión se realizó en el marco del Foro Internacional sobre Educación, Salud Mental y Tecnologías Digitales, organizados por la Santa Sede. El encuentro ocurre mientras avanzan gestiones diplomáticas para una eventual visita del Papa a la Argentina en el mes de noviembre. El presidente Javier Milei aseguró en ese sentido que la llegada de León XIV al país es altamente probable y señaló que solo faltan definir detalles. Desde el Ministerio de Capital Humano de Pettovello aclararon que una posible visita papal no formó parte de las conversaciones que mantuvo la ministra en Roma y el Vaticano. Perdió Cerúndolo, el argentino cayó ante Berrettini y se terminó la presencia argentina en Roland Garros. El resultado fue 6-3, 7-6 y 7-6. Temperatura en Buenos Aires, 14 grados 2 décimas, humedad 85%.
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11: Sí, Mary, noticias obviamente de la escaloneta, que sabés que están ahí en el Hotel de Kansas ya de cara a lo que van a ser los próximos amistosos, primero con Honduras y después con Islandia, y después obviamente el debut en la Copa del Mundo el próximo 11 de junio. Pero hace un ratito se conocieron los números, los dorsales que van a llevar cada uno de los jugadores, que son nuevos, ¿no? Porque ustedes acuérdense que hay algunos que todavía no debutaron en lo que es un mundial. Juan Musso se va a quedar con el dorsal número 1, el que había dejado, o el que dejó en realidad Franco Armani. Gio Simeone va a vestir la número 17, que es la que usó el Papu Gómez en su momento. Ajá. Nico González va a tener la número 15, que fue la que utilizó Ángel Correa. Y el número quizás más pesado, uno de los más pesados, es el que va a vestir Gio Lo Celso, Giovanni Lo Celso, porque es el número de Di María, que Di María este año obviamente no fue convocado, así que va a llevar el número 11, dorsal número 11 para Gio Lo Celso, que bueno, se suma obviamente a la escaloneta, que ya se entrena allá en Kansas.
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10: Bueno, atención porque Pietro prometió traer dos recetas de repostería, de postres por ahí clásicos, pero con un toque gourmet o diferente.
13: Sí, sí,
10: ¿no?
13: Sí, sí, sí. Pero la idea es que se puedan hacer en casa, sin tantos problemas, rápidos, sin un costo excesivo. Y postres que son un poco diferentes. Estamos muy acostumbrados a nuestros postres típicos, el postre Balcarce, la chocotorta, la torta de ricota, la frola, etcétera, etcétera, etcétera. Rogel, el tiramisú, Bueno, y hoy la idea es hacer algo muy simple, como bien decíamos, y bueno, muy fácil de hacer. Bueno, el primero es un postre que nace en una región del noroeste de Italia que se llama Piamonte, y es una región que tiene una pastelería realmente muy, te diría, antigua, porque ya el primer libro de pastelería piemontesa creo que se escribió en el 1730, 1740. Entonces, bueno, es una región que tiene en su ADN el tema de la dulzura, y donde su producto típico son las avellanas y el cacao. Uh-huh. Y no hay casualidad que en este postre que ahora voy a mencionar estén tanto el cacao como, de alguna manera, la avellana. Así que vamos con el bonnet.
10: A ver, el bonnet.
13: Se llama bonnet. El bonnet es un sombrero. La palabra bonnet significa sombrero en dialecto piamontese, y probablemente se llama bonnet porque cuando uno prueba el postre se saca el sombrero para decir que es buenísimo.
11: Claro, chapeau.
13: Chapeau. Bueno, ingredientes para 6 porciones. Entonces necesitamos 500 mililitros de leche, 4 huevos y una yema, 200 gramos de esas galletitas de almendras que se llaman amaretti. No son tan difíciles de encontrar.
10: No.
13: Hoy en día se encuentran bastante fácilmente. Lo tiene también una famosa cadena de café que empieza con B y termina con E.

0: Así que bueno, ahí uno entra ahí adentro y lo tiene. Después 150 gramos de azúcar, 40 gramos de cacao en polvo, una taza de café expreso y un vasito de ron. Y después hay que hacer un caramelo. El caramelo lo hacemos de una manera muy sencilla con 100 gramos de azúcar y 50 mililitros de agua. Y después necesitamos una fuente que nos permita cocinar a baño de María. Y agua caliente, por supuesto, la vamos a tener, eso no es complicado. Y yo recomiendo un molde rectangular de aproximadamente 25 centímetros por 10. De esa manera vamos a obtener esas 6 porciones que le mencioné. Lo primero que tenemos que hacer, María, es el caramelo. Muy fácil. Colocamos agua y azúcar dentro de una cacerolita, ni los tocamos, ponemos el fuego mínimo. Y esperamos que el caramelo se forme solo. No tenemos que tocar, no tenemos que mezclar, no tenemos que hacer absolutamente nada. Cuando el caramelo empieza a tener un color dorado, no dorado oscuro, dorado, apagamos el fuego. Ajá. Y el caramelo está listo. Ajá. Tomamos ese caramelo y lo volcamos, lo vertemos dentro de nuestro molde. Así como está. Uh-huh. Hagamos lo posible para, movemos un poco el molde para que el caramelo toque también toda la superficie y lo dejamos ahí para que se enfríe, para que tome temperatura ambiente. Uh-huh. Mientras nosotros hacemos el boné, el verdadero postre. Entonces, lo único que hay que hacer es simple, cascar los huevos, colocarlo dentro de un bol, los 4 huevos y la yema, agregar el azúcar, el cacao en polvo, la galleta de esos amaretti triturados, el ron y el café. Uh-huh. Así que todos los ingredientes van ahí adentro. Mezclamos bien, tomamos un batidor de alambre, que eso funciona bien para mezclar. Podemos hacerlo también con un batidor eléctrico, pero quizás es demasiado potente. Podría tener un efecto no deseado sobre los huevos, entonces hagámoslo con un batidor a mano. Hasta que realmente la mezcla sea muy homogénea. Es fácil darse cuenta, porque teniendo la parte de las galletitas, del azúcar, etcétera, no va a ser muy líquida, va a ser cremosa. Y después, por supuesto, hay que añadir la leche. Yo después voy a dar todos los ingredientes para que la gente sepa. Proporciones. Sí, sí, claro. Todas las proporciones. Y ya está, esa parte ya está, porque hemos mezclado los ingredientes que teníamos, que son pocos. Como yo le dije, tenemos la leche, los huevos, la yema, los amaretti, el azúcar, el cacao en polvo, una taza de café expreso y el vasito de ron. Nada más que eso. Mezclamos todo bien y volcamos todo el compuesto que obtenemos dentro de nuestro recipiente, ¿no? De la flanera, si la queremos llamar así, que necesitamos para poder cocinar este postre. Finalmente colocamos la flanera dentro del recipiente. Tenemos que poner agua para que llegue más o menos hasta la mitad de la flanera, o quizás un poquito más. Agua caliente, ¿por qué? Porque el agua caliente nos da el comienzo, nos da el puntapié inicial. Si nosotros colocáramos agua fría, tenemos que esperar que el agua, digamos, empiece a tomar temperatura. Entonces, siempre cuando se cocina baño de María, lo mejor es colocar agua caliente. Uh-huh. Horno, 150 grados, 160 grados, 50, 60 minutos. Y finalmente hagamos la clásica prueba del escarbadiente.
1: Pinchar a ver si
0: vamos
1: sale
0: a ver,
1: húmedo.
0: Pinchamos, si el escarbadiente sale limpio, el postre está hecho. Lo sacamos del horno, lo dejamos entibiar, dejamos que espere un poquito afuera del horno. ¿Para qué? Para que baje su temperatura. Y cuando bajó su temperatura, temperatura ambiente, por ejemplo, lo agarramos y lo colocamos directamente en la heladera.
1: Ajá.
0: Nada más.
1: O sea, hay que comerlo frío.
0: Hay que comerlo frío porque, bueno, eso, la verdad que se luce mejor así. Y además, ¿por qué? Porque si lo dejamos en la heladera 8 horas, 10 horas, 12 horas, finalmente cuando lo desmoldamos realmente se desmolda bien. Porque muchas veces cuando se hacen los flanes o los parientes de los flanes o los hermanos de los flanes, como en este caso, a veces no desmolda bien. Entonces, ¿cuál es el, no sé si llamarlo secreto, pero cuál es la técnica? Es hacer así, dejarlo entibiar, que tome temperatura ambiente, colocar en la heladera y finalmente después se desmolda fácil. Lo único que hay que hacer, sí, con un cuchillo bien finito, bien filoso, hay que recorrer el borde del postre. Para que realmente se pueda despegar bien.
1: Sí,
0: antes
1: sí.
0: de despegar.
1: Eso lo hacían nuestras mamás cuando hacían flan.
0: Sí, sí, sí. Bueno, y finalmente se van a dar cuenta que va a salir espectacular porque sale color chocolate, sale realmente muy brilloso, muy húmedo, tiene una textura realmente muy espesa, maravillosa. Recuerda un poquito el budín de pan, pero mucho más, diría yo, refinado. El budín de pan tiene esa cosa del pan bien rústica, sí, pero no, este es mucho más refinado desde el punto de vista de la textura. Y para servirlo es muy simple, se corta de la porción de la manera que a nosotros nos gusta y finalmente lo servimos en el plato agregando arriba, en la parte superior de la porción, algunos amaretti, uh-huh, y al lado un copo de crema batida. Nada complicado. Y la verdad, se van a recordar de este postre porque lo va a salvar muchísimo de cuando piensa, ¿qué voy a hacer? ¿No? Claro, bueno, claro, con claro, esto resuelve. Uh-huh. Vamos con el otro postre.
1: El otro
0: postre, bueno, vamos al sur de Italia en este caso, es la cassata. Quizás algunos recordarán que en las heladerías porteñas había un sabor de helado que se llamaba cassata.
1: ¿Un sabor o era un tipo de postre helado?
0: También se vendía el tipo de postre helado. Okay. Sí, sí, sí, sí. Pero había el sabor y el postre helado. Mira, estaban los dos. Y finalmente, bueno, de fruta brillantada, porque tenía supuestamente el postre. Tenía, si era un postre helado, tenía probablemente crema americana y después en el medio tenía pedacito de chocolate y fruta brillantada.
1: Ah, mira.
0: Y el helado seguramente también tiene crema, pero si el postre de pastelería se hace con ricotta, entonces nosotros hoy lo vamos a hacer con ricotta.
1: Muy
0: así
1: bien.
0: Que bueno, vamos a necesitar una lámina de pio nono, porque no quiero que tengan que trabajar para hacer el bizcochuelo.
1: Uno va, compra, buenas noches,
0: se terminó el asunto.
1: muy bien.
0: 400 gramos de ricotta. La mejor que puedan encontrar en el mercado, porque muchas veces la ricotta es muy granulosa, entonces, pero hay algunas que son un poco más dignas.
1: ¿Te gusta con textura más fina vos?
0: Sí.
1: ¿Más delicada?
0: Sí, sí, sí.
1: No la granulosa.
0: No. Después 150 gramos de azúcar, 50 gramos de chips de chocolate o gota de chocolate, como se llaman. Y después necesitamos para decorar naranja confitada. Pomelo confitado, cerezas esas rojitas confitadas, y alguna viruta de chocolate.
1: Cuando usted decís naranjas confitadas, pomelo, sí, ¿son las cascaritas?
0: Las cascaritas, sí, digamos así, las cascaritas. Lo primero que tenemos que hacer, si tenemos en casa el tamiz, es tamizar la ricotta, justo con una espátula, metemos la ricotta en el tamiz, pasamos la espátula, ¿para qué? Para tener una ricotta muy cremosa, para romper los grumos y para que se transforme realmente en una crema maravillosa. Mezclamos con el azúcar. Ya prácticamente terminó el postre.
1: No, es muy fácil,
0: sí, sí. Se mezcla la ricotta con el azúcar, se coloca en la heladera y se deja descansar para que realmente los dos ingredientes se amalgamen bien. Uh-huh. Y después, lo único que tenemos que hacer es, antes de empezar a armar el postre, tenemos que agregar la gota de chocolate a esa mezcla. Uh-huh. Entonces, esa mezcla tiene solamente tres ingredientes, ricotta, azúcar y la gotita de chocolate. Sí. Facilísimo. Tomamos nuestra lámina de pio nono. Tenemos que tomar los vasos donde, porque este es un postre que se sirve en vaso. Muy fácil, individual. Facilísimo.
1: Sí.
0: Tenemos que buscar un cortante o algo que corte, como para que el disco de pio nono entre bien en el vaso. Entonces pueden utilizar directamente el vaso al revés.
2: Claro. Si
0: así
2: es
0: que
2: tamaño,
0: con cuidado, claro, con cuidado.
1: Claro.
0: Y si no, un cortante, pues más o menos todos tenemos uno, dos, tres cortantes en nuestra cocina, redondos, que sirven para este tipo de cosas.
2: ¿Quién tiene acá cortante? Levante la mano realmente.
0: Yo.
2: ¿Quién más?
1: Acá nadie. Acá,
2: ¿quién va a tener un cortante,
0: no,
2: Pietro?
0: Pero son esos redondos.
1: Sí, así. No tenemos.
0: Bueno, entonces usen el sistema. Dan vuelta al vaso, claro, y cortan.
3: Yo soy un poco cortante, no sé si es uno.
2: Yo soy cortante. Vos, ustedes dos, claro, lo voy a llamar a ustedes para hacer el
1: Pietro. Mira, una copa es más fácil.
0: Por una copa es fácil, Bueno, entonces, finalmente, ¿qué hacemos? Cortamos dos o tres discos por cada vaso.
1: Ajá.
0: ¿Ok? Entonces arrancamos. Primero colocamos un disco.
2: Sí.
0: Después una capa de la mezcla de ricotta con los puntitos de chocolate. Otro disco más, otra capa de ricotta, otro disco y otra capa de ricotta.
1: ¿Vos qué lo harías en un vaso de whisky este postre?
0: No estaría mal, sí, quedaría bien. Que no sea demasiado grande, si no necesitamos el doble de la ricotta,
2: claro,
0: y el azúcar.
2: Te alcance.
0: Bueno, y simplemente arriba, a nuestro criterio, tenemos que colocar la fruta confitada y la cereza confitada, ajá, con las escamitas de chocolate. Ajá. Entonces ahí cada uno lo puede decorar como quiera.
2: Uno le puede poner chocolate solo, si quiere.
0: En este caso no, sí, se sí podría, pero en realidad después ahí desvirtuas un poco el postre, okay, porque uno de los ingredientes básicos de la casata son esos, o sea, la fruta confitada, esa combinación.
1: Uh-huh. Ponele las naranjitas, que eso
2: son ricas esas.
0: No, pero esa anda siempre bien. Eso funciona siempre bien. Quizá la cerecita no te gusta, entonces esa la descartas.
2: O la pongo y después se la doy a con quien la estoy comiendo.
0: Sacá la foto para Instagram. Y después lo dejan enfriar, colocan en la heladera, dejan enfriar un poco el postre, porque más con un poco menos de temperatura es más agradable. Y finalmente también en este caso tenemos un postre muy sencillo de hacer, muy económico.
1: Muy fácil.
0: Porque es económico.
1: A ese me animo yo también.
0: Y la verdad que uno se luce con sus amigos, porque no lo hace todo el mundo. Así que bueno, si quieren colocar un poquito de, a ver, no sé si de licor, un poco de almíbar, un poco de limoncello en cada uno de los discos de Pio Nono, eso se puede hacer.
1: Sería buenísimo.
0: Porque así aumenta un poco la humedad y el sabor del postre.
1: Un poquito de ron.
0: Me gusta.
1: Yo en cualquier momento voy a ser tu secretaria con las ideas que te estoy dando para.
2: Pero tenés que llevarlo adelante. Vos das mucha idea, pero no llevas nada adelante.
0: Bueno, porque quiere, pero no tiene tiempo.
1: Yo voy a ser
0: su
1: secretaria, no su.
0: No tiene tiempo.
4: Cocina, ese día va a entrar a la cocina, Mary.
2: Sí, lo va a conocer en un momento. Ya voy a entrar. Sí.
1: Bueno. Pietro, buena semana. Gracias.
0: Petrito.
4: Lo escuchaba hablar a Pietro del budín y me trae tantos recuerdos.
1: ¿No te da hambre, Rolo?
4: No, me trae recuerdos, Mary. Mira. Recuerdos de cuando yo era niño, mi mamá hacía aquellos budines espectaculares. Uh-huh. Hasta que pasó lo peor.
1: ¿Qué pasó?
4: Dejamos de usar la budinera para hacer budines.
1: ¿Cómo que dejaron de usar la budinera? ¿Y para qué la usaban?
4: La ponía para el televisor. Claro. ¿Nunca usaste la
1: como antena, como antena?
2: ¿O sea, como antena era? Pensé que era para equilibrar la...
4: No, usaba como antena. No puedo... Había gente que ponía la aguja de tejer con dos papas.
2: Esa me la contaste, sí.
4: Y después mamá usaba la budinera. No daba mucho resultado.
2: Eso te voy a preguntar, no funcionaba, ¿no?
0: Esto era un poco complicado.
2: O sea, se quedaron sin tel y sin budín. Nada.
4: No fue fácil mi vida, querido Tommy.
2: Pobre Rolis.
4: Está viendo en el conurbano, por ejemplo, que se está poniendo cada vez más peligroso. Mira, si será peligroso que los intendentes del conurbano se están viniendo a vivir a Puerto Madero.
2: Es
4: complicado.
2: Es cierto.
4: Tan peligroso que ya hay ladrones en el conurbano que no salen a robar de noche por miedo a los asaltos.
2: ¡Ay, por Dios!
4: O sea que una noche venía uno caminando y otro que le sale al cruce. Dice, arriba las manos, esto es un asalto. Y el otro dijo, uy, qué casualidad, yo te iba a decir lo mismo.

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0: sería?
1: En el extranjero elegiría a Río de Janeiro. En lo nacional, Puerto Madryn, Península de Valdés, que fui 7 veces. Gracias, Ricardo, para que Chacabuco.
2: Soy Marcelo de Burlingame y yo, sin dudarlo, me iría a vivir a Costa Rica. Clima espectacular, playas paradisíacas, gente muy atenta, muy ordenado todo, muy limpio todo. Es mi lugar.
3: Y está decorando mi apartamento.
4: Les habla Quique desde Bogotá. Nací en San Antonio de Padua, provincia de Buenos Aires, y me fui a vivir a los Estados Unidos, del cual pasé 40 años con sus respectivas nevadas. Bueno, cuando me jubilé me vine a vivir a Colombia, en Bogotá, y es la mejor decisión que pude haber tomado. Y ustedes aquí en Bogotá van número one.
5: Qué grande, ¿eh?
6: Qué lindo, qué lindo.
5: Bueno, saludos.
6: Estamos preguntándote si alguna vez tuvieras que emigrar o decidieras irte del país o de tu ciudad, ¿a dónde te gustaría vivir? Y la gente que se fue nos está contando su experiencia, por qué, cómo, cuándo y a dónde fue. Victoria de Recoleta dice, el único lugar en el que yo viviría sería en la ciudad de Santa Fe, porque ahí viví durante 5 años, entre los 9 y los 14 años. Después seguí yendo hasta los 20. Ahora tengo 66 y en 2022, después de 40 años, decidí volver. Y no hay lugar en el mundo donde me sienta más querida. Es una caricia para mi alma cada vez que voy. Y la ciudad no puede ser más linda. Hoy tengo marido e hijos grandes y amigas en Buenos Aires, pero en el futuro, quién sabe.
7: ¡Epa! Muy bien. Chicos, soy Mari, de Rosario. Siempre soñé con Europa. Ahora en unos meses me mudo a Alemania. Mira, me voy por amor. Me casé con un alemán de la zona del Valle del Rin, un lugar soñado que se los recomiendo mucho. Uh-huh. En Argentina me hubiera gustado conocer Bariloche, pero bueno, ahora me voy a Europa, precisamente a Alemania, dice nuestra amiga Mari.
6: Emma dice, hace mucho que no escribo, pero volví. Con Ronaldo venimos armando todo, pero todo para partir de la ciudad de Buenos Aires. Agradezco un montón a esta hermosa ciudad por todo lo que me dio, pero quiero envejecer entre las sierras, montañas, morros, y Ronaldo quiere playa. Así que si todo sale bien, para cuando él se jubile, nos iríamos a Santa Catalina, Brasil. Amamos el sur de Brasil. Y si bien es cierto que mi plan era volver a Salta, debo decir que el mar me llama.
7: Aguanta el mar. Vero de San Miguel dice, yo me iría a Irlanda. Hace años que sueño con conocer los paisajes verdes que aparecen sacados de la película o de distintas películas. Me gustaría vivir una experiencia distinta, aprender más el inglés y recorrer cada rincón del país. Es cierto que lo estoy viviendo como modo turista y no sé si me podría quedar siendo ya persona de allá. Pero bueno, con esto estoy soñando hace mucho tiempo, dice Vero de San Miguel.
6: Dice este mensaje que manda Nora, si bien existen ciudades hermosas en el mundo, yo me mudaría al Caribe. A la ciudad amurallada de Cartagena de Indias en Colombia. Disfrutar de sus calles empedradas y sus casas coloniales de 2 pisos donde cuelgan las santarritas multicolores. Compartir la música local con los colombianos que siempre bailan. Me vestiría toda de blanco con mi Panamá y tomaría el café matutino en algún bar frente al convento de Santo Domingo. Visitaría todas las playas de sus islas y viviría como en el paraíso. Por supuesto, con la presencia de una Eva de piel trigueña colombiana que hiciera mis días y mis noches más hermosas, dice el Capitán Templario de Recoleta.
7: ¡Epa! ¿Qué el Capitán Templario de Recoleta?
6: ¿Quién será? Bueno, son las 15:30. Vamos a las noticias y ya viene Santiago Jason García.
8: Sí. Vale, vale, que hermanolo, que se estaba mudando desde Lugo a La Coruña.
9: Vamos.
8: Y como que estaba cerca ahí,
9: decidió
8: cargar sus cosas... A pie.
7: A pie, pero bueno, salvaje. Dios mío.
8: Si Lugo de La Coruña están ahí nomás. Entonces uno le dice, hombre, lleva semejante armario, es muy grande ese armario. ¿No te ayuda tu hermano? Le dice, sí, me viene ayudando. Él va adentro sosteniendo la percha.
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0: Horas 31 minutos, cielo cubierto, la temperatura en Buenos Aires 14 grados.

0: paran el paro de subterráneos en la línea C. Reclaman que le saque los trenes antiguos que tienen asbesto cancerígeno. Ahora llegan a un entendimiento y vuelve a funcionar esa línea, la C, informa un móvil Mitre.
1: Radio Mitre pudo saber que a partir de este momento se levanta la medida de fuerza en la línea C de subte y se reanuda el servicio. Finalizó la reunión entre los metrodelegados y las autoridades de MOVA. Sin embargo, se pasó a un cuarto intermedio. Lo reiteramos, se levanta la medida de fuerza. El paro en la línea C de subte y se reanuda el servicio. Desde el microcentro porteño, Alan Zurita, Mitre informa primero.
0: Sobre el horror de Córdoba por el femicidio de Agostina. La nena tenía 14 años, informa Radio Mitre Córdoba.
2: Miguel, el abuelo de Agostina, confirmó cómo fue el momento en el cual ayer por la tarde a Melissa le confirmaron que habían encontrado parte de los restos de la adolescente buscada en Córdoba durante la última semana. Recibieron asistencia psicológica. La mujer está internada y continúa en una sala totalmente aislada con medicación.
3: Bueno, tuvimos asistencia psicológica de gente que nos mandó el Ministerio de Salud y gracias a ellos tuvimos ese apoyo para poderlo comunicarse a Melissa. Estaba sedada, pero no inconsciente, estaba sedada, consciente de todo lo que le estábamos diciendo. La reacción de toda mamá que le están diciendo que no va a ver más a su hija. Y bueno, fue un momento muy difícil. Yo, a mí me da fuerza mi nieta. Y voy a seguir hasta la última consecuencia, hasta que el último responsable que tuvo esto con mi nieta esté preso, sea juzgado y condenado.
2: La formalización de la confirmación de que se trataba de Agostina, el cuerpo que habían encontrado en barrio Ampliación Ferreira, se la dieron a los abuelos en la jefatura de policía el día sábado por la tarde. Leonardo Guevara, Mitre informa primero.
0: Temperatura en Buenos Aires 14 grados, humedad 85%.
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3: Encendidos en la tarde, llega el gran Santiago, Jason García. Segunda parte.
4: Bueno, ¿qué hay algún bien? Curso para hacer, Santiago?
5: Sí, bueno, empecé no quería sacar el tema, pero técnicamente lo tengo por contrato. Sí, dos cosas. La primera, el miércoles empieza el curso sobre Howard Hawks. Ajá. Como siempre les digo, si a ustedes les gusta el cine, les tiene que gustar Howard Hawks. Si no lo conocen, lo van a conocer ahí.
4: Muy bien.
5: Dirigió Western con John Wayne, películas con Humphrey Bogart, dirigió a Marilyn Monroe, Los Caballeros las Prefieren Rubias. El más clásico de los directores clásicos, uno de mis favoritos, además. Más, y por el precio de 4 clases, como todos los cursos, este curso es de 5 clases.
4: Muy bien.
5: Porque es tan bueno Howard Hawks que hacemos 5 clases.
3: Qué maestro.
5: 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Y el 28 de julio, falta, pero ya se vendió el 30% de las entradas. Woody Allen en 5 ideas en el Paseo de la Plaza.
3: Bueno.
5: Grande, se meten en Plateanet, Santiago García, y ahí tienen 5 ideas para entender a Woody Allen. Woody Allen en 5 ideas. Se están agotando las entradas y falta un mes y medio ya.
4: Y aparte recién se pusieron en venta.
5: Sí, recién se pusieron a la venta, pero Woody Allen es Woody Allen, es así. Sí, sí. Pero bueno.
4: Santi García es Santi García.
5: Sí, las dos cosas. Ah. Encendidos es Encendidos. Sí, siempre agradecido con los oyentes de Mitre y Encendidos. Bueno, dos cosas. Primero, una noticia en desarrollo. Siempre quise decir eso, no sé qué significa.
4: No sé, pero se recontra usa.
5: Sí, noticia en desarrollo.
4: O sea que no sabemos mucho de...
5: Sí, o sea, básicamente estamos desinformados igual que ustedes, pero bueno. No,
3: estamos viendo.
5: Kyle Eastwood, el hijo de Clint Eastwood, anunció que su papá, que cumplió años ayer, 96 años, está oficialmente jubilado. Sí, Clint Eastwood se ha jubilado.
4: Mira.
5: Ya no va a haber más películas nuevas de Clint Eastwood, exactamente.
4: No puede ser.
5: Noticias en desarrollo, más que noticias en desarrollo, tratando de digerir la noticia, se llama esto.
4: Pero si le cae un proyecto que le fascina, no va a...
5: No está 100% cerrado.
4: Ah.
5: Pero la idea es que él dirigió Jurado Número 5, que está disponible en HBO, que es una gran película, el año 2024, ¿sí? Uh-huh. Perfectamente podría ser su última película como director, obviamente como actor también. Él ya había, Cry Macho era la última película como actor, un par de años antes.
4: Uh-huh.
5: Listo, Clint Eastwood empezó su carrera en el año 1955, o sea, quiero decir, hizo algunas cositas.
3: A mí
5: cositas,
3: te diría, ¿sí?, que es un flojo.
5: Es un flojo, es un flojo totalmente. Pero bueno, esa es una noticia en desarrollo. El lunes, si podemos, hacemos un repaso de su carrera y averiguamos un poco más, a ver si podemos convencerlo, sí, que haga, no sé, la biografía de Tim Payne, algo nuevo que esté a la moda. Crucemos los temas, crucemos los hashtags.
4: La biopic de Tim
5: Payne. Sí, exactamente, cómo llegó. Ojo. Él hizo, él hizo Invictus, uh-huh, la película del Mundial de Sudáfrica de rugby, el primer Mundial que se hizo en Sudáfrica de rugby, donde Mandela era presidente y donde salieron campeones. Gran película, súper emocionante. Uh-huh. Estuve en Sudáfrica y me acordé obviamente mucho de eso. El capitán de ese equipo, ¿sí?, es el director del maratón de Cape Town.
3: Mirá vos.
5: Cuando hablamos me fui de tema, pero cuando hablamos de Tim Payne como la posibilidad de ser algo más que una estrella de fútbol, bueno, es eso. El capitán del equipo de rugby es el presidente del maratón de Cape Town y lo está convirtiendo en una major internacional. Nada, uno puede seguir estando ahí cuando se retira. Bueno, y básicamente para cerrar, se viene lo que se conoce el verano norteamericano. Nosotros el verano norteamericano lo conocemos como el invierno.
4: ¿Sí? Invierno nuestro.
5: Claro, el invierno nuestro. ¿Pero qué significa el verano norteamericano? Significa que llegan los tanques.
4: Ajá.
5: ¿Sí? Y que son los tanques, no es que Donald Trump va a mandar tanques, no se pongan nerviosos. Tanques significan
4: superproducciones.
5: Superproducciones que tienen una fecha fija de estreno y que ocupan la mayoría de las salas.
4: Uh-huh.
5: Y cuya recaudación es, por decirlo de alguna manera, a lo ancho, no a lo largo. Es decir, todas las salas, ocupan todas las salas y aunque no se llenen todas las salas, las ocupan todas. Todas. Para quedarse con muchas veces con el 60, el 70% de la recaudación de esa semana, uh-huh, una sola película o dos. Esto siempre ha sido una queja con respecto al mercado, porque bueno, pero ¿cómo puede ser? Y aparte lo que ha cambiado es que ahora las campañas publicitarias, las campañas de las películas, al existir las redes sociales, al existir una forma de comunicación muy diferente a la que había hace 30 años, les conviene estrenar la película en todos los países al mismo tiempo. Claro. Esperar no sirve, porque esperar es la puerta a la piratería también. Uh-huh. Entonces, y aparte porque haces una campaña en Estados Unidos, y esa campaña en Estados Unidos, en redes sociales, la ve todo el planeta. Claro. Entonces se va como multiplicando, y por eso los tanques ahora van, coinciden en fecha. Los tanques ya empezaron, pero empieza este jueves se estrenan dos tanques muy diferentes entre sí, ustedes, uh-huh, van a poder elegir, que son Scary Movie 6, después de muchísimos años, la saga de Scary Movie, que tiene, como puede uno, no soy un experto en esto, pero cinco películas anteriores, porque, uh-huh, está la 6, ¿sí? Vi la 5 de nuevo para esta sexta, uh-huh, ¿sí? Me arrepentí. De las cinco anteriores, solamente la dos es buena, las otras son insufribles.
4: Bueno, tan malas.
5: En realidad, los hermanos Wayans, que eran los que tenían la franquicia original, la perdieron en las últimas películas, con los cuales esas son absolutamente abominables. La primera fue la exitosa, a algunos les causa gracia, a mí no me causó gracia cuando la volví a ver. La dos es la que está mejor estructurada. Ajá. Pero claro, ahora hay tantas películas de terror que Scary Movie debería ver todos los años, aunque sí, uno no las vea, pero... porque hay mucho cine de terror. Así que... Para los amantes del terror y para los amantes de esa comedia un poco guarra, vamos a verla. Y aparte vuelve el elenco original. O sea, es como un regreso a las fuentes, ajá, de una franquicia que tampoco es El Padrino, para decirlo, digamos, mal y pronto, ¿no? Y también se estrena, escuchen esto. A ver. Atención, Tommy, porque esto te tiene que llegar.
2: A ver.
5: Amos del Universo.
2: Ah, me llega.
5: He-Man.
2: Sí, bueno,
5: es un poco joven.
2: Sí, no era de mi época, Demasiado Gima, pero joven, sí, me encantaba.
5: La de,
2: sí,
5: mi hermano menor, entonces. Pero vos sos como un hermano menor para,
2: obvio,
5: mí.
2: Obvio, Bebote, te quiero.
5: He-Man, Los Amos del Universo. Había hecho una pega en el 84 y ahora se hace una nueva versión, ¿sí? Con todo lo... Con, bueno, la original no había sido muy exitosa. Uh-huh. ¡Por el poder de Claypole! Sí, bueno... que hay, obviamente la era de redes sociales, He-Man también tiene sus historias, uh-huh, y todo. Pero bueno, esas son las dos que empiezan. Pero la otra semana, y esto vamos a hablar largo y tendido, se estrena el día de la revelación, ¿sí? Disclosure Day de Steven Spielberg, que es de ciencia ficción y que se asocia mucho a la idea de que esta cosa que está dando vueltas ahora de que hay archivos de los extraterrestres.
2: Sí.
5: Spielberg es más vivo que el hambre. Lanza una película donde parece que finalmente...
2: No me digas.
5: Se confirma.
2: ¿Se comprueba?
5: Sí. Ay, igual él ya sabía porque había hecho Encuentros Cercanos del Tercer Tipo y E.T.
2: Claro,
5: Guerra de los Mundos. Pero bueno,
2: algún dato, ¿no?
5: Ese es el 11.
2: Algo
5: el
2: sabía.
5: 18, y ya vamos cerrando, se estrena Toy Story 5.
2: Ay, me encanta, sí.
5: Es así. Sí, las primeras tres... Obra maestra. La cuarta, un bofe. La quinta, seguramente una pesadilla. Pero anda a decirle al nene que la quinta es un bofe. Van a llenar.
2: Al nene.
5: El negocio está hecho. Taylor Swift hizo la canción.
2: Me encanta, ya está.
5: ¿Cómo factura? Qué lindo, qué envidia. Toy Story 5. ¿Quién es el villano de Toy Story 5?
2: ¿Quién es?
5: Y obviamente no es un juguete.
2: ¿No? ¿Quién es?
5: Y es una tablet.
2: Ah, pero ya habían jugado antes.
5: Los niños, no, pero es una.
2: Esto es tablet. Claro.
5: Sí, esto es tablet 100%. Esto es los juguetes abandonados.
2: Ay, me encanta.
5: Eso es el 18. Y el 25 llega Supergirl. Con un perrito hermoso que se me hace acordar a Pochoclo, así que esa la voy a ver. Es la nueva versión de Supergirl, rebelde, así, no sé qué, esperemos que salga bien. Y para cerrar este mes de locura, Minions y Monstruos.
2: Ay, me encanta Minions también.
5: ¿Sí? Así que bueno, si ustedes quieren estrenar una película independiente, bueno, esperen agosto. Porque no hay lugar para nadie. No hay lugar para nadie. O váyanse al streaming, lamentable, para bien o para mal. Mi favorita, por supuesto, la de Spielberg, ¿no? El día de la revelación es la que estoy esperando con más ganas, porque aparte es la única original, uh-huh, de todas estas. Todas las demás son secuelas, franquicias, reboot, remakes, etcétera, etcétera, etcétera.
4: No.
5: Bananas.
4: Sí. Gracias, Santi.
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3: Vamos, Mary, vamos.
4: Pasteles del día de hoy para Yelena Costa, que ayer fue su cumple número 27 de parte de sus hermanos Anaí, Juan Cruz y su papá Alfredo. Hola, quiero pedir un pastel de cumpleaños para los mellizos Juan y Ana Luragui.
3: Un beso.
4: Y para Mateo Luragui de parte de Rosa, que es mamá y abuela a su vez. Dice gracias. Les pido un pastel para mi hija Azul, que ayer cumplió 29 años y lo celebró en Málaga.
3: Mira vos.
4: Donde vive ahora para realizar su residencia en pediatría.
3: Beso, Azul.
4: Nosotros soplamos la velita y comimos pastel con el nombre de él, de ella, de parte de Marcela Carbonell, el saludo.
3: Un beso grande.
4: Hola, soy Darío de Concepción del Uruguay. Hola. Quiero pastel para nuestro hijo Estanislao, que el viernes cumplió 20 años, de mamá Melisa y su hermanito Vicente.
3: Un beso, Estanislao.
4: Bueno, más, a ver, saludos desde Tula, Hidalgo, México, para el pastel para su mamá, que cumple 65.
3: Divina.
4: Se llama Cristina Martínez. Ella y todos los días los escuchamos. Dos mexicanas escuchando Encendidos en la Tarde. Gracias, soy Day. Hola, chicos.
3: Eso, Day.
4: Mi nombre es Diego. Soy mendocino y vivo en Chile. Hoy es mi cumpleaños.
3: Grande, un beso.
4: Saludos para todos. Aquí van primeros.
3: Vamos todavía.
4: Bueno, para todos ellos.
2: Sí, Mary.
4: El pastel.

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1: Y recuerden, señores, que este programa
2: trae suerte.
3: Vamos, Mary, vamos.
2: La suerte que le trajo este programa
3: a
2: Jorgito Porcel Jr.
3: ¿A Jorgito Porcel?
2: Sí, Jorgito Porcel o Jorge Porcel Jr.
3: ¿Qué pasó?
2: Consiguió el trabajo de sus sueños.
4: No trabajar es el trabajo de sus sueños.
2: Menos, más o menos.
5: 25 mil pesos era, ¿te acuerdas?
2: A sus 50 años encontró el yeite para vivir.
3: El curro. ¿Qué encontró?
2: Hicieron una imagen con inteligencia artificial en las que se lo ve sosteniendo un churrasco.
3: No.
2: Sosteniendo un churrasco con un tenedor parrillero y un mate en la mano, y escribió: si querés pasar un mundial inolvidable, te llevo mi presencia, mi buena onda, el asado, la picada y todo lo que necesites.
3: Trae la carne y la picada y te agradecemos igual, Jorge.
2: No, no, dice que
5: venir.
2: En una noche recibió 500 llamados.
5: No, no puede ser.
2: Está saltando de una pata. Dice, bueno, a ver, nos dimos cuenta qué es lo que la gente quiere de mí. Y dimos en la tecla.
5: Claro.
2: ¿Quiere? Estamos, que él vaya a comer un asado. Estamos trabajando para ofrecer el mejor servicio, el mejor entretenimiento y también dar un poco de alegría a la gente que tanto lo necesita. ¿Cuánto cobra? A ver, él cobra entre 200 y 250 mil pesos.
4: No cobra nada.
2: Sin el asado y la picada, obviamente, que todo eso va aparte.
4: No cobra, no cobra nada.
2: Él da un show que ya lo tiene armado.
5: ¿Show de qué? ¿Pero qué hace?
3: ¿Cuánta historia?
5: ¿Qué hace?
3: ¿Te cuenta historia?
4: Rolo.
5: Ah, está bien.
4: Rolo.
2: Te habla un poco.
4: Rolo. ¿Vos podés cobrar el triple?
2: Llegó a cobrar 70 mil pesos por una presencia, porque a veces está dura la mano.
3: Claro, todavía es
4: terrible.
3: La cosa es no laburar.
2: Bueno,
5: igual para mí es barato, ¿eh?
4: Es barato.
5: Es barato.
2: Es barato, es barato.
4: Por esa plata hace una vaquita
5: es
4: y te
5: divertís. Presencia, claro.
2: Dios mío. Bueno, chicos, otra que tiene suerte.
3: ¿Quién?
2: Guandanara.
4: ¿Guandanara cobra 250 mil pesos también?
2: No. Se compró la misma cartera Hermès que Mauro Icardi le regaló a la China Suárez.
3: Están enfermos.
5: Ay, qué pisado. Son
4: millonarios y tan idiota.
2: Es una cartera que se llama Cargo Hack 40.
3: ¿Cuánto vale, Mary?
2: Ahí, mira, ahí la estamos viendo. Es una edición de cuero de becerro valuada entre...
3: ¿Cuánto?
2: ¿Están preparados?
5: Sí, a ver.
2: 60 y 90 mil dólares.
5: No puedo creer.
3: ¿Un departamento?
5: ¿Para qué quieren ir?
3: ¿Un departamento?
4: Bueno, si le dio trabajo a los que la hicieron.
2: No, es la Birkin Cargo Hack 40, una reversión del clásico.
4: Claro.
2: Y un bolso inspirado en Jane Birkin, que se volvió un objeto de colección y de prestigio. Esta edición se caracteriza por las múltiples bolsillos delanteros de distintos tamaños con detalles negros a contratono con la base gris.
3: Mirá vos. Mirá.
2: O sea, gris clarita y los detalles en negro, ¿eh? Bueno, además mostró los cerrajes, todo en, y es más, ella se compró un
3: portabotella
2: haciendo juego, y un bolso cargo de Hermès con que sumó
5: a todo. La verdad, perdón, y ostenta tanto, Dios.
2: Y anteojos de sol de Saint Laurent.
5: De San Lorenzo, querido.
4: San Lorenzo.
2: Bueno.
5: El ciclón.
2: Por otro lado, aseguran que Wanda Nara va a estar en la mesa de Mirtha Legrand.
3: ¡Opa! ¿Quién es más?
2: No sabemos, pero el tema es que ella trabaja en Telefe.
5: Claro.
2: Tuvieron que pedir permiso y Wanda la invitó y Telefe autorizó esa invitación. O sea que muy pronto Wanda va a estar en la mesa de Mirtha y veremos qué le dice Mirtha. Seguro va a ser picante, porque Mirtha había dicho, respecto al Martín Fierro de Wanda Nara, que tanta gente criticó, dijo, bueno, está bien, si la votaron, respeto las votaciones, si la votaron por algo será... dijo Mirtha. Sí. Veremos qué le dice cuando Wanda.
3: Dura Mirtha.
4: La gente ha votado a cada una.
5: Un arreglo, dijo Camila.
2: Todo el mundo va a estar esperando a ver qué le dice Mirtha a Wanda.
5: Obvio,
2: ¿no?
5: Aparte va a estar sola, me parece, Wanda, sin invitados.
2: Sí.
4: Qué lindo, escuché, impresionante. Escuchar su historia extraordinaria. Me conmueve todo para lo que tiene para aportar.
2: Bueno, chicos, Juanita Tinelli destrozó a su ex, que se llama Tomás Massa.
5: Sí, Tomás Massa.
2: Y
4: ¿Sergio Massa?
5: No tiene nada que ver con Massa.
2: No. Hubo otro episodio controversial. Juanita Tinelli no ocultó su malestar al escuchar lo que dijo su ex. Porque le preguntaron al ex de Juanita, ¿te importa el kilometraje de una chica?
5: Chico.
2: La verdad que la pregunta ya es desagradable. Y él dijo, ¿el body count? Sí, es importante, sí, dijo el chico.
5: No puedo creer.
2: Bueno.
4: Bueno, si pasa a los 3.000 es para...
2: Juana Tinelli.
6: Hola, soy Sergio Massa.
2: No, no es este Sergio Massa.
3: Ah, es otro Massa.
2: Juana Tinelli dijo, la verdad es que es un asco, pero eso lo dijo, no lo dijo él, lo dijo Brunegger, que es el entrevistador.
1: Sí. ¿Quiénes son?
2: Pero dice igual, bueno, nada, me parece un asco, me parece que hay que tener... un poco de buen gusto, eso es una...
5: Horrible la pregunta, ¿verdad? Horrible. Y que él conteste también es horrible.
2: Me parece una falta de respeto, una falta de tacto, de empatía de ser humano.
5: No tiene razón. En esta tiene razón Juanita.
3: Todos somos Tinelli.
2: Sí, señor. Bueno, dos videitos, chicos, que nos...
4: A ver. Vamos, los videitos.
2: Nos mandó Noel Zapater.
3: Noel.
2: La nueva coreo del rey de los hits veraniegos y los atuendos más bizarros. ¿Quién es el personaje?
5: ¿Quién es?
2: ¿Y quién va a ser? Cristian Castro. A ver, veámoslo. Ahí va.
7: Vaquero, mami, dime vaquero.
8: Mátate, hija, ponte chula.
9: Oye, vaquero, dale, divete.
2: Ese es Cristian Castro bailando. Le cuento a la gente que nos está viendo. Unos pantalones amarillo huevo y una chaqueta estampada rojo, negro y amarillo. Con caras.
3: Buen gusto, ¿no?
2: Un horror, la verdad. Y él bailando, él está un poco mejor físicamente.
5: Sí. Está fachero,
4: es más flaco,
5: sí.
4: Ahí está impecable.
5: Gallito vaquero.
2: Dios mío, bueno. Qué bárbaro.
5: ¿Cómo le gusta el show a este tipo?
2: Sí. Bueno, y la última, chicos.
3: Obvio.
2: Marilyn Monroe hubo solo una.
4: Sí.
3: Pero 100 años hoy.
2: Imitadores e imitadoras miles, ¿sí? El nuevo récord Guinness, hay una Marilyn para cada gusto. Y para cada disgusto también.
3: A ver.
2: Pongan al imitador.
4: Qué divertido.
2: Ahí están todas las Marilyn.
5: No.
2: Miren lo que son.
5: Está buenísimo, Marilyn, esto,
4: es
5: divertido.
4: Es buenísimo.
2: Cientas y cientas de Marilyn y hasta un perrito. ¡Oh, qué
3: Marilyn Manson, parece.
2: Ahí está. Bueno, algunas un poco desagradables.
4: Sí, ¿no? Tanto, le contamos a la gente. Hay mujeres, hombres y mascotas vestidos como Marilyn Monroe en La Comezón del Séptimo Año, de la película famosa donde ella con el vestido blanco se levantaba por la boca del subte y bueno, dejó. Ahí está la foto. Dejó una de las fotos más memorables.
3: Hoy cumplía 100 años, Meli.
2: Sí, señor. Bueno. Bueno, chicos, vamos a cantar. ¿Qué pasó en la Argentina mientras esto pasaba en la farándula?
5: Buena noticia, chiquis. Aumentaron, mira, la venta de las Birkin Cargo Hack.
3: ¿Cuánto? ¿Cuánto?
5: Un 5,2%.
1: ¡Argentina! ¡Argentina! ¡Argentina!
3: ¿Vos a dónde?
2: Todos
4: a imitar a Marilyn.
2: A París a cantar. A cantar esta canción de Ricardo Montaner, que un día como el de hoy, del año 99, fue la más escuchada del mundo. Y dice así.

0: bien, che.
1: Todos cantantes en esta radio.
2: ¡Bravo! Señor. Llegó el señor Fernando Bravo. ¡Bravo! El hombre viral de
1: otro
2: hombre
1: gran viral. Cantante.
0: Viral. De vuelta, viral, mirá, se convirtió.
3: Viral, va.
2: ¿Qué haces, Fernando?
3: ¿Cómo volviste, María?
2: ¿Bien? Volví muy bien.
1: Esa es pregunta de resaca, de boliche.
2: Vos porque me viste muy mal el sábado de la noche.
3: No, estábamos los dos estropeados. Hubiésemos
4: subido a casa. ¿Vos estás bien, Fernando?
2: No, che, pero.
3: Ahora entiendo por qué prohíben el alcohol, la gente no puede conducirse.
2: No. Lo que se viralizó ese video fue impresionante.
1: Me aparecía todo el tiempo a mí.
2: Sí, no, ya ayer lo tenía todo el mundo y salió por todos lados. Menos mal que uno en el fondo no hace demasiados papelones, ¿no?
3: No.
2: Uno con uno en la vida.
3: Uno en la vida alcanza, se viraliza rápidamente.
2: No, pero fue muy linda la fiesta. Yo no conté mucho hoy, Fernando, pero fue muy linda la fiesta. Fueron muy lindas las palabras de Claudia Álvarez Argüelles.
3: Sí, muy linda, sobre todo haciendo un perfil del periodismo en la actualidad y el rol que cumple en la vida democrática. Uh-huh. Me pareció muy interesante lo que planteó.
2: Sí, básicamente, sí. La idea central fue que el periodismo es una de las patas sobre las que se sostiene la democracia.
3: Totalmente.
2: Muy bien, estuvo muy bien ella, muy bien. Muy bien el premiado, el subdirector del diario La Capital.
3: El premiado del diario La Capital.
2: Sí. Y estuvo.
4: Pacetti, ¿no?
2: Ajá. Pacetti. Sí, Pacetti, Marcelo Pacetti.
3: Marcelo Pacetti, sí, que es el de
1: esta la tapa del diario.
4: Es un histórico de.
3: Sí, histórico, muchísimos años.
1: Uy, ahí vemos el video atrás de usted.
2: ¡No!
4: Mirá vos.
2: Dios mío. Mira, ahí está, ¿eh? Pero mira, a mí me dijeron que cantamos bastante bien, qué sé yo.
0: Y después no quieren cantar acá, ¿te das cuenta? No. Después les da vergüenza acá, mirá.
3: ¿Qué cosa? Lluvia, playa y.
0: Y noche.
2: Noche. Lo único que sabíamos de la letra.
0: No, pero muy bien, ¿eh? Muy sólido en escena, Fernando. Bueno, María ya sabíamos bien, que tenía.
1: Sí.
0: Y el abrazo final es como que nos conmueve a todos.
2: Ah, sí. Muy lindo.
3: No,
2: muy lindo.
3: Es que estábamos ahí con María, estábamos abajo, cerca en la platea. Y entonces María dice, ¿crees que subamos acá? No, María. No sé.
2: Obvio, lo primero que me dijo fue que no.
3: No, no, y después mi mujer insistió. Mi mujer me dice, no, andá, Fer, cualquier canción. Entonces fuimos, subimos y pedimos una muchacho, pedimos.
2: Queríamos cantar muchachos.
3: Queríamos cantar muchachos porque había clima de mundial.
0: Claro.
3: Pero qué padre, dijeron, no, va después, claro. Después entró una murga. Claro.
2: Yo igual te digo.
3: Y todos.
0: El Aldo Civi, que me habían dicho que
2: entró
0: era.
2: La hinchada de Aldo Civi, era Aldo esa murga. Claro. Sí, todos vestidos de la selección argentina. Claro. Fue muy emocionante ese momento.
3: Rompieron ahí en la pista y fue un descalabro total.
0: Claro.
3: Entonces ahí, bueno, por eso tenía que ver con el festejo mundialista.
2: Claro, estuvo muy lindo.
3: Pero nada, así que bueno, yo le agradezco a propósito de esto a Pacetti porque hizo una pequeña referencia a que en un momento fue oyente del programa de la tarde.
2: No, ¿cómo en un momento? ¿Qué es oyente?
3: No, bueno, que es oyente, pero que rescató una historia de cómo él sentía que a veces el periodismo funciona y que funciona bien. Entonces tuvo como ejemplo una pregunta que yo le hice a un entrevistado y entonces dijo esa famosa frase, ¿no? Ay, no me podía bajar del auto, ¿no?
2: Sí.
3: No podía interrumpir el diálogo que ustedes habían generado, así que bueno.
2: Claro, él como que decía que era una historia de un oyente que vos le hiciste, un afectado por hantavirus.
3: El afectado del barco, ¿viste? El
0: argentino que estaba ahí arriba.
3: Arriba del barco. Estaba internado en Ámsterdam. Entonces un día yo vi una nota que había hablado, que yo dije, dejemos pasar un par de días y llamémoslo. Entonces, mirá, dos cosas pasaron ese día con él, una cosa muy curiosa. La primera fue esta, ¿no? Que empezamos a hablar, qué sé yo, el tipo estaba tranquilo, bueno, estaba internado, no tenía nada que hacer, está todavía internado, creo que tiene 40 días. Bueno, y entonces contó que andaba en el barco y que visitó una isla en el medio del Atlántico. Uh-huh. Entonces yo le pregunté, ¿y qué hay en esa isla? Yo me interesé por la. Y él lo que él rescataba era eso, que a veces los periodistas con una sola pregunta destapan
2: una
3: idea y una idea de continuidad de la nota. Esto fue lo que él destacó.
2: Claro. Mirá,
3: tu curiosidad, así se hace periodismo, qué sé yo. Bueno, muchas gracias. Bueno.
2: Uh-huh.
3: Pero y el tipo contó, pero al final de todo, lo que fue más gracioso de todo para mí, el tipo me dice, bueno, y anoche me estuve riendo mucho con vos. Yo digo, en un hospital de Ámsterdam, riéndose conmigo.
2: Uh-huh.
3: Y le digo, ¿pero por qué? Me dice, no, porque estuve en YouTube.
0: ¿Viste?
3: Y vi una secuencia tuya con el Gordo Porcel y Jorge Luz.
2: Ah.
3: ¿Te acuerdas cuando hacían las dos?
1: La Tota y la Porota.
4: La Tota y la Porota.
3: Y la Porota. Que claro, me la habían pasado días pasados a mí, yo me había llegado, y digo, bueno, debe estar, claro, en YouTube. Pero el tipo, justo la noche anterior...
2: Pero mirá vos.
4: Qué casualidad.
3: Me con eso. Entonces cuando me dice, no, porque anoche me reí mucho con vos, yo dije...
0: ¿Qué hice? ¿Qué
2: hago? ¿Qué hice? Uno de tus famosos chistes, Fernando.
0: Qué grande.
2: Qué lindo, bueno, qué lindo que en una parte del mundo, en la otra, digan, te escuché, me pasó algo lindo, me hiciste reír, me hiciste emocionar, me diste curiosidad.
3: ¿No? Bueno, pero bueno. Pasamos muy bien y siempre tenemos que agradecerle a la familia Álvarez Argüelles la cordialidad.
2: Sí, tal cual, estuvo todo fantástico. La fiesta divina, y la verdad que la pasamos muy, pero muy bien.
3: Sí, nos tocó buen tiempo, una jornada muy linda.
4: Hubo viento.
3: Debemos agradecer mucho.

0: a la puesta en el aire de Adriana Hon.
1: Sí,
2: vamos, Hon.
1: Roser.
0: Con vista al mar nos generó.
1: No, divino, divino, divino todo, fue fantástico, sí. Y siempre esperamos el año que viene para volver.
0: Sí, así es.
1: Así que bueno, nos vamos, te dejamos con miles y miles, millones de oyentes, Fernando.
0: Gracias, chicos.
1: Chao. Chao.

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2: Seis horas, 7 minutos, cielo cubierto en Buenos Aires, temperatura 14 grados. Horror total, Agostina fue abusada y ahorcada hasta la muerte. Lo destaca la autopsia, imputaron por femicidio al acusado por el crimen. El fiscal Raúl Garzón imputó a Claudio Gabriel Barrelier, de 33 años por homicidio calificado por violencia de género en la causa. Recordemos que Agostina Madeleine Vega tenía 14 años. La acusación a Baderier prevé una pena de prisión perpetua. Según los resultados preliminares de la autopsia, la adolescente habría sido abusada sexualmente y estrangulada dentro de la vivienda del barrio Cofico en la ciudad de Córdoba. La investigación sostiene que la nena fue citada por el acusado con el pretexto de preparar un regalito para su madre y que la criatura nunca volvió a salir del domicilio. Los peritajes también indican que la víctima habría intentado defenderse durante el ataque. Barrelier permanece internado bajo cuidados psiquiátricos en el hospital modular de la cárcel de Bower de máxima peligrosidad. Di Carlo anuncia Mani Pulite en River. Después del Mundial echan a la calle a 15 jugadores. Lo dijo el presidente de River, Stefano Di Carlo.
3: He instruido al director deportivo luego de varias conversaciones en las que analizamos todo y conversaciones que ya llevan tiempo y decisiones que estaban tomadas incluso previo a la final en la mesa de trabajo que tenemos con Enzo, con el director deportivo y con la incumbencia lógica y natural del entrenador. Hemos decidido conjuntamente todos que van a salir en torno a 15 jugadores y he instruido al director deportivo para que empiece este proceso desde hoy y se va a tener que ocurrir muy rápido.
4: ¿Se van a ir 15 jugadores?
3: Sí, más o menos 15.
2: Cielo cubierto, temperatura en Buenos Aires 14 grados, humedad 85%.
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0: señoras y señores, hemos arrancado con una canción que se llama El Run Run. Y El Run Run habla de muchas cosas. Buenas tardes a todos mis compañeros, Mariana Martí, Juancito, Alejandra, Nico.
1: ¿Cómo buenas.
0: Estamos, chicos? Buenas tardes a todos. Bienvenidos, ¿eh?
2: Gracias.
0: Bueno, y aquí estamos una vez más en los estudios de Mitre Central, después de haber pasado por la ciudad de Mar del Plata, para vivir este acontecimiento que comentábamos un poco con María Isabel recién en el pase, de la fiesta que el Hotel Costa Galana todos los años ofrece a los periodistas o a algunos de ellos, y que finalmente termina premiándolos. Así que, bueno, nada, nos da un enorme placer haber estado en el día de sábado por la noche allí con tantos amigos que uno ve en circunstancias particulares y en circunstancias especiales. Encontrarme con mi amigo Juan José Moro, por ejemplo, que hace tiempo que no lo veía, es un verdadero placer. Hablar de tenis, un hombre que ha seguido la campaña de Guillermo por todo el mundo y que obviamente sigue en las huestes del periodismo especializado en el deporte. Con Eduardo Zanoli, a quien le dejo un saludo muy especial. Hemos recordado algunas viejas fotos que nos hemos sacado en otros tiempos con el gallego Sueiro en la casa del Puente y algunos otros colaboradores. Eduardito, que todavía sigue teniendo su programa, y me parece realmente bueno eso, así que la posibilidad de saludarlo. Y con tantos amigos, pero de Buenos Aires, que de pronto acá no nos vemos, pero sí nos tenemos la posibilidad de encontrarlos allí. Y quiero especialmente dejar un recuadro de reconocimiento al ganador del premio del Costa Galana, mejor dicho, a quien fue distinguido este año con el premio de la pluma de Manuel Álvarez Iglesia, que es obviamente el don Manuel, es el inspirador de este premio, el padre de familia, Álvarez Argüelles, que es don Manolo, a quien hemos conocido tanto, y que su nombre pone este premio a la trayectoria periodística. En este caso fue efectivamente para Marcelo Pacetti, que es su subdirector del diario La Capital. Así que bueno, nada, simplemente dejar este saludo especial, lo sé oyente de este programa porque hizo referencia a una pequeña anécdota del programa, así que le dejo un saludo y mis felicitaciones. Se lo vio ahí con el propietario del diario La Capital, Aldre Iglesias, que estaba también recibiendo una distinción por parte de la señora Claudia Álvarez Argüelles. Así que bueno, lo pasamos realmente muy bien y obviamente le agradecemos todas las atenciones recibidas. Y bueno, nada, que siga ese hotel ofreciendo, digamos, el Hotel Costa Galana, los servicios de primerísima calidad que ofrece, con un cuidado en la atención de la gente realmente.
2: Dani Valleta, hay que nombrarla, quien se encarga de la logística y coordinar todo, realmente.
0: Efectivamente, y a todo el personal del hotel que siempre están dispuestos a dar una mano y hacer la vida en ese lugar mucho más placentera de lo que ya naturalmente es. Bueno, ¿con qué temperatura estamos arrancando en este día en nombre de Air Europa, Mariana?
3: Bueno, arrancamos con cielo cubierto, como vos decís, en la última hora alguna que otra lluvia aislada. Por el momento, por acá, estamos solo con el cielo nublado. 13 grados 6 décimas la temperatura, 87% la humedad, y así va a seguir todo el día, mayormente nublado. 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
0: Bueno, jornada fría, pero se va calentando el ámbito deportivo por el tema del mundo. Mundial, Juancito, ¿no? Buenas tardes.
1: Hola, Fer, gran abrazo para todos. Así es, hay algunos amistosos mundialistas que se están jugando, uno de ellos ya terminó, la victoria de Noruega, a quien yo anotaría como un equipo que puede llegar a pelear por ser revelación del Mundial. Algún día vamos a empezar a contar cuáles son los equipos que tienen algunos atributos especiales. Yo creo que Noruega es uno de ellos, le ha ganado 3-1 a Suecia. Está jugando Turquía, le está pegando un baile a Macedonia del Norte, le gana 4-0. y está jugando Austria, un rival del seleccionado nacional, por tanto es un partido que uno sigue con algún tipo de atención particular, jugando con Túnez en este caso e igualando 0-0. Con mucha información respecto del seleccionado argentino que hoy está viviendo su día 1 en Kansas, con información de varios de los equipos, muchos de ellos sudamericanos y de nuestro continente todo, que han sido noticia por estas horas por la confirmación de sus listas, y con el impacto lógico de algo que acabábamos de escuchar, ya hablando de lo nacional, en el informativo, ¿verdad? Esta declaración de Stefano Di Carlo que, bueno, ha generado un título en sí mismo. Vamos a ser agresivos, sí. Se van a ir 15 jugadores de River. Así que se viene un tiempo nuevo en River, hablaremos también de eso.
0: Sí, efectivamente, 15 jugadores, una escoba grande, digamos, ¿no? Sí. Está usando Stefano Di Carlo, pero además confirmado con un número, porque podría haber dicho varios jugadores, estamos viendo en una renovación del plantel, pero hablar de 15 le da un número fuerte, digamos, ¿no?
1: Y además diciendo y aclarando que ninguno, o van a intentar de que ninguno se vaya por préstamo. Que van a tratar de desprenderse de los jugadores, claro. En su enorme mayoría todos los que no tengan un vencimiento de contrato. O sea, River va a darse vuelta, va a ir. Este es un nombre propio que no dijo Stefano Di Carlo, lo digo yo y me hago cargo. Paulo Díaz, queremos que te vayas, te vamos a ayudar a buscarte club. Claro, si no lo conseguimos, hasta River es capaz de darle el pase para que el jugador se vaya y le libere cupo para poder pagar nuevos contratos, bueno, es riesgoso, de nuevos jugadores.
4: Un club así pues pierde dinero también, en realidad.
1: Él lo explicó,
4: ¿no?
1: También, bueno, lo vamos a...
0: ¿Lo explicó también?
1: Sí.
0: Porque obviamente River no solo invirtió mucho en pases que millonarios que no le dieron nada de resultado, nada. Sino que además paga contratos muy fuertes. Claro, por eso sueldos. Muchos jugadores se aquerencian y no se quieren ir allí.
1: Mira, él lo comparó, por ejemplo, con las acciones. Y él dijo, vos comprás a 10, tal vez en un momento podés vender a 8, perdés 2. Ahora vos mirás la tendencia y sabés que si no vendés, el día de mañana puede valer 2.
0: Claro.
1: Y perdiste 8. Y me parece que él, sin dar nombres, porque tampoco se puede ser irrespetuoso, se refirió a algunos jugadores que la gente ya imagina y que además colmaron la paciencia, sí, del hincha de River. Así que, bueno, sí. Es una decisión interesante, ¿eh? Ya con Otamendi entre las huestes.
0: Claro, efectivamente. Bueno, la señora Canosa, ¿por dónde va a transitar los primeros minutos?
2: Hola, Fernando, buenas tardes a todos. Bueno, muchas novedades en el mundo del espectáculo. Esto nunca creí estar viva para escucharlo. Se viene el Martín Fierro de las telenovelas turcas. Escuchaste bien. Y el Martín Fierro joyero. Tengo algunos datos al respecto. Aparentemente, según contaron, el Martín Fierro de las telenovelas turcas tendría que ver Wanda, el nexo que hizo para que pudiera Luis Ventura conectar con el embajador de Turquía en la Argentina. Por otro lado, no me voy a meter en la cancha ni me voy a meter en el fútbol, pero sí contar que Lucra pasó un adelanto, después lo vamos a compartir en sus redes sociales, de una canción que le está escribiendo a Messi, que tiene, por supuesto, ese ritmo cuartetero, y vamos a compartir también parte de una nota que le hicieron a Fermetilli. Ayer veníamos en la ruta con Fernando escuchando el programa de Diego Leuco, escuchamos toda la nota completa a Conrada, sí, y justamente divina nota, nota, un placer ir tomando mate.
0: Conrada tiene una dimensión de artista que yo sinceramente no conocía tan en detalle.
2: Yo bastante, pero uno dice, ¿cuántos años tiene? Impresionante.
0: Este chico tiene una carrera
2: talentoso,
0: extraordinaria.
2: Muy preparado.
0: Impecable es la figura del momento, me parece, ¿no?
2: Sí, totalmente. Bueno, Fermetilli está a la par, pero me gustó mucho una nota que dio, porque en un momento, después lo vamos a compartir, como que dijo que ella no compartiría una pareja por necesidad, ¿no? Y mucho menos una almohada chorizo. Viste, sí, que duerme en cama se va. Bueno, muchas cosas más tenemos para compartir hoy.
0: Bueno, Nico, ¿te parece bien que hagamos un hincapié con Alan Zurita? Está en la cobertura del tema de los subtes que hoy tuvieron un paro.
4: Pero por supuesto que fue terrible viajar en la ciudad para muchísima gente.
0: Efectivamente. Y ahora se está resolviendo. Alan, buenas tardes.
5: Fernando, buenas tardes. Un escenario totalmente distinto respecto o comparado con lo que ocurría hoy por la mañana temprano, cuando los usuarios se desayunaban con la noticia de esta medida de fuerza por un reclamo, ¿sí?, de los trabajadores. Hay un cartel. Nosotros estamos aquí en la plazolita que está ubicada entre la Avenida Brasil y la Avenida Garay, frente a la estación de trenes de Constitución. Las puertas se abrieron, el cartel o los carteles con el reclamo sigue todavía. Paro de subte, no a los trenes con asbesto. Bueno, ya este cartel ha quedado totalmente desactualizado, dado que aproximadamente hace una hora, no vamos a decir que se llegó a un acuerdo, porque no fue así, Hubo una reunión en la Secretaría de Trabajo de la Ciudad Autónoma de Buenos Aires, en Bartolomé Mitre, al 575, en donde asistieron metrodelegados y representantes de EMOVA. Por parte de los metrodelegados, Néstor Segovia, que es una de las autoridades gremiales de la línea C de Subte. Lo único que nos pudo decir es que se levantaba la medida, se pasaba un cuarto intermedio y siguen las negociaciones. No quiso ahondar en detalle respecto de qué es lo que se había hablado o a qué tipo de entendimiento se había arribado, pero lo que nos había adelantado era que, efectivamente, tal y como sucedió, se levantaba esta medida de fuerza. Recordamos, sí, que esto se debió a que, según los trabajadores, EMOVA no había cumplido con aquel acuerdo al que se había llegado respecto de que en esta fecha debían retirarse todas las formaciones que contenían esta sustancia cancerígena. Lo que se dice también es que se habría llegado a un acuerdo, pero con UTA, para extender ese plazo de tiempo por 2 meses más, pero que los metrodelegados no habían estado incluidos en ese entendimiento. Por ello, la medida de fuerza. Afortunadamente, ahora tenemos que decir que los usuarios cuentan con líneas C de Subte para volver a casa, Fernando.
0: Bueno, muy bien. Bueno, sorpresivo el paro, porque efectivamente una cosa es anunciada con anterioridad y eso da algún recurso, y de pronto un paro sorpresivo deja muchísima gente con una preocupación enorme, ¿no? Y además de eso, a veces hay que ver la legitimidad del paro, ¿no? Una de las cosas que también está en este caso en discusión. El gobierno de la Ciudad de Buenos Aires dice que han sacado prácticamente la totalidad de los vagones que han tenido esta sustancia tan conflictiva, y que quedaba un remanente, creo, de 2-3 vagones simplemente, y que iban a ser removidos. Por eso es que la situación de este paro ha traído algunas complicaciones y muchísimos disgustos, sobre todo porque yo creo que los usuarios son tomados efectivamente como rehenes en situaciones de este tipo, ¿no? Porque bien se puede hacer un reclamo.
5: Correcto, Fernando, sí.
0: Se puede hacer un reclamo a través de los medios, una solicitada, lo que sea, pero preservar a la gente de no generar este disgusto de hoy a la mañana. Bueno, Alan, gracias por esta cobertura,
5: Hasta luego.
0: Hasta luego. Decía
4: no,
0: Nico.
4: Y un dato, Néstor Segovia, que es un dirigente sindical, que es el que está a cargo de la línea C, muy vinculado al kirchnerismo durante todo lo que fue el gobierno kirchnerista. Incluso en algún momento él trabajaba en tándem con el kirchnerismo para hacer algunos paros que afecten en la ciudad, cuando la gobernaba Larreta, cuando lo gobernó Macri incluso, bueno, y ahora con Jorge Macri también. Y hay un dato más, la línea que tiene asbesto es la línea B. La línea B del subte, la roja. La que paró hoy es la C, sí, que no hay asbesto. Son todos trenes nuevos, todos, de hace muchísimo tiempo que hay trenes nuevos, sí. En el completo de la línea C. Con lo cual ahí uno también puede leer que hay quizá otra cosa por detrás, ¿no? No,
0: hay una intencionalidad
4: política.
0: Política, sin duda alguna, ¿no? Bueno, yo quiero cerrar haciendo también una referencia que no solo se entregó el premio a Marcelo Pacetti, sino que se entregaron dos premios más. Uno que es el premio Revelación, que el año pasado me acuerdo que lo ganó la hija de Dani López, sí. Y en este caso lo ganó Alan Ferraro, un pibe que es movilero, que trabaja, creo, en TN.
1: En TN, sí.
0: TN y,
1: muy bueno, Alan.
0: Y Alan está progresando, digamos, le entregaron el premio. Y el otro premio, el premio legado al periodismo deportivo, que fue para Fernando Tornello, el relator de la Fórmula 1, que nos trae la emoción de Colapinto con un equipo realmente muy interesante que llevan adelante la plataforma de Disney y de ESPN. Y Fernando encabeza, obviamente, este equipo con la experiencia de tantísimos años y con un relato realmente elegante, acorde, acompañar una carrera sin demasiados atributos, pero con la información justa y necesaria para que uno pueda disfrutar de una transmisión realmente extraordinaria. Estaba un poco de paso porque se iba ya rumbo a Mónaco. El domingo corre Colapinto en Mónaco en un gran premio realmente esperado con todo el glamour de lo que significa correr en el circuito de Mónaco. Bueno, así que, señoras, señores, de esta manera estamos dando cierre al primer tramo de nuestro programa y vamos a ir por más. 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
0: Deberíamos poner los números que han salido en la lotería en el día de hoy, ¿te parece?
3: Claro, el sorteo matutino. Tenemos acá en la ciudad a la cabeza 9.940. El 40 es el cura. En la provincia 3.500. 161, que es la escopeta. En Santa Fe, el 152. El 52 es la madre. Y en Córdoba, 2577, que son las piernas.
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0: Bueno, vamos a hablar también de la selección, porque obviamente la selección está ocupando a partir de hoy o de estos tiempos en que prácticamente la Copa Argentina va quedando ya de costadito, ¿verdad? Porque hubo partidos de la Copa Argentina el fin de semana,
1: Juancito. Uno solo, solamente lo hicieron jugar Estudiantes con Central, pero el resto se suspendió todo, así que el fútbol argentino ya ha bajado sus persianas directamente. Claro. Se acabaron las Copas Sudamericana y Libertadores, ya pasó el sorteo, así que todo lo que tiene que ver con el fútbol de primera división en la Argentina se concentra en la Copa del Mundo.
0: En la Argentina y el mundo, porque también este fin de semana estuvo la final
1: de la Champions, ¿no?
0: El sábado, con la victoria
1: del Paris Saint-Germain. Fíjate vos que hablábamos el viernes de los jugadores a seguir y yo mencionaba la saga defensiva de Brasil, sí, con uno de cada lado, y fueron un poco los protagonistas de esa foto que se dio cuando Magalhães erró el penal y Marquinhos, que es el capitán de la selección de Brasil, lo fue a abrazar y de alguna manera eligió estar con su compañero que ir a festejar con los suyos.
0: Claro.
1: Todo un gesto que dio la vuelta al mundo. Así que, bueno, son detalles para ir mirando. Dicho sea de paso, Brasil jugó ayer, le hizo 6 goles a Panamá. Así que, bueno, también para tenerlo en cuenta, ¿no?
0: ¿En qué canal se vio eso?
1: El partido de Brasil y Panamá en el canal, muy bien, muy bien.
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0: Cuando pateó el último penal, estuve viendo el partido, ¿no?
1: Sí.
0: Cuando pateó el último penal que lo tiró a los caños.
1: Casi
0: yo dije, bueno, jugadores de otro nivel al nuestro también patean mal los penales.
1: Claro, claro que sí.
0: Pero bueno,
1: hay de todos los colores.
0: Pero fue, me hubiese gustado que hubiese ganado el equipo inglés, ¿eh?
1: El Arsenal, bueno, y sí, porque nunca pudo ganar ese trofeo. Además, bueno, estas cosas del fútbol moderno. Perdió el torneo, ¿no? Lo digo porque si no me estaría contradiciendo con lo que yo pienso, pero el dato estadístico es que, digamos, terminó el torneo siendo invicto.
0: Claro.
1: No perdió ningún partido en los 90 minutos el Arsenal.
0: Claro, claro.
1: Incluso en la final la perdió por penales. Sí, sí, digamos. Sí. Así que no le importa a nadie, ¿no? De los Gunners. Y obviamente la noticia de lo que, y esto ya sí, hablando un poco más en serio, preocupa a algunos por los disturbios que se.
0: Pero qué cosa terrible, ¿no? Sí. Fíjate vos que yo me decía, bueno, perdieron y hubo lío. Bueno, podía llegar a, no digo a justificarse, pero sí a entenderse el malestar. Pero ganaron.
1: No, sí.
0: En los festejos.
1: Ya casi está probado que hubo, vamos a poner la palabra, infiltrados o personas que fueron directamente a generar disturbios, pero más de 700 detenidos.
0: Una París que está viviendo el otro gran acontecimiento deportivo, que es Roland Garros.
1: En el medio de todo eso.
0: Bueno, hoy casualmente, en el previo al partido, casi en simultáneo con el comienzo del partido del pibe Cerúndolo, hubo precisamente un homenaje en uno de los courts, un homenaje a los ganadores del PSG.
1: Sí.
0: Pasaron ahí algunos.
1: Sí. Algunos de los.
0: Posando con la copa en el medio del court,
1: sí,
0: ¿no?
1: Y sí. Era también el escenario deportivo. Así que bueno, va a convivir todo. Va a convivir todo en estos días. Realmente son jornadas de mucha, mucha actividad.
0: Bueno, hablamos del tiempo de la actualidad, hablando del subte, pero ¿cuál sería tu primer título político, Nico, para dentro de un ratito?
4: Hubo algunos movimientos en el gobierno porque renunció un funcionario que no era muy conocido, pero que estaba en un área clave y la particularidad es que había asumido hace un mes.
0: Ah, sí, y renunció,
4: después te voy a contar.
0: Hablando de funcionarios, hay otros funcionarios que lograban obtener una estelaridad enorme y que de pronto les han corrido el telón y los han encontrado con cosas realmente raras, más que raras.
4: Sí, estás hablando de Leal.
0: Sí.
4: Sí, un funcionario que fue funcionario de Alberto Fernández, que lo heredó la gestión de Milei y que está siendo investigado en una causa aparentemente muy grave, porque encontraron droga, lo fueron a allanar por otra cosa, en el marco de una causa que investigaban un robo de materiales de Arsat, la empresa tecnológica, y cuando llegan a hacer allanamiento se encuentran con una cantidad de dólares descomunal.
0: Impresionante.
4: Aproximadamente cerca de $1,000,000 y un poco más también podría haber. Y encuentran droga. Sí. Pero cantidades de droga que no son para consumo personal. Después vamos a dar detalles porque es realmente sorprendente.
0: Y es sorprendente. Hablando de droga, lo que pasó en Chile. ¿Viste lo que pasó en Chile?
4: ¿Qué pasó en Chile?
0: En Chile.
4: ¡Ay, lo del perro! No,
0: es
4: no,
0: extraordinario.
4: Vamos
0: a hacer los anuncios. Pongámosle 3 puntos a suspensión.
4: Lo del perro. Dios sabe.
0: Dale nomás.
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11: Horas 16:33. En Buenos Aires, cielo cubierto. Ahora la temperatura 13 grados 6 décimas. Sobre el avance del antisemitismo y defendió a Israel en un foro internacional. El presidente encabezó el primer plenario de la Alianza Internacional para la Memoria del Holocausto, realizado en Buenos Aires.
12: Israel es el bastión de Occidente. La pelea contra Israel, si Israel cayera, luego viene Occidente. Debemos defender la posición de Israel desde un lugar moral porque es una causa justa. Pero si no quieren entenderlo como una causa justa, habría que entenderlo como una cuestión utilitaria. Si se llevaran puesto Israel, se van a llevar puesto Occidente. Por ende, no solo tenemos que defender a Israel por una cuestión utilitarista, la tenemos que defender por sobre todas las cosas, porque es una causa noble y no podemos bajar los brazos porque en esa batalla se van a llevar puesto Occidente.
11: El presidente del ente regulador de gas y electricidad dimitió poco más de un mes de su designación. Se trata de Marcelo Lamboglia, de quien dicen que dejó el cargo por razones personales. Será reemplazado de manera interina por Vicente Serra, actual vicepresidente del directorio. Cielo cubierto, temperatura en Buenos Aires 13 grados 6 décimas, humedad 87%.
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6: Me interesa el primer tema político tuyo, Nico, que habías anunciado.
7: Bueno, hay un cambio sorpresivo en un área del gobierno que depende de la Secretaría de Energía, que es la verdad que se había creado hace muy poco, el nuevo ente regulador de la energía, del gas y de la electricidad, que se llama ENRGE. Que vino a reemplazar al ENRE, que era el anterior ente nacional regulador de la electricidad y el gas, y ahora lo fusionó el gobierno y había empezado a funcionar hace un mes este nuevo organismo, este nuevo ente, que como recién te decía, depende de la Secretaría de Energía. Había asumido un hombre que se llama Marcelo Lamboglia, que a un mes, casi un mes de haber asumido, porque había asumido a principios de mayo, presentó su renuncia y dejó este lugar, que era importante para el gobierno porque es un ente que tiene control y sobre todo regulación de dos sectores muy importantes, el gas y la electricidad, servicios públicos, y que muchas veces sirve también como ente de control de las empresas que dan esos servicios. Y además porque se había puesto en funcionamiento ahora, venía a reemplazar un viejo ente y se ponía en funcionamiento y el gobierno lo había anunciado con cierta pompa. Bueno, finalmente dejó su lugar. Lo que están hablando es que había una interna bastante fuerte dentro de este ente regulador y que este hombre decidió dar un paso al costado. Va a reemplazarlo quien es el vicepresidente, lo va a hacer de manera temporaria, quien es el vicepresidente del directorio, que se llama Vicente Serra, y desde la Secretaría de Energía están diciendo que van a abrir un nuevo concurso para buscar un reemplazo, porque tiene que ser obviamente por concurso. De hecho, había asumido quien renunció, este hombre Lamboglia, en el ente, y tenía mandato por 5 años, o sea, es un mandato largo el que tenía que llevar adelante. Bueno, no estuvo ni un mes, o casi un mes, por decirlo de alguna manera. Si bien dijo que era por motivos personales su salida, bueno, parece que había una fuerte interna dentro de este ente que lo obligaron a salir. Otra de las cuestiones que muchas veces son sorpresivas por esto, por el poco tiempo, ¿no? El gobierno había anunciado este nuevo ente con cierta pompa, una renovación de un organismo de control, que bueno, no arrancó con el pie derecho.
6: Bueno, muy bien, después vamos a hablar de los otros funcionarios que han encontrado con muchísimo dinero.
7: Mucho
6: dinero. Y esas cosas que a veces uno no las entiende demasiado, ¿no? Que en puestos tan estratégicos, de pronto los funcionarios se hereden sin que tengan la posibilidad de revisar. Yo comprendo que efectivamente el gobierno de Milei llegó a lo mejor con un plantel reducido y algunos funcionarios los ha tenido que prolongar en la función, pero no sé, a mí me parece que esas cosas en esos lugares finalmente tienen que tener un registro de puestos estratégicos que deben ser tenidos en cuenta, porque si no, un desprestigio acumulado históricamente, viene el gobierno de Alberto Fernández, finalmente vos te terminás también comiendo el garrón porque lo sostuviste en el cargo, ¿no?
7: Exactamente.
6: Más allá de que el tipo se haya llamado Leal, y a lo mejor era Leal, pero Leal a otras cosas, ¿no?
7: Sí, Facundo Leal es el hombre en cuestión. Después vamos a contar un poco esta historia, porque es realmente sorprendente.
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8: ¿Qué son diferentes?
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6: Bueno, vos querías hablar de qué, Canosa.
9: Vamos a hablar de los nuevos Martín Fierro, porque se siguen sumando.
6: ¿Otros
9: ya
6: más ahora?
9: Por supuesto, ¿quién? Los primitivos eran los de radio y televisión, que eran como los más prestigiosos. Eran y siguen siendo los más prestigiosos. Pero bueno, se fueron agregando, están los de cable, lo federal, el digital, cine y series, teatro. Bueno, este jueves se van a entregar los de plataformas digitales, ya lo contamos el otro día. Pero bueno, como si fuera poco, ya sabemos que APTRA necesita facturar, necesita fondos, que hay una interna bastante compleja en APTRA, esperemos que se resuelva, porque bueno, queremos que siga existiendo este premio, pero también lo que queremos es que no siga perdiendo prestigio. Bueno, lo cierto es que, y no lo digo por esto, pero hay dos nuevos Martín Fierro que serán próximamente anunciados. Primero, uno que ya se había comentado, que era el Martín Fierro de los joyeros, sabemos que hay muchas figuras que van, muchísimas figuras que van a las entregas de premios con joyas de, bueno, de joyeros muy importantes, que por supuesto también tienen que ver con el canje. Bueno, lo que no sé, se me ocurren algunos rubros, pero no los voy a decir, cuántos y cuáles van a ser los rubros para esta entrega. Ahí estamos viendo, le pasé a los chicos yo unas imágenes, va a ser, la entrega va a ser una corona con el detalle del Martín Fierro arriba. Todo muy novedoso.
7: Chorrea un poco, ¿no? La grasa.
9: A mí me da como un poco de impresión. Y por favor,
8: así que no es sutil.
9: Necesito que me pongan la toma 2, que está la señora Mirta del Gran también, porque dijeron, al menos eso es lo que comentaron, que la quieren coronar con el Martín Fierro de los joyeros, porque la señora siempre ha tenido auspicios, Ricciardi, por citar alguno, pero bueno, siempre ha ido con la joya. Bueno, esto realmente me superó. Y como si fuera poco, este también me superó más aún porque era impensado. El Martín Fierro de las telenovelas turcas.
7: Ah, bueno.
9: ¿A quién se le ocurrió?
7: Pero debe haber tres telenovelas turcas, digamos, no, hoy en aire.
9: Yo pensé. Bueno, llamen a UNUR, por favor, les pido.
6: ¿Cuántas novelas?
9: Mira, La Mil y Una Noche, yo voto esa.
6: ¿Pero de la última temporada o histórica?
8: Claro, están ahora al aire.
7: Es toda la historia, ponen un corte y dicen desde 1950 hasta la actualidad, todas las novelas turcas.
9: La novela turca es la de y de la China, Fernando, con Wanda. Esa para mí es la que se lleva todos los premios, es verdad.
10: Ahora, bueno, ¿cómo haces, no? Con los actores que se quejan de que no hay ficción y le das un premio a las novelas de otro país.
9: Es un montón, chicos.
8: Polémico.
9: Bueno, voy a leer.
10: La lata que le saca laburo a la gente.
9: Voy a leer el nombre porque es bastante difficult.
10: Vamos, Luis.
9: Se llama Süleyman Umur Budak. ¿Quién es? Es el embajador turco en la Argentina, con quien Ventura tendría en los próximos días una conversación, porque Wanda le dijo, ¿por qué no lo llamás? Haces el Martín Fierro en las telenovelas turcas. Ganó en mejor labor en conducción. Todo lo que digo, esto es posta, no estoy inventando
6: nada. Es un solo rubro,
9: algo van a inventar, ¿verdad? Una fiesta para la China y para Icardi. Ya estoy superada.
6: Ahora terminamos premiando a la televisión turca.
9: No sé, Fernando, a mí me excede. Yo defiendo a mis actores argentinos.
7: Se está yendo al Joraca, chico. Bueno, se está yendo al Joraca.
9: Es realmente too much. No sé cuántos van a ser los rubros, cuántas van a ser las telenovelas. Yo, por un lado, creo que hay dos que van a estar, Las Mil y Una Noches, esa a full. Claro. Y ahí estamos, mira, Onur.
7: ¿Cómo se llamaba Onur?
9: Sherazade. Sherazade, que fue un furor, picos de rating en las tardes de Telefe. Y después, bueno, Wanda dijo, si esto está aprobado por el embajador turco en Argentina, yo quiero conducir, porque gané el labor en conducción femenina.
8: Está armando en realidad su kiosco.
9: Está armándose su kiosco. Así, bueno, y Ventura arma el suyo también. Está muy bien, esto es así. Facturando.
6: Entonces, pero mira, la telenovela es un rubro.
9: Sí, claro.
6: Salvo que ahora, digamos, lo extiendan a todos.
9: Puede haber un Martín Fierro de cinco rubros.
8: Claro, pero está mejor actor.
10: Mejor actor turco.
9: Ahí está el doctor Milagro. Esa me encantó.
8: Claro.
6: Incorporado, digamos.
8: Actor de reparto.
6: Milagro
8: es que suceda esto.
7: Pasa al doctor Milagro, lo que están viendo en el stream. Pero aparte
10: quisiera saber cómo se llamaba de verdad, porque el doctor Milagro es la traducción.
7: La traducción, claro.
6: Había uno que era el doctor Ahorro. Claro.
7: Otro que se fueron al Joraca.
9: Un dato de color. El doctor Milagro se enamoraba de una actriz turca que ahora no recuerdo el nombre, que se llamaba Nazli. Sí. Y Nazli es el nombre de mi caniche. Le pusimos Nazli, es una ternura.
8: ¿Viste cómo
9: bueno, cierro acá porque me voy a desmayar.
6: Yo recuerdo con el Martín Fierro de las joyas, sí. Hay gente que le iba bien.
9: Sí. Y estás en todo, viniste.
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6: Martín Fierro, la originalidad en algún momento.
9: Ay, si te lo tenés que llevar.
8: Es tuyo.
6: Sería para mí el primer premio. Mariana, querida.
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7: Pero claro.
6: Bueno, hablando de Turquía creo que goleó este fin de semana, ¿no, Juan?
10: Bueno, hace un rato.
6: Hoy.
10: Estás muy metido, creo, sí. 4-0.
6: Ah, mira.
10: A Macedonia del Norte. Sí, señor. Partido que ha terminado un ratito antes de que el programa llegara a su fin. De hecho, es, bueno, una de las portadas que hay ahora. Turquía, naturalmente, tiene un equipo interesante con algunos jugadores. Por lo que estoy viendo acá en la ficha del partido, la enorme mayoría de sus estrellas, vamos a poner, los jugadores más conocidos para la gente, hoy no jugaron, los cuidó el entrenador. Algunos de ellos, bueno, estarán seguramente sumando minutos en lo que viene. Después nos vamos a meter seguramente más profundamente en la selección argentina.
6: Sí, claro.
10: Recuerden que Argentina juega el sábado, este sábado que viene ahora, y el martes, ¿no? Por esta gira de amistosos.
6: Sábado y el 8.
10: Exacto.
6: No, sábado
10: y 9.
6: Y 9.
10: Tengan en cuenta que Scaloni, convocó jugadores pensando en esos partidos. Yo diría, y estaría, digamos, muy atento a pensar si en efecto los 26 de la lista son los 26 de la lista o si hay algunos jugadores que a partir de hoy son 2 horas menos en Kansas, el equipo se empieza a entrenar cuando se va el sol. Hoy no se empiezan a jugar su lugar.
6: Claro, por el tema de lesiones.
7: Bueno, él ya en el último mundial bajó un par por lesiones.
10: A mí, por lo que uno ha podido averiguar, el entrenador les ha hecho saber que la nómina salió, que él los quiere y que tiene la vocación de llevarlos, pero que si no están como él necesita que estén, no le va a temblar el pulso para cambiarlos. Por eso, entre otras cosas, todavía no salió la famosa foto. Viste que siempre los jugadores al mundial van y está la foto del equipo.
9: Claro.
10: Bueno.
6: Porque a lo mejor después tienen que modificar esa foto. Y anoche vi un documental que recomiendo de Scaloni.
10: En Flow, ¿verdad?
6: Se llama El Método.
10: El Método Scaloni.
6: Son 3 capítulos de 30 y pico de minutos. Sí. Muy interesante. Muy interesante porque no solo descubrís la intimidad de la selección, sino el pensamiento íntimo de tipos que no hablan tanto. Samuel, Pablito Aymar,
7: claro,
6: que son de enorme utilidad, el Ratón Ayala, que son de enorme utilidad en el contexto del grupo que secunda, digamos, a Scaloni, o que integra el grupo de decisión, digamos, de la selección de Scaloni. Y ¿sabés lo que también me pareció realmente positivo? Es lo que hablan los jugadores. Es lo que dicen los jugadores en cuanto a la relación humana. Yo otro día, cuando hablábamos de la selección que había elegido, yo dije, él ha priorizado, me parece, el grupo. Ha priorizado la unión que ha tenido el grupo, digamos, fundacional de este tiempo de Scaloni. Porque también mucha gente se pregunta, ¿está Lo Celso realmente? Que no está jugando ni siquiera en su propio equipo. Y no está un muchacho como Buendía, que todo el mundo lo daba medio como con un pie dentro de la selección. Y yo dije, me parece que ha priorizado el grupo. Y yo tengo la sensación de que efectivamente algo del grupo hay ahí metido, de la mística de este grupo, de lo que entiende este grupo, lo que ha entendido este grupo de la metodología de Scaloni, donde prioriza en mucho el crecimiento personal de cada uno de los jugadores más allá de su rendimiento futbolístico, ¿no? Él creo que en un momento dice, el ser buena persona te hace mejor jugador. Y a mí me parece que es una sentencia realmente muy interesante, ¿no? Yo sugiero que lo vean. Está en Flow, son 3 capítulos de 30 minutos. No te podés despegar porque además, digamos, ves la selección desde el otro lugar, ¿no? Con la cuota emotiva que ha tenido, digamos, la conquista y demás. Y me llevé la sorpresa de que entre los testimonios de los jugadores elegidos está Dybala. Un tipo que ahora ha quedado, lamentablemente, ha quedado afuera de la selección, ¿no?
10: Sí.
6: Pero que está con un testimonio fuerte, digamos, porque es un traje, un documental a medida de Scaloni, porque inclusive está auspiciado por empresas que tienen que ver con él también, ¿no?
10: Mira, y no te lo voy a explicar a vos que liderás grupos hace años y años y años. Es imposible que un grupo siga adelante al líder si no le cree.
6: Claro.
10: Si vos no le crees a tu líder, es imposible, por más de que el líder sea, qué sé yo, Einstein, Por más conocimiento que tenga, si el grupo no le cree, no lo sigue. Yo creo que estamos en presencia de un tipo que tiene un liderazgo total. Un liderazgo que no se ejerce desde lo verborrágico, probablemente no se ejerce desde la autoridad mal entendida, sino al contrario. Es una categoría de líder desde el conocimiento y el convencimiento. No. Y los jugadores le creen todos.
6: Bueno, hay testimonios de un montón de jugadores, pero hay testimonios de gente ajena. Por ejemplo, el Cholo Simeone.
10: Sí.
6: Que no tiene que ver con este proceso de la selección. No. Sin embargo, está incorporando, destacando, digamos, los atributos, ¿no? Interesante, lo recomendamos, se llama el método Scaloni y está efectivamente, como bien dice Juan, en flow. Vos por los anuncios, volveremos por más hasta las 7, nos quedamos acá.
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0: llaman recital.
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1: 5 minutos faltan, señores, para las 5 de la tarde en la República Argentina. 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
1: Ya veo alguna mujer que tiene su marido sueños de relato y dice, no, no vaya, a ver si ganamos y de pronto tenemos que cambiarnos del departamento, porque no,
3: claro,
1: nos entra.
3: No nos entra la tele. Claro.
1: 100 pulgadas es una dimensión.
3: Es una bestialidad.
1: Realmente impresionante. Bueno, les deseo mucha suerte. Sé que hay mucha gente anotada, estuve averiguando. No puedo dar cifra porque no estoy autorizado, pero sé que hay mucha gente anotada
4: por
1: la ilusión, digamos, de que ganar este concurso de relatores que se ha puesto en marcha y que obviamente es uno de los ingredientes que tiene Radio Mitre para este mundial, que lo va a vivir en su plenitud. Qué ya del primer partido, que sospecho el partido inaugural. ¿Cuándo es el partido inaugural, Juancito?
4: Próximo jueves. Este jueves no, el otro, por supuesto. Son 10 días.
1: Jueves 10, ¿no?
4: 10 días para el comienzo de la Copa del Mundo. Es el 11.
1: El 11, jueves 11.
4: 10 días desde hoy.
1: 10 días, mira vos.
4: Partido entre México y Sudáfrica. México y Sudáfrica, que fueron el partido inaugural del Mundial 2010, que se jugó en Sudáfrica. Ahora se juega en México, Estados Unidos y Canadá, y vuelven a hacerlo ahora con México.
1: ¿El partido inaugural se elige un poco a dedo o se sortea?
4: No, se estila. Antiguamente, recordá que jugaba el campeón el día del partido inaugural, el campeón defensor jugaba el primer partido. Luego eso se cambió para el que debute y abre el torneo sea el local. Con el correr del tiempo, digamos, esto ya empezó a pasar, que como por ejemplo acá hay más de un organizador, entonces se han, bueno, hecho arreglos. México se quedó con el partido inaugural, Estados Unidos se quedó con la final y Canadá, bueno, es Canadá.
1: Claro, claro, ¿no? Canadá es Canadá.
4: Sí, Canadá, digamos, es el tercer país, además es históricamente el menos futbolero, ya suficiente.
1: Argentina para... el primer partido lo juega en Kansas, ¿no?
4: Sí, por donde hace base.
1: Por eso está alojada ahora ya en
4: Kansas. Sí, Argentina se queda en Kansas hasta el día viernes. El viernes van a Texas para jugar el primero de estos dos amistosos.
1: Claro.
4: Después, si querés, te repaso la agenda completa, pero sí, a partir de hoy y hasta el jueves inclusive hay entrenamientos. Así que también en estos días, bueno, empezaremos a escuchar a Scaloni ya in situ en territorio estadounidense.
1: Está muy bien. Bueno, obviamente ahí está Argentina descansando, ¿no?
3: Ah.
4: Escuchame, no sé vos si fue tan bueno,
1: pero... No, pero...
4: Pero
3: va
4: para...
3: Sumando, va sumando.
1: Entonces te lo digo de otra manera. Argentina descansa ahí. 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
1: Bueno, vamos a poner títulos para dentro de un ratito, Canosa, si no te parece mal, dale.
5: Bueno, hablando de fútbol, justamente Rodrigo De Paul estuvo viendo a Tini en Perú, en uno de sus recitales futuras. Fue muy criticado en redes sociales diciendo qué hace ahí, que tiene que estar preparándose para el Mundial, y rápidamente después subieron unos posteos junto a Messi, que ya estaban en Kansas, como bien dice Juan, así que en un ratito vamos a compartir ese video.
1: Él creo que llegó con Messi ayer, ¿no?
5: Sí, sí, sí.
6: Claro. Sí, sí, sí. Y van juntos a todos lados.
5: Van juntos a todos lados.
4: Pero no duermen juntos.
5: No, eso vale aclarar. No,
4: Messi es el único que va a dormir en habitación
1: separada.
5: Individual.
4: Es lo que es la lealtad. Desde que se retiró el Kun Agüero, nunca más compartió habitación con nadie.
5: Mirá. Qué lealtad.
1: Mirá qué bueno. Bueno, te pido un titulito para después a vos, Nico, también.
6: Nos vamos a meter directamente ya con la historia de Facundo Leal, ¿no? Este ex funcionario de Alberto Fernández, que atravesó la gestión de Milei y que lo encontraron con drogas y más de 2 millones de dólares en su casa.
1: Yo en un ratito quiero hablar de la imagen que tienen los políticos en nuestro país de acuerdo a una última encuesta que acaba de conocerse. ¿Vos, Juancito, qué titulito?
4: No es que me estoy confundiendo, por más de que me he criado con él y lo admiro. Salió la nómina de convocados de México. ¿Así? Y la presentó Chespirito.
1: ¿En serio? ¡Qué bárbaro! Nos vamos por los anuncios, por las noticias, digo, de las 5 de la tarde.
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0: 7:01 en Buenos Aires, la temperatura 13 grados 6 décimas. Horror, femicidio de Agostina. A la nena la mató Barrelier, el ex novio de la mamá. Y este es el audio que el asesino Barrelier le mandó el lunes al papá de Agostina.
1: Y Agostina, a mí, yo cuando llego a mi casa, Agostina como a las 10:30 me llama por teléfono diciendo que necesita un favor, que no sabía dónde era mi casa, que está en Fradeiro y Campillo. Yo me llego hasta ahí, hasta el Fradeiro y Campillo, le faltaba plata para pagar el taxi, le ayudo a pagar el taxi y me dice que la madre sabía que venía para que yo la llevara hacia el Pablo y llevara desde la casa del noviazito. Y yo le dije que no tenía movilidad, no había forma. Entonces, ahí nomás le llama por teléfono un guaso, que para mí ya estaba todo arreglado, para mí ya había organizado, y como tenía plata, se vino para este lado. Pongo papeles rápido en la casa. Y cuando veníamos caminando para acá, así como para la puerta de mi casa, frena un auto rojo, que es el auto que le digo a Melissa, se sube y se va. Yo después de ahí no tengo más contacto con ella, no sé más nada.
0: Cínico Barrelier ya fue imputado por femicidio. El fiscal Garzón lo imputó a este hombre de 33 años por violencia de género en la causa y homicidio calificado femicidio. La nena tenía 14 años. La acusación prevé pena de prisión perpetua. Mientras tanto, aquí en Buenos Aires ya preparan una marcha el colectivo feminista Ni Una Menos. Adelante, Móvil Mitre.
2: En conferencia de prensa, el colectivo Ni Una Menos convocó a una nueva marcha el próximo miércoles 3 de junio en las inmediaciones al Congreso Nacional a partir de las 17 horas. Asimismo, se refirieron al femicidio de Agostina Vega. En ese sentido, apuntaron contra el gobierno nacional por desfinanciar políticas públicas.
3: Nos enteramos de esta triste noticia del femicidio de Agostina y nos pareció que es importante dar un mensaje transversal desde todos los sectores para decir y para denunciar que en Argentina, bajo este gobierno nacional, que también tiene otros ejemplos en las provincias, la vida de las pibas importa muy poco. Eso es lo que estamos viendo. Nosotras hemos catalogado a este femicidio como una desidia organizada desde el Estado.
2: Jorge Moure, Mitre informa primero.
0: Cielo cubierto, temperatura en Buenos Aires 13 grados 6 décimas, humedad 87%.
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0: Comenzamos con un tema que no teníamos previsto, pero hay información urgente que llega desde la provincia de Córdoba. Obviamente el caso Agostina está en el primer plano de la información nacional. Mariano Nievas tiene una última noticia de último minuto y aquí la ponemos en antena. Mariano, buenas tardes.
1: ¿Cómo te va, Fernando? Buenas tardes. Buenas tardes para todos. Bueno, lo más trascendente a esta hora es que se están conociendo los resultados preliminares de la autopsia que se le practicó a Agostina. Hay que decir que son por ahora extraoficiales, oficiales no hay nada, pero lo que pudimos conocer y acceder es que Agostina, según estos resultados de la autopsia, murió por ahorcamiento, por asfixia, y habría sido víctima de un posible abuso sexual. De todos modos, sobre este punto particular, la autopsia no pudo ser concluyente y seguramente en los próximos días, cuando se realice la autopsia complementaria, se pueda tener el dato concreto, pero sí lo que se pudo confirmar a través, insisto, del resultado preliminar es que Agostina fue ahorcada por asfixia, se produjo la muerte y previamente habría sido abusada sexualmente. De todos modos, en este punto no fue concluyente la autopsia. La data de la muerte, según este resultado preliminar, habría sido entre las 10:30 de la noche.

0: 5 de la mañana, a las 5 de la madrugada del día domingo, es decir, en esa misma noche cuando ella ingresa a la casa de Barrelier. Y desde el punto de vista judicial hay que decir que esto ha modificado obviamente la calificación legal de Barrelier, que ha quedado ya formalmente imputado de femicidio, del femicidio de Agostina. Eso es lo que a esta hora tiene como información importante y relevante el caso Agostina, Fernando.
1: Bueno, estamos hablando de el sábado 23 y domingo 24, ¿verdad?
0: Sí, efectivamente. Sí.
1: No, digo porque sábado y domingo por ahí la gente a veces, digamos, puede atar malos cabos y puede pensar que estamos hablando de otros días. No, estamos hablando de el sábado 24 y de viernes 23 y domingo 24, ¿correcto?
0: Claro, ella ingresa el sábado por la noche a la casa, el famoso video donde está ella ingresando a la casa de Barrelier, bueno, y que nunca se la ve salir,
1: claro,
0: de ese domicilio. La data de la muerte habría ocurrido en esa misma noche.
1: Sí.
0: Y que según la autopsia preliminar, la muerte habría sido esa misma noche, esa madrugada, un par de horas antes de que la familia hiciera formalmente la denuncia.
1: Claro, digo porque, a ver, estamos hablando de dos días donde la vida cordobesa estuvo muy alterada, producto que ahí se jugó la final del campeonato de fútbol. Había una alteración social realmente muy fuerte. El domingo prácticamente la ciudad estaba tomada por el tema del fútbol, ¿no? Y creo que inclusive todo eso complicó la demora en tomarle la denuncia judicial a la mamá.
0: Sí, la familia lo que dice es que ellos fueron a la unidad judicial y en la unidad judicial estuvieron casi entre 4 y 5 horas para que le tomaran la denuncia de la desaparición de su hija, de Agostina. Sí. Ella ingresa a casa el sábado 23 de mayo y, habría ocurrido entre la noche del sábado 23 y la madrugada del domingo 24. Eso es lo que se presume. Y Barrelier sale de la casa el lunes al mediodía. Se lo ve en una imagen saliendo el lunes al mediodía con bolsas y un tacho, que son los que sube en el famoso Forca Negro, que es en el cual se dirige hacia el predio de Ampliación Ferreira, donde finalmente fueron encontrados los restos.
1: Claro, un auto que no es de él, ¿no? Creo que se lo prestaron a ese auto Forca Negro.
0: Sí, es el auto de una mujer con la cual él tenía una relación. Y bueno, él lo que dijo en su momento es que se lo había pedido prestado para ir a hacer un trabajo de albañilería o de carpintería ese mismo día lunes, que finalmente no lo pudo hacer. Bueno, todo eso está bajo investigación también. La mujer, la dueña del Forca Negro, también está bajo investigación. Por ahora no fue imputada. Bueno, saber si tiene algún grado de complicidad claro, con Barrelier, por qué le prestó el auto, si era habitual que le prestara el auto a Barrelier, porque hay que decir que él no tenía movilidad para hacer ese supuesto trabajo. Bueno, todo eso también está bajo investigación.
1: Bueno, Mariano, vamos a ir con enorme prudencia, como ha sido toda la cobertura de Mitre en Buenos Aires, de Mitre Córdoba. Ustedes han hecho un trabajo realmente impecable. Vamos a seguir con esa prudencia y esa cautela para hablar y obviamente trabajar periodísticamente este caso tan sensible que conmueve al país. Muchas gracias, Mariano, muchas gracias.
0: Por favor, Fernando, a disposición para lo que necesiten. Un abrazo grande.
1: Bueno, la temperatura ahora en la ciudad de Buenos Aires, Mariana.
2: 13 grados, 6 décimas, el cielo sigue cubierto y 87% la humedad.
1: Bueno, vamos a avanzar sobre otros temas después de estos anuncios, Bruno. Dale.
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0: tema político que había anunciado Nico me interesa particularmente que le pongamos ahora en antena, Nico.
1: Sí, es una causa que realmente es sorprendente, porque es una causa que arranca por un tema y termina en otro. Esto es realmente lo más llamativo. La justicia de San Isidro, justicia federal, está investigando irregularidades en ARSAT por el presunto robo de algunos materiales. ARSAT, la empresa que se dedica, ustedes saben, a los satélites, una empresa estatal. Estaban investigando, haciendo una investigación sobre algunos robos de materiales de ARSAT y realizan en ese marco una serie de allanamientos. Así llegan a Facundo Leal. Facundo Leal es un ex director de ARSAT, funcionario de Alberto Fernández en ese momento, y que después siguió trabajando como funcionario y que se reubicó en el ORSNA. El ORSNA es la entidad, el organismo que tiene que ver con el control, sobre todo el organismo regulador del Sistema Nacional de Aeropuertos. Llegan a la casa de Facundo Leal, hacen un allanamiento en varias propiedades de él, y en una de las propiedades encuentran drogas sintéticas, o sea, que se llama cocaína rosa, Tusi, conocida en el mercado. Encuentran cocaína, encuentran ketamina, encuentran monedas, dinero de varios países, de diferentes países, y encuentran en una casa que él tiene en Mendoza $1.700.000, todos separados en paquetes de $100.000. Estaban en paquetes de $100.000, había 17 paquetes de $100.000, termosellados, esto en una propiedad de Mendoza, y en las otras allanamientos detectan también en diferentes allanamientos $600.000 más. En total son aproximadamente $2.300.000 que encuentran en la casa de este hombre, Facundo Leal, un abogado mendocino que, como decíamos, fue ex directivo de ARSAT, ex presidente de ARSAT, durante la gestión de Alberto Fernández. Lo llamativo, además, es no solo el dinero, sino que había droga, y había droga en cantidades que claramente no estamos hablando de consumo personal. No había un paquetito de cocaína, había aproximadamente un kilo de cocaína, había una cantidad de pastillas con drogas sintéticas que daban la sensación de que podían ser para vender, para distribuir, o vaya uno a saber. Pero se abre, obviamente, otra causa judicial, porque llegan por un hecho y se terminan encontrando con otro. Mira, el detalle dice que había 300 gramos de ketamina y cristal, más de 70 pastillas de lo que se llama éxtasis, por decirlo de alguna manera. Aproximadamente un poco menos de un kilo de cocaína. Esto solo en uno de los domicilios. Más todo el dinero que yo te comentaba. Claro. $650.000 en un allanamiento y $1.700.000 en otro allanamiento. Encontraron balanzas, bolsas tipo Ziploc. Bueno. Cucharas para consumo de sustancias y bueno, y un vapeador con aceite de cannabis, que eso podría ser, uno podría pensar, no lo sabemos, podría ser él para consumo personal. Obviamente secuestran todos los teléfonos celulares, notebooks, iPad, pendrives, todo eso va a ser para peritaje y esta persona queda detenida.
0: Obviamente
1: la causa a partir de ahora va a seguir avanzando, por un lado lo que tenía que ver exclusivamente con el ARSAT y el robo de materiales e investigan una presunta red de coimas también. Hay otros ex funcionarios que están investigados y ahora esta causa para determinar ¿por qué tenía ese dinero? ¿Por qué había droga? ¿Y qué delito se le puede, obviamente, adjudicar a este hombre?
0: Está bien. Hay otro funcionario que tiene que ver con trenes, que también medio está conexo con esta, sí, con esta relación con Leal,
1: sí,
0: que también está siendo sospechado, ya que de pronto, atrás de algunas negociaciones que se hicieron con la entidad que él tenía injerencia, le aparecieron algunos vehículos a su nombre.
1: Exactamente.
0: Y no deja de ser...
1: Este hombre, también, que vos, ¿no?, nombrás, se llama Gerardo Boschín, fue expresidente de Trenes Argentinos y que también arranca la investigación porque él había sido gerente de compras de ARSAT,
0: claro,
1: durante la gestión de Alberto Fernández. Ahí arranca la causa que llega hasta Facundo Leal. Gerardo Boschín después fue presidente de Trenes Argentinos durante la gestión Milei, mismo modus. Arranca con Alberto Fernández y después cambia de organismo y Por eso arranca la investigación, por Gerardo Boschín, que trabajaba como gerente de compras de Arsat, y creían que estaba direccionando algunas contrataciones. En ese marco también detectan faltantes de algunos productos en Arsat, y así llegan después también a Facundo Leal.
0: Hablando de productos que faltan en organismos públicos, a mí me ha llamado poderosamente la atención ese empleado que se llevó un instrumento médico muy sofisticado del Hospital de Clínicas. Y lo engancharon porque el tipo lo estaba vendiendo. Yo a veces digo, cuando aparecen esas noticias, ¿sabemos todo lo que de pronto en los organismos estatales se roba la gente? Con este tipo de historias, ¿cuántas historias a lo mejor como estas están ocultas que no podemos por el momento saber nada?
1: Sí.
0: Y que por algún hecho
1: fortuito... Que no se llegan a conocer,
0: porque
1: claro.
0: No se llegan a conocer, y a veces por un hecho fortuito de pronto quedan al descubierto. Digo, ¿no? Porque de pronto hay atrás nosotros un submundo de gente que efectivamente se hace millonaria a costa del Estado, con negocios ilícitos y todo lo demás, haciendo gala de una función pública al servicio de todos y finalmente al servicio de ellos, ¿no? Qué cosa. Bueno, 5 de la tarde, señores, 20 minutos. ¿Vos necesitas maquinaria agrícola nueva o usada? 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
0: ¿Tenés para mostrarme cómo fue anunciada la selección de México, Juancito?
3: Exacto, el listado de los convocados que van a representar a uno de los equipos locales en este mundial, al seleccionado mexicano, el seleccionado que va a abrir el torneo, con un revuelo que se armó a partir de la difusión de un video en donde se va recorriendo en diferentes sectores, con diferentes postales, con la aparición de personas, aparentes ciudadanos. Una temática hasta te diría similar a la que incluyó el seleccionado argentino, pero que llamó particularmente la atención por quien locutó todo el relato. Aviso que es un video mucho más largo que los habituales, dura más de 4 minutos.
0: Opa.
3: Es lindo video, el video es lindo, el relato es muy lindo. Vamos a escuchar simplemente un fragmento porque la voz es inconfundible. El tema es que es la voz de alguien que no está y esto generó revuelo. Pero así todo, vamos a escucharlo.
4: 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Y los que convierten una tele chiquita en estadio. Los que cruzaron el mundo sembrando México. Los que abrazan a desconocidos en un gol, como a los primos de toda la vida. Por eso el llamado vuelve, porque México sabe responder. Hoy llama otra vez, y al llamado llegan nombres. Crecieron aprendiendo a abrazar lo inevitable. Conocen ese segundo eterno donde México contiene la respiración. Saben que defender también es un acto de amor.
3: Es muy lindo el relato.
0: Es muy lindo
3: lo que dice.
0: Claro.
3: Pero bueno, es inteligencia artificial, Fer.
0: Sí. Y hay una imagen ahí que se filtra en el video,
3: sí,
0: de Gómez Bolaño también, ¿no?
3: Sí, claro. Sí. Que, bueno, Roberto Gómez, joven, Bolaño, ¿no? Chespirito, jovencito, intentó jugar al fútbol, ser futbolista, y todos sus personajes trataron de hacerlo. Él hizo una película que tuvo una secuela también cuando él interpretó a un futbolista, y después obviamente el Chavo y bien, todos siempre jugaban.
0: Pero
3: trajo a colación de nuevo la discusión acerca del uso de la inteligencia artificial. obviamente.
0: Y además, lo que ha sorprendido, ya que estamos hablando de presentación de selecciones, lo de Chespirito sorprende, y sorprende lo de Bielsa. Bielsa también tuvo una pequeña actuación en la presentación de la...
3: Andando en bicicleta, un video bien uruguayo, si uno lo ve, hasta te diría por la temperatura de los colores que se usaron, tiene una estética hasta ochentosa. Y Bielsa se metió en una pequeña polémica porque dejó afuera a Nathan Nández,
0: claro,
3: de la convocatoria. Aquel jugador que pasó por Boca, pero que además fue muy útil para él en toda su planificación. Los medios lo acusaron de estar peleado con Nández. Habló Bielsa, lo hizo hoy al mediodía, y si te parece, lo escuchamos.
0: Dale, a ver.
5: El tema de Nández, los motivos de la ausencia de Nández son deportivos. No hay ningún otro motivo que tenga que ver con algo que no sea deportivo. Primero, Nández nunca tuvo conmigo diferencias o discusiones o enfrentamientos que me tuvieran que haber obligado a mí a considerar algo fuera de lo deportivo.
3: Es muy difícil seguirlo a velocidad normal, pero él habla así, podríamos sí, ponerlo en por dos.
0: Claro. Bueno, nada.
3: La nómina salió y más allá de que él usa jugadores en lugares extraños, lleva tres delanteros.
0: Mira,
3: es la lista con menos delanteros de todos los equipos que van a participar al Mundial. De cómo se ha publicado, digamos, ellos han publicado a Viñas con S, también va Viña.
0: El que juega River, ¿no?
3: También va Viña, pero este es Viñas con S. Rodrigo Aguirre y Darwin Núñez. Son los únicos tres delanteros que aparecen en la planilla uruguaya con el catálogo de delanteros. Pero, por ejemplo, Facundo Pelistri, que aquí aparece como mediocampista en la nómina de Uruguay, suele jugar, como Bielsa usaba en su equipo del seleccionado, al Kili González, como alguien ya casi como un tercer atacante. Pero bueno, delanteros, Bielsa ofrece tres, son muy pocos. Obviamente no está Suárez, también le preguntaron hoy por Suárez, dijo yo no estoy peleado con él, Suárez igual está en un momento futbolístico muy endeble.
1: Yo la otra vez vi un ratito del partido del Inter Miami. Lo digo con altísimo respeto porque debe ser uno de los mejores delanteros del mundo. Le cuesta mucho moverse.
3: Le cuesta claro,
1: moverse.
3: Las rodillas.
1: Claro, hay algo que ya excede que por ahí.
3: Así que bueno, esto es el popurrí que nos quedó. Y simplemente decirte que también apareció Alfaro, dio la lista de Paraguay. Y por la lesión que tuvo, fíjate vos lo caro que le costó, se quedó afuera del Mundial Adam Vareiro.
0: ¿Ah, sí?
3: El hombre que se fue a Boca tratando de ir al Mundial, que hizo muchos goles, se lesionó.
0: ¿Por la lesión?
3: Sí. Alfaro lo dejó afuera, lleva a Ábalos, al delantero
1: Independiente, grandote.
3: Y en lugar de Vareiro lleva a Alex Arce, el 9 de Independiente Rivadavia.
0: Mirá vos.
3: También se mete en el Mundial. Después te voy a dar la lista de todos los jugadores que juegan en nuestro país y van a ir al Mundial para diferentes países, porque entre otros va Galarza Fonda.
0: ¡Mirá! ¡El joven River!
3: Sí, nadie sabe a qué va.
0: ¿A pasear?
1: No, lo llevan para Guatero, esas cosas, claro.
0: Bueno, no, prepárame un paquetito también de la selección argentina.
3: Claro.
0: Vamos a presentar con bombos y platillos. Canosa, voy a cerrar la media hora contigo.
6: Muy bien, poneme música de Tini, por favor, porque voy a hablar de Tini.
0: Voy a hablar de Tini. Estelaridad tiene esa pareja,
6: sí,
0: Dios mío.
6: Sí, totalmente. Bueno, ella es la primera artista argentina en presentarse en un estadio en Perú. Estuvo en el Estadio Nacional de Lima. Allí estaba, por supuesto, en primera fila, en el VIP. Rodrigo De Paul cantando, coreando los temas de Tini. Ahí lo estamos viendo. Bueno, por supuesto, hoy con las redes sociales, con los teléfonos, todo el mundo empiezan a filmar y empezaron a viralizar algunas imágenes de De Paul, como lo vemos ahí perfectamente. Y el hashtag era en cualquiera, como diciendo, ¿qué hace De Paul ahí cuando tiene que estar concentrándose para el Mundial? Bueno, rápidamente Messi puso las cosas en orden y, bueno, subió dos fotos donde se los ve a De Paul y a Messi llegando a Kansas, obviamente con ropa deportiva, primerísimas marcas. Un show que realmente, según cuentan, estuvo espectacular. Ella descendió desde una nave espacial, 30 bailarines, con una producción realmente espectacular, como ha hecho aquí también en nuestro país y en otros países. Cantó 35 canciones, tuvo invitados especiales, también estuvo María Becerra. Ahí lo estamos viendo a De Paul. Ahí está la imagen en movimiento, el posteo de cuando se los ve llegando. Sí. Así que está con concentrado. Es su novia, sí. Tiene todo el derecho de ir a
0: la... Hay una imagen, estaba fumando.
1: Estaba fumando de Paul,
6: sí,
1: ¿no?
6: Hicieron, vapeando. ¿Qué hace de Paul vapeando en el recital?
1: ¿Vapea?
6: Sí.
0: Mira vos.
6: Eso pusieron.
0: Bueno, mira. ¿Es todo por ahora?
6: Todo por ahora. Tengo más, Fernando.
0: Bueno, tenemos más. Siempre tenemos más. Tenemos más para seguir avanzando en esta tarde. Yo tengo un temita que también me gustaría, porque hoy el diario Clarín se ocupa de un tema que a mí me desvela, que es el tema de los DEC. Que han invadido
1: la calle, en la ciudad de Buenos Aires.
0: Han invadido la ciudad de Buenos Aires. Sí.
1: Los bares y restaurantes han tomado las calles. Sí.
0: Que viene del tiempo de la pandemia, un rebusque estaba bien. Pero una vez que ganaron un terreno, finalmente se te...
6: ¿Viste
0: cuando
6: al
0: río le ganan un tramo y lo hacen un río más angosto y ganan una playa? Bueno, esto ha sido lo mismo. Los DEC han ganado lugares en la calle y que de pronto en algunos momentos son vía muerta porque no están ni siquiera utilizados.
1: Sí.
0: Y es mucho más. A veces, en invierno, tampoco se pueden utilizar porque están al aire libre. No te podés morir de frío ahí.
1: Algunos los techan, no. ¿Viste? Les ponen hasta calefacción.
0: Les ponen vidrio, calefacción. Han hecho una estructura realmente extraordinaria. Dicen que hay 500. Dice que ya han desafectado muchos en la ciudad de Buenos Aires. Han desafectado como 100 y pico, producto de empresas que de pronto se fueron a pique y que quedó el DEC en la calle. Entonces los han desanimado.
1: Entiendo que es una reglamentación y está permitido, porque esto salió en su momento como una reglamentación. Es legal si cumplen todos los requisitos.
6: Claro,
1: yo en la cuadra solo de mi casa hay 3. Imagínate lo que es.
0: ¿Pagan canon?
1: No lo sé. Podemos averiguarlo.
0: Porque también hay que saber si están pagando un canon.
3: Mira, a la vuelta...
0: Si no, es como agrandar un negocio y de pronto no pagar nada.
1: Claro.
0: Pero además de eso, conspira contra otra cosa, que tiene que ver con la circulación de la automovilística.
1: Muchas veces, la gente por la vereda, no solo automovilística.
0: También la gente por la vereda. Porque hoy por hoy, vos subís a un auto y a lo mejor lo que podía ser una circulación más fluida en la ciudad de Buenos Aires está complicada por precisamente la instalación de los DEC. ¿Por qué? ¿Qué sucede? Paralelamente a los DEC, la gente también estaciona. Entonces la calle pierde dos manos.
1: Sí.
0: Y a veces, si te toca un camión, o de comercial, o de basura, y demás, que están trabajando también, se te hace complicado. Yo a veces pienso, el día pasado estaba en un atasco de esta característica, venía una ambulancia, no podía pasar la ambulancia. Entonces yo digo, ¿se está pensando en eso o simplemente estamos, digamos, haciendo la vista gorda a que algunos...
1: Y algunos en las ochavas, que están cerca de las ochavas...
0: ¿Dificulta los colectivos?
1: Es un riesgo para... ¿estás seguro de sentarte ahí? Porque mirá, cuando hablan pasan finito, los autos, camionetas... Es un riesgo, ¿eh?
0: Dicen que no registran ningún accidente vial producto de la instalación de los DEC. Pero yo te digo, no, porque Dios es nuestro. Si no, a mí me parece que en una circunstancia de este tipo puede pasar cualquier cosa. Ante el desboque de un automóvil se puede ir arriba y puede pasar cualquier cosa, porque no tiene una estructura que pueda soportar el choque de un automóvil. El automóvil se va arriba de las mesas, lo puede ver cualquier persona que circula por la calle y sabe de lo que estamos hablando. Bueno, esto es la realidad. Hay algunas ONG que están poniendo el grito en el cielo, pero la municipal aparentemente les ha dado, digamos, el beneplácito de que las cosas sean como tienen que ser, ¿no? Bueno, qué sé yo. Bueno, son las cosas que pasan, señoras y señores, en nuestro país y en nuestra ciudad. 5:32, voy por las noticias.
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12: 17:33, cielo cubierto en Buenos Aires, temperatura 13 grados 8 décimas. Sobre el acto que encabezó Milei en el que defendió a Israel. El presidente encabezó el primer plenario de la Alianza Internacional para la Memoria del Holocausto que se realizó en Buenos Aires. Esto decía Milei.
13: Que Argentina sea el primer país latinoamericano en presidir la IRA nos enorgullece profundamente. El compromiso con la lucha contra el antisemitismo es nuestra Es una muestra del claro compromiso con los principios morales que tiene nuestro gobierno y el resultado de decisiones tomadas desde el primer día de gestión. Nuestro país tiene una relación histórica especial con el Holocausto. Recibió a miles de sobrevivientes que reconstruyeron sus vidas en nuestra tierra y que enriquecieron nuestra identidad nacional con trabajo, cultura, fe, talento y amor por la libertad. Pero si bien acogimos refugiados y víctimas de la Shoah, también debemos mirar de frente el hecho de que al mismo tiempo le abrimos la puerta a criminales de guerra nazis y colaboradores que buscaban refugio en nuestro territorio después de la Segunda Guerra Mundial. Por eso, la Cancillería impulsa una iniciativa para resguardar y facilitar el acceso a los archivos vinculados con el Holocausto y la Segunda Guerra Mundial. Cada documento recuperado, cada expediente abierto y cada nombre preservado constituye una victoria de la verdad sobre el silencio.
12: Boca busca nuevo entrenador, tal como venimos informando. Xeneize decidió no renovar el contrato de Claudio Úbeda, es decir, que lo echó. La comunicación fue realizada por Marcelo Delgado por instrucción del presidente Juan Román Riquelme. Según explicó Úbeda, la reunión se desarrolló en buenos términos. Habían llegado a esa reunión en buenos términos, dijo. Tras la salida de Úbeda, Riquelme ya comenzó la búsqueda de un nuevo técnico para encarar la próxima etapa deportiva de Boca. Temperatura en Buenos Aires, 13 grados 8 décimas, humedad 83%.
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0: 5 de la tarde, señores, 39 minutos en la República Argentina. Comenzamos a armar el siguiente tramo de nuestro programa. La señora Canosa aporta lo suyo ahora, ¿sí?
1: Bueno, voy a hablar de Fer Metilli, que es la mujer, la compañera de vida de Rada hace muchos años, que también se conocieron viven separados y están muy felices, lo contó ayer. Y lo reafirman permanentemente. Aparte, él contó en una entrevista que ella le gusta dormir con los perros al pie de la cama, y el perro en la cama no lo tiene Honorio, que Honorio va por toda la casa, pero no duerme con él. Bueno, hizo una entrevista muy interesante con María Laura Santillán, donde habla, por supuesto, de su carrera, pero también se mete de lleno en el tema de la convivencia. Ella dice que nunca estaría con alguien por necesidad, que prefiere vivir en un sucucho, en un ambiente, pero no estar con alguien solamente para que la banque, digamos. Y que tampoco se bancaría dormir en una cama chorizo, con una almohada chorizo, como lo hacían sus padres en su momento. Pero vamos a escucharla.
2: Me muero si tengo que compartir las cuentas.
3: ¿Nunca lo hiciste?
2: Nunca.
3: ¿Con nadie?
2: Con nadie. No, prefería vivir y alquilar una pieza así, pero no convivir con una pareja por necesidad. Me parecía como que eso te arruina la pareja, ¿viste? Porque elegís por necesidad de estar con el otro y no porque querés. Entiendo que cuando no se puede, no se puede, pero sí tenía casos de amigas que por vivir en tal barrio o en tal lugar más grande convivían con la pareja y eran pendejas, ¿viste? Tenían 22. Yo no, yo prefería estar así, apretada, sola, pero independiente.
3: Pero y ahora también tenés un montón de amigas que conviven.
2: Está bien, pero ellas lo decidieron, ya son grandes.
3: ¿Y las ves sufrir, digamos, las ves muy incómoda?
2: No, no sé si sufrir, pero que muchas me dicen, creo que voy a implementar la doble habitación. Es que a mí me parece anormal, yo pienso en que mis viejos compartían la almohada chorizo.
3: Era una sola.
2: Eso es esclavitud. ¿Cómo no vas a poder abrazarte a tu almohada?
1: ¿Vos sabés que algo que en otro momento...
4: dato es clave, igual.
1: En otro momento habría pensado, ¿cómo no vas a compartir la cama? ¿Cómo no me van a compartir la
0: almohada?
1: No se puede.
0: Eso clavó, claro, una almohada de todo el ancho de la cama.
1: Pero es que es verdad.
4: Era una sola larga.
1: Claro, bueno, ellos la verdad que siguen adelante, les funciona, se respetan las individualidades. Y algo que dijo ayer de todo lo interesante que contó Rada en el programa de Leuco, cuando dijo en un momento que él hay momentos en que tiene que estar solo, tiene ganas de estar solo, pero no es que no quiere estar con Fer. Él quiere estar solo, no quiere estar ni con su hija, que la ama con locura. Porque es verdad, uno necesita conectarse con esos momentos de soledad, o porque quiere ser más introspectivo, o porque está de mal humor, o porque está cansado, o por lo que sea. Y me parece que eso también es cuidar la pareja.
0: Qué bárbaro, tema difícil la pareja, ¿no?
1: Muy difícil.
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0: De atención, yo quiero destacar una atención del sábado por la noche con una amiga mía y su marido, con Teresita de las Carreras y Ramón. Fuimos a comer al Rincón Vasco, un lugar tradicional de Mar del Plata, ahí sobre la Juan B. Justo. Yo había ido hace muchísimos años. Ahí había encontrado un afiche que daba la idea del origen de los apellidos vascos. Y estaba uno parecido a mí, viste, los apellidos se deforman muchas veces, ¿no? Hasta porque el tipo de la emigración te anotó mal y finalmente te cambió el apellido para siempre. Bueno, y había un afiche, y yo lo recordaba y le decía a Teresita, este lugar tenía afiche. Bueno, fuimos, el lugar ha estado remodelado, pero los propietarios son aquellos, ¿no? Los propietarios antiguos. Y entonces le digo, escúchame una cosa, ¿ustedes no tenían una afiche? Sí, me dice, ¿cómo te acordás? Y le digo, pues yo vine, me encontré ahí el origen de mi apellido en el afiche.
1: Ah,
0: sí,
1: mirá.
0: Uy, pero eso es de la década del 80. Bueno, de aquellos años yo veía, venía acá, me acuerdo cómo tenían la mantelería, que tenía una mantelería muy, muy colorida, muy vasca, de cuadrillé rojo y blanco. Bueno, nada, simplemente que lo pasamos muy bien, comimos un abadejo extraordinario. Que cuando vas a Mar del Plata, ¿de qué comer? Comé pescado.
4: ¿Las gambas? Sí. ¿Comieron las gambas al ajillo?
0: No pedimos gambas al ajillo, porque en realidad los platos eran muy abundantes. Entonces, bueno, nada. Pero lo pasamos realmente bien, así que le dejo un saludo a la gente del Rincón Vasco y le dejo un saludo a Teresita, que me invitó con Ramón, con su marido. Nos invitaron a comer y lo pasamos maravillosamente, maravillosamente bien. Así que, bueno, nada, simplemente aventuras marplatenses. Tuvimos la posibilidad de de caminar también, porque hubo buen tiempo.
1: Ay, yo también me levanté temprano, desayuné y a las 8 arranqué en Playa Grande y me fui al puerto a comer rabas, porque siempre estoy acá. Ay, chicos,
5: verdad,
1: ganas de
5: comer rabas
1: al puerto con una amiga. Sí, sí, me saqué ese
0: sábado. Hablas del sábado.
1: Sí,
0: ¿no?
1: Qué rico, del sábado. Y también me levanté temprano porque estaba medio nubladito, pero después se despejó. Y bueno, y caminata full, como 3 horas, me fui pasando el
0: provincial. Bueno, una cosa que me asombró, Mar del Plata, el Hotel Costa Galana está frente a la Playa Grande, ¿no?
1: Sí.
0: A las 8 de la mañana hay gente en el mar.
1: Sí.
0: Haciendo surf.
1: Sí,
0: pero
1: pescando y haciendo surf.
0: Pero con temperatura...
1: Sí, qué decís.
0: Impresionante,
1: caramba,
0: ¿no?
1: ¿Eh?
0: Y
1: sí.
0: Después lo comentaba con alguien de Mar del Plata, no, me dijo, en toda la costa, no solo ahí frente a Playa Grande, en otros lugares, pasando los acantilados y esto y lo otro... la perla, la gente realmente gana el mar y hace deportes en el mar, ¿no?
1: Y algo para destacar, que si bien vi gente joven, vi mucha gente más 50 corriendo y caminando, haciendo caminatas largas. Se ve mucho acá también, pero Mar del Plata full, ¿eh?
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0: En el medio de la fiesta ayer... Cuando fuimos a cantar con María Isabel, yo pedí cantar Muchacho, porque es la única que sabíamos, y me dijeron, no, eso tiene que ir más tarde. Y bueno,
1: claro,
0: nos quedamos con la intriga.
1: Esa murga.
0: Y en un determinado momento ingresó al salón una murga, todos vestidos con la camiseta celeste y blanca, unos bombos gigantescos.
1: Un chiquitito de unos 7 años que le daba el tambor.
0: Redoblante. Una murga invadió todo ahí, no sé lo que fue. Era la barra brava de Aldo Civi. La murga de Aldo Civi.
1: Ahora se lo voy a pasar a los chicos porque yo los grabé.
0: ¿Lo grabaste?
1: Se los voy a pasar por WhatsApp para que los pasen por YouTube.
4: Usted cantó, bravo. No se haga el sota que usted cantó, bravo, ¿eh?
5: Sí, cantó, yo lo escuché, y bailó.
4: Cantó y bailó. Cantar, bailar. No tenemos registro del momento.
5: Sí, lo pasaron.
0: Ahí está, ahí está.
4: Fue exquisito,
1: ¿eh? Para que ya les paso lo de la murga.
4: ¿Hay audio de esto? ¿Hay un audio?
1: Sí,
6: qué
1: claro.
6: Qué momento espectacular.
0: Están pasando los chicos, ¿ves? Sí.
4: Es un momento espectacular esto.
0: Sí,
4: claro.
0: Estamos cantando la Noche de la Lluvia, la playa.
5: La de Luis Miguel. Claro.
4: ¿Será que no me da más? Sí,
5: ahí
4: no,
5: está,
4: no.
5: Tiene bailecito y todo, tiene coreografía y todo. Los que están en YouTube van a ver ahora en este momento que estamos pasando, estamos compartiendo.
1: Ahí ya les paso
5: el
1: los
5: video.
4: ¿Cómo no tenemos este audio? Sí, por favor.
0: Menos mal que no se escucha cantar. Yo sigo bien con el pasito.
5: Está pero... muy bien, es verdad. Muy coordinado.
4: No, muy bien. Y el movimiento de las manos con lluvia,
6: hola,
4: impecable.
6: ¿Cuántos años presentando cantante le absorbiste, digamos, el pasito, el ritmo, ¿viste? Impresionante.
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0: 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Ay, el tema de la imagen es muy fuerte, Juan. Hay que tener cuidado. En este tipo de cosas uno arriesga la imagen.
5: ¿Vos decís?
0: A ver. ¿Ese es el audio?
4: El audio.
1: Ahí están poniendo lo de la canción.
4: A ver.
1: Está en todos lados, ¿eh? Ahí pasé la murga yo. Pero ustedes por lo menos cantaron.
6: Cantaban las palabras, decía lluvia.
1: Había uno que quería subir a bailar, pero no pegaba una frase, ¿eh?
0: Bueno, pero digo...
4: Muy bien el karaoke, ¿eh?
0: Sí, muy bien, cuestión de imagen. Hablando de imagen, hoy me ha sorprendido a mí... Dos cosas me sorprendieron. Primero, la imagen de los políticos argentinos. Ninguno tiene imagen positiva total, digamos.
1: Qué
0: la
1: pena,
0: imagen negativa...
4: Más alta siempre.
0: Los vence.
1: Enoja.
4: Claro.
0: Y eso que la mejor ponderada es Patricia Bullrich,
4: sí.
0: Que gana, ¿por qué? Porque es la que tiene menos 11,1 de imagen de imagen negativa. 11,1 y es la que mejor...
4: O sea, el diferencial de imagen positiva con negativa.
0: Con negativa. Esta es una encuesta que ha publicado hoy el Diario Clarín a través de Manager & Fit, que es una empresa confiable.
4: Hace mucho tiempo que trabaja.
0: Muchos años. El segundo que está es Diego Santilli.
4: Mirá.
0: Que tiene... 12,2 de imagen negativa.
4: Sí.
0: Y ocupa el segundo lugar. El tercero es Miriam Bergman. Días pasados yo hablaba de Miriam Bergman.
4: Sí, que está. Qué bueno, que venía creciendo en imagen.
0: Bueno, tiene 27 de imagen positiva, tiene 40,3 de imagen negativa. En el diferendo es menos 13.
4: Menos 13.
0: Y está ubicada en el tercer lugar. Después viene Maximiliano Puyaro, Juan Schiaretti, Ignacio Torres. Después vienen Juan Pablo Maí, que tiene 15,6 de imagen negativa, el ministro de Justicia.
4: Pusieron mal el nombre en la encuesta, Juan Bautista.
0: Juan Bautista, bueno.
4: Juan Bautista, no, no es error tuyo, sino de la
0: encuesta. Sí, de la encuesta, a ver, no me di cuenta. Después viene el gobernador de Córdoba, 18,4 de imagen negativa, toda imagen negativa. Kicillof, 20,7. Milei, 22,1. Villarruel, 23,7. Cristina Kirchner, 24,5 de negativa. Luis Caputo, 27,4. Ya. Jorge Macri, 27,5. Mauricio Macri, 33,7. Sergio Massa, 40% de imagen negativa. Adorni, revoleando la cola, 47,2. Y Karina Milei, 47,5. Esta es la imagen que hoy entrega esta encuesta que publica el diario Clarín de Manager Afid de los políticos argentinos. ¿Por qué me asombré? Porque la otra parte es que hoy también leí una encuesta en la cual Bukele tiene el 91,9 de aprobación, el del Salvador.
4: El salvadoreño.
0: 91,9 de aprobación en cuanto a su imagen. Está
4: volando.
0: Volando. El hombre de las cárceles, no sé cuáles serán los otros gestos internos, pero para tener esta aprobación del 91,9, creo que tiene 2 años de gobierno. No ha sufrido prácticamente un desgaste, Bukele. Increíble, ¿no? Bueno, hablando de elecciones, está peleada la elección de Colombia. Dicen que ha habido fraude, dicen que ha habido un conteo trucho. Epa. Al menos esa es alguna información que está comenzando a circular. Epa. Lo claro y lo concreto, que van a un balotaje la derecha y la izquierda, ¿no?
4: Sí,
0: y
4: totalmente.
0: Que la derecha aparentemente podría llegar a inclinar la balanza a su favor, ¿no?
4: Sí. Bueno. Los dos candidatos, Iván Cepeda y Abelardo de la Espriela.
0: Exactamente. 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
0: Bueno, Juancito, ¿qué pasó con el tenis hoy? El pibe Cerundo lo terminó, ¿no?
6: Sí, llegó hasta acá, tuvo posibilidades de llevarse el tercer set y no lo logró y bueno, terminó perdiendo justamente en 3 parciales frente a Matteo Berrettini, fue 6-3 y un doble 7-6, 7-8 en el último tiebreak. De esta manera, en la cuarta ronda plantó bandera el último de los argentinos. A partir de mañana, comienza el cuadro de los cuartos de final, digo bien, con Zverev. Parecería como máximo candidato. Pasa que a todos los que se les ha puesto el mote de candidato han caído. Así que él dirá, no me lo pongan. También está Joao Fonseca, el brasileño, del que dábamos cuenta la semana pasada.
0: Un partido impresionante de Fonseca,
6: Ahora,
0: con Casper Ruud.
6: Sí.
0: Ayer domingo.
6: Y jugando muy bien, por eso juega mañana, será en horario de nuestro programa. Ahora bien, la noticia del día en el mundo del tenis no la dio un tenista, sino lo dio una mujer que no está jugando, pero que va a volver a jugar.
0: Sí.
6: Confirma su regreso al circuito de tenis profesional Serena Williams.
0: Sí.
6: Para muchos, la mejor de todos los tiempos, la máxima ganadora de trofeos de Grand Slam en la era abierta, que además ganó una catarata de títulos en doble, junto con su hermana Venus, la que estuvo, bueno, ya la conocemos todos. Serena vuelve con 44 años, El dato es que actualmente, entre las 1,000 mujeres que componen el ranking, la más longeva es su hermana, que tiene 45. Hoy Serena tiene 44, cumple en septiembre sus 45 y su hermana en este mes cumple los 46. Se llevan diferencia de muy poquito. Serena va a volver a jugar en Queens, un campeonato de dobles. Lo va a jugar con una canadiense que tiene 19 años.
0: Mirá.
6: O sea, podría ser su hija. En teoría podría ser su hija. Obviamente se combinará la destreza de la juventud con la experiencia que tiene Serena, que vuelve a jugar con un dato que es el más arrasador de todos, que es que no juega desde el 2022.
0: Claro.
6: No solo lo longevo de su DNI,
0: la ausencia, ¿no?
6: Sino volver a la actividad. un verdadero prodigio del tenis y del físico, que ha ganado con su fuerza muchísimos títulos. Así que vuelve Serena, será dentro de un par de semanas.
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0: ¿Cómo anduvo el cine? Se lo preguntamos a Iván este fin de semana, Iván.
27: Fernando, se movió a la taquilla este fin de semana, un fin de semana que arrojó menos espectadores que el fin de semana anterior. No deja de ser, de todos modos, un número interesante. Más de 400.000 espectadores, un poquito más, fueron este fin de semana al cine. Y la película Backrooms, esta película de terror y misterio que se estrenó la semana pasada y que habíamos recomendado, la historia de un lugar que guarda muebles y aparece una puerta misteriosa, y una vez que se atraviesa, se arma el tole tole. Esta película llevó más de 135.000 espectadores al cine, destronando a El Diablo Viste la Moda 2, que pierde su primer puesto después de 5 semanas de permanencia. Y por cierto, esta película, que tiene como protagonistas a Anne Hathaway, Emily Blunt, Meryl Streep y Stanley Tucci, tiene, ya es la película más vista en lo que va de 2026, superando el 1.400.000 tickets cortados. Michael está tercera, se mantiene ahí en ese puesto, está cerquita de llegar al millón de espectadores, no sé si le alcanza lo que queda de su recorrido, pero ahí está. Y de los otros estrenos que tuvimos la semana pasada, la película de Almodóvar llevó casi 20.000 espectadores, un buen número teniendo en cuenta de qué tipo de película estamos hablando, pero Almodóvar siempre ha tenido aquí su público, así que 20.000, casi 20.000 no es nada despreciable. Y Zona de Riesgo es la película, la otra película que entró dentro del top 10 de esta semana. Recordamos que mañana se van a entregar los premios Sur y que eso supone la premiación de algunas de las películas que están nominadas. Las categorías principales en la mejor película de ficción están nominadas Belén, El mensaje de Iván Fund, inexplicable para mí, Gastillero, para mí la mejor película del año pasado, y La mujer de la fila. En documental está Bajo las banderas el sol, El príncipe de Nahuana, LS83, gran documental, y Western. Y finalmente en la categoría mejor serie de ficción están Atrapados, El Eternauta, Menem y Viudas Negras, Putas y Chorras, la serie de Netflix, que por supuesto en todos los casos ahora se pueden ver. Veremos qué sucede, el miércoles tendremos los resultados.
0: Muy bien, del tiempo del cine nos vamos ahora al tiempo de bike.
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5: 18 horas, temperatura en Buenos Aires, 13 grados 8 décimas. Horror total tras el femicidio de Agostina. Es como si la hubiera atacado un chacal. Es porque la nena sufrió un daño severo en vísceras. El desmembramiento y pérdida de órganos complica el análisis de lo que le hicieron. Claudio Barrelier, de 33 años, fue imputado por femicidio. La nena, recordemos, tenía 14 años. Ahora toda la información con Radio Mitre Córdoba.
6: En el marco de la causa Agostina, fuentes judiciales con acceso a la investigación le confirmaron en exclusiva a Radio Mitre que Claudio Barrelier fue imputado por el delito de femicidio. El fiscal Raúl Garzón en el día de hoy le agravó y le cambió la calificación legal de privación ilegítima de la libertad a femicidio. También le confirmaron las mismas fuentes a Radio Mitre que desde la fiscalía desmienten categóricamente que ya estén los resultados de la autopsia. Además, afirmaron que están a la espera de esos resultados que van a estar en los próximos días. En la fiscalía aseguran que se han solicitado pruebas de ADN y que esperan que en los próximos días Barrelier preste declaración indagatoria en la fiscalía una vez que los informes médicos determinen que está en condiciones. Recordemos que actualmente Barrelier se encuentra internado en calidad de detenido en un módulo del hospital de la cárcel de Bower porque el fin de semana admitió tener ideas suicidas. Pero reiteramos, la única novedad en la causa Agostina es que le cambiaron la calificación a femicidio y desmienten por el momento que estén los resultados de la autopsia. Mariano Nievas para el panorama de Mitre informa primero.
5: Dice Dimitri informa primero, la recaudación creció en mayo, cortó una racha de 9 meses en baja. La recaudación tributaria fue de más de 21.500 millones de pesos, registró una mejora real estimada del 6,4% interanual. Milei alertó sobre el avance del antisemitismo, defendió a Israel en un foro internacional. El presidente encabezó el primer plenario de la Alianza Internacional para la Memoria del Holocausto realizado en Buenos Aires en un foro internacional.
7: Israel es el bastión de Occidente. La pelea contra Israel, si Israel cayera, luego viene Occidente. Debemos defender la posición de Israel desde un lugar moral porque es una causa justa. Pero si no quieren entenderlo como una causa justa, habría que entenderlo como una cuestión utilitaria.
5: gobierno reglamentó la reforma laboral, creó un fondo para indemnizaciones, lo hizo mediante 3 decretos publicados en el boletín oficial. La medida obliga a renegociar convenios colectivos vencidos, establece nuevos criterios para aportes, contribuciones y actividad sindical. También se creó el Fondo de Asistencia Laboral, conocido como el FAL, destinado a contribuir al pago de indemnizaciones. También se reglamentó la exención de ganancias para alquileres y venta de inmuebles. Los propietarios de departamentos y casas no deberán pagar ganancias. Renunció el presidente del ente regulador de gas y electricidad. Dimitió a poco más de un mes de su designación. Se trata de Marcelo Lambolia, de quien dicen dejó el cargo por razones personales. Será reemplazado de manera interina por Vicente Serra. En Chile, un perro antidrogas sorprendió a un vicealmirante, se le tiró encima durante un acto oficial. Estaba la cúpula de la Armada del país trasandino en Valparaíso. El can antidrogas olfateó algo raro y se lanzó sobre el uniforme de un vicealmirante. No lo soltaba. Las imágenes muestran al animal mordiendo el bolsillo del pantalón del vicealmirante Arturo Oxley. Ahora dicen que la reacción del can se debió a su edad. Sería por culpa de que es un perro viejito, no porque tuviera drogas en ese bolsillo mordido, el vicealmirante. Boca busca nuevo entrenador, tal como venimos informando. El Xeneize decidió no renovar el contrato de Claudio Úbeda, lo echa a la calle. Y River anuncia limpieza, Manipulite, lo dijo el presidente del club, Stefano Di Carlo, echarán a 15 jugadores.
4: Al director deportivo, luego de varias conversaciones en las que analizamos todo, y conversaciones que ya llevan tiempo y decisiones que estaban tomadas incluso previo a la final, en la mesa de trabajo que tenemos con Enzo, con el director deportivo y con la incumbencia lógica y natural del entrenador, hemos decidido conjuntamente todos que van a salir en torno a 15 jugadores y he instruido al director deportivo para que empiece este proceso desde hoy y se va a tener que ocurrir muy rápido.
8: ¿Se van a ir 15 jugadores?
4: Sí, más o menos 15.
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5: Fernando Martínez, buenas tardes.
10: Buenas tardes. Hay congestión en la autopista de Lepián en dirección a Ezeiza, un tránsito intenso y con algunas demoras por sectores en la General Paz, mientras se carga la Panamericana en dirección al norte. En la autopista Buenos Aires-La Plata, el tránsito presenta retrasos en la zona de Dock Sud y hay demoras también en algunos tramos donde se realiza el cuarto carril. En cuanto a los servicios, trenes y subtes horarios.
5: Temperatura en Buenos Aires, 13 grados 8 décimas, humedad 83%.
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2: Siempre la selección inspira para generar nuevas canciones. Y estamos en este día, primero de junio, comenzaba el Mundial Argentina 78, un día como hoy. Y en los meses previos a la inauguración del Mundial, que se realizó en Argentina, la organización le encargó al director de orquesta italiano Ennio Morricone que escribiera la canción oficial, al que llamó la atención. Primero porque hasta ese momento la música de cada Copa de la FIFA era compuesta por artistas locales. Y segundo porque la mayoría de esos compositores eran músicos poco conocidos. El tema fue grabado en Italia por una orquesta sinfónica bajo la dirección del propio Ennio Morricone y editado en formato de vinilo como parte de la colección de discos precisamente del Mundial 78. Se dice que Morricone no tomó este pedido como un gran desafío y que en realidad escribió la obra sin demasiada dedicación. Es más, pocas veces se refirió en público a la canción del Mundial. No digo que lo haya negado como autor, pero no le daba demasiada importancia. Incluso en una ocasión se mostró molesto porque la TV italiana transmitió una versión interpretada por una banda militar muy distinta a la versión original, aunque obviamente la canción tiene rasgos militares.

Pero claro, con el correr de los años, la canción que muchos recuerdan del Mundial 78 es la marcha oficial que compuso el bandoneonista y arreglador de las bandas sinfónicas de la Armada y de la Policía, llamado Martín Darré.

0: Bueno, si la primera tenía olor a mi marcha militar, esta ni te cuento. Así que, señores, nos vamos a un descanso, si no les parece mal. Saludo uno, dale.
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1: Y tenemos para contar en este espacio futbolero dedicado al Mundial y al seleccionado argentino que, como comentábamos más temprano, la decisión del cuerpo técnico del equipo argentino es que todos los entrenamientos se hagan cuando cae el sol. Podría ser una cábala, ya que en Qatar ocurrió así y, bueno, hay una reminiscencia totalmente marcada a las altas temperaturas. De hecho, hacía mucho calor en la jornada de ayer cuando la mayoría de la delegación llegó, y esto se traslada a hoy y a toda la semana. Hay 2 horas de diferencia con Kansas, ellos están 2 horas atrás nuestro, así que los entrenamientos llegarán ya por la noche del equipo argentino. Tenemos que tener en cuenta que el elenco de Lionel Scaloni se entrena desde hoy hasta el jueves, allí en Kansas, en el predio en donde está concentrado, con entrenamientos que, por supuesto, en estos primeros días serán livianos y tendrán contemplaciones para 10 jugadores que tienen alguna dificultad, desde fractura en uno de sus dedos para el Dibu, hasta situaciones de recuperación un poco más lenta en la condición muscular de algunos jugadores. Hace un rato terminó el amistoso de Austria, uno de los rivales que tendrá el seleccionado argentino en uno de los partidos que viviremos aquí en el Mundial en la radio. Austria ganó 1-0 frente al combinado de Túnez. Esta es la manera en la cual está llegando este elenco europeo a la Copa del Mundo. Y para cerrar, te traje la lista de todos los jugadores que actúan en el fútbol local, en el fútbol de nuestro país, que van a ir al Mundial. No son únicamente los argentinos, los que ya sabemos que estarán en la Copa del Mundo y que han sido convocados, como por ejemplo Leandro Paredes. Son varios. Mirá, River aporta a Montiel, a Otamendi, ya hay que darlo dentro del plantel de River porque ha firmado su contrato, a Viña, que va a jugar para Uruguay, y Galarza Fonda, que si bien se fue a River, como se fue por préstamo, va a contractualmente formar parte de River al momento de su llegada. Kendry Páez, Juanfer Quintero y Kevin Castaño. Larga lista de jugadores de River que van al Mundial, cada uno por la selección de su país. Por Independiente son 2. Santiago Arias, que va a jugar para Colombia, y Gabriel Ábalos, el centro delantero de Paraguay. Paredes en Boca aporta el único jugador del Genese que va al Mundial. Vélez también tiene 1, el arquero Álvaro Montero, del seleccionado colombiano. También va Campaz, el hombre de Rosario Central, que se anota con un nombre. Orlando Gil, arquero de San Lorenzo, que va para la selección paraguaya, lo confirmó Alfaro. Hay uno de Talleres de Córdoba, es Alejandro Maidana. Y hay otro de el seleccionado paraguayo que juega en Lanús. Hablo de José Canale.
0: ¿Maidana también es paraguayo?
1: También. Uno más que se anota de la delegación paraguaya es el de Independiente Rivadavia, como contábamos más temprano. Hablamos de Alex Arce, hombre que seguramente ingresó porque Adam Vareiro no llegó a recuperarse. La nómina, la Sierra Huracán de Parque Patricios, que aporta 2 jugadores a la selección de Ecuador, convocado ya por BKCC, Hernán Galíndez, y el delantero Jordi Caicedo. Mirá, el arquero y el 9. Todos ellos actúan grandote, en el fútbol argentino. Ese 9,
2: Muy grandote.
1: Muy potente. Como te decía, todos ellos actúan en el fútbol argentino. Todos ellos jugarán el Mundial.
0: ¿Cuánto se estará lamentando Villa, que era un número puesto para la selección colombiana, por su presente futbolístico, además, por todo lo que le ha hecho, lo que le ha pasado o él ha tenido en su vida personal, que ha empañado su condición de buen futbolista, ¿no? Porque creo que también, no solo, digamos, algunos equipos argentinos le dieron la espalda por ese motivo, sino que también la selección de su país le acaba de dar la espalda.
1: Sí, de lo cual es el único responsable él, sí, por sus actos delictivos. Obviamente, después quedaba en la posición de cada club, y en este caso de la federación de su país, si hacía caso omiso a eso, si lo daba ya por juzgado justamente en el plano judicial, o si en aquel caso, bueno, jugaban algunas otras situaciones, como ¿quién querés vos que vaya a representarte con la camiseta de tu país? Claro. Así lo decidió Colombia, por eso es que Villa mirará el Mundial por televisión.
0: 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Y vamos por otros temas. El señor Nico Diana aporta lo suyo ahora.
2: La novela de Adorni no se termina. Si bien en el gobierno festeja, ¿no? Sin bien con buenos ojos que en los últimos días ha bajado la espuma, porque obviamente no aparecieron tantas noticias.
0: Y ya no hay más nada para decir de Adorni.
2: Claro. Entonces un poco sienten que se fue diluyendo y que pudieron ir metiendo algunos otros temas en la agenda pública. Recordemos que falta el momento de broche, que es cuando él presente su declaración jurada. Y ese dato puede llegar a estar atado a una cuestión judicial que el fiscal viene evaluando con todas las pruebas que tiene, está terminando de definir si lo llama finalmente indagatoria a Manuel Adorni, sospechado, en realidad investigado, por dádivas y presunto enriquecimiento ilícito. A ver, ayer domingo 31 se venció el primer plazo de presentaciones de declaraciones juradas. Era el primer plazo que tienen los funcionarios. Adorni no la presentó. Ese plazo se extiende hasta julio. Lo que están diciendo en el gobierno es que en estos días, que próximamente ya lo va a hacer, incluso que podría ser esta semana, pero da la sensación de que cuanto más cerca esté el del Mundial, la presentación de la declaración jurada de Adorni, más cómodo se puede llegar a sentir el gobierno con esa presentación, ¿no? Quizá el efecto de que ya arranca otro clima, el fútbol, la Argentina, podría ser lo mejor. Eso es lo que están evaluando. Ayer también se conocieron datos que publicó el diario Clarín, porque la investigación avanza. La justicia encontró y tiene algunos contratos de la esposa de Adorni con su empresa, a través de su empresa, con proveedores del Estado. Con lo cual, acá hay otra línea de investigación que está llevando adelante de la justicia, que son los negocios que habría conseguido su mujer, Bettina Angeletti, quizá por ser la mujer de Adorni, eso no lo sabemos, a través de su empresa de coaching ontológico con algunos proveedores del Estado.
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1: Y hablando del Mundial, me olvidé de uno. A ver. Muslera, que va por Uruguay.
0: Ah, Muslera, claro.
1: Muslera, que va por Uruguay.
0: Está bien.
1: No, ya no lo nombré.
0: Ya tiene las rodilleras puestas, Muslera.
1: ¿Qué arquero que Muslera? Sí.
0: Pequeña
1: acotación. No, está muy bien.
0: Canosa usted.
4: Ahora. Bueno, vamos con un poquito de música, con dos acontecimientos. Primero voy a hablar de Emilia Mernes, que ha sido declarada nogoyense ilustre, muy emocionada por esta distinción. Fue homenajeada en su tierra con una ceremonia que obviamente estaba cargada de recuerdos. Bueno, hubo mucha gente acompañándola, hubo también que ajustar la seguridad. Dijo: Nogoyá es mi vida, acá están mis recuerdos, mis amigos, mi familia, mis profesores, esos lugares que llevo conmigo, siempre volveré a Nogoyá. Y fue aprobada esta distinción por unanimidad, refrenada por decreto. Fue la vicegobernadora Alicia Aluani y el intendente Bernardo Schneider quienes participaron de este acto, diciendo que ha trascendido fronteras y que es un faro para todos de la juventud. Y el otro acontecimiento tiene que ver con Dua Lipa, Se casó Dua Lipa con Callum Turner. Divinas las fotos, me encantó. Fue una ceremonia también a sotoboche, para muy poca gente, fue discreta. Querían, bueno, hacerlo de esa manera. La idea, y por lo que se ha comentado y ha trascendido en los diarios de Londres, es que va a haber una fiesta de 3 días en Sicilia. Esto es lo que han publicado los portales. Ella estaba divina, vestida en total white, con un modelo diseñado por la casa Schiaparelli. La casa Schiaparelli era de Elsa Schiaparelli, quien fue, digamos, quien de alguna manera le llevaba la contra, era la rival de Coco Chanel. Bueno, pero tenía unos diseños realmente espectaculares. Ella revolucionó la industria de la moda en los años 30. Bueno, ella estuvo vestida con capelina, con unos estiletos blancos y un vestido realmente precioso. Y él, que realmente es un tipo muy interesante. Participó también en la película Animales Fantásticos y tiene todo el perfil, según dicen, de convertirse en el próximo James Bond.
0: Ah, mira, qué bueno, sí, qué bueno. Dice. Ella era dúo, bueno, es dúo.
4: Sí, ahora están a dúo. Divina pareja, me encanta.
0: Sí, te gusta, ¿no?
4: Mucho.
0: Esta noche vamos a ver Sotoboche, ¿verdad?
4: Vamos a ver Sotoboche.
0: Hablando de
4: al Teatro
0: pareja,
4: Nacional,
0: ¿no?
4: La nueva comedia de Suar.
0: La nueva comedia de Suar con
4: Carla Peterson.
0: Fernán Mirás.
4: Fernán Mirás, que está, les está luciendo mucho como director, ahí está como actor. Bueno, parece que es un delirio total, que
0: bueno, vamos
4: a ir a divertirnos.
0: Invitado es la reunión de prensa,
4: es
0: digamos.
4: Sí, la función de prensa hoy. La semana que viene viene movida la prensa.
0: Y a mí me despertó mucha curiosidad lo que contó Rada ayer del despliegue enorme que hay en Charlie
4: la
0: fábrica de chocolate, ¿no?
1: Sí,
0: eso
1: sí,
0: vamos
1: sí.
0: a ir el 9.
4: Claro, el lunes Billy Elliot y el martes Charlie la fábrica de chocolate.
1: Qué agenda.
0: Sí.
1: Como los partidos del mundial.
0: Es que, yo siendo jurado de los premios Pinti, tengo que ver muchas obras porque tengo que entregar la premiación el 22 de
4: claro,
0: junio.
4: La ficha, digamos.
0: Lo que está...
2: Ah, estás corrido ya con el tiempo.
0: No,
2: claro.
0: Pero aparte de eso, si no veo ahora ni a Sotoboche,
4: claro,
0: ni a Charlie,
4: te corre
0: ni a
4: Billy Elliot, Fernando.
0: En las reuniones de prensa, lamentablemente no tengo más tiempo. Así que estoy ahí a las
1: Qué bárbaro.
0: Casi no puedo ni dormir.
1: ¿Te puedo hacer una pregunta, Nico, Diana?
2: Sí, por favor, claro.
1: Para plantearla para más adelante.
0: A ver. Sí.
1: A usted, al señor Diana, le digo, ¿no? Y en su piel y en su voz a los hinchas de Racing. ¿Le dolería ver a Gustavo Costas con el buzo de técnico de Boca?
0: No. Yo lo escuché
4: de la cara de Diana.
0: De propósito.
1: Ah, bueno.
2: Me parece que me está faltando el respeto.
4: Lo sentí así, ¿eh?
2: Tratá de ubicarte y no faltes el respeto.
4: Mirá, está conmovido, está mal.
2: No faltes el respeto. De verdad te lo digo, ¿eh?
3: Un cambiazo.
2: Porque nosotros a Úbeda no lo vamos a aceptar. No lo vamos a aceptar.
0: Porque Bruno acaba de tirar Úbeda. Sifón,
2: no. Que venga a la tribuna, lo queremos muchísimo al Sifón, pero no como DT.
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10: Hola, soy Juan Locatelli y es un placer saludarlos y acercarles al resumen del deporte motor del fin de semana, como cada lunes en Bravo por Mitre, de la mano de Rusagro. Con sol a pleno, temperatura agradable y una verdadera multitud, se vivió una gran fiesta del superclásico del automovilismo en el autódromo Oscar Cabalén en Altagracia, sexta fecha del campeonato Río Uruguay Seguros del Turismo Carretera y TC Pista. Luego de 30 vueltas, donde el público pudo disfrutar de un gran espectáculo vibrante de principio a fin, el local Facundo Yapur se impuso de forma contundente con el Torino Nueva Generación y ayer contó su victoria por Radio Mitre. Segunda victoria de Metralleta en 36 participaciones en el TC. Otto Frizzle con Mercedes fue el ganador de la serie más rápida, pero no pudo aguantar el ritmo del ganador. Tercero, Juan Tomás Catalán Magni con Toyota, que el sábado consiguió su primera pole en TC. Cumplida 6 fechas de la etapa regular, el Manu Ursera es el nuevo líder del campeonato, mientras que Castellano ahora es el escolta y tercero se ubica el uruguayo Lambiris. Anteriormente se presentó el TC Pista, luego de 25 giros se impuso en pista el local Eugenio Provenz con el 2 Challenger, que después no pasó la revisión técnica por inconveniente aerodinámico. La trompa del Dodge no estaba dentro de los valores reglamentarios. Entonces heredó la victoria Santiago Biaggi con el 2 Challenger del RusMed Team que dirige Mauro Medina. El podio lo completaron Bautista Damiani con el Camaro y Tomás Posner con el Ford Mustang. La próxima del TC y TC Pista el 20 y 21 de junio en el Autódromo de Rafaela. Con el agradecimiento al Departamento de Prensa y Relaciones Públicas de la CTC por toda la información, nos recuerdan que por primera vez Córdoba tendrá 2 competencias en autódromos en una temporada, dado que el 14 y 15 de noviembre el TC y TC Pista vuelven luego de 14 años al trazado de Río Cuarto. Cerramos con lo internacional. A una semana del Gran Premio de Monte Carlo en el Principado de Mónaco, el puntero del campeonato de la Fórmula 1, Andrea Kimi Antonelli, le bajó la bandera de cuadros a su compatriota Marco Bezzecchi con Aprilia, que ganó el Gran Premio de Italia de MotoGP en Mugello. Séptima fecha del Campeonato Mundial de Motociclismo de Velocidad. Y para cerrar, en Japón, el galés Elfyn Evans con Toyota ganó la séptima fecha del Campeonato Mundial de Rally denominado WRC. Gran semana para todos.
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15: Son 8 horas 30 minutos. En Buenos Aires, la temperatura 13 grados 3 décimas.

0: de Agostina admiten como querellantes a la familia de la nena asesinada. El abogado Carlos Nashi dio detalles de la imputación a Barrelier. Esto agregó.
1: Acaba de disponerse, conforme lo que venía solicitando esta querella, agravar la situación procesal del único detenido, que estaba con una calificación legal de privación ilegal de la libertad, a femicidio, que tiene la escala penal máxima y más grave contemplada en el Código Penal, que es, en caso de ser encontrado culpable, prisión perpetua. Acaban de ser admitidos los padres como querellantes particulares.
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3: Atención automovilistas, hay un accidente en la General Paz, ocurrió a la altura de Balbín sentido al Riachuelo, fue entre un auto y una moto, demoras en estos momentos sobre General Paz como consecuencia de este accidente, complica también el ingreso desde Cantilo, está cargada con otro accidente en la autopista Panamericana, sucedió a la altura de De Benedetti, sentido al norte, está colapsada de Lepiane por las obras y demoras también en General Paz, espero a la altura de Villa Devoto y hasta Liniers.
0: Temperatura en Buenos Aires, 13 grados 3 décimas, humedad 84%.
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11: Está Martín Stegman en el aire. Buenas tardes.
12: ¿Cómo estás, Fernando? Buenas tardes para vos, buenas tardes para todos. Un breve repaso de lo que va dejando este lunes, arrancando junio. Mercado agroganadero de Cañuelas, hoy sin referencias. Mientras tanto, en Chicago, números rojos otra vez. $2 cayó la oleaginosa, $434 promediando la posición julio. Los cereales también para abajo, $1 al unísono, maíz y trigo perdieron hoy. Recordemos que el Departamento de Agricultura de Estados Unidos destacó en la mañana de hoy que se sembró el 87% de la soja norteamericana y el 66% está en condición buena barra excelente. En Rosario, en el disponible, la soja, $467,000 la tonelada. Por lo demás, bueno, mientras no aparezcan las lluvias, se avanza con la cosecha. La neblina, lógicamente, demora el ingreso de las máquinas, pero se está avanzando a ritmo importante, sobre todo con la soja. Por otro lado, Carvap puso en valor la reducción de las retenciones de trigo y cebada que anunció el gobierno, pero reclamó una reducción más acelerada de los derechos de exportación, incluso por ley. La entidad destacó que comprende el equilibrio fiscal necesario, pero recordaron que el campo sigue estando en una situación desigual. Hay otros sectores que ya tuvieron la quita total de retenciones y es más, tienen regímenes de promoción. Por último, durante el mes de mayo la agroindustria liquidó $2,700 billones, un 7% más que abril. En lo que va de este ciclo 2026 suma $10,300 millones. Gracias, Fernando. Nos reencontramos mañana.
11: Sí, señor. Hasta mañana. Muchas gracias.
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16: En este momento 13 grados 3 décimas la temperatura, la humedad 84%, el cielo está mayormente nublado y el pronóstico para mañana martes mínima 10, máxima 15 y también va a estar mayormente nublado.
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11: Decidimos a las 6 de la tarde, señores, en 36 minutos, comenzar a armar la última media hora de nuestro programa y escuchar esto que ve así, que es muy importante, ¿eh? 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
11: 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Ajá. Donde fuimos a comer el sábado por la noche. No recordaba el nombre y ahora finalmente lo he recordado. Así que no quiero dejar el estacada, digamos, ese saludo y ese agradecimiento. Porque cuando vas a un buen lugar y te atienden bien, realmente uno tiene que estar agradecido de que te hayan servido una mesa placentera. Y sobre todo si estás rodeado de gente que querés, lo pasás realmente muy bien. 6 de la tarde, 37 minutos. Juan, te tengo que hacer una pregunta muy puntual que tiene que ver con el Mundial, porque viendo un partido, o ayer, o un recorte, un informe de un partido de Islandia, que va a jugar con la selección argentina el 9, ¿no? ¿Islandia?
17: El segundo amistoso, sí.
11: Segundo amistoso. Estamos jugando con Japón.
17: Sí.
11: Y pasó algo raro. ¿Por qué no le contás a la audiencia? Digo, para que presten atención cuando pase en el Mundial.
17: Bueno, son nuevas reglas, nuevas normas ya impuestas para la vigente Copa del Mundo. Una vez que arranque el Mundial, esto que estamos viendo en los amistosos va a comenzar a sancionarse. Lo que dice Fernando que ocurrió ayer en el partido entre Japón e Islandia tiene que ver con que un jugador que iba a salir reemplazado demoró un tiempo excedido en salir. Vieron, es más viejo que el fútbol, que los jugadores cuando quieren hacer tiempo salen caminando despacito. Bueno, sí, de ahora en más
11: se bajan las medias, se sacan la canillera.
17: École. Bueno, de ahora en más, si el árbitro logra darse cuenta que los jugadores tardan más de 10 segundos en dejar el campo, el jugador que va a ingresar por este, digamos, por el demorado, tiene que esperar reglamentariamente afuera un minuto de reloj para poder entrar.
11: ¿Quién controla ese minuto? ¿El árbitro o el cuarto árbitro?
17: No, el árbitro, recordá que al tener los comunicadores, obviamente alguien puede notificarle y avisarle, aunque siempre es el árbitro, en última instancia, el que da la orden para que el jugador ingrese. Esta norma...
11: ¿Sabes por qué te pregunto? Discúlpame, ¿no? Porque yo ayer lo vi... Obviamente la explicación la estaban dando en la televisión de la misma manera que ahora vos la estás extendiendo a la audiencia. Uh-huh. Que a lo mejor no lo había visto.
17: Sí.
11: Pero me dio la sensación de que pasó más de un minuto.
17: Mirá, entonces, yo digo, en realidad es un minuto de penalidad, pero por eso remarcaba que después es el árbitro el que claro, tiene que darte el ok. Viste que a veces pasa que el árbitro está mirando para otro lado y los jugadores empiezan a hacer gestos desde el banco. Siempre la autoridad... La última, digamos, así como en el tránsito, el agente de tránsito es la autoridad principal por sobre el semáforo. En una cancha de fútbol, por sobre el reloj, la autoridad principal es el juez de campo.
11: Claro, porque si el tipo, como decís vos, está atendiendo el juego, que está en el otro lado, y bueno, se le pasa... Yo digo, podía haber sido que hasta que se interrumpe la jugada que está en movimiento.
17: Podría haber ocurrido, pero no. Es un minuto de reloj. Bueno, una vez que ese minuto se cumple, al segundo 60, 61, 62, o cuando el árbitro decida, recién ahí la persona puede ingresar. Hoy, más temprano...
11: Perdón, ayer, sí, en ese interín...
17: Hubo gol de Japón. O sea que en aquel caso Islandia, bueno, vio el perjuicio de jugar con 10 durante un minuto y algunos segundos más. Hoy, en el partido que comentábamos a comienzo del programa entre Noruega y Suecia, debutó otra norma, que en realidad es una norma que debería, digamos, utilizarse desde antes, pero que no pasaba. Y ahora se va a empezar a cumplir con esta situación que voy a contar ahora y con los saques de arcos de los arqueros. Si vos te demorás en un saque lateral y tardás más de 5 segundos, el lateral lo hace el rival. Hoy pasó eso.
11: Ah, mira.
17: Hoy pasó eso en el partido que, como te decía, Noruega ganó frente a Suecia por 3-1. Y se añaden estas dos modificaciones en el reglamento que estoy marcando con otras que también entran en vigencia en la Copa del Mundo. Son estas que te acabo de mencionar. Hay una que es muy polémica, que ha sido conocida como la Ley Vinicius. Básicamente lo que dice la norma, después es de interpretación, como todo en el fútbol, pero si dos jugadores o más en una reyerta, en algún altercado, en un momento de tensión, se tapan la boca, afuera. El árbitro puede expulsarlos si entiende que se están tapando la boca. Que
11: casi es un gesto automático de los jugadores.
18: Sí, para habitual, inclusive, claro.
11: Para hablar entre ellos. Como...
17: Ojo, esto tiene que ser en el contexto de una pelea, de una disputa. Ah.
18: Claro.
17: A mí me parece una tontería. Yo estoy contando cómo es la norma, al punto tal de que ha sido conocida en las redes y en los portales como la Ley Vinicius. Digamos, claro. Es el título que, como ocurre en la justicia, se le pone a veces el nombre del personaje. Digamos que estas son cosas que tal vez tengan que ver con detalles que puedan molestar o no molestar, el tema de los laterales, de los cambios de los arqueros. Lo sustancial para el juego, y para mí acá yo haría un doble clic para ampliar, es que ahora el VAR va a poder meterse en otras jugadas. Es una corrección que a mí me parece interesante. Por ejemplo, vos haces un gol a partir de un tiro de esquina, ¿sí? Ahora, ese tiro de esquina no fue córner, como pasó alguna vez, ¿se acuerdan? Con un superclásico Boca-River. Ahora el VAR va a poder corregir ese córner. Hasta ahora eso no había entrado en vigencia. Una vez que la pelota estaba afuera y se reanudaba el juego, el VAR ya no entraba. ¿En qué va a poder meterse ahora el VAR? Bueno, hasta aquí el VAR solo se mete cuando es una tarjeta roja. A partir del Mundial, y ya en estos amistosos previos, si el VAR considera que hay una amarilla que puede significar una doble amonestación, el VAR se puede meter. Bien. Por ejemplo, vos tenés una amarilla, tocás la pelota con la mano de manera deliberada, el árbitro no te ve, el VAR lo puede llamar y le dice, ojo, fulano que este tiene una falta de amarilla, y si percibe otra tarjeta, es roja. En estas instancias, el VAR se va a empezar a meter. Lo cual abre otro panorama interesante. Digamos, todas las reglas, todas estas que yo acabo de contar, con la implementación ya regulada de la famosa ley de hidratación, que es una fantochada. Ayer, por ejemplo, con esto cierro porque no me quiero ir muy largo, pero ayer jugó Estados Unidos un amistoso, lo ganó. En la pausa de hidratación se viralizó al técnico argentino, Mauricio Pochettino, sacando una pantalla de computadora para mostrarle a los jugadores, como en el básquetbol.
11: Sí, sí.
17: Como en el básquet o como en el rugby.
11: Sí, sí.
17: O sea, los tiempos son cada vez más prolongados. Todo parecería que esto va en detrimento del espíritu del fútbol con el que hemos crecido. Es un deporte que se está, digamos, cada vez más deformando.
11: Ver, todos los elementos que contribuyan a que la justicia sea cada vez más efectiva, eficaz y precisa, a mí me parece que está bien. El tema de las posiciones adelantadas, ¿sabes cuántos goles se deben haber hecho en posición adelantada?
17: Bueno, sí,
11: hasta la aparición del VAR, pero que ni siquiera percibían que a veces estaban centímetros adelantados, ¿no?
17: Sí.
11: Bueno. Mientras todo eso contribuya, me parece fantástico, ¿no?
17: Uh-huh.
11: Pero bueno, así son las cosas, señores. Se van a implementar en este Mundial de 26 y por lo tanto bien ha hecho Juan en hacer algunos apuntes que lo único que tienden es aligerar el juego, que no demoren demasiado en salir de la cancha, si el equipo será penado y que los outball o los saques de banda sean efectivamente rápidos.
19: Hasta las 19. 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

0: agradezco que Ricardo Canaletti me ha mandado el libro que acaba de publicar en Sudamericana. Se llama Crímenes Políticos de la Historia, pero no solo habla de crímenes políticos de la Argentina, sino que de gran parte del mundo. Así que bueno, nada, simplemente agradezco enormemente esta publicación. Seguramente es un libro muy bien documentado, con detalles que uno obviamente ha olvidado, pero que no dejan de ser un hecho también. Por ejemplo, está el de Olof Palme en Estocolmo, un tiro a la tarde que lo mataron, ¿te acordás?, a la salida del cine, cuando ha habido, mejor dicho, una obra de teatro. He estado en ese lugar donde lo mataron a Olof Palme, increíble, porque hay una pequeña plaquita que lo recuerda. Fue en febrero de 1986. Bueno, gracias, Canaletti, por el envío de tu libro. 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
0: Antes de irme, ¿qué número salieron en las loterías de la tarde?
1: El sorteo vespertino en la ciudad 5.460, el 60 es la Virgen, en la provincia 3.668, que son los sobrinos, en Santa Fe 4.331, la Luz, y en Córdoba 8.810, la Leche.
0: Una cosa, ¿la Virgen no había salido en la matutina también?
1: No, el cura había salido, quizás por eso te confundiste. Poemas.
0: Es probable. Sí. 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
0: Póngale espectáculo, Canosa, a este programa.
2: Bueno, le voy a poner espectáculo, un poco de música y también un poco de aroma mundial, porque anticipábamos que Lucra subió un video anticipando una canción que le escribió exclusivamente a Messi. Bueno, obviamente este anuncio llegó en todo lo que tiene que ver con el contexto del Mundial. Lo hizo grabando en una escenografía que él mismo armó, con banderas argentinas, trofeos, afiches. A ver, escuchamos un poquito, que tiene un ritmo
3: de cuarteto. Para Messi, así que necesito que me ayudes etiquetándolo en los comentarios, y dice algo como...

0: Bueno, ahí está el adelanto de Lurra, que por supuesto pidió que lo viralicen, que etiqueten. Seguramente, bueno, tendrá muchísimas más vistas porque tiene 3.200.000 seguidores. Ahí están muchos famosos también comentándolo. Bueno, seguramente será un tema que se cantará en alguna
1: de sus recitales. Tipo lo quiere vender al
0: disco, ¿no? Exactamente.
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1: Me contaba Nico Diana, que escapó al médico porque tenía hora y no quería llegar tarde, que Kicillof prohibió a sus funcionarios viajar al Mundial.
3: Sí.
1: Es probable que Milei también, digamos, tenga una conducta parecida. Digo porque es antipático, ¿no? Está bien que a lo mejor si te invitan al presidente, qué sé yo, suponete que Argentina llegue a la final, te invitan al presidente, bueno, el presidente tiene que ir, a lo mejor va con una pequeña comitiva. Pero de pronto que tomen como costumbre ir a ver un partido de comienzo de campeonato, primera serie, segunda serie, digamos que no está bien por cuestiones de austeridad. La gente está poniéndole mucho la lupa a lo que gastan los funcionarios.
0: Está muy bien eso.
1: Y todo lo demás.
0: La gente
1: me parece
0: atenta,
1: que
0: eso.
1: Está bien. Días pasados un intendente, no me acuerdo de qué.
3: El de Funes, Santa Fe.
1: Claro. Yo lo pregunté desde Mar del Plata, sí. Y ahora me lo corroboraste vos acá.
3: Sí.
1: Sí, el de Funes, que dijo, bueno, muchachos, tomémonos un tiempo, olvidémonos de...
3: Pidió
1: todo.
3: Licencia el hombre.
1: Claro, pidió licencia y, sí. Y se fueron para allá. Bueno, esas cosas por ahí a veces no están del todo visto. Yo recuerdo que Macri, una de las famosas frases desafortunadas que tuvo durante su gestión, fue cuando dijo, bueno, 7 de la tarde, yo voy a Olivos, me pongo Netflix,
0: sí.
1: Y me olvido de todo, ¿te acordás?
3: Sí.
1: Querían comer crudo.
3: Sí, sí.
1: Buah. Lo último tuyo, Canosa, ¿de qué se trata?
0: Muy bien, bueno, muchas modificaciones en la pantalla de América. Marina Calabró definitivamente tuvo que dejar el programa de Sergio Lapegue porque estaba invadida por distintos horarios que se encimaban. El 8 de junio, la semana que viene, está debutando con Primicia Ya, el nuevo programa que va a co-conducir con Luis Ventura. Con respecto al equipo que tiene, me parece bastante flojo por ahora. Marcela Coronel, Santiago Esposato y Damasia Ochoa, la hermana de Pepe Ochoa, digo, para quienes no la conocen, digo, me parece que faltarían algunos periodistas más fuertes, más de refuerzo, pero bueno, esto es lo que pudieron conseguir, porque evidentemente hay un montón de periodistas, según contaron, que estaban ocupados con otras cosas.
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1: Quedé pensando en lo que dijo Di Carlo hoy temprano en la televisión y que vos rescataste, ¿no? Que en tal caso me parece que es una de las frases del día desde el punto de vista futbolero, sí. Doméstico, ¿no?
3: Lo es.
1: Más allá de que Úbeda efectivamente hoy se ha quedado sin laburo y que ahora Riquelme busca técnico, nombres que ahora comienzan a circular, una especie de danza...
3: De nombres.
1: De nombres.
3: Sí. Sí, Úbeda ayer le notificaron que hoy se tenía que presentar para darle las urras. No lo hizo Riquelme en persona, no puso la cara, el presidente de Boca, fue Marcelo Delgado en su lugar. Bueno, una decisión más de Riquelme que en este caso uno no comparte, digamos. Lo importante es hacerse cargo, algo que vos referiste la semana pasada en relación a los políticos que no van a los lugares de desastre, de conflicto.
1: Sí.
3: Riquelme tal vez entiende que él solo tiene que aparecer cuando Boca gana. Bueno, si esa es la línea a seguir, cada vez va a aparecer menos.
1: El otro día le cuestionaron de que había una foto, una secuencia suya muy festiva, después que había pedido...
3: Sí, pero cuidado, ¿no? Con eso, que no sé si era una foto real, ¿eh? Bueno. Cuidado que no okay. Sé si era una foto verdadadera o era una...
1: Hablo
3: no,
1: de los coletazos
3: tema.
1: Periodísticos que
3: sí,
1: tuve.
3: Sí, sí, fue tema, cosa, fue ¿no? Tema, pero no sé si era una foto real. Igual, con o sin foto, digamos, Riquelme hoy no estuvo con Úbeda dejó de ser el entrenador, digamos, digamos, ya era una noticia que chocolate por la noticia, digamos, ya la sabíamos. Sí, ahora es verdad que Boca, fíjate vos en el lío que se ha metido, por tener que ser, digamos, participante de la Sudamericana, la final del Mundial es el domingo 19 de julio. Ese martes siguiente Boca ya tiene que jugar. Entonces, si alguien tenía, por ejemplo, la idea de buscar a Néstor Lorenzo como técnico, el técnico del seleccionado colombiano, aún y que Colombia no llegue a la final del Mundial, no se va a poder liberar mucho tiempo antes. O sea que Boca tiene que iniciar la pretemporada con un técnico.
1: Sobre todo porque es una selección que puede aspirar a llegar a...
3: Puede aspirar. Y que también Néstor Lorenzo necesitaría por lo menos una semana para poner la cabeza en remojo. Ir a dirigir un Mundial es de un nivel de tensión altísimo. Y Boca tiene ya a la vuelta de la esquina un partido que es definitorio, porque si lo pierde se queda fuera. Así que Boca va a ir a buscar un nuevo técnico. Hay una danza de nombres muy grande. Yo le decía medio en chiste, medio en serio a Nico el nombre de Gustavo Costas. Es real que a Riquelme le gusta el nombre de Costas, es real que hasta creo que tienen una relación amena. Yo, Juan Bindi, no me lo imagino a Costas decidiendo aceptar, no, para jugar con las palabras, el desafío ese. Pero uno no lo sabe, así que Boca oficialmente hoy se quedó sin técnico y sale a buscar otro.
1: Está llegando Tato Ian, vamos por los últimos anuncios, Bruno.
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1: Bueno, ha llegado Tato y han separado. No, no, separado del equipo.
0: Claro, ahora vienen todos los demás. ¿Qué onda? ¿Qué haces? ¿Cómo vamos?
1: ¿Cómo te va? ¿Bien?
17: Qué piratas que son.
0: No. A mí no me incluyas porque yo aclaré enseguida. Dije, ¿pero qué es esta rascada que están publicando? Cosas que no se entienden, los títulos sí, erróneos, ¿viste? Confusos.
1: Un abordaje confuso de una información generó una suerte de confusión sobre los tiempos de la vida de la gente. ¿Te podemos dejarlo ahí? ¿Qué siente, Tato? ¿Te parece?
17: Bien, muy bien. Che, te vi divertido. ¿La pasaste bien?
1: Eso fue hace dos años, Tato.
17: ¿Cómo hace dos años?
0: No, eso fue. ¿Vos hablas del karaoke?
17: Lo mío fue hace seis años.
0: Claro.
1: Ay, no, Dios. Sí, fue este fin de semana que estuvimos ahí en la fiesta del Costa Galana. Y en un momento se armó un karaoke y María Isabel dice, vamos a cantar, vamos a cantar. Y yo, viste, no tengo un repertorio muy amplio de canciones. Y bueno, subimos ahí, tuvimos 30 segundos, pero se viralizó.
0: Claro, empezamos a pasar los videos y se viralizó.
17: Bueno, lo pasaron bien.
1: Lo pasamos bien, lo pasamos bien, muy bien atendidos como siempre ahí, se come rico, te encontrás con gente que hacía mucho que no veía. Yo, por supuesto, con amigos míos de Mar del Plata, Eduardo Zanoni, que es un querido y histórico locutor, que bueno, nada, me mandó algunas fotos del recuerdo de la casa, de la vieja casa del puente, que hemos estado ahí cuando éramos pibes. Bueno, nos vamos a ir. Marianita, ¿con qué temperatura nos vamos?
2: Con 13 grados 3 décimas en este momento y 84% la humedad.
1: Juancito, mañana la seguimos, ¿eh?
3: Gracias, chau, chau.
1: Mañana la seguimos, Canosa.
0: Nos vamos al teatro nosotros. Hay mucho estreno de prensa.
1: Nos vamos a ver Sotoboche.
17: Sí, Sotoboche. Ah, sí. Dicen que está muy bien eso.
1: No sabemos.
0: No sabemos, después mañana te contás. Eso dicen, pero...
1: Eso dicen, pero nosotros no sabemos.
0: Es una comedia...
17: ¿Para comprobarlo o a refutarlo? Sí.
1: Claro, mañana te contamos.
17: Mañana,
0: dale.
1: Señores, buenas tardes. Mañana nos reencontramos aquí con toda la producción, con Bruno, que ha puesto el programa en el aire. Ahora quedan con Tato y Ian.
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19: Dos minutos en Buenos Aires, la temperatura 13 grados 3 décimas. Abogados rechazan un proyecto del gobierno sobre lobby o cabildeo, que significa grupos de presión para influir en decisiones. Adelante, Móvil Mitre.
20: Desde el Colegio Público de la Abogacía de la Ciudad se muestran críticos ante el proyecto enviado al Congreso por el Ejecutivo de la Ley de Lobby, que será tratado esta semana en diputados. Su flamante titular, la doctora Alejandra García, hizo hincapié en un punto sensible que afecta a la actividad que representa. Esto le dijo a Radio Mitre.
21: El problema que tiene este proyecto es que no establece con claridad qué es lo que la ley determina que es lobby. Y además, como no lo determina con claridad, esto hace que los abogados y las abogadas puedan quedar incursos en lobby cuando están defendiendo intereses legítimos de sus clientes. Entonces, lo que vamos a pedir al Congreso es que los abogados y abogadas estemos excluidos de esta reglamentación, y además vamos a llamar a las entidades de la asociación civil, a las ONG, y vamos a escuchar el reclamo que tienen, pero básicamente el reclamo es la falta de claridad en la definición de qué considera la ley lobby.
20: Jorge Moure, Mitre informa primero.
19: El dólar en la City porteña cerró el oficial la cotización a 1.445 pesos en alza. Paralelo denominado Blue, 1.435 pesos.
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22: Atención automovilistas, hay un accidente en la autopista 25 de mayo, ocurrió a la altura de Parque Chacabuco, sentido Liniers y Ezeiza, un camión y una moto involucrados. Hay demoras en estos dos momentos desde Boedo hacia el oeste, también retrasos por otro choque en General Paz y Balbín, mientras que en Superior al 4800 a la altura de Bedia, un colectivo chocó contra unos autos estacionados y están trabajando también personal del SAME y de emergencias. En cuanto a los trenes, operan a horario.
19: Temperatura en Buenos Aires 13 grados 3 décimas, humedad 84%.
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19:07 este primero de junio, ya estamos en junio del 2026. Bienvenidos todos, abrimos puertas, ventanas y tranqueras al volviendo a casa. Aquí estaremos como hacemos todos los días, entre las 19 y las 21, cerrando cada jornada informativa, en este caso con mucho, mucho para compartir. Bienvenidos al país en modo lunes, al país de los extravagantes hermanos Milei, al país de Patricia Bullrich, otra vez contra Karina, después nos va a contar el agente Spielman, al país de los periodistas más malvados del mundo, al país de los que ayudan y al país de los que viven de los demás, al país de la reforma laboral ya publicada en el boletín oficial con nuevos retoques, al país de las acciones en alza y del

0: que quiere reformarlo todo, ahora la ley de sociedades, al país de los hombres que matan mujeres, hoy con un caso muy impactante que tiene al país en vilo, el femicidio de Agostina. Bienvenidos al país que sigue a la espera de la declaración jurada de Adorni, al país a la espera del decomiso de los bienes de Cristina, al país a la espera, al país donde nadie se salva solo, aunque algunos vivos sí, al país de la escaloneta ya instalada en Estados Unidos. Bienvenidos al país de la gente Spillman, al país de la catarsis de los lunes. Epa. Al país, sí, a la que te criaste. Bienvenidos al país Catrasca, al país. Bienvenidos al país más loco del mundo.
1: Estamos volviendo a casa.

0: arrancamos y saludamos a la pandilla. Está con nosotros Miguel Winiaski, el profesor Michael. ¿Cómo andás?
1: Bueno, bien.
0: ¿Todo bien?
1: Sí, sí, sí. Después hablamos un poquito de Medio Oriente, donde se volvió a reabrir el...
0: El conflicto. Qué lástima. Después vamos a hablar un poquito de Colombia, en algún momento que hubo elecciones
1: por el fin de semana. Por supuesto, muy importante, bueno.
0: Donde en una escena que parece calcada de la nuestra, tienen que elegir los colombianos entre un viejo dirigente de la vieja escuela, desprestigiada, calumniada, etcétera, corrompida, etcétera, y uno nuevo loco, como nuestro Milei.
1: De la Espriela, sí. Admirador de Bukele, Milei lo celebró, bueno.
0: Bueno, vamos a hablar de eso para ver qué significa, porque es una postal que se está repitiendo en varios países de la región, lo que habla de, bueno, un cambio de época, ¿no?
1: Sí.
0: Esperemos que con buena suerte. Está con nosotros el uruguayo José Gabriel Carvajal. Hola, amigo.
2: ¿Cómo va, Tato? Gusto saludarte.
0: Hoy tenés bastante laburo, porque sí, además de que nos vas a hablar de River, de Boca, de Racing, todos los grandes en crisis, hoy inauguramos una sección mundialista.
2: Así es, información de la selección y del campeonato del mundo.
0: Y después tenés tu sección del personaje de la semana.
2: Hoy el jugador de la semana.
0: Que después quiero que lo presentes como me hiciste la trampa a mí. Porque yo decía, ¿quién es?
2: Ah, sí, sí, sí.
0: Me decía, ¿quién es este hombre? Y finalmente sí sabía quién era, por supuesto que sí.
2: Un poco de incógnito.
0: Lío terrible en Boca, que se quedó sin técnico.
2: Le comunicaron a Úbeda que no va a seguir siendo el entrenador, que el contrato que termina el 30 de junio y no habrá renovación. Boca tiene que buscar técnico ahora, urgente.
0: En Racing, que ya se quedó sin técnico.
2: Racing, que no tiene técnico.
0: Y en River, que va a haber una limpieza tremenda.
2: Y en River, el presidente anunció que, bueno, es hora de asumir los costos de un mercado o de varios mercados de pases, que dejó un gasto enorme para la tesorería, un plantel que en algún momento costó casi 100 millones de dólares y ningún título.
0: Por suerte para Independiente y San Lorenzo las cosas están mucho mejor.
1: Sí, claro.
0: Estoy siendo irónico. Bueno. Es un lío. Agente Spielman, ¿cómo le va?
3: Gerardo, muy buenas tardes.
0: ¿Todo bien?
3: Muy bien, amigo.
0: Bueno, mucho para conversar, con mucha información de un montón de cosas políticas que están pasando. Los saludo a Nachito. Hola, Nachín.
3: Buenas tardes, Tatín, ¿cómo estamos? ¿Bien?
0: ¿De gimnasia hay algo para contar? No.
3: Y ahora se va a venir el mercado de pases. Tranquilo, algo.
4: Sigue en la A, ¿no?
3: Sí. Siempre somos noticias.
0: No, que sigue
3: en la A. Disculpame, es uno de los clubes que más años está en la A, así que antes de chicanear, tateate. Gracias.
2: Que ganó Estudiante ayer. Para variar.
3: Bueno.
2: Viste que Estudiante juega y gana siempre. Ayer encima lo limpió Central de la Copa.
3: ¿Crees que hablemos de tu club?
2: ¿De cuál de todos? Porque yo tengo como 10 clubes, soy hincha de todos.
3: No.
4: Uruguay, un club uruguayo.
2: Soy hincha de...
3: Parece que todos tomaron a Vivolo y Luna, ¿no? Mamita.
0: Sí, bueno, ahora nos vamos a meter de a poquito con todos los temas del día. La tele, la televisión, todos los canales de noticias están siguiendo desde hace muchos días y con increíbles niveles de rating, debo decirlo. Evidentemente ha pegado, ha impactado en la opinión pública el femicidio de Agostina, esta chica de 14 años. Y claro, los canales de noticias no pueden parar de transmitir imágenes y, bueno, y toda la información que se va actualizando, y la detención de el que parece ser el asesino, un señor que se llama Barrelier, que aparentemente es un barra brava, o era un barra brava
1: de instituto.
0: Sí.

0: siniestro habría después de haber abusado, habría descuartizado. Uno no puede ni mencionarlo. Ni lo enunciás y es escalofriante. ¿Cómo, quién puede hacer eso?
1: Un loco. Evidentemente loco. Hay... Que yo, a mí siempre, cuando escucho estos casos, siempre me impacta. Pero evidentemente a todos nos impacta. Pero digo, siempre me detengo a pensar en esto. En la sociedad, no en la Argentina, en todas las sociedades, no nos damos cuenta, pero convivimos con locos. No nos damos cuenta hasta que estallan estos casos. Pero habitamos por ahí un vecino, en la misma cuadra, en la misma manzana, ni hablar en el mismo barrio o en la misma ciudad. Habitamos con gente que está mal de la cabeza, como es este caso. Un tipo que, no voy a decir que parecía normal, porque tenía algunos antecedentes. De hecho, había estado detenido un tiempito por un caso...
2: Hace un año trató de sonar más, ¿eh?
1: Hace un año, exacto. Lo que ahí habla de las fallas del Estado, ¿no? De por cómo no se dieron cuenta, quién, cómo lo dejaron suelto. Pero más allá de eso, evidentemente, era un tipo que... podía estar en una barra brava de fútbol y nadie imaginaba que iba a estar ocultando a un asesino salvaje que iba a violar y a descuartizar a una nena.
2: Empleado municipal.
1: Y era empleado municipal. Y bueno, evidentemente son... además son grandes farsantes.
0: Sí, porque era una especie, digamos así, de seductor, pero...
1: Un impostor, esa es la palabra.
0: Un impostor, claro. Ahora, ¿por qué prende tanto el caso? No solamente por lo macabro y por un morbo público, porque hay todo un debate respecto de si es el entorno el máximo responsable. Algunos adjudican al gobierno, la verdad es que el gobierno no tiene que ver con esto.
1: Porque no hay ministerio de género. Por esto de que ya había estado detenido, ¿cómo nadie se dio cuenta?
0: Bueno, la justicia sí.
1: La justicia, claro. La justicia, sí. Claro, está bien la distinción que haces.
0: Sí.
1: Ahí la falla es judicial.
0: Es judicial y algunos dicen, bueno, y la familia, la madre, porque el tipo, porque ahí había drogadicción, desescolarización de facto, porque esa nena pobrecita, pobrecita, ¿no? La sí, inocencia total.
1: Sí, son vidas terribles que terminan de la peor manera, sin ninguna duda. Y uno se angustia. Sí, yo no sé exactamente por qué, pero sé que desde el sábado que están los canales de cable estallados, en rojo, al rojo vivo. Hoy yo estuve en TN, de hecho, y se hablaba solo de esto. Y el sábado entiendo que hubo números de rating muy impresionantes.
2: Porque el sábado fue cuando habló el fiscal Garzón, el fiscal que investigó la causa, casi que atacando al periodismo, tratando de apuntarle al periodismo.
0: Terrible, el fiscal.
2: No, lo del fiscal el sábado, primero.
0: Papelón,
2: una actuación casi de alguien que pretende llegar a la calle Corrientes. Y después porque cuando la familia y amigos y gente del barrio fueron a la comisaría, hubo una actuación policial desmedida.
1: Ajá.
2: Por eso fue que el sábado a la noche...
1: Habló el fiscal.
2: Sí, después que hablara el fiscal.
1: Ah, después.
2: Hablar el fiscal.
1: Ah, los vecinos enojados, los familiares, sí, vecinos.
2: La indignación de la gente, vecinos y gente que la conocía y gente que no conocía a Agostina.
0: Uh-huh. Fiscal, un mamarracho que decía, habría que darle una medalla a los perros que encontraron. La encontraste muerta. No viva.
1: Claro.
0: A los perros, una cosa.
3: Y se tomó su patética. Tiempo para hacer el primer allanamiento, cuando ya había denuncias al respecto. Tremendo, Tato. Mira, había dos fiscales involucrados en esto. Uno el que vimos, otro lo ascendieron, otro que le había dado un miembro de la justicia, era fiscal también, que también actuó en otra causa que había tenido Barrelier antes. Bueno, lo había dejado, lo había liberado en otra causa y fue ascendido a el defensor de los de las personas privadas de su libertad. Fue ascendido a procurador penitenciario, claro, con lo cual la justicia de Córdoba está pasando por un momento, Tato,
1: de mucha crisis.
3: Tremendo, claro, hay denuncias de Luis Juez, hay denuncias de concejales.
1: Lo escuché a Luis Juez, estaba indignadísimo. Sí, la justicia en general es una calamidad, toda la justicia argentina, evidentemente la de Córdoba también. Pero digo, es más que la de Córdoba, ¿eh? Hay una gran crisis judicial de hace ya muchos años, en parte creo yo por la pérdida de referentes, de guías, de ejemplos, y bueno, todo se ha deteriorado mucho lamentablemente en nuestro país, y la justicia especialmente, ¿eh?
0: Este tipo tenía protección sindical, creo que de 62 organizaciones.
1: Estaban 62, sí, lo vi
0: en la municipalidad, ¿y cómo? Y la justicia, el tipo... prácticamente hace lo mismo con una chica de 20 años que ahora habló, la desnudó con un cuchillo, la iba a violar y ella logró escapar y el tipo está libre.
1: No, sí, es una verdadera locura, y bueno, está la Argentina conmovida por esta historia, por supuesto que sí, está muy bien, porque son esos casos que generan un quiebre, ¿no? Que generan a veces cambios legislativos y demás, pero sin duda generan un quiebre porque todos tomamos conciencia de las cosas que pasan, no solo porque estamos conviviendo con locos, sino porque tenemos que estar atentos a saber si las instituciones están intentando prevenirlos, porque con estos antecedentes que señalaba el uruguayo, que señalaba Miguel, che, nadie se dio cuenta que este tipo escondía un monstruo. Bueno, evidentemente algo ha fallado, y por eso la conmoción, y por eso esto del rating que decíamos, que realmente es muy impactante, y hace 4 días que en la Argentina no se habla, no se mira de otro tema más que el crimen de Agostina. Y bueno, ojalá que sirva para algo. Vamos a estar hablando, por supuesto, de los cambios legislativos, el gobierno avanzando con la reforma laboral. Hoy se publicaron en el boletín oficial la ratificación de algunos cambios, y unos cambios, no sé, los recibos de sueldo van a ser diferentes, algunas cosas no tan trascendentes, pero, por ejemplo, los certificados médicos, que hasta hoy, nada, era una declaración en voz alta, bueno, ahora tienen que ser certificados médicos oficiales los que tenés que presentar en tu laburo para que te den el día o te den los días y demás, lo que va a generar algunos inconvenientes, por supuesto que sí, pero tal vez sea lo justo, seguramente es lo justo. También va a haber cambio en la regulación de los trabajos de los Rappi, bueno, todos los servicios de motos y demás, que van a estar más regulados, cosas que hasta hoy no estaban regulados, se venía hablando de esto. Bueno, es uno de los temas de esta jornada. La reforma laboral, pero se vienen cambios en ley de sociedades, etcétera. El gobierno intentando aprovechar este año, porque el año que viene, como ya hemos dicho, no va a poder hacer nada, ¿no?
3: Nada. El año electoral, Tato, generalmente los poderes legislativos tienden a cero. Sobre todo porque hay muchos legisladores que están en campaña, en sus provincias, y salvo alguna ley muy particular, como la ley de presupuesto, algunas leyes más grandes, Tato, en general el Congreso ya trabaja poco en general, imagínate en años electorales.
1: Es así.
3: En un año que elegimos presidente, quiero ponerlo en la mesa porque parece un disparate, Tato, pero en menos de un año estamos eligiendo un nuevo presidente de la Argentina.
1: O menos de un año.
3: Y las elecciones van a ser en octubre, un poquito más de un año, perdón. En menos de un año vamos a estar discutiendo candidaturas, quería decir. Vamos a estar seguramente en campaña electoral y en octubre un nuevo presidente, un año y pico. En menos de un año ya va a haber clima electoral, eso me refería.
1: Sí, igual yo te voy a decir una cosa. Hoy en día todo depende de cómo le vaya al gobierno. Si al gobierno le va mejora a la economía, no hay rival. Hoy no hay rival.
3: No, se anda bien la economía.
1: De hecho, no hay un solo candidato que esté sonando en la oposición. No hay uno solo. Con lo cual, depende la suerte de la continuidad del gobierno, depende de si le va bien en economía o si no le va bien en economía. Y te diría, en lo único. Yo estoy, por ejemplo, esperando, que recién lo decía en la apertura, la declaración jurada de Adorni. Me parece que soy el único, que ya a nadie le importa la declaración jurada de Adorni.
3: Era finales de mayo, ya llegamos a junio.
1: Patricia Bullrich le había dicho el 6 del mes pasado, hace 24 días le había pedido que presente, que explique urgentemente sus bienes y demás, y Adorni no hizo nada.
4: No tuve tiempo. Gerardo.
1: Y parece no haber causado nada, no haber provocado nada, ningún efecto. A propósito de Patricia, hay que decir que hoy otra vez se enfrenta a Karina Milei, bancando la parada con la candidatura de una jueza, a la que Karina Milei, que está en la lista de los candidatos que van a ser votados por el Senado, o que tienen que ser votados o elegidos por el Senado en el caso de que así corresponda, y esta mujer la habían sacado de la lista de candidatos porque era familiar, creo que cuñada o algo así, de un colega nuestro, Alconadamón de La Nación. Y enojada con Alconadamón, la sacó, lo que era un disparate total. Bueno,
0: absoluto, claro.
1: Hay un tuit de Patricia hace un ratito diciendo que no está de acuerdo con eso. Con lo cual yo me imagino que Karina Milei va a pegar el grito en el cielo.
3: Absolutamente. Tato es María Verónica Micheli, que es candidata a jueza de un tribunal oral de La Plata. Alconadamón es de La Plata, es la cuñada del colega Hugo Alconadamón. Y ya en la mesa política la semana pasada, cuando salió el tema de apurar un poco algunas leyes, como por ejemplo los pliegos que había mandado el gobierno, en particular el ministro de Justicia, Máiquez, Patricia Bullrich había dicho que estaban algunos nombres trababan el avance de esas designaciones, y uno era la doctora Micheli. Y ahí Karina Milei planteó que ellos no querían avanzar con esta jueza justamente por ser la cuñada de un periodista, que era, comillas, contrario al gobierno, podríamos decir contrario a todos los gobiernos, por ser periodista, ¿no? Pero bueno,
1: un disparate.
3: Y a Patricia Bullrich, justo cuando estábamos comenzando a salir al aire, Tato pone un tuit bastante largo bancando la posición de justamente avanzar con esta designación, y plantea: hablé con el presidente y le comuniqué que voy a ejercer mi derecho a la objeción de conciencia respecto del retiro de pliego de la doctora Micheli a jueza federal. Bueno, y él plantea que sabe que la jueza es una jueza que vale la pena acompañar, que sabe que el presidente tiene derecho a proponer y retirar pliegos de jueces, y dice que hablé con él para que esta decisión sea tomada en su justa dimensión. Es una gestión que avanza por una verdadera autopista de aciertos. Una diferencia en un tema puntual no debilita el rumbo, lo fortalece.
1: Sí.
3: Y está diciendo Tato que no va a acompañar el retiro.
1: Yo estoy muy de acuerdo con eso, con que me resulta súper interesante y válido que haya distintos puntos de vista en un gobierno o en donde fuera. Me parece que es lo que tendría que pasar. Ahora, no creo que sea lo que piensa Karina Milei de todo esto.
0: No. Ahí está Patricia, ¿no? Que tiene la, ¿cómo diría?, la energía política como para diferenciarse, y no sé quién más.
1: Y bueno, hasta ahora lo viene haciendo, con Adorni lo hizo.
0: Y lo vuelve a hacer ahora, es muy fuerte esto, ¿eh?
1: Es muy fuerte, sí, yo no sé en qué va a terminar. El tema es, ¿los libertarios la necesitan a Patricia? Yo entiendo que sí.
0: Tiene la mejor imagen positiva.
1: A la par del presidente Milei, ¿no? Que sigue teniendo una imagen cercana al 40%.
0: Sí, sí, sí. Algunas encuestas
3: mejor.
1: Bueno, pero ni más o menos.
3: Sí, sí,
1: más o
3: sí,
1: menos
3: sí.
1: Rondan el 40%.
3: Un poco más, inclusive, Tato, bueno, depende de la encuesta. Sí,
1: al gobierno no le conviene desprenderse de Patricia Bullrich de ninguna manera. Pero conociendo el paño de los personajes, algo le van a cobrar.
0: Salvo que Patricia Bullrich quisiera defenderse ella del gobierno progresivamente, lentamente.
1: Yo creo que lentamente, ¿no? Pues rápido.
0: Se lo hace.
1: Seguramente estará al acecho por si alguna catástrofe política ocurre y levantará la mano. Yo espero que no ocurra ninguna catástrofe.
0: No, por supuesto.
1: Por lo pronto, económica, de ninguna manera, en los próximos meses.
3: Y siempre,
1: ¿no?,
3: se diferencia con los mismos temas, si se fijan, ¿no? Temas institucionales.
1: Claro.
3: No se está diferenciando con temas económicos o con temas de otra índole. Los temas institucionales, que es lo que básicamente, los insultos, algunas cuestiones con el periodismo, yo creo que ya no lo dice, pero ya no está de acuerdo, y lo sé, con el ataque permanente al periodismo que realiza el presidente. Estos temas institucionales vinculados a algunos jueces. Fíjate que son temas contrapuntuales, siempre vinculados a los republicanos, llamémoslo, como un gran paraguas, ¿no?
1: Sí, está bien lo que decís. Y bueno, viene de una política tradicional ella, Patricia Bullrich, lo sabemos todos, la conocemos hace 1000 años, y seguramente estará medio escandalizada con estas cosas de los libertarios, estas cosas medio locas de este gobierno, y marca la diferencia en ese punto. No es menor el tema, veremos su evolución. Su evolución. En un ratito vamos a viajar a Estados Unidos, Luis,
3: ¿Por qué?
1: Vamos a hablar de la escaloneta.
4: Sí, bueno, muy bien. Ojo, con quién vas a hablar. Porque yo en cualquier momento voy a ir a Estados Unidos también. En cualquier momento, sí.
1: ¿Vas a ir a cubrir el Mundial?
4: Un poco.
1: Ah, ¿qué vas a hacer? ¿Notas de color, por ejemplo?
4: Todo un poco. Y además, disfrutar un poco del fútbol. Yo como director técnico tengo una vasta experiencia y voy a ver jugadores para lo que va a ser la pretemporada de mi equipo.
1: José Gabriel, ¿vas a ir al Mundial? ¿Vos no?
5: No. Yo sí.
1: Sí.
3: ¿José Manuel va a ir?
1: ¿Cómo
3: crees?
5: Sí.
3: ¿Cómo?
5: A mí me manda la radio y tengo ya todo pago, hotel 5 estrellas. Pero, bueno.
1: 5 estrellas le paga, aporta,
5: sí,
1: le mandó
5: sí.
1: Eso.
5: Masaje cada 2 días. Tengo una pileta climatizada a las 24 horas.
0: Yo no me imagino, ¿qué le dijo? ¿Cómo le dijo?
6: Para vos todo lo que pida, boludo.
1: Yo sabía que iba a ir Gaby Anhelo, por supuesto que sí. Lo que no sabía que iba José Manuel.
5: Sí, totalmente. Me han pedido para ir y viajar y cubrir el Mundial 2026 para Radio Mitre.
2: Fue el que me cerruchó el piso.
1: El pasaje era para vos y de golpe apareció.
2: Le cambió el nombre.
1: Cambiaron el nombre.
5: José Manuel. Truchol. Salud la barra, le dije. José Manuel Carvajal. Así es.
1: No puedo creer que vamos a tener los comentarios de José Manuel, además de en vivo.
5: Increíble. Sí, en vivo. Vamos a estar transmitiendo los partidos del seleccionado argentino.
3: Qué orgullo, Gerardo, ¿eh?
1: Qué despelote que se va a armar en esta radio. Ya,
3: ¿no? Te digo, va a terminar todo mal.
1: Va a terminar todo mal.
3: Va a terminar todo peleado. Ya te lo digo, y porque hay muchos celos, ¿viste?
1: Ah, sí, ¿no?
3: Ya, muchos celos de por qué viajó él, por qué yo no viajé.
1: Y bueno, ¿viste? El ambiente del espectáculo es así. Es todo celos.
3: Mucha
1: todo
3: gente lío. Envidiosa.
1: Mucha envidia, ¿no?
3: Sí, la verdad mucha que envidia. Mucha gente envidiosa.
1: Es verdad.
3: Así que bueno, yo no lamento por ustedes, chicos.
1: No, yo no tenía ninguna aspiración. No, por José Gabriel me da cosa.
3: Bueno, a mí no me da cosa. Digo, si lo mandan a José Manuel, debe ser por algo. Debe haber hecho méritos.
1: Vamos a ir al informativo. A la vuelta del informativo tenemos primera columna del Mundial que hace José Gabriel, porque arrancamos hoy formalmente la previa del Mundial. Falta nada, faltan dos semanas para que empiece.
2: El 11 arranca y el 16 juega Argentina su primer partido.
1: Mamita querida, falta nada. Faltan 10 días entonces para el comienzo del Mundial. Y hoy también tenemos la columna de José sobre el personaje de la semana y a la gente Spielman. Levanta la mano la gente Spielman. Todo esto y la catarsis, no se olvide.
3: ¡Catarsis!
1: Así que ya venimos, dale.
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8: Cielo cubierto en Buenos Aires, 13 grados la temperatura. Y 19:30 a la hora de la vuelta a casa con radar de tránsito Mitre.
9: Quedan retrasos en la autopista 25 de mayo tras el accidente a la altura de Parque Chacabuco, sentido Liniers y Ezeiza. Fue entre un camión y una moto. Además, atención en la autopista del oeste, kilómetro 53, sentido Luján, ocurrió otro accidente que está provocando reducción de uno de los carriles. En cuanto a los servicios, trenes y subtes operan a horario.
8: Adorni fijó el 15 de junio como fecha límite para presentar su declaración jurada. La documentación aún no fue difundida, pese a que el jefe de gabinete había asegurado hace un mes que su presentación era inminente. Desde su entorno afirmaron que toda esta documentación estará lista antes de esa fecha. El gobierno sostiene que la presentación permitirá esclarecer la situación patrimonial de Manuel Adorni. Donald Trump anunció un alto a los ataques entre Israel y Hezbollah. Tras una conversación telefónica con Benjamin Netanyahu, el líder republicano afirmó que Israel no ingresará con tropas a Beirut. Aseguró que las fuerzas que estaban en camino a la capital libanesa dieron marcha atrás. En medio de una nueva escalada militar en el Líbano, Trump también sostuvo que Hezbollah aceptó detener los ataques contra territorio israelí. La presión 1023 hectopascales, viento del este a 8 kilómetros en la hora, cielo cubierto, 13 grados la temperatura, 84% la humedad.
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1: José querido, ¿qué nos traes mundialista en el día de hoy? ¿Cuál es la noticia del mundial?
2: Que a esta hora, que es 17 y 34 en Kansas, Missouri, la selección está saliendo desde el hotel hacia el centro de entrenamientos para la primera práctica completa.
1: ¡Ay, qué impresión!
2: Todos los jugadores, los 26 convocados, más 7 futbolistas, que son Beltrán, Freitas, Aranda, Simón Escobar, Nacho Bando, Capaldo y Jai, también van a cumplir con el entrenamiento. Recordemos que hay algunos lesionados todavía en etapa de recuperación de la selección. Se sigue de cerca a quién, y bueno, sobre todo a Montiel, que recordemos que puede haber cambios en la lista de la selección, en la lista de los 26.
1: Vos desde el primer día planteaste alguna duda sobre Montiel, ¿no?
2: Que el desgarro y eso de que no haya podido jugar la final de la Copa de la Apertura en la Argentina, la final contra Belgrano el domingo de la semana pasada, claro. Nos dejaba la preocupación. Si Montiel no se recupera a tiempo, bueno, Capaldo o Jai, que sí están en la lista de 55 inicial, serán los que pueden ingresar por él. Otro de los que está en observación, naturalmente, es Paredes, porque hay informaciones contradictorias. Desde Boca hablaron de un desgarro, desde la selección que no era desgarro. Veremos si llega al primer partido. Una foto del Dibu Martínez en las últimas horas cuando viajaba rumbo a Kansas, mostrando la mano izquierda completamente vendada, abrió signos de interrogación. Entonces dijimos, ¿qué pasó acá? Es más grave. Dibu Martínez va a atajar en el primer partido de la Copa del Mundo el 16 de junio frente a Argelia. Sí. Anoche hubo una tormenta con vientos muy fuertes, inclusive sonaron las alarmas en donde está concentrado la selección, en la ciudad de Kansas, y ahora con 32 grados la selección está camino al centro, a uno de los más importantes centros deportivos que tiene Estados Unidos, para hacer la primera práctica camino al debut el 16 de junio en la Copa del Mundo.
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0: Michael. Por fin agente Spielman.
1: Claro.
0: Por fin uruguayo. Arrancamos la catarsis. Del lunes. Y en el puesto número 5 va.
1: ¿Quién, Gerardo?
2: ¿Quién?
0: La causa Cuadernos. Bueno, sigue a un ritmo de carreta, pero recontra carreta. En el último mes tenían que declarar 45 testigos, lo hicieron solo 7. Y a este ritmo la causa se va a terminar dentro de 50 años más o menos, cuando estén todos muertos. Los jueces, los fiscales, los defensores, los acusados, los defensores. Es un papelón lo que están haciendo. Saben que se juntan solo 2 veces por semana en tribunales para llevar adelante el juicio.
1: ¿Nada más?
0: 2 veces. Es una vergüenza que la justicia... Primero que el sistema es una antigüedad. Si ya declararon todo, ¿por qué tienen que declarar de vuelta? ¿Entendés? Porque está hecho mal, está pensado mal. Está pensado para que no se llegue a ningún lado. La justicia es una trampa. Es una trampa.
3: Fuertísimo, ¿eh?
0: Y sí. Es así, Michael.
3: Por ejemplo, una trampa del tiempo.
0: Y claro.
3: Se extiende.
0: Tira, patea para adelante, dale que va. Cuando te querés acordar, nos morimos todos.
4: Puesto número 4.
0: El puesto número 4 de la catarsis de hoy. Es para el Boca de Riquelme.
5: Riquelme no está feliz.
0: Bueno, lo echaron a confirmado, lo que recién lo cantaba el uruguayo, Claudio Úbeda dejó de ser el técnico de Boca. Hablábamos de la crisis de Racing, que se quedó también sin el querido Gustavo Costas. En River, que van a hacer una limpieza.
6: 15 futbolistas, dijo el presidente, que van a desvincular en este mercado.
0: Bueno, de San Lorenzo y de Independiente, mucho tampoco hay para contar.
6: Marcelo Culota es el nuevo presidente para completar el mandato de el que fue expulsado del club.
1: Moretti,
0: ¿te acordás que era impresentable?
6: Fue elecciones el sábado en San Lorenzo.
1: ¿Culota es el apellido?
6: Sí, Culota.
0: ¿Te gusta Pepo este nuevo? Pone cara a Pepo, no sabe. Anda a saber. Igual no deja de ser impactante que, en serio, los 5 grandes de la Argentina tengan estos problemas.
6: Están, a ver, con billeteras en algunos casos, como la de River, muy amplia, no es menor la de Boca. A San Lorenzo lo han comprometido mucho las cuestiones económicas, Independiente también. No juega con Copa, no estuvo en la definición, lo mismo San Lorenzo, River perdió la final, Boca se quedó mucho antes, no clasificó en la Copa Libertadores. Ha sido un primer semestre, como planteas, Tato, de una pobreza extrema para los 6 grandes. Algunos de River me pueden decir, jugamos la final, sí, no había clasificado a la Libertadores con un presupuesto que estaba a la par del Palmeiras de Brasil, por ejemplo.
0: Oh, mamita. Puesto número
1: 3.
0: La catarsis de hoy es para...
1: ¡Bien!
0: La interna del gobierno, particularmente la que se acaba de desatar con este tuit de Patricia Bullrich, o que se acaba de poner muy en evidencia, después el agente Spielman nos va a ampliar, pero Patricia Bullrich versus Karina Milei. No es cualquier cosa, ¿eh? Son realmente las dos mujeres más fuertes del gobierno, del oficialismo, por mucho, una porque es la hermana del presidente, nada más y nada menos, y la otra porque es la política con más experiencia por escándalo de este gobierno. Agárrense, además que tiene la mejor imagen, como es Patricia Bullrich. Así que son dos pesos pesados de verdad. Veremos hasta dónde llega este ruido, pero a seguirlo bien de cerca porque es de verdad muy, pero muy trascendente. Puesto número 2.
1: Sí, ¿para quién? ¿Quién, Gerardo?
0: ¿Sabemos algo de Kansas? ¿Alguien fue alguna vez a Kansas?
1: Yo fui 5 veces.
0: ¿En serio? ¡Qué grande, Luis! Corte que estás vos porque sabés todo.
1: Sí, pero te cansas. Te cansas de ir.
0: ¿Te cansa ir a Kansas?
1: Te cansas de ir.
0: Ahora vamos a empezar. Ya hay un montón de periodistas allá haciendo notas.
6: Sí, ya hay. Están los canales con enviados en vivo. Sí, porque hoy arrancaron los entrenamientos. Ayer llegó, ayer se completó con el Dibu Martínez y Lisandro Martínez la llegada de los futbolistas de la selección. Así que ya está. Los primeros periodistas ya están en Kansas.
0: Qué bárbaro. Porque es un viaje largo, van a estar como un mes y medio, dos meses. Y
1: 40 días.
6: 40 días, sí, sí, más de 40 días. El mundial, si Argentina llega hasta la final, por ejemplo, es el 19 de... Estamos hablando de 50 días.
0: Puesto número 2 de la catarsis de hoy es para...
2: ¿Quién?
0: Los monstruos. ¿Quién? Bueno, Parrelier es el detenido que todo indica que es el que mató a Agostina, esta nena de 14 años. El Estado anda como tortuga, por supuesto que sí, no vamos a disculpar a nadie. Estas cosas no pueden pasar. Yo hoy veía imágenes de otro personaje que a mí me genera mucho temor, que es Marcelo Porcel. No sé si lo han visto.
3: Sí, la Basílica,
1: la Basílica de Luján.
0: Marcelo Porcel es un hombre, un empresario, parece que muy rico, que está acusado de haber abusado o corrompido, no sé exactamente la distinción, supongo que es sin violación, pero con situaciones sexuales de gravedad, a 10 adolescentes compañeros de sus hijos del colegio, una cosa espantosa. No está preso, porque tiene coronita, porque no es pobre, pero está en una situación complicada, y hoy se lo vio en la Basílica de Luján, rezando, haciendo unas oraciones de manera, además, especialmente a propósito para que lo vieran. Una situación muy, muy complicada la de este hombre. Cuánto loco que hay dando vueltas, ¿no? Y uno nunca sabe cuándo te puede tocar, porque es el padre de un compañero del colegio de tu hijo. ¿Cómo? No podés elegirlo vos a eso. Eso es lo más desesperante, que uno no elige. Te toca. La vida tiene eso. Y hay que estar preparados y hay que educar a nuestros hijos para que sepan decir que no, para que sepan reclamar, para que sepan pegar un grito cuando hay que hacerlo, para que pidan auxilio. Hay que educar a nuestros hijos para que aprendan y sepan pedir auxilio, porque estamos rodeados de monstruos, estamos llenos de monstruos, no los vemos, pero están, y hay que estar listos para defenderse.
4: Puesto número 1.
0: Y el puesto número 1 de la catarsis de hoy, lunes 1 de junio, ya estamos entrando en junio. Mamita querida, ¿cómo pasa,
2: Gerardo.
0: El puesto número 1 es para...
2: ¿Quién, Gerardo?
0: Para la Casa Rosada de Montserrat. O de Constitución. No sé exactamente, ¿de dónde es el barrio donde vive Cristina? ¿Constitución, Montserrat?
2: Constitución.
0: Sí, sí, sí. Bueno, hoy pasó algo muy, muy curioso. El intendente, no sé si lo viste algo, un intendente...
2: Celsi de Hurlingham, Gerardo.
0: Damián Celsi de Hurlingham llevó una especie de reflector rosado frente al edificio donde vive Cristina. Pobre los vecinos de Cristina, se quieren matar. E iluminaron toda la casa de Cristina de rosa, con la pantalla esta que llevó este intendente, este alcahuete de Cristina. ¿Está bien dicho alcahuete?
2: Sí, está light.
0: Está recontra alcahuete de Cristina, que iluminó de rosa todo el edificio, todo el frente. Pobre los vecinos, se deben querer matar. No sé si quedará alguno, se habrán fugado todos. Lo que pasa es que si vivís ahí, que no tenés mucha chance. Bueno, y lo más insólito de todo es que Cristina saludaba desde el balcón. Saludaba desde el balcón, explicó Damián Celsi que esto es un preparativo por todo lo que se va a hacer de acá el 18 de junio. ¿Qué es lo que pasa el 18 de junio? Que se cumple el primer año del arresto domiciliario de Cristina. El problema o la confusión es que más que celebrar, tienen que pedir disculpas, muchachos. ¿Qué van a festejar? El primer año del choreo, de la condena al choreo. Es insólito. ¿Qué celebran? Tienen que pedir perdón. ¡Perdón!
1: Está mejor, Tatín.
0: Sí, ahora sí.
1: Chao,

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0: Hola Tato y equipo, Marcela de Córdoba te habla. Tato, Córdoba es Formosa, literalmente, así como pasa este caso de esta niña. Es un desastre la administración pública, los ministerios, cantidad de ministerios, la cantidad de impuestos que nos cobran, es todo un desastre, así que estaría bueno que a partir de ahora podrían intervenir la provincia, porque es un desastre, es un verdadero desastre. Gracias por pasar mi mensaje y buenas tardes.
1: Gracias a nuestra oyente, gracias de corazón. No es fácil entrar en una provincia.
2: No, por supuesto, porque
1: bueno, se respeta obviamente la elección popular que designó a sus autoridades.
2: Es un país federal, claro.
1: Y es un país federal, no se interviene. Hubo intervenciones en la Argentina reciente.
2: En su momento, en Santiago, por
1: ejemplo. Santiago del Estero, que no salió bien la de
2: Corrientes
1: Santiago.
2: Corrientes también,
1: tenés razón. Pero digo, la de Santiago es la más notoria, porque como verán no arreglaron nada. No sé si no fue de mal en peor. Bueno, cosas que pasan. Más mensajes.
3: Hola Tato, buenas tardes. Qué genio que es Nachito. José Manuel es idéntico a José Gabriel. No se puede diferenciar cuando habla uno o el otro. Nachito, sos un genio. Los oyentes te amamos. ¡Excelente! Bueno, un cariño grande para todo el equipo. Soy Esther de Floresta.
1: Ahora, yo le quiero preguntar.
4: Beso grande, Esther, querida. Aquí José Manuel.
1: José Manuel, ¿quién?
4: Sí, diga.
1: Que le sale igual que José Gabriel, no tengo duda. ¿Tiene la misma profundidad de análisis que José Gabriel?
4: Totalmente, Tato. Tengo una profundidad de análisis que el tiempo que tenemos de programa no alcanzaría con la profundidad de análisis que tengo. Pero bueno, este muchacho se ha copiado de mi voz, se ha copiado de mi identidad. Pero él no va al Mundial, voy yo.
1: Va mensaje.
5: Querido Tato y Mesa, Tato, no sos el único que está esperando a la declaración jurada de Adorni. Hay un gran porcentaje, somos muchos, los ñoños republicanos moderados, que ya le picamos el ticket a este gobierno, estamos con los brazos cruzados esperando que el señor se digne a presentar el dibujo ese, que supongo que sería hasta la envidia de Da Vinci. Así que estamos esperando, ¿eh? Bueno, gracias, suerte, buenísimo programa.
1: Gracias. ¿Tiene tiempo legalmente? Adorni tiene tiempo hasta el 30 de julio. Pero hace ya un montón que Milei dijo que la iba a presentar en pocos días. Acuérdense que era inminente.
6: Sí, a comienzo de mayo lo dijo Tato.
1: Exacto. Bueno, yo creo que van a esperar, si me preguntás a mí, yo creo que van a esperar que empiece el Mundial. ¿Qué decís vos?
6: Y sí, por lo menos para que no sea un tema de agenda absoluta, sino que se cruce con el Mundial como mínimo, ¿no? Para
1: claro.
6: Que esté en todos lados, en todos los portales y todo el mundo hablando de Adorni. Por lo menos que cope la agenda del Mundial, es un gran momento para presentar la declaración jurada y para otras cosas también.
1: ahí tienen que escucharnos, porque nosotros vamos a estar muy atentos a las otras cosas, ¿eh, gente?
6: Así es.
1: A las otras cosas que vayan ocurriendo, mientras también miramos el Mundial, por supuesto que sí, somos muy, muy fanáticos de Scaloni y de toda la selección, de la escaloneta. Así que estaremos muy atentos al Mundial, pero no descuidaremos los otros aspectos de la realidad argentina. Más mensajes.
3: Hoy en este lunes, querido Tato Yan, primero de junio, quiero decirte, uno, actuó pésimamente mal toda la investigación de Córdoba Capital, y yo tengo familias que viven en Córdoba Capital.
1: Ajá.
3: Marina de Florida Vicente López. Y por otro lado, esto se podía haber evitado seguramente, o no lo sabremos nunca. Este tipo es un sinvergüenza, no tiene perdón de Dios. Un abrazo, felicitaciones.
1: Bueno, muchas gracias. Qué indignación que genera este caso, ¿no? Qué bárbaro.
2: Una criatura de 14 años, horroroso.
1: Horroroso. Y además el tipo, yo no sé si estuvieron viendo un poco, las imágenes del tipo parece un barra brava típico.
2: Es un barra brava.
1: Parece un barra brava. Viste, musculoso, medio así, no sé, el corte de pelo. y te da la sensación de que es una escena extremadamente horrorosa, imposible de
2: imaginar. Un abuso, un asesinato y un descuartizamiento.
1: Loco, total.
2: ¿Quién hace
1: eso? Por eso digo, es un psicólogo, loco.
2: Ah.
1: Es un demonio totalmente alocado. No sé, evidentemente no tiene solución un tipo así. Obviamente que no tiene ninguna solución.
2: Obviamente.
1: Ninguna solución.
2: Y después arrojar el cuerpo a un descampado donde hay animales, pues, en fin.
1: Sí, después lo encontraron los perros, ahí estaba la imagen que recordaba bien Miguel del pavo del fiscal, sí, jactándose de que los perros habían encontrado el cuerpo de la nena. Sí, pero la nena ya estaba muerta, pequeño detalle, ¿no? Una cosa horrible, horrible. Bueno, todo eso sumó al horror y alimentó la curiosidad de todos, porque estábamos, yo estoy del sábado, ustedes también, viendo todo esto. ¿Eh?
2: Hay un debate sobre las responsabilidades, si es el entorno familiar. Primero, la responsabilidad es la del asesino, la del descuartizador.
1: Primero.
2: Después algunos hablan, bueno, de negligencias, no sé.
1: O de complicidad, de que no vieron, de que no escucharon.
2: Y después de la justicia, y después, bueno.
1: Sí, generalmente estas cosas son el resultado de un montón de
2: factores
1: que desencadenan este horror, que deja de ser complejo, es tan simple como la muerte, ¿no?
2: Yo lo que digo, Tato, es que el próximo niño o niña ya está en peligro también. Cuidado hacia adelante.
1: Pero por supuesto.
2: Por lo que vos decís, ojo que los monstruos existen, ¿eh?
1: Existen y están entre nosotros. Ah. Tenemos que estar todos siempre atentos. Están entre nosotros. Es así de brutal.
2: Fíjate el caso de este otro chico, pobrecito, Lucio Dupuy, que las madres.
1: Las madres eran. Claro, y capaz que el vecino ni se enteró.
2: Sí,
1: seguramente no se enteró, o ni sospechaba, o hablaría de cosas con las madres sin imaginar qué. Bueno, el sin imaginar qué hay que modificarlo por un prestar un poquito de atención, ¿no? Y denunciar y hacer y patalear y hacer lío. En general las personas somos más bien de quedarnos quietas, ¿no? No queremos meternos en la vida de los otros, pero bueno, cuando hay chicos hay que meterse, o por lo menos hay que espiar, o hay que estar atentos, hay que levantar la mano y pegar el pataleo cuando corresponde, o pegar el grito. Que es lo que en este caso hubiera salvado la vida de esta chica Agostina.
7: El grito, perdón, Tato, el grito llevaba un año en el aire cordobés. De la mujer que sale desnuda y que cobija.
2: Claro, señal de alarma.
7: La señal de quién era este barrilero.
2: Ahí quedó identificado.
7: Tiene un año.
2: Y ahí circulaba, ¿no?
1: Sí. De loco. Vamos al informativo y seguimos volviendo a casa.
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10: Hora 20, cielo cubierto en Buenos Aires, 13 grados la temperatura. La causa Arsat quedó bajo secreto de sumario. La investigación por presunta corrupción involucra al ex titular del organismo Facundo Leal y al ex gerente de compras Gerardo Boschín, entre otros ex funcionarios. El juez federal de San Isidro, Lino Mirabelli, está analizando si cita a declaración indagatoria a los involucrados, mientras que el fiscal Fernando Domínguez pidió la citación de una decena de acusados en este expediente. La investigación, recordemos, se aceleró tras la detención de Leal, quien fuera indagado por la tenencia de droga y casi 2 millones y medio de dólares hallados en su domicilio.

0: Fórmula 1 tiene un plan de emergencia ante posibles suspensiones por la guerra en Oriente Medio. El presidente de la máxima, Stefano Domenicali, confirmó que la categoría contempla la posibilidad de que no puedan disputarse los grandes premios de Qatar y Abu Dhabi, ambas competencias programadas para el 29 de noviembre y el 6 de diciembre respectivamente. Domenicali explicó que el plan sería aplicado si el conflicto en Oriente Medio continúa y afecta la realización de estas carreras. Además aseguró que Las Vegas no será la última fecha del campeonato en caso de que se produzcan cancelaciones. En la noche de Buenos Aires, 13 grados la temperatura, 84% la humedad.
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3: Seguimos volviendo a casa a las 20 horas 3 minutos de este 1 de junio del 2026 y lo hacemos como acostumbramos a hacerlo, que es eligiendo cada uno de nosotros una foto del día para de alguna manera tener una pantalla de lo que ha sido la jornada. Arranca nuestro querido Miguel Winiaski.
4: Bueno, la verdad es que es muy difícil salirse de este tema, pero hay un fiscal, que es el fiscal que liberó a Barrelier, que se llama Rodríguez.
3: Sí, que no es el fiscal que está hablando.
4: No, que no es este fiscal que quería galardonar a los perros.
3: Exacto.
4: Incalificablemente. Sino el que liberó a Barrelier y también está en el ojo de la tormenta. ¿No? Porque ¿por qué lo liberó? Habida cuenta de este testimonio. Bueno, el interrogante para todos y una criatura asesinada, descuartizada y todo lo demás. Y otra mujer que se salvó por no sé qué. Por una carambola.
5: Este es el fiscal que premiaron llevándolo a la procuración penitenciaria. Básicamente a defender a los presos, a los reos. Después de este fallo que cuenta Miguel, lo ascendieron. O sea, la política cordobesa del peronismo en particular fue un gran revuelo en el debate que hubo en la legislatura bonaerense cuando quisieron justamente ascender a este hombre. El radicalismo se opuso y hubo un gran debate interno, Tato, y el peronismo decidió ascender a este fiscal del que habla Miguel Winiaski.
3: Uruguayo, tu foto del día, ya que estás.
6: La de Juan Manuel Cerúndolo.
3: ¡Ay, sí!
6: Hoy llegó hasta el punto final, hasta la estación terminal de Roland Garros, una incursión en octavos de final inesperada para él. Estaba en el puesto 56, llegará al 44 el próximo lunes en el ranking de la ATP. Se dio el gusto de ganarle a Jannik Sinner, como sea, más allá de las dificultades físicas de Sinner.
3: Perdió Sinner, en realidad.
6: Perdió Sinner, pero él estaba y supo estar en el partido, en un partido ante el número uno del mundo. En todo caso, un poco de fortuna que le tocó estar frente a Sinner el día que Sinner no tuvo energía se descompuso y no tuvo energía para completar un partido. Esto es verdad, como sea, para el menor de los Cerúndolo, que arrancó su carrera, recordemos, ganando antes que su hermano en el primer ATP que juega en Córdoba. Él, en una muy buena producción, le ganó a Kecmanovic y después a Ramos Viñolás en la final. Ha ganado muchos títulos de Challenger, pero le ha costado dar el
3: uruguayo
6: salto.
3: También es un poco cordobés, por eso sabe estos datos, que son insólitos.
4: Claro. Ahora, el hecho de que el uruguayo sea un poco cordobés, ahora que su identidad está duplicada, pues no sabemos si José Manuel, José Gabriel, y bueno. Se complica acá el oriental.
6: Un uruguayo cordobés que tiene un doble y habla una lengua que se diríamos el urucorteño, como dijo. Y encima trabaja en radio, es complejo el tema.
4: Es filosófico el tema.
6: Hoy perdió frente, en octavo de final de Roland Garros, perdió 156 del número contra el número 105, contra Matteo Berrettini. Quiere decir que era un partido.
3: Sí, pero Berrettini había sido
6: 6 del mundo.
3: Había sido 6 del mundo, jugaba muy bien.
6: Jugaba muy bien.
3: Bien viene de una mala racha, no sé qué le pasó, pero es un tipo que tiene otra potencia.
6: Con talento. Otra potencia física, hoy se la hizo sentir, le dominó el partido desde el arranque mismo y no le dio opciones, más allá de que el segundo y tercer set, lo llevó al tiebreak, lo complicó mucho jugándole al revés a Juanma Cerúndolo, que insisto, llegó hasta los octavos de final de Roland Garros, cierra una semana dorada en su carrera el tenista.
3: Señor Spielman, su foto del día.
5: Bueno, Tato, mi foto del día estaba entre dos. Después vamos a hablar entonces de Patricia Burns.
3: No. Ya está, elegiste Patricia. Si no, me quemás. Foto es una. Después, me quemás.
5: Para eso, pero la dejo a usted. Después para dejarlo a usted. No me deja.
6: Tu foto es una.
3: Hay que elegir una, ¿no?
5: Es el concejal peronista Ricardo Moreno, jefe político de Barrelier. Quiero contar rápidamente quién es. Es un abogado penalista conocido en Córdoba. Escuche este detalle, Gerardo. En la década del 90 se mandó a hacer un fotomontaje con la película El Abogado del Diablo, él como Keanu Reeves y atrás Al Pacino, que era el personaje que hacía del diablo en la película.
3: Sí.
5: Abogado penalista, abogado también de varios gremios, entre ellos de las llamadas 62 organizaciones, que es un grupo de sindicatos, es la pata política de un grupo de sindicatos allí en Córdoba. Este fue el hombre que lo depositó en la Secretaría de Tránsito de la Municipalidad de Córdoba a Barrelier, el jefe político de Barrelier, y quien, cuentan en Córdoba, lo usaba como una suerte de fuerza de choque peronista. Ricardo Moreno se llama el concejal, a tal punto están unidos que...
3: O sea, era un patotero, Barrelier era un patotero de un político.
5: Exactamente, Tato. De las 62 organizaciones, de los sindicatos y de este concejal llamado Ricardo Moreno, que pertenece al espacio del intendente Daniel Pasolini y de gobernador Martín Yarlora. Por eso lo pone a Barrelier a trabajar en la Municipalidad de Córdoba.
3: Batata, se les decía en una época.
6: Muy vinculado al kirchnerismo en su momento, en la política cordobesa.
5: Exactamente. Ricardo Moreno, que hay que agregar también...

0: Fue el abogado en la causa que contaba recién Miguel, en la cual estuvo preso 20 días Barrelier y después mágicamente salió libre y puso a su yerno como abogado en esta causa, Tato. Cuando arranca loco. Esta causa de Agustina Vega, el abogado, el primero que aparece, un hombre joven, Ricardo Moreno es un hombre mayor, es el yerno. Está casado con la hija de Ricardo Moreno, que también es funcionaria del gobierno provincial.
1: Bueno, mi foto del día es Patricia, obviamente. Ah, no, Michael, la tuya te queda, perdón.
2: No, yo dije a Iván Rodríguez, que es el fiscal que liberó a Barrelier. Está articulado a lo de Spillman, ¿no? Porque tenemos este Ricardo Moreno e Iván Rodríguez, y estos dos, qué par de pájaros, viejo.
1: Bueno, yo la voy a poner a Patricia porque hoy le plantó otra vez bandera a nada más y nada menos que Karina Milei, defendiendo la candidatura de una jueza que claramente, y Karina se ocupó de que se hiciera público, había sido sacada de la lista de candidatos a jueces por su propia decisión. Bueno, hoy Patricia se plantó y dijo: yo sí quiero que salga, que esta señora sea jueza, obviamente poniéndose enfrente de Karina. Y además contó que lo había hablado ya con Milei y que le había anunciado que ella estaba en contra de esta decisión. No es la primera vez, hace poco le pidió a Manuel Adorni que presente de manera urgente su declaración jurada, no tuvo suerte con lo de Adorni, veremos qué suerte tiene con lo de esta jueza, pero como sea, me parece que es muy bueno y ojalá Milei así lo entienda, es muy bueno que tenga otros puntos de vista. La vida no es una sola cosa, no es los paisajes no son un solo árbol, es todo el paisaje completo. Esto es así, y los distintos puntos de vista enriquecen los paisajes y los hacen más bonitos, los hacen más ricos, los hacen más habitables, los hacen más lógicos, le dan sentido. Ojalá que Milei se banque este tipo de planteos como el que hace Patricia Bullrich. Ojalá que lo haga, en serio, porque me parece que le va a hacer muy bien al gobierno y al país. Así que bueno, veremos cómo avanza. ¿Quién cierra nuestra ronda de fotos?
0: Luisito Ventura.
1: ¡Vamos, Luis!
0: Así es, vengo para dar esta noticia porque el famoso, vos sabés que hace cualquier cosa.
1: Los famosos son terribles.
0: Los famosos son terribles. Y no voy a dar nombres aquí en esta mesa, pero hay muchos que bueno, dejan mucho que desear.
1: Bien, chicos. Luis.
0: Lo que está sucediendo es que desde ayer nos enteramos que Jorge Porcel Jr., el hijo de Jorge Porcel...
1: Sí, medio chapita estaba ese, ¿no?
0: Bueno, ahora, ¿saben lo que ofrece? Un asado, es así, yo lo voy a leer textual.
1: A ver.
0: Un asado con el gordo este mundial con Porcel Jr. Te llevamos la carne y la picada, con todo el humor de Porcelito.
1: Pero es gracioso Porcelito.
0: Dice varias barbaridades al aire.
1: No estás contestando mi pregunta.
0: No, a ver.
1: Es gracioso. Es humor.
0: Es muy maleducado. A mí no me gusta.
1: Es un tipo de humor.
0: Sí, sí. De hecho, lo han invitado en muchos programas.
1: Pero pará, vos vas a ver el partido de la escaloneta y te aparece este con un bife. Claro, y que en vez de ver el partido te cocina este loco.
0: Sí, dicen, supuestamente te lleva la carne y la picada, ¿eh? Y bueno, te hace compañía mirando el partido con vos.
1: A mí no me parece mucho plan, pero bueno, yo lo respeto.
0: Hay gente que dice que te lleva el asado y se lo come él. Veremos qué es lo que sucede, pero yo lo tenía que contar porque tengo información.
1: No, me parece bien, además acá todo transparente, todo sobre la mesa.
0: Olvidate.
1: Así me gusta, Luis.
0: Pero bueno, yo tenía que pasar de esta parte para toda la gente.
1: Gracias, Luis.
0: No, por favor, chicos. Nos vemos.
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1: Bueno, les avisamos a los vecinos de Barrio Norte que este despelote que están viendo entre las antenas y entre la noche es inevitable, sí. Porque días como hoy llega él y hace lío, como hace lío en la vida de manera sistemática. Sí.
2: Pará, no, mirá los vídeos. Y que se acostumbre porque llegó para quedarse, Tato.
1: Sí, sí, evidentemente. Está, señoras y señores, con su helicóptero esperándolo en la terraza para cuando tenga que huir. Hace en cualquier momento. Dios mío, yo no sé, un día va a llegar la policía, van a llegar los bomberos.
2: No sé cómo llega, Tato, la policía.
1: Pero llega, siempre llega a su lugar. Y aquí está. Con todos nosotros, el querido y enigmático agente Spillman.
3: ¡Agente, agente!
4: ¡Gerardo!
1: ¿Cómo anda? ¿Bien? Me encanta que se pone el traje, el saco para ser agente Spillman. Le da como mayor identidad, un sostén.
4: Convulsionadas noches, Gerardo. Yo
1: cuando era joven iba a clases de teatro, seguramente nuestros. Mire. Algunos de nuestros docentes vivieron esa experiencia y hacía muy bien ponerse algo para interpretar. Si vos tenías que interpretar, no sé, a un bancario, te ponías un saco. Claro. Y te salía mejor porque te ponían personaje. Pie, claro. Te ponían personaje. Sí, bueno, sí. El agente Spillman se pone el saco y automáticamente empieza a actuar como un agente secreto.
4: Muy buenas noches, Gerardo. Muy convulsionada las noches.
1: Sí, la verdad, ¿eh?
4: Sí. Voy a saludar a su equipo. ¿Cómo le va, José, gente? Gabriel, Javier, Gerardo. Muy buenas noches para usted.
2: Muchas gracias. Buenas noches, agente.
4: Muy buenas noches.
2: Gusto de tenerlo acá.
4: Para Miguel Patricio, muy buenas noches.
5: Patricio, bueno.
4: Buenas noches para usted, Miguel. Para Ignacio, mi amigo.
6: Un clásico ya, gracias, ¿eh?
4: Gerardo, la semana pasada.
1: Sí.
4: Hubo reunión de la mesa política.
1: Ajá, sí,
4: que integran, entre otros, la secretaria general de la presidencia, Karina Milei, sí. Patricia Bullrich. Esta vez fue Luis Toto Caputo, que hacía mucho que no iba. Y estuvimos Diego Santilli. Y la verdad que la gran mayoría estuvimos más centrados mirando a ver si se decían algo. Martín Menem, el titular de la Cámara de Diputados, y Santiago Caputo. Sí. Que venían de darse con todo en las redes sociales por esa cuenta falsa llamada Periodista Rufus. En esa reunión se estuvo hablando, la presidió Manuel Adorni, que se sacó hasta una selfie, y en esa reunión en un momento se empezó a hablar de acelerar algunas cuestiones pendientes en el Congreso. Allí surgió apurar la reforma electoral en el Senado y apurar también la designación de jueces.
1: Ay, ay, ay, ay.
4: Allí Patricia Bullrich dijo que no estaban todavía los votos para la reforma electoral y que no estaba tan fácil sacar todos los pliegos que había mandado el Ejecutivo para los jueces.
1: Eran muchos los pliegos, acuérdense que eran 80 y pico.
4: Exactamente. Y todavía faltan un montón, pero mandó una primera tanda el ministro de Justicia, Máiquez, con Martín Menem y Lule Menem bajo la mirada de Karina Milei. Esa semana, Tato, se conoció que María Verónica Michelli, cuñada del periodista Hugo Alconadamón de La Nación, investigador además, abogado, era una de las candidatas que había propuesta el Poder Ejecutivo de la Casa Rosada para el Tribunal Oral 3 de La Plata, el gobierno había decidido, por ser la cuñada de Alconadamón, retirar el pliego, Tato. Que no se trate. Bueno, se armó un vendaval en el Senado a raíz de eso y radicales del PRO y algunos otros sectores empezaron a decir que no iban a acompañar los pliegos de los votos si sacaban a María Verónica Michelli, que no les pareció una decisión adecuada del gobierno por ser la cuñada de un periodista que investiga, en este caso, al mileísmo, uh-huh. Sacarla de un pliego para juez. ¿Cómo siguió esto? Lo que contamos hace un ratito. Tweet de Patricia Bullrich: hablé con el presidente y le comuniqué que voy a ejercer mi derecho a la objeción de conciencia respecto del retiro del pliego de la doctora Michelli a jueza uh-huh. federal, y blanqueó, Tato, las diferencias que viene habiendo con respecto a cuestiones institucionales, llamémoslo, como la declaración jurada Adorni, ahora la designación de un juez, y podría agregar algunos otros temas.
1: Objeción de conciencia es una frase, es una definición muy fuerte. Es lo que corresponde, por ejemplo, cuando hay alguien que se que se declara en contra de una decisión que sabe que no puede evitar. No sé, un soldado, viene el jefe del grupo, de la misión, y lo manda a la gente Spielman primero. Y la gente Spielman dice, voy, pero presento mi objeción de conciencia, que lo manden a Miguel.
4: A mi Uñaki, claro.
1: Es fuerte
4: viniendo de Patricia Bullrich. Le voy a contar algunos detallecitos más, porque cuando vi el tuit de Bullrich, automáticamente apelé a... Yo tengo un viejo celular, un Nextel de los viejos, ¿vio, Gerardo?
1: Sí, claro.
4: Y de ahí puedo recuperar todo lo que viene diciendo Bullrich, casi en el acto. Entonces empecé a mirar todo lo que venía diciendo Bullrich y todo lo que venía chateando con sus colaboradores.
1: Vos te reís, pero con la inteligencia artificial hoy podés hacer eso en un segundo.
3: En un segundo, es impresionante.
1: ¡Qué horror!
3: Todo un tema, ¿eh?
1: Yo estoy muy impresionado con eso, pero es así.
4: A ver, algunos temas para tener en cuenta sobre este caso puntual de los plegos de los jueces. Primero, obviamente, el gobierno, esto está todo claro, va a crear casi un nuevo poder judicial con la cantidad de vacantes que hay. Es muy impresionante la cantidad de nuevos jueces que hay en todas
1: las instancias. Lo que pasa es que, ¿no?, esto ya lo hemos contado, esto responde a una oportunidad histórica que se le abre a Milei, básicamente porque durante el gobierno de Alberto Fernández no se nombró a nadie.
4: A nadie.
1: Porque era un despelote, Alberto no tenía autoridad, en medio de la pandemia. Y después, en los dos primeros años de Milei tampoco, porque no tenían los números, no tenían los votos. De pronto se le abrió el camino y tiene como 400 jueces para nombrar, jueces, fiscales y demás.
4: Todos esos jueces además van al Senado, donde Patricia Bullrich es la presidenta del bloque oficialista con más de 20, con 21 senadores. Entonces, bueno, es toda una arquitectura de votos muy compleja. En primer lugar, a ver, lo que me cuentan a mí es que el presidente Milei no miró la lista de los plegos, sino que eso lo delegó en Karina Milei, quien a su vez lo delegó en Martín Menem y Lule Menem, y sobre todo en el ministro Máiquez, ministro de Justicia, con Santiago Viola, su viceministro.
1: Además, Máiquez y Viola conocen muy bien el palo ese.
4: Muy bien.
1: Trabajaron muchos años juntos, además, en la Justicia Federal.
4: Sí. Son muy amigos, fue uno al casamiento del otro.
1: Sí,
4: bueno,
1: sí, son
4: una relación.
1: Como hermanos.
4: Es un rara vez que hemos contado donde el viceministro puso al ministro, ¿no? Es raro. Pero bueno, hablando de eso, a ver, esos pliegos pasaron por el tamiz de estas personas que contamos, con lo cual estaba Michelli en ese original. Cuando sabían que es la cuñada del Conado Amón, ahí piden sacarlo. Primera rareza. Obviamente en el gobierno ahora hay muchos hablando en Casa
1: Rosada. Pero es Karina la que lo saca.
4: Es mala praxis política de Karina Milei. Pedir que lo saquen cuando ya lo habían puesto, ya estaba el pliego en el Senado. Si tienen esa facultad del Ejecutivo, es raro, Tato.
1: Claro. Lo sacás. Es una desprolijidad muy evidente.
4: Y más si lo sacás por ser cuñado de, no porque apareció borracho, ¿entendés? En un lugar horrible con armas, robando, no por ninguna macana, sino simplemente
1: por una relación personal. Familiar, ni siquiera personal.
4: Exactamente. ¿Qué es lo que se está escuchando ahora, en este momento, en Casa Rosada? Bueno, un conflicto de magnitud público con la principal sociopolítica que tiene hoy Javier Milei. Porque es una sociopolítica a veces incómoda, que
1: Patricia,
4: desafía...
1: Decís vos.
4: Exactamente. Pero es, como vos planteás al comienzo del programa, Tato, es la dirigente que más mide por fuera de los libertarios a sí mismo, del propio Javier Milei, inclusive de algunos aliados. Es la dirigente que más mide, al punto que mide tanto como el presidente. Ellas ya saben que muchas veces juega sola y se diferencia. Se diferenció con lo de Adorni, se diferencia a veces con algunas temáticas... pero tiene votos propios y fue una persona absolutamente clave para los primeros dos años del gobierno como ministra de Seguridad y como símbolo. Y después, por supuesto, a ver, hay acusaciones cruzadas de quién leyó los pliegos, esto que decíamos, para haber metido a alguien que después en el cual se podían se podía trascender de que había alguien que el presidente no quería.
1: Pero si no tenía ninguna contra esta señora.
4: Ser la cuñada...
1: de un periodista, pero eso no es una contra.
4: De Conrad Amon. Lo mismo pasó, Tato, en estos pliegos de jueces con los dos jueces que eran vinculados, se los vinculaba a Tobillino y a Tapia, que parecía que los iban a retirar, después los bancaron, no se sabía qué iban a hacer, con otros dos nombramientos que se los nombró como cercanos a la AFA. Entonces hubo un escándalo tremendo. Entonces en Casa Rosada ahora se están preguntando quién revisó esto. La verdad que la gestión política, entre comillas, de esto ha sido... por lo menos pobre, ¿no? Por llamarlo de alguna manera. Y Patricia Bullrich lo ha puesto en tela de juicio, lo ha puesto a viva voz. ¿Por qué Bullrich es tan importante? Bueno, primero porque es una figura nacional, segundo porque es la senadora más importante que tiene el oficialismo en un Senado donde el gobierno tiene inclusive un porcentaje menor de votos que en diputados,
1: sí,
4: que además lo preside Martín Menem, diputados, que es propio, en el Senado lo preside Víctor Villarroel. Entonces se arma como una especie de candado acá, candado político, cada vez que hay un tema trascendente, en los últimos tiempos Patricia Bullrich se diferencia y casi que da pie a que otros más se diferencien tanto. Uh-huh. Pero acá quedó bastante claro la diferenciación entre Patricia Bullrich y Karina Milei, quedó más expuesta que nunca, y bueno, como todo el mundo conoce a Patricia Bullrich, suele decir lo que piensa y no le importa
1: no,
4: que adelante.
1: Ahora la gran incógnita es qué hará Karina, si se bancará el cruce o no se lo bancará.
4: Eso primero. Y segundo, Tato, Bullrich cuando saca este tuit que estamos leyendo, ya sabía, porque lo habló con los radicales, lo habló con el PRO, lo habló con otros aliados, que no querían, no estaban de acuerdo con que se caiga el pliego de esta jueza. Terminamos hablando de una jueza de un tribunal oral de La Plata. O sea, algo que...
1: No te afecta en nada.
4: En nada, y en todo caso, salvo que tenga un delito en flagrancia, la verdad es que no cambia en nada. Bueno, termina siendo un tema nacional. Patricia Bullrich había planteado en la mesa política que no estaban los votos, que no podían cambiar demasiado porque no se estaban consiguiendo los números, claro, en el Senado, que es lo que ella se tiene que ocupar. Así que, Tato, otra diferencia enorme. Venimos de Martín Menem contra Santiago Caputo, ¿no? El titular de la Cámara de Diputados versus el asesor presidencial. Ahora, la hermana del presidente con la principal espada que tiene en el Senado, el gobierno y ex candidata a presidente, la socia política más importante que tienen los libertarios. Es increíble cómo el gobierno todo el tiempo se mete en una interna atrás de la otra.
1: Extraordinario, agente Spielman.
4: Me voy, Gerardo, pero
1: lo liberamos.
4: Usted sabe que por el Mundial,
1: sí,
4: está encareciendo el precio de la nafta del helicóptero.
1: ¿Y entonces?
4: No, quería pedir a ver si acá, si José Manuel
1: viático
4: iba a Estados Unidos.
5: Sí, ¿qué querés que te traiga?
4: Claro, por favor, un iPhone nuevo, si puede, José Manuel, puede ser.
1: Ah, ¿una qué?
4: Un iPhone nuevo, como para compensar.
5: No, mangueo al aire, sí, no, terrible.
4: Porque no me voy a alcanzar con el costo de nafta. ¿No me puede traer, José Manuel?
5: No sé, sí, que le iba a manguear un galón de combustible.
1: Yo también, ¿qué tiene que ver el iPhone?
4: Porque yo estoy gastando más en nafta, Gerardo, entonces no me va a quedar dinero para comprarme el iPhone. Entonces, ¿y qué me puede traer, José Manuel, de teléfono?
5: Y alguna que otra deuda.
4: ¿Cómo, José Manuel?
1: Sí, claro.
5: Y... ¿Quieres que te traiga? Llévatelo con el helicóptero.
4: No, pero no me traiga, me ando.
1: Chau, agente. Gracias.
5: Ojalá que choque, chau. No.
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2: Ocho y media de la noche, cielo cubierto en Buenos Aires, 12 grados 8 décimos la temperatura. El gobierno reglamentó aspectos centrales de la ley de modernización laboral. El ministro Sturzenegger explicó los alcances de esta medida a través de una serie de publicaciones en redes sociales. La normativa, recordemos, incorpora cambios relacionados con licencias médicas, servicios eventuales y registros laborales. También contempla modificaciones en convenios colectivos de trabajo y en los mecanismos de representación sindical. Esta reglamentación incluye novedades que impactarán en trabajadores y en empleadores, entre ellos un nuevo formato para los recibos de sueldo. Consultoras privadas estiman que la actividad económica volvió a caer en abril. Relevamientos de Analítica y Orlando Ferrer señalan que la baja se habría producido luego del repunte observado en marzo, según datos difundidos por el INDEC. Ese mes la economía mostró un crecimiento interanual del 5,5% y una mejora del 3,5% respecto a febrero. Las mediciones privadas incluyen análisis sobre el desempeño de la industria y de la construcción, mientras que el dato oficial del estimador mensual de actividad económica será difundido por el INDEC el próximo 29 de este mes. La presión 1024 hectopascales, el viento del este a 8 kilómetros en la hora, la visibilidad normal 10.000 metros, el cielo cubierto en la noche de Buenos Aires, 12 grados 8 décimos la temperatura, 82% la humedad.
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1: Seguimos volviendo a casa. Vamos a viajar un segundito a Colombia, porque el fin de semana hubo elecciones que está observando todo el mundo, y ni hablar la región, Michael, sí. Porque no se definió, va a haber segunda vuelta. El domingo ganó Abelardo de la Priela, candidato de la derecha, y quedó segundo Iván Cepeda, del pacto histórico, que es el del oficialismo. Bueno, se va a votar de vuelta el 21 de junio y hay, insisto, una gran expectativa en la región para ver quién va a ganar. Viajamos un segundito a Colombia, estamos hablando con Oscar Sevillano, él es periodista y director de Confidencial Noticias, y allí desde Colombia tiene la amabilidad de atendernos. Hola Oscar, buenas noches.
2: Buenas tardes desde Colombia, ¿cómo están ustedes?
1: Ah, buenas tardes, ¿qué hora tenés ahí?
2: Son las 6:30 de la tarde todavía.
1: Ah, 2 horas menos, muy bien. Acá ya estamos oscurecidos. Contanos, Oscar, cómo ha terminado, porque entiendo que hay todavía cuestionamientos a la elección del domingo, ¿no?
2: Sí, pues, digamos que hay unas inquietudes y unas dudas del presidente Gustavo Petro. Ajá. que fue precisamente quien las planteó. Ajá. Anoche, a partir de un mensaje publicado en su cuenta de X, porque él todas sus opiniones o todos sus anuncios los hace a través de la cuenta de X. Ahora, el asunto es que como el candidato Iván Cepeda, hay que decirlo, es el candidato de gobierno.
1: Claro.
2: Pues quiso irse como por la misma línea. El asunto es que eso no le salió bien. Eso le salió muy mal, porque si algo puede, si de algo puede ufanarse Colombia, es de la estructura con la que monta las elecciones y la rapidez con la que arroja los resultados de esas elecciones en la etapa de preconteo. Además que no hay suficiente peso en las dudas como para decir que hay que invalidar las elecciones, o que hay que invalidar los resultados, o que hubo fraude.
1: No, Oscar, te hago una consulta, porque hoy acá mi compañero Miguel Buñaski destacaba la velocidad con la que se conocieron los resultados.
3: Impresionante.
1: Esto tiene que ver, ¿qué tienen? ¿Voto? ¿Cómo tienen? ¿Voto electrónico?
2: Manual. Todavía es manual. Pero el asunto es que la logística de la transmisión de datos y el procesamiento de datos es una cosa con la que Colombia ha sido bastante efectiva durante años y se ha convertido en líder en la región, en Latinoamérica, en materia de arrojar los resultados del preconteo, valga decirlo, preconteo. Sí, sí. Ahora ya pasa al proceso de escrutinios, que es la verificación de ese preconteo, que es donde ya la cosa pasa a las manos de los jueces y los notarios, quienes son los que dicen en la última palabra. Pero la verdad es que en materia de elecciones presidenciales, la diferencia entre el preconteo y los escrutinios es del 0.02%.
3: Nada. ¿Sí? Y de la Espriela ganó bien, ganó por 3-4 puntos. Se perfila muy bien para la segunda vuelta. Claro.
2: Exactamente, eso no hay que desconocerlo, eso es una realidad, y es una realidad que a todos nos tomó por sorpresa, porque las encuestas en ningún momento lo daban a él como primer ganador de la segunda vuelta, de la primera vuelta, perdón.
1: Claro, y para la segunda, la expectativa, teniendo en cuenta, no sé, los que votaron a Valencia, o sea, el que salió tercero, o los que no votaron, ¿cuál es la expectativa?
2: Pues bueno, no te puedo hablar de las expectativas. Lo que sí te puedo decir es que hay un ambiente bastante crispado, porque las declaraciones, tradicionalmente cuando dos candidatos en la primera vuelta pasan a la segunda vuelta, en su discurso tradicionalmente ellos ratifican sus ideas, ratifican sus programas.
1: Claro.
2: ¿Sí?
1: Sí.
2: Pero lo que se vio anoche no fue precisamente una ratificación de los programas, una ratificación de ideas, de propuestas, no. Lo que se vio fue un ataque verbal de manera agresiva como nunca antes se había dado.
1: O sea, al contrario,
2: yo de lo que tengo uso de razón, jamás había visto semejante agresividad. ¿Qué tal pues un candidato decirle al otro bandido y el otro llamarlo estafador de estafadores?
1: A la pucha. ¿Sí?
2: Eso fue una cosa bastante.
1: ¿Y la sociedad está así también muy violenta o está observando, impresionada todo esto?
2: No, tú sabes que esto es una cosa que se involuntariamente se transmite a los electores, al público espectador, y puede terminar en violencia física, y es precisamente por eso que desde la opinión pública, quienes estamos en la opinión pública aquí en Colombia, les hemos pedido a todos los a los dos candidatos, a las dos campañas, bajarle a la agresividad, porque ya tenemos un muerto en estas elecciones,
3: sí,
2: que se llama Miguel Uribe Tumbay. Claro,
3: tremendo. Oscar, de la Espela defendió a Alex Saab. Él llamó la atención que fue un testaferro de Maduro, y él es un hombre de la derecha. ¿Cómo impactó eso, si es que tuvo algún impacto en su campaña y a futuro?
2: Bueno, pues a juzgar por
3: los resultados,
2: Abelardo Lesprilla no impactó en nada, pero claro, en nada, ¿sí? Porque nunca antes un candidato en la primera vuelta había pasado a la segunda vuelta con semejante votación. Es la primera vez que pasa con más de 10 millones de votos. Entonces, yo te puedo decir que eso no impactó nada, pero es que además de Lesprilla no solamente ha defendido a Alex Saab, también defendió a Mancuso, que es un paramilitar, confeso, que ya pagó cárcel en los Estados Unidos y que ya pagó y que está pagando aquí también la pena que les hacía falta. También defendió a Boliche, defendió a muchos narcotraficantes y a muchos jefes de las autodefensas. Y a partir de ahí es donde él comienza a hacer su fortuna, ¿no? Porque pues obviamente. Ya, algo tiene que cobrar por eso, ¿no? Pero pues ahí sí, como dice Claudia López, si te pagan con dineros malos, tu dinero también es malo.
4: De la Espriel ha dicho en una entrevista hace muy poco tiempo en la campaña que la única paz en la que cree es en la de las armas. ¿Qué impacto tendrá esto en la campaña y en la Colombia que viene?
2: Bueno, pues ese es el discurso que le gusta a la derecha, ¿sí? Y valga decir lo que es el discurso que caló dentro de estas elecciones por los malos resultados que arroja el proceso de paz total del presidente Gustavo Petro. Es que yo creo, y en esto me sostengo, es que si de la Espriella creció de esta manera, es porque Gustavo Petro mismo lo provocó. ¿Sí? Porque digamos de la Espriella interpretó muy bien el desazón de la gente al tener que ver nuevamente el regreso de los secuestros, al tener que ver nuevamente la toma de poblaciones, al tener que ver los ataques con drones, ¿sí? Al no poder transitar por las carreteras por miedo a que en cualquier momento le aparezca algún bandido de estos y los secuestre o les haga alguna toma guerrillera, ¿sí? Alguna toma de estas criminales, que la extorsión creció, pues de la Espriella lo supo y lo interpretó y lo supo aprovechar a su favor, pero esta es la consecuencia de el mal manejo de un proceso de paz mal llevado, porque es que tú no puedes hacer un proceso de paz con un grupo que no conoces y que además no está catalogado como grupo guerrillero, ¿sí? Y ahora, fuera uno, vaya y pase, pero es que aquí estamos hablando de 20 disidentes, más de 20 disidencias, ¿sí? Entonces a Petro armó más de 20 procesos de paz con grupos que tú no conoces, que no sabes cuántos milicianos son, qué clase de armas tienen, cuál es su manera de proceder, si realmente tienen alguna ideología que les lleva a las armas o no, sencillamente son grupos de narcotraficantes, porque hasta lo que hemos visto, quienes hemos estudiado el conflicto armado, son sencillamente grupos de narcotráfico.
1: Claro. Bueno,
2: todos
1: siempre
2: ligados al narcotráfico.
1: La complejidad colombiana es impresionante. Oscar Sevillano, periodista, director de Confidencial Noticias, te agradecemos un montonazo, te vamos a estar hinchando, seguramente más adelante. Dale.
2: Claro que sí, muchísimas gracias por la oportunidad de hablar con ustedes y bueno, espero estar de pronto en Buenos Aires, por allá también.
1: Ah, bueno, te esperamos claro. Entonces, dale, abrazo grande.
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7: Qué linda que es la presentación muy del buena. Jugador de la semana, ¿eh?
8: Qué bien hecha que está.
7: La verdad que sí.
8: Que para poner la presentación, buena. El cierre y listo, ya está.
7: No. Ahora viene el comentario de José Gabriel. ¿A quién trajiste hoy? ¿Quién es tu jugador de la semana?
8: A Martínez García.
7: Bueno, estoy caliente con los uruguayos nosotros armamos una previa en nuestro grupo de WhatsApp. Yes. Y siempre contamos más o menos, che, vamos por acá, esto. Y él dice, yo voy a hablar de...
8: Martínez García, ¿no puedo hablar de Martínez García?
7: ¿Qué corno es Martínez García?
9: Es Martínez García, explica un poquito más.
7: Pará, y lo googleé a Martínez García. Sí, y no sé, nadie conocido que se llame Martínez García.
8: Nació en Gijón, el 8 de mayo de 1970.
7: ¿Dónde?
8: En Gijón.
7: Ah, en España.
8: Tiene 56 años, jugó en el Sporting de Gijón, jugó en el Real Madrid y en el Barcelona.
7: Ah, bueno, crack.
8: Dirigió al Barça, dirigió a la Roma, dirigió al Celta de Vigo, dirigió a la selección. Y el sábado, por segunda vez en su vida, por tercera vez, fue campeón de la Champions, segunda vez con el Paris Saint-Germain. Estoy hablando de Luis Enrique.
7: ¿Y ese nombre que...?
8: ¿Esos nombres? Son sus nombres, es los nombres de pila, Luis Enrique Martínez García.
7: ¿En serio?
8: Así se llama. Bueno, por supuesto que todos los conocemos por Luis Enrique y le agregué esa cuota de misterio con los apellidos, porque además son todos apellidos muy, muy españoles.
7: O sea, él no usa los apellidos.
8: Él no usa.
7: Se lo conoce por los nombres.
8: Nunca los utilizó en la época de jugador, ya era...
7: Luis Enrique.
8: Luis Enrique es un personaje muy particular. Primero que como futbolista fue un adelantado a su tiempo, un volante mixto.
7: Buenísimo.
8: Buenísimo, crack con la pelota, calentón como lo es ahora. Fue campeón con el Real Madrid, campeón con el Barça. Ganó el oro olímpico con aquella fantástica selección española en Barcelona 1992.
7: Mirá vos, no me acuerdo de eso.
8: Así es. Y después como técnico también ha sido un gran entrenador. Ganó con el Barcelona la Champions del 2000. 2015, en aquel equipo en el que estaba Messi, por supuesto, además de Neymar y Suárez en un ataque...
7: ¡Ay, el tridente!
8: El tridente que hizo historia, sin duda.
7: Ah, ¿él dirigió al tridente del Barça?
8: Él fue el técnico campeón de la Champions del tridente.
7: En, ¡qué bárbaro!
8: En 2015, en Berlín, frente a la Juve, aquel 3-1. Algunos nombres propios para explicar la vida de Luis Enrique rápidamente. Arranco por el propio Messi, el único futbolista al que él dijo que había o el que él le haría concesiones cuando lo dirigió en el Barcelona. Uh-huh. Y esto lo explicó después cuando dirigió a Mbappé, por ejemplo. Hay un video que se hizo viral hace poco cuando él le pedía a Mbappé cuestiones que no tenían que ver con su función de atacante, sino de la presión que él le exigía, y Mbappé naturalmente no le gustaba. Lo dejó ir porque Mbappé se creía ir al Real Madrid a ganar la Champions. El que ganó la
7: termina ganando Luis Enrique.
8: El Paris Saint-Germain con Luis Enrique. Vuelvo a la época de jugador con otro nombre, Mauro Tassotti, que en el Mundial de 1994 en Estados Unidos le partió la cara, le rompió el tabique nasal. Ajá. En un partido de cuartos de final, y no fue ni cobrada la infracción, el penal, ni tampoco expulsado el jugador. Una barbaridad lo que ocurrió. Unos años más tarde también un mal arbitraje lo sacó como futbolista con la selección española en cuartos de final frente a Corea en 2002. Otro nombre propio que explica o que sirve para encontrar datos de la vida de Luis Enrique, Pelé, que en 2004, polémico en un libro de la FIFA, FIFA 100, lo ubicó entre los 100 mejores futbolistas vivos, eran 120 en realidad, quedaron algunos afuera, pero no se discute la justicia con la que Luis Enrique claro. haya estado en ese libro. Y tengo un nombre más que tiene que ver con Mikel Arteta, el técnico al que enfrentó y con el que fue compañero en el Paris Saint-Germain a comienzos de este milenio.
7: Ah, fue
8: el técnico,
7: compañero.
8: Fueron compañeros como futbolistas en el, ¿sabes dónde? En el Paris Saint-Germain.
7: Claro.
8: Y se enfrentaron en Budapest este sábado. Son el mejor equipo del mundo por la organización en el campo y las individualidades. Salen de situaciones difíciles con laterales y volantes que no he visto jamás. Es muy difícil dominarlos, dijo el técnico que perdió contra ellos, lo cual habla de la amistad, pero también del reconocimiento.
7: Respeto,
8: que,
7: claro.
8: Del respeto que se le tiene. No es fácil que un técnico derrotado sea tan generoso en el elogio al técnico que lo acaba de derrotar.
7: Perdóname, pero hay algo de Luis Enrique que va más allá del fútbol.
8: Sí.
10: Una tragedia, ¿no?
8: Una tragedia, que era el próximo nombre propio. Yana, su hija, que en 2019 falleció a los 9 años de edad por un agresivo cáncer de huesos que padeció. Yana festejó con una bandera de Barcelona ese título frente a la Juve en Berlín cuando tenía apenas 5 años, y después le costó mucho al propio Luis Enrique. Recordemos, era técnico de la selección española cuando esto ocurrió, y él presentó la renuncia que la federación no le toma, le permite un paréntesis hasta que él pudiera reacomodarse y dirigir a la selección española en el Mundial de Qatar, el Mundial pasado, donde no le fue bien. Pero como parte de ese atravesar la vida en un momento tan delicado, Luis Enrique se permitió cosas como entrar un día a la habitación de su hijo Pacho, encontrarlo en un streaming, sumarse al mismo y responder preguntas de los que participaban del streaming. Después inclusive hasta terminó concediendo una especie de entrevista a su propio hijo.
7: Se refugió en ese momento. Eso es como que lo acercó a la gente, increíblemente, ese dolor, ¿no?
8: Ese dolor lo acercó porque durante el Mundial él entraba al streaming de su hijo para contestar preguntas de los de quienes seguían a Pacho Martínez, el hijo de Yaro, que era chico, un joven, y él contestaba preguntas. Fue criticado inclusive por los exégetas del resultadismo por esta cuestión.
7: Sí.
8: Como no podía ser de otra manera. Se refugió en el mountain bike, llegó a correr la carrera más dura que tiene esta disciplina del ciclismo.
7: ¿En serio?
8: Sí, en Sudáfrica, con el equipo de Juan Carlos Unzué no es un ciclista, es un ex futbolista y entrenador español que padece ELA, e integró un equipo, y él se sumó en una manera de ser solidario con un colega también. Este es un poco Luis Enrique, ganador del premio de Best, mejor entrenador del mundo 2015.
7: Debe ser re buen tipo, tiene una pinta de buen tipo total.
8: Castigado ha tenido, bueno, tiene una frase que dice: no todos los días me resultan fáciles de encarar cuando me levanto. Pero allí está la figura de Yana, su hija, fallecida a los 9 años. El sábado en la conferencia de prensa dijo: queremos venir otra vez aquí el año que viene, ¿por qué no? Y cuando le preguntaron si era leyenda, dijo: leyenda yo, eso no me interesa. Luis Enrique.
7: ¡Qué jugador! ¡Qué jugador!
10: Bien.

0: Nos quedamos charlando con el uruguayo del de, tridente ese que dirigió Luis Enrique en el Barcelona.
1: La MSN, como se la denominó.
0: ¿Messi, ¿verdad?
1: Messi, Suárez, Neymar.
0: Messi, Suárez, Neymar.
2: Cosa extraordinaria.
0: Sí, un ataque. Qué increíble. Y además, a mí lo que más me impresiona, eran tres cracks.
2: Los tres.
0: Sí. Y siguieron siendo amigos hasta el día de hoy.
1: Probablemente, tal cual. Se interpretaron muy bien Messi a partir de Luis Enrique, se interpretaron muy bien en los roles. Messi siempre tuvo una cuestión con los número 9 que él tenía, porque le ocupaban un espacio que él quería para él. Cuando Barcelona lo trae a Suárez, un jugador que en el Liverpool, donde había alcanzado su pico más alto, jugaba mucho afuera. Y Luis Enrique lo convence a Suárez de que tenía que jugar afuera para que el asalto al área fuera de Messi, que de esta manera iba a terminar haciendo...
2: Afuera del área.
1: Afuera del área, sí.
0: Y así fue.
1: Y así fue. Tanto fue así que en el año 2015 Messi fue goleador y Suárez tuvo más asistencias que Messi y más asistencias que goles él.
0: ¡Qué bárbaro!
1: Para explicar un poco cómo terminaron...
0: Una dinámica perfecta.
1: Una dinámica perfecta. Fueron después Messi, compañero de Neymar, con quien tiene también una gran amistad.
3: Espectacular.
1: Cuando le gana la final de la Copa, que es la Copa América, se los ve después sentados juntos, abrazados.
0: Sí.
1: El ganador, Neymar, el perdedor, y sin embargo charlando los tres juntos. Bueno, fueron un tridente que podríamos nombrar otros, pero marcó naturalmente una época ese Barça con Messi... con Neymar y con Suárez.
0: Qué lindo, qué lindo. Leo, ¿lo extrañás en ese momento? Sí.
3: La verdad que sí.
0: Además, eras más joven, tenías piernas bárbaras todavía.
3: Totalmente, encima no estaba Mbappé, que la verdad es infumable. Siempre jugaba para él, quería jugar para él, todo en el PSG, y tener compañeros como Ney, como Lucho Suárez, la verdad que era un privilegio y nos llevábamos muy bien, así que espero que nos volvamos a cruzar con el número uno que me dirigió en Barcelona y que después no nos pudimos volver a ver, pero seguramente que nos vamos a volver a ver en algún momento.
0: Y ahora en el Mundial, seguramente, ¿no? Supongo yo que estos tipos van.
3: Luis Enrique, seguro.
0: Sí, sí. ¿No?
3: Sí, totalmente.
0: ¿Habrá algún saludo en el entrenamiento? Yo todavía, no sé ustedes, ¿se metieron ya en clima mundialista? Yo todavía no.
1: Y mira, las primeras, cuesta verlo en la ciudad en todo caso, pero las primeras imágenes que se muestran ya los canales que están con enviados en el centro donde está la selección argentina, te empiezan a poner un poco en la dermis, te empiezan a
0: transmitir
1: la Copa,
0: ¿no?,
1: del Mundo, sí.
0: ¿Quién está? ¿Clos, La Torre? ¿Quiénes están?
1: Yo vi los chicos de TIC y de ESPN haciendo ya...
0: Ruggeri está, sí.
1: Ruggeri supongo que irá a ir. No lo sé, de verdad.
0: Me sorprendió la publicidad de no sé qué canal.
1: Sí, sí, Mariano.
0: Donde va a estar el muñeco Gallardo.
1: Gallardo también.
4: Con Carlitos.
1: Con Carlitos, sí. Tevez.
0: Y con Carlitos.
1: Van a ser analistas
4: Nos mandan. Yo voy a analizar, no sé qué voy a analizar, pero voy a analizar.
0: Bien. Carlitos sabe todo.
4: Fui director técnico de...
0: Además.
4: De Talleres.
2: Independiente.
4: Independiente, Central. Y ahora voy a seguir por algún club, pero bueno, primero está el Mundial, así que vamos a viajar a...
0: Me parece extraordinario verlo a Tevez me lo imagino porque ya lo hemos visto. A Gallardo no me lo imagino siendo documentarista.
1: No lo he hecho nunca. Es sorpresivo, porque estamos hablando de alguien que hasta hace muy poquito era el técnico de River, que uno entendía que ese final un poco abrupto y sin resultados lo iban a...
0: Alejar más tiempo. Alejar
1: más tiempo. Enhorabuena.
0: Sí, menos mal, obvio. Sí, además le va a servir bien a las transmisiones y a todo.
4: Si querés vuelvo y soy técnico de Racing, no sé, como vos quieras.
0: Pará, ¿Racing confirmó técnico?
1: No, todavía no.
4: Ni Racing ni Boca.
0: No, el Boca yo sé que no, porque
1: Boca todavía no puede anunciar la contratación, porque hasta que no termine, el contrato termina el 30 de junio.
0: Pero Racing, me pasaron hoy algún nombre, ojalá que no sea...
5: Ojalá que no sea Sampaloli.
0: No, Sampaloli no. Sampaloli,
5: no. Sampaloli.
1: Se han dado ofreciendo.
5: Así se llama.
1: Se han dado Sampaloli, Se han dado ofreciendo.
0: No, Sampaloli.
5: No puede dirigir ni el tránsito, el pelado ese. Dejate de joder.
2: Y después dijo que no había que ver este mundial, qué sé yo.
0: ¿En serio?
2: Sí, y que se arrepiente de haber disfrutado del 78.
0: Anda para allá, bobo.
3: Anda para allá, bobo.
0: Bien,
3: anda.
0: Bien.
3: Nos dejaste ahí en Rusia, nos dejaste tirado.
0: Y nosotros nos reencontramos mañana. Nos vamos todos, gracias por la compañía. Mañana a las 19 estaremos aquí, por supuesto, en el aire de Radio Mitre, volviendo a casa.
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8: La noche, cielo cubierto en Buenos Aires, 12 grados 8 décimos la temperatura. La recaudación tributaria de mayo superó la inflación por primera vez en 9 meses. El resultado estuvo vinculado al cobro estacional del saldo anual del impuesto a las ganancias. También incidieron el aumento de las utilidades de las empresas y la ampliación de la base imponible sobre los ingresos de los trabajadores. El repunte de ganancias fortaleció las transferencias automáticas de recursos a las provincias a través de la coparticipación. La Social de Camioneros está enfrentando una creciente crisis financiera, dejó de aplicar descuentos en medicamentos, incluso para afiliados con tratamientos crónicos, según la queja recibida de muchos de estos afiliados. La entidad mantiene una deuda con prestadores que asciende a por lo menos 32.400 millones de pesos. El deterioro financiero se produce pese a que la obra social recibe aportes mensuales por 4.750 millones. Ante la Superintendencia de Servicios de Salud, se presentaron pedidos formales de intervención por presuntas irregularidades en el manejo de la entidad y los vínculos con empresas relacionadas con la familia Moyano.
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8: Indica para mañana martes en Capital Federal una temperatura mínima estimada en 10 grados, la máxima en 15 con cielo mayormente nublado. 12 grados 8 décimos la temperatura a esta hora en Buenos Aires, 82% la humedad.
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